que llega ahora al poder. Vamos a incidir un poco. Susana Suboff y otros, cuando hablan acerca del capitalismo, han investigado y vemos que la cantidad de datos que entregamos a las empresas, lo que saben acerca de nuestras vidas, nuestros jóvenes, quizás las personas dedican demasiado tiempo a las plataformas y de alguna manera, no sé, hemos visto lo que ha pasado en determinadas elecciones y demás, ¿no? De alguna forma que un cierto cuidado, ¿no? Una cierta precaución. Es importante porque en última instancia puede que estas plataformas sean excesivamente poderosas. Van a tener unos efectos negativos en nuestra sociedad. Bueno, yo aquí diría que está el equilibrio, ¿no? La industria de la IA existe en Estados Unidos y en China y en menor medida en Reino Unido, pero no en la Unión Europea. Puede que haya alguna excepción, pero en términos generales no. ¿Por qué? Pues porque nos centramos en la protección del dato, no en el negocio del dato o compartir el dato. Sí, sí, lo hacemos muy mal. Lo que es el automóvil eléctrico con inteligencia artificial no se va a dar en la Unión Europea. En la Unión Europea va a ser uno de los últimos lugares donde se permita ver automóviles que se conducen ellos solos, porque solamente vamos a ver problemas y no oportunidades. Yo creo que se podría lograr un equilibrio entre la protección y la oportunidad de la legislación europea, y por cierto, esto lo recalcan los tribunales europeos, es al 100% algo que avala la protección. En los tribunales, las sentencias, vemos que este es el principio. Esta es la actitud, porque es lo que dice la normativa, la legislación. Primero el consumidor. Y no es así en otras partes del mundo. Yo creo que es un error. Yo creo que está muy influida Europa por Alemania. Yo creo que otros países europeos no han hecho nada. Interrumpo para preguntar entonces que no cree en esta tercera vía. Respondo diciendo que no. La verdad es que es justo lo contrario. Estaría bien, quizás, ¿no? Una tercera vía, aceptar la necesidad de que haya actividad comercial tradicional, ¿no? Introduciendo ciertas salvaguardas. Estas salvaguardas han de ser efectivas y no burocráticas, porque si no, asfixias la industria si hay tanta regulación. ¿A quién se le va a ocurrir en la Unión Europea abrir una empresa de inteligencia artificial? Porque no va a funcionar. Si lo quieres hacer, pues te vas a Dubái, te vas a UK, te vas a lugares donde la electricidad es barata, donde nadie te va a andar dando empujones. Es así. Hay un ejemplo interesante acerca de la cultura. Hay un autor en Alemania que se llama, no me acuerdo, creo que es Spitzer, Manfred Spitzer. Este autor, bueno, vende muchísimo, bestseller, ha escrito acerca de cómo las personas se van entonteciendo por lo digital, los móviles, por ejemplo. A ver, yo no creo que los niños deban tener móviles, ¿no? Y desde luego en los colegios jamás. Pero no era esto lo que planteaba. Él piensa que todo lo digital debería de eliminarse del currículo. Cuando le preguntaron, pero bueno, no es algo que necesitamos saber. Programación, estamos hablando acerca de cosas serias, no hablamos de TikTok. Y dijo, no estamos enseñando a los niños, no les enseñamos acerca de drogas, ¿por qué hablarles de lo digital? Esta es la actitud, es una especie como de fantasma malo que viene de fuera y la gente se lo ha creído. Yo tengo incluso familiares que citan el libro y me dicen, tiene razón. Bueno, así están las cosas. Esta es la actitud en Alemania y es una actitud que prevalece en el mundo del automóvil, por ejemplo. Los alemanes pues no han visto la tendencia, no se han enterado, se centran en diésel, se centran en tecnologías que, ¿cómo decirlo? Antes, Ferdinand Piëch de Volkswagen, de la familia Porsche, decía que no cabe un coche eléctrico en mi garaje. A ver, este señor tiene un garaje enorme porque Volkswagen, pues tiene Volkswagen, tiene Seat,
y también otros. Y lo que él tenía también en su garaje era Maserati y un Bentley y Porsches muy bonitos, por supuesto, porque él es de la familia Porsche. O sea que él tenía muchos automóviles en su garaje, pero no un coche eléctrico. Porque el coche eléctrico, a ver, el sector del automóvil alemán es muy de señores, ¿no? Es de hombres, es una cosa de ingenieros. Y yo tengo esta sensación cuando alquilo un coche alemán. El otro día alquilé un coche alemán y me llevó 10 minutos enterarme de cómo subir el volumen de la radio. No lo veía. Bueno, lo entendí. Hay un lugar donde nadie coloca el botón del volumen, ¿no? Escondido. Podríamos pensar que el volumen de la radio estaría cerquita de la radio en sí, pero bueno, te lo tienes que aprender de memoria. O un manual, ¿verdad? Buscarlo en el manual. Y luego había otra cosa en este coche, era automático, que suelen ser fáciles de conducir, ¿no? O sea, arrancas P, R, D, no hay muchas alternativas. Pero ¿cómo lo hacen? ¿Cómo lo hacen? Pues es que me confundía, casi fui para atrás. Y esto es algo que es así. Hablando con un conductor, con un dueño, ¿no? De una empresa de taxis de lujo en aeropuertos, ¿no? Un servicio que presta. Le pregunté, ¿tiene coches eléctricos? Y me dijo, lo intenté, pero los coches alemanes eran demasiado complicados. Pero pregunto, Alemania es el segundo productor de coches eléctricos del mundo, ¿no? Exportan mucho coche, ¿no? Y producen mucho coche eléctrico, ¿no? Parece que empiezan a entregarse, ¿no? Incluso en coches eléctricos. Mi respuesta aquí es que no ganan dinero y se han planteado el segmento equivocado, además del mercado. Los coches eléctricos alemanes, pues, a ver, el mercado está en el coche más económico. Lo van a lanzar, ¿no? Porque BMW está pensando en lanzar un coche que costará 20, 25 mil más o menos. Pero el problema con los chinos es que han adelantado al resto del mundo en la tecnología digital y desde luego en lo relativo a las baterías. Así que el problema es, no es que los coches alemanes sean más caros, no, es un problema de la innovación. Los chinos han adelantado en cuanto a innovación. Y esto es algo inaudito, no lo conocen de antes. Y contaba un poco esta anécdota, ¿no? De lo complicado que era el coche alemán. En un Tesla, por ejemplo, es como un iPad. O sea, te metes en el Tesla y es como un iPad, se parece mucho al iPad. Es muy intuitivo todo en el Tesla. La temperatura, todo lo que necesitas, ¿no? Ahí está, y lo ves de forma intuitiva, repito, no son complicados, no hay botones difíciles. No, es una cosa fácil, mientras que los coches alemanes están plagados de botones. Así que creo que no han entendido el concepto del mundo digital, porque es un dispositivo digital, ya no es un automóvil, es un dispositivo que se mueve. Eso es lo que es. En Volkswagen estaban en China, intentaban competir. Bueno, sí, tienes razón. Manufacturan coches eléctricos y son los segundos más importantes porque están los japoneses, ¿verdad? Que lo hacen incluso peor. No van bien, no van bien. Los japoneses se han especializado en el mundo del híbrido. Esa es su tecnología, podemos decir. Y es interesante, la inventaron los alemanes, pero no les gustó, así que se la vendieron a los japoneses, ¿verdad? Así que los japoneses no ven que haga falta lanzarse al mundo del coche eléctrico. Así que los alemanes son los segundos productores de coches eléctricos del mundo por esta realidad del tamaño del sector. Pero no están ganando dinero, no les va bien, no les va bien. Este es el problema esencial. Cuando vemos el coche que se conduce solo, el autónomo, eso es un producto de software. Esto exige muchos datos. Vemos coches de este tipo en Madrid, en Berlín, en Múnich. No, no. Pero en Wuhan y en Beijing sí. Pero yo diría que eso es porque los europeos prefieren que otro lo pruebe antes. Sí, pero mi respuesta es que no será nuestra tecnología. Sí, esto es lo que haremos, efectivamente. Vamos a esperar hasta que recaben los datos y serán excelentes, ¿no? Serán excelentes porque es un aprendizaje, es machine learning, efectivamente. Aprenden sobre la marcha. Bueno, pues vamos a pasar ahora a otro capítulo de la energía.
¿Ha sido un error? ¿Ha sido un error lo de cortar con la nuclear? ¿Ha sido un error superior el de

depender tanto del gas ruso barato? Mi respuesta aquí es que todos los partidos alemanes apoyaron la conexión con el gas ruso, excepto los verdes. Esto, entonces, es un consenso nacional de amplio alcance. Tenían una expresión que quiere decir que el cambio es fantástico y que rima en alemán, y pensaban que iban a cambiar a Rusia gracias a la actividad comercial. Evidentemente, esto no ha sucedido. Así que fue una confusión nacional, pero no de unos pocos. No es que la oposición se opusiera. No, todos los sindicatos, todo el sector, todos los alemanes. No hubo mucha conversación. Recuerdo los columnistas que escribían y decían, claro que sí, necesitamos el gas. Punto final, necesitamos el gas. Ya está. Fue un error. Pero pregunto, ¿por qué no diversificaron? ¿Por qué? ¿Por qué no pensaron, vale, sí, necesitamos este gas barato ruso, pero España, por ejemplo, que tiene 7 plantas de gas licuado, ¿no? ¿Por qué no tener lo que llamamos un plan B? Pues yo contestaría que esto fue en tiempos de Schröder. Cuando llega al poder estaba en coalición con los verdes, ¿verdad? Y lo único que querían los verdes eran un partido dúctil, pero a principios de los 2000 lo que querían con mayúscula era dejar atrás lo nuclear. Se basaba, esa era la plataforma, esa era la filosofía. Y no era CO2, ¿eh? Era lo nuclear, era lo nuclear. Y tanto Schröder como Merkel estuvieron de acuerdo en que había que acabar con nuclear. Y vemos cómo los verdes y SPD al principio de los 2000 empieza este plan llamado del phase-out hasta el 2030. Y cuando sucede Fukushima en Japón, Merkel acelera aún más, de forma tal que en principio, en el 22, se cerrara la última central. Esta fue una decisión importante. Esto lo deciden por razones políticas y no hay otra alternativa. No había renovables en ese momento. No podían hacerse con ese volumen de consumo. El carbón, por supuesto, iba que tiraba. Así que el gas era la alternativa más limpia de los combustibles fósiles, si pensamos en las emisiones, ¿no? Sobre todo las más nuevas, ¿no? En cuanto al carbón, pues no hay mucho que se pueda hacer, ¿verdad? No hay mucho que hacer. Y los verdes, como digo, pues ahí estaban, ¿no? Y fueron quienes supervisaron esta salida y durante un poco tiempo fue ampliado y esta retirada progresiva pues tocó a su fin. Y Putin ya había invadido Ucrania, por cierto, o sea que ya teníamos precios en ascenso. Así que no fue que no nos diéramos cuenta de la geopolítica, porque la geopolítica era patente, pero esto era más importante todavía. Y pregunto, ¿se concluye entonces que Merkel toma esta decisión final? Sí, la respuesta es que sí. Es interesante. Lo único que hizo en última instancia fue dedicarse a la geopolítica, pero no lo valoró bien. No supo comprender cómo era Putin, ni cómo era China, ni cómo era Trump, desde luego. Ella no podía hacer frente a Trump, porque era el único que no creía que el comercio fuera ventajoso para ambos. Esto es tremendo, ¿no? Por parte de los alemanes. Cuando Alemania dice es bueno para todos, lo que quiere decir es que es bueno para Alemania. Desde luego era bueno para Alemania. Quizás no por razones económicas. Hay una parte económica interesante. Si yo quisiera explicar las cosas brevemente, pues está la energía, está la geopolítica, las reformas, los factores socioculturales, pero el factor unificante que subyace es un modelo económico que, como el modelo chino, depende de la exportación de servicios industriales.
no son exportaciones industriales. Yo no estoy en contra de las exportaciones ni de la industria. Son los excedentes, ese 8%, más de un 8%. ¿Y qué es? Pues es lo mismo que el financiero. ¿Qué quiere decir? No son los hogares, es la economía en su totalidad.

0: Unidos cuentan con que absorban estos excedentes. Así que no podemos gestionar esta política sin esta contraparte. Y la globalización, el periodo, fue un pacto faustiano. El país excedentario tenía que hacer frente al país, porque para el país deficitario, fenomenal. Podían consumir lo que no produjeran, ¿verdad? En el Reino Unido, el déficit se financió fácilmente, porque estos países generaban dólares y tenían que invertir los dólares en Estados Unidos. Yo creo que es un poquito un Ponzi, ¿no? Geopolítico, dando por supuesto que el supuesto es que alguien como Trump jamás llegaría a la Casa Blanca, y menos dos veces, ¿no? Un presidente americano jamás cuestionaría, porque Biden no lo cuestionó, Obama no lo cuestionó, Harris no lo cuestionaba, pero Trump sí. Y no todos los republicanos tampoco. La verdad es que Trump es bastante excepcional cuando se plantean estos déficits. Y yo entiendo que esta administración es distinta de la del 17. Es más serio, se centra mucho más en el comercio. Y si erradica, a ver, en términos generales, si estudiamos la economía internacional, pues siempre te dicen, no pienses en el balance bilateral, piensa en lo multilateral, pero Trump no piensa así. A Trump lo que le gusta es la transacción. Alemania tiene un balance de tal, la Unión Europea de cual, China de tal, Canadá, México también. Yo creo que el déficit de Estados Unidos es de casi un billón. Un billón es mucho, incluso para Trump, pero puede recortar muchísimo gracias a estas políticas. Esto tiene efectos económicos, ¿no? Pero pregunto, ¿Alemania en concreto? Quisiera hablar un poquito acerca de asuntos políticos, sí, pero lo que acabas de comentar es que Alemania tiene los ahorros. Estos ahorros se invierten en Estados Unidos, ¿verdad? Me parece que eran el grupo de Düsseldorf, ¿no? Que compra todos estos productos tóxicos financieros, ¿no? Y dan lugar a la crisis esa tremenda. Pero entiendo que dices que en el informe Nicoletti, pues aparecen los ahorros, pero no podemos organizarlo. No podemos conseguir que lleguen a los emprendedores, a la innovación, al capital riesgo. Esta es la realidad en Alemania. Como digo, el modelo de Alemania era uno que se basaba en la industria, en los sindicatos, si quieres, en la banca, básicamente banca, y el gobierno, claro. Así que, ¿cómo cambiar las cosas? Ya sé que te gusta hablar de Europa, Draghi, que dice necesitamos no sé cuántos miles por año. Bueno, tenemos que de alguna forma encauzarlo, tanto la inversión pública como la privada. Ya sé que te gusta hablar de los mercados de capital, hay que unificarlos, pero el capitalismo alemán, visto el capitalismo europeo, visto que hay muchos empresarios en Alemania, en España, etcétera, que no quieren, a ver, lo que quieren es deuda, no quieren compartir acciones, ¿no? Porque piensan, bueno, es mi producto, etcétera. O sea que, ¿cómo romper este equilibrio? ¿Cómo conseguir la financiación necesaria para ser más competitivos? ¿Y qué hacemos con la deuda en Alemania? ¿Cuál es el primer paso?
1: Bueno, yo creo que sí, que vamos a tener este primer paso. Si calculas la parte alemana, son un 3 a un 6% del PIB, que no está explicado. Si Alemania hiciera lo que han comprometido los partidos políticos, tendría un déficit Alemania del tamaño de Francia, no tendría un déficit cero si hubiera hecho lo que piden los partidos políticos. Y nadie sabe cómo financiarlo, básicamente. La derecha dice, vale, pues recortemos la seguridad social, introdujemos las cocinas. La seguridad social cuesta 100.000 millones y la media entre 45 y 200. Eso es lo que calculamos. Muchísimo más. Si no lo hiciéramos con los ahorros, en los préstamos, tendríamos que abolir el estado de bienestar.

0: sus aspectos. Tendríamos que dar cocinas, sopa, comedores para pobres. Y nadie lo propone. Pero si quieren cortar los impuestos para las empresas, si quiere conseguir el objetivo de recorte de gasto en defensa, etcétera, necesitan financiación si quieren aumentarlo. El sector público esto no lo va a aguantar, sinceramente, no va a pasar. El sector público en Europa no tiene dinero. La única manera de hacerlo, especialmente en temas como el cambio climático o de la tecnología, la alta tecnología, necesita es que lo financie el sector privado. Y esto solo lo puede hacer tampoco los bancos. Los bancos no tienen la intención. Los bancos alemanes no son capital riesgo, no son. Son el Sparkasse, son herramientas de préstamos con garantías. El valor de la tienda o las acciones o los bonos o las obligaciones que los propietarios de la tienda tienen este Sparkasse, que es como las cajas españolas, las cajas de ahorros. Y esto no genera nuevos. No veo otra alternativa para los mercados de capitales. En Alemania lo bloquean porque no quieren cambiar y por eso no funciona la unión bancaria en Europa. Solo funciona para algunos bancos, no para los vasos grandes, solo para los bancos pequeños. Alemania no lo quiere. Helmut Kohl fue una excepción con el Schlankenpassen y todas las cajas, las Sparkasse de Europa, pues realmente no sabemos lo que pasa. Tienen un riesgo financiero. Cuando baje la industria alemana, los bancos estatales que financian esas industrias, no sabemos qué va a pasar con ellos. Si baja la industria, si entra en crisis, se va a acumular el riesgo en el sector financiero en Alemania. Bueno, pues eso es lo que puede pasar. Creo que llegará un momento en que va a haber una gran crisis financiera y entonces la gente, esperemos, espabile y se den cuenta de que verdaderamente necesitan un auténtico mercado de capitales. Los 800.000 millones de capitales de los que estaba hablando Mario, no sé si es correcta, si se puede financiar con el sector público. Por sí solo, no. Dice el entrevistador, no, no es el adecuado. Además, Ursula von der Leyen dice que hay que invertir en inteligencia artificial, pero es que no sabe a qué se refiere. Lo que quiero es que se replantee la regulación. La comisión debería hablar de programas, de dinero y decir, a lo mejor es que nuestra legislación no era tan buena, a lo mejor deberíamos replanteárnosla, a lo mejor deberíamos hablar de los mercados de capitales. Han reducido el proyecto de los mercados de capitales y lo han llamado mercados de ahorros. Creo que le quieren cambiar el nombre, dice, para ver si funciona mejor o no. Bueno, sí, contesta. La respuesta es que sí, que es una de esas cosas europeas. Los europeos tenemos muchos programas con muchos nombres. Jean-Claude Juncker, ¿os acordáis? Un programa de inversión de 300.000 millones. Yo creo que no generó nada de dinero. Fue una reclasificación de la inversión en España y en Alemania y dijo que él era el responsable, que había sido el inventor de ese programa. Del programa. Eso nos encanta en Europa. John Baden realmente hizo dinero de verdad y los europeos nos quedamos impresionados porque no lo hacemos, solo hacemos marketing y tal. Y John Biden sí que le dio el auténtico dinero a las empresas, verdadero, dinero de verdad. Los mercados de capitales en Europa son esenciales y no pueden dirigirlos los bancos. En Alemania, Francia, necesitan aceptar que van, Italia también lo está haciendo mal, pero que van a tener que perder su agarre, por así decirlo, en los bancos. Hace 10 años me invitaron a una fiesta en el FDP, el Partido Liberal Alemán, que tienen el FDP, ricos, el Partido Democrático Libre, con un montón de ideas radicales sobre cómo desregularizar la economía. Y allí hablé yo sobre los bancos y les dije, ¿os parecería bien que el Deutsche Bank fuera comprado por un banco italiano o español? Claro que no, dijeron. Básicamente, qué hipócritas, ¿no? Los bancos tienen que ser propiedad de alguien, porque tal y como funcionan, los políticos están en los comités supervisores del Landesbank y están también en el comité supervisor de las compañías, por ejemplo, de acero. y luego las compañías de acero, y el Landesbank es el que financia a las compañías de acero. Bueno, pero eso es en Alemania, ¿no? El capitalismo alemán, que se conoce como capitalismo de accionariado, ¿no? Y durante mucho tiempo funcionó con éxito. Claro que sí, contestó. Sí, en el pero en la economía del siglo XXI ya no funciona. Funcionó en el pasado, porque con las empresas que tenemos ahora no puedes financiar a Amazon con este modelo, o a Apple, o a Google, o a lo que sea, la próxima generación de la inteligencia artificial. Esto no lo puede hacer un gobierno, una institución patrocinada por el gobierno. No funcionará así. Yo no digo que tengamos que hacer lo que hacen los americanos en absoluto, ¿eh? Pero el sector privado, incluso los chinos, ¿cómo lo han hecho? Es una idea de capital de riesgo. Han metido muchísimo dinero en el sector del automóvil, por ejemplo, y es o lo haces o desapareces. Muchas empresas han desaparecido, pero algunas han tenido éxito. Ha sido un proceso centrado en el mercado. Las mejores han tenido éxito y los chinos ahora no son capitalistas occidentales, no lo serán nunca, pero utilizan el mecanismo, los mecanismos del mercado para conseguir el éxito en este área. Y creo que hay que no tiene nada que ver con nuestro modelo. Nosotros podemos seguir teniendo colaboraciones, accionariado en las empresas, y esto no va a ser afectado por eso. Pero tendrá que modernizarse los comités de empresa, las representaciones de los órganos de supervisión conjunta. Todo esto es demasiado inflexible, rígido. El gran debate en Alemania es ThyssenKrupp, ¿tiene capacidad de acero? Ya no hablan ahí de la inteligencia artificial. Nadie habla de la inteligencia artificial. Bueno, creo que el debate que han tenido estas dos empresas ha sido decepcionante. La verdad, no tenían visión, dice. Y muy probablemente la cross coalición va a ir mal otra vez, ¿no? Sí, puede que sí. Y creo que eres pesimista cuando piensas que el color nuevo, el partido, sea del color que sea el nuevo, no va a hacer lo que tiene que hacer. Wolfgang, ¿sabes qué? Mi análisis es el siguiente. Si Alimanta hace un poco lo que Friedrich Merz, que probablemente sea la próxima propuesta, hemos visto que la industria alemana es más eficiente, la producción industrial a lo mejor baja, pero el valor añadido no baja demasiado, pues habrá algún tipo de reforma en la oferta, si es posible, se recortará un poquito el bienestar social, etcétera. A lo mejor acabamos un poquito como en los tiempos de Schröder y Alemania a lo mejor mejora su eficiencia en lo que hace ahora. Pero lo que no va a hacer es un cambio radical, que es lo que necesita probablemente Alemania para ser más competitivo. Y el problema es que no creerá en la política industrial a la Mario Draghi. Y, por tanto, no tendrá una capacidad central fiscal que lo pueda hacer. Porque estaremos de acuerdo si digo que necesitamos una capacidad central fiscal. Necesitamos a Europa, esencialmente, para que pueda competir con Estados Unidos para hacer lo que tenga que hacer.
1: Sí, pero están los mercados de capital. Necesitamos una cierta complementariedad. Y no le interesa a Merz la unión fiscal. Tampoco le va a encantar ningún fondo europeo para defensa, lo que se está hablando, ¿no? Con Ucrania, etcétera. Alemania, bueno, se va a encontrar en una situación delicada. Y el FMI, cuando proyectan el crecimiento, tenían esta idea a 5 años. ¿Estamos hablando del 2030? No, están hablando acerca de lo que piensan es el crecimiento estructural. En el caso de Italia, 0,7, Alemania, 0,7 también. Y yo creo que eso está bien y encajaría con lo que comentas. Sí, va a haber una cierta confianza de retorno, va a haber un gobierno que funcione. El último gobierno no funcionaba. Este sí, habrá cierta reforma también, probablemente aplacaremos el asunto de ingresos

también habrá un enfriamiento de las propuestas en cuanto a recortes fiscales. Van a enfriarse también en cuanto a la defensa, igual que el resto de Europa. De hecho, lo mejor que se puede hacer es que los gastos en defensa sean más eficientes. Podríamos conseguir unos niveles de eficiencia tremendamente superiores si lo europeanizásemos. Esto es lo que tenemos que hacer, ser más europeos. Pero pregunto, ¿Merz qué decía? Sí, respondo que sí, pero no lo va a conseguir porque esto quiere decir que tenemos un caza, un carro de combate y no sé cuántos sistemas compiten ahora mismo, pero varios países, Alemania incluida, tendrían que sacrificar lo que están haciendo ahora. Tendrían que avanzar hacia un sistema centralizado y tendrían que conseguir ese aprovisionamiento conjunto para conseguir esos niveles de eficiencia. La vida nos enseña que en la pequeña escala se duplica la eficiencia. La verdad es que es increíble. El mercado único no lo consigue. Hay pocos capítulos de la vida donde podemos duplicar la productividad. Y este es importante. O sea que, básicamente, si tienes 1,5% de defensa en PIB, me parece que en España es un poquito menos, ¿verdad? Bueno, pues si duplicas el nivel de eficiencia, es como gastar el doble, ¿no? 2 y pico, 3%, a lo mejor. Si hablamos de defensa, en el caso de Trump no es esto. En el caso de Trump, la cosa tiene que ver con comprar americano. No quiere que los europeos busquen ninguna eficiencia. No quiere una solución europea, en absoluto, en absoluto. A él lo que le gusta es dividir a todo el mundo y algunos europeos sin duda lo van a hacer, porque no hablamos solamente de Hungría, ¿no? No, vamos a ver Italia. Meloni ya está recortando, está Musk también hará lo que le diga Trump, ¿no? El nuevo canciller austriaco. También es tipo Van. Pregunto entonces la división, ¿no? Si la respuesta es ¿dónde irían Alemania y Francia? Porque es la pregunta. Si, mi pregunta entonces, ¿qué piensas acerca de esa relación por definición entre Francia y Alemania en el proyecto de integración europeo? Bueno, si eligen a Merz, abril o mayo está en el cargo. Va a tener 2 años para trabajar conjuntamente con Macron. Y van a ser los últimos 2 años de Macron. La pregunta entonces es, ¿Merz es más europeo? Pero, por otra parte, pues su europeanidad es una europeanidad alemana. Es la Europa mía, la que yo veo que hace lo que yo quiero que haga, la que funciona como yo quiero que funcione. Y esto no va a ser fácil si pensamos en Macron, porque Macron tiene esta misma idea, pero desde un punto de vista francés. Así que van a ser dos grandes personalidades. Puede que funcione, puede que entiendan que es mejor trabajar juntos ante Trump. Así que yo no me cierro, no me cierro en banda, no soy negativo. Yo no, en mi libro, no me planteo política, ¿no? De hecho, me basta con explicar lo que ha pasado. Me parece que la política, pues, haría falta otro libro, ¿no? Otra obra. Desde luego, empezaría con esto. Estamos en este embrollo. Vamos a ver cómo salimos de él. No hay respuesta fácil. Pero sí, bien podría ser. Necesitamos mayorías, sí. Y las mayorías que hacen falta, pues, no hay que hacer lo que hizo Milei ni lo que ha planteado Musk. La solución, podemos decir, europea, no puede ser una solución alemana. Bien, pues la solución europea va a exigir una unión fiscal y una de mercados de capital. Y creo que tenemos que ser, como pre-europeos, tenemos que hablar bien alto. Durante la crisis financiera global, muchos amigos hablaban de la unión fiscal y dejaron de comentarlo. No es realista, no le gusta a Merkel, la Unión tampoco está a gusto, hay que llegar a una solución de compromiso y ahí

0: Descarrila. Hay que sentarse y decir, a ver, los fondos de recuperación no es una sustitución del eurobono, porque es una alternativa intragubernamental. Los alemanes pagan a Italia y a España. Esto es lo que fue. Next Generation, por ejemplo. Sí, esto no es fiscal. Necesitamos un sistema federal. En un sistema federal no pasas, no transfieres de un país a otro. Haces tus cálculos, eso sí, pero das, por supuesto, el sistema federal norteamericano, pues puedes calcular que Nueva York transfiere dinero a Texas, pero no es el estado de Nueva York transfiriendo dinero al estado de Texas, es que a lo mejor hay personas que pagan más impuestos sobre la renta en Nueva York y pasa por sistemas de redistribución. Pregunto ahora, hoy hemos visto un honoris causa, ¿no? En la Universidad de Comillas, aquí en Madrid, y ha hablado acerca del momento Hamilton, diciendo que fue la mitad del momento Hamilton, porque Hamilton sí emitió deuda conjunta, pero también introdujo impuestos por primera vez, y esto lo olvidan, ¿no? Fue así, fue así. Necesitas esta capacidad de recaudar impuestos. Claro. Es la contribución y esto a lo mejor cambia en el futuro. Así que, por supuesto, no fue momento Hamilton. El uso del concepto momento Hamilton. Yo creo que los europeos no deberían de utilizar estas expresiones norteamericanas porque no somos así, no pensamos así, no es un momento hamiltoniano. Estoy a favor de la unión de mercados, pero no me importa Hamilton porque Hamilton no tiene nada que ver con nosotros. La circunstancia, la estructura es muy distinta, pero sí, la Unión Europea va a necesitar, si tiene estos derechos de recaudar deuda, si puede emitir, pues va a necesitar también plantearse la fiscalidad y por eso el bono soberano es un bono soberano, porque las instituciones o los gobiernos pueden efectivamente incrementar estos impuestos y por eso lo soberano. Hay muchas personas, incluidos economistas, que se sorprendieron al aprender que la deuda europea tenía este descuento ante la deuda alemana y la francesa. ¿Por qué? Pues porque no habían sabido comprender que el mercado o los mercados estudian la deuda soberana y la deuda de la Unión Europea de forma muy distinta. El bono soberano está vinculado con la soberanía del país. Por eso es soberano. No es porque lo emita un gobierno. Y la Unión Europea básicamente lanzó un producto estructurado, un CDO. No tan malo como los que afloraron durante la crisis, pero era difícil de entender. Si no entiendes la legislación europea, desde luego no vas a entender la estructura financiera y se dijo, y con razón, que no es un bono europeo, es una colección de certificados de deuda nacionales y vamos a recuperar el dinero en función si los países quieren pagar y están de acuerdo en cubrir eso. Pero
1: Wolfgang, realmente ha sido un placer tenerte aquí con esta conversación. Muchas gracias a los que han hecho la pregunta y vamos a darle un aplauso a Wolfgang para darle las gracias por venir.

0: Okay, thank you.
1: Muy bien, pues buenas tardes a todos por acompañarnos esta tarde y muchas gracias también por participar en esta conversación. La verdad es que a mí me resulta muy importante que sea efectivamente una conversación. Confío en que haya preguntas. Y lo digo no a título formal. Hay una cosa en la que creo firmemente cuando pensamos en la libertad, y es que ninguna persona tiene toda la razón cuando habla acerca de la libertad. Podemos hablar, pero no llegaremos a una conclusión lógica, única, ¿verdad? Es más, algo que yo creo que falla acerca de las conversaciones que sí que mantenemos acerca de la libertad hoy día es que tienden a ser participadas en personas que están convencidas de que tienen toda la razón, que están absolutamente seguras de que es

0: su libertad la que importa. Están seguras al 100% de que lo que ellos quieren son exactamente las cosas que se merecen conseguir. Lo que voy a recalcar en esta ponencia es que esto no es exactamente lo que quiere decir la libertad. Si quiere decir algo la libertad, lo que tiene es que ver con las buenas cosas de la vida. Tiene que ver con aquello que valoramos. Es la capacidad, efectivamente, o el estado en el que nos encontramos para poder creer en las cosas buenas, combinar las cosas buenas, conseguir que las cosas buenas afloren. Si viviéramos en una sociedad de personas libres, no estaríamos peleándonos, no estaríamos insistiendo en que nosotros tenemos razón, no estaríamos enfadados todo el rato. Esto es lo que yo planteo. Y voy a empezar planteando efectivamente las cosas desde el punto en el que nos encontramos ahora mismo en Estados Unidos. Radical, ¿verdad? Ahora mismo, en este momento. Un grupo pequeño de personas que están muy enfadadas y que están seguras de que tienen razón y que actúan de manera impulsiva y que resulta que son muy ricos, están ahora mismo destruyendo mi gobierno, pero desde dentro además. Y cuando digo destruyen mi gobierno, no estoy hablando de manera artificial, no es una metáfora, es una realidad. Hemos llegado a un momento tal en el que el gobierno más grande del mundo está siendo desmontado a propósito y sin ninguna vergüenza por un grupo de personas tremendamente, tremendamente acaudaladas. Y lo que quiero decir aquí es que, aparte de que es sorprendente y debería de sorprendernos, es que no sorprende. Si seguimos la lógica de la libertad negativa, que es como se suele comentar la libertad, y esto sobre todo en la parte del mundo que es angloparlante, si nos ceñimos a la lógica de la libertad negativa, no nos va a sorprender ver que aquí es donde acabamos. O para decir las cosas de forma más esperanzadora, si entendiéramos correctamente el sentido de la libertad, si fuera el sentido positivo, que es el que yo prefiero, quizás acabaríamos con una forma muy superior de política, en última instancia. Así que vamos a aprovechar para comentar lo que está pasando en Estados Unidos, porque no sé hasta qué punto en la prensa española se ha seguido muy de cerca. Está pasando muy deprisa, muy deprisa. Lo que está pasando en Estados Unidos ahora mismo es que un grupo de hombres jóvenes que trabajan para el oligarca Elon Musk, que es archimultitrillonario, que no ocupa ningún cargo oficial en Estados Unidos, que no ha sido elegido, un grupo pequeño, reducido de hombres jóvenes, han penetrado los despachos más importantes del gobierno federal de Estados Unidos de América. Han asumido el control de importantes sistemas digitales que inciden sobre el funcionamiento de mi gobierno, incluido el sistema de pagos. De forma tal que ellos, este pequeño grupo de personas que no han sido elegidas democráticamente, que no son empleados del gobierno, un grupo pequeño, pueden interrumpir pagos. Esto puede parecer muy técnico, pero no lo es. Si el Parlamento aprueba una ley, pero alguien que tiene 19 años puede impedir que se hagan los pagos, entonces el Congreso carece de poder, ya no hay poder. Y si no tiene poder, entonces los electores carecen de poder también. Y no es una propuesta teórica, no. Hay una serie de leyes que han sido aprobadas en Estados Unidos. Ahora mismo, según hablamos, están siendo eliminadas literalmente, de nuevo por un grupo pequeño de hombres jóvenes que trabajan para un oligarca que efectivamente no ocupa cargo electo. Impiden que estas leyes funcionen de forma tal que nuestro Congreso carece de sentido y, por tanto, nuestros votos carecen de sentido y nuestra condición de ciudadanos también carece de sentido. Así que dentro del gobierno de Estados Unidos de América nos enfrentamos a lo que verdaderamente es un golpe de Estado. Si pensamos golpe de Estado, ¿en qué pensamos? Pues pensamos en coroneles, en generales, con un grupo de hombres armados, con algún carro de combate. Bueno, si el golpe de Estado hubiera sido así, no hubiera funcionado. Si te acercas al Departamento del Tesoro en Estados Unidos con 100 hombres armados, pues no vas a conseguir el objetivo, ¿no? Pero si te acercas con un grupo de gente que habla rápido, que dicen que están avalados por el presidente y que son empleados del hombre más rico del mundo, pues a lo mejor no parece un golpe de Estado, el típico de las películas, pero es el tipo de golpe de Estado que puede conseguir el objetivo. Así que a medida que llegamos a apreciar estas noticias, yo lo que digo es que es sorprendente, pero no del todo. Nos impacta, pero tiene su lógica si pensamos en la libertad negativa. Y se ve, efectivamente, se ve que cuaja en las personas que están detrás de este golpe de Estado. Vamos a ver un pequeño ejemplo de lo que está pasando. Parece una nimiedad, pero vamos a ver hasta qué punto tiene sentido. Vamos a ello. En Estados Unidos, durante unos cuantos últimos años, recientemente, hemos podido pagar los impuestos nosotros solos. Está muy bien. Te subes a la página web, das tus datos, das a la tecla y pagas tus impuestos. En España seguro que también es así. ¿Verdad que sí? Sí. Bueno, para nosotros, cualquier cosa que podamos hacer sin pagarle nada a un experto nos parece fantástico. Bueno, pues una de las primeras cosas que ha hecho Elon Musk ha sido, y esto lo dice él, ha sido eliminarlo. Es decir, que los americanos, dentro de 2 meses, a no ser que pase algo, dentro de 2 meses, cuando los americanos en abril tengan que pagar sus impuestos, no lo vamos a poder hacer nosotros solos. Vamos a tener que utilizar a expertos, vamos a tener que contratar a empresas. Ahora, desde el punto de vista de la libertad, tal y como se presenta en Estados Unidos, y he hablado aquí de esta libertad negativa, no ha pasado nada malo. Desde el punto de vista de la libertad negativa, pues la libertad es que yo me enfrente al gobierno, ¿no? Desde el punto de vista de la libertad negativa, el gobierno no puede hacer nada bueno. Así que cuando Musk explicó lo que había hecho, y como digo, es un ejemplo, y así nos hacemos una idea de la ideología, cuando él explicó lo que había hecho, dijo, este servicio era excesivo por parte del gobierno. El gobierno estaba diciéndote lo que tenías que hacer. De hecho, no. No, el gobierno estaba facilitando las cosas, el gobierno te lo ponía más fácil, pero en la ideología de la libertad negativa, el gobierno no puede hacer nada para ti. Todo lo que hace el gobierno va a ser malo. La ideología de esta libertad negativa, tal y como es en Estados Unidos, es un algoritmo, podemos decir. Da respuesta a todas las preguntas, ¿no? Gobierno mal, impulsos bien. Así que lo único en esta ideología, lo único que puede oprimirte va a ser el gobierno. Así que esto de que ahora tener que pagarle dinero a un contable para que presente tus impuestos está muy bien, porque las empresas no te van a oprimir. Solamente el gobierno, con esta interferencia debido a un alcance extraordinario, te va a poder oprimir. Y así, si las empresas no pueden, pues no pasa nada, nada, ¿sí? Si una persona muy rica, que es dueño de muchas empresas, destruye el gobierno. No ha pasado nada malo. No ha pasado nada malo porque el gobierno está ahí para oprimirte, dice. En fin, a mí me gustaría que esto no fuera así, pero esta es la lógica a la que se están ateniendo. Es la lógica que se está ejecutando. A ojos vista, un oligarca está horadando el gobierno, alineado con unas ideas que son populares y que creo son ideas aceptadas en Estados Unidos y más allá de sus fronteras. Pero vamos a ver cuáles son las implicaciones. Si la idea de la libertad es que es negativo, es que yo contra algo, y en términos prácticos soy yo contra el gobierno, pues en esta idea no habría concepto de lo que es dignidad humana. ¿Qué es una persona? Una persona es alguien que se opone a algo, ¿no? No estamos hablando de dignidad, ¿no? No hay ningún rasgo de complejidad, no hay capas, no hay humanidad. Si los seres humanos somos entidades que vamos chocándonos contra barreras, pues somos más o menos como bolas de billar, ¿no? Somos un objeto físico que bota y rebota contra las paredes. Y exactamente así es como nos ve Elon Musk a todos nosotros, a vosotros, a mí. Nosotros somos objetos físicos y punto. Y en su interpretación de lo que es la política, lo único que se hace con nosotros es darnos instrucciones acerca de contra qué vamos a votar y rebotar. Así que a lo mejor empezamos pensando, ah, sí, yo contra el gobierno. Y antes de que nos queramos dar cuenta, nos van a decir, no, nosotros contra el gobierno, no, nosotros contra el vecino. Y luego, nosotros contra los inmigrantes. Y al poco, nosotros ante los hechos, contra los hechos. Y así, esta idea de la libertad negativa nos lleva rápidamente, sin pausa, sin barreras, nos lleva al fascismo. Y esto es lo que estamos viendo. Si no hubiera concepto de lo que es el ser humano, si solamente estamos hablando de barreras, estamos intercambiando unas ideas políticas que se prestan a la destrucción del gobierno y también al trato de seres humanos como agentes de destrucción, sin más. Y esto es efectivamente lo que está sucediendo. Si la libertad es negativa, o sea, si es uno contra algo, entonces no hay derechos como tales, porque el derecho ha de ser positivo. El derecho tiene que ser derecho a algo. Derechos que tienen que ver con el hecho de que somos seres humanos. Esta realidad de que puedes estar en contra de algo, pero se te puede movilizar, manipular para que estés en contra de algo. Esto no nos hace pensar en ninguna dignidad, ¿verdad? Los robots también pueden ser movilizados contra cosas, objetos, animales, los animales también se pueden movilizar. La capacidad de enfrentarse a algo no es un rasgo especialmente humano. Así que estaríamos de acuerdo y diríamos, sí, la libertad parece que es estar en contra de. Aceptamos una interpretación de la libertad en la que los humanos no somos especiales. Y si esto fuera así, no ha pasado nada malo en Estados Unidos. Si no hay dignidad especial, si somos meros objetos, entonces el hecho de que nuestros representantes elegidos carecen de poder no importa, porque además deberíamos de tener derecho a tener estos representantes. El hecho de que estos jovenzuelos tengan acceso a datos particulares financieros de todos los ciudadanos de Estados Unidos, no hay ningún problema. No hay ninguna dignidad especial. Somos objetos, sin más. Somos cosas que se pueden movilizar contra otras cosas. Así que el hecho de que Musk pueda darle a la tecla y saber cuánto dinero tiene cada persona en Estados Unidos, que puede darle a una tecla y puede saber ¿cuál es, por ejemplo, el número de seguridad social de todos los americanos? De nuevo, si es libertad negativa, pues no hay ningún problema. Él no es el gobierno. O sea, que no está desatendiendo tus derechos, no está no cumpliendo. Y nosotros tampoco somos especiales. Somos objetos que votamos y rebotamos. Así que no hay derecho nuestro que pueda ser anulado. Lo que digo es que hay una cierta consistencia, ¿verdad? Una consistencia intelectual. La hay, esta idea de la libertad negativa. No tiende como muchas personas piensan que tiende. La situación en la que se encuentra Estados Unidos ahora mismo, en febrero del 2025, que es la destrucción de un gobierno que funciona a instancias de un oligarca y un grupo, un puñado de ricos. Y son estas situaciones tan extremas, creo yo, lo indico, lo comento en el libro, que deberían de desvelar el sentido común. En nuestras vidas cotidianas, yo creo que es muy fácil que nosotros nos veamos convencidos por ideas que no funcionan de verdad. Por ejemplo, la idea de la libertad negativa. Es muy fácil decir, sí, sí, el gobierno siempre es un problema, ¿verdad? Sin pensar un poquito más allá. Es fácil decir, bueno, pues yo tengo razón y es la barrera exterior la que está equivocada. Pero los ejemplos más extremos, creo yo, nos llevan a plantearnos otro tipo de sentido común. Así que vamos a ver un ejemplo extremo. ¿Qué es lo que todos tenemos en común con Musk? ¿Qué es lo que todos tenemos en común con Donald Trump? Pues lo que tenemos en común con ellos es que nacimos. Eso sí que lo tenemos en común. Y es el lugar sensato donde podemos iniciar una conversación acerca de la libertad. Si empezamos hablando acerca de la libertad y empezamos hablando de aquello que compartimos, es que todos hemos nacido, y todos hemos nacido, además, incapaces, hemos nacido dependientes, hemos nacido necesitando a otras criaturas, pues entonces la conversación va a ser muy, muy distinta cuando hablamos de la libertad. Cuando hablamos de la libertad negativa, pues vamos a pensar que ya somos capaces, tenemos ideas, podemos sobrevivir. Y esto está todo en el trasfondo. Nos oponemos a algo que nos rodea. Hemos nacido desvalidos. Pero para que un humano sea libre, hay mucho trabajo, muchos esfuerzos. Las personas no pueden existir como tales sin una sociedad que les rodee. O sea que si la libertad va a tener sentido, entonces la libertad no puede ser un análisis de la persona recién creada y los desafíos. Tiene que ser una conversación acerca de aquello que uno necesita tener para, como persona, poder llegar a ser libre. Es un ejemplo extremo, ¿verdad? Aquellos que habéis visto un parto, aquellas que habéis parido, sabéis que es un momento extremo de la vida, pero es muy típico que sea el punto de arranque para una conversación acerca de la libertad. Y luego hay otros ejemplos extremos también. Hablaríamos aquí de la muerte. No debería de haber dicho la cosa, hay otra cosa que compartimos. Compartimos con Donald Trump y con Elon Musk y con todos los demás, y es que todos vamos a morir. Y esto nos ayuda, ¿verdad?, a pensar acerca de estas cosas. Y es muy llamativo pensar que algunos de mis conocidos oligarcas en Estados Unidos piensan que no van a morir. Atentos, están equivocados, se confunden, pero es muy importante. Es una limitación que tenemos que tener presentes. Si sabemos que nacemos, si sabemos que morimos, sabemos que hay un tiempo limitado, y pensamos de una manera acerca de la libertad. Pensamos, sí que hay límites. ¿Cómo puedo transformar los límites en posibilidades? Si pensamos, bueno, no nací y no voy a morir, pues el planteamiento acerca de la libertad va a ser muy distinto. Ese planteamiento va a ser, necesito protección de los peligros, pero quiero todo lo que quiero. Y así llegas a otro punto. Pero los ejemplos acerca de la muerte son ejemplos históricos y de momentos contemporáneos, además. Son muy útiles porque nos permiten llegar a una interpretación más positiva de la libertad. Por ejemplo, el holocausto de los judíos europeos. Yo llevo hablando acerca de este hecho. Estaba en Estocolmo hace unos días y estaban conmemorando efectivamente el holocausto, ¿verdad? Y se me pidió que participara en estas ceremonias. Así que estuve pensando en el holocausto en relación con estas ideas acerca de la libertad. Y pensé en algunos documentos fuente que tuve ocasión de leer cuando trabajaba sobre el holocausto y tienen que ver con lo que llamamos la liberación de los campos de concentración. Es muy tentador hablar acerca de esta liberación, porque todo el mundo prácticamente conmemora el holocausto a finales de enero y habla acerca de Auschwitz, ese momento.
1: Me gustaría decir que eso no es correcto, que esos lugares nunca se pudieron liberar, que la liberación no se aplica. Y la razón por la que lo digo es porque es lo que decían las enfermeras y los médicos, y aquí hay que prestar atención a las enfermeras y a los médicos. Cuando llegaron a los campos liberados, entre comillas, en mayo o junio del 45, escribieron en sus epistolares o en sus diarios diciendo, liberación no es la palabra apropiada. ¿Qué querían decir con ello? Lo que querían decir era que para los supervivientes la libertad no era el concepto relevante, o bueno, al menos no lo sería hasta que estuvieran alimentados, hasta que hubieran tratado sus enfermedades, hasta que su trauma físico y psicológico se hubiera tratado.

Y si pensamos esto por un segundo, tiene sentido la idea de liberar un campo de concentración. Pone de manifiesto que en el momento en el que echamos a los torturadores y llega el ejército apropiado, todo el mundo está contento y lleno de vida. Pero esa no fue la situación de un momento a otro, de un día para otro. La realidad era que los supervivientes de los campos de concentración necesitaban muchísima ayuda. Y si ustedes, como yo, han estado prestando atención, han estado leyendo, han visto los testimonios de los supervivientes del Holocausto de finales de los 50 hasta ahora, pueden ver que gran parte de ese trauma sigue con la gente. Y vemos que la libertad no es un tema de sí o no, arriba, abajo, o que haya una panacea. La libertad no es un proyecto. Y el tema es que lo que vemos en esta situación tan extrema es relevante en nuestro día a día. Es como pensar en el parto. Si pensamos en la supervivencia, el nacimiento, nos lleva a la misma conclusión. Y es que aquello que es cierto de los supervivientes de los campos de concentración es cierto del resto de nosotros. Nadie puede verse libre de un problema. Lo que pone de manifiesto el campo de concentración es un extremo que, independientemente de lo grande que sea el problema, del mal, lo grande que sea el mal, retirar ese mal no es lo mismo que liberar, y esto es lo mismo para mayores y menores males. Podemos vernos oprimidos de una manera u otra, pero retirar esa opresión, aunque necesario, no es lo mismo que liberar. Para que alguien esté liberado, tiene que saber lo que quiere, lo que necesita, lo que es bueno en su mundo. Y necesita otras personas que le ayuden, necesita un entorno en el que esto sea posible. Simplemente deshacerse del mal no es suficiente. En mi propia vida, hace poco, las experiencias que me han ayudado a entender esto han estado presentes en Ucrania. Así que en Ucrania hay una palabra muy útil en ucraniano que es desocupación, que no existe en inglés exactamente. Desocupación en castellano es una palabra muy útil porque desocupación, que es una palabra que en inglés me acabo de inventar, no es lo mismo que liberación. Hay un espacio entre la desocupación y la liberación. Así que cuando los ucranianos utilizan el término desocupación, lo que están especificando es: hemos echado a los rusos. Así que ya no hay salas de tortura, ya no se está ejecutando a la gente. Ya no hay. La desocupación no es lo mismo que la liberación. Tiene una palabra para liberación. Pero la palabra desocupación crea un espacio en el que podemos preguntarnos cuál es la diferencia. Para los ucranianos, normalmente es muy interesante lo sensato que es la diferencia entre desocupación y liberación. Hemos echado a los rusos, pero no estamos liberados hasta que los trenes están en marcha otra vez. No estás liberado hasta que las carreteras están limpias, hasta que vuelve a haber parques infantiles, cosas que normalmente no asociamos con la libertad, pero que son fundamentales para lo que consideran liberación. Y estoy completamente de acuerdo con ellos. Y esto es algo que he visto al visitar zonas desocupadas en estos últimos años. Estos conceptos, estas ideas, estoy usando el punto de partida ucranianos en el día a día. Esto es algo que entendemos de manera instintiva rápidamente al visitar un sitio. Así que Eñahedne, que es una pequeña ciudad en el norte de Ucrania, la población entera estuvo bajo el yugo de la ocupación rusa. Todo el pueblo estuvo en un sótano. No tenían suficiente comida, no tenían agua. Mucha gente murió por enfermedad, por el hacinamiento, y se ejecutó a muchas personas, evidentemente, a lo largo de este proceso. Y luego llegó el ejército ucraniano y echó al ejército ruso. Las personas que sobrevivieron a esto no fueron liberadas. Su pueblo fue desocupado, y esto es algo que se ve si visitamos las escuelas. La escuela

Da la sensación de estar poseída, maldita. Hay pintadas de los rusos. Gran parte de ella ha sido destruida. En el sótano hay una lista a un lado del marco de todas las personas que fallecieron y una lista al otro lado de toda la gente que fue asesinada, que ejecutaron. Y en las paredes del sótano está lo que escribían los niños mientras se distraían en ese sótano. Y son, bueno, conmovedoras y duras, pero no son la clase de mensajes que quieres ver escrito en una escuela. No es algo que un niño debiera escribir. Y es algo que no se debiera, que se ve en esta escuela. Y mientras estos niños no tengan acceso a su escuela, no podemos decir que esa ciudad está librada. Cuando salí de la ciudad, la persona, el hombre que me dio la llave para visitar el colegio, me pidió ayuda para construir un parque infantil. Y pensé, bueno, acaban de echar a los rusos, hay una guerra en marcha, están lanzando misiles, hay gente muriendo, ¿por qué quiere construir un parque infantil? Pero la respuesta es la libertad, la liberación. Solo porque se haya purgado el mal no significa que la gente sea libre. Necesitan mucho para ser libres, y para él y para una gran parte de los adultos era necesario tener un parque infantil porque los niños necesitan un sitio en el que estar si quieren crecer como personas libres. Esta clase de ejemplos se revelan una y otra y otra y otra vez si visitamos estos lugares en los que la guerra ha cambiado, en los que un ejército, una fuerza de ocupación ha sido expulsada. Otro ejemplo fue en Posaprokovskam, al sur de Ucrania. Visité a una mujer, María, que vivía en un cobertizo de aluminio corrugado 10 metros más allá de su casa, que estaba completamente derruida. Su casa estaba derruida. Todas las casas en el pueblo están derruidas. Es lo que pasa en Ucrania. La guerra está destruyendo todas las residencias. Y la visité. Y me dio la bienvenida. Fue amable, hospitalaria. Quería que viera cómo había decorado su cobertizo. Y lo había decorado muy bien. Tenía una manta, tenía botellas de agua, tenía un libro que estaba leyendo. Había hecho todo lo posible con la situación. Y la situación era que era una mujer de 85 años viviendo por su cuenta y con problemas. Su pueblo había sido desocupado, pero ella no sería libre hasta que se retiraran los escombros entre su cobertizo y la carretera. Ella usaba un andador y no podía llegar a la calzada. Los autobuses no pasaban, así que no podía ir a hacer la compra. Hasta que los autobuses no pasen, no puede ser libre. Y estos ejemplos extremos son ejemplos extremos de lo que está pasando, muy extremos comparado a lo que está pasando. Son ejemplos extremos lo que estamos viendo en Estados Unidos, lo que estamos viendo en las guerras, de los genocidios y la guerra. Yo creo que nos llevan a tener un sentido común, y el sentido común es que la libertad tiene que tener un lado positivo. Y cuando digo esto, no quiero decir que no haya tal cosa como libertad negativa. Lo que quiero decir es que la libertad negativa solo importa como una parte de la libertad positiva. Si tenemos un muro delante, lo importante no es el muro. Lo importante eres tú. Si hay concertinas alrededor de ello, lo importante no es el alambre de espino. Eres tú. La razón por la que nos importa el muro y el alambre de espino es por todo aquello en lo que nos podemos convertir. Y cuando echamos abajo el muro y cortamos la concertina, todo lo libre que podremos ser dependerá de miles de otras cosas, más allá de estas barreras. Así que lo que quiero decir en términos filosóficos es que la libertad ha de ser positiva, dado el mundo en el que vivimos y una colección de realidades éticas. Y ahora voy a cambiar al lado más filosófico y ético de esta conversación. Normalmente pensamos que hay dos tipos de libertad: libertad positiva y libertad negativa, y que son distintas. Mi profesor en Oxford, Isaiah Berlin, escribió un famoso ensayo sobre las dos tradiciones de la libertad, negativa y positiva. No creo que esto sea así. Yo creo que la libertad negativa es un elemento de la libertad positiva.
es una condición necesaria para la libertad positiva. El caso en defensa de la libertad positiva suele ir así. Fase 1. Hay cosas buenas en el mundo. La justicia es buena, la belleza es buena, la integridad es buena. La lealtad, la honestidad, todo esto es bueno y es real. No son reales de la misma manera que este atrio o que este micrófono, pero no por ello son menos reales, son reales de otra manera. Es realismo moral. El segundo aspecto del caso filosófico es el pluralismo moral. Esto es, hay muchas cosas buenas, no solo una. Así que si pensamos que todas las cosas buenas se combinan en una única cosa buena, eres un totalitario. El pluralismo moral, y estaré encantado de hablar de esto más adelante, lo importante es que el pluralismo moral, yo creo que de manera indiscutible, hay muchas cosas que son buenas. No hay manera de traducir la piedad a consistencia, no hay manera de reducir la espontaneidad para que se convierta en puntualidad. Estas son cosas distintas. No encajan entre sí, no son compatibles. Esto no es una receta en la que podemos incluir estos elementos y tenemos una tarta de libertad. Esto no se combina. Y este es el tercer aspecto. Hay un tipo de aritmética o geometría que funciona con los bienes morales que es distinta al mundo moral, al mundo físico. En el mundo físico puedo decir, espero me disculpen, esta sala es más pequeña que la sala en la que hablé en Barcelona anoche. Y esto sería objetivamente cierto. Veo que hay gente en primera línea que está un poco incómoda, lo siento mucho. Pero no puedo decir, nadie puede decir que la lealtad es más grande que la honestidad o mejor que la honestidad. Son distintas. No podemos decir que uno es mejor o más grande que la otra. La matemática y la física no se aplican en el mundo moral. En el mundo moral tenemos que tomar decisiones subjetivas. No hay una norma que podamos seguir que nos vaya a decir cuándo debemos ser una cosa u otra. La tensión es irreductible, siempre estará ahí. Así que, bueno, la consistencia es buena. Es bueno ser consistente. Pero la piedad también es buena. Creo que todo el mundo estaría de acuerdo, pero la piedad es, por definición, inconsistente. Ser piadoso significa hacer una excepción. La puntualidad es buena, como hemos dicho. Estoy muy contento de que todos ustedes hayan llegado aquí a la hora. La espontaneidad también es positiva. Pero si alguien es espontáneo, no siempre será puntual. La lealtad es buena. La honestidad es buena. Sí, después de la charla, cuando está firmando libros, me dicen, profesor Snyder, tiene un aspecto maravilloso. ¿Es honestidad? ¿Es lealtad? Los bienes morales no terminan de encajar entre sí. Sí que la naturaleza del universo moral nos lleva a un territorio distinto. Y, de hecho, pueden ver, esto es un argumento en contra de la libertad negativa. La libertad negativa quiere que seamos objetos físicos y que el único problema más sean los muros. Y esto, la metafísica no tiene que jugar un papel. Pero, de hecho, si hay cosas buenas y estas cosas buenas son reales y no todas encajan y se nos fuerza a tomar decisiones humanas subjetivas, entonces estamos en una situación distinta. Somos capaces de estar en una realidad distinta en la que tomamos nuestras propias decisiones y que, por tanto, al reafirmar distintos valores morales, nos convertimos en criaturas distintas, nos convertimos en criaturas impredecibles, nos convertimos en criaturas con personalidad, con un carácter moral. Así que este es el caso positivo a favor de la libertad a tema filosófico y podemos ver que es distinto del caso negativo. El caso negativo dice que suele decir que estoy bien como estoy. Pero la libertad negativa no tiene que reconocer que hay valores, no tiene que reconocer la realidad de los valores. Dice, estoy bien como estoy, si quiero comprar algo, eso es bueno. Haga lo que haga, tiene que ser racional de una forma u otra. Mientras que en el mundo de la libertad positiva damos un salto y aceptamos que hay cosas buenas en el mundo.
Y si les parece extraño que diga sistemáticamente que hay cosas buenas en el mundo, espero que estén de acuerdo conmigo en que la vida es mejor que la muerte, que el placer es mejor que el sufrimiento, que la integridad es mejor que la mentira. Pero en el momento en el que ustedes están de acuerdo conmigo, hemos llevado la conversación a un entorno en el que la política ya no suele aplicar. No

limitados y que vivimos en determinados tipos de cuerpos. Esto tiene una colección de implicaciones. Uno de ellas es que somos libres de hacer solo las cosas que sabemos hacer. Me doy cuenta de que esto puede sonar un poco decepcionante, porque si pasamos un montón de tiempo viviendo en la cultura estadounidense, o han visto muchas de nuestras películas, les han dicho que todo es posible. Es un eslogan muy popular. Vuelve una y otra vez. Y ahora que les he descubierto el pastel de que todos nos vamos a morir, no me siento muy incómodo descubriendo otro pastel. Y es que, bueno, no todo es posible. Y cuando la gente les dice que todo es posible, es un preludio para la siguiente jugada, que es que nada es posible. Así es como funciona. Porque si le dicen que todo es, si les dicen que todo es posible, de pronto descubrirán que eso no es cierto. Y pasarán a estar en un momento, bueno, de malaise, de malestar. Y bueno, la política es así. Los 90 y los 2000 fueron un momento en el que se nos dijo que el comunismo se había acabado, que todo era posible, que el pasado no importaba. Y cuando eso resultó no ser cierto, Estados Unidos invade a Irak, o hay una crisis financiera, o la movilidad social se queda en encefalograma plano, el movimiento más sencillo es pensar que nada es posible. Es, bueno, malestar y carencia de futuro, que yo creo que es donde nos encontramos ahora. Así que la libertad está relacionada con que algunas cosas son posibles, y cuanto más capaces seamos, más libres somos. Y bueno, cuando echamos un vistazo a la clase de criaturas sociológicas y neurológicas que somos, es decir, si queremos pensar en la clase de criaturas que somos, no podemos pensar solo en los muros y en los gobiernos y estar buscando cosas a las que ponernos. Tenemos que encontrar maneras de hacernos más capaces cuando son, bueno, mayores, mediana edad. En todo momento de la vida, la libertad es un tema de capacidades. La libertad es física. Hay una segunda manera en la que la materialidad de todo esto es muy significativa y está relacionado con el conocimiento propio. Para poder ser libres, y yo creo que todo el mundo estará de acuerdo con nosotros, para poder ser libres tenemos que conocernos. Tenemos que saber lo que queremos, tenemos que saber lo que valoramos, tenemos que. Incluso un abogado de la libertad negativa tiene, diría que uno ha de conocer sus propios intereses. Pero el tema es que todos aquellos que están en relaciones, esto es muy importante, el tema está en que se nos da muy mal entendernos a nosotros mismos. No es una capacidad particularmente humana conocernos. No se nos da bien. Y si dudan de lo que digo, pregúntenle a su pareja, pregúntenle a su madre cómo de bien se conocen, pregúntenle a alguien que les conozca bien. Y no lo digo de broma, sino en serio. Por norma general, el argumento esencial para la libertad positiva es que no puede crear un individuo, una persona no puede crear un individuo, un bebé no puede convertirse en un hombre libre, en un humano libre por su cuenta. Un joven. Hacen falta colegios, calzadas, una persona mayor, necesita esta clase de apoyos. No podemos crear a un individuo con un individuo. Solo podemos crear un individuo con la ayuda de la sociedad. Si no, es imposible. Y creer cualquier otra cosa es una ilusión mortal que lleva a un dominio tiránico. Y lo que quiero decir con esto es que, asumiendo que para ser libres tenemos que conocernos, que yo creo que tiene sentido, la única manera de hacer esto es escuchar a los demás. Y la única manera en la que escuchamos a otras personas es si creemos que son personas como nosotros. La única manera de conocernos es a través de la empatía y de ver el mundo a través de otras personas y ver el mundo a través de los ojos de los demás.

0: Y es fácil decir, pero es muy difícil de hacer. Pero lo que quiero decir es, todos nosotros vivimos con, bueno, con espinaca entre los dientes metafóricos, y todos necesitamos que alguien nos diga que lo tenemos. Todos necesitamos que otra persona vea la paja en nuestros ojos. Y tenemos que confiar en que y no podemos confiar en que la gente nos va a decir lo que pasa con nosotros, a no ser que creamos que son reales de la misma manera que nosotros somos así. La persona que dijo esto fue Edith Stein, que es un filósofo alemán y judío que fue ejecutada. Fue Edith Stein que fue ejecutada en el Holocausto, en Auschwitz, y ella también vino de una situación extrema. Fue una enfermera durante la Gran Guerra, en la Primera Guerra Mundial. Y mes tras mes estaba cuidando hombres destrozados y decía, creo en su realidad porque veo sus cuerpos como el mío, como cuerpos vulnerables. Así que veo que son reales. Y como veo que son reales, puedo empatizar con ellos. Así que puedo aprender y empatizar con y de ellos. Así que lo que les quiero decir es, nos hace falta una teoría del conocimiento. Nuestra teoría del conocimiento de la libertad tiene que involucrar a los demás. Y tanto en cuanto vivimos aislados de los demás, incapaces, mientras veamos incapaces de confiar y veamos aislados, solos, delante de ordenadores, que algorítmicamente nos regurgitan cosas en las que ya creemos, nuestras posturas del mundo y que nos reflejan nuestra imagen propia normalmente fallida, nunca podremos ser libres. Así que, bueno, antes de terminar esto, si tengo razón, y estos ejemplos tan extremos les han servido, si tengo razón de que la libertad es positiva filosóficamente, si tengo razón con que la libertad es positiva de manera corpórea y empática, yo creo que la libertad también es positiva de manera política. Y lo que quiero decir es, la libertad se convierte en aquello que justifica el gobierno. Así que, bueno, en mi país, o en inglés, al menos en las conversaciones, siempre en las conversaciones políticas hay una tensión enorme entre el gobierno y la libertad. Como todos los binarios, es muy cómodo. Los humanos se sienten muy cómodos cuando se nos presentan dos opciones. Esta clase de pensamiento binario es una característica de la no libertad, y no es así. La libertad y el gobierno no se oponen. Podemos tener buenos gobiernos y malos gobiernos. Podemos tener gobiernos que liberan y gobiernos tiránicos. La prueba de fuego para un gobierno es si crea las condiciones para que la gente sea libre. Yo creo, personalmente, creo que esta es la única manera. Eso es lo único que puede hacer un gobierno. Esto justifica un gobierno bastante grande, pero no justifica muchas cosas que un gobierno puede hacer. Si es cierto, tal y como he dicho, para poder crear individuos necesitamos esfuerzos colectivos. El gobierno es esa agencia que en una sociedad grande permite que se lleve a cabo este trabajo colectivo y, por tanto, hace que la libertad sea posible. Así que no hay tensión entre gobierno y libertad. Y una conclusión de esto es que una de las tensiones que se nos ha enseñado que las barreras imposibles no son reales, como por ejemplo la tensión entre seguridad y libertad. Una de las cosas que se nos enseña, al menos en inglés, a lo mejor es distinto aquí, es que vivimos en una lucha constante entre libertad y seguridad, y no es así. Los casos en los que la libertad y la seguridad están en tensión son bastante esotéricos y bastante excepcionales. Un 99% de las veces, si puedo garantizar la seguridad a la gente, les estoy garantizando más libertad. Y normalmente, si garantizo libertad, ofrezco mayor seguridad. Casi nunca hay tensión entre estos dos aspectos. Una de las cosas que me dijo el presidente ucraniano que se quedó en mi cabeza, que tiene sentido, cuando desocupamos un pueblo, traemos tanto libertad como seguridad. Y por supuesto, así es, tanto la libertad como la seguridad llegan al mismo tiempo. Así que creo que gran parte de los problemas que creemos tener con libertad no son intelectualmente reales. Creo que se nos han forzado y creo que la libertad, con una justificación para el gobierno, que es lo que digo en medio del libro, si es una justificación para el gobierno, esto podría ser un concepto que nos permite pensar de manera distinta en nuestra política. Así que en Estados Unidos la libertad casi siempre ha estado captado por la derecha y hasta cierto punto por la extrema derecha. Y hay un problema con ello. Y es que la manera en la que utilizan el término libertad, básicamente están hablando del derecho individual de seguir sus instintos en contra de otros individuos. Así que, por ejemplo, libertad de expresión. En la derecha estadounidense y hasta cierto punto en el diálogo estadounidense en general, la libertad de expresión significa estoy muy enfadado y tengo 100 mil millones de dólares y tengo una red social a mi disposición, así que debiera asegurarme de que mis posturas enfadadas alcancen a 1.400 millones de personas y no solo a 1.300 millones de personas. La libertad de expresión en Estados Unidos se entiende como como que el gobierno no les permite decir lo que quieren. Y por supuesto es malo si el gobierno no le permite a alguien hablar de lo que cree. Pero si pensamos en la libertad de expresión solo de esa manera, si no pensamos en la persona, sino en lo que se está diciendo, nos encontramos en una posición ridícula. Les voy a explicar esto. En nuestro mundo casi ninguna de las cosas que decimos es humana, de lo que en el día a día, la mayoría de lo que vemos, la mayoría de cosas que se dicen y se comparten, no vienen de una persona directamente. Y sin embargo, cuando hablamos de la libertad de expresión, en la derecha lo que nos preocupa es la capacidad de Internet que llegue a las personas. Sin embargo, la única manera de pensar en esto es porque nos olvidamos de la persona. ¿En qué consiste la libertad de expresión? La razón por la que tenemos libertad de expresión no es porque es físicamente peligroso para las personas menos poderosas decir la verdad, decirle la verdad a gente más poderosa. Esa es la razón histórica y de hecho la única justificación real para la libertad de expresión. La única razón por la que merece la pena tener libertad de expresión es para proteger los cuerpos de los menos vulnerables cuando le dicen la verdad a aquellos que tienen más poder. Y esa manera de pensar en la libertad de expresión es, por supuesto, positiva. Empieza con la realidad de personas vulnerables. Empieza con la realidad de que muchas personas son más vulnerables que otras. Es una traducción que se vuelve a Europa. Por eso hemos hablado a la antigua Grecia. Hemos hablado de esto durante 2.000 años, básicamente hasta el jueves pasado. Hace muy poco se nos ocurrió que la libertad de expresión se refería únicamente a la expresión, al algoritmo. Y cuando pensamos en ello, de pronto que la libertad de expresión solo importa en el caso de Donald Trump o Elon Musk, de los más poderosos. Pero si pensamos en libertad positiva, nos damos cuenta de que de verdad Donald Trump y Elon Musk tienen libertad, tienen derecho a la libertad de expresión, por supuesto que sí, pero como son las personas más poderosas, no son las personas que debieran preocuparnos, sino de las que debiéramos preocuparnos en última instancia. Y cualquier persona menos poderosa, menos rica, debiera ser más importante. Y en toda clase de derecho a cualquier libertad. Y eso es un ejemplo sobre cómo el término libertad ha sido captado. El otro tema de dejar que la libertad esté solo en un lado del espectro es que la gente en el centro o a la izquierda deja de usar la palabra. Y si dejas de usar la palabra, terminas rindiéndote sobre el concepto. Y bueno, yo creo vehementemente que seas conservador, liberal, socialista, necesitas la libertad. Si intentamos deshacernos de la libertad, terminamos con una política muy diferente. Así que lo último que quiero decir al respecto es que me parece que necesitamos poder compartir esta palabra de una manera que tenga sentido. En mi país hablamos de ello constantemente. Pero hablamos de ello de una manera completamente errónea. Y esa manera, yo creo, tiene el mismo impacto en el resto del mundo que es el monopolio de la derecha en un país individual. Hablamos de ello todo el rato y muchas veces no tiene sentido lo que hablamos. Y los europeos hablan menos, aunque un país europeo normal permite a la gente que sea más libre que Estados Unidos muchas veces. Y bajo nuestras propias métricas e instituciones, que son la Freedom House, que reconoce la libertad de una manera muy estadounidense, somos el número 50 a nivel mundial. Y ustedes están por delante de nosotros, y los miembros de la Unión Europea suelen estar por delante. Y la razón es muy sencilla. Si tenemos un país que se centra en la libertad positiva, las libertades negativas suelen ir mejor, que es algo que descuajeringa la mentalidad de los estadounidenses. Lo he hablado 50 veces, no voy a insistir, pero pensemos que si solo hablamos de libertad negativa y hablamos de libertad positiva, eso creará una suerte de distopía nazi o soviética. Pero la verdad empírica es que si tenemos libertad positiva, eso mejora la libertad negativa. Si solo nos centramos en libertades negativas, va peor. Y por supuesto, va peor en libertad positiva. Y esa es la. Pero los europeos, en mi opinión, los europeos que vienen a países que son bastante libres, no hablan de la libertad muy a menudo, porque. Y no hablan de la libertad como una justificación para el estado del bienestar o como una justificación de gastos. Gastos estatales o de cuidado de menores. Y yo creo que es un error que nosotros no hagamos esto. Yo creo que tenemos la palabra. La propiedad de los europeos tienen la praxis, pero nadie tiene el concepto apropiado. Y compartir lo que yo creo que es el concepto positivo, que es una libertad que es humana y positiva, es algo que he intentado hacer en esta tarde. Y ahora, bueno, estoy muy emocionado por la conversación que vamos a tener ahora. Muchas gracias.
1: Thank you very much.
2: Muchas gracias por invitarme. Muchas gracias por invitarme. Está hablando en español el orador.
1: Para estudiar medicina en la Universidad de Madrid en año 77. Gracias a esta beca, hoy estoy aquí. So, muchas gracias por ti.
2: Pero lamentablemente mi español no me vale para hacer mi presentación, así que paso al inglés. Bien, pues voy a hablar acerca de las ideas fundamentales que defiendo en Principios de Economía, que acaba de salir a la luz gracias a Deusto. Es un libro que explica la economía desde la perspectiva de la escuela austriaca. Me parece una perspectiva más útil para estudiar económicas que la de los libros de texto que se suelen utilizar en las facultades del mundo hoy. Cuando yo era profesor y después, siempre he hablado con personas muy exitosas, personas inteligentes, médicos, ingenieros, que hablan acerca de cómo sí fueron a una clase de economía en la universidad, pero no entendían nada. Hicieron lo que tenían que hacer, estudiaron, aprobaron, pero no llegaron a entender la economía. Y yo creo que es porque no se hace conforme a la tradición austriaca. Básicamente se estudian en las universidades modelos que no son pertinentes para la vida real, como los ejercicios matemáticos que no nos permiten pensar verdaderamente en la economía. Las matemáticas se estudian en las clases de matemáticas. En económicas se debe estudiar la economía. Pero el Bitcoin es importante. El siete capítulos del libro ni se remiten al Bitcoin, hablan de la economía en términos generales. Y pensé, a mucha gente le ha gustado porque les gusta este planteamiento austriaco. Es útil. Y esto también lo observé en la universidad. A mis alumnos les gustaba este planteamiento, pero no hay verdaderamente un buen libro de texto para la universidad de la escuela austríaca. Pensé, ¿por qué no hacerlo? Ha llegado el momento de hacerlo. He dedicado 4 años de mi vida a preparar este libro. Bien, este es el libro que me hubiera gustado tener cuando era alumno. Es el libro que me hubiera gustado tener para dar clase. A los 18 años empecé a interesarme en la economía y me hubiera encantado tener este libro para comprender estos conceptos que son útiles, ¿no?, para la vida cotidiana, útiles en nuestras vidas reales, pero que no solemos comentar en el entorno económico. Así que intento plantear estas ideas en la tradición austriaca de forma nítida y clara para explicar cuál es la importancia para la civilización del mercado, el orden monetario. Esto es lo que busco hacer. No se trata solo de explicar los conceptos económicos. No, es aprovechar los conceptos económicos y, gracias a ellos, explicar cómo la actividad económica lleva al desarrollo de la civilización. Es algo muy importante. Bueno, pues empezamos entonces hablando de los aspectos fundamentales desde el planteamiento austriaco y cómo difiere, ¿no?, básicamente en las universidades. En primer lugar, vemos la perspectiva de la acción humana, el planteamiento del estudio de las acciones de los seres humanos cuando hay escasez. Vivimos en un mundo de escasez. Nos faltan las cosas que deseamos tener. Queremos más de lo que tenemos y, por tanto, estamos siempre tomando decisiones. Y esto es el origen de la economía. Desde el planteamiento de Mises, analizamos la acción humana. ¿Cómo? Viendo cómo actúan, cómo se comportan los seres humanos, porque nos parece que esa es la fuerza motora, lo que nos anima en nuestras relaciones económicas. Miremos el mundo que nos rodea. Si los humanos no actuasen, pues todo estaría muerto. Lo muerto no hace nada. Pero cuando los humanos emprenden acciones, cuando tomamos decisiones, cuando valoramos, ahí emerge la economía, gracias a las acciones de los seres humanos. Así que quien quiere estudiar la economía tiene que hacerlo estudiando las acciones de los seres humanos, porque así es como se da valor al mundo y así es como se consigue que funcionen esas relaciones. La economía que se suele aprender en la facultad básicamente emula la física, ¿verdad? Hace unos 100 años los economistas decidieron que querían ser como los físicos y llevan intentando plantear las ecuaciones para estudiar los agregados matemáticos y estadísticos, y esto es más o menos lo que hacen la mayor parte de los libros de texto. Eso es lo que hacen, pero en un siglo de tradición cuantitativa, no hemos conseguido ni una regla, ni una ley de la economía que verdaderamente aguante el análisis científico. La química, la física, se inventan las fórmulas, las ponen a prueba en el laboratorio y un profesional en una ocasión ve que la ecuación no es exacta y desaparece la ley, las reglas, todo. Todo se viene abajo. Así funciona la ciencia, ¿verdad? Se ponen a prueba las ideas. Y si las ideas no aguantan, bueno. Pero las ciencias económicas quieren parecer ser ciencias. Nos gusta pensar que hacemos algo científico, pero en este mundo no podemos desarrollar estas relaciones científicas de forma verdaderamente sustanciosa. Así que lo que se presenta de forma aparentemente científica, como física o química, es esta idea de un toma y daca entre el desempleo y la inflación. Y si vemos, tendría que haber una pendiente: alto desempleo, baja inflación, o alta inflación, bajo desempleo. Y, por tanto, este gráfico debería de ser una pendiente recta, o, bueno, quizás una curva, pero pendiente para abajo, descendiente. Pero no es esto lo que vemos. A veces hay alto desempleo, alta inflación, a veces bajo desempleo, baja inflación, y no hay relación aparente. Si fuera una ciencia cuantitativa real, con un ejemplo de un país con desempleo alto e inflación altas y esta idea de que hay una relación se acaba. En la macroeconomía, como todo es pseudociencia, podríamos ver cientos de ejemplos. Y no importa, siguen enseñándolo en la facultad. ¿Por qué? Pues porque es lo mejor que tienen. Nos hemos acostumbrado. Hay muchos experimentos, lo enseñan y lo siguen enseñando y lo vuelven a enseñar. No es científico, pero sobrevive. ¿Por qué? Porque están en este mundo, ¿no? En un mundo donde no hay método científico. Pero el planteamiento austriaco es distinto. Nosotros no decimos que podemos desarrollar estas relaciones cuantitativas para explicar el funcionamiento de la economía, porque no podemos hacerlo. Pero creo que sí podemos aprender muchísimo y muy útil acerca de la economía y las ciencias económicas, útiles, como digo, para las personas, pensando en la toma de decisiones utilizando la lente de las acciones humanas. Así que, por ejemplo, pensemos en la legislación sobre el salario mínimo. El planteamiento de corriente principal cuando se plantea este tipo de legislación, el abordaje sería intentar determinar las relaciones cuantitativas. Si subimos el sueldo mínimo, por tanto, vamos a pensar que el gasto agregado va a subir en tanto, el desempleo va a descender por cuanto. Existen estas relaciones que estudiamos y damos por supuesto que van a funcionar así, así que desarrollamos el modelo y luego resulta que el modelo no se materializa porque el mundo no funciona según nuestros modelos, pero seguimos dando palos de ciego, este modelo y el modelo anterior. Pero el planteamiento austriaco nos obliga a pensar en términos de acciones humanas. No pensamos en el agregado, no pensamos en el desempleo y en la inflación y la cifra agregada del salario mínimo. No, pensamos en términos de seres humanos. Si pensamos en la ley sobre el salario mínimo interprofesional, pensamos cuál va a ser la reacción de los seres humanos. El negocio que contrata a trabajadores, desde el punto de vista del empresario, si fueran a contratar a alguien pagando 10 euros al día y ahora resulta que hay que pagarle 20 euros al día, nosotros pensamos que desde el punto de vista del ser humano que gestiona ese negocio, ¿qué va a hacer? ¿Por qué pagaba 10 euros? Pues probablemente pagaba 10 euros porque era la productividad marginal del trabajador. Imaginemos, esa persona nos da 12 euros adicionales de ingresos, así que le pagas 10 y te quedas con 2, pero si le tienes que pagar 20, ¿qué vas a hacer como ser humano? ¿Qué hace el ser humano? ¿Qué hace la persona? No le voy a contratar a alguien que añade 12 euros y me cuesta 20. No puedo. Así que si lo vemos desde la lente de la acción humana, no nos importan estas relaciones agregadas. Nos importa lo que está haciendo la persona. Y pensamos, esto va a dar lugar a mayores niveles de desempleo. Y empíricamente, si vemos esta legislación, se asocia con un incremento en el desempleo, la ley del salario mínimo. Así reaccionamos los seres humanos. Si tenemos que pagar más de lo que vale, no vamos a pagarlo. Así que acaba siendo cero, ¿verdad? Porque estas personas acaban por perder sus trabajos. Bueno, pues este es el planteamiento de la escuela austríaca. Luego el capítulo 2, valor. El concepto fundamental del valor. Y aquí nos distanciamos de la corriente principal. La escuela austriaca piensa que es subjetivo, así que no podemos medir el valor. No podemos tampoco plantear un valor cuantitativo que se le asocie. Pensamos en una cierta subjetividad, porque esto se da solamente cuando el ser humano valora algo. Vivimos en un mundo de escasez y tenemos que optar entre distintas alternativas. Y cuando empezamos a optar, empezamos a valorar. Y pensamos, esto vale tal objeto, esto otro vale otro objeto. Optamos por A en vez de B. Nos gusta más la A que la B. Y si pensamos en términos de valor, vemos que es muy útil. Y es útil. Es útil porque desde el punto de vista austriaco, el valor no es intrínseco. Nada tiene un valor intrínseco. El valor está en nuestra mente. Es una propiedad que nosotros proyectamos sobre un bien físico. No es algo que intrínsecamente forme parte del ser. Como explica Menger, no es independiente. No. No hay una etiqueta que diga esto vale cuánto. No, no. Los seres humanos decidimos el valor. Por eso en el 17 el petróleo tenía un valor negativo. Había que pagar. Si queríamos utilizar la tierra, pagar porque se llevaran el petróleo, porque el petróleo era terrible. Y luego de pronto vimos que el petróleo servía para algo. Y en marzo del 2020, cuando todo todo se paró por el coronavirus, pues todos estos productores tenían una capacidad excesiva, no tenían dónde almacenarlo, así que de nuevo empezaron a pagar a las personas para que se quedaran con el petróleo. Así que, ¿cuánto vale el petróleo? Positivo, negativo, negativo, positivo, según cómo piense. Pero la química, las propiedades del petróleo siguen siendo exactamente las mismas. Esto es muy importante porque así podemos comprender el comercio. Y cuando comprendemos que la valoración es subjetiva, vemos que las cosas no valen lo mismo para todos y por eso tiene sentido el intercambio. Yo valoro algo menos que tú tienes algo que valoras menos que lo valoro yo y por eso nos gusta y por eso el comercio es beneficioso mutuamente, porque todo el mundo valora de forma distinta los objetos. Esto nos permite entender cómo tomamos decisiones los seres humanos. Y está la paradoja de agua y brillante, la comento en el libro. ¿Por qué el agua es barata cuando el agua es esencial? Nos morimos si no hay agua y los diamantes no son esenciales y son carísimos. ¿Por qué? Pues porque en el contexto de la valoración, en esta sociedad, el agua abunda, los diamantes escasean y por tanto vamos viendo cómo si hay mucho vale menos. Pero si estuviéramos en una isla desierta sin agua potable, en esa situación el agua sería muchísimo más importante, sería más valiosa, mucho más que un brillante. Así que es subjetivo y comprenderlo es lo que hace que la economía tenga sentido. El tercer punto que comento en el tercer capítulo es el tiempo. El tiempo. El tiempo escasea, no es infinito y es distinto a los demás bienes. ¿Por qué? Por dos razones. En primer lugar, porque no crece, es el recurso último, no se le puede dar la vuelta, el tiempo pasa inexorablemente y por eso escasea. Escasea porque conseguimos hacer más de todo menos del tiempo. Es una idea importantísima, que quizás no sea exclusivamente de la escuela austriaca, pero yo creo que encaja bien con la escuela austriaca. Y es que no hay ninguna limitación física o natural en la producción de cualquier bien físico. Podemos invertir más tiempo y podemos producir más. Así que podemos comprender que la escasez económica es un producto de la escasez del tiempo. ¿Por qué no tenemos más zinc o níquel o naranjas o coches? Pues no es porque haya un límite de cuánto existe, ¿no? Sino por el esfuerzo y el tiempo que dedicamos a la producción de estos bienes. Y hay un coste de oportunidad en función del tiempo. Así que no hay más naranjas, no porque queramos más coches, queremos zinc o oro. Y estamos economizando, economizando. El límite, entonces, no es cuánto exista de esto en la Tierra, o sea, no hay una capacidad fija. No, el límite es el que nosotros fijamos, es decir, cuánto tiempo estamos dispuestos nosotros a utilizar, a dedicar. Por eso, si queremos ver el tamaño del mundo, vamos a ver las minas. Soy muy generoso. Sería más o menos la mitad de un vaso de agua si comparamos con la Tierra, que sería una piscina olímpica. Cada mina, cada una de las minas, todas, es media taza de agua. Así que cuando la gente dice que les preocupa que se agote el agua o el zinc, pues hay 8.000 millones de personas y los que llegaron antes han conseguido utilizar media taza de lo que es este mundo. Así que este límite de los recursos no es cuánta agua hay en la piscina, sino cuánto tiempo tenemos para sacar el agua de la piscina. Esto es importante, muy importante. La escasez no es la escasez del objeto físico, porque abundan. Cuanto más buscamos, más hallamos. La escasez es la del tiempo que podemos dedicar. Y por eso todos los años vemos que hay más petróleo que el año anterior. Si vemos las reservas, sabemos hoy que hay reservas que van a más. Todos los años consumimos más, pero todos los años resulta que hay más. ¿Por qué? Porque encontramos cada vez más y más yacimientos. Así que consumimos, pero buscamos.

buscamos y encontramos. Así que el límite no es la cantidad, el límite es nuestro tiempo, cuánto tiempo podemos dedicar al proceso. Los recursos entonces son cada vez más abundantes según va pasando el tiempo, aunque consumamos más. Y a mí me gusta hablar de la economización del tiempo. Estamos siempre intentando incrementar la cantidad y la calidad del tiempo que tenemos. Así lo pienso yo. Sí, economizamos, pero en última instancia son distintas manifestaciones de aquello que verdaderamente nos interesa, que es nuestro tiempo, cómo asignamos el tiempo a estos recursos. Y estableciendo así las bases en estos tres primeros capítulos, a la izquierda vemos esta lista de los capítulos, pasamos a la segunda parte del libro que se centra en la economía. Y habla de cinco maneras de economizar a título particular, que son las que podemos plantear cada uno de nosotros a título particular. Y luego, en tercer lugar, el orden de mercado, hablando del contexto social, cómo nos llevamos los unos con los otros, cómo economizamos, cómo actuamos para poder garantizar estas cosas que deseamos, a las que aspiramos. En primer lugar, el trabajo. Trabajamos, ¿verdad? Vemos que hay una liebre, tengo hambre, si trabajo, cazo la liebre y me la como. Bien, o sea que razonas y ves que puedes conseguir lo que buscas. Los animales también trabajan, es decir, cazan para comer y sobrevivir. Y esto nos permite producir lo que queremos. Hablamos del trabajo, hablamos del concepto del desempleo y luego una cosa muy importante a tener en mente acerca del desempleo es que el desempleo es algo que aflora en el siglo XX con el dinero inflacionario. Es interesantísimo. Si vemos Google Enclaves, lo vemos este gráfico a la derecha, es un servicio de Google. Introduces el término y ves hasta qué punto se utiliza el término. Hay una medición del porcentaje de veces que aparece estas palabras. El barrido es de millones de libros. ¿Ven la prevalencia? ¿Y qué ven? Pues ven que hasta principios del 20, del siglo XX, no se utilizaba el vocablo, la palabra desempleo. No se pensaba en el desempleo. La gente trabajaba o no trabajaba. Pero este concepto de desempleo, ¿verdad? Como problema, el problema del desempleo. Millones de personas que quieren trabajar pero no encuentran trabajo. Bueno, pues esto es un producto del sistema monetario que crea los ciclos y lo vamos a ver un poquito más adelante. Y esto lo vemos en este ejemplo de Suiza, cuando estaba en el patrón oro, prácticamente no había desempleo. Cuando se pasa al dinero inflacionista, vemos cómo el desempleo va siendo un asunto que cada vez se habla más. Parece como si dijéramos que se despega el concepto del desempleo en Suiza. A mí esto me parece muy interesante, ¿no? Y lo comentaremos en más detalle. Tenía que haber dicho que voy a repasar los capítulos, o sea que no voy a adentrarme en los detalles. Lo voy a comentar cada uno de los capítulos, lo voy a comentar un poquito por encima. Espero que les parezca bien. Y luego está la propiedad, la economía de la propiedad. Comprendemos que el concepto de la propiedad es importante, adquirirlo, cuidarlo, impedir a otros que accedan a esta propiedad. Esto nos permite mejorar la productividad. Y este concepto de la propiedad es la única manera para conseguir una economía de mercado, una economía en la que todos colaboramos porque respetamos este concepto. Es muy importante para la sociedad civilizada aceptar, como digo, el concepto del derecho a la propiedad. Es el fundamento de la economía de mercado, el cimiento. El sexto capítulo habla acerca del capital, que también es importantísimo. Es una forma de propiedad que se utiliza en la producción de bienes de consumo. O sea que el capital es tuyo no porque consumas, sino porque lo utilizas para producir los bienes que se consumen. Y esto es algo que nos diferencia de los animales. Aquí empezamos a superar a los animales. Los animales trabajan, nosotros también. Los animales tienen un cierto sentido de la propiedad. Nosotros sí tenemos un sentido de la propiedad. Pero el capital, ahí es cuando empezamos a construir herramientas y nos diferenciamos de los animales, porque con muy pocas excepciones los animales no utilizan herramientas, pero nosotros sí, y así somos más productivos.

0: Y además, el proceso productivo dura más, producimos durante más tiempo, conseguimos mayores niveles de eficiencia. Un buen ejemplo es el de la pesca, por ejemplo, puedes pescar con la mano y te haces con dos pescados al día, o a lo mejor con un barco vas a conseguir 100, y si vas con un gran barco pesquero, pues vas a conseguir toneladas de pescados. Así que una cosa es la caña y otra cosa es el pesquero. Vamos viendo cómo se va mejorando la productividad. Esta capacidad de reconocer la importancia del capital es algo muy importante. Lo hacemos porque a medida que vamos viendo el capital, va mejorando nuestra vida de forma drástica. Todo el capital tiene que llegar del ahorro. El ahorro es lo que produce el capital. El pescador tendrá que sacrificar su tiempo para conseguir su caña de pescar. Tienes que levantarte de la playa, tienes que ir a trabajar para conseguir esa caña, o dejas de cazar durante un día y no comes ese día. Ese día lo has dedicado a hacer tu caña. ¿Por qué has sacrificado esa jornada? Porque al día siguiente vas a ser más productivo, así que lo importante acerca del capital es muy importante retener que sí exige el esperar para la gratificación, posponer la gratificación. Es un cierto retraso. Cuando diseñas el Boeing, por ejemplo, tienes que retrasar el éxito 9 años. Boeing tiene que pagar a los ingenieros durante 9 años hasta conseguir que ese avión despegue. Tienen que estar comprando los bienes de capital. Alguien tiene que poner dinero. Los accionistas de Boeing están utilizando su dinero que podían haber utilizado, yo qué sé, para comprarse un yate, para dar fiestas, para vivir la buena vida, pero no. Optan por colocar su dinero en el proceso de producción, porque esto les va a permitir un mejor retorno a futuro.
1: Así que solo a través de este retraso de la recompensa podemos acumular capital en primer lugar. Y bueno, por supuesto, esto es un tema en el que la gente no entiende, la gente piensa que el capital no, y la gente que tiene capital siempre explota a los que no tienen capital. Yo no creo que sea una manera correcta de enfocar esto. El capital no es maná de los cielos. Es algo que es complicado de tener, es complicado de tener porque tienes que renunciar al consumo. Podrías estar corriéndote juergas en lugar de. Y tienes que renunciar a esas juergas para conseguir capital. El capital siempre se puede destruir. Solo porque renuncias a tu capital no significa que vayas a conseguir lo que quieres. Se devalúa con el tiempo, siempre pierde valor porque las máquinas se. Bueno, las máquinas son víctimas de la entropía. Y hay riesgos inherentes. Y puede que tu idea de negocio no tenga éxito, puede que otra persona encuentre otra manera de llevarlo a cabo, la productividad no sea lo suficientemente buena y puede fracasar. Pero decir invertir en capital es una manera muy arriesgada y no ofrece garantías. Y es algo que, bueno, normalmente es difícil es algo difícil que la gente pueda conseguir. Pero no es algo que. No es un regalo, como dicen muchos marxistas. De hecho, como dice Mises. Mises es un austríaco y dice que la responsabilidad del capital para con la sociedad no es un privilegio. La gente no nace rica, tiene un privilegio y tiene derecho a conservarlo. Independientemente del capital, solo es capital si lo utilizas sirviendo a la sociedad, produciendo bienes para la sociedad. Que la sociedad valore más que lo que está, que el influjo a la producción. Así que si lo que metes en el proceso de producción no es más valioso, o si estás metiendo más de lo que estás sacando, estás destruyendo capital. Así que es una responsabilidad porque tienes que utilizarlo en servicio de la gente y mejorando sus vidas. Y si no mejoras las vidas de la gente, va a devaluarse y vas a perder el capital. Así que las únicas personas que tienen capital son la gente que utiliza el capital sirviendo a los demás. Por eso hay que enfocarlo con una responsabilidad más que un privilegio, una responsabilidad más que un privilegio. Tienes que despertarte y utilizarlo porque si no lo haces, pierdes ese capital. Y por eso El capital es tan importante y es tan difícil conseguirlo. Ahora, el capítulo 7 habla de la tecnología. Me gusta pensar en la tecnología como una manera en la que conocemos la economía, porque la tecnología es un tipo de capital, pero no es un capital físico. La tecnología es algo que introducimos al proceso de producción, pero como no es físico, es único en tanto en cuanto no se devalúa con el tiempo. Y la gente lo puede copiar. Una persona, basta con que una persona invente la rueda y miles de millones pueden copiarla y utilizarla. La idea es mucho más potente que la rueda en sí. Así que la tecnología es una manera de conseguir economía. Es la mejor manera de conseguir economía. Porque no se devalúa como el capital físico. Y la tecnología sustituye al empleo y esto simplemente mejora la productividad. Porque la gente ha dicho que las máquinas van a dejar a la gente sin trabajo. En Reino Unido estaban los luditas que rompían telares porque pensaban que les dejaría sin trabajo. Los costureros. Y aquí estamos 300 años después y la gente en Reino Unido tiene más ropa que nunca antes y tiene mejor estándar de vida y siguen teniendo trabajo si lo quieren. Y cuantas más máquinas, mayor productividad. No ha sustituido al labor, simplemente ha mejorado la productividad. La tecnología es como vamos de ser un mundo en el que tenemos esclavos que llevan cosas a la espalda, a carros de caballos, a camiones, a cargueros. Siempre hemos tenido gente que ha trabajado en el proceso de transporte, en la industria del transporte. Pero cuanto más capital tenemos, cuanto más avanza la tecnología, más aumenta la productividad y más productivas son estas cosas. Pero nunca nos quedamos sin trabajo en transporte. Tenemos más transporte, pero los trabajos antes eran muy duros y con una productividad muy reducida. El esclavo carga algo y anda. Ahora el empleado de transporte está en una sala climatizada y está a cargo de gestionar trenes automatizados o camiones automatizados en algunos sitios. Así que pensemos en cuánto trabajo más podemos hacer, todo lo que se puede hacer ahora, a lo que se podía hacer en el pasado. Así que el aumento en la productividad de verdad lo podemos ver como aquello que elimina la esclavitud. Esta nueva tecnología y esta nueva productividad hace que no sea económico tener esclavos. Cuando tenemos poca energía y baja productividad, tener un esclavo aumenta la productividad. Si consigues que otra persona trabaje para ti, la cantidad de energía que usas a diario se duplica, pero ahora tener todas estas máquinas, toda esta tecnología tan avanzada, tener otra persona con todas esas máquinas como esclavo, solo añade un beneficio marginal que no merece. Y que no merece la pena tener esclavos para eso. Así que el pequeño aumento en la productividad, este aumento en la productividad acaba con la esclavitud, pero no acaba con el trabajo. Hace que el trabajo sea más valioso y hace que tenga sentido para el capitalista pagar mayores salarios porque el trabajador es más productivo. Y en el capítulo 8 hablo de la energía. Y bueno, normalmente no se habla de este tipo de energía y el trabajo, porque no se piensa como un aspecto económico, porque siempre pensamos en temas de energía y cuánta energía podemos utilizar. Y nosotros avanzamos teniendo mayor energía a nuestra disposición. Pero lo que yo digo es que si pensamos en el marginal, no podemos tener suficiente energía porque la energía es abundante. Los bienes económicos es lo que utilizamos en los márgenes. Es la potencia lo que importa, la energía dividida por el tiempo. El sol nos da más energía en un día que toda la energía que generan nuestras plantas En un año, no generamos tanta energía como el sol en un día, en un año. ¿Acaso significa que no nos hagan falta? No. La abundancia del sol no es lo que queremos. Lo que necesitamos es energía útil que podamos utilizar a los márgenes. Y esto es algo que tenemos que entender en lo que se refiere a análisis marginales. Así que, por tanto, lo que buscamos es la potencia. ¿Cuánta energía podemos aprovechar para poder aumentar nuestra productividad y cumplir nuestros requisitos? Y yo creo que por eso es más importante pensar en potencia que en energía. Y esto creo que nos permite entender por qué los hidrocarburos siguen siendo tan populares. Llevamos 30, 40, 50 años que oímos hablar de la transición energética, que la gente quiere abandonar los hidrocarburos a la eólica y a la solar, y los gobiernos han gastado billones de dólares en estos proyectos, y sin embargo el consumo energético sigue siendo el mismo en lo que se refiere a hidrocarburos. Seguimos consumiendo alrededor de un 80 o un 85% de energía proveniente de hidrocarburos, y esto no desciende porque lo que buscamos no es energía en términos de eólica o solar, sino que buscamos potencia para tener esa energía donde la queremos, y para tener eso necesitamos, bueno, fuentes de energía que nos puedan dar potencia cuando y donde la queramos. Así que por eso yo creo que seguimos utilizando hidrocarburos, porque lo que buscamos no es tanto energía como potencia. Y nos dan la potencia donde y cuando la queremos. Así que economizamos no la energía, sino que economizamos potencia, energía en el margen. Y por eso digo que el gas y el petróleo son útiles. Y ahora vamos al orden del mercado, con comercio, dinero, mercados y capitalismo. ¿Qué es el comercio? El comercio es lo que tenemos cuando la gente economiza entre sí, economizar en un contexto social. La gente puede interactuar de dos maneras: dando consentimiento y coaccionando. Consentimiento es dando permiso, y la coacción es en contra de la voluntad de otra persona. Así que aquí hablamos de, bueno, los acuerdos consensuados, cuando dos personas llegan a un acuerdo, están economizando y llegan a ese acuerdo porque lo consideran de dos maneras distintas. Una persona lo valora más que la otra, así que ambas personas se benefician del intercambio porque ambas consiguen algo que valoran más. Entonces, así es como la gente se beneficia. Y así, bueno, el mercado consensuado, si algo se hace a la fuerza, una persona está forzando a otra, y al menos una de estas personas está quedando peor. La persona que fuerzan, bueno, evidentemente está peor que si no les forzaran. Si yo le obligo a usted a hacer algo encañonándole, pues evidentemente estaría mejor si no hiciera esa cosa, porque si fuera mejor para usted, no me haría falta amenazarle con un arma de fuego. Así que bueno, el comercio es consensual y ambas partes se benefician porque están de acuerdo la una con la otra. Así que el comercio nos muestra que lo que se gana con el comercio es mejor que lo que se gana con la violencia. Si dos personas en una isla se pelean y una persona mata a la otra y se queda con todas las cosas de la otra persona, ya está. No estás solo en la isla para siempre, pero si hay dos personas y cooperan, entonces pueden beneficiarse mutuamente durante el resto de su vida. Así que es mejor ser pacífico porque puede comerciar. Y yo creo que esta relación es fundamental para entender por qué queremos vivir en una sociedad pacífica. Esta idea nos permite respetarnos y comerciar mutuamente, consensuadamente. Es mejor que cualquier otra cosa que se pueda conseguir por nuestra cuenta. Así que pensemos, independientemente, si viviéramos solos en una isla, independientemente de lo inteligentes o fuertes, van a ser increíblemente pobres, van a tener que levantarse todos los días, defenderse de animales, de la naturaleza, tendrán que conseguir su propia comida. Independientemente de lo inteligente y fuerte que sean, va a ser muy difícil poder subsistir de una manera fácil, pero viven en un mundo sencillo y viven en un mercado de 8 mil millones de personas que son fundamentalmente pacíficas y puede comerciar. Bueno, entonces basta con producir una pequeña cosa y vendérsela a varias personas y será capaz de conseguir tantos recursos. Piense en lo mejor que es su vida cuando puede comprar ropa y comprar comida y comprar una casa trabajando en una sola casa. Si viviera en una isla, tendría que hacerlo todo de cero. Así que bueno, básicamente hay que entender la división del trabajo. Esto es lo que nos permite vivir en una sociedad pacífica y esto es lo que nos permite vivir mucho mejor, y por ello debiéramos ser pacíficos, porque si estamos peleando, independientemente de lo inteligente o fuertes que seamos, si estamos peleando, no vamos a beneficiarnos más que si cooperáramos. Y yo creo que eso realmente es la clave de por qué la sociedad es positiva, porque la gente prefiere vivir en sociedad. Hay muchas personas que dicen cosas malas de la civilización y la sociedad, pero intento vivir sin civilización y sociedad y veremos qué tal les va. Por eso dicen esas cosas, pero luego no quieren vivir fuera de la sociedad. Así que, bueno, por eso el comercio es tan beneficioso, pero el comercio directo, intercambiar un bien por otro, es muy limitado. Porque está limitado por el hecho de que la gente no siempre quiere lo que tiene otra persona. Sin embargo, vivimos en una sociedad con una gran cantidad de personas dispuestas a comerciar e intercambiar bienes, desarrollamos algo llamado dinero. Y el dinero es algo que todos utilizamos, es un bien común que vamos a utilizar para comerciar. Y esto es lo que nos crea la posibilidad de que haya comercio. Y esto nos permite tener una mayor productividad. Así que, bueno, cualquier cosa puede ser dinero, pero la mayoría de los libros de economía piensan en el dinero como lo que el Estado dice que es el dinero. Se nos dice que el Estado imprime el dinero y si el gobierno no imprimiera el dinero no tendríamos dinero, entonces estaremos ahí incapaces de saber lo que hacer. No funciona así en realidad y desde el punto de vista austriaco el dinero es un producto del mercado, el dinero aparece en el mercado de la misma manera que aparecen otros productos en el mercado, la gente se da cuenta de que hay una necesidad. Y actúan para cumplir esa necesidad. Así que si yo quiero comprar algo de usted y usted quiere comprar algo que yo no tengo y no quiere esto que yo tengo, pues tengo que encontrar algo que usted quiera. Eso es un medio de intercambio. Así que veo lo que usted tiene, veo lo que usted quiere, encuentro a alguien que lo tenga, lo intercambio con esa persona. Y ese es el medio de intercambio. Así que un medio de intercambio es cualquier cosa que utilicemos para intercambiar. No lo adquirimos porque queremos. Porque tengo valor y no lo utilizamos para la producción. No es un bien capital, no es un bien de consumo, es un bien de intercambio. Eso es un medio de intercambio. Y cualquier cosa puede utilizarse como un medio de intercambio, pero si es un medio de intercambio, se convierte en el medio de intercambio. Ese medio de intercambio generalizado es lo que se refiere como dinero. Así que, bueno, esto emerge naturalmente en el mercado. Y si somos capaces de entender las cosas que pasan, que hacen que esto sea un buen medio de intercambio, podemos entender por qué algunas cosas aparecen como dinero. La escuela austriaca es la única escuela que explica el dinero como un producto de acción humana, un producto del mercado en lugar de como un producto del gobierno, un edicto del gobierno. Y por eso tiene determinadas características que hacen que el dinero sea bueno y hay características que lo hacen negativo. Es divisible, agrupable, resistente, es difícil de fabricar, es homógeno y es transportable. Yo creo que a día de hoy es difícil de hacer porque yo creo que los demás ahora son, bueno, triviales. Esto es el auge del dinero y si tenemos dinero podemos tener mercados. Esto es la economía de mercado. Si agrupamos a la gente, como hemos dicho, la gente trabaja, tiene derechos de propiedad, tiene capital, intercambian y utilizan dinero. Si tenemos una sociedad en la que estas cosas pasan, tenemos una sociedad de mercado. Es un orden social en que la gente puede colaborar en altos números, ofreciendo bienes y servicios mutuamente para beneficiarse mutuamente de manera voluntaria, sin que haya una autoridad coactiva crédito a sus acciones. Así que la economía de mercado aumenta la productividad del trabajo de una manera enorme. Si está en una economía de mercado, va a ser más productivo. La gente coopera debido a su interés propio. Y la gente no nos obliga a competir. Nos despertamos todas las mañanas y cooperamos porque nos damos cuenta de que si no cooperamos, tendremos hambre. Y nos moriremos de hambre. Y debido a esta capacidad de coordinación, podemos coordinar y calcular todo a través de nuestro interés propio.

del concepto del capitalismo y lo explica. El capitalismo es un sistema de propiedad privada de los bienes capitales en el que los individuos pueden comprar y vender capital libremente y decidir cómo usar su capital, y ellos cosechan los beneficios, pero también, bueno, cosechan las consecuencias, tanto los beneficios como como las tragedias. Al final, el capitalismo es la propiedad privada de los bienes de capital. Y esto es algo muy importante que hay que entender. Esto no es algo de lo que nos analicemos. Tenemos un mercado, podemos comprar y vender capital. Esto es fundamental porque si tenemos un mercado y capital, significa que los dueños del capital pueden llevar a cabo capitalización económica para ver cuáles son las mejores maneras de tener capital. Así que, bueno, mucha gente cree que el problema del socialismo es el problema de los incentivos, que las sociedades socialistas fracasan porque no hay un incentivo para trabajar, porque no se enriquecen. Yo no creo que eso sea. Hay una verdad, pero no es el problema real de por qué el socialismo fracasa. Yo creo que es un problema de cálculo, porque hay una imposibilidad de asignar capital si no hay un mercado en el capital. Eso es algo muy importante que no se puede solucionar con incentivos. Las sociedades socialistas obligan a la gente y les dicen que si no trabajan, les mandan al gulag. No ir al gulag es un mayor incentivo que enriquecerse. Así que el socialismo no tiene un problema de motivación. Han solucionado el problema de la motivación, y cuando colapsó la Unión Soviética, no colapsó porque la gente no fuera a trabajar, sino la gente iba a trabajar. El hecho era que las fábricas no funcionaban. ¿Por qué? Porque no podían llevar a cabo cálculos económicos. Así que vas a la fábrica de coches y no podían trabajar, no funcionaban porque no tenían zinc. Y como no tenían zinc, no podían fabricar coches. ¿Por qué no tenían zinc? Bueno, porque no podían llevar a cabo los cálculos para tener la cantidad propia de zinc. La fábrica de zinc no podía ofrecerles suficiente. ¿Por qué tenemos estos problemas en las sociedades socialistas? Porque la fábrica de zinc, la fábrica metalúrgica, la fábrica de goma y la fábrica de trenes, estos son propiedad de la misma entidad. Esa entidad no ve precios, no tiene la capacidad de ver si debiéramos dedicar el dinero, el metal para hacia los trenes o de los coches. No pueden verificarlo porque no hay un mercado para trenes, no hay un mercado para coches, no hay un mercado para el zinc, no hay un mercado para el hierro. Y me gustaría que los socialistas entendieran esto, porque si lo hicieran no serían socialistas. Pero tristemente, la mayoría de ellos no entienden esto. Mises habló de esto hace 100 años, es una crítica muy potente del socialismo. Era tan potente que hizo que los socialistas cambiaran su ideología en los años 20. Y parte de la razón por la que el socialismo duró tanto es porque se dieron cuenta de esto y reformaron algunas de sus políticas y aceptaron que hacía falta una suerte de mercado, una suerte de propiedad que les permitió operar durante más tiempo. Así que, bueno, estos son los criterios de Mises para entender lo que es una economía socialista, una sociedad capitalista. La sociedad capitalista tiene una bolsa. Eso significa que el capital es privado y la gente puede asignar capital y venderlo. Y el valor del capital sube o baja dependiendo de cómo se asigna. Esto nos permite asignar capital de manera eficiente. Esto nos lleva a la economía del dinero, a la economía monetaria, a la política monetaria. Esto nos permite entender la preferencia temporal. La preferencia temporal es la gente de descuento del futuro. ¿Cuánto valora la gente su futuro comparado al presente? Todo el mundo valora el presente más que el futuro porque el presente es cierto y el futuro es incierto. Pero a medida que nos civilizamos más, empezamos a descontar el futuro menos. Así que valoramos el futuro más, lo seguimos valorando menos que el presente, pero lo descontamos menos y menos. Así que nos empezamos a orientar hacia el futuro y empezamos a rendir más. Y por eso empezamos a, bueno, dejamos de consumir, estamos atrasando el consumo, aplazándolo, para generar más capital y poder generar mayor producción. Y esto aumenta la productividad y nos da un mejor estándar de vida. Y esto, de acuerdo a Hans Hermann Hoppe, es lo que llamamos el proceso de la civilización. A medida que declina nuestra preferencia temporal, pensamos más en el futuro, así que empezamos a aplazar el consumo y empezamos a acumular capital. El aumento en la acumulación de capital hace que el precio del capital descienda, así que el capital está más disponible, así que tenemos más capital.

0: aumenta la productividad, que es la idea de implementar el capital. Pensemos en cómo el pescador pesca más si tiene una caña, y a medida que aumenta la productividad, esto significa que nuestros estándares de vida aumentan, esto significa que nuestro presente es mejor, así que podemos pensar más en el futuro. Y nuestra preferencia temporal desciende y acumulamos más y más recursos y empezamos a ahorrar más. Y esto es lo que llamamos la civilización. Así que si financiamos la inversión con un descenso en la preferencia temporal y estamos aplazando la gratificación, esto hace que la productividad aumente. Pero si financiamos la inversión sin aplazar o reducir nuestra preferencia temporal, entonces tenemos problemas. Y este es el tema del siguiente capítulo, crédito y banca. Hay dos maneras de funcionamiento del crédito y la banca. El crédito de materias es cuando el prestamista sacrifica consumo, esto es dinero que podría haber gastado, y lo invierte en capital. Ahí está dando recursos reales porque ha aplazado el consumo. Así que coge recursos que podría gastar en el consumidor y los invierte en un bien. Así que en lugar de comerse las semillas, planta semillas para tener más al año que viene. Pero hay otro tipo de crédito, que es lo que pasa cuando los bancos dan crédito sin que nadie aplace el consumo. Que esto es el equivalente de comerse el grano. Y es que si tenemos un trozo de papel con una figura, con un dibujo de una semilla, es como una semilla. Eso es lo que pasa cuando los bancos o los gobiernos crean crédito. Y bueno, esto, la expansión del crédito no puede sustituir al capital. Eso es lo que dice Mises. Y esa es la teoría austríaca del ciclo de negocios. Por esto hay crisis, porque la gente invierte sin haber sacrificado la cantidad de capital, necesario para que esto tenga lugar. Y bueno, y esto es la política económica. Y la sección final es como el orden del mercado es fundamental para la creación de civilización humana. Me estoy quedando sin tiempo, así que voy a explicar estos capítulos muy brevemente, pero los puede ver, pero se leen brevemente en las diapositivas. Y bueno, el primer capítulo habla de la violencia. Recuerdan que hemos hablado que el comercio es la manera en la que la gente interactúa de manera consensuada, y esto es una manera en la que no infringimos sobre los derechos, pero también podemos utilizar la violencia y la amenaza de violencia. Eso es la coacción. ¿Y qué pasa cuando la gente es coactiva? Bueno, eso es malo, por supuesto, la gente no lo quiere. Pero eso es otro bien económico. La libertad de la coacción y la libertad del abuso es un bien económico. Y la defensa de la violencia es otro bien económico. La mayoría en la que los políticos y los economistas piensan esto es que el papel del Estado es proteger a la gente de la agresión. Yo propongo una respuesta, y es que el Estado es un tipo de agresión a la gente porque solo puede conseguir dinero a través de agresión. Y bueno, actúa a través de agresión, y bueno, no es muy efectivo a la hora de parar la agresión. Así que el gobierno normalmente se presenta como la solución al problema de la agresión, pero si el gobierno es un monopolio, hemos visto por qué los monopolios no funcionan para el capital, porque no funcionan en mercados, para los bienes. Si tenemos un monopolio de manzanas en España, vamos a tener un gran problema con las manzanas. Así que, porque funciona para la seguridad, si hay un único monopolio. Y cuando pensamos en temas de acción humana, si pensamos en esto, al final no funciona porque no hay un mercado y no hay una manera de asignar capital, y por tanto el gobierno puede convertirse en un impedimento a una paz social porque viola estas normas, porque es un monopolio y no tiene que competir. Pero si echamos un vistazo, el mercado de defensa, la defensa le ofrece el mercado. La mayoría del personal de seguridad son personas privadas. Hay más empleados de compañías de seguridad que policías. De hecho, puedes decir que los policías no están a cargo de proteger a la gente, sino de proteger al gobierno. Si quieres proteger tu propia casa, tu propio negocio, si tienes un banco, si tienes una joyería y quieres seguridad, La gente normalmente contrata compañías de seguridad porque tiene sentido, porque debiera decir el gobierno quién consigue más o menos seguridad. Si todo el mundo paga impuestos, ¿cómo asignamos la seguridad? ¿La gente rica debiera tener más seguridad o debería ser la gente pobre porque vive en barrios más pobres? No hay una manera correcta de asignar de manera central porque no puedes llevar a cabo un cálculo económico. Y yo creo que esto al final es el problema de la defensa y por eso aumentar la defensa es algo que se soluciona en el mercado y por eso la gente compra su defensa en el mercado de manera libre. Así que bueno, este es el tema del capítulo 17, este es el capítulo 17 y finalmente el capítulo 18 habla de la civilización y cómo llegamos a lo que es la civilización. ¿Cuál es el rol de la economía? Así que podemos pensar en esto, que la civilización es el resultado emergente de los humanos actuando de manera libre para mejorar su bienestar, que es todo lo que hemos hablado. La gente, un mundo en el que la gente respeta la propiedad, que puede economizar de manera libre, que puede comerciar libremente y acumular capital y pensar nuevas tecnologías y aumentar su consumo energético. Es un mundo en el que avanzamos como civilización y podemos pensar en ello como... Podemos pensar que una civilización, el aumento de la calidad de vida y cómo la vemos de intergeneracionalmente, cada generación tiene una vida mejor que la predecesora. Y esta es la idea fundamental de la civilización. Y hacemos esto pensando en todo lo que hacemos en este mundo. Esto es lo que hemos hablado de los capítulos 14 a 15. Y la manera en la que hacemos esto es subyugando nuestros instintos básicos y dominándolos con razón. Como humanos nos damos cuenta de que nuestro cerebro reptil quiere pelear en todo momento, pero solo suprimiendo y subyugando esto a nuestra razón podemos respetar nuestra propiedad y vivir en una sociedad civilizada y podemos tener una sociedad que mejore la calidad de vida con el paso del tiempo, lo que nos da una razón para vivir y sentirnos optimistas para con el futuro, para empezar una familia y para dar una vida mejor a nuestros hijos. Y por eso, bueno, por eso es la civilización nos hace tanto más poderosos, nos mejora de manera subjetiva, independientemente de cuán agresivo sea uno, no tiene poder si está solo. Al compararle a alguien en la sociedad, así que una niña de 10 años que sea parte de una civilización puede tener acceso a una pistola que le permitiría matar al animal más violento y peligroso, sea un animal humano o un animal no humano. Un tiro, una bala es suficiente para matarlo. Y una niña de 10 años puede apretar el gatillo. Esto es realmente lo que yo creo que es tan optimista la civilización. La gente que tiene una civilización siempre va a estar mejor. Porque lo que podemos producir de manera colectiva, de manera pacífica, con una alta productividad, es increíblemente superior a lo que una persona puede producir ella sola, independientemente de lo inteligente o fuerte que sea.
1: Y la historia, desde luego, se puede ver como una lucha entre nuestros deseos, la fruta de la civilización, y los deseos básicos, instintivos, que buscan la satisfacción instantánea. Lo quiero, me gusta, pero no. Aunque lo quiera, si no me lo llevo, no entro en conflicto, aprendo a cooperar. Va a ser más fructífera esta relación. Van a ser mucho más fructífero. Voy a conseguir mucho más de lo que conseguiría con la violencia. La humanidad avanza y cada vez, yo creo, somos más civilizados, aunque desde luego en el siglo XX nos hemos descivilizado. Porque recordemos que decíamos que la totalidad de la economía de mercado depende del dinero, del uso que hagamos del dinero. Cuando el dinero se está destruyendo, que yo creo que es lo que hemos visto en el siglo XX, porque hemos pasado del patrón oro al fiat, que es muy inflacionario y pierde valor, todas las demás maneras de vivir la economía se ven socavadas, así que se destruye la acumulación de capital, el trabajo, nuestra capacidad de avanzar tecnológicamente, destruye la capacidad de contar con infraestructura, elimina la capacidad de comerciar, destruye el sistema capitalista. Todo ello socavado, como digo, cuando socavamos el dinero. Y yo creo que este es el impulsor de muchos de los problemas del mundo. Parecería que somos cada vez más bárbaros. Y yo creo que es precisamente porque se está destruyendo el dinero y la economía de mercado, que son los fundamentos de la civilización, los fundamentos mismos. Y por eso creo que Bitcoin

0: Bitcoin es fantástico porque creo que Bitcoin es la solución razonada al problema del dinero del gobierno. Es la solución tecnológica. Así vamos a poder impedir a los gobiernos destruir las civilizaciones con la destrucción del dinero. Desde luego que hay mucho que nos deprime de nuestro mundo, pero creo también que si pudiéramos impedir que los gobiernos destruyeran dinero, podríamos restaurar la civilización. Este es el optimismo que me caracteriza y la nota optimista con la que pongo fin a esta presentación. Muchísimas gracias.
1: Muchas gracias a la Fundación por la invitación. Jordi, creo que, bueno, enhorabuena a la plataforma editorial por editar este libro, porque realmente pues, va a ser un éxito. Lo está siendo, ¿no? Según me has contado, ya las ventas en online son enormes. Voy a cambiar al inglés. I'm going to switch now to English.
0: Paso al inglés. Wolfgang, estoy encantada de conversar esta tarde. La verdad es que llevo años siguiéndote desde que empezaste a publicar. Durante unos años gratis, ¿verdad? En el Elcano siempre he dicho que valía la pena, ¿verdad? Así que llevamos apuntados a Your Intelligence desde entonces. Y la verdad es que disfruto muchísimo de este análisis cotidiano, esos briefing, como dicen. A veces estoy de acuerdo, a veces no, pero siempre son perspicaces, útiles. Sin duda, a lo largo del tiempo vemos cómo hemos oyendo esa voz tan importante en este debate público en Europa, todo lo que tiene que ver con asuntos de tremendo calado, la Unión Europea, asuntos mundiales. Enhorabuena, enhorabuena, porque la verdad es que es fantástico contar con personas así.
2: Gracias también, Jordi, por esta presentación y por estas frases tan amables. Es verdad, España ha conseguido ser el primero. Alemania el último, me temo. Hasta julio no se publicará en Alemania y el porqué ya lo leeréis en el libro. Tiene que ver con cómo se trabaja en Alemania, que se tarda un poco más, parece ser, últimamente. Cuando inicié el libro hace no mucho, hace un año y medio aproximadamente, no pensábamos. A ver. En Reino Unido sí que se recibió de manera entusiasta. Parece ser que en España también se está recibiendo de manera entusiasta, pero lo que no estoy tan seguro es de si también van a ser muy entusiastas la recepción del libro en Alemania. Va a ser interesante. Tengo algunos amigos con los que antes trabajaba hace mucho. Por ejemplo, el editor de una gran editorial de Alemania, antiguo editor por lo menos. Una amiga, mejor dicho, que dijo que había leído el libro y que se lo había comentado a todo el mundo de su círculo. Por tanto, no sé, a lo mejor sí, cabe la posibilidad de que algunos sectores al menos sí que les lo valoren. Pero vamos, la primera vez que pregunté, había como 50 que lo habían leído. A lo mejor resulta que me equivoco, no lo sé. Bueno, en cualquier caso, muchas gracias a la Fundación Rafael del Pino por invitarme. Es un honor para mí. Y estoy deseando escuchar las preguntas, Miguel.
0: Empezamos con el título. Desde luego que menuda forma de explicar las cosas en una palabra, caput. Eso no hace falta traducirlo, ¿verdad? Caput.
2: Eso efectivamente es corta la frase y suena bien. No es como Schadenfreude, que es en alemán, pero más larga. A lo mejor hay un poquito de Schadenfreude en alemán en todo el mundo, para los que lean el mundo. Pero vamos a hablar un poquito de Alemania.
0: A lo largo del tiempo he trabajado, he estudiado Alemania y hay que ver que las cosas no están tan mal, ¿no? A lo mejor tendríamos que verlo, ¿no? Desde ese punto de vista. Y luego he visto el libro, he leído el libro. Me parece un libro extraordinario, francamente. Yo creo, a ver, estoy de acuerdo con el 85% del libro. El 85%. Está entonces esa pregunta de si podemos o no cambiar las cosas, ¿no?

0: podemos hacer algo en este sentido. Así que pensé, vamos a empezar con la economía. La historia, no, vamos a empezar con la historia. Y luego hablaremos de la economía y luego hablaremos de política y Europa, ¿no? Podemos empezar así, ¿no? Vamos entonces a formular la primera pregunta. ¿Cuándo se fastidió el invento? Hay muchas entrevistas, ya sé que se pregunta mucho, ¿no? Pero yo quería ser un poquito más concreto, porque no queremos distanciarnos, no queremos apartarnos. Está toda la historia, el 60, los 70. ¿Crees que las cosas se fastidiaron con Merkel? ¿Fue Merkel la figura, el personaje decisivo? Porque hay muchas personas que no son tan conocedoras de la historia y piensan los años de Merkel fueron años perdidos porque no llevó a cabo las reformas, las inversiones necesarias, así que ¿se fastidió todo con Merkel?
1: No, estoy de acuerdo con esa valoración de que efectivamente se desperdiciaron 16 años, tardó mucho, es verdad, pero empezó antes, ¿eh? Empezó, de hecho, en el periodo de Gerhard Schröder, su predecesor, y de hecho empezó realmente con Helmut Kohl en los años 90. Y estoy incluso reculando un poco más, pero si realmente queremos ver dónde cambiaron las cosas, fue la reunificación alemana. Recordemos la reunificación. ¿Qué hizo Alemania? Creó una Treuhand, una compañía que se hizo cargo de todos los activos de Alemania. Entraron en ese Treuhand y el objetivo era asegurarnos de que subieran los sueldos de Alemania Oriental al nivel de Alemania Occidental lo antes posible para que no hubiera competencia. Para que las empresas alemanas, sobre todo los sindicatos, lo que más miedo tienen es la competencia de un sector de bajos sueldos en Alemania. Bueno, pues ese fue el principal motivador de hacerlo tal y como se hizo. Por tanto, lo que hizo Alemania Oriental al final, Alemania del Este, ¿qué fue? No es que fueran peor en la economía de mercado, les gustaba la libertad, el marco alemán, esa imagen de Alemania Occidental, a los de Alemania del Este sí que les gustaba, y en aquella entonces no se preguntaron cosas tan difíciles como ¿qué va a pasar con la economía y con la productividad? La reunificación ha sido cara, realmente. Dinero gastado por Alemania Occidental, las transferencias que siguen teniendo lugar a Alemania del Este y en general, no sé cuál es el volumen, cada uno dice una cosa, pero más o menos un trillón de euros es lo que son las transferencias de Alemania Occidental a Alemania del Este, considerando que el crecimiento económico no es especialmente fuerte y que las diferencias políticas son muy grandes, no sé. A lo mejor si analizamos el mapa político de Alemania del Este, tienen un mapa tipo la Unión Europea, el partido más grande de cada uno de los grupos electorales. Veremos que en Alemania Occidental tenemos la CDU, que es el partido de derecha, centro-derecha, y en Alemania es la EFD, que es el partido de la extrema derecha, la AFD, perdón. Y si vemos los partidos de la izquierda, tenemos el SPD, que no tienen mayoría única en ninguno de las áreas, el de Willy Brandt y Dolly Schmidt y Olaf Scholz. Olaf Scholz, su partido está totalmente apretado y los verdes tienen pocos áreas que han ganado, sobre todo ciudades donde hay universidades, donde sí que hay están más fuertes.
0: ¿Y qué hubieras hecho de forma distinta para la unificación?
1: ¿Qué habrían tenido que hacer? Básicamente lo que tienen es dos. Constitucionalmente podrían haberlo hecho de dos maneras. Haber hecho que Alemania del Este hubiera adoptado la constitución occidental, que es lo que hicieron, no podrían haber negociado una nueva constitución entre ellos. Y Alemania del Este, todo el mundo quería que fuera un cambio tan rápido que no negociaron. Alemania del Este, lo que hicieron fue que el sistema Treuhand fue diabólico. Al final, la manera de hacerse, porque lo que hizo fue cargarse básicamente una economía. Fue imposible para Alemania del Este llegar a los niveles de productividad de Alemania Occidental, que fueron creciendo, pero en mucho tiempo. Imagínate que en España te obligaran este sistema hace 40 años, te lo impusieran, la economía habría sido pues muy afectada negativamente si te hubieran obligado los niveles de salariales y de seguridad social, etcétera, y todo lo que has adquirido a lo largo de un periodo de tiempo te lo imponen nuevo. Básicamente Alemania del Este, eso es lo que tuvo que hacer. Alemania Occidental le impuso esto a Alemania del Este. El resto de Europa del Este evolucionó mejor. Al principio en la República Checa y en Polonia tardaron mucho, pero ahora les ha ido bien. A lo largo de un tiempo han ido ajustando poco a poco. Al principio su ventaja eran los costes, la producción era menor en costes, pero ya no ha pasado así, ya no. Sus sueldos han ido aumentando y están ya casi al nivel del resto de Europa Occidental y la productividad igual. En cambio, en Alemania del Este no lo hicieron así. Les hicieron subir los sueldos con poca productividad y esto causó una recesión. Pero bueno, no quiero hablar mucho de la reunificación alemana hoy realmente. Pero bueno, eso fue el principio de esta economía, este experimento en que Occidente impuso su voluntad a toda una región. Y al final, Helmut Kohl introdujo distintas reformas. Schröder. ¿Y cuáles son estas reformas? A la izquierda no, ¿eh? Gerhard Schröder a la izquierda no tanto, sí, pero por distintas razones. Yo lo que opino de sus reformas de Gerhard Schröder es que cementaron la especialización alemana de la producción industrial, cementaron las exportaciones de Alemania con su sistema en base a los superávits de exportación e hizo que Alemania inicialmente y provisionalmente era más competitivo, pero había otras cosas que pasaron que eran un poco por casualidad. Una revolución de la cadena de valor en la revolución que empezó a los 90. Las empresas optimizaron su cadena de suministro.
2: Time production, that was...
1: Sí, la producción justo a tiempo es difícil, efectivamente, el ser más productivo así, sí. Y luego la ampliación europea, eso es muy importante. En 2004 se aceptaron 10 miembros nuevos. Alemania fue el primero en sacarle provecho a eso, invirtiendo en bienes intermedios. Algunas partes de la cadena de suministros se subcontrataron a Europa del Este, a Alemania del Este, de hecho, y China, efectivamente, y China también. Fue complementaria para Alemania, así que China producía bienes de consumo, pero necesitaba bienes de capital para producirlos y entonces se los daba a China. China producía los bienes de consumo y, por tanto, Alemania se centró en los bienes de capital y todos contentos porque eran complementarios en sectores que no competían entre sí. Y la crisis de la eurozona importante también, porque Alemania devaluó con respecto al resto del mundo un 15%, una devaluación real, porque la devaluación del euro no vino acompañada de la alta inflación. De hecho, la deflación es baja. De hecho, en términos reales, la competitividad de Alemania en ese periodo era muy positiva. Y mi crítica entonces pues no parecía estar acertada. Parecía que yo decía que Alemania iba muy fuerte en 2005, los primeros 10 años de la administración de Merkel. Efectivamente, Alemania parecía que iba muy bien y ahora por fin en los últimos años, los 10 años anteriores, la gente se ha empezado a dar cuenta de que no iba tan bien. Sí, por eso va mal. Entonces, lo explicas en tu libro, ¿no? Que es un país que en muchos modos, debido a su corporativismo en el sistema, hay diferentes literaturas sobre el capitalismo y parece que haber una conexión entre industria, bancos, políticos, en la industria pesada y en otras industrias que van muy bien, la química, la automoción, las industrias pesadas, el famoso Made in Germany. Pero, como has explicado muy bien, este es un país que encuentra difícil pasar del mundo analógico al mundo digital, efectivamente. Y es interesante esto, porque en la Alemania en la que yo me creé, éramos muy innovadores. Cuando íbamos a la universidad, estudiábamos matemáticas o física o ciencias. Eso era lo que hacía la mayoría de la gente. Éramos un país de ciencias, por así decirlo. En mi familia se hablaba de debates técnicos sobre medidas y cosas de ingeniería. En los años 70, Alemania, éramos líderes en tecnología. en Estados Unidos empezaban a avanzar en tecnología, pero todavía no tanto. Bueno, sí, tenían un cierto interés en la defensa, pero el PC todavía no se había inventado, Internet no se había inventado. Y Alemania sistémicamente ha infravalorado la importancia de la tecnología, en parte porque no era tecnología alemana. La primera tecnología que no era alemana, los científicos alemanes participaron en la ciencia cuántica, en física cuántica, en esta revolución, en la Segunda Guerra Mundial y antes incluso. La mayoría de los científicos judíos abandonaron Alemania. Se fueron, ¿eh? No les mataron. La mayoría de los físicos se fueron antes de que les mataran. Llegaron a universidades americanas y participaron en el proyecto Manhattan. Y a partir de ahí, desde 1945, dos años después, inventaron el transistor, 10 años más, y inventan los circuitos integrados. Así que empezaron a ir bien las cosas en América y fundaron luego el PC, el Internet. Por cierto, he leído un libro publicado por un profesor del MIT sobre cómo la vida digital cambia el mundo. En este libro, él criticó a Helmut Kohl y a François Mitterrand que se empeñaran en la televisión de alta definición, pero analógica, no digital, en los años 90. El proyecto Prestige lo llamaban, de alta definición, decían, eso sí. Tenían un término fantástico. Cool et false, no sé qué. Gratificación política en tiempos políticos finitos. Querían una tecnología que fuera valiosa mientras él siguiera siendo el presidente. Pero no sucedió porque no calculó bien el coste. El problema de la televisión analógica es que cada país tenía sus estándares, sus normas y no coincidían. No se compartían. Había diferencias. Cada uno tenía distintas líneas. Las tecnologías analógicas eran bastante complicadas. Y los alemanes, como sociedad, infravaloraron la importancia de lo digital. Otra cosa más a añadir. La crisis, ¿no? Las .com. En las crisis del .com, las .com fue un factor, efectivamente. Ellos inicialmente estaban entusiasmados, pero perdieron. Fue peor todavía en Alemania. Neue Mark era un mercado que no tenía nada de dinero, absurdo. Las peniques eran el penny stock. Y el mercado cayó, incluso el tulipán, ¿no? En los tulipanes, sí. Sí, bajaron como los tulimanía, ¿no? Sí, un 95%. Eso, en cambio, en Estados Unidos no pasó. Tuvieron la burbuja de los .com, pero no fue igual. En Estados Unidos la burbuja de las .com explotó, pero no se cargó las .com. Más bien al revés, empezaron las .com. En cambio, en Alemania sí que acabaron las .com. Fue un shock excesivo. Los alemanes tuvieron que darse cuenta entonces de lo siguiente. Bueno, tenemos una tecnología analógica muy buena, ganamos dinero, pero el vehículo eléctrico nadie lo tenía en mente, efectivamente. Y pensaron, la tecnología digital, vale, está muy bien, es como el cine para las películas. Para nosotros esto de las películas y el cine no se nos da bien, se nos da bien los equipos pesados. Vamos a centrarnos en la industria. ¿Y tú crees que esa es la razón? Porque yo recuerdo que lo leí. En el libro, por cierto, no lo hablas mucho. ¿Tiene algo de el mundo digital que te invita al control? Y en Alemania estáis obsesionados con el que no te controlen tus emails, etcétera. ¿Lo ven como una amenaza a lo mejor y es esa la causa? ¿Que intentan controlar eso y distanciarse de lo digital? ¿Puede ser que eso sea un problema digital cultural, perdón? ¿Que haya sido la razón por la que Alemania no haya progresado en eso? ¿Para respetar su privacidad, su intimidad? Porque hay quien dice que teníamos antiguamente la guía telefónica con los números y las direcciones de la gente, ¿no? Antiguamente teníamos el listín telefónico con la dirección y ahora no, ahora todo el mundo quiere que nadie tenga su dirección y demás, ¿no? Es un poco contradictorio, ¿no? Lo sé. como que a la gente le da miedo que le controlen. Bueno, esta tecnología no la inventaron ellos y yo esto lo aprendí de Alemania. Estaban muy cómodos con las tecnologías que habían inventado o habían ayudado a inventar, pero el coche, productos químicos, sí, lo conocían muy bien. Pero la tecnología digital no lo habían inventado ellos y por tanto no lo conocían tanto. Algunos compañías automovilísticas sí utilizaron algunas cosas, pero la cultura de alemán era antidigital, como he dicho. Y la legislación de la Unión Europea, la ley de protección de datos, las criptomonedas, la de la inteligencia artificial, todo esto son legislaciones hostiles a este campo, porque sienten que intruyen en tu privacidad, efectivamente. Ursula von der Leyen es alemana y es la presidenta de la comisión elegida por la mayoría de EPP, el partido más grande que llega ahora al poder.
0: Vamos a incidir un poco. Susana Suboff y otros, cuando hablan acerca del capitalismo, han investigado y vemos que la cantidad de datos que entregamos a las empresas, lo que saben acerca de nuestras vidas, nuestros jóvenes, quizás las personas dedican demasiado tiempo a las plataformas y de alguna manera, no sé, hemos visto lo que ha pasado en determinadas elecciones y demás, ¿no? De alguna forma que un cierto cuidado, ¿no? Una cierta precaución. Es importante porque en última instancia puede que estas plataformas sean excesivamente poderosas. Van a tener unos efectos negativos en nuestra sociedad. Bueno, yo aquí diría que está el equilibrio, ¿no? La industria de la IA existe en Estados Unidos y en China y en menor medida en Reino Unido, pero no en la Unión Europea. Puede que haya alguna excepción, pero en términos generales no. ¿Por qué? Pues porque nos centramos en la protección del dato, no en el negocio del dato o compartir el dato. Sí, sí, lo hacemos muy mal. Lo que es el automóvil eléctrico con inteligencia artificial no se va a dar en la Unión Europea. En la Unión Europea va a ser uno de los últimos lugares donde se permita ver automóviles que se conducen ellos solos, porque solamente vamos a ver problemas y no oportunidades. Yo creo que se podría lograr un equilibrio entre la protección y la oportunidad de la legislación europea, y por cierto, esto lo recalcan los tribunales europeos, es al 100% algo que avala la protección. En los tribunales, las sentencias, vemos que este es el principio. Esta es la actitud, porque es lo que dice la normativa, la legislación. Primero el consumidor. Y no es así en otras partes del mundo. Yo creo que es un error. Yo creo que está muy influida Europa por Alemania. Yo creo que otros países europeos no han hecho nada. Interrumpo para preguntar entonces que no cree en esta tercera vía. Respondo diciendo que no. La verdad es que es justo lo contrario. Estaría bien, quizás, ¿no? Una tercera vía, aceptar la necesidad de que haya actividad comercial tradicional, ¿no? Introduciendo ciertas salvaguardas. Estas salvaguardas han de ser efectivas y no burocráticas, porque si no, asfixias la industria si hay tanta regulación. ¿A quién se le va a ocurrir en la Unión Europea abrir una empresa de inteligencia artificial? Porque no va a funcionar. Si lo quieres hacer, pues te vas a Dubái, te vas a UK, te vas a lugares donde la electricidad es barata, donde nadie te va a andar dando empujones. Es así. Hay un ejemplo interesante acerca de la cultura. Hay un autor en Alemania que se llama, no me acuerdo, creo que es Spitzer, Manfred Spitzer. Este autor, bueno, vende muchísimo, bestseller, ha escrito acerca de cómo las personas se van entonteciendo por lo digital, los móviles, por ejemplo. A ver, yo no creo que los niños deban tener móviles, ni desde luego en los colegios jamás. Pero no era esto lo que planteaba. Él piensa que todo lo digital debería de eliminarse del currículum. Cuando le preguntaron, pero bueno, no es algo que necesitamos saber. Programación, estamos hablando acerca de cosas serias, no hablamos de TikTok. Y dijo, no estamos enseñando a los niños, no les enseñamos acerca de drogas, ¿por qué hablarles de lo digital? Esta es la actitud, es una especie como de fantasma malo que viene de fuera y la gente se lo ha creído. Yo tengo incluso familiares que citan el libro y me dicen, tiene razón. Bueno, así están las cosas, esta es la actitud en Alemania y es una actitud que prevalece en el mundo del automóvil, por ejemplo. Los alemanes pues no han visto la tendencia, no se han enterado, se centran en diésel, se centran en tecnologías que, ¿cómo decirlo? Antes, Ferdinand Piëch de Volkswagen, de la familia Porsche, decía que no cabe un coche eléctrico en mi garaje. A ver, este señor tiene un garaje enorme, porque Volkswagen, pues tiene Volkswagen, tiene Seat, y también otros, y lo que él tenía también en su garaje era Maserati y un Bentley y Porsches muy bonitos, por supuesto, porque él es de la familia Porsche, o sea que él tenía muchos automóviles en su garaje, pero no un coche eléctrico, porque el coche eléctrico, a ver, el sector del automóvil alemán es muy de señores, ¿no? Es de hombres, es una cosa de ingenieros. Y yo tengo esta sensación cuando alquilo un coche alemán. El otro día alquilé un coche alemán y me llevó 10 minutos enterarme de cómo subir el volumen de la radio. No lo veía. Bueno, lo entendí. Hay un lugar donde nadie coloca el botón del volumen, ¿no? Escondido. Podríamos pensar que el volumen de la radio estaría cerquita de la radio en sí, pero bueno, te lo tienes que aprender de memoria. O un manual, ¿verdad? Buscarlo en el manual. Y luego había otra cosa en este coche, era automático, que suelen ser fáciles de conducir, ¿no? O sea, arrancas P, R, D, no hay muchas alternativas. Pero ¿cómo lo hacen? ¿Cómo lo hacen? Pues es que me confundía, casi fui para atrás. Y esto es algo... Esto es algo que es así. Hablando con un conductor, con un dueño, ¿no?, de una empresa de taxis de lujo en aeropuertos, ¿no?, un servicio que presta, le pregunté, ¿tiene coches eléctricos? Y me dijo, lo intenté, pero los coches alemanes eran demasiado complicados. Pero pregunto, Alemania es el segundo productor de coches eléctricos del mundo, ¿no? Exportan mucho coche, ¿no?, y producen mucho coche eléctrico, ¿no? Parece que empiezan a entregarse, ¿no?, incluso en coches eléctricos. Mi respuesta aquí es que no ganan dinero y se han planteado el segmento equivocado, además del mercado. Los coches eléctricos alemanes, pues, a ver, el mercado está en el coche más económico. Lo van a lanzar, ¿no? Porque BMW está pensando en lanzar un coche que costará 20, 25 mil más o menos. Pero el problema con los chinos es que han adelantado al resto del mundo en la tecnología digital y desde luego en lo relativo a las baterías. Así que el problema es, no es que los coches alemanes sean más caros, no, es un problema de la innovación. Los chinos han adelantado en cuanto a innovación. Y esto es algo inaudito, no lo conocen de antes. Y contaba un poco esta anécdota, ¿no?, de lo complicado que era el coche alemán. En un Tesla, por ejemplo, es como un iPad. O sea, te metes en el Tesla y es como un iPad, se parece mucho al iPad. Es muy intuitivo todo en el Tesla. La temperatura, todo lo que necesitas, ¿no? Ahí está, y lo ves de forma intuitiva, repito, no son complicados, no hay botones difíciles. No, es una cosa fácil, mientras que los coches alemanes están plagados de botones. Así que creo que no han entendido el concepto del mundo digital, porque es un dispositivo digital, ya no es un automóvil, es un dispositivo que se mueve. Eso es lo que es. En Volkswagen estaban en China, intentaban competir. Bueno, sí, tienes razón. Manufacturan coches eléctricos y son los segundos más importantes porque están los japoneses, ¿verdad? Que lo hacen incluso peor. No van bien. Los japoneses se han especializado en el mundo del híbrido. Esa es su tecnología, podemos decir. Y es interesante. La inventaron los alemanes, pero no les gustó, así que se la vendieron a los japoneses, ¿verdad? Así que los japoneses no ven que haga falta lanzarse al mundo del coche eléctrico. Así que los alemanes son los segundos productores de coches eléctricos del mundo por esta realidad del tamaño del sector. pero no están ganando dinero, no les va bien, no les va bien. Este es el problema esencial. Cuando vemos el coche que se conduce solo, el autónomo, eso es un producto de software. Esto exige muchos datos. ¿Vemos coches de este tipo en Madrid, en Berlín, en Múnich? No, no. Pero en Wuhan y en Beijing sí. Pero yo diría que eso es porque los europeos prefieren que otro lo pruebe antes. Sí, pero mi respuesta es que no será nuestra tecnología. Sí, esto es lo que haremos, efectivamente. Vamos a esperar hasta que recaben los datos y serán excelentes, ¿no? Serán excelentes porque es un aprendizaje, es machine learning, efectivamente. Aprenden sobre la marcha. Bueno, pues vamos a pasar ahora a otro capítulo de la energía. ¿Ha sido un error? ¿Ha sido un error lo de cortar con la nuclear? ¿Ha sido un error superior el depender tanto del gas ruso barato? Mi respuesta aquí es que todos los partidos alemanes apoyaron la conexión con el gas ruso, excepto los verdes. Esto, entonces, es un consenso nacional de amplio alcance. Tenían una expresión que quiere decir que el cambio es fantástico y que rima en alemán, y pensaban que iban a cambiar a Rusia gracias a la actividad comercial. Evidentemente, esto no ha sucedido. Así que fue una confusión nacional, pero no de unos pocos. No es que la oposición se opusiera. No, todos los sindicatos, todo el sector, todos los alemanes. No hubo mucha conversación. Recuerdo los columnistas que escribían y decían, claro que sí, necesitamos el gas. Punto final, necesitamos el gas. Ya está, fue un error. Pero pregunto, ¿por qué no diversificaron? ¿Por qué? ¿Por qué no pensaron, vale, sí, necesitamos este gas barato ruso, pero España, por ejemplo, que tiene 7 plantas de gas licuado, ¿no? ¿Por qué no tener lo que llamamos un plan B? Pues yo contestaría que esto fue en tiempos de Schröder. Cuando llega al poder estaba en coalición con los verdes, ¿verdad? Y lo único que querían los verdes eran un partido dúctil, pero a principios de los 2000 lo que querían con mayúscula era dejar atrás lo nuclear. Se basaba, esa era la plataforma, esa era la filosofía. Y no era CO2, ¿eh? Era lo nuclear. Y tanto Schröder como Merkel estuvieron de acuerdo en que había que acabar con nuclear. Y vemos cómo los verdes y SPD al principio de los 2000 empieza este plan llamado del phase out hasta el 2030. Y cuando sucede Fukushima en Japón, Merkel acelera aún más, de forma tal que en principio en el 22 se cerrara la última central. Esta fue una decisión importante. Esto lo deciden por razones políticas, y no hay otra alternativa. No había renovables en ese momento. No podían hacerse con ese volumen de consumo. El carbón, por supuesto, iba que tiraba. Así que gas. El gas era la alternativa más limpia de los combustibles fósiles, si pensamos en las emisiones, ¿no? Sobre todo las más nuevas, ¿no? En cuanto al carbón, pues no hay mucho que se pueda hacer, ¿verdad? No hay mucho que hacer. Y los verdes, como digo, pues ahí estaban, ¿no? Y fueron quienes supervisaron esta salida y durante un poco tiempo fue ampliado y esta retirada progresiva pues tocó a su fin. Y Putin ya había invadido Ucrania, por cierto. O sea que ya teníamos precios en ascenso. Así que no fue que no nos diéramos cuenta de la geopolítica, porque la geopolítica era patente. Pero esto era más importante todavía. Y pregunto, ¿se concluye entonces que Merkel toma esta decisión final? Sí, la respuesta es que sí. Es interesante. Lo único que hizo en última instancia fue dedicarse a la geopolítica, pero no lo valoró bien. No supo comprender cómo era Putin, ni cómo era China, ni cómo era Trump, desde luego. Ella no podía hacer frente a Trump porque era el único.

0: único que no creía que el comercio fuera ventajoso para ambos. Esto es tremendo, ¿no? Por parte de los alemanes. Cuando Alemania dice es bueno para todos, lo que quiere decir es que es bueno para Alemania. Desde luego era bueno para Alemania. Quizás no por razones económicas. Hay una parte económica interesante. Si yo quisiera explicar las cosas brevemente, pues está la energía, está la geopolítica, las reformas, los factores socioculturales. Pero el factor unificante que subyace es un modelo económico que, como el modelo chino, depende de la exportación de servicios industriales. No son exportaciones industriales, yo no estoy en contra de las exportaciones ni de la industria, son los excedentes, ese 8%, más de un 8%. ¿Y qué es? Pues es lo mismo que el financiero. ¿Qué quiere decir? No son los hogares, es la economía en su totalidad, el gobierno, el sector privado. Eran ahorradores netos, no invierten en Alemania, no consumen. China tiene el mismo problema. China reprime el consumo y tiene estos grandes excedentes y dependen de Estados Unidos y de otros países. UK, Australia, pero sobre todo Estados Unidos, cuentan con que absorban estos excedentes. Así que no podemos gestionar esta política sin esta contraparte. Y la globalización, el periodo, fue un pacto faustiano. El país excedentario tenía que hacer frente al país, porque para el país deficitario, fenomenal. Podían consumir lo que no produjeran, ¿verdad? En el Reino Unido, el déficit se financió fácilmente porque estos países generaban dólares y tenían que invertir los dólares en Estados Unidos. Yo creo que es un poquito un Ponzi, ¿no? Geopolítico, dando por supuesto que el supuesto es que alguien como Trump jamás llegaría a la Casa Blanca, y menos dos veces, ¿no? Un presidente americano jamás cuestionaría, porque Biden no lo cuestionó, Obama no lo cuestionó, Harris no lo cuestionaba, pero Trump sí. Y no todos los republicanos tampoco. La verdad es que Trump es bastante excepcional cuando se plantean estos déficits. Y yo entiendo que esta administración es distinta de la del 17. Es más serio, se centra mucho más en el comercio. Y si erradica, a ver, en términos generales, si estudiamos la economía internacional, pues siempre te dicen, no pienses en el balance bilateral, piensa en lo multilateral, pero Trump no piensa así. A Trump lo que le gusta es la transacción. Alemania tiene un balance de tal, la Unión Europea de cual, China de tal, Canadá, México también. Yo creo que el déficit de Estados Unidos es de casi un billón. Un billón es mucho, incluso para Trump, pero puede recortar muchísimo gracias a estas políticas. Esto tiene efectos económicos, ¿no? Pero pregunto, ¿Alemania en concreto? Quisiera hablar un poquito acerca de asuntos políticos, sí, pero lo que acabas de comentar es que Alemania tiene los ahorros, estos ahorros se invierten en Estados Unidos, ¿verdad? Me parece que eran el grupo de Düsseldorf, ¿no? Que compra todos estos productos tóxicos financieros, ¿no? Y dan lugar a la crisis esa tremenda. Pero entiendo que dices que en el informe Nicoletti, pues aparecen los ahorros, pero no podemos organizarlo. No podemos conseguir que lleguen a los emprendedores, a la innovación, al capital riesgo. Esta es la realidad en Alemania. Como digo, el modelo de Alemania era uno que se basaba en la industria, en los sindicatos, si quieres, en la banca, básicamente banca, y el gobierno, claro. Así que, ¿cómo cambiar las cosas? Ya sé que te gusta hablar de Europa, Draghi, que dice necesitamos no sé cuántos miles por año. Bueno, tenemos que de alguna forma encauzarlo, tanto la inversión pública como la privada. Ya sé que te gusta hablar de los mercados de capital, hay que unificarlos, pero el capitalismo alemán, visto el capitalismo europeo, visto que hay muchos empresarios en Alemania, en España, etcétera, que no quieren, a ver, lo que quieren es deuda, no quieren compartir acciones, ¿no? Porque piensan, bueno, es mi producto, etcétera. O sea que, ¿cómo romper este equilibrio? ¿Cómo conseguir la financiación necesaria para ser más competitivos? ¿Y qué hacemos con la deuda en Alemania? ¿Cuál es el primer paso?
1: Bueno, yo creo que sí, que vamos a tener este primer paso. Si calculas la parte alemana, son un 3 a un 6% del PIB. Que no está explicado. Si Alemania hiciera lo que han comprometido los partidos políticos, tendría un déficit Alemania del tamaño de Francia. No tendría un déficit cero si hubiera hecho lo que piden los partidos políticos. Y nadie sabe cómo financiarlo, básicamente. La derecha dice, vale, pues recortemos la seguridad social, introdujemos las cocinas. La seguridad social cuesta 100.000 millones y la media entre 45 y 200. Eso es lo que calculamos. Muchísimo más. Si no lo hiciéramos con los ahorros, en los préstamos, tendríamos que abolir el estado de bienestar, todos sus aspectos. Tendríamos que dar cocinas, sopa, comedores para pobres. Y nadie lo propone. Pero si quieren cortar los impuestos para las empresas, si quiere conseguir el objetivo de recorte de gasto en defensa, etcétera, necesitan financiación si quieren aumentarlo. El sector público esto no lo va a aguantar, sinceramente, no va a pasar. El sector público, Europa no tiene dinero. La única manera de hacerlo, especialmente en temas como el cambio climático o de la tecnología, la alta tecnología, necesita es que lo financie el sector privado. Y esto solo lo puede hacer tampoco los bancos. Los bancos no tienen la intención. Los bancos alemanes no son capital riesgo, no son. Son el Sparkasse, son herramientas de préstamos con garantías. El valor de la tienda o las acciones o los bonos o las obligaciones que los propietarios de la tienda tienen este Sparkasse, que es como las cajas españolas, las cajas de ahorros. Y esto no genera nuevos. Yo no veo otra alternativa para los mercados de capitales. En Alemania lo bloquean porque no quieren cambiar. Y por eso no funciona la unión bancaria en Europa. Solo funciona para algunos bancos, no para los vasos grandes, solo para los bancos pequeños. Alemania no lo quiere. Helmut Kohl fue una excepción con el Schlankenpassen. Y todas las cajas, las Sparkasse de Europa, pues realmente no sabemos lo que pasa. Tienen un riesgo financiero. Cuando baje la industria alemana, los bancos estatales que financian esas industrias, no sabemos qué va a pasar con ellos. Si baja la industria, si entra en crisis, se va a acumular el riesgo en el sector financiero en Alemania. Bueno, pues eso es lo que puede pasar. Creo que llegará un momento en que va a haber una gran crisis financiera y entonces la gente, esperemos, espabile y se den cuenta de que verdaderamente necesitan un auténtico mercado de capitales. Los 800.000 millones de capitales de los que estaba hablando Mario, no sé si es correcta, si se puede financiar con el sector público. Por sí solo no, dice el entrevistador. No, no es el adecuado. Además, Ursula von der Leyen dice que hay que invertir en inteligencia artificial, pero es que no sabe a qué se refiere. Lo que quiero es que se replantee la regulación. La comisión debería hablar de programas de dinero y decir, a lo mejor es que nuestra legislación no era tan buena, a lo mejor deberíamos replanteárnosla, a lo mejor deberíamos hablar de los mercados de capitales. Han reducido el proyecto de los mercados de capitales y lo han llamado mercados de ahorros. Creo que le quieren cambiar el nombre, dice, para ver si funciona mejor o no. Bueno, sí, contesta. La respuesta es que sí, que es una de esas cosas europeas. Los europeos tenemos muchos programas con muchos nombres Jean-Claude Juncker, ¿os acordáis? Un programa de inversión de 300.000 millones. Yo creo que no generó nada de dinero. Fue una reclasificación de la inversión en España y en Alemania. Y dijo que él era el responsable, que había sido el inventor de ese programa. Eso nos encanta en Europa. John Biden realmente hizo dinero de verdad y

0: a una fiesta en el FDP, el Partido Liberal Alemán, que tienen el FDP, ricos, el Partido Democrático Libre, con un montón de ideas radicales sobre cómo desregularizar la economía. Y allí hablé yo sobre los bancos y les dije, ¿os parecería bien que el Deutsche Bank fuera comprado por un banco italiano o español? Claro que no, dijeron. Básicamente, qué hipócritas, ¿no? Los bancos tienen que ser propiedad de alguien, porque tal y como funcionan, los políticos están en los comités supervisores del Landesbank y están también en el comité supervisor de las compañías, por ejemplo, de acero. Y luego las compañías de acero y el Landesbank es el que financian a las compañías de acero. Bueno, pero eso es en Alemania, ¿no? El capitalismo alemán que se conoce como capitalismo de accionariado, ¿no? Y durante mucho tiempo funcionó con éxito. Claro que sí, contestó. Sí, en el primer. Pero en la economía del siglo XXI ya no funciona. Funcionó en el pasado, porque con las empresas que tenemos ahora no puedes financiar a Amazon con este modelo, o a Apple, o a Google, o a lo que sea, la próxima generación de la inteligencia artificial. Esto no lo puede hacer un gobierno, una institución patrocinada por el gobierno. No funcionará así. Yo no digo que tengamos que hacer lo que hacen los americanos en absoluto, ¿eh? Pero el sector privado, incluso los chinos, ¿cómo lo han hecho? Es una idea de capital de riesgo. Han metido muchísimo dinero en el sector del automóvil, por ejemplo, y es o lo haces o desapareces. Muchas empresas han desaparecido, pero algunas han tenido éxito. Ha sido un proceso centrado en el mercado. Las mejores han tenido éxito y los chinos ahora no son capitalistas occidentales, no lo serán nunca, pero utilizan el mecanismo, los mecanismos del mercado para conseguir el éxito en este área. Y creo que, no tiene nada que ver con nuestro modelo. Nosotros podemos seguir teniendo colaboraciones, accionariado en las empresas y esto no va a ser afectado por eso, pero tendrá que modernizarse los comités de empresa, las representaciones de los órganos de supervisión conjunta. Todo esto es demasiado inflexible, rígido. El gran debate en Alemania es ThyssenKrupp, ¿tiene capacidad de acero? Ya no hablan ahí de la inteligencia artificial. Nadie habla de la inteligencia artificial. Bueno, yo creo que el debate que han tenido estas dos empresas ha sido decepcionante. La verdad, no tenían visión, dice. Y muy probablemente la cross coalición va a ir mal otra vez, ¿no? Sí, puede que sí. Y creo que eres pesimista cuando piensas que el color nuevo, el partido sea del color que sea el nuevo, no va a hacer lo que tiene que hacer. Wolfgang, ¿sabes qué? Mi análisis es el siguiente. Si Alimanta hace un poco lo que Friedrich Merz, que probablemente sea la próxima propuesta, hemos visto que la industria alemana es más eficiente, la producción industrial a lo mejor baja, pero el valor añadido no baja demasiado, pues habrá algún tipo de reforma en la oferta, si es posible, se recortará un poquito el bienestar social, etcétera. A lo mejor acabamos un poquito como en los tiempos de Schröder y Alemania a lo mejor mejora su eficiencia en lo que hace ahora. Pero lo que no va a hacer es un cambio radical, que es lo que necesita probablemente Alemania para ser más competitivo. Y el problema es que no creerá en la política industrial a la Mario Draghi. Y por tanto, no tendrá una capacidad central fiscal que lo pueda hacer, porque estaremos de acuerdo si digo que necesitamos una capacidad central fiscal. Necesitamos a Europa esencialmente para que pueda competir con Estados Unidos para hacer lo que tenga que hacer.
1: Sí, pero están los mercados de capital. Necesitamos una cierta complementariedad. Y no le interesa a Merz la unión fiscal. Tampoco le va a encantar ningún fondo europeo para defensa, lo que se está hablando, ¿no? Con Ucrania.

0: etcétera. Alemania, bueno, se va a encontrar en una situación delicada. Y el FMI, cuando proyectan el crecimiento, tenían esta idea a 5 años. ¿Estamos hablando del 2030? No, están hablando acerca de lo que piensan es el crecimiento estructural. En el caso de Italia, 0,7, Alemania, 0,7 también. Y yo creo que eso está bien y encajaría con lo que comentas. Sí, va a haber una cierta confianza de retorno, va a haber un gobierno que funcione. El último gobierno no funcionaba. Este sí, habrá cierta reforma también. Probablemente aplacaremos el asunto de ingresos. También habrá un enfriamiento de las propuestas en cuanto a recortes fiscales. Van a enfriarse también en cuanto a la defensa, igual que el resto de Europa. De hecho, lo mejor que se puede hacer es que los gastos en defensa sean más eficientes. Podríamos conseguir unos niveles de eficiencia tremendamente superiores si lo europeanizásemos. Esto es lo que tenemos que hacer, ser más europeos. Pero pregunto, ¿Merz qué decía? Sí, respondo que sí, pero no lo va a conseguir porque esto quiere decir que tenemos un caza, un carro de combate y no sé cuántos sistemas compiten ahora mismo, pero varios países, Alemania incluida, tendrían que sacrificar lo que están haciendo ahora. Tendrían que avanzar hacia un sistema centralizado y tendrían que conseguir ese aprovisionamiento conjunto para conseguir esos niveles de eficiencia. La vida nos enseña que en la pequeña escala se duplica la eficiencia. La verdad es que es increíble. El mercado único no lo consigue. Hay pocos capítulos de la vida donde podemos duplicar la productividad. Y este es importante. O sea que, básicamente, si tienes 1,5% de defensa en PIB, me parece que en España es un poquito menos, ¿verdad? Bueno, pues si duplicas el nivel de eficiencia, es como gastar el doble, ¿no? 2 y pico, 3%, a lo mejor. Si hablamos de defensa, en el caso de Trump no es esto. En el caso de Trump, la cosa tiene que ver con comprar americano. No quiere que los europeos busquen ninguna eficiencia. No quiere una solución europea, en absoluto, en absoluto. A él lo que le gusta es dividir a todo el mundo y algunos europeos sin duda lo van a hacer, porque no hablamos solamente de Hungría, ¿no? No, vamos a ver Italia. Meloni ya está recortando, está Musk también hará lo que le diga Trump, ¿no? El nuevo canciller austriaco también es tipo Van. Pregunto entonces la división, ¿no? Sí, la respuesta es ¿dónde irían Alemania y Francia? Porque es la pregunta. Sí, mi pregunta entonces, ¿qué piensas acerca de esa relación por definición entre Francia y Alemania en el proyecto de integración europeo? Bueno, si eligen a Merz, abril o mayo, está en el cargo. Va a tener 2 años para trabajar conjuntamente con Macron. Y van a ser los últimos 2 años de Macron. La pregunta entonces es, Merz es más europeo, pero por otra parte, pues su europeanidad es una europeanidad alemana. Es la Europa mía, la que yo veo que hace lo que yo quiero que haga, la que funciona como yo quiero que funcione. Y esto no va a ser fácil si pensamos en Macron, porque Macron tiene esta misma idea, pero desde un punto de vista francés. Así que van a ser dos grandes personalidades. Puede que funcione, puede que entiendan que es mejor trabajar juntos ante Trump. Así que yo no me cierro, no me cierro en banda, no soy negativo. Yo no, en mi libro, no me planteo política, ¿no? De hecho, me basta con explicar lo que ha pasado. Me parece que la política, pues, Haría falta otro libro, ¿no? Otra obra. Desde luego, empezaría con esto. Estamos en este embrollo. Vamos a ver cómo salimos de él. No hay respuesta fácil. Pero sí, bien podría ser. Necesitamos mayorías, sí. Y las mayorías que hacen falta, pues no hay que hacer lo que hizo Milei ni lo que ha planteado Musk. La solución, podemos decir, europea. No puede ser una solución alemana. Bien, pues la solución europea va a exigir una fiscal y una de mercados de capital. Y creo que tenemos que ser, como pre-europeos, tenemos que hablar bien alto. Durante la crisis financiera global, muchos amigos hablaban de la unión fiscal y dejaron de comentarlo. No es realista, no le gusta a Merkel, la Unión tampoco está a gusto, hay que llegar a una solución de compromiso y ahí descarrila. Hay que sentarse y decir, a ver, los fondos de recuperación no es una sustitución del eurobono, porque es una alternativa intragubernamental. Los alemanes pagan a Italia y a España. Esto es lo que fue. Next Generation, por ejemplo. Sí, esto no es fiscal. Necesitamos un sistema federal. En un sistema federal no pasas, no transfieres de un país a otro. Haces tus cálculos, eso sí, pero das, por supuesto, el sistema federal norteamericano, pues puedes calcular que Nueva York transfiere dinero a Texas, pero no es el estado de Nueva York transfiriendo dinero al estado de Texas. Es que a lo mejor hay personas que pagan más impuestos sobre la renta en Nueva York y pasa por sistemas de redistribución. Pregunto ahora, hoy hemos visto un honoris causa, ¿no? En la Universidad de Comillas, aquí en Madrid, y ha hablado acerca del momento Hamilton, diciendo que fue la mitad del momento Hamilton, porque Hamilton sí emitió deuda conjunta, pero también introdujo impuestos por primera vez, y esto lo olvidan, ¿no? Fue así, fue así. Necesitas esta capacidad de recaudar impuestos. Claro. Es la contribución, y esto a lo mejor cambia en el futuro. Así que, por supuesto, no fue momento Hamilton. El uso del concepto momento Hamilton. Yo creo que los europeos no deberían de utilizar estas expresiones norteamericanas porque no somos así, no pensamos así, no es un momento hamiltoniano. Estoy a favor de la unión de mercados, pero no me importa Hamilton porque Hamilton no tiene nada que ver con nosotros. La circunstancia, la estructura es muy distinta, pero sí, la Unión Europea va a necesitar. Si tiene estos derechos de recaudar deuda, si puede emitir, pues va a necesitar también plantearse la fiscalidad y por eso el bono soberano es un bono soberano, porque las instituciones o los gobiernos pueden efectivamente incrementar estos impuestos y por eso lo soberano. Hay muchas personas, incluidos economistas, que se sorprendieron al aprender que la deuda europea tenía este descuento ante la deuda alemana y la francesa. ¿Por qué? Pues porque no habían sabido comprender que el mercado o los mercados estudian la deuda soberana y la deuda de la Unión Europea de forma muy distinta. El bono soberano está vinculado con la soberanía del país. Por eso es soberano. No es porque lo emita un gobierno. Y la Unión Europea básicamente lanzó un producto estructurado, un CDO. No tan malo como los que afloraron durante la crisis, pero era difícil de entender. Si no entiendes la legislación europea, desde luego no vas a entender la estructura financiera. Y se dijo, y con razón, que no es un bono europeo, es una colección de certificados de deuda nacionales. Y vamos a recuperar el dinero en función si los países quieren pagar. Ya están de acuerdo en cubrir eso. Pero
1: Wolfgang, realmente ha sido un placer tenerte aquí con esta conversación. Muchas gracias a los que han hecho la pregunta y vamos a darle un aplauso a Wolfgang para darle las gracias por venir.

0: Okay, thank you.
1: Muy bien, pues buenas tardes a todos por acompañarnos esta tarde y muchas gracias también por participar en esta conversación. La verdad es que a mí me resulta muy importante que sea efectivamente una conversación. Confío en que haya preguntas. Y lo digo no a título formal. Hay una cosa en la que creo firmemente cuando pensamos en la libertad, y es que ninguna persona tiene toda la razón cuando habla acerca de la libertad. Podemos hablar, pero no llegaremos a una conclusión lógica única, ¿verdad? Es más, algo que yo creo que falla acerca de las conversaciones que sí que mantenemos acerca de la libertad hoy día es que tienden a ser participadas en personas que están convencidas de que tienen toda la razón, que están absolutamente seguras de que es su libertad la que importa, están seguras al 100% de que lo que ellos quieren son exactamente las cosas que se merecen conseguir. Lo que voy a recalcar en esta ponencia es que esto no es exactamente lo que quiere decir la libertad. Si quiere decir algo la libertad, lo que tiene es que ver con las buenas cosas de la vida. Tiene que ver con aquello que valoramos. Es la capacidad, efectivamente, o el estado en el que nos encontramos para poder creer en las cosas buenas, combinar las cosas buenas, conseguir que las cosas buenas afloren. Si viviéramos en una sociedad de personas libres, no estaríamos peleándonos, no estaríamos insistiendo en que nosotros tenemos razón, no estaríamos enfadados todo el rato. Esto es lo que yo planteo. Y voy a empezar planteando efectivamente las cosas desde el punto en el que nos encontramos ahora mismo en Estados Unidos. Radical, ¿verdad? Ahora mismo, en este momento. Un grupo pequeño de personas que están muy enfadadas y que están seguras de que tienen razón y que actúan de manera impulsiva y que resulta que son muy ricos, están ahora mismo destruyendo mi gobierno, pero desde dentro además. Y cuando digo destruyen mi gobierno, no estoy hablando de manera artificial, no es una metáfora, es una realidad. Hemos llegado a un momento tal en el que el gobierno más grande del mundo está siendo desmontado a propósito y sin ninguna vergüenza por un grupo de personas tremendamente, tremendamente acaudaladas. Y lo que quiero decir aquí es que, aparte de que es sorprendente y debería de sorprendernos, es que no sorprende. Si seguimos la lógica de la libertad negativa, que es como se suele comentar la libertad, y esto sobre todo en la parte del mundo que es angloparlante, si nos ceñimos a la lógica de la libertad negativa, no nos va a sorprender ver que aquí es donde acabamos. O para decir las cosas de forma más esperanzadora, si entendiéramos correctamente el sentido de la libertad, si fuera el sentido positivo, que es el que yo prefiero, quizás acabaríamos con una forma muy superior de política, en última instancia. Así que vamos a aprovechar para comentar lo que está pasando en Estados Unidos, porque no sé hasta qué punto en la prensa española se ha seguido muy de cerca. Está pasando muy deprisa, muy deprisa. Lo que está pasando en Estados Unidos ahora mismo es que un grupo de hombres jóvenes que trabajan para el oligarca Elon Musk, que es archimultitrillonario, que no ocupa ningún cargo oficial en Estados Unidos, que no ha sido elegido, un grupo pequeño, reducido de hombres jóvenes, han penetrado los despachos más importantes del gobierno federal de Estados Unidos de América. Han asumido el control de importantes sistemas digitales que inciden sobre el funcionamiento de mi gobierno, incluido el sistema de pagos. De forma tal que ellos, este pequeño grupo de personas que no han sido elegidas democráticamente, que no son empleados del gobierno, un grupo pequeño, pueden interrumpir pagos. Esto puede parecer muy técnico, pero no lo es. Si el Parlamento aprueba una ley, pero alguien que tiene 19 años puede impedir que se hagan los pagos, entonces el Congreso carece de poder, ya no hay poder. Y si no tiene poder, entonces los electores carecen de poder también. Y no es una propuesta teórica, no. Hay una serie de leyes que han sido aprobadas en Estados Unidos. Ahora mismo, según hablamos, están siendo eliminadas literalmente, de nuevo por un grupo pequeño de hombres jóvenes que trabajan para un oligarca que efectivamente no ocupa cargo electo. Impiden que estas leyes funcionen de forma tal que nuestro Congreso carece de sentido y, por tanto, nuestros votos carecen de sentido y nuestra condición de ciudadanos también carece de sentido. Así que dentro del gobierno de Estados Unidos de América nos enfrentamos a lo que verdaderamente es un golpe de Estado. Si pensamos golpe de Estado, ¿en qué pensamos? Pues pensamos en coroneles, en generales, con un grupo de hombres armados, con algún carro de combate. Bueno, si el golpe de Estado hubiera sido así, no hubiera funcionado. Si te acercas al Departamento del Tesoro en Estados Unidos con 100 hombres armados, pues no vas a conseguir el objetivo, ¿no? Pero si te acercas con un grupo de gente que habla rápido, que dicen que están avalados por el presidente y que son empleados del hombre más rico del mundo, pues a lo mejor no parece un golpe de Estado, el típico de las películas, pero es el tipo de golpe de Estado que puede conseguir el objetivo. Así que a medida que llegamos a apreciar estas noticias, yo lo que digo es que es sorprendente, pero no del todo. Nos impacta, pero tiene su lógica si pensamos en la libertad negativa. Y se ve, efectivamente, se ve que cuaja en las personas que están detrás de este golpe de Estado. Vamos a ver un pequeño ejemplo de lo que está pasando. Parece una nimiedad, pero vamos a ver hasta qué punto tiene sentido. Vamos a ello. En Estados Unidos, durante unos cuantos últimos años, recientemente, hemos podido pagar los impuestos nosotros solos. Está muy bien. Te subes a la página web, das tus datos, das a la tecla y pagas tus impuestos. En España seguro que también es así. ¿Verdad que sí? Sí. Bueno, para nosotros, cualquier cosa que podamos hacer sin pagarle nada a un experto nos parece fantástico. Bueno, pues una de las primeras cosas que ha hecho Elon Musk ha sido, y esto lo dice él, ha sido eliminarlo. Es decir, que los americanos, dentro de 2 meses, a no ser que pase algo, dentro de 2 meses, cuando los americanos en abril tengan que pagar sus impuestos, no lo vamos a poder hacer nosotros solos. Vamos a tener que utilizar a expertos, vamos a tener que contratar a empresas. Ahora, desde el punto de vista de la libertad, tal y como se presenta en Estados Unidos, y he hablado aquí de esta libertad negativa, no ha pasado nada malo. Desde el punto de vista de la libertad negativa, pues la libertad es que yo me enfrente al gobierno, ¿no? Desde el punto de vista de la libertad negativa, el gobierno no puede hacer nada bueno. Así que cuando Musk explicó lo que había hecho, y como digo, es un ejemplo, y así nos hacemos una idea de la ideología. Cuando él explicó lo que había hecho, dijo, este servicio era excesivo por parte del gobierno. El gobierno estaba diciéndote lo que tenías que hacer. De hecho, no, no, el gobierno estaba facilitando las cosas. El gobierno te lo ponía más fácil, pero en la ideología de la libertad negativa, el gobierno no puede hacer nada para ti. Todo lo que hace el gobierno va a ser malo. La ideología de esta libertad negativa, tal y como es en Estados Unidos, es un algoritmo, podemos decir. Da respuesta a todas las preguntas, ¿no? Gobierno mal, impulsos bien. Así que lo único en esta ideología, lo único que puede oprimirte va a ser el gobierno. Así que esto de que ahora tener que pagarle dinero a un contable para que presente tus impuestos está muy bien, porque las empresas no te van a oprimir. Solamente el gobierno, con esta interferencia debido a un alcance extraordinario, te va a poder oprimir. Y así, si las empresas no pueden, pues no pasa nada, nada, ¿sí? Si una persona muy rica, que es dueño de muchas empresas, destruye el gobierno. No ha pasado nada malo. No ha pasado nada malo porque el gobierno está ahí para oprimirte, dice. En fin, a mí me gustaría que esto no fuera así, pero esta es la lógica a la que se están ateniendo. Es la lógica que se está ejecutando. a ojos vista, un oligarca está horadando el gobierno, alineado con unas ideas que son populares y que creo son ideas aceptadas en Estados Unidos y más allá de sus fronteras. Pero vamos a ver cuáles son las implicaciones. Si la idea de la libertad es que es negativo, es que yo contra algo, y en términos prácticos soy yo contra el gobierno, pues en esta idea no habría concepto de lo que es dignidad humana. ¿Qué es una persona? Una persona es alguien que se opone a algo, ¿no? No estamos hablando de dignidad, ¿no? No hay ningún rasgo de complejidad, no hay capas, no hay humanidad. Si los seres humanos somos entidades que vamos chocándonos contra barreras, pues somos más o menos como bolas de billar, ¿no? Somos un objeto físico que bota y rebota contra las paredes. Y exactamente así es como nos ve Elon Musk a todos nosotros, a vosotros, a mí. Nosotros somos objetos físicos y punto. Y en su interpretación de lo que es la política, lo único que se hace con nosotros es darnos instrucciones acerca de contra qué vamos a votar y rebotar. Así que a lo mejor empezamos pensando, ah, sí, sí, sí, yo contra el gobierno. Y antes de que nos queramos dar cuenta, nos van a decir, no, nosotros contra el gobierno, no, nosotros contra el vecino. Y luego, nosotros contra los inmigrantes. Y al poco, nosotros ante los hechos, contra los hechos. Y así, esta idea de la libertad negativa nos lleva rápidamente, sin pausa, sin barreras, nos lleva al fascismo. Y esto es lo que estamos viendo. Si no hubiera concepto de lo que es el ser humano, si solamente estamos hablando de barreras, estamos intercambiando unas ideas políticas que se prestan a la destrucción del gobierno y también al trato de seres humanos como agentes de destrucción, sin más. Y esto es efectivamente lo que está sucediendo. Si la libertad es negativa, o sea, si es uno contra algo, entonces no hay derechos como tales, porque el derecho ha de ser positivo. El derecho tiene que ser derecho a algo. Derechos que tienen que ver con el hecho de que somos seres humanos. Esta realidad de que puedes estar en contra de algo, pero se te puede movilizar, manipular para que estés en contra de algo. Esto no nos hace pensar en ninguna dignidad, ¿verdad? Los robots también pueden ser movilizados contra cosas, objetos, animales, los animales también se pueden movilizar. La capacidad de enfrentarse a algo no es un rasgo especialmente humano. Así que estaríamos de acuerdo y diríamos, sí, la libertad parece que es estar en contra de. Aceptamos una interpretación de la libertad en la que los humanos no somos especiales. Y si esto fuera así, no ha pasado nada malo en Estados Unidos. Si no hay dignidad especial, si somos meros objetos, entonces el hecho de que nuestros representantes elegidos carecen de poder no importa. Porque además deberíamos de tener derecho a tener estos representantes. El hecho de que estos jovenzuelos tengan acceso a datos particulares financieros de todos los ciudadanos de Estados Unidos, no hay ningún problema. No hay ninguna dignidad especial. Somos objetos, sin más. Somos cosas que se pueden movilizar contra otras cosas. Así que el hecho de que Musk pueda darle a la tecla y saber cuánto dinero tiene cada persona en Estados Unidos, que puede darle a una tecla y puede saber cuál es, por ejemplo, el número de seguridad social de todos los americanos. De nuevo, si es libertad negativa, pues no hay ningún problema. Él no es el gobierno. O sea, que no está desatendiendo tus derechos, no está no cumpliendo. Y nosotros tampoco somos especiales. Somos objetos que votamos y rebotamos, así que no hay derecho nuestro que pueda ser anulado. Lo que digo es que hay una cierta consistencia, ¿verdad? Una consistencia intelectual. La hay, esta idea de la libertad negativa. No tiende como muchas personas piensan que tiende. La situación en la que se encuentra Estados Unidos ahora mismo, en febrero del 2025, que es la destrucción de un gobierno que funciona a instancias de un oligarca y un grupo, un puñado de ricos. Y son estas situaciones tan extremas, creo yo, lo indico, lo comento en el libro, que deberían de desvelar el sentido común. En nuestras vidas cotidianas, yo creo que es muy fácil que nosotros nos veamos convencidos por ideas que no funcionan de verdad. Por ejemplo, la idea de la libertad negativa. Es muy fácil decir, sí, sí, el gobierno siempre es un problema, ¿verdad? Sin pensar un poquito más allá. Es fácil decir, bueno, pues yo tengo razón y es la barrera exterior la que está equivocada. Pero los ejemplos más extremos, creo yo, nos llevan a plantearnos otro tipo de sentido común. Así que vamos a ver un ejemplo extremo. ¿Qué es lo que todos tenemos en común con Musk? ¿Qué es lo que todos tenemos en común con Donald Trump? Pues lo que tenemos en común con ellos es que nacimos. Eso sí que lo tenemos en común. Y es el lugar sensato donde podemos iniciar una conversación acerca de la libertad. Si empezamos hablando acerca de la libertad y empezamos hablando de aquello que compartimos, es que todos hemos nacido, y todos hemos nacido, además, incapaces, hemos nacido dependientes, hemos nacido necesitando a otras criaturas, pues entonces la conversación va a ser muy distinta cuando hablamos de la libertad. Cuando hablamos de la libertad negativa, pues vamos a pensar que ya somos capaces, tenemos ideas, podemos sobrevivir. Y esto está todo en el trasfondo. Nos oponemos a algo que nos rodea. Hemos nacido desvalidos. Pero para que un humano sea libre, hay mucho trabajo, muchos esfuerzos. Las personas no pueden existir como tales sin una sociedad que les rodee. O sea que si la libertad va a tener sentido, entonces la libertad no puede ser un análisis de la persona recién creada y los desafíos. Tiene que ser una conversación acerca de aquello que uno necesita tener para, como persona, poder llegar a ser libre. Es un ejemplo extremo, ¿verdad? Aquellos que habéis visto un parto, aquellas que habéis parido, sabéis que es un momento extremo de la vida, pero es muy típico que sea el punto de arranque para una conversación acerca de la libertad. Y luego hay otros ejemplos extremos también. Hablaríamos aquí de la muerte. No debería de haber dicho la cosa, hay otra cosa que compartimos. Compartimos con Donald Trump y con Elon Musk y con todos los demás, y es que todos vamos a morir. Y esto nos ayuda, ¿verdad?, a pensar acerca de estas cosas. Y es muy llamativo pensar que algunos de mis conocidos oligarcas en Estados Unidos piensan que no van a morir. Atentos, están equivocados, se confunden, pero es muy importante. Es una limitación que tenemos que tener presentes. Si sabemos que nacemos, si sabemos que morimos, sabemos que hay un tiempo limitado, y pensamos de una manera acerca de la libertad. Pensamos, sí que hay límites. ¿Cómo puedo transformar los límites en posibilidades? Si pensamos, bueno, no nací y no voy a morir, pues el planteamiento acerca de la libertad va a ser muy distinto. Ese planteamiento va a ser, necesito protección de los peligros, pero quiero todo lo que quiero. Y así llegas a otro punto. Pero los ejemplos acerca de la muerte son ejemplos históricos y de momentos contemporáneos, además. Son muy útiles porque nos permiten llegar a una interpretación más positiva de la libertad. Por ejemplo, el holocausto de los judíos europeos. Yo llevo hablando acerca de este hecho. Estaba en Estocolmo hace unos días y estaban conmemorando efectivamente el holocausto, ¿verdad? Y se me pidió que participara en estas ceremonias. Así que estuve pensando en el holocausto en relación con estas ideas acerca de la libertad. Y pensé en algunos documentos fuente que tuve ocasión de leer cuando trabajaba sobre el holocausto, y tienen que ver con lo que llamamos la liberación de los campos de concentración. Es muy tentador hablar acerca de esta liberación, porque todo el mundo prácticamente conmemora el holocausto a finales de enero y habla acerca de Auschwitz, ese momento.
0: Me gustaría decir que eso no es correcto, que esos lugares nunca se pudieron liberar, que la liberación no se aplica. Y la razón por la que lo digo es porque es lo que decían las enfermeras y los médicos. Y aquí hay que prestar atención a las enfermeras y a los médicos. Cuando llegaron a los campos liberados, entre comillas, en mayo o junio del 45, escribieron en sus epistolares o en sus diarios diciendo: liberación no es la palabra apropiada. ¿Qué querían decir con ello? Lo que querían decir era que para los supervivientes la libertad no era el concepto relevante, o bueno, al menos no lo sería hasta que estuvieran alimentados, hasta que hubieran tratado sus enfermedades, hasta que su trauma físico y psicológico se hubiera tratado. Y si pensamos esto por un segundo, tiene sentido. La idea de liberar un campo de concentración pone de manifiesto que en el momento en el que echamos a los torturadores y llega el ejército apropiado, todo el mundo está contento y lleno de vida. Pero esa no fue la situación de un momento a otro, de un día para otro. La realidad era que los supervivientes de los campos de concentración necesitaban muchísima ayuda. Y si ustedes, como yo, han estado prestando atención, han estado leyendo, han visto los testimonios de los supervivientes del Holocausto de finales de los 50 hasta ahora, pueden ver que gran parte de ese trauma sigue con la gente. Y vemos que la libertad no es un tema de sí o no, arriba, abajo, o que haya una panacea. La libertad no es un proyecto. Y el tema es que lo que vemos en esta situación tan extrema es relevante en nuestro día a día. Es como pensar en el parto. Si pensamos en la supervivencia, el nacimiento nos lleva a la misma conclusión, y es que aquello que es cierto de los supervivientes de los campos de concentración es cierto del resto de nosotros. Nadie puede verse libre de un problema. Lo que pone de manifiesto el campo de concentración es un extremo que, independientemente de lo grande que es el problema, del mal, lo grande que es el mal, retirar ese mal no es lo mismo que liberar. Y esto es lo mismo para mayores y menores males. Podemos vernos oprimidos de una manera u otra, pero retirar esa opresión, aunque necesario, no es lo mismo que liberar. Para que alguien esté liberado, tiene que saber lo que quiere, lo que necesita, lo que es bueno en su mundo. Y necesita otras personas que le ayuden, necesita un entorno en el que esto sea posible. Simplemente deshacerse del mal no es suficiente. En mi propia vida, hace poco, las experiencias que me han ayudado a entender esto han estado presentes en Ucrania. Así que en Ucrania hay una palabra muy útil en ucraniano que es desocupación, que no existe en inglés exactamente. Desocupación en castellano es una palabra muy útil porque desocupación, que es una palabra que en inglés me acabo de inventar, no es lo mismo que liberación. Hay un espacio entre la desocupación y la liberación. Así que cuando los ucranianos utilizan el término desocupación, lo que están especificando es: hemos echado a los rusos. Así que ya no hay salas de tortura, ya no se está ejecutando a la gente. Ya no hay. La desocupación no es lo mismo que la liberación. Tiene una palabra para liberación. Pero la palabra desocupación crea un espacio en el que podemos preguntarnos cuál es la diferencia para los ucranianos. Normalmente es muy interesante lo sensato que es la diferencia entre desocupación y liberación. Hemos echado a los rusos, pero no estamos liberados hasta que los trenes están en marcha otra vez. No estás liberado hasta que las carreteras están limpias, hasta que vuelve a haber parques infantiles, cosas que normalmente no asociamos con la libertad, pero que son fundamentales para lo que consideran liberación. Y estoy completamente de acuerdo con ellos. Y esto es algo que he visto al visitar zonas desocupadas en estos últimos años. Estos conceptos, estas ideas, estoy usando punto de partida ucranianos en el día a día, esto es algo que entendemos de manera instintiva rápidamente al visitar un sitio. Así que Enyahedne, que es una pequeña ciudad en el norte de Ucrania,

La población entera estuvo bajo el yugo de la ocupación rusa, todo el pueblo estuvo en un sótano. No tenían suficiente comida, no tenían agua. Mucha gente murió por enfermedad, por hacinamiento, y se ejecutó a muchas personas, evidentemente, a lo largo de este proceso. Y luego llegó el ejército ucraniano y echó al ejército ruso. Las personas que sobrevivieron a esto no fueron liberadas. Su pueblo fue desocupado, y esto es algo que se ve si visitamos las escuelas. La escuela da la sensación de estar poseída, maldita. Hay pintadas de los rusos, gran parte de ella ha sido destruida. En el sótano hay una lista a un lado del marco de todas las personas que fallecieron y una lista al otro lado de toda la gente que fue asesinada, que ejecutaron. Y en las paredes del sótano está lo que escribían los niños mientras se distraían en ese sótano. Y son, bueno, conmovedoras y duras, pero no son la clase de mensajes que quieres ver escrito en una escuela. No es algo que un niño debiera escribir. Y es algo que no se debiera, que se ve en esta escuela. Y mientras estos niños no tengan acceso a su escuela, no podemos decir que esa ciudad está librada. Cuando salí de la ciudad, la persona, el hombre que me dio la llave para visitar el colegio, me pidió ayuda para construir un parque infantil. Y pensé, bueno, acaban de echar a los rusos, hay una guerra en marcha, están lanzando misiles, hay gente muriendo, ¿por qué quiere construir un parque infantil? Pero la respuesta es la libertad, la liberación. Solo porque se haya purgado el mal no significa que la gente sea libre. Necesitan mucho para ser libres, y para él y para una gran parte de los adultos era necesario tener un parque infantil porque los niños necesitan un sitio en el que estar si quieren crecer como personas libres. Esta clase de ejemplos se revelan una y otra y otra y otra vez si visitamos estos lugares en los que la guerra ha cambiado, en los que un ejército, una fuerza de ocupación ha sido expulsada. Otro ejemplo fue en Posaprokovskam, al sur de Ucrania. Visité a una mujer, María, que vivía en un cobertizo de aluminio corrugado 10 metros más allá de su casa, que estaba completamente derruida. Su casa estaba derruida. Todas las casas en el pueblo están derruidas. Es lo que pasa en Ucrania. La guerra está destruyendo todas las residencias. Y la visité. Y me dio la bienvenida. Fue amable, hospitalaria. Quería que viera cómo había decorado su cobertizo. Y lo había decorado muy bien. Tenía una manta, tenía botellas de agua, tenía un libro que estaba leyendo. Había hecho todo lo posible con la situación. Y la situación era que era una mujer de 85 años viviendo por su cuenta y con problemas. Su pueblo había sido desocupado, pero ella no sería libre hasta que se retiraran los escombros entre su cobertizo y la carretera. Ella usaba un andador y no podía llegar a la calzada. Los autobuses no pasaban, así que no podía ir a hacer la compra. Hasta que los autobuses no pasen, no puede ser libre. Y estos ejemplos extremos son ejemplos extremos de lo que está pasando, muy extremos comparado a lo que está pasando. Son ejemplos extremos lo que estamos viendo en Estados Unidos, lo que estamos viendo en las guerras, de los genocidios y la guerra. Yo creo que nos llevan a tener un sentido común, y el sentido común es que la libertad tiene que tener un lado positivo. Y cuando digo esto, no quiero decir que no haya tal cosa como libertad negativa. Lo que quiero decir es que la libertad negativa solo importa como una parte de la libertad positiva. Si tenemos un muro delante, lo importante no es el muro. Lo importante eres tú. Si hay concertinas alrededor de ello, lo importante no es el alambre de espino. Eres tú. La razón por la que nos importa el muro y el alambre de espino es por todo aquello en lo que nos podemos convertir. Y cuando echamos abajo el muro y cortamos la concertina,
Todo lo libre que podremos ser dependerá de miles de otras cosas, más allá de estas barreras. Así que lo que quiero decir en términos filosóficos es que la libertad ha de ser positiva, dado el mundo en el que vivimos y una colección de realidades éticas. Y ahora voy a cambiar al lado más filosófico y ético de esta conversación. Normalmente pensamos que hay dos tipos de libertad: libertad positiva y libertad negativa, y que son distintas. Mi profesor en Oxford, Isaiah Berlin, escribió un famoso ensayo sobre las dos tradiciones de la libertad, negativa y positiva. No creo que esto sea así. Yo creo que la libertad negativa es un elemento de la libertad positiva. Es una condición necesaria para la libertad positiva. El caso en defensa de la libertad positiva suele ir así. Fase 1. Hay cosas buenas en el mundo. La justicia es buena, la belleza es buena, la integridad es buena. La lealtad, la honestidad, todo esto es bueno y es real. No son reales de la misma manera que este atrio o que este micrófono, pero no por ello son menos reales, son reales de otra manera. Es realismo moral. El segundo aspecto del caso filosófico es el pluralismo moral. Esto es, hay muchas cosas buenas, no solo una. Así que si pensamos que todas las cosas buenas se combinan en una única cosa buena, eres un totalitario. El pluralismo moral, y estaré encantado de hablar de esto más adelante, lo importante es que el pluralismo moral, yo creo que de manera indiscutible, hay muchas cosas que son buenas. No hay manera de traducir la piedad a consistencia, no hay manera de reducir la espontaneidad para que se convierta en puntualidad. Estas son cosas distintas. No encajan entre sí, no son compatibles. Esto no es una receta en la que podemos incluir estos elementos y tenemos una tarta de libertad. Esto no se combina. Y este es el tercer aspecto. Hay un tipo de aritmética o geometría que funciona con los bienes morales que es distinta al mundo moral, al mundo físico. En el mundo físico puedo decir, espero me disculpen, esta sala es más pequeña que la sala en la que hablé en Barcelona anoche. Y esto sería objetivamente cierto. Veo que hay gente en primera línea que está un poco incómoda, lo siento mucho. Pero no puedo decir, nadie puede decir que la lealtad es más grande que la honestidad o mejor que la honestidad. Son distintas. No podemos decir que uno es mejor o más grande que el otro. La matemática y la física no se aplican en el mundo moral. En el mundo moral tenemos que tomar decisiones subjetivas. No hay una norma que podamos seguir que nos vaya a decir cuándo debemos ser una cosa u otra. La tensión es irreductible, siempre estará ahí. Así que, bueno, la consistencia es buena. Es bueno ser consistente. Pero la piedad también es buena. Creo que todo el mundo estaría de acuerdo, pero la piedad es, por definición, inconsistente. Ser piadoso significa hacer una excepción. La puntualidad es buena, como hemos dicho. Estoy muy contento de que todos ustedes hayan llegado aquí a la hora. La espontaneidad también es positiva. Pero si alguien es espontáneo, no siempre será puntual. La lealtad es buena. La honestidad es buena. Sí, después de la charla, cuando estoy firmando libros, me dicen, profesor Snyder, tiene un aspecto maravilloso. ¿Es honestidad? ¿Es lealtad? Los bienes morales no terminan de encajar entre sí. Sí que la naturaleza del universo moral nos lleva a un territorio distinto. Y, de hecho, pueden ver, esto es un argumento en contra de la libertad negativa. La libertad negativa quiere que seamos objetos físicos y que el único problema más sean los muros. Y esto, la metafísica no tiene que jugar un papel. Pero, de hecho, si hay cosas buenas y estas cosas buenas son reales y no todas encajan y se nos fuerza a tomar decisiones humanas subjetivas, entonces estamos en una situación distinta. Somos capaces de estar
en una realidad distinta en la que tomamos nuestras propias decisiones y que, por tanto, al reafirmar distintos valores morales, nos convertimos en criaturas distintas, nos convertimos en criaturas impredecibles, nos convertimos en criaturas con personalidad, con un carácter moral. Así que este es el caso positivo a favor de la libertad a tema filosófico y podemos ver que es distinto del caso negativo. El caso negativo dice que suele decir que estoy bien como estoy. Pero la libertad negativa no tiene que reconocer que hay valores, no tiene que reconocer la realidad de los valores. Dice, estoy bien como estoy, si quiero comprar algo, eso es bueno. Haga lo que haga, tiene que ser racional de una forma u otra. Mientras que en el mundo de la libertad positiva damos un salto y aceptamos que hay cosas buenas en el mundo. Y si les parece extraño que diga sistemáticamente que hay cosas buenas en el mundo, espero que estén de acuerdo conmigo en que la vida es mejor que la muerte, que el placer es mejor que el sufrimiento, que la integridad es mejor que la mentira. Pero en el momento en el que ustedes están de acuerdo conmigo, hemos llevado la conversación a un entorno en el que la política ya no suele aplicar. No podemos tener libertad cinética. Y en el momento en el que intentamos llevar a cabo la libertad cinética, estamos en un mundo de libertad negativa y rápidamente va a haber un oligarca en su gobierno. Desmontándolo, son un par de pequeños pasos. El segundo caso a favor de la libertad positiva está relacionado con lo que, con la clase de criatura que somos. Como he mencionado antes, el hecho de que seamos humanos y que estamos limitados y que vivimos en determinados tipos de cuerpos, esto tiene una colección de implicaciones. Uno de ellas es que somos libres de hacer solo las cosas que sabemos hacer. Me doy cuenta de que esto puede sonar un poco decepcionante porque si pasamos un montón de tiempo viviendo en la cultura estadounidense o han visto muchas de nuestras películas, les han dicho que todo es posible. Es un eslogan muy popular. Vuelve una y otra vez. Y ahora que les he descubierto el pastel de que todos nos vamos a morir, no me siento muy incómodo descubriendo otro pastel y es que bueno, no todo es posible. Y cuando la gente les dice que todo es posible, es un preludio para la siguiente jugada, que es que nada es posible. Así es como funciona. Porque si le dicen que todo es, si les dicen que todo es posible, de pronto descubrirán que eso no es cierto. Y pasarán a estar en un momento, bueno, de de malestar. Y bueno, la política es así. Los 90 y los 2000 fueron un momento en el que se nos dijo que el comunismo se había acabado, que todo era posible, que el pasado no importaba. Y cuando eso resultó no ser cierto, Estados Unidos invade a Irak, o hay una crisis financiera, o la movilidad social se queda en encefalograma plano, el movimiento más sencillo es pensar que nada es posible. Es, bueno, malestar y carencia de futuro, que yo creo que es donde nos encontramos ahora. Así que la libertad está relacionada con que algunas cosas son posibles y cuanto más capaces seamos, más libres somos. Y bueno, cuando echamos un vistazo a la clase de criaturas sociológicas y neurológicas que somos, es decir, si queremos pensar en la clase de criaturas que somos, no podemos pensar solo en los muros y en los gobiernos y estar buscando cosas a las que ponernos. Tenemos que encontrar maneras de hacernos más capaces cuando son, bueno, mayores, mediana edad. En todo momento de la vida, la libertad es es un tema de capacidades. La libertad es física. Hay una segunda manera en la que la materialidad de todo esto es muy significativa y está relacionado con el conocimiento propio. Para poder ser libres, y yo creo que todo el mundo estará de acuerdo con nosotros, para poder ser libres tenemos que conocernos. Tenemos que saber lo que queremos, tenemos que saber lo que valoramos, tenemos que. Incluso un abogado de la libertad negativa tiene, diría que uno ha de conocer sus propios intereses. Pero el tema es que, para todos aquellos que están en relaciones, esto es muy importante. El tema está en que se nos da muy mal entendernos a nosotros mismos. No es
una capacidad particularmente humana, conocernos, no se nos da bien. Y si dudan de lo que digo, pregúntenle a su pareja, pregúntenle a su madre cómo de bien se conocen, pregúntenle a alguien que les conozca bien. Y no lo digo de broma, sino en serio. Por norma general, el argumento esencial para la libertad positiva es que no puede crear un individuo, una persona no puede crear un individuo, un bebé no puede convertirse en un hombre libre, en un humano libre por su cuenta. Un joven, hacen falta colegios, calzadas. Una persona mayor, necesita esta clase de apoyos. No podemos crear a un individuo con un individuo. Solo podemos crear un individuo con la ayuda de la sociedad. Si no, es imposible. Y creer cualquier otra cosa es una ilusión mortal que lleva a un dominio tiránico. Y lo que quiero decir con esto es que, asumiendo que para ser libres tenemos que conocernos, que yo creo que tiene sentido, la única manera de hacer esto es escuchar a los demás. Y la única manera en la que escuchamos a otras personas es si creemos que son personas como nosotros. La única manera de conocernos es a través de la empatía y de ver el mundo a través de otras personas y ver el mundo a través de los ojos de los demás. Y es fácil decir, pero es muy difícil de hacer. Pero lo que quiero decir es, todos nosotros vivimos con espinaca entre los dientes metafóricos, y todos necesitamos que alguien nos diga que lo tenemos. Todos necesitamos que otra persona vea la paja en nuestros ojos. Y tenemos que confiar en que y no podemos confiar en que la gente nos va a decir lo que pasa con nosotros, a no ser que creamos que son reales de la misma manera que nosotros somos así. La persona que dijo esto fue Edith Stein, que es un filósofo alemán y judío que fue ejecutada. Fue Edith Stein que fue ejecutada en el Holocausto en Auschwitz, y ella también vino de una situación extrema. Fue una enfermera durante la Gran Guerra, en la Primera Guerra Mundial. Y mes tras mes estaba cuidando hombres destrozados y decía, creo en su realidad porque veo sus cuerpos como el mío, como cuerpos vulnerables. Así que veo que son reales. Y como veo que son reales, puedo empatizar con ellos. Así que puedo aprender y empatizar con y de ellos. Así que lo que les quiero decir es, nos hace falta una teoría del conocimiento. Nuestra teoría del conocimiento de la libertad tiene que involucrar a los demás, y tanto en cuanto vivimos aislados de los demás, incapaces, mientras veamos incapaces de confiar y veamos aislados, solos, delante de ordenadores que algorítmicamente nos regurgitan cosas en las que ya creemos, nuestras posturas del mundo y que nos reflejan nuestra imagen propia normalmente fallida, nunca podremos ser libres. Así que, bueno, antes de terminar esto, si tengo razón, y estos ejemplos tan extremos les han servido, si tengo razón de que la libertad es positiva filosóficamente, si tengo razón con que la libertad es positiva de manera corpórea y empática, yo creo que la libertad también es positiva de manera política. Y lo que quiero decir es, la libertad se convierte en aquello que justifica el gobierno. Así que, bueno, en mi país, o en inglés, al menos en las conversaciones, siempre en las conversaciones políticas hay una tensión enorme entre el gobierno y la libertad. Como todos los binarios, es muy cómodo. Los humanos se sienten muy cómodos cuando se nos presentan dos opciones. Esta clase de pensamiento binario es una característica de la no libertad, y no es así. La libertad y el gobierno no se oponen. Podemos tener buenos gobiernos y malos gobiernos. Podemos tener gobiernos que liberan y gobiernos tiránicos. La prueba
de fuego para un gobierno es si crea las condiciones para que la gente sea libre. Yo creo, personalmente, creo que esta es la única manera. Eso es lo único que puede hacer un gobierno. Esto justifica un gobierno bastante grande, pero no justifica muchas cosas que un gobierno puede hacer. Si es cierto, tal y como he dicho, para poder crear individuos necesitamos esfuerzos colectivos. El gobierno es esa

en una lucha constante entre libertad y seguridad, y no es así. Los casos en los que la libertad y la seguridad están en tensión son bastante esotéricos y bastante excepcionales. Un 99% de las veces, si puedo garantizar la seguridad a la gente, les estoy garantizando más libertad. Y normalmente, si garantizo libertad, ofrezco mayor seguridad. Casi nunca hay tensión entre estos dos aspectos. Una de las cosas que me dijo el presidente ucraniano que se quedó en mi cabeza, que tiene sentido, cuando desocupamos un pueblo, traemos tanto libertad como seguridad. Y, por supuesto, así es. Tanto la libertad como la seguridad llegan al mismo tiempo. Así que creo que gran parte de los problemas que creemos tener con libertad no son intelectualmente reales. Creo que se nos han forzado. Y creo que la libertad, con una justificación para el gobierno, que es lo que digo en el medio del libro, si es una justificación para el gobierno, esto podría ser un concepto que nos permite pensar de manera distinta en nuestra política. Así que en Estados Unidos la libertad casi siempre ha estado captado por la derecha y hasta cierto punto por la extrema derecha. Y hay un problema con ello. Y es que la manera en la que utilizan el término libertad, básicamente están hablando del derecho individual de seguir sus instintos en contra de otros individuos. Así que, por ejemplo, libertad de expresión. En la derecha estadounidense y hasta cierto punto en el diálogo estadounidense en general, la libertad de expresión significa: estoy muy enfadado y tengo 100.000 millones de dólares y tengo una red social a mi disposición, así que debiera asegurarme de que mis posturas enfadadas alcancen a 1.400 millones de personas y no solo a 1.300 millones de personas. La libertad de expresión en Estados Unidos se entiende como que el gobierno no les permite decir lo que quieren. Y por supuesto es malo si el gobierno no le permite a alguien hablar de lo que cree. Pero si pensamos en la libertad de expresión solo de esa manera, si no pensamos en la persona, sino en lo que se está diciendo, nos encontramos en una posición ridícula. Les voy a explicar esto. En nuestro mundo casi ninguna de las cosas que decimos es humana. De lo que en el día a día, la mayoría de lo que vemos, la mayoría de cosas que se dicen y se comparten, no vienen de una persona directamente. Y sin embargo, cuando hablamos de la libertad de expresión, en la derecha lo que nos preocupa es la capacidad de Internet que llegue a las personas. Sin embargo, la única manera de pensar en esto es porque nos olvidamos de la persona. ¿En qué consiste la libertad de expresión? La razón por la que tenemos libertad de expresión no es porque es físicamente peligroso para las personas menos poderosas decirle la verdad a gente más poderosa. Esa es la razón histórica y, de hecho, la única justificación real para la libertad de expresión. La única razón por la que merece la pena tener libertad de expresión es para proteger los cuerpos de los menos vulnerables cuando le dicen la verdad a aquellos que tienen más poder. Y esa manera de pensar en la libertad de expresión es, por supuesto, positiva. Empieza con la realidad de personas vulnerables. Empieza con la realidad de que muchas personas son más vulnerables que otras. Es una traducción que se vuelve a Europa. Por eso hemos hablado a la antigua Grecia. Hemos hablado de esto durante 2000 años. Básicamente hasta el jueves pasado. Hace muy poco se nos ocurrió que la libertad de expresión se refería únicamente a la expresión, al algoritmo. Y cuando pensamos en ello, de pronto que la libertad de expresión solo importa en el caso de Donald Trump o Elon Musk, de los más poderosos. Pero si pensamos en libertad positiva, nos damos cuenta de que de verdad Donald Trump y Elon Musk tienen libertad, tienen derecho a la libertad de expresión, por supuesto que sí. Pero como son las personas más poderosas, no son las personas que debieran preocuparnos, sino de las que debiéramos preocuparnos en última instancia. Y cualquier persona menos poderosa, menos rica, debiera ser más importante. Y en toda clase de derecho a cualquier libertad. Y eso es un ejemplo sobre cómo el término libertad ha sido captado. El otro tema de dejar que la libertad esté solo en un lado del espectro es que la gente en el centro,

0: o a la izquierda, deja de usar la palabra. Y si dejas de usar la palabra, terminas rindiéndote sobre el concepto. Y bueno, yo creo vehementemente que seas conservador, liberal, socialista, necesitas la libertad. Si intentamos deshacernos de la libertad, terminamos con una política muy diferente. Así que lo último que quiero decir al respecto es que me parece que necesitamos poder compartir esta palabra de una manera que tenga sentido. En mi país hablamos de ello constantemente, pero hablamos de ello de una manera completamente errónea, y esa manera yo creo tiene el mismo impacto en el resto del mundo que es el monopolio de la derecha en un país individual. Hablamos de ello todo el rato y muchas veces no tiene sentido lo que hablamos. Y los europeos hablan menos, aunque un país europeo normal permite a la gente que sea más libre que Estados Unidos muchas veces, y bajo nuestras propias métricas e instituciones, que son la Freedom House, que es que reconoce la libertad de una manera muy estadounidense, somos el número 50 a nivel mundial y ustedes están por delante de nosotros, y los miembros de la Unión Europea suelen estar por delante, y la razón es muy sencilla: si tenemos un país que se centra en la libertad positiva, las libertades negativas suelen ir mejor, que es algo que descuajeringa la mentalidad de los estadounidenses. Lo he hablado 50 veces, no voy a insistir, pero pensemos que si solo hablamos de libertad negativa y hablamos de libertad positiva, eso creará una suerte de distopía nazi o soviética. Pero la verdad empírica es que si tenemos libertad positiva, eso mejora la libertad negativa. Si solo nos centramos en libertades negativas, va peor. Y, por supuesto, va peor en libertad positiva. Y esa es la... Pero los europeos, en mi opinión, los europeos que vienen países que son bastante libres, no hablan de la libertad muy a menudo porque... Y no hablan de la libertad como una justificación para el estado del bienestar o como una justificación de gastos... gastos estatales o de cuidado de menores. Y yo creo que es un error que nosotros no hagamos esto. Yo creo que tenemos la palabra. La propiedad de los europeos tienen la praxis, pero nadie tiene el concepto apropiado. Y compartir lo que yo creo que es el concepto positivo, que es una libertad que es humana y positiva, es algo que he intentado hacer en esta tarde. Y ahora, bueno, estoy muy emocionado por la conversación que vamos a tener ahora. Muchas gracias.
1: Thank you very much.
2: Muchas gracias por invitarme. Muchas gracias por invitarme. Está hablando en español el orador.
1: Para estudiar medicina en la Universidad de Madrid en año 77. Gracias a esta beca, hoy estoy aquí. So muchas gracias.
3: Por ti.
2: Pero lamentablemente, mi español no me vale para hacer mi presentación, así que paso al inglés. Bien, pues voy a hablar acerca de las ideas fundamentales que defiendo en Principios de Economía, que acaba de salir a la luz gracias a Deusto. Es un libro que explica la economía desde la perspectiva de la escuela austriaca. Me parece una perspectiva más útil para estudiar económicas que la de los libros de texto que se suelen utilizar en las facultades del mundo hoy. Cuando yo era profesor y después, siempre he hablado con personas muy exitosas, personas inteligentes, médicos, ingenieros, que hablan acerca de cómo sí fueron a una clase de economía en la universidad, pero no entendían nada. Hicieron lo que tenían que hacer, estudiaron, aprobaron, pero no llegaron a entender la economía. Y yo creo que es porque no se hace conforme a la tradición austriaca. Básicamente, se estudian en las universidades modelos que no son pertinentes para la vida real, como los ejercicios matemáticos que no nos permiten pensar verdaderamente en la economía. Las matemáticas se estudian en las clases de matemáticas. En económicas se debe estudiar la economía. Pero el Bitcoin es importante. El 7 capítulos del libro ni se remiten al Bitcoin, hablan de la economía en términos generales. Y pensé, a mucha gente le ha gustado porque les gusta este planteamiento austriaco. Es útil. Y esto también lo observé en la universidad. A mis alumnos les gustaba este planteamiento, pero no hay verdaderamente un buen libro de texto para la universidad de la escuela austriaca. Pensé, ¿por qué no hacerlo? Ha llegado el momento de hacerlo. He dedicado 4 años de mi vida a preparar este libro. Bien, este es el libro que me hubiera gustado tener cuando era alumno. Es el libro que me hubiera gustado tener para dar clase. A los 18 años empecé a interesarme en la economía y me hubiera encantado tener este libro para comprender estos conceptos que son útiles, ¿no?, para la vida cotidiana, útiles en nuestras vidas reales, pero que no solemos comentar en el entorno económico. Así que intento plantear estas ideas en la tradición austriaca de forma nítida y clara para explicar cuál es la importancia para la civilización del mercado, el orden monetario. Esto es lo que busco hacer. No se trata solo de explicar los conceptos económicos. No, es aprovechar los conceptos económicos y, gracias a ellos, explicar cómo la actividad económica lleva al desarrollo de la civilización. Es algo muy importante. Bueno, pues empezamos entonces hablando de los aspectos fundamentales desde el planteamiento austriaco y cómo difiere, ¿no?, básicamente en las universidades. En primer lugar, vemos la perspectiva de la acción humana, el planteamiento del estudio de las acciones de los seres humanos cuando hay escasez. Vivimos en un mundo de escasez. Nos faltan las cosas que deseamos tener. Queremos más de lo que tenemos y, por tanto, estamos siempre tomando decisiones. Y esto es el origen de la economía. Desde el planteamiento de Mises, analizamos la acción humana. ¿Cómo? Viendo cómo actúan, cómo se comportan los seres humanos, porque nos parece que esa es la fuerza motora, lo que nos anima en nuestras relaciones económicas. Miremos el mundo que nos rodea. Si los humanos no actuasen, pues todo estaría muerto. Lo muerto no hace nada. Pero cuando los humanos emprenden acciones, cuando tomamos decisiones, cuando valoramos, ahí emerge la economía, gracias a las acciones de los seres humanos. Así que quien quiere estudiar la economía tiene que hacerlo estudiando las acciones de los seres humanos, porque así es como se da valor al mundo y así es como se consigue que funcionen esas relaciones. La economía que se suele aprender en la facultad básicamente emula la física, ¿verdad? Hace unos 100 años los economistas decidieron que querían ser como los físicos y llevan intentando plantear las ecuaciones para estudiar los agregados matemáticos y estadísticos. Y esto es más o menos lo que hacen la mayor parte de los libros de texto. Eso es lo que hacen. Pero en un siglo de tradición cuantitativa, no hemos conseguido ni una regla, ni una ley de la economía que verdaderamente aguante el análisis científico. La química, la física, se inventan las fórmulas, las ponen a prueba en el laboratorio y un profesional en una ocasión ve que la ecuación no es exacta y desaparece la ley, las reglas, todo se viene abajo. Así funciona la ciencia, ¿verdad? Se ponen a prueba las ideas y si las ideas no aguantan, bueno, pero las ciencias económicas quieren parecer ser ciencias. Nos gusta pensar que hacemos algo científico, pero en este mundo no podemos desarrollar estas relaciones científicas de forma verdaderamente sustanciosa. Así que lo que se presenta de forma aparentemente científica como física o química es esta idea de un toma y daca entre el desempleo y la inflación. Y si vemos, tendría que haber una pendiente alto desempleo, baja inflación o alta inflación, bajo desempleo. Y por tanto, este gráfico debería de ser una pendiente recta o bueno, quizás una curva, pero pendiente para abajo, descendiente. Pero no es esto lo que vemos. A veces hay alto desempleo, alta inflación, a veces bajo desempleo, baja inflación y no hay relación aparente. Si fuera una ciencia cuantitativa real, con un ejemplo de un país con desempleo alto e inflación altas, y esta idea de que hay una relación se acaba. En la macroeconomía, como todo es pseudociencia, podríamos ver cientos de ejemplos. Y no importa, siguen enseñándolo en la facultad. ¿Por qué? Pues porque es lo mejor que tienen. Nos hemos acostumbrado. Hay muchos experimentos, lo enseñan y lo siguen enseñando y lo vuelven a enseñar. No es científico, pero sobrevive. ¿Por qué? Porque están en este mundo, ¿no? En un mundo donde no hay método científico. Pero el planteamiento austriaco es distinto. Nosotros no decimos que podemos desarrollar estas relaciones cuantitativas para explicar el funcionamiento de la economía, porque no podemos hacerlo. Pero creo que sí podemos aprender muchísimo y muy útil acerca de la economía y las ciencias económicas, útiles, como digo, para las personas, pensando en la toma de decisiones utilizando la lente de las acciones humanas. Así que, por ejemplo, pensemos en la legislación sobre el salario mínimo. El planteamiento de corriente principal cuando se plantea este tipo de legislación, el abordaje sería intentar determinar las relaciones cuantitativas. Si subimos el sueldo mínimo, por tanto, vamos a pensar que el gasto agregado va a subir en tanto, el desempleo va a descender por cuánto. Existen estas relaciones que estudiamos y damos por supuesto que van a funcionar así, así que desarrollamos el modelo. Y luego resulta que el modelo no se materializa porque el mundo no funciona según nuestros modelos, pero seguimos dando palos de ciego, este modelo y el modelo anterior. Pero el planteamiento austriaco nos obliga a pensar en términos de acciones humanas. No pensamos en el agregado, no pensamos en el desempleo y en la inflación y la cifra agregada del salario mínimo. No, pensamos en términos de seres humanos. Si pensamos en la ley sobre el salario mínimo interprofesional, pensamos cuál va a ser la reacción de los seres humanos. El negocio que contrata a trabajadores, desde el punto de vista del empresario, si fueran a contratar a alguien pagando 10 euros al día y ahora resulta que hay que pagarle 20 euros al día, nosotros pensamos que desde el punto de vista del ser humano que gestiona ese negocio, ¿qué va a hacer? ¿Por qué pagaba 10 euros? Pues probablemente pagaba 10 euros porque era la productividad marginal del trabajador. Imaginemos, esa persona nos da 12 euros adicionales de ingresos, así que le pagas 10 y te quedas con 2, pero si le tienes que pagar 20, ¿qué vas a hacer como ser humano? ¿Qué hace el ser humano? ¿Qué hace la persona? No le voy a contratar a alguien que añade 12 euros y me cuesta 20. No puedo. Así que si lo vemos desde la lente de la acción humana, no nos importan estas relaciones agregadas. Nos importa lo que está haciendo la persona. Y pensamos, esto va a dar lugar a mayores niveles de desempleo. Y empíricamente, si vemos, esta legislación se asocia con un incremento en el desempleo, la ley del salario mínimo. Así reaccionamos los seres humanos. Si tenemos que pagar más de lo que vale, no vamos a pagarlo. Así que acaba siendo cero, ¿verdad? Porque estas personas acaban por perder sus trabajos. Bueno, pues este es el planteamiento de la escuela austríaca. Luego el capítulo 2, valor. El concepto fundamental del valor. Y aquí nos distanciamos de la corriente principal. La escuela austríaca piensa que es subjetivo, así que no podemos medir el valor. No podemos tampoco plantear un valor cuantitativo que se le asocie. Pensamos en una cierta subjetividad, porque esto se da solamente cuando el ser humano valora algo. Vivimos en un mundo de escasez y tenemos que optar entre distintas alternativas. Y cuando empezamos a optar, empezamos a valorar. Y pensamos, esto vale tal objeto, esto otro vale otro objeto, optamos por A en vez de B, nos gusta más la A que la B. Y si pensamos en términos de valor, vemos que es muy útil. Y es útil porque desde el punto de vista austriaco, el valor no es intrínseco. Nada tiene un valor intrínseco. El valor está en nuestra mente. Es una propiedad que nosotros proyectamos sobre un bien físico. No es algo que intrínsecamente forme parte del ser. Como explica Menger, no es independiente. No hay una etiqueta que diga esto vale cuánto. No, los seres humanos decidimos el valor. Por eso en el 17 el petróleo tenía un valor negativo. Había que pagar, si queríamos utilizar la tierra, pagar porque se llevaran el petróleo, porque el petróleo era terrible. Y luego de pronto vimos que el petróleo servía para algo. Y en marzo del 2020, cuando todo se paró por el coronavirus, pues todos estos productores tenían una capacidad excesiva, no tenían dónde almacenarlo, así que de nuevo empezaron a pagar a las personas para que se quedaran con el petróleo. Así que, ¿cuánto vale el petróleo? Positivo, negativo, negativo, positivo, según cómo piense. Pero la química, las propiedades del petróleo siguen siendo exactamente las mismas. Esto es muy importante porque así podemos comprender el comercio. Y cuando comprendemos que la valoración es subjetiva, vemos que las cosas no valen lo mismo para todos. Y por eso tiene sentido el intercambio. Yo valoro algo menos que tú, tú tienes algo que valoras menos que lo valoro yo, y por eso nos gusta. Y por eso el comercio es beneficioso mutuamente, porque todo el mundo valora de forma distinta los objetos. Esto nos permite entender cómo tomamos decisiones los seres humanos. Y está la paradoja de agua y brillante, la comento en el libro. ¿Por qué el agua es barata cuando el agua es esencial? Nos morimos si no hay agua. Y los diamantes no son esenciales y son carísimos. ¿Por qué? Pues porque en el contexto de la valoración, en esta sociedad, el agua abunda, los diamantes escasean y, por tanto, vamos viendo cómo si hay mucho, vale menos. Pero si estuviéramos en una isla desierta sin agua potable, en esa situación el agua sería muchísimo más importante, sería más valiosa, mucho más que un brillante. Así que es subjetivo y comprenderlo es lo que hace que la economía tenga sentido. El tercer punto que comento en el tercer capítulo es el tiempo. El tiempo. El tiempo escasea, no es infinito y es distinto a los demás bienes. ¿Por qué? Por dos razones. En primer lugar, porque no crece. Es el recurso último. No se le puede dar la vuelta. El tiempo pasa inexorablemente. Y por eso escasea. Escasea porque conseguimos hacer más de todo menos del tiempo. Es una idea importantísima, que quizás no sea exclusivamente de la escuela austriaca, pero yo creo que encaja bien con la escuela austriaca, y es que no hay ninguna limitación física o natural en la producción de cualquier bien físico. Podemos invertir más tiempo y podemos producir más. Así que podemos comprender que la escasez económica es un producto de la escasez del tiempo. ¿Por qué no tenemos más zinc o níquel o naranjas o coches? Pues no es porque haya un límite de cuánto existe, ¿no? Sino por el esfuerzo y el tiempo que dedicamos a la producción de estos bienes. Y hay un coste de oportunidad en función del tiempo. Así que no hay más naranjas, no porque queramos más coches, queremos zinc o oro. Y estamos economizando. El límite, entonces, no es cuánto exista de esto en la Tierra, o sea, no hay una capacidad fija. No, el límite es el que nosotros fijamos, es decir, cuánto tiempo estamos dispuestos nosotros a utilizar, a dedicar. Por eso, si queremos ver el tamaño del mundo, vamos a ver las minas. Soy muy generoso. Sería más o menos la mitad de un vaso de agua si comparamos con la Tierra, que sería una piscina olímpica. Cada mina, cada una de las minas, todas, es media taza de agua. Así que cuando la gente dice que les preocupa que se agote el agua o el zinc, pues hay 8.000 millones de personas, y los que llegaron antes, han conseguido utilizar media taza de lo que es este mundo. Así que este límite de los recursos no es cuánta agua hay en la piscina, sino cuánto tiempo tenemos para sacar el agua de la piscina. Esto es importante, muy importante. La escasez no es la escasez del objeto físico, porque abundan. Cuanto más buscamos, más hallamos. La escasez es la del tiempo que podemos dedicar. Y por eso, todos los años vemos que hay más petróleo que el año anterior. Si vemos las reservas, sabemos hoy que hay reservas que van a más. Todos los años consumimos más, pero todos los años resulta que hay más. ¿Por qué? Porque encontramos cada vez más y más yacimientos. Así que consumimos, pero buscamos. Buscamos y encontramos. Así que el límite no es la cantidad, el límite es nuestro tiempo. ¿Cuánto tiempo podemos dedicar al proceso? Los recursos entonces son cada vez más abundantes según va pasando el tiempo, aunque consumamos más. Y a mí me gusta hablar de la economización del tiempo. Estamos siempre intentando incrementar la cantidad y la calidad del tiempo que tenemos. Así lo pienso yo. Sí, economizamos, pero en última instancia son distintas manifestaciones de aquello que verdaderamente nos interesa, que es nuestro tiempo, cómo asignamos el tiempo a estos recursos. Y estableciendo así las bases en estos tres primeros capítulos, a la izquierda vemos esta lista de los capítulos, pasamos a la segunda parte del libro, que se centra en la economía y habla de cinco maneras de economizar a título particular, que son las que podemos plantear cada uno de nosotros a título particular. Y luego, en tercer lugar, el orden de mercado, hablando del contexto social, cómo nos llevamos los unos con los otros, cómo economizamos, cómo actuamos para poder garantizar estas cosas que deseamos, a las que aspiramos. En primer lugar, el trabajo. Trabajamos, ¿verdad? Vemos que hay una liebre, tengo hambre, si trabajo, cazo la liebre y me la como. Bien, o sea que razonas y ves que puedes conseguir lo que buscas. Los animales también trabajan, es decir, cazan para comer y sobrevivir. Y esto nos permite producir lo que queremos. Hablamos del trabajo, hablamos del concepto del desempleo, y luego una cosa muy importante a tener en mente acerca del desempleo es que el desempleo es algo que aflora en el siglo XX. Con el dinero inflacionario. Es interesantísimo. Si vemos Google Incomes, lo vemos este gráfico a la derecha, es un servicio de Google. Introduces el término y ves hasta qué punto se utiliza el término. Hay una medición del porcentaje de veces que aparece estas palabras. El barrido es de millones de libros. ¿Ven la prevalencia? ¿Y qué ven? Pues ven que hasta principios del siglo XX, no se utilizaba el vocablo, la palabra desempleo. No se pensaba en el desempleo. La gente trabajaba o no trabajaba. Pero este concepto de desempleo, ¿verdad? Como problema, el problema del desempleo. Millones de personas que quieren trabajar pero no encuentran trabajo. Bueno, pues esto es un producto del sistema monetario que crea los ciclos, y lo vamos a ver un poquito más adelante. Y esto lo vemos en este ejemplo de Suiza, cuando estaba en el patrón oro, prácticamente no había desempleo. Cuando se pasa al dinero inflacionista, vemos cómo el desempleo va siendo un asunto que cada vez se habla más. Parece como si dijéramos que se despega el concepto del desempleo en Suiza. A mí esto me parece muy interesante, ¿no? Y lo comentaremos en más detalle. Tenía que haber dicho que voy a repasar los capítulos, o sea que no voy a adentrarme en los detalles. Lo voy a comentar, cada uno de los capítulos, lo voy a comentar un poquito por encima. Espero que les parezca bien. Y luego está la propiedad, la economía de la propiedad. Comprendemos que el concepto de la propiedad es importante. Adquirirlo, cuidarlo, impedir a otros que accedan a esta propiedad. Esto nos permite mejorar la productividad. Y este concepto de la propiedad es la única manera para conseguir una economía de mercado, una economía en la que todos colaboramos, porque respetamos este concepto. Es muy importante para la sociedad civilizada aceptar, como digo, el concepto del derecho a la propiedad. Es el fundamento de la economía de mercado, el cimiento. El sexto capítulo habla acerca del capital, que también es importantísimo. Es una forma de propiedad que se utiliza en la producción de bienes de consumo. O sea que el capital es tuyo no porque consumas, sino porque lo utilizas para producir los bienes que se consumen. Y esto es algo que nos diferencia de los animales. Aquí empezamos a superar a los animales. Los animales trabajan, nosotros también. Los animales tienen un cierto sentido de la propiedad. Nosotros sí tenemos un sentido de la propiedad. Pero el capital, ahí es cuando empezamos a construir herramientas y nos diferenciamos de los animales, porque con muy pocas excepciones los animales no utilizan herramientas, pero nosotros sí, y así somos más productivos. Y además el proceso productivo dura más, producimos durante más tiempo, conseguimos mayores niveles de eficiencia. Un buen ejemplo es el de la pesca, por ejemplo, puedes pescar con la mano y te haces con dos pescados al día, o a lo mejor con un barco vas a conseguir 100, y si vas con un gran barco pesquero, pues vas a conseguir toneladas de pescados. Así que una cosa es la caña y otra cosa es el pesquero. Vamos viendo cómo se va mejorando la productividad. Esta capacidad de reconocer la importancia del capital es algo muy importante. Lo hacemos porque a medida que vamos viendo el capital, va mejorando nuestra vida de forma drástica. Todo el capital tiene que llegar del ahorro. El ahorro es lo que produce el capital. El pescador tendrá que sacrificar su tiempo para conseguir su caña de pescar. Tienes que levantarte de la playa, tienes que ir a trabajar para conseguir esa caña. O dejas de cazar durante un día y no comes ese día. Ese día lo has dedicado a hacer tu caña. ¿Por qué has sacrificado esa jornada? Porque al día siguiente vas a ser más productivo. Así que lo importante acerca del capital, es muy importante retener que sí exige el esperar para la gratificación, posponer la gratificación. Es un cierto retraso. Cuando diseñas el Boeing, por ejemplo, tienes que retrasar el éxito 9 años. Boeing tiene que pagar a los ingenieros durante 9 años hasta conseguir que ese avión despegue. Tienen que estar comprando los bienes de capital. Alguien tiene que poner dinero. Los accionistas de Boeing están utilizando su dinero que podían haber utilizado, yo qué sé, para comprarse un yate, para dar fiestas, para vivir la buena vida, pero no. Optan por colocar su dinero en el proceso de producción, porque esto les va a permitir un mejor retorno a futuro.
0: Así que solo a través de este retraso de la recompensa podemos acumular capital en primer lugar. Y bueno, por supuesto, esto es un tema en el que la gente no entiende, la gente piensa que el capital es un regalo de los cielos, hay gente que nace con capital y otras no. Y la gente que tiene capital siempre explota a los que no tienen capital. Yo no creo que sea una manera correcta de enfocar esto. El capital no es maná de los cielos. Es algo que es complicado de tener porque tienes que renunciar al consumo. Podrías estar corriéndote juergas en lugar de, y tienes que renunciar a esas juergas para conseguir capital. El capital siempre se puede destruir solo porque renuncias a tu capital, no significa que vayas a conseguir lo que quieres. Se devalúa con el tiempo, siempre pierde valor porque las máquinas las máquinas son víctimas de la entropía y hay riesgos inherentes. Y puede que tu idea de negocio no tenga éxito, puede que otra persona encuentre otra manera de llevarlo a cabo, la productividad no sea lo suficientemente buena y puede fracasar. Pero decir invertir en capital es una manera muy arriesgada y no ofrece garantías, y es algo que, bueno, normalmente es difícil es algo difícil que la gente pueda conseguir, pero no es algo que, no es un regalo como dicen muchos marxistas. De hecho, como dice Mises, Mises es un austríaco y dice que la responsabilidad del capital para con la sociedad no es un privilegio. La gente no nace rica y tiene un privilegio y tiene derecho a conservarlo. Independientemente del capital, solo es capital si lo utilizas sirviendo a la sociedad, produciendo bienes para la sociedad. Que la sociedad valore más que lo que está, que el influjo a la producción. Así que si lo que metes en el proceso de producción no es más valioso, o si estás metiendo más de lo que estás sacando, estás destruyendo capital. Así que es una responsabilidad porque tienes que utilizarlo en servicio a la gente y mejorando sus vidas. Y si no mejoras las vidas de la gente, va a devaluarse y vas a perder el capital. Así que las únicas personas que tienen capital son la gente que utiliza el capital sirviendo a los demás. Por eso hay que enfocarlo como una responsabilidad más que un privilegio, una responsabilidad más que un privilegio. Tienes que despertarte y utilizarlo, porque si no lo haces, pierdes ese capital. Y por eso el capital es tan importante y es tan difícil conseguirlo. Ahora, el capítulo 7 habla de la tecnología. Me gusta pensar en la tecnología como una manera en la que conocemos la economía, porque la tecnología es un tipo de capital, pero no es un capital físico. La tecnología es algo que introducimos al proceso de producción, pero como no es físico, es único en tanto en cuanto no se devalúa con el tiempo. Y la gente lo puede copiar. Basta con que una persona invente la rueda y miles de millones pueden copiarla y utilizarla. La idea es mucho más potente que la rueda en sí. Así que la tecnología es una manera de conseguir economía. Es la mejor manera de conseguir economía, porque no se devalúa como el capital físico. Y la tecnología sustituye al empleo, y esto simplemente mejora la productividad. Porque la gente ha dicho que las máquinas van a dejar a la gente sin trabajo. En Reino Unido estaban los luditas que rompían telares porque pensaban que les dejaría sin trabajo. Los costureros. Y aquí estamos 300 años después y la gente en Reino Unido tiene más ropa que nunca antes y tiene mejor estándar de vida y siguen teniendo trabajo si lo quieren. Y cuantas más máquinas, mayor productividad. No ha sustituido al labor, simplemente ha mejorado la productividad. La tecnología es como vamos de ser un mundo en el que tenemos esclavos que llevan cosas a la espalda, a carros de caballos, a camiones, a cargueros. Siempre hemos tenido gente que ha trabajado en el proceso de transporte, en la industria del transporte. Pero cuanto más capital tenemos, cuanto más avanza la tecnología, más aumenta la productividad y más productivas son estas cosas. Pero nunca nos quedamos sin trabajo en transporte. Tenemos más transporte, pero los trabajos antes eran muy duros y con una productividad muy reducida. El esclavo carga algo y anda. Ahora el empleado de transporte está en una sala climatizada y está a cargo de gestionar trenes automatizados o camiones automatizados en algunos sitios. Así que pensemos en cuánto trabajo más podemos hacer, todo lo que se puede hacer ahora, a lo que se podía hacer en el pasado. Así que el aumento en la productividad, de verdad, lo podemos ver como aquello que elimina la esclavitud. Esta nueva tecnología y esta nueva productividad hace que no sea económico tener esclavos. Cuando tenemos poca energía y baja productividad, tener un esclavo aumenta la productividad. Si consigues que otra persona trabaje para ti, la cantidad de energía que usas a diario se duplica, pero ahora tener todas estas máquinas, toda esta tecnología tan avanzada, tener otra persona con todas esas máquinas como esclavo, solo añade un beneficio marginal que no merece la pena tener esclavos para eso. Así que el pequeño aumento en la productividad, este aumento en la productividad acaba con la esclavitud, pero no acaba con el trabajo, hace que el trabajo sea más valioso. Y hace que tenga sentido para el capitalista pagar mayores salarios porque el trabajador es más productivo. Y en el capítulo 8 hablo de la energía. Y bueno, normalmente no se habla de este tipo de energía y el trabajo, porque no se piensa como un aspecto económico, porque siempre pensamos en temas de energía y cuánta energía podemos utilizar. Y nosotros avanzamos teniendo mayor energía a nuestra disposición. Pero lo que yo digo es que si pensamos en el marginal, no podemos tener suficiente energía, porque la energía es abundante. Los bienes económicos es lo que utilizamos en los márgenes. Es la potencia lo que importa, la energía dividida por el tiempo. El sol nos da más energía en un día que toda la energía que generan nuestras plantas en un año. No generamos tanta energía como el sol en un día, en un año. ¿Acaso significa que no nos hagan falta? No. La abundancia del sol no es lo que queremos. Lo que necesitamos es energía útil, que podamos utilizar a los márgenes. Y esto es algo que tenemos que entender en lo que se refiere a análisis marginales. Así que, por tanto, lo que buscamos es la potencia. ¿Cuánta energía podemos aprovechar para poder aumentar nuestra productividad y cumplir nuestros requisitos? Y yo creo que por eso es más importante pensar en potencia que en energía. Y esto creo que nos permite entender por qué los hidrocarburos siguen siendo tan populares. Llevamos 30, 40, 50 años que oímos hablar de la transición energética, que la gente quiere abandonar los hidrocarburos a la eólica y a la solar, y los gobiernos han gastado billones de dólares en estos proyectos, y sin embargo el consumo energético sigue siendo el mismo en lo que se refiere a hidrocarburos. Seguimos consumiendo alrededor de un 80 o un 85% de energía proveniente de hidrocarburos. Y esto no desciende porque lo que buscamos no es energía en términos de eólica, solar, sino que buscamos potencia para tener esa energía donde la queremos. Y para tener eso necesitamos, bueno, fuentes de energía que nos puedan dar potencia cuando y donde la queramos. Así que por eso yo creo que seguimos utilizando hidrocarburos, porque lo que buscamos no es tanto energía como potencia. Y nos dan la potencia donde y cuando la queremos. Así que economizamos no la energía, sino que economizamos potencia, energía en el margen. Y por eso digo que el gas y el petróleo son útiles. Y ahora vamos al orden del mercado, con comercio, dinero, mercados y capitalismo. ¿Qué es el comercio? El comercio es lo que tenemos cuando la gente economiza entre sí, economizar en un contexto social. La gente puede interactuar de dos maneras: dando consentimiento y coaccionando. Consentimiento es dando permiso y la coacción es en contra de la voluntad de otra persona. Así que aquí hablamos de, bueno, los acuerdos consensuados, cuando dos personas llegan a un acuerdo, están economizando y llegan a ese acuerdo porque lo consideran de dos maneras distintas. Una persona lo valora más que la otra, así que ambas personas se benefician del intercambio porque ambas consiguen algo que valoran más. Entonces, así es como la gente se beneficia. Y así, bueno, el mercado consensuado, si algo se hace a la fuerza, una persona está forzando a otra. Y al menos una de estas personas está quedando peor. La persona que fuerzan, bueno, evidentemente está peor que si no les forzaran. Si yo te obligo a, si yo le obligo a usted a hacer algo encañonándole, pues evidentemente estaría mejor si no hiciera esa cosa, porque si fuera mejor para usted, no me haría falta amenazarle con un arma de fuego. Así que bueno, el comercio es consensual. Y ambas partes se benefician porque están de acuerdo la una con la otra. Así que el comercio nos muestra que lo que se gana con el comercio es mejor que lo que se gana con la violencia. Si dos personas en una isla se pelean y una persona mata a la otra y se queda con todas las cosas de la otra persona, ya está. No estás solo en la isla para siempre, pero si hay dos personas y cooperan, entonces pueden beneficiarse mutuamente durante el resto de su vida, así que es mejor ser pacífico porque puede comerciar. Y yo creo que esta revelación es fundamental para entender por qué queremos vivir en una sociedad pacífica. Esta idea nos permite respetarnos y comerciar mutuamente, consensuadamente. Es mejor que cualquier otra cosa que se pueda conseguir por nuestra cuenta. Así que pensemos, independientemente, si viviéramos solos en una isla, independientemente de lo inteligentes o fuertes, van a ser increíblemente pobres, van a tener que levantarse todos los días, defenderse de animales, de la naturaleza, tendrán que conseguir su propia comida, independientemente de lo inteligente y fuerte que sean, va a ser muy difícil poder subsistir de una manera fácil, pero eso viene en un mundo sencillo y viven en un mercado de 8 mil millones de personas que son fundamentalmente pacíficas y puede comerciar. Bueno, entonces basta con producir una pequeña cosa y vendérsela a varias personas y será capaz de conseguir tantos recursos. Piense en lo mejor que es su vida cuando puede comprar ropa y comprar comida y comprar una casa trabajando en una sola casa. Si viviera en una isla, tendría que hacerlo todo de cero. Así que bueno, básicamente hay que entender la división del trabajo. Esto es lo que nos permite vivir en una sociedad pacífica y esto es lo que nos permite vivir mucho mejor. Y por ello debiéramos ser pacíficos, porque si estamos peleando, independientemente de lo inteligente o fuertes que seamos, si estamos peleando, no vamos a beneficiarnos más que si cooperáramos. Y yo creo que eso realmente es la clave de por qué la sociedad es positiva, porque la gente prefiere vivir en sociedad. Hay muchas personas que dicen cosas malas de la civilización y la sociedad, pero intento vivir sin civilización y sociedad y veremos qué tal les va. Por eso dicen esas cosas, pero luego no quieren vivir fuera de la sociedad. Así que, bueno, por eso el comercio es tan beneficioso, pero el comercio directo, intercambiar un bien por otro, es muy limitado. Porque está limitado por el hecho de que la gente no siempre quiere lo que tiene otra persona. Sin embargo, vivimos en una sociedad con una gran cantidad de personas dispuestas a comerciar e intercambiar bienes. Desarrollamos algo llamado dinero y el dinero es algo que todos utilizamos. Es un bien común que vamos a utilizar para comerciar. Y esto es lo que nos crea la posibilidad de que haya comercio. Y esto nos permite tener una mayor productividad. Así que, bueno, cualquier cosa puede ser dinero, pero la mayoría de los libros de economía piensan en el dinero como lo que el Estado dice que es el dinero. Se nos dice que el Estado imprime el dinero y si el gobierno no imprimiera el dinero, no tendríamos dinero. Entonces estaremos ahí incapaces de saber lo que hacer. No funciona así en realidad y desde el punto de vista austriaco el dinero es un producto del mercado, el dinero aparece en el mercado de la misma manera que aparecen otros productos en el mercado, la gente se da cuenta de que hay una necesidad y actúan para cumplir esa necesidad, así que si yo quiero comprar algo de usted y usted quiere comprar algo que yo no tengo y no quiere esto que yo tengo, pues tengo que encontrar algo que usted quiera. Eso es un medio de intercambio, así que veo lo que usted tiene, veo lo que usted quiere, encuentro a alguien que lo tenga, lo intercambio con esa persona. Y ese es el medio de intercambio. Así que un medio de intercambio es cualquier cosa que utilicemos para intercambiar. No lo adquirimos porque queremos, porque tenga valor y no lo utilizamos para la producción. No es un bien capital, no es un bien de consumo, es un bien de intercambio. Eso es un medio de intercambio. Y cualquier cosa puede utilizarse como un medio de intercambio, pero si es un medio de intercambio, se convierte en el medio de intercambio. Ese medio de intercambio generalizado es lo que se refiere como dinero. Así que, bueno, esto emerge naturalmente en el mercado. Y si somos capaces de entender las cosas que pasan, que hacen que esto sea un buen medio de intercambio, podemos entender por qué algunas cosas aparecen como dinero. La escuela austriaca es la única escuela que explica el dinero como un producto de acción humana, un producto del mercado en lugar de como un producto del gobierno, un edicto del gobierno, y por eso tiene determinadas características que hacen que el dinero sea bueno y hay características que lo hacen negativo. Es divisible, agrupable, resistente, es difícil de fabricar, es homógeno y es transportable. Yo creo que a día de hoy es difícil de hacer, porque yo creo que los demás ahora son, bueno, triviales. Esto es el auge del dinero, y si tenemos dinero podemos tener mercados. Esto es la economía de mercado. Si agrupamos a la gente, como hemos dicho, la gente trabaja, tiene derechos de propiedad, tiene capital, intercambian y utilizan dinero. Si tenemos una sociedad en la que estas cosas pasan, tenemos una sociedad de mercado. Es un orden social en que la gente puede colaborar en altos números, ofreciendo bienes y servicios mutuamente para beneficiarse mutuamente de manera voluntaria, sin que haya una autoridad coactiva que dicte sus acciones. Así que la economía de mercado aumenta la productividad del trabajo de una manera enorme. Si está en una economía de mercado, va a ser más productivo. La gente coopera debido a su interés propio. La gente no nos obliga a competir. Nos despertamos todas las mañanas y cooperamos porque nos damos cuenta de que si no cooperamos, tendremos hambre y nos moriremos de hambre. Y debido a esta capacidad de coordinación, podemos coordinar y calcular todo a través de nuestro interés propio, gracias a la posibilidad de poder llevar a cabo cálculos con precios que están denominados en dinero. Y bueno, esto es el concepto de la oferta y la demanda. Y así es como entendemos y lo entendemos. Así que, bueno, este sistema, esta economía de mercado, se llama el capitalismo. El capítulo 12 habla del concepto del capitalismo y lo explica. El capitalismo es un sistema de propiedad privada de los bienes capitales en el que los individuos pueden comprar y vender capital libremente y decidir cómo usar su capital. Y ellos cosechan los beneficios, pero también, bueno, cosechan las consecuencias, tanto los beneficios como las tragedias. Al final, el capitalismo es la propiedad privada de los bienes de capital. Y esto es algo muy importante que hay que entender. Esto no es algo de lo que nos analicemos. Tenemos un mercado, podemos comprar y vender capital. Esto es fundamental porque si tenemos un mercado y capital, significa que los dueños del capital pueden llevar a cabo capitalización económica para ver cuáles son las mejores maneras de tener capital. Así que, bueno, mucha gente cree que el problema del socialismo es el problema de los incentivos. Que las sociedades socialistas fracasan porque no hay un incentivo para trabajar, porque no se enriquecen. Yo no creo que eso sea... Hay una verdad, pero no es el problema real de por qué el socialismo fracasa. Yo creo que es un problema de cálculo. Porque hay una imposibilidad de asignar capital si no hay un mercado en el capital. Eso es algo muy importante que no se puede solucionar con incentivos. Las sociedades socialistas obligan a la gente y les dicen que si no trabajan, les mandan al gulag. No ir al gulag es un mayor incentivo que enriquecerse. Así que el socialismo no tiene un problema de motivación. Han solucionado el problema de la motivación, y cuando colapsó la Unión Soviética, no colapsó porque la gente no fuera a trabajar, sino la gente iba a trabajar. El hecho era que las fábricas no funcionaban. ¿Por qué? Porque no podían llevar a cabo cálculos económicos. Así que vas a la fábrica de coches y no podían trabajar, no funcionaban porque no tenían zinc. Y como no tenían zinc, no podían fabricar coches. ¿Por qué no tenían zinc? Bueno, porque no podían llevar a cabo los cálculos para tener la cantidad propia de zinc. La fábrica de zinc no podía ofrecerles suficiente. ¿Por qué tenemos estos problemas en las sociedades socialistas? Porque la fábrica de zinc, la fábrica metalúrgica, la fábrica de goma y la fábrica trenes, estos son propiedad de la misma entidad. Esa entidad no ve precios, no tiene la capacidad de ver si debiéramos dedicar el dinero, el metal para hacia los trenes o de los coches. No pueden verificarlo porque no hay un mercado para trenes, no hay un mercado para coches, no hay un mercado para el zinc, no hay un mercado para el hierro. Y me gustaría que los socialistas entendieran esto, porque si lo hicieran no serían socialistas. Pero tristemente la mayoría de ellos no entienden esto. Mises habló de esto hace 100 años, es una crítica muy potente del socialismo. Era tan potente que hizo que los socialistas cambiaran su ideología en los años 20. Y parte de la razón por la que el socialismo duró tanto es porque se dieron cuenta de esto y reformaron algunas de sus políticas. y aceptaron que hacía falta una suerte de mercado, una suerte de propiedad que les permitió operar durante más tiempo. Así que, bueno, estos son los criterios de Mises para entender lo que es una economía socialista, una sociedad capitalista. La sociedad capitalista tiene una bolsa. Eso significa que el capital es privado y la gente puede asignar capital y venderlo. Y el valor del capital sube o baja dependiendo de cómo se asigna. Esto nos permite asignar capital de manera eficiente. Esto nos lleva a la economía del dinero, a la economía monetaria, a la política monetaria. Esto nos permite entender la preferencia temporal. La preferencia temporal es la gente de descuento del futuro. ¿Cuánto valora la gente su futuro comparado al presente? Todo el mundo valora el presente más que el futuro porque el presente es cierto y el futuro es incierto. Pero a medida que nos civilizamos más, empezamos a descontar el futuro menos. Así que valoramos el futuro más, lo seguimos valorando menos que el presente, pero lo descontamos menos y menos. Así que nos empezamos a orientar hacia el futuro y empezamos a rendir más. Y por eso empezamos a, bueno, dejamos de consumir, estamos atrasando el consumo, aplazándolo para generar más capital y poder generar mayor producción. Y esto aumenta la productividad y nos da un mejor estándar de vida. Y esto, de acuerdo a Hans Hermann Hoppe, es lo que llamamos el proceso de la civilización. A medida que declina nuestra preferencia temporal, pensamos más en el futuro, así que empezamos a aplazar el consumo y empezamos a acumular capital. El aumento en la acumulación de capital hace que el precio del capital descienda, así que el capital está más disponible, así que tenemos más capital, lo que aumenta la productividad, que es la idea de implementar el capital. Pensemos en cómo el pescador pesca más si tiene una caña, y a medida que aumenta la productividad, esto significa que nuestros estándares de vida aumentan, esto significa que nuestro presente es mejor, así que podemos pensar más en el futuro, y nuestra preferencia temporal desciende, y acumulamos más y más recursos, y empezamos a ahorrar más. Y esto es lo que llamamos la civilización. Así que si financiamos la inversión con un descenso en la preferencia temporal y estamos aplazando la gratificación, esto hace que la productividad aumente. Pero si financiamos la inversión sin aplazar o reducir nuestra preferencia temporal, entonces tenemos problemas. Y este es el tema del siguiente capítulo, crédito y banca. Hay dos maneras de funcionamiento del crédito y la banca. El crédito de materias es cuando el prestamista sacrifica consumo. Esto es dinero que podría haber gastado y lo invierte en capital. Ahí está dando recursos reales porque ha aplazado el consumo. Así que coge recursos que podría gastar en el consumidor y los invierte en un bien. Así que en lugar de comerse las semillas, planta semillas para tener más al año que viene. Pero hay otro tipo de crédito que es lo que pasa cuando los bancos dan crédito sin que nadie aplace el consumo. Que esto es el equivalente de comerse el grano, y es que si tenemos un trozo de papel con una figura, con un dibujo de una semilla, es como una semilla. Eso es lo que pasa cuando los bancos o los gobiernos crean crédito. Y bueno, esto, la expansión del crédito no puede sustituir al capital. Eso es lo que dice Mises, y esa es la teoría austríaca del ciclo de negocios. Por esto hay crisis, porque la gente invierte sin haber sacrificado la cantidad de capital necesario para que esto tenga lugar. Y bueno, y esto es la política económica, y la sección final es como el orden del mercado es fundamental para la creación de civilización humana. Me estoy quedando sin tiempo, así que voy a explicar estos capítulos muy brevemente, pero los puede ver, pero se leen brevemente en las diapositivas. Y bueno, el primer capítulo habla de la violencia. Recuerdan que hemos hablado que el comercio es la manera en la que la gente interactúa de manera consensuada. Y esto es una manera en la que no infringimos sobre los derechos, pero también podemos utilizar la violencia y la amenaza de violencia. Eso es la coacción. ¿Y qué pasa cuando la gente es coactiva? Bueno, eso es malo, por supuesto, la gente no lo quiere. Pero eso es otro bien económico. La libertad de la coacción y la libertad del abuso es un bien económico. y la defensa de la violencia es otro bien económico. La mayoría en la que los políticos y los economistas piensan eso es que el papel del Estado es proteger a la gente de la agresión. Yo propongo una respuesta y es que el Estado es un tipo de agresión a la gente porque solo puede conseguir dinero a través de

agresión y, bueno, actúa a través de agresión y, bueno, no es muy efectivo a la hora de parar la agresión. Así que el gobierno normalmente se presenta como la solución al problema de la agresión

0: el gobierno puede convertirse en un impedimento a una paz social porque viola estas normas, porque es un monopolio y no tiene que competir. Pero si echamos un vistazo, el mercado de defensa, la defensa la ofrece el mercado. La mayoría el personal de seguridad son personas privadas. Hay más empleados de compañías de seguridad que policías. De hecho, puedes decir que los policías no están a cargo de proteger a la gente, sino de proteger al gobierno. Si quieres proteger tu propia casa, tu propio negocio, si tienes un banco, si tienes una joyería y quieres seguridad, la gente normalmente contrata compañías de seguridad porque tiene sentido, porque debiera decir el gobierno quién consigue más o menos seguridad. Si todo el mundo paga impuestos, ¿cómo asignamos la seguridad? ¿La gente rica debiera tener más seguridad o debería ser la gente pobre porque vive en barrios más pobres? No hay una manera correcta de asignar de manera central porque no puedes llevar a cabo un cálculo económico. Y yo creo que esto al final es el problema de la defensa y por eso aumentar la defensa es algo que se soluciona en el mercado y por eso la gente compra su defensa en el mercado de manera libre. Así que bueno, este es el tema del capítulo 17. Este es el capítulo 17 y finalmente el capítulo 18 habla de la civilización y cómo llegamos a lo que es la civilización. ¿Cuál es el rol de la economía? Así que podemos pensar en esto, que la civilización es el resultado emergente de los humanos actuando de manera libre para mejorar su bienestar, que es todo lo que hemos hablado. La gente, un mundo en el que la gente respeta la propiedad, que puede economizar de manera libre, que puede comerciar libremente y acumular capital y pensar nuevas tecnologías y aumentar su consumo energético. Es un mundo en el que avanzamos como civilización y podemos pensar en ello como podemos pensar que una civilización, el aumento de la calidad de vida y cómo la vemos de intergeneracionalmente, cada generación tiene una vida mejor que la predecesora. Y esta es la idea fundamental de la civilización. Y hacemos esto pensando en todo lo que hacemos en este mundo. Esto es lo que hemos hablado de los capítulos 14 a 15. Y la manera en la que hacemos esto es subyugando nuestros instintos básicos y dominándolos con razón. Como humanos nos damos cuenta de que nuestro cerebro reptil quiere pelear en todo momento. Pero solo suprimiendo y subyugando esto a nuestra razón, podemos respetar nuestra propiedad y vivir en una sociedad civilizada y podemos tener una sociedad que mejore la calidad de vida con el paso del tiempo, lo que nos da una razón para vivir y sentirnos optimistas para con el futuro, para empezar una familia y para dar una vida mejor a nuestros hijos. Y por eso, bueno, por eso la civilización nos hace tanto más poderosos. Nos mejora de manera subjetiva, independientemente de cuán agresivo sea uno, no tiene poder si está solo al compararle a alguien en la sociedad. Así que una niña de 10 años que sea parte de una civilización puede tener acceso a una pistola que le permitiría matar al animal más violento y peligroso, sea un animal humano o un animal no humano. Un tiro, una bala es suficiente para matarlo. Y una niña de 10 años puede apretar el gatillo. Esto es realmente lo que yo creo que es tan optimista la civilización. La gente que tiene una civilización siempre va a estar mejor. Porque lo que podemos producir de manera colectiva, de manera pacífica, con una alta productividad, es increíblemente superior a lo que una persona puede producir ella sola, independientemente de lo inteligente o fuerte que sea.
1: Y la historia, desde luego, se puede ver como una lucha entre nuestros deseos, la fruta de la civilización, y los deseos básicos, instintivos, que buscan la satisfacción instantánea. Lo quiero, me gusta. Pero no, aunque lo quiera, si no me lo llevo, no entro en conflicto, aprendo a cooperar. Va a ser más fructífera esta relación. Van a ser mucho más fructífero. Voy a conseguir mucho más de lo que conseguiría con la violencia. La humanidad avanza y cada vez, yo creo, somos más civilizados, aunque desde luego en el siglo XX nos hemos descivilizado, porque recordemos que decíamos que la totalidad de la economía de mercado depende del dinero, del uso que hagamos del dinero. Cuando el dinero se está destruyendo, que yo creo que es lo que hemos visto en el siglo XX, porque hemos pasado del patrón oro al fiat, que es muy inflacionario y pierde valor, todas las demás maneras.

0: maneras de vivir la economía se ven socavadas, así que se destruye la acumulación de capital, el trabajo, nuestra capacidad de avanzar tecnológicamente, destruye la capacidad de contar con infraestructura, elimina la capacidad de comerciar, destruye el sistema capitalista. Todo ello socavado, como digo, cuando socavamos el dinero. Y yo creo que este es el impulsor de muchos de los problemas del mundo. Parecería que somos cada vez más bárbaros y yo creo que es precisamente porque se está destruyendo el dinero y la economía de mercado, que son los fundamentos de la civilización, los fundamentos mismos. Y por eso creo que Bitcoin es fantástico, porque creo que Bitcoin es la solución razonada al problema del dinero del gobierno. Es la solución tecnológica. Así vamos a poder impedir a los gobiernos destruir las civilizaciones con la destrucción del dinero. Desde luego que hay mucho que nos deprime de nuestro mundo, pero creo también que si pudiéramos impedir que los gobiernos destruyeran dinero, podríamos restaurar la civilización. Este es el optimismo que me caracteriza y la nota optimista con la que pongo fin a esta presentación. Muchísimas gracias.
1: Muchas gracias a la Fundación por la invitación. Jordi, creo que, bueno, enhorabuena a la plataforma editorial por editar este libro, porque realmente pues, va a ser un éxito, lo está siendo, ¿no? Según me has contado, ya las ventas online son enormes. Voy a cambiar al inglés. I'm going to switch now to English.
0: Paso al inglés. Wolfgang, estoy encantada de conversar esta tarde. La verdad es que llevo años siguiéndote desde que empezaste a publicar. Durante unos años gratis, ¿verdad? En el Elcano siempre he dicho que valía la pena, ¿verdad? Así que llevamos apuntados a Your Intelligence desde entonces. Y la verdad es que disfruto muchísimo de este análisis cotidiano, esos briefing, como dicen. A veces estoy de acuerdo, a veces no, pero siempre son perspicaces, útiles. Sin duda, a lo largo del tiempo vemos cómo hemos oyendo esa voz tan importante en este debate público en Europa, todo lo que tiene que ver con asuntos de tremendo calado, la Unión Europea, asuntos mundiales. Enhorabuena, enhorabuena, porque la verdad es que es fantástico contar con personas así.
2: Gracias también, Jordi, por esta presentación y por estas frases tan amables. Es verdad, España ha conseguido ser el primero. Alemania el último, me temo. Hasta julio no se publicará en Alemania y el porqué ya lo leeréis en el libro. Tiene que ver con cómo se trabaja en Alemania, que se tarda un poco más, parece ser, últimamente. Cuando inicié el libro, hace no mucho, hace un año y medio aproximadamente, no pensábamos. A ver. En Reino Unido sí que se recibió de manera entusiasta. Parece ser que en España también se está recibiendo de manera entusiasta, pero lo que no estoy tan seguro es de si también van a ser muy entusiastas la recepción del libro en Alemania. Va a ser interesante. Tengo algunos amigos con los que antes trabajaba hace mucho. Por ejemplo, el editor de una gran editorial de Alemania, antiguo editor, por lo menos. Una amiga, mejor dicho, que dijo que había leído el libro y que se lo había comentado a todo el mundo de su círculo. Por tanto, no sé, a lo mejor sí, cabe la posibilidad de que algunos sectores al menos sí que les lo valoren. Pero vamos, la primera vez que pregunté, había como 50 que lo habían leído. A lo mejor resulta que me equivoco, no lo sé. Bueno, en cualquier caso, muchas gracias a la Fundación Rafael del Pino por invitarme. Es un honor para mí. Y estoy deseando escuchar las preguntas, Miguel.
0: Empezamos con el título. Desde luego que menuda forma de explicar las cosas en una palabra, caput. Eso no hace falta traducirlo, ¿verdad? Caput.
2: Eso, efectivamente, es corta la frase. Y suena bien, no es como Schadenfreude, que es en alemán, pero más larga. A lo mejor hay un poquito de Schadenfreude en alemán en todo el mundo, para los que lean el mundo. Pero vamos a hablar un poquito de Alemania.
0: A lo largo del tiempo he trabajado, he estudiado Alemania y hay que ver que las cosas no están tan mal, ¿no? A lo mejor tendríamos que verlo, ¿no? Desde ese punto de vista. Y luego he visto el libro, he leído el libro. Me parece un libro extraordinario, francamente. Yo creo, a ver, estoy de acuerdo con el 85% del libro. El 85%. Está entonces esa pregunta de si podemos o no cambiar las cosas, ¿no? Podemos hacer algo en este sentido. Así que pensé, vamos a empezar con la economía. La historia, no, vamos a empezar con la historia y luego hablaremos de la economía y luego hablaremos de política y Europa, ¿no? Podemos empezar así, ¿no? Vamos entonces a formular la primera pregunta. ¿Cuándo se fastidió el invento? Hay muchas entrevistas, ya sé que se pregunta mucho, ¿no? Pero yo quería ser un poquito más concreto, porque no queremos distanciarnos, no queremos apartarnos, está toda la historia, el 60, los 70. ¿Crees que las cosas se fastidiaron con Merkel? ¿Fue Merkel la figura, el personaje decisivo? Porque hay muchas personas que no son tan conocedoras de la historia y piensan los años de Merkel fueron años perdidos porque no llevó a cabo las reformas, las inversiones necesarias, así que ¿se fastidió todo con Merkel?
2: No, estoy de acuerdo con esa valoración de que efectivamente se desperdiciaron 16 años, tardó mucho, es verdad, pero empezó antes, ¿eh? Empezó, de hecho, en el periodo de Gerhard Schröder, su predecesor, y de hecho empezó realmente con Helmut Kohl en los años 90, y estoy incluso reculando un poco más, pero si realmente queremos ver dónde cambió las cosas fue la reunificación alemana. Recordemos la reunificación. ¿Qué hizo Alemania? Creó una Treuhand, una compañía que se hizo de todos los activos de Alemania, entraron en ese Treuhand, y el objetivo era asegurarnos de que subieran los sueldos de Alemania Oriental al nivel de Alemania Occidental lo antes posible para que no hubiera competencia, para que las empresas alemanas, sobre todo los sindicatos, lo que más miedo tienen es la competencia de un sector de bajos sueldos en Alemania. Bueno, pues ese fue el principal motivador de hacerlo tal y como se hizo. Por tanto, lo que hizo Alemania Oriental al final, Alemania del Este, ¿qué fue? No es que fueran peor en la economía de mercado, les gustaba la libertad, el marco alemán, esa imagen de Alemania Occidental, a los de Alemania del Este sí que les gustaba, y en aquella entonces no se preguntaron cosas tan difíciles como ¿qué va a pasar con la economía y con la productividad? La reunificación ha sido cara, realmente. Dinero gastado por Alemania Occidental, las transferencias que siguen teniendo lugar a Alemania del Este y en general, no sé cuál es el volumen, cada uno dice una cosa, pero más o menos un trillón de euros es lo que son las transferencias de Alemania Occidental a Alemania del Este, considerando que el crecimiento económico no es especialmente fuerte y que las diferencias políticas son muy grandes, no sé. A lo mejor si analizamos el mapa político de Alemania del Este, tienen un mapa tipo la Unión Europea, el partido más grande de cada uno de los grupos electorales. Veremos que en Alemania Occidental tenemos la CDU, que es el partido de derecha, centro-derecha, y en Alemania es la EFD, que es el partido de la extrema derecha, la AFD, perdón. Y si vemos los partidos de la izquierda, tenemos el SPD, que no tienen mayoría única en ninguno de las áreas, el de Willy Brandt y Tol Schmidt y Olaf Scholz. Olaf Scholz, su partido está totalmente apretado y los verdes tienen pocos áreas que han ganado, sobre todo ciudades donde hay universidades, donde sí que hay están más fuertes.
0: ¿Y qué hubieras hecho de forma distinta para la unificación?
2: ¿Qué habrían tenido que hacer? Básicamente lo que tienen es dos. Constitucionalmente podrían haberlo hecho de dos maneras. Haber hecho que Alemania del Este hubiera adoptado la constitución occidental, que es lo que hicieron, no podrían haber negociado una nueva constitución entre ellos. Y Alemania del Este, todo el mundo quería que fuera un cambio tan rápido que no negociaron. Alemania del Este, lo que hicieron fue que el sistema Trajan fue diabólico. Al final, la manera de hacerse, porque lo que hizo fue cargarse básicamente una economía. Fue imposible para Alemania del Este llegar a los niveles de productividad de Alemania Occidental, que fueron creciendo, pero en mucho tiempo. Imagínate que en España te obligaran este sistema hace 40 años, te lo impusieran, la economía habría sido pues muy afectada negativamente si te hubieran obligado los niveles de salariales y de seguridad social, etcétera, y todo lo que has adquirido a lo largo de un periodo de tiempo te lo imponen nuevo. Básicamente, Alemania del Este, eso es lo que tuvo que hacer. Alemania Occidental le impuso esto a Alemania del Este. El resto de Europa del Este evolucionó mejor. Al principio en la República Checa y en Polonia tardaron mucho, pero ahora les ha ido bien. A lo largo de un tiempo han ido ajustando poco a poco. Al principio su ventaja eran los costes, la producción era menor en costes, pero ya no ha pasado así, ya no. Sus sueldos han ido aumentando y están ya casi al nivel del resto de Europa Occidental y la productividad igual. En cambio, en Alemania del Este no lo hicieron así. Les hicieron subir los sueldos con poca productividad y esto causó una recesión. Pero bueno, no quiero hablar mucho de la reunificación alemana hoy realmente. Pero bueno, eso fue el principio de esta economía, este experimento en que Occidente impuso su voluntad a toda una región. Y al final, Helmut Kohl introdujo distintas reformas. Schröder. ¿Y cuáles son estas reformas? A la izquierda no, ¿eh? Gerhard Schröder a la izquierda no tanto, sí, pero por distintas razones. Yo lo que opino de sus reformas de Gerhard Schröder es que cementaron la especialización alemana de la producción industrial, cementaron las exportaciones de Alemania con su sistema en base a los superávits de exportación e hizo que Alemania inicialmente y provisionalmente era más competitivo, pero había otras cosas que pasaron que eran un poco por casualidad. Una revolución de la cadena de valor en la revolución que empezó a los 90. Las empresas optimizaron su cadena de suministro.
3: Time production, that was
2: sí, la producción justo a tiempo. Es difícil, efectivamente, el ser más productivo así, sí. Y luego la ampliación europea, eso es muy importante. En 2004 se aceptaron 10 miembros nuevos. Alemania fue el primero en sacarle provecho a eso, invirtiendo en bienes intermedios. Algunas partes de la cadena de suministro se subcontrataron a Europa del Este, a Alemania del Este, de hecho, y China, efectivamente, y China también. Fue complementaria para Alemania, así que China producía bienes de consumo, pero necesitaba bienes de capital para producirlos, y entonces se los daba a China. China producía los bienes de consumo y, por tanto, Alemania se centró en los bienes de capital y todos contentos porque eran complementarios en sectores que no competían entre sí. Y la crisis de la eurozona importante también porque Alemania devaluó con respecto al resto del mundo un 15%, una devaluación real porque la devaluación del euro no vino acompañada de la alta inflación. De hecho, la deflación es baja. De hecho, en términos reales, la competitividad de Alemania en ese periodo era muy positiva. Y mi crítica entonces pues no parecía estar acertada. Parecía que yo decía que Alemania iba muy fuerte en 2005, los primeros 10 años de la administración de Merkel. Efectivamente, Alemania parecía que iba muy bien y ahora por fin en los últimos años, los 10 años anteriores, la gente se ha empezado a dar cuenta de que no iba tan bien. Sí, por eso va mal. Entonces, lo explicas en tu libro, ¿no? Que es un país que en muchos modos, debido a su corporativismo en el sistema, hay diferentes literaturas sobre el capitalismo y parece que haber una conexión entre industria, bancos, políticos, en la industria pesada y en otras industrias que van muy bien, la química, la automoción, las industrias pesadas, el famoso Made in Germany. Pero, como has explicado muy bien, este es un país que encuentra difícil pasar del mundo analógico al

0: mundo digital, efectivamente. Y es interesante esto, porque en la Alemania en la que yo me creé éramos muy innovadores. Cuando íbamos a la universidad estudiábamos matemáticas o física o ciencias. Eso era lo que hacía la mayoría de la gente. Éramos un país de ciencias, por así decirlo. En mi familia se hablaba de debates técnicos sobre medidas y cosas de ingeniería. En los años 70, Alemania, éramos líderes en tecnología. En Estados Unidos empezaban a avanzar en tecnología, pero todavía no tanto. Bueno, sí, tenían un cierto interés en la defensa, pero el PC todavía no se había inventado, Internet no se había inventado. Y Alemania sistémicamente ha infravalorado la importancia de la tecnología, en parte porque no era tecnología alemana. La primera tecnología que no era alemana, los científicos alemanes participaron en la ciencia cuántica, en física cuántica, en esta revolución, en la Segunda Guerra Mundial y antes incluso. La mayoría de los científicos judíos abandonaron Alemania. Se fueron, ¿eh? No les mataron. La mayoría de los físicos se fueron antes de que les mataran. Llegaron a universidades americanas y participaron en el proyecto Manhattan. Y a partir de ahí, desde 1945, 2 años después, inventaron el transistor, 10 años más, y inventan los circuitos integrados. Así que empezaron a ir bien las cosas en América y fundaron luego el PC, el Internet. Por cierto, he leído un libro publicado por un profesor del MIT sobre cómo la vida digital cambia el mundo. En este libro, él criticó a Helmut Kohl y a François Mitterrand que se empeñaran en la televisión de alta definición, pero analógica, no digital, en los años 90. El proyecto Prestige lo llamaban, de alta definición, decían, eso sí. Tenían un término fantástico, cool et false, no sé qué, gratificación política en tiempos políticos finitos. Querían una tecnología que fuera valiosa mientras él siguiera siendo el presidente, pero no sucedió porque no calculó bien el coste. El problema de la televisión analógica es que cada país tenía sus estándares, sus normas y no coincidían, no se compartían, había diferencias, cada uno tenía distintas líneas. Las tecnologías analógicas eran bastante complicadas. Y los alemanes, como sociedad, infravaloraron la importancia de lo digital. Otra cosa más añadir. La crisis, ¿no? Las .com. En las crisis del .com, las .com fue un factor, efectivamente. Ellos inicialmente estaban entusiasmados, pero perdieron. Fue peor todavía en Alemania, el Neue Mark. Era un mercado que no tenía nada de dinero, absurdo. Las peniques eran el penny stock. Y el mercado cayó, incluso el tulipán, ¿no? En los tulipanes, sí. Sí, bajaron como los tulimanía, ¿no? Sí, un 95%. Eso, en cambio, en Estados Unidos no pasó. Tuvieron la burbuja de los .com, pero no fue igual. En Estados Unidos la burbuja de las .com explotó, pero no se cargó las .com. Más bien al revés, empezaron las .com. En cambio, en Alemania sí que acabaron las .com. Fue un shock excesivo. Los alemanes tuvieron que darse cuenta entonces de lo siguiente. Bueno, tenemos una tecnología analógica muy buena, ganamos dinero. Pero el vehículo eléctrico nadie lo tenía en mente, efectivamente. Y pensaron, la tecnología digital, vale, está muy bien. Es como el cine para las películas. Para nosotros esto de las películas y el cine no se nos da bien. Se nos da bien los equipos pesados. Vamos a centrarnos en la industria. ¿Y tú crees que esa es la razón? Porque yo recuerdo que lo leí. En el libro, por cierto, no lo hablas mucho. ¿Tiene algo de el mundo digital que te invita al control? Y en Alemania estáis obsesionados con el que no te controlen tus emails, etcétera. ¿Lo ven como una amenaza a lo mejor? ¿Y es esa la causa? ¿Que intentan controlar eso y distanciarse de lo digital? ¿Puede ser que eso sea un problema digital, cultural, perdón? que haya sido la razón por la que Alemania no haya progresado en eso, para respetar su privacidad, su intimidad, porque hay quien dice que teníamos antiguamente la guía telefónica con los números y las direcciones de la gente, ¿no? Antiguamente teníamos el listín telefónico con la dirección y ahora no, ahora todo el mundo quiere que nadie tenga su dirección y demás, ¿no? Es un poco contradictorio, ¿no? Lo sé. ¿Como que a la gente le da miedo que le controlen? Bueno, esta tecnología no la inventaron ellos y yo esto lo aprendí de Alemania. Estaban muy cómodos con las tecnologías que habían inventado o habían ayudado a inventar, pero el coche, productos químicos, sí, lo conocían muy bien. Pero la tecnología digital no lo habían inventado ellos y, por tanto, no lo conocían tanto. Algunas compañías automovilísticas sí utilizaron algunas cosas, pero la cultura de alemán era antidigital, como he dicho. Y la legislación de la Unión Europea, la ley de protección de datos, las criptomonedas, la de la inteligencia artificial, todo esto son legislaciones hostiles a este campo, porque sienten que intruyen en tu privacidad, efectivamente. Ursula von der Leyen es alemana y es la presidenta de la comisión elegida por la mayoría de EPP, el partido más grande que llega ahora al poder.
1: Vamos a incidir un poco. Susana Suboff y otros, cuando hablan acerca del capitalismo, han investigado y vemos que la cantidad de datos que entregamos a las empresas, lo que saben acerca de nuestras vidas, nuestros jóvenes, quizás las personas dedican demasiado tiempo a las plataformas y de alguna manera, no sé, hemos visto lo que ha pasado en determinadas elecciones y demás, ¿no? De alguna forma que un cierto cuidado, ¿no? Una cierta precaución. Es importante porque en última instancia puede que estas plataformas sean excesivamente poderosas. Van a tener unos efectos negativos en nuestra sociedad. Bueno, yo aquí diría que está el equilibrio, ¿no? La industria de la IA existe en Estados Unidos y en China y en menor medida en Reino Unido, pero no en la Unión Europea. Puede que haya alguna excepción, pero en términos generales no. ¿Por qué? Pues porque nos centramos en la protección del dato, no en el negocio del dato o compartir el dato. Sí, sí, lo hacemos muy mal. Lo que es el automóvil eléctrico con inteligencia artificial no se va a dar en la Unión Europea. En la Unión Europea va a ser uno de los últimos lugares donde se permita ver automóviles que se conducen ellos solos, porque solamente vamos a ver problemas y no oportunidades. Yo creo que se podría lograr un equilibrio entre la protección y la oportunidad de la legislación europea, y por cierto, esto lo recalcan los tribunales europeos, es al 100% algo que avala la protección. En los tribunales, las sentencias, vemos que este es el principio. Esta es la actitud, porque es lo que dice la normativa, la legislación. Primero el consumidor. Y no es así en otras partes del mundo. Yo creo que es un error. Yo creo que está muy influida Europa por Alemania. Yo creo que otros países europeos no han hecho nada. Interrumpo para preguntar entonces que no cree en esta tercera vía. Respondo diciendo que no. La verdad es que es justo lo contrario. Estaría bien, quizás, ¿no? Una tercera vía, aceptar la necesidad de que haya actividad comercial tradicional, ¿no? Introduciendo ciertas salvaguardas. Estas salvaguardas han de ser efectivas y no burocráticas, porque si no, asfixias la industria si hay tanta regulación. ¿A quién se le va a ocurrir en la Unión Europea abrir una empresa de inteligencia artificial? Porque no va a funcionar. Si lo quieres hacer, pues te vas a Dubái, te vas a UK, te vas a lugares donde la electricidad es barata, donde nadie te va a andar dando empujones. Es así. Hay un ejemplo interesante acerca de la cultura. Hay un autor en Alemania que se llama, no me acuerdo, creo que es Spitzer, Manfred Spitzer. Este autor, bueno, vende muchísimo, bestseller, ha escrito acerca de cómo las personas se van entonteciendo por lo digital, los móviles, por ejemplo. A ver, yo no creo que los niños deban tener móviles, ni desde luego en los colegios jamás. Pero no era esto lo que planteaba. Él piensa que todo lo digital debería de eliminarse del currículo. Cuando le preguntaron, pero bueno, no es algo que necesitamos saber. Programación, estamos hablando acerca de cosas serias, no hablamos de TikTok. Y dijo, no estamos enseñando a los niños, no les enseñamos acerca de drogas, ¿por qué hablarles de lo digital? Esta es la actitud, es una especie como de fantasma malo que viene de fuera y la gente se lo ha creído. Yo tengo incluso familiares que citan el libro y me dicen, tiene razón. Bueno, así están las cosas, esta es la actitud en Alemania y es una actitud que prevalece en el mundo del automóvil, por ejemplo. Los alemanes pues no han visto la tendencia, no se han enterado, se centran en diésel, se centran en tecnologías que, ¿cómo decirlo? Antes, Ferdinand Piëch de Volkswagen, de la familia Porsche, decía que no cabe un coche eléctrico en mi garaje. A ver, este señor tiene un garaje enorme porque Volkswagen, pues tiene Volkswagen, tiene Seat y también otros. Y lo que él tenía también en su garaje era Maserati y un Bentley y Porsches muy bonitos, por supuesto, porque él es de la familia Porsche. O sea que él tenía muchos automóviles en su garaje, pero no un coche eléctrico. Porque el coche eléctrico, a ver, el sector del automóvil alemán es muy de señores, ¿no? Es de hombres, es una cosa de ingenieros. Y yo tengo esta sensación cuando alquilo un coche alemán. El otro día alquilé un coche alemán y me llevó 10 minutos enterarme de cómo subir el volumen de la radio. No lo veía. Bueno, lo entendí. Hay un lugar donde nadie coloca el botón del volumen, ¿no? Escondido. Podríamos pensar que el volumen de la radio estaría cerquita de la radio en sí, pero bueno, te lo tienes que aprender de memoria. O un manual, ¿verdad? Buscar en el manual. Y luego había otra cosa en este coche, era automático, que suelen ser fáciles de conducir, ¿no? O sea, arrancas P, R, D, no hay muchas alternativas. Pero ¿cómo lo hacen? ¿Cómo lo hacen? Pues es que me confundía, casi fui para atrás. Y esto es algo. Esto es algo que es así. Hablando con un conductor, con un dueño, ¿no? De una empresa de taxis de lujo en aeropuertos, ¿no? Un servicio que presta. Le pregunté, ¿tiene coches eléctricos? Y me dijo, lo intenté, pero los coches alemanes eran demasiado complicados. Pero pregunto, Alemania es el segundo productor de coches eléctricos del mundo, ¿no? Exportan mucho coche, ¿no? Y producen mucho coche eléctrico, ¿no? Parece que empiezan a entregarse, ¿no? Incluso en coches eléctricos. Mi respuesta aquí es que no ganan dinero y se han planteado el segmento equivocado, además del mercado. Los coches eléctricos alemanes, pues, a ver, el mercado está en el coche más económico. Lo van a lanzar, ¿no? Porque BMW está pensando en lanzar un coche que costará 20, 25 mil más o menos. Pero el problema con los chinos es que han adelantado al resto del mundo en la tecnología digital y desde luego en lo relativo a las baterías. Así que el problema es no es que los coches alemanes sean más caros, no, es un problema de la innovación. Los chinos han adelantado en cuanto a innovación. Y esto es algo inaudito, no lo conocen de antes. Y contaba un poco esta anécdota, ¿no? De lo complicado que era el coche alemán. En un Tesla, por ejemplo, es como un iPad. O sea, te metes en el Tesla y es como un iPad, se parece mucho al iPad. Es muy intuitivo todo en el Tesla. La temperatura, todo lo que necesitas, ¿no? Ahí está, y lo ves de forma intuitiva, repito, no son complicados, no hay botones difíciles, no, es una cosa fácil, mientras que los coches alemanes están plagados de botones, así que creo que no han entendido el concepto del mundo digital, porque es un dispositivo digital, ya no es un automóvil, es un dispositivo que se mueve, eso es lo que es. En Volkswagen estaban en China, intentaban competir, Bueno, sí, tienes razón. Manufacturan coches eléctricos y son los segundos más importantes porque están los japoneses, ¿verdad? Que lo hacen incluso peor. No van bien, no van bien. Los japoneses se han especializado en el mundo del híbrido. Esa es su tecnología, podemos decir. Y es interesante, la inventaron los alemanes, pero no les gustó, así que se la vendieron a los japoneses, ¿verdad? Así que los japoneses no ven que haga falta lanzarse al mundo del coche eléctrico. Así que los alemanes son los segundos productores de coches eléctricos del mundo por esta realidad del tamaño del sector. Pero no están ganando dinero, no les va bien, no les va bien. Este es el problema esencial. Cuando vemos el coche que se conduce solo, el autónomo, eso es un producto de software. Esto exige muchos datos. ¿Vemos coches de este tipo en Madrid, en Berlín, en Múnich? No, no. Pero en Wuhan y en Beijing sí. Pero yo diría que eso es porque los europeos prefieren que otro lo pruebe antes. Sí, pero mi respuesta es que no será nuestra tecnología. Sí, esto es lo que haremos, efectivamente. Vamos a esperar hasta que recaben los datos y serán excelentes, ¿no? Serán excelentes porque es un aprendizaje, es machine learning, efectivamente. Aprenden sobre la marcha. Bueno, pues vamos a pasar ahora a otro capítulo de la energía. ¿Ha sido un error? ¿Ha sido un error lo de cortar con la nuclear? ¿Ha sido un error superior el depender tanto del gas ruso barato? Mi respuesta aquí es que todos los partidos alemanes apoyaron la conexión con el gas ruso, excepto los verdes. Esto, entonces, es un consenso nacional de amplio alcance. Tenían una expresión que quiere decir que el cambio es fantástico y que rima en alemán, y pensaban que iban a cambiar a Rusia gracias a la actividad comercial. Evidentemente, esto no ha sucedido. Así que fue una confusión nacional, pero no de unos pocos, no es que la oposición se opusiera, no, todos los sindicatos, todo el sector, todos los alemanes, no hubo mucha conversación. Recuerdo los columnistas que escribían y decían, claro que sí, necesitamos el gas, punto final, necesitamos el gas, ya está, fue un error. Pero pregunto, ¿por qué no diversificaron? ¿Por qué? ¿Por qué no pensaron, vale, sí, necesitamos este gas barato ruso, pero España, por ejemplo, que tiene 7 plantas de gas licuado, ¿no? ¿Por qué no tener lo que llamamos un plan B? Pues yo contestaría que esto fue en tiempos de Schröder. Cuando llega al poder estaba en coalición con los verdes, ¿verdad? Y lo único que querían los verdes eran un partido dúctil, pero a principios de los 2000 lo que querían con mayúscula era dejar atrás lo nuclear. Se basaba, esa era la plataforma, esa era la filosofía. Y no era CO2, ¿eh? Era lo nuclear, era lo nuclear. Y tanto Schröder como Merkel estuvieron de acuerdo en que había que acabar con nuclear. Y vemos cómo los verdes y SPD al principio de los 2000 empieza este plan llamado del phase out hasta el 2030. Y cuando sucede Fukushima en Japón, Merkel acelera aún más, de forma tal que en principio en el 22 se cerrara la última central. Esta fue una decisión importante. Esto lo deciden por razones políticas y no hay otra alternativa. No había renovables en ese momento. No podían hacerse con ese volumen de consumo. El carbón, por supuesto, que tiraba. Así que el gas era la alternativa más limpia de los combustibles fósiles, si pensamos en las emisiones, ¿no? Sobre todo las más nuevas, ¿no? En cuanto al carbón, pues no hay mucho que se pueda hacer, ¿verdad? No hay mucho que hacer. Y los verdes, como digo, pues ahí estaban, ¿no? y fueron quienes supervisaron esta salida y durante un poco tiempo fue ampliado y esta retirada progresiva pues tocó a su fin.

Y Putin ya había invadido Ucrania, por cierto. O sea que ya teníamos precios en ascenso. Así que no fue que no nos diéramos cuenta de la geopolítica, porque la geopolítica era patente. Pero esto era más importante todavía. Y pregunto, ¿se concluye entonces que Merkel toma esta decisión final? Sí, la respuesta es que sí. Es interesante. Lo único que hizo en última instancia fue dedicarse a la geopolítica, pero no lo valoró bien. No supo comprender cómo era Putin, ni cómo era China, ni cómo era Trump, desde luego. Ella no podía hacer frente a Trump porque era el único que no creía que el comercio fuera ventajoso para ambos. Esto es tremendo, ¿no? Por parte de los alemanes. Cuando Alemania dice es bueno para todos, lo que quiere decir es que es bueno para Alemania. Desde luego era bueno para Alemania. Quizás no por razones económicas. Hay una parte económica interesante. Si yo quisiera explicar las cosas brevemente, pues está la energía, está la geopolítica, las reformas, los factores socioculturales. Pero el factor unificante que subyace es un modelo económico que, como el modelo chino, depende de la exportación de servicios industriales. No son exportaciones industriales, yo no estoy en contra de las exportaciones ni de la industria, son los excedentes, ese 8%, más de un 8%. ¿Y qué es? Pues es lo mismo que el financiero. ¿Qué quiere decir? No son los hogares, es la economía en su totalidad, el gobierno, el sector privado. Eran ahorradores netos, no invierten en Alemania, no consumen. China tiene el mismo problema. China reprime el consumo y tiene estos grandes excedentes y dependen de Estados Unidos y de otros países. UK, Australia, pero sobre todo Estados Unidos, cuentan con que absorban estos excedentes. Así que no podemos gestionar esta política sin esta contraparte. Y la globalización, el periodo, fue un pacto faustiano. El país excedentario tenía que hacer frente al país, porque para el país deficitario, fenomenal. Podían consumir lo que no produjeran, ¿verdad? En el Reino Unido, el déficit se financió fácilmente porque estos países generaban dólares y tenían que invertir los dólares en Estados Unidos. Yo creo que es un poquito un Ponzi, ¿no? Geopolítico, dando por supuesto que el supuesto es que alguien como Trump jamás llegaría a la Casa Blanca, y menos dos veces, ¿no? Un presidente americano jamás cuestionaría, porque Biden no lo cuestionó, Obama no lo cuestionó, Harris no lo cuestionaba, pero Trump sí. Y no todos los republicanos tampoco. La verdad es que Trump es bastante excepcional cuando se plantean estos déficits. Y yo entiendo que esta administración es distinta de la del 17. Es más serio, se centra mucho más en el comercio. Y si erradica, a ver, en términos generales, si estudiamos la economía internacional, pues siempre te dicen, no pienses en el balance bilateral, piensa en lo multilateral, pero Trump no piensa así. A Trump lo que le gusta es la transacción. Alemania tiene un balance de tal, la Unión Europea de cual, China de tal, Canadá, México también. Yo creo que el déficit de Estados Unidos es de casi un billón. Un billón es mucho, incluso para Trump, pero puede recortar muchísimo gracias a estas políticas. Esto tiene efectos económicos, ¿no? Pero pregunto, ¿Alemania en concreto? Quisiera hablar un poquito acerca de asuntos políticos, sí, pero lo que acabas de comentar es que Alemania tiene los ahorros. Estos ahorros se invierten en Estados Unidos, ¿verdad? Me parece que eran el grupo de Düsseldorf, ¿no? Que compra todos estos productos tóxicos financieros, ¿no? Y dan lugar a la crisis esa tremenda. Pero entiendo que dices que en el informe Nicoletti, pues aparecen los ahorros, pero no podemos
organizarlo.

0: No podemos conseguir que lleguen a los emprendedores, a la innovación, al capital riesgo. Esta es la realidad en Alemania. Como digo, el modelo de Alemania era uno que se basaba en la industria, en los sindicatos, si quieres, en la banca, básicamente banca, y el gobierno, claro. Así que, ¿cómo cambiar las cosas? Ya sé que te gusta hablar de Europa, Draghi, que dice necesitamos no sé cuántos miles por año. Bueno, tenemos que de alguna forma encauzarlo, tanto la inversión pública como la privada. Ya sé que te gusta hablar de los mercados de capital, hay que unificarlos, pero el capitalismo alemán, visto el capitalismo europeo, visto que hay muchos empresarios en Alemania, en España, etcétera, que no quieren, a ver, lo que quieren es deuda, no quieren compartir acciones, ¿no? Porque piensan, bueno, es mi producto, etcétera. O sea que, ¿cómo romper este equilibrio? ¿Cómo conseguir la financiación necesaria para ser más competitivos? ¿Y qué hacemos con la deuda en Alemania? ¿Cuál es el primer paso?
1: Bueno, yo creo que sí, que vamos a tener este primer paso. Si calculas la parte alemana, son un 3 a un 6% del PIB, que no está explicado. Si Alemania hiciera lo que han comprometido los partidos políticos, tendría un déficit Alemania del tamaño de Francia, no tendría un déficit cero si hubiera hecho lo que piden los partidos políticos. Y nadie sabe cómo financiarlo, básicamente. La derecha dice, vale, pues recortemos la seguridad social, introdujemos las cocinas. La seguridad social cuesta 100.000 millones y la media entre 45 y 200. Eso es lo que calculamos, muchísimo más. Si no lo hiciéramos con los ahorros, en los préstamos, tendríamos que abolir el estado de bienestar, todos sus aspectos. Tendríamos que dar cocinas, sopa, comedores para pobres. Y nadie lo propone. Pero si quieren cortar los impuestos para las empresas, si quiere conseguir el objetivo de recorte de gasto en defensa, etcétera, necesitan financiación si quieren aumentarlo. El sector público esto no lo va a aguantar, sinceramente, no va a pasar. El sector público en Europa no tiene dinero. La única manera de hacerlo, especialmente en temas como el cambio climático o de la tecnología, la alta tecnología, necesita es que lo financie el sector privado. Y esto solo lo puede hacer tampoco los bancos. Los bancos no tienen la intención. Los bancos alemanes no son capital riesgo, no son. Son el Sparkasse, son herramientas de préstamos con garantías. El valor de la tienda, o las acciones, o los bonos, o las obligaciones que los propietarios de la tienda tienen este Sparkasse, que es como las cajas españolas, las cajas de ahorros. Y esto no genera nuevos. No veo otra alternativa para los mercados de capitales. En Alemania lo bloquean porque no quieren cambiar. Y por eso no funciona la unión bancaria en Europa. Solo funciona para algunos bancos, no para los vasos grandes, solo para los bancos pequeños. Alemania no lo quiere. Helmut Kohl fue una excepción con el Schlankenpassen. Y todas las cajas, las Sparkasse de Europa, pues realmente no sabemos lo que pasa. Tienen un riesgo financiero. Cuando baje la industria alemana, los bancos estatales que financian esas industrias, no sabemos qué va a pasar con ellos. Si baja la industria, si entra en crisis, se va a acumular el riesgo en el sector financiero en Alemania. Bueno, pues eso es lo que puede pasar. Creo que llegará un momento en que va a haber una gran crisis financiera y entonces la gente, esperemos, espabile y se den cuenta de que verdaderamente necesitan un auténtico mercado de capitales. Los 800.000 millones de capitales de los que estaba hablando Mario, no sé si es correcta, si se puede financiar con el sector público. Por sí solo, no. Dice el entrevistador, no, no es el adecuado. Además, Ursula von der Leyen dice que hay que invertir en inteligencia artificial, pero es que no sabe a qué se refiere. Lo que quiero es que se replantee la regulación. La comisión debería hablar de programas de dinero y decir, a lo mejor es que nuestra legislación no era tan buena, a lo mejor deberíamos replanteárnosla, a lo mejor deberíamos hablar de los mercados de capitales. Han reducido el proyecto de los mercados de capitales y lo han llamado mercados de ahorros. Creo que le quieren cambiar el nombre, dice, para ver si funciona mejor o no. Bueno, sí, contesta. La respuesta es que sí, que es una de esas cosas europeas. Los europeos tenemos muchos programas con muchos nombres. Jean-Claude Juncker, ¿os acordáis? Un programa de inversión de 300.000 millones. Yo creo que no generó nada de dinero. Fue una reclasificación de la inversión en España y en Alemania y dijo que él era el responsable, que había sido el inventor de ese programa. Eso, del programa. Eso nos encanta en Europa. John Baden realmente hizo dinero de verdad y los europeos nos quedamos impresionados porque no lo hacemos, solo hacemos marketing y tal. Y John Biden sí que le dio el auténtico dinero a las empresas, verdadero, dinero de verdad. Los mercados de capitales en Europa son esenciales y no pueden dirigirlos los bancos. En Alemania, Francia, necesitan aceptar que van, Italia también lo está haciendo mal, pero que van a tener que perder su agarre, por así decirlo, en los bancos. Hace 10 años me invitaron a una fiesta en el FTP, el Partido Liberal Alemán, que tienen el FDP, ricos, el Partido Democrático Libre, con un montón de ideas radicales sobre cómo desregularizar la economía. Y allí hablé yo sobre los bancos y les dije, ¿os parecería bien que el Deutsche Bank fuera comprado por un banco italiano o español? Claro que no, dijeron. Básicamente, qué hipócritas, ¿no? Los bancos tienen que ser propiedad de alguien, porque tal y como funcionan, los políticos están en los comités supervisores de Landesbank y están también en el comité supervisor de las compañías, por ejemplo, de acero. Y luego las compañías de acero y el Landesbank es el que financian a las compañías de acero. Bueno, pero eso es en Alemania, ¿no? El capitalismo alemán que se conoce como capitalismo de accionariado, ¿no? Y durante mucho tiempo funcionó con éxito. Claro que sí, contestó. Sí, pero en la economía del siglo XXI ya no funciona. Funcionó en el pasado, porque con las empresas que tenemos ahora no puedes financiar a Amazon con este modelo, o a Apple, o a Google, o a lo que sea, la próxima generación de la inteligencia artificial. Esto no lo puede hacer un gobierno, una institución patrocinada por el gobierno. No funcionará así. Yo no digo que tengamos que hacer lo que hacen los americanos en absoluto, ¿eh? Pero el sector privado, incluso los chinos, ¿cómo lo han hecho? Es una idea de capital de riesgo. Han metido muchísimo dinero en el sector del automóvil, por ejemplo, y es o lo haces o desapareces. Muchas empresas han desaparecido, pero algunas han tenido éxito. Ha sido un proceso centrado en el mercado. Las mejores han tenido éxito y los chinos ahora no son capitalistas occidentales, no lo serán nunca, pero utilizan el mecanismo, los mecanismos del mercado para conseguir el éxito en este área. Y creo que no tiene nada que ver con nuestro modelo. Nosotros podemos seguir teniendo colaboraciones, accionariado en las empresas y esto no va a ser afectado por eso, pero tendrá que modernizarse los comités de empresa, las representaciones de los órganos de supervisión conjunta. Todo esto es demasiado inflexible, rígido. El gran debate en Alemania es ThyssenKrupp, ¿tiene capacidad de acero? Ya no hablan ahí de la inteligencia artificial. Nadie habla de la inteligencia artificial. Bueno, yo creo que el debate que han tenido estas dos empresas ha sido decepcionante. La verdad, no tenían visión, dice. Y muy probablemente la cross coalición va a ir mal otra vez, ¿no? Sí, puede que sí. Y creo que eres pesimista cuando piensas que el color nuevo, el partido, sea del color que sea el nuevo, no va a hacer lo que tiene que hacer. Wolfgang, ¿sabes qué? Mi análisis es el siguiente. Si Alimanta hace un poco lo que Friedrich Merz, que probablemente sea la próxima propuesta, hemos visto que la industria alemana es más eficiente, la producción industrial a lo mejor baja, pero el valor añadido no baja demasiado, pues habrá algún tipo de reforma en la oferta, si es posible, se recortará un poquito el bienestar social, etcétera. A lo mejor acabamos un poquito como en los tiempos de Schröder y Alemania a lo mejor mejora su eficiencia en lo que hace ahora, pero lo que no va a hacer es un cambio radical, que es lo que necesita probablemente Alemania para ser más competitivo. Y el problema es que no creerá en la política industrial a la Mario Draghi. Y, por tanto, no tendrá una capacidad central fiscal que lo pueda hacer, porque estaremos de acuerdo si digo que necesitamos una capacidad central fiscal. Necesitamos a Europa, esencialmente, para que pueda competir con Estados Unidos para hacer lo que tenga que hacer.
0: Sí, pero están los mercados de capital. Necesitamos una cierta complementariedad. Y no le interesa a Merz la unión fiscal. Tampoco le va a encantar ningún fondo europeo para defensa, lo que se está hablando, ¿no? Con Ucrania, etcétera. Alemania, bueno, se va a encontrar en una situación delicada. Y el FMI, cuando proyectan el crecimiento, tenían esta idea a 5 años. ¿Estamos hablando del 2030? No, están hablando acerca de lo que piensan es el crecimiento estructural. En el caso de Italia, 0,7, Alemania, 0,7 también. Y yo creo que eso está bien y encajaría con lo que comentas. Sí, va a haber una cierta confianza de retorno, va a haber un gobierno que funcione. El último gobierno no funcionaba. Este sí, habrá cierta reforma también. Probablemente aplacaremos el asunto de ingresos. También habrá un enfriamiento de las propuestas en cuanto a recortes fiscales. Van a enfriarse también en cuanto a la defensa, igual que el resto de Europa. De hecho, lo mejor que se puede hacer es que los gastos en defensa sean más eficientes. Podríamos conseguir unos niveles de eficiencia tremendamente superiores si lo europeanizásemos. Esto es lo que tenemos que hacer, ser más europeos. Pero pregunto, ¿Merz qué decía? Sí, respondo que sí, pero no lo va a conseguir, porque esto quiere decir que tenemos un caza, un carro de combate, y no sé cuántos sistemas compiten ahora mismo, pero varios países, Alemania incluida, tendrían que sacrificar lo que están haciendo ahora. Tendrían que avanzar hacia un sistema centralizado y tendrían que conseguir ese aprovisionamiento conjunto para conseguir esos niveles de eficiencia. La vida nos enseña que en la pequeña escala se duplica la eficiencia. La verdad es que es increíble. El mercado único no lo consigue. Hay pocos capítulos de la vida donde podemos duplicar la productividad. Y este es importante. O sea que, básicamente, si tienes 1,5% de defensa en PIB, me parece que en España es un poquito menos, ¿verdad? Bueno, pues si duplicas el nivel de eficiencia, es como gastar el doble, ¿no? 2 y pico, 3%, a lo mejor. Si hablamos de defensa, en el caso de Trump no es esto. En el caso de Trump, la cosa tiene que ver con comprar americano. No quiere que los europeos busquen ninguna eficiencia. No quiere una solución europea, en absoluto, en absoluto. A él lo que le gusta es dividir a todo el mundo y algunos europeos sin duda lo van a hacer. Porque no hablamos solamente de Hungría, ¿no? No. Vamos a ver Italia. Meloni ya está recortando. Está Musk también. Hará lo que le diga Trump, ¿no? El nuevo canciller austriaco también es tipo Van. Pregunto entonces la división, ¿no? Sí, la respuesta es ¿dónde irían Alemania y Francia? Porque es la pregunta. Sí, mi pregunta entonces, ¿qué piensas acerca de esa relación por definición entre Francia y Alemania en el proyecto de integración europeo? Bueno, si eligen a Merz, abril o mayo, está en el cargo.

veo que hace lo que yo quiero que haga, la que funciona como yo quiero que funcione. Y esto no va a ser fácil si pensamos en Macron, porque Macron tiene esta misma idea, pero desde un punto de vista francés. Así que van a ser dos grandes personalidades. Puede que funcione, puede que entiendan que es mejor trabajar juntos ante Trump. Así que yo no me cierro, no me cierro en banda, no soy negativo. Yo no, en mi libro, no me planteo política, ¿no? De hecho, me basta con explicar lo que ha pasado. Me parece que la política, pues, haría falta otro libro, ¿no? Otra obra. Desde luego, empezaría con esto. Estamos en este embrollo. Vamos a ver cómo salimos de él. No hay respuesta fácil. Pero sí, bien podría ser. Necesitamos mayorías, sí. Y las mayorías que hacen falta, pues no hay que hacer lo que hizo Milei ni lo que ha planteado Musk. La solución, podemos decir, europea, no puede ser una solución alemana. Bien, pues la solución europea va a exigir una fiscal y una de mercados de capital. Y creo que tenemos que ser, como preeuropeos, tenemos que hablar bien alto. Durante la crisis financiera global, muchos amigos hablaban de la unión fiscal y dejaron de comentarlo. No es realista, no le gusta a Merkel, la Unión tampoco está a gusto, hay que llegar a una solución de compromiso y ahí descarrila. Hay que sentarse y decir, a ver, los fondos de recuperación no es una sustitución del eurobono, porque es una alternativa intragubernamental. Los alemanes pagan a Italia y a España. Esto es lo que fue. Next Generation, por ejemplo. Sí, esto no es fiscal. Necesitamos un sistema federal. En un sistema federal no pasas, no transfieres de un país a otro. Haces tus cálculos, eso sí, pero das, por supuesto, el sistema federal norteamericano, pues puedes calcular que Nueva York transfiere dinero a Texas, pero no es el estado de Nueva York transfiriendo dinero al estado de Texas. Es que a lo mejor hay personas que pagan más impuestos sobre la renta en Nueva York y pasa por sistemas de redistribución. Pregunto ahora, hoy hemos visto un honoris causa, ¿no? En la Universidad de Comillas, aquí en Madrid, y ha hablado acerca del momento Hamilton, diciendo que fue la mitad del momento Hamilton, porque Hamilton sí emitió deuda conjunta, pero también introdujo impuestos por primera vez, y esto lo olvidan, ¿no? Fue así, fue así. Necesitas esta capacidad de recaudar impuestos. Claro. Es la contribución, y esto a lo mejor cambia en el futuro. Así que, por supuesto, no fue momento Hamilton. El uso del concepto momento Hamilton. Yo creo que los europeos no deberían de utilizar estas expresiones norteamericanas porque no somos así, no pensamos así, no es un momento hamiltoniano. Estoy a favor de la unión de mercados, pero no me importa Hamilton porque Hamilton no tiene nada que ver con nosotros. La circunstancia, la estructura es muy distinta, pero sí, la Unión Europea va a necesitar, si tiene estos derechos de recaudar deuda, si puede emitir, pues va a necesitar también plantearse la fiscalidad y por eso el bono soberano es un bono soberano, porque las instituciones o los gobiernos pueden efectivamente incrementar estos impuestos y por eso lo soberano. Hay muchas personas, incluidos economistas, que se sorprendieron al aprender que la deuda europea tenía este descuento ante la deuda alemana y la francesa. ¿Por qué? Pues porque no habían sabido comprender que el mercado o los mercados estudian la deuda soberana y la deuda de la Unión Europea de forma muy distinta. El bono soberano está vinculado con la soberanía del país. Por eso es soberano. No es porque lo emita un gobierno. Y la Unión Europea básicamente lanzó un producto estructurado, un CDO. No tan malo como los que afloraron durante la crisis, pero era difícil de entender. Si no entiendes la legislación europea, desde luego no vas a entender la estructura financiera y se dijo, y con razón, que no es un bono europeo, es una colección de certificados de deuda

0: nacionales y vamos a recuperar el dinero en función si los países quieren pagar y están de acuerdo en cubrir eso. Pero
1: Wolfgang, realmente ha sido un placer tenerte aquí con esta conversación. Muchas gracias a los que han hecho la pregunta y vamos a darle un aplauso a Wolfgang para darle las gracias por venir.

0: Thank you very much.
1: Muchas gracias por invitarme. Muchas gracias por invitarme. Está hablando en español el orador.
0: Para estudiar medicina en la Universidad de Madrid en año 77. Gracias a esta beca, hoy estoy aquí. So muchas gracias por ti.
1: Pero lamentablemente mi español no me vale para hacer mi presentación, así que paso al inglés. Bien, pues voy a hablar acerca de las ideas fundamentales que defiendo en Principios de Economía, que acaba de salir a la luz gracias a Deusto. Es un libro que explica la economía desde la perspectiva de la escuela austriaca. Me parece una perspectiva más útil para estudiar económicas que la de los libros de texto que se suelen utilizar en las facultades del mundo hoy. Cuando yo era profesor y después, siempre he hablado con personas muy exitosas, personas inteligentes, médicos, ingenieros, que hablan acerca de cómo sí fueron a una clase de economía en la universidad, pero no entendían nada. Hicieron lo que tenían que hacer, estudiaron, aprobaron, pero no llegaron a entender la economía. Y yo creo que es porque no se hace conforme a la tradición austriaca. Básicamente, se estudian en las universidades modelos que no son pertinentes para la vida real, como los ejercicios matemáticos que no nos permiten pensar verdaderamente en la economía. Las matemáticas se estudian en las clases de matemáticas. En económicas se debe estudiar la economía. Pero el Bitcoin es importante. Siete capítulos del libro ni se remiten al Bitcoin, hablan de la economía en términos generales. Y pensé, a mucha gente le ha gustado porque les gusta este planteamiento austriaco, es útil. Y esto también lo observé en la universidad, a mis alumnos les gustaba este planteamiento, pero no hay verdaderamente un buen libro de texto para la universidad de la escuela austriaca. Pensé, ¿por qué no hacerlo? Ha llegado el momento de hacerlo. He dedicado 4 años de mi vida a preparar este libro. Bien, este es el libro que me hubiera gustado tener cuando era alumno. Es el libro que me hubiera gustado tener para dar clase. A los 18 años empecé a interesarme en la economía y me hubiera encantado tener este libro para comprender estos conceptos que son útiles, ¿no?, para la vida cotidiana, útiles en nuestras vidas reales, pero que no solemos comentar en el entorno económico. Así que intento plantear estas ideas en la tradición austriaca de forma nítida y clara para explicar cuál es la importancia para la civilización del mercado, el orden monetario. Esto es lo que busco hacer. No se trata solo de explicar los conceptos económicos. No, es aprovechar los conceptos económicos y, gracias a ellos, explicar cómo la actividad económica lleva al desarrollo de la civilización. Es algo muy importante. Bueno, pues empezamos entonces hablando de los aspectos fundamentales desde el planteamiento austriaco y cómo difiere, ¿no?, básicamente en las universidades. En primer lugar, vemos la perspectiva de la acción humana, el planteamiento del estudio de las acciones de los seres humanos cuando hay escasez. Vivimos en un mundo de escasez. Nos faltan las cosas que deseamos tener. Queremos más de lo que tenemos y, por tanto, estamos siempre tomando decisiones. Y esto es el origen de la economía. Desde el planteamiento de Mises, analizamos la acción humana. ¿Cómo? Viendo cómo actúan, cómo se comportan los seres humanos, porque nos parece que esa es la fuerza motora, lo que nos anima en nuestras relaciones económicas. Miremos el mundo que nos rodea. Si los humanos no actuasen, pues todo estaría muerto. Lo muerto no hace nada. Pero cuando las acciones los humanos, perdón, emprenden acciones cuando tomamos decisiones, cuando valoramos, ahí emerge la economía, gracias a las acciones de los seres humanos. Así que quien quiere estudiar la economía tiene que hacerlo estudiando las acciones de los seres humanos, porque así es como se da valor al mundo y así es como se consigue que funcionen esas relaciones. La economía que se suele aprender en la facultad básicamente emula la física, ¿verdad? Hace unos 100 años los economistas decidieron que querían ser como los físicos y llevan intentando plantear las ecuaciones para estudiar los agregados matemáticos y estadísticos, y esto es más o menos lo que hacen la mayor parte de los libros de texto. Eso es lo que hacen, pero en un siglo de tradición cuantitativa, no hemos conseguido ni una regla, ni una ley de la economía que verdaderamente aguante el análisis científico. La química, la física, se inventan las fórmulas, las ponen a prueba en el laboratorio y un profesional en una ocasión ve que la ecuación no es exacta y desaparece la ley, las reglas, todo, todo se viene abajo. Así funciona la ciencia, ¿verdad? Se ponen a prueba las ideas. Y si las ideas no aguantan, bueno, pero las ciencias económicas quieren parecer ser ciencias. Nos gusta pensar que hacemos algo científico, pero en este mundo no podemos desarrollar estas relaciones científicas de forma verdaderamente sustanciosa. Así que lo que se presenta de forma aparentemente científica, como física o química, es esta idea de un toma y daca entre el desempleo y la inflación. Y si vemos, tendría que haber una pendiente, alto desempleo, baja inflación, o alta inflación, bajo desempleo. Y por tanto, este gráfico debería de ser una pendiente recta, o bueno, quizás una curva, pero pendiente para abajo, descendiente. Pero no es esto lo que vemos. A veces hay alto desempleo, alta inflación, a veces bajo desempleo, baja inflación, y no hay relación aparente. Si fuera una ciencia cuantitativa real, con un ejemplo de un país con desempleo alto e inflación altas, y esta idea de que hay una relación se acaba. En la macroeconomía, como todo es pseudociencia, podríamos ver cientos de ejemplos. Y no importa, siguen enseñándolo en la facultad. ¿Por qué? Pues porque es lo mejor que tienen. Nos hemos acostumbrado. Hay muchos experimentos, lo enseñan y lo siguen enseñando y lo vuelven a enseñar. No es científico, pero sobrevive. ¿Por qué? Porque están en este mundo, ¿no? En un mundo donde no hay método científico. Pero el planteamiento austriaco es distinto. Nosotros no decimos que podemos desarrollar estas relaciones cuantitativas para explicar el funcionamiento de la economía, porque no podemos hacerlo. Pero creo que sí podemos aprender muchísimo y muy útil acerca de la economía y las ciencias económicas, útiles, como digo, para las personas, pensando en la toma de decisiones utilizando la lente de las acciones humanas. Así que, por ejemplo, pensemos en la legislación sobre el salario mínimo. El planteamiento de corriente principal cuando se plantea este tipo de legislación, el abordaje sería intentar determinar las relaciones cuantitativas. Si subimos el sueldo mínimo, por tanto, vamos a pensar que el gasto agregado va a subir en tanto, el desempleo va a descender por cuanto. Existen estas relaciones que estudiamos y damos por supuesto que van a funcionar así, así que desarrollamos el modelo. Y luego resulta que el modelo no se materializa porque el mundo no funciona según nuestros modelos, pero seguimos dando palos de ciego, este modelo y el modelo anterior. Pero el planteamiento austriaco nos obliga a pensar en términos de acciones humanas. No pensamos en el agregado, no pensamos en el desempleo y en la inflación y la cifra agregada del salario mínimo. No, pensamos en términos de seres humanos. Si pensamos en la ley sobre el salario mínimo interprofesional, pensamos cuál va a ser la reacción de los seres humanos. El negocio que contrata a trabajadores. Desde el punto de vista del empresario, si fueran a contratar a alguien pagando 10 euros al día y ahora resulta que hay que pagarle 20 euros al día, nosotros pensamos que desde el punto de vista del ser humano que gestiona ese negocio, ¿qué va a hacer? ¿Por qué pagaba 10 euros? Pues probablemente pagaba 10 euros porque era la productividad marginal del trabajador. Imaginemos, esa persona nos da 12 euros adicionales de ingresos, así que le pagas 10 y te quedas con 2, pero si le tienes que pagar 20, ¿qué vas a hacer como ser humano? ¿Qué hace el ser humano? ¿Qué hace la persona? No le voy a contratar a alguien que añade 12 euros y me cuesta 20. No puedo. Así que si lo vemos desde la lente de la acción humana, no nos importan estas relaciones agregadas. Nos importa lo que está haciendo la persona. Y pensamos, esto va a dar lugar a mayores niveles de desempleo. Y empíricamente, si vemos, esta legislación se asocia con un incremento en el desempleo, la ley del salario mínimo. Así reaccionamos los seres humanos. Si tenemos que pagar más de lo que vale, no vamos a pagarlo. Así que acaba siendo cero, ¿verdad? Porque estas personas acaban por perder sus trabajos. Bueno, pues este es el planteamiento de la escuela austríaca. Luego el capítulo 2, valor. El concepto fundamental del valor. Y aquí nos distanciamos de la corriente principal. La escuela austríaca piensa que es subjetivo, así que no podemos medir el valor. No podemos tampoco plantear un valor cuantitativo que se le asocie. Pensamos en una cierta subjetividad, porque esto se da solamente cuando el ser humano valora algo. Vivimos en un mundo de escasez y tenemos que optar entre distintas alternativas. Y cuando empezamos a optar, empezamos a valorar. Y pensamos, esto vale tal objeto, esto otro vale otro objeto. Optamos por A en vez de B. Nos gusta más la A que la B. Y si pensamos en términos de valor, vemos que es muy útil. Y es útil. Es útil porque desde el punto de vista austríaco, el valor no es intrínseco. Nadie, nada tiene un valor intrínseco. El valor está en nuestra mente, es una propiedad que nosotros proyectamos sobre un bien físico, no es algo que intrínsecamente forme parte del ser. Como explica Menger, no es independiente, no, no hay una etiqueta que diga esto vale cuánto, no, no, los seres humanos decidimos el valor. Por eso en el 17 el petróleo tenía un valor negativo, había que pagar. Si queríamos utilizar la tierra, pagar porque se llevaran el petróleo, porque el petróleo era terrible. Y luego de pronto vimos que el petróleo servía para algo. Y en marzo del 2020, cuando todo se paró por el coronavirus, pues todos estos productores tenían una capacidad excesiva, no tenían dónde almacenarlo, así que de nuevo empezaron a pagar a las personas para que se quedaran con el petróleo. Así que ¿cuánto vale el petróleo? Positivo, negativo, negativo, positivo, según cómo piense. Pero en la química, las propiedades del petróleo siguen siendo exactamente las mismas. Esto es muy importante porque así podemos comprender el comercio. Y cuando comprendemos que la valoración es subjetiva, vemos que las cosas no valen lo mismo para todos. Y por eso tiene sentido el intercambio. Yo valoro algo menos que tú tienes algo que valoras menos que lo valoro yo, y por eso nos gusta. Y por eso el comercio es beneficioso mutuamente, porque todo el mundo valora de forma distinta los objetos. Esto nos permite entender cómo tomamos decisiones los seres humanos. Y está la paradoja de agua y brillante, la comento en el libro. ¿Por qué el agua es barata cuando el agua es esencial? Nos morimos si no hay agua y los diamantes no son esenciales y son carísimos. ¿Por qué? Pues porque en el contexto de la valoración, en esta sociedad, el agua abunda, los diamantes escasean y por tanto vamos viendo cómo si hay mucho vale menos. Pero si estuviéramos en una isla desierta sin agua potable, en esa situación el agua sería muchísimo más importante, sería más valiosa, mucho más que un brillante. Así que es subjetivo y comprenderlo es lo que hace que la economía tenga sentido. El tercer punto que comento en el tercer capítulo es el tiempo. El tiempo. El tiempo escasea, no es infinito y es distinto a los demás bienes. ¿Por qué? Por dos razones. En primer lugar, porque no crece. Es el recurso último. No se le puede dar la vuelta. El tiempo pasa inexorablemente y por eso escasea. Escasea porque conseguimos hacer más de todo menos del tiempo. Es una idea importantísima que quizás no sea exclusivamente de la escuela austríaca, pero yo creo que encaja bien con la escuela austríaca. Y es que no hay ninguna limitación física o natural en la producción de cualquier bien físico. Podemos invertir más tiempo y podemos producir más. Así que podemos comprender que la escasez económica es un producto de la escasez del tiempo. ¿Por qué no tenemos más zinc o níquel o naranjas o coches? Pues no es porque haya un límite de cuánto existe, ¿no? Sino por el esfuerzo y el tiempo que dedicamos a la producción de estos bienes. Y hay un coste de oportunidad en función del tiempo. Así que no hay más naranjas, no porque queramos más coches, queremos zinc o oro. Y estamos economizando, economizando. El límite, entonces, no es cuánto exista de esto en la Tierra, o sea, no hay una capacidad fija. No, el límite es el que nosotros fijamos, es decir, cuánto tiempo estamos dispuestos nosotros a utilizar, a dedicar. Por eso, si queremos ver el tamaño del mundo, vamos a ver las minas. Soy muy generoso. Sería más o menos la mitad de un vaso de agua si comparamos con la Tierra, que sería una piscina olímpica. Cada mina, cada una de las minas, todas, es media taza de agua. Así que cuando la gente dice que les preocupa que se agote el agua o el zinc, pues hay 8.000 millones de personas, y los que llegaron antes, han conseguido utilizar media taza de lo que es este mundo. Así que este límite de los recursos no es cuánta agua hay en la piscina, sino cuánto tiempo tenemos para sacar el agua de la piscina. Esto es importante, muy importante. La escasez no es la escasez del objeto físico, porque abundan. Cuanto más buscamos, más hallamos. La escasez es la del tiempo que podemos dedicar. Y por eso todos los años vemos que hay más petróleo que el año anterior. Si vemos las reservas, sabemos hoy que hay reservas que van a más. Todos los años consumimos más, pero todos los años resulta que hay más. ¿Por qué? Porque encontramos cada vez más y más yacimientos. Así que consumimos, pero buscamos, buscamos y encontramos. Así que el límite no es la cantidad, el límite es nuestro tiempo. ¿Cuánto tiempo podemos dedicar al proceso? Los recursos entonces son cada vez más abundantes según va pasando el tiempo, aunque consumamos más. Y a mí me gusta hablar de la economización del tiempo. Estamos siempre intentando incrementar la cantidad y la calidad del tiempo que tenemos. Así lo pienso yo. Sí, economizamos, pero en última instancia son distintas manifestaciones de aquello que verdaderamente nos interesa, que es nuestro tiempo, cómo asignamos el tiempo a estos recursos. Y estableciendo así las bases en estos tres primeros capítulos, a la izquierda vemos esta lista de los capítulos, pasamos a la segunda parte del libro que se centra en la economía y habla de cinco maneras de economizar a título particular, que son las que podemos plantear cada uno de nosotros a título particular. Y luego, en tercer lugar, el orden de mercado, hablando del contexto social, cómo nos llevamos los unos con los otros, cómo economizamos, cómo actuamos para poder garantizar estas cosas que deseamos, a las que aspiramos. En primer lugar, el trabajo. Trabajamos, ¿verdad? Vemos que hay una liebre, tengo hambre, si trabajo, cazo la liebre y me la como. Bien, o sea que razonas y ves que puedes conseguir lo que buscas. Los animales también trabajan, es decir, cazan para comer y sobrevivir. Y esto nos permite producir lo que queremos. Hablamos del trabajo, hablamos del concepto del desempleo y luego una cosa muy importante a tener en mente acerca del desempleo es que el desempleo es algo que aflora en el siglo XX con el dinero inflacionario. Es interesantísimo. Si vemos Google AdClass, lo vemos este gráfico a la derecha, es un servicio de Google. Introduces el término y ves hasta qué punto se utiliza el término. Hay una medición del porcentaje de veces que aparece estas palabras. El barrido es de millones de libros. ¿Ven la prevalencia? ¿Y qué ven? Pues ven que hasta principios del 20, del siglo XX, no se utilizaba el vocablo, la palabra desempleo. No se pensaba en el desempleo. La gente trabajaba o no trabajaba. Pero este concepto de desempleo, ¿verdad? Como problema, el problema del desempleo. Millones de personas que quieren trabajar pero no encuentran trabajo. Bueno, pues esto es un producto del sistema monetario que crea los ciclos y lo vamos a ver un poquito más adelante. Y esto lo vemos en este ejemplo de Suiza, cuando estaba en el patrón oro, prácticamente no había desempleo. Cuando se pasa al dinero inflacionista, vemos cómo el desempleo va siendo un asunto que cada vez se habla más. Parece como si dijéramos que se despega el concepto del desempleo en Suiza. A mí esto me parece muy interesante, ¿no? Y lo comentaremos en más detalle. Tenía que haber dicho que voy a repasar los capítulos, o sea que no voy a adentrarme en los detalles. Lo voy a comentar cada uno de los capítulos, lo voy a comentar un poquito por encima. Espero que les parezca bien. Y luego está la propiedad, la economía de la propiedad. Comprendemos que el concepto de la propiedad es importante, adquirirlo, cuidarlo, impedir a otros que accedan a esta propiedad. Esto nos permite mejorar la productividad. Y este concepto de la propiedad es la única manera para conseguir una economía de mercado, una economía en la que todos colaboramos porque respetamos este concepto. Es muy importante para la sociedad civilizada aceptar, como digo, el concepto del derecho a la propiedad. Es el fundamento de la economía de mercado, el cimiento. El sexto capítulo habla acerca del capital, que también es importantísimo. Es una forma de propiedad que se utiliza en la producción de bienes de consumo. O sea que el capital es tuyo no porque consumas, sino porque lo utilizas para producir los bienes que se consumen. Y esto es algo que nos diferencia de los animales. Aquí empezamos a superar a los animales. Los animales trabajan, nosotros también. Los animales tienen un cierto sentido de la propiedad. Nosotros sí tenemos un sentido de la propiedad. Pero el capital, ahí es cuando empezamos a construir herramientas y nos diferenciamos de los animales, porque con muy pocas excepciones los animales no utilizan herramientas, pero nosotros sí, y así somos más productivos. Y además el proceso productivo dura más, producimos durante más tiempo, conseguimos mayores niveles de eficiencia. Un buen ejemplo es el de la pesca, por ejemplo, puedes pescar con la mano y te haces con dos pescados al día, o a lo mejor con un barco vas a conseguir 100 y si vas con un gran barco pesquero, pues vas a conseguir toneladas de pescados. Así que una cosa es la caña y otra cosa es el pesquero. Vamos viendo cómo se va mejorando la productividad. Esta capacidad de reconocer la importancia del capital es algo muy importante. Lo hacemos porque a medida que vamos viendo el capital va mejorando nuestra vida de forma drástica. Todo el capital tiene que llegar del ahorro. El ahorro es lo que produce el capital. El pescador tendrá que sacrificar su tiempo para conseguir su caña de pescar. Tienes que levantarte de la playa, tienes que ir a trabajar para conseguir esa caña. O dejas de cazar durante un día y no comes ese día. Ese día lo has dedicado a hacer tu caña. ¿Por qué has sacrificado esa jornada? Porque al día siguiente vas a ser más productivo. Así que lo importante acerca del capital es muy importante retener que sí exige el esperar para la gratificación, posponer la gratificación. Es un cierto retraso. Cuando diseñas el Boeing, por ejemplo, tienes que retrasar el éxito 9 años. Boeing tiene que pagar a los ingenieros durante 9 años hasta conseguir que ese avión despegue. Tienen que estar comprando los bienes de capital. alguien tiene que poner dinero. Los accionistas de Boeing están utilizando su dinero que podían haber utilizado, yo qué sé, para comprarse un yate, para dar fiestas, para vivir la buena vida, pero no. Optan por colocar su dinero en el proceso de producción, porque esto les va a permitir un mejor retorno a futuro.
2: Así que solo a través de este retraso de la recompensa podemos acumular capital en primer lugar. Y bueno, por supuesto, esto es un tema en el que hay... La gente no entiende, la gente piensa que el capital es un regalo de los cielos. Hay gente que nace con capital y otras no. Y la gente que tiene capital siempre explota a los que no tienen capital. Yo no creo que sea una manera correcta de enfocar esto. El capital no es maná de los cielos. Es algo que es complicado de tener porque tienes que renunciar al consumo. Podrías estar corriéndote juergas en lugar de... Y tienes que renunciar a esas juergas para conseguir capital. El capital siempre se puede destruir. Solo porque renuncias a tu capital no significa que vayas a conseguir lo que quieres. Se devalúa con el tiempo, siempre pierde valor porque las máquinas las máquinas son víctimas de la entropía y hay riesgos inherentes. Y puede que tu idea de negocio no tenga éxito, puede que otra persona encuentre otra manera de llevarlo a cabo, la productividad no sea lo suficientemente buena y puede fracasar. Pero decir invertir en capital es una manera muy arriesgada y no ofrece garantías, y es algo que, bueno, normalmente es difícil es algo difícil que la gente pueda conseguir, pero no es algo que no es un regalo como dicen muchos marxistas. De hecho, como dice Mises es un austríaco y dice que la responsabilidad del capital para con la sociedad no es un privilegio. La gente no nace rica, tiene un privilegio y tiene derecho a conservarlo. Independientemente del capital, solo es capital si lo utilizas sirviendo a la sociedad, produciendo bienes para la sociedad. Que la sociedad valore más que lo que está, que el influjo a la producción. Así que si lo que metes en el proceso de producción no es más valioso, o si estás metiendo más de lo que estás sacando, estás destruyendo capital. Así que es una responsabilidad porque tienes que utilizarlo en servicio a la gente y mejorando sus vidas. Y si no mejoras las vidas de la gente, va a devaluarse y vas a perder el capital. Así que las únicas personas que tienen capital son la gente que utiliza el capital sirviendo a los demás. Por eso hay que enfocarlo con una responsabilidad más que un privilegio, una responsabilidad más que un privilegio. Tienes que despertarte y utilizarlo, porque si no lo haces, pierdes ese capital. Y por eso el capital es tan importante y es tan difícil conseguirlo. Ahora, el capítulo 7 habla de la tecnología. Me gusta pensar en la tecnología como una manera en la que conocemos la economía, porque la tecnología es un tipo de capital, pero no es un capital físico. La tecnología es algo que introducimos al proceso de producción, pero como no es físico, es único en tanto en cuanto no se devalúa con el tiempo. Y la gente lo puede copiar. Basta con que una persona invente la rueda y miles de millones pueden copiarla y utilizarla. La idea es mucho más potente que la rueda en sí. Así que la tecnología es una manera de conseguir economía. Es la mejor manera de conseguir economía, porque no se devalúa como el capital físico. Y la tecnología sustituye al empleo, y esto simplemente mejora la productividad. Porque la gente ha dicho que las máquinas van a dejar a la gente sin trabajo. En Reino Unido estaban los luditas que rompían telares porque pensaban que les dejaría sin trabajo. Los costureros. Y aquí estamos 300 años después y la gente en Reino Unido tiene más ropa que nunca antes y tiene mejor estándar de vida y siguen teniendo trabajo si lo quieren. Y cuantas más máquinas, mayor productividad. No ha sustituido al labor, simplemente ha mejorado la productividad. La tecnología es como vamos de ser un mundo en el que tenemos esclavos que llevan cosas a la espalda, a carros de caballos, a camiones, a cargueros. Siempre hemos tenido gente que ha trabajado en el proceso de transporte, en la industria del transporte, pero cuanto más capital tenemos, cuanto más avanza la tecnología, más aumenta la productividad y más productivas son estas cosas, pero nunca nos quedamos sin trabajo en transporte. Tenemos más transporte, pero los trabajos antes eran muy duros y con una productividad muy reducida. El esclavo carga algo y anda. Ahora el empleado de transporte está en una sala climatizada y está a cargo de gestionar trenes automatizados o camiones automatizados en algunos sitios. Así que pensemos en cuánto trabajo más podemos hacer, todo lo que se puede hacer ahora, a lo que se podía hacer en el pasado. Así que el aumento en la productividad de verdad lo podemos ver como aquello que elimina la esclavitud. Esta nueva tecnología y esta nueva productividad hace que no sea económico tener esclavos. Cuando tenemos poca energía y baja productividad, tener un esclavo aumenta la productividad. Si consigues que otra persona trabaje para ti, la cantidad de energía que usas a diario se duplica, pero ahora tener todas estas máquinas, toda esta tecnología tan avanzada, tener otra persona con todas esas máquinas como esclavo, solo añade un beneficio marginal que no merece la pena tener esclavos para eso. Así que el pequeño aumento en la productividad, este aumento en la productividad acaba con la esclavitud, pero no acaba con el trabajo, hace que el trabajo sea más valioso y hace que tenga sentido para el capitalista pagar mayores salarios porque el trabajador es más productivo. Y en el capítulo 8 hablo de la energía y bueno, normalmente no se habla de este tipo de energía y el trabajo, porque no se piensa como un aspecto económico, porque siempre pensamos en temas de energía y cuánta energía podemos utilizar. Y nosotros avanzamos teniendo mayor energía a nuestra disposición. Pero lo que yo digo es que si pensamos en el marginal, no podemos tener suficiente energía porque la energía es abundante. Los bienes económicos es lo que utilizamos en los márgenes. Es la potencia lo que importa, la energía dividida por el tiempo. El sol nos da más energía en un día que toda la energía que generan nuestras plantas en un año. No generamos tanta energía como el sol en un día, en un año. ¿Acaso significa que no nos hagan falta? No. La abundancia del sol no es lo que queremos. Lo que necesitamos es energía útil que podamos utilizar a los márgenes. Y esto es algo que tenemos que entender en lo que se refiere a análisis marginales. Así que, por tanto, lo que buscamos es la potencia. ¿Cuánta energía podemos aprovechar para poder aumentar nuestra productividad y cumplir nuestros requisitos? Y yo creo que por eso es más importante pensar en potencia que en energía. Y esto creo que nos permite entender por qué los hidrocarburos siguen siendo tan populares. Llevamos 30, 40, 50 años que oímos hablar de la transición energética, que la gente quiere abandonar los hidrocarburos a la eólica y a la solar, y los gobiernos han gastado billones de dólares en estos proyectos, y sin embargo el consumo energético sigue siendo el mismo en lo que se refiere a hidrocarburos. Seguimos consumiendo alrededor de un 80 o un 85% de energía proveniente de hidrocarburos. Y esto no desciende porque lo que buscamos no es energía en términos de eólica, solar, sino que buscamos potencia para tener esa energía donde la queremos. Y para tener eso necesitamos, bueno, fuentes de energía que nos puedan dar potencia cuando y donde la queramos. Así que por eso yo creo que seguimos utilizando hidrocarburos. Porque lo que buscamos no es tanto energía como potencia. Y nos dan la potencia donde y cuando la queremos. Así que economizamos no la energía, sino que economizamos potencia, energía en el margen. Y por eso digo que el gas y el petróleo son útiles. Y ahora vamos al orden del mercado, con comercio, dinero, mercados y capitalismo. ¿Qué es el comercio? El comercio es lo que tenemos cuando la gente economiza entre sí, economizar en un contexto social. La gente puede interactuar de dos maneras: dando consentimiento y coaccionando. Consentimiento es dando permiso y la coacción es en contra de la voluntad de otra persona. Así que aquí hablamos de, bueno, los acuerdos consensuados, cuando dos personas llegan a un acuerdo, están economizando y llegan a ese acuerdo porque lo consideran de dos maneras distintas. Una persona lo valora más que la otra, así que ambas personas se benefician del intercambio porque ambas consiguen algo que valoran más. Entonces, así es como la gente se beneficia. Y así, bueno, el mercado consensuado, si algo se hace a la fuerza, una persona está forzando a otra y al menos una de estas personas está quedando peor. La persona que fuerzan, bueno, evidentemente está peor que si no les forzaran. Si yo te obligo a, si yo le obligo a usted a hacer algo encañonándole, pues evidentemente estaría mejor si no hiciera esa cosa, porque si fuera mejor para usted, no me haría falta amenazarle con un arma de fuego. Así que bueno, el comercio es consensual y ambas partes se benefician porque están de acuerdo la una con la otra. Así que el comercio nos muestra que lo que se gana con el comercio es mejor que lo que se gana con la violencia. Si dos personas en una isla se pelean y una persona mata a la otra y se queda con todas las cosas de la otra persona, ya está. No estás solo en la isla para siempre, pero si hay dos personas y cooperan, entonces pueden beneficiarse mutuamente durante el resto de su vida. Así que es mejor ser pacífico porque puede comerciar. Y yo creo que esta revelación es fundamental para entender por qué queremos vivir en una sociedad pacífica. Esta idea nos permite respetarnos y comerciar mutuamente, consensuadamente. Es mejor que cualquier otra cosa que se pueda conseguir por nuestra cuenta. Así que pensemos, independientemente, si viviéramos solos en una isla, independientemente de lo inteligentes o fuertes, van a ser increíblemente pobres, van a tener que levantarse todos los días, defenderse de animales, de la naturaleza, tendrán que conseguir su propia comida, independientemente de lo inteligente y fuerte que sean, va a ser muy difícil poder subsistir de una manera fácil, pero si viven en un mundo sencillo y viven en un mercado de 8 mil millones de personas que son fundamentalmente pacíficas y puede comerciar. Bueno, entonces basta con producir una pequeña cosa y vendérsela a varias personas y será capaz de conseguir tantos recursos. Piense en lo mejor que es su vida cuando puede comprar ropa y comprar comida y comprar una casa trabajando en una sola casa. Si viviera en una isla, tendría que hacerlo todo de cero. Así que bueno, básicamente hay que entender la división del trabajo. Esto es lo que nos permite vivir en una sociedad pacífica y esto es lo que nos permite vivir mucho mejor. Y por ello debiéramos ser pacíficos, porque si estamos peleando, independientemente de lo inteligente o fuertes que seamos, si estamos peleando, no vamos a beneficiarnos más que si cooperáramos. Y yo creo que eso realmente es la clave de por qué la sociedad es positiva, porque la gente prefiere vivir en sociedad. Hay muchas personas que dicen cosas malas de la civilización y la sociedad, pero intento vivir sin civilización y sociedad y veremos qué tal les va. Por eso dicen esas cosas, pero luego no quieren vivir fuera de la sociedad. Así que, bueno, por eso el comercio es tan beneficioso, pero el comercio directo, intercambiar un bien por otro, es muy limitado. Porque está limitado por el hecho de que la gente no siempre quiere lo que tiene otra persona. Sin embargo, vivimos en una sociedad con una gran cantidad de personas dispuestas a comerciar e intercambiar bienes. Desarrollamos algo llamado dinero, y el dinero es algo que todos utilizamos. Es un bien común que vamos a utilizar para comerciar. Y esto es lo que nos crea la posibilidad de que haya comercio. Y esto nos permite

tener una mayor productividad. Así que, bueno, cualquier cosa puede ser dinero, pero la mayoría de los libros de economía piensan en el dinero como lo que el Estado dice que es el dinero. Se nos dice que el Estado imprime el dinero y si el gobierno no imprimiera el dinero no tendríamos dinero, entonces estaremos ahí incapaces de saber lo que hacer. No funciona así en realidad y desde el punto de vista austriaco el dinero es un producto del mercado, el dinero aparece en el mercado. De la misma manera que aparecen otros productos en el mercado, la gente se da cuenta de que hay una necesidad y actúan para cumplir esa necesidad. Así que si yo quiero comprar algo de usted y usted quiere comprar algo que yo no tengo y no quiere esto que yo tengo, pues tengo que encontrar algo que usted quiera. Eso es un medio de intercambio. Así que veo lo que usted tiene, veo lo que usted quiere, encuentro a alguien que lo tenga, lo intercambio con esa persona. Y ese es el medio de intercambio. Así que un medio de intercambio es cualquier cosa que utilicemos para intercambiar. No lo adquirimos porque queremos, porque tenga valor y no lo utilizamos para la producción. No es un bien capital, no es un bien de consumo, es un bien de intercambio. Eso es un medio de intercambio. Y cualquier cosa puede utilizarse como un medio de intercambio, pero si es un medio de intercambio, se convierte en el medio de intercambio. Ese medio de intercambio generalizado es lo que se refiere como dinero. Así que, bueno, esto emerge naturalmente en el mercado. Y si somos capaces de entender las cosas que pasan, que hacen que esto sea un buen medio de intercambio, podemos entender por qué algunas cosas aparecen como dinero. La escuela austríaca es la única escuela que explica el dinero como un producto de acción humana, un producto del mercado en lugar de como un producto del gobierno, un edicto del gobierno, y por eso tiene determinadas características que hacen que el dinero sea bueno y hay características que lo hacen negativo. Es divisible, agrupable, resistente, es difícil de fabricar, es homógeno y es transportable. Yo creo que a día de hoy es difícil de hacer porque yo creo que los demás ahora son, bueno, triviales. Esto es el auge del dinero y si tenemos dinero podemos tener mercados. Esto es la economía de mercado. Si agrupamos a la gente, como hemos dicho, la gente trabaja, tiene derechos de propiedad, tiene capital, intercambian y utilizan dinero. Si tenemos una sociedad en la que estas cosas pasan, tenemos una sociedad de mercado. Es un orden social en el que la gente puede colaborar en altos números, ofreciendo bienes y servicios mutuamente para beneficiarse mutuamente de manera voluntaria, sin que haya una autoridad coactiva que dicte sus acciones. Así que la economía de mercado aumenta la productividad del trabajo de una manera enorme. Si está en una economía de mercado, va a ser más productivo. La gente coopera debido a su interés propio. La gente no nos obliga a competir. Nos despertamos todas las mañanas y cooperamos porque nos damos cuenta de que si no cooperamos, tendremos hambre. Y nos moriremos de hambre. Y debido a esta capacidad de coordinación, podemos coordinar y calcular todo a través de nuestro interés propio, gracias a la posibilidad de poder llevar a cabo cálculos con precios que están denominados en dinero. Y bueno, esto es el concepto de la oferta y la demanda. Y así es como entendemos y lo entendemos. Así que, bueno, este sistema, esta economía de mercado, se llama el capitalismo. El capítulo 12 habla del concepto del capitalismo y lo explica. El capitalismo es un sistema de propiedad privada de los bienes capitales en el que los individuos pueden comprar y vender capital libremente y decir cómo usar su capital y ellos cosechan los beneficios, pero también, bueno, cosechan las consecuencias, tanto los beneficios como las tragedias. Al final, el capitalismo es la propiedad privada de los bienes de capital. Y esto es algo muy importante que hay que entender. Esto no es algo de lo que nos analicemos. Tenemos un mercado, podemos comprar y vender capital. Esto es fundamental porque si tenemos un mercado y capital, significa que los dueños del capital pueden llevar a cabo capitalización económica para ver cuáles son las mejores maneras de tener capital. Así que bueno, mucha gente cree que el problema del socialismo es el problema de los incentivos, que las sociedades socialistas fracasan porque no hay un incentivo para trabajar, porque no se enriquecen. Yo no creo que eso sea. Hay una verdad, pero no es el problema real de por qué el socialismo fracasa. Yo creo que es un problema de cálculo.

Porque hay una imposibilidad de asignar capital si no hay un mercado en el capital. Eso es algo muy importante que no se puede solucionar con incentivos. Las sociedades socialistas obligan a la gente y les dicen que si no trabajan, les mandan al gulag. No ir al gulag es un mayor incentivo que enriquecerse. Así que el socialismo no tiene un problema de motivación. Han solucionado el problema de la motivación y cuando colapsó la Unión Soviética no colapsó porque la gente no fuera a trabajar, sino la gente iba a trabajar. El hecho era que las fábricas no funcionaban. ¿Por qué? Porque no podían llevar a cabo cálculos económicos. Así que vas a la fábrica de coches y no podían trabajar, no funcionaban porque no tenían zinc. Y como no tenían zinc, no podían fabricar coches. ¿Por qué no tenían zinc? Bueno, porque no podían llevar a cabo los cálculos para tener la cantidad propia de zinc. La fábrica de zinc no podía ofrecerles suficiente. ¿Por qué tenemos estos problemas en las sociedades socialistas? Porque la fábrica de zinc, la fábrica metalúrgica, la fábrica de goma y la fábrica trenes, todas son propiedad de la misma entidad. Esa entidad no ve precios, no tiene la capacidad de ver si debiéramos dedicar el dinero, el metal para hacia los trenes o de los coches. No pueden verificarlo porque no hay un mercado para trenes, no hay un mercado para coches, no hay un mercado para el zinc, no hay un mercado para el hierro. Y me gustaría que los socialistas entendieran esto, porque si lo hicieran no serían socialistas. Pero tristemente, la mayoría de ellos no entienden esto. Mises habló de esto hace 100 años, es una crítica muy potente del socialismo. Era tan potente que hizo que los socialistas cambiaran su ideología en los años 20. Y parte de la razón por la que el socialismo duró tanto es porque se dieron cuenta de esto y reformaron algunas de sus políticas y aceptaron que hacía falta una suerte de mercado, una suerte de propiedad que les permitió operar durante más tiempo. Así que, bueno, estos son los criterios de Mises para entender lo que es una economía socialista, una sociedad capitalista. La sociedad capitalista tiene una bolsa. Eso significa que el capital es privado y la gente puede asignar capital y venderlo. Y el valor del capital sube o baja dependiendo de cómo se asigna. Esto nos permite asignar capital de manera eficiente. Esto nos lleva a la economía del dinero, a la economía monetaria, a la política monetaria. Esto nos permite entender la preferencia temporal. La preferencia temporal es la gente de descuento del futuro. ¿Cuánto valora la gente su futuro comparado al presente? Todo el mundo valora el presente más que el futuro porque el presente es cierto y el futuro es incierto. Pero a medida que nos civilizamos más, empezamos a descontar el futuro menos. Así que valoramos el futuro más, lo seguimos valorando menos que el presente, pero lo descontamos menos y menos. Así que nos empezamos a orientar hacia el futuro y empezamos a rendir más. Y por eso empezamos a, bueno, dejamos de consumir, estamos atrasando el consumo, aplazándolo para generar más capital y poder generar mayor producción. Y esto aumenta la productividad y nos da un mejor estándar de vida. Y esto, de acuerdo a Hans Hermann Hoppe, es lo que llamamos el proceso de la civilización. A medida que declina nuestra preferencia temporal, pensamos más en el futuro, así que empezamos a aplazar el consumo y empezamos a acumular capital. El aumento en la acumulación de capital hace que el precio del capital descienda, así que el capital está más disponible, así que tenemos más capital, lo que aumenta la productividad, que es la idea de implementar el capital. Pensemos en cómo el pescador pesca más si tiene una caña y a medida que aumenta la productividad, esto significa que nuestros estándares de vida aumentan, esto significa que nuestro presente es mejor, así que podemos pensar más en el futuro y nuestra preferencia temporal desciende y acumulamos más y más recursos y empezamos a ahorrar más. Y esto es lo que llamamos la civilización. Así que si financiamos la inversión con un descenso en la preferencia temporal y estamos aplazando la gratificación, esto hace que la productividad aumente. Pero si financiamos la inversión sin aplazar o reducir nuestra preferencia temporal, entonces tenemos problemas. Y este es el tema del siguiente capítulo, crédito y banca. Hay dos maneras de funcionamiento del crédito y la banca. El crédito de materias es cuando el prestamista sacrifica consumo, esto es dinero que podría haber gastado.

y lo invierte en capital, ahí está dando recursos reales porque ha aplazado el consumo. Así que coge recursos que podría gastar en el consumidor y los invierte en un bien. Así que en lugar de comerse las semillas, planta semillas para tener más al año que viene. Pero hay otro tipo de crédito que es lo que pasa cuando los bancos dan crédito sin que nadie aplace el consumo, que esto es el equivalente de comerse el grano, y es que si tenemos un trozo de papel con una figura, con un dibujo de una semilla, es como una semilla. Eso es lo que pasa cuando los bancos o los gobiernos crean crédito. Y bueno, esto, la expansión del crédito no puede sustituir al capital. Eso es lo que dice Mises, y esa es la teoría austríaca del ciclo de negocios. Por esto hay crisis, porque la gente invierte sin haber sacrificado la cantidad de capital necesario para que esto tenga lugar. Y bueno, y esto es la política económica, y la sección final es como el orden del mercado es fundamental para la creación de civilización humana. Me estoy quedando sin tiempo, así que voy a explicar estos capítulos muy brevemente, pero los puede ver. Pero se leen brevemente en las diapositivas. Y bueno, el primer capítulo habla de la violencia. Recuerdan que hemos hablado que el comercio es la manera en la que la gente interactúa de manera consensuada. Y esto es una manera en la que no infringimos sobre los derechos. Pero también podemos utilizar la violencia y la amenaza de violencia. Eso es la coacción. ¿Y qué pasa cuando la gente es coactiva? Bueno, eso es malo, por supuesto, la gente no lo quiere. Pero eso es otro bien económico. La libertad de la coacción y la libertad del abuso es un bien económico. Y la defensa de la violencia es otro bien económico. La mayoría en la que los políticos y los economistas piensan eso es que el papel del Estado es proteger a la gente de la agresión. Yo propongo una respuesta, y es que el Estado es un tipo de agresión a la gente, porque solo puede conseguir dinero a través de agresión. Y bueno, actúa a través de agresión. Y bueno, no es muy efectivo a la hora de parar la agresión. Así que el gobierno normalmente se presenta como la solución al problema de la agresión. Pero si el gobierno es es un monopolio, hemos visto por qué los monopolios no funcionan para el capital. Porque no funcionan mercados, para los bienes. Si tenemos un monopolio de manzanas en España, vamos a tener un gran problema con las manzanas. Así que, porque funciona para la seguridad. Si hay un único monopolio, y cuando pensamos en temas de acción humana, si pensamos en esto, al final no funciona porque no hay un mercado y no hay una manera de asignar capital, y por tanto, el gobierno puede convertirse en un impedimento a una paz social porque viola estas normas, porque es un monopolio y no tiene que competir. Pero si echamos un vistazo, el mercado de defensa, la defensa le ofrece el mercado. La mayoría de el personal de seguridad son personas privadas. Hay más empleados de compañías de seguridad que policías. De hecho, puedes decir que los policías no están a cargo de proteger a la gente, sino de proteger al gobierno. Si quieres proteger tu propia casa, tu propio negocio, si tienes un banco, si tienes una joyería y quieres seguridad, la gente normalmente contrata compañías de seguridad porque tiene sentido, porque debiera decir el gobierno quién consigue más o menos seguridad. Si todo el mundo paga impuestos, ¿cómo asignamos la seguridad? ¿La gente rica debiera tener más seguridad o debería ser la gente pobre porque vive en barrios más pobres? No hay una manera correcta de asignar de manera central porque no puedes llevar a cabo un cálculo económico. Y yo creo que esto al final es el problema de la defensa, y por eso aumentar la defensa es algo que se soluciona en el mercado, y por eso la gente compra su defensa en el mercado de manera libre. Así que bueno, este es el tema del capítulo, este es el capítulo 17, y finalmente el capítulo 18 habla de la civilización y cómo llegamos a lo que es la civilización. ¿Cuál es el rol de la economía? Así que podemos pensar en esto, que la civilización es el resultado emergente de los humanos actuando de manera libre para mejorar su bienestar, que es todo lo que hemos hablado. La gente, un mundo en el que la gente respeta la propiedad, que puede economizar de manera libre, que puede comerciar libremente y acumular capital y pensar en nuevas tecnologías,
y aumentar su consumo energético.

energético, es un mundo en el que avanzamos como civilización y podemos pensar en ello como... Podemos pensar que una civilización, el aumento de la calidad de vida y cómo la vemos de intergeneracionalmente, cada generación tiene una vida mejor que la predecesora.

0: dominándolos con razón, como humanos nos damos cuenta de que nuestro cerebro reptil quiere pelear en todo momento, pero solo suprimiendo y subyugando esto a nuestra razón, podemos respetar nuestra propiedad y vivir en una sociedad civilizada y podemos tener una sociedad que mejore la calidad de vida con el paso del tiempo, lo que nos da una razón para vivir y sentirnos optimistas para con el futuro, para empezar una familia y para dar una vida mejor a nuestros hijos. Y por eso, bueno, por eso es la civilización nos hace tanto más poderosos, nos mejora de manera subjetiva, independientemente de cuán agresivo sea uno, no tiene poder si está solo. Al compararle a alguien en la sociedad, así que una niña de 10 años que sea parte de una civilización puede tener acceso a una pistola que le permitiría matar al animal más violento y peligroso, sea un animal humano o un animal no humano. Un tiro, una bala es suficiente para matarlo. Y una niña de 10 años puede apretar el gatillo. Esto es realmente lo que yo creo que es tan optimista la civilización. La gente que tiene una civilización siempre va a estar mejor, porque lo que podemos producir de manera colectiva, de manera pacífica, con una alta productividad, es increíblemente superior a lo que una persona puede producir ella sola, independientemente de lo inteligente o fuerte que sea.
1: Y la historia, desde luego, se puede ver como una lucha entre nuestros deseos, la fruta de la civilización, y los deseos básicos, instintivos, que buscan la satisfacción instantánea. Lo quiero, me gusta. Pero no, aunque lo quiera, si no me lo llevo, no entro en conflicto, aprendo a cooperar. Va a ser más fructífera esta relación. Van a ser mucho más fructífero. Voy a conseguir mucho más de lo que conseguiría con la violencia. La humanidad avanza y cada vez yo creo somos más civilizados, aunque desde luego en el siglo XX nos hemos descivilizado, porque recordemos que decíamos que la totalidad de la economía de mercado depende del dinero, del uso que hagamos del dinero. Cuando el dinero se está destruyendo, que yo creo que es lo que hemos visto en el siglo XX, porque hemos pasado del patrón oro al fiat, que es muy inflacionario y pierde valor. Todas las demás maneras de vivir la economía se ven socavadas, así que se destruye la acumulación de capital, el trabajo, nuestra capacidad de avanzar tecnológicamente, destruye la capacidad de contar con infraestructura, elimina la capacidad de comerciar, destruye el sistema capitalista. Todo ello socavado, como digo, cuando socavamos el dinero. Y yo creo que este es el impulsor de muchos de los problemas del mundo. Parecería que somos cada vez más bárbaros. Y yo creo que es precisamente porque se está destruyendo el dinero y la economía de mercado, que son los fundamentos de la civilización, los fundamentos mismos. Y por eso creo que Bitcoin es fantástico, porque creo que Bitcoin es la solución razonada al problema del dinero del gobierno. Es la solución tecnológica. Así vamos a poder impedir a los gobiernos destruir las civilizaciones con la destrucción del dinero. Desde luego que hay mucho que nos deprime de nuestro mundo, pero creo también que si pudiéramos impedir que los gobiernos destruyeran dinero, podríamos restaurar la civilización. Este es el optimismo que me caracteriza y la nota optimista con la que pongo fin a esta presentación. Muchísimas gracias.

0: con nuestro siguiente invitado, Eduardo Irastorza, profesor en OBS Business School. ¿Qué tal? Muy buenos días.
1: Muy buenos días.
0: Bueno, máxima tensión en el estrecho de Hormuz, el precio del petróleo que sigue encareciéndose. ¿Crees que esto está dejando... ¿O Estados Unidos tiene realmente esa capacidad de presión sobre Irán, o al revés, es Irán quien tiene más capacidad de presión sobre Estados Unidos?
1: Para responder a esta pregunta hay que tener muy claro en qué fase se encuentra el conflicto. Y se encuentra en una segunda fase. La primera fase fue intercambio militar, golpes, contragolpes, ¿verdad? En la segunda ya se han puesto las cosas más serias. Hay un corte del tráfico marítimo. Hay ataques a bases, como las que puedan ser las de Estados Unidos en sus países aliados,

0: ataques a infraestructuras iraníes. En esta situación, en esta segunda fase, las ventajas son para Irán. Y lo son porque Irán tiene muchos más objetivos donde golpear. Tiene las bases americanas en muy diferentes países, que son muchas, muy diversas, en países que están en torno de estos aliados próximos, incluso puede golpear a Israel, puede golpear Jordania, que también tiene bases norteamericanas, etcétera, mientras que todos los esfuerzos de Estados Unidos están concentrados en el estrecho. Que los barcos pasen. Si pasásemos a una tercera fase, la situación cambiaría y Estados Unidos estaría en condiciones de golpear mucho más y más fuerte. Pero esa fase ya sería ataques indiscriminados a todo tipo de objetivos. A todo tipo de objetivos, incluidos objetivos civiles. Entonces Estados Unidos podría poner en juego toda su misilística y hacer verdadero daño. Entonces ya no hablaríamos de persuasión, hablaríamos verdaderamente de imposición, de fuerza y de una escalada del conflicto que nos dejaría indiferentes a los aliados declarados o tácitos de Irán, como puedan ser Rusia o China.
1: Y mientras tanto, bueno, Donald Trump que bueno, tiene batallas para dar y tomar, Oriente Medio, también contra China y en este caso, bueno, pues nueva batalla comercial contra Canadá, aranceles del 50%. ¿Qué lectura haces de esta última jugada? Dice algunas autoridades, bueno, me parece que era el primer ministro de Ontario, que bueno, que esto realmente es un impuesto indirecto o no tan indirecto sobre los ciudadanos estadounidenses. ¿Qué te parece esta jugada de Donald Trump, esta guerra comercial que intensifica con su vecino del norte, tan, digamos, de una relación tan retroalimentada en el ámbito económico?
0: Pues puede llevar a que cada uno mire hacia el interior de su frontera e ignore al otro. Y esta es una decisión que ha tomado Trump. Ha tomado en pocas horas, además, de esa manera voluble. No solo nos sorprendería que en 24 o 48 horas dijese exactamente lo contrario. Forma parte de su manera de hacer. Pero el hecho es que, aunque esto no vaya a suponer que la sangre llegue al río, que haya conflictos militares ni incidentes, sí un alejamiento diplomático muy preocupante. Y muy preocupante también para la Unión Europea, porque no lo olvidemos, Canadá, aunque es un estado absolutamente soberano, forma parte de la Commonwealth, tiene unos vínculos emocionales muy fuertes con dos países muy importantes de Europa que son Reino Unido y Francia. No olvidemos que Quebec es una región en donde se sigue hablando francés, el quebecois, ¿no? Y que tiene un enorme vínculo emocional con Francia. Todos recordamos esas imágenes de Charles de Gaulle diciendo Quebec francés, ¿no? Desde un balcón, cuando hizo su visita a Canadá hace ya más de 40, 50 años, ¿no? Esta situación no favorece nada, además, a largo plazo a la política internacional de Donald Trump, que pasa por un control del Ártico. Y para controlar el Ártico necesita a Canadá. Y necesita a Canadá para parar el tráfico marítimo que pone en una ventaja comercial ya casi insalvable para Estados Unidos a China. China que puede reducir el coste del transporte a menos de la mitad, puede ahorrarse 12.000 millas marítimas. No solamente es un ahorro comercial, sino un ahorro en tiempos. Y digamos que no es el momento más oportuno. Como diría Talleyrand, esto es peor que un crimen. Creo, es un error diplomático en lo inmediato, pero también en el medio y largo plazo, si está pensando realmente en mantenerse como hegemón y doblegar la voluntad del gobierno de Beijing.
1: Bueno, hablando de Pekín, ¿cómo interpretas este, bueno, acuerdo, ¿no? Para llenar las reservas estratégicas de petróleo estadounidense con crudo venezolano? Dice Delcy Rodríguez que bueno, que la soberanía de su país se mantiene. Entiendo que esto es un golpe a China, este acuerdo histórico entre ambos países.
0: Bien, el golpe ya se dio en enero, cuando Donald Trump cogió a Maduro por los pelos y se lo llevó a Nueva York. En ese momento fue el momento cumbre de su administración, desde este segundo mandato. Indudablemente lo ha sido. Cortó de raíz el suministro de crudo venezolano para China y China tuvo que concentrarse en el crudo ruso y en el crudo iraní. Ese segundo golpe a Irán también trata de doblegar la voluntad de China y ese pulso económico que tiene con Estados Unidos. Si cortas la energía, cortas la producción. Si cortas la producción, tu situación es más beneficiosa para competir con China. ¿Qué ha ocurrido? ¿Qué le ha salido mal a Donald Trump? ¿Por qué? Porque China ya hizo eso que ahora él se propone hacer, y es llenar el subsuelo y enormes depósitos en China de petróleo que va comprando. Pensaban que una guerra de 2, 3 semanas, como la que se planteó en un primer momento y que ya llevamos varios meses, pues pondría de rodillas a China, pero China tiene más reservas que Estados Unidos ahora mismo acumuladas para solventar cualquier tipo de problema. Digamos que ya el problema de China no es si me quedo o no me quedo sin petróleo. Esa solución ya la ha cubierto a pesar de no ser un país productor. ¿Qué ocurre? Pues que Estados Unidos se lleva el petróleo venezolano. ¿Qué ocurre con el petróleo venezolano? Es un petróleo muy especial, es difícil de refinar y sobre todo se dedica al diésel. Estados Unidos necesita diésel desesperadamente, tanto para su economía agrícola, para las máquinas que cosechan el grano en el Corn Belt, como para mover los tanques que no, excepto los Abrams, ¿no? Todo lo demás funciona con diésel y todos los medios militares, todos los transportes acorazados, etcétera. Pensemos que el diésel es algo que se refina básicamente en dos países. Uno es China, que produce 20 millones de barriles al día, y Estados Unidos, que tiene 19 millones de barriles. El resto ya es simbólico prácticamente. El hecho de que China se haya quedado al margen diciendo el diésel es para nosotros pone el precio del diésel por las nubes. Y el hecho de que Donald Trump acumule diésel venezolano, petróleo venezolano convertible en diésel, pues le pone también en una situación muy de ventaja en un entorno como es el europeo, necesitado también de diésel, tanto para su maquinaria como para sus medios militares. Una vez más, Trump ve la oportunidad de hacer una excelente caja con una movida como la que está planteando en estos momentos y que lleva a la presidenta Delcy a mirar hacia otro lado, porque no quiere que la muevan de la silla, con lo cual el petróleo va a fluir hacia el Golfo de México, actualmente denominado por Donald Trump Golfo de América, para que en las refinerías de la costa sur de Estados Unidos se convierta en un excelente diésel fácilmente vendible en todo el mundo y aprovechable internamente.
1: Bueno, también el lago Ontario, ahora también el lago América, al menos desde el punto de vista de Google Maps. Mientras tanto, bueno, pues seguimos hablando de Canadá. Has dicho antes, Eduardo, que Estados Unidos necesita a Canadá para, bueno, seguir
0: Sí.
1: teniendo influencia en el Ártico. Este fin de semana Islandia ha dicho no a ese proceso de integración en la Unión Europea, al menos a seguir negociando una integración, digamos, completa en la Unión Europea. Dices que Estados Unidos necesita a Canadá para el Ártico y la Unión Europea necesita a Islandia, que ha perdido con este referéndum.
0: Pues ha perdido todo su prestigio, porque se ha dado cuenta de que su postura en el caso de defender a Groenlandia, que es un territorio que pertenece a Dinamarca, pues no ha sido muy decidida y dice, pues si esto lo hacen con los daneses, ¿qué no harán con nosotros? Islandia, no lo olvidemos, fue el super portaaviones de Estados Unidos para proteger los convoys que llegaban a Europa, concretamente a Reino Unido, durante la Segunda Guerra Mundial. Estaba ocupada militarmente, tenía bases aéreas, tiene una tradición muy larga de relación con Estados Unidos. Y yo creo que han mirado más al beneficio económico que a su independencia ideológica o política. Sobre todo, insisto, porque Europa ha demostrado pues que no sabe defenderse ni a sí misma ni a sus territorios y que realmente, como se suele decir en economía, la gente se aprovecha de quien se deja. Y en este caso, Europa se ha dejado pisotear por la administración Trump en los últimos meses. La postura que han tomado los islandeses es tan pragmática como corresponde a un pueblo nórdico europeo.
1: Bueno, pues las claves para entender esta jugada de Islandia, que queda ahora la Unión Europea más debilitada frente a Donald Trump para un aspecto parece que fundamental, la influencia en el Ártico. Eduardo Irastorza, OBS Business School, un abrazo, gracias.
0: Muchísimas gracias. Hasta pronto.
1: Ignacio García Valdecasas, embajador en España, ¿qué tal? Muy buenos días.
2: Un saludo para ti, para

0: todos los que estáis en el canal y para nuestra audiencia. Estoy encantado de estar de vuelta con vosotros después de la pausa estival. Efectivamente, en casi todos los frentes estamos en una foto fija. Parece que está exactamente igual que lo retomamos cuando nos fuimos cuando nos fuimos de vacaciones. Algo bastante, bastante extraordinario.
1: De momento, lo que ha cambiado es que Estados Unidos ha vuelto a atacar, en este caso la isla de Larak, muy cerca del estrecho de Hormuz. Hasta entonces, bueno, pues continuaba la asfixia económica, a ver si conseguían, con ese bloqueo a los puertos, iraníes, forzar unas negociaciones. Parece que Irán sigue con esas declaraciones gruesas, que parece que sigue controlando el estrecho de Hormuz, que no quiere compartirlo, parece, con Omán. Y en definitiva, ¿en qué ha cambiado este 31 de agosto? ¿Cómo valoras esa estrategia, esa guerra militar, pero también económica, de Estados Unidos hacia Irán?
0: Sí, tenemos fundamentalmente una guerra económica. Y una guerra económica que supone implícitamente el fracaso militar de Estados Unidos. No, no es una derrota directa, sino una derrota indirecta. Y eso ha abierto un compás de espera hasta saber cuál va a ser el resultado de esta guerra económica que vamos a ver a través de las sanciones directas contra Irán y las sanciones. Sobre todo la estrategia de guerra económica se basa en sanciones secundarias para que todos los países, prácticamente todos los países, el deseo de Estados Unidos es que todos los países de la Tierra rompan cualquier relación económica con Irán, para así asfixiar la economía de rodillas por medios militares. Pero ahí la clave está en China. China compra el 80% del petróleo del crudo iraní. Y lo compra con yuanes, es decir, que lo compra al margen del dólar. Todas las acciones de compra del petróleo iraní se hacen a través de pequeños bancos chinos. El petróleo no sale del Golfo Pérsico con destino a China, sino sale con destino al estrecho al estrecho de Malaca, con destino a Indonesia, a Malasia, y es allí donde se hace un transbordo a otros barcos que allá que van directamente a China. ¿Se va a atrever Estados Unidos a poner sanciones a los grandes bancos chinos, que son los que permiten, en definitiva, luego los mecanismos de pago? Bueno, pues porque eso obligaría a China a tener que elegir entre salir del sistema del dólar o seguir apoyando a Irán. Tenemos que ver, y eso hasta ahora el secretario de Estado Bernsen no lo ha dicho ni lo ha insinuado. Todo esto está fortaleciendo desde luego al Yang, y veremos al final cómo resulta. Irán ya está pagando un precio por esta situación, dado que tiene que vender su barril a unos 14, 15, $17 más barato que el precio internacional. ¿Va a suponer esto el colapso de Irán? Bueno, pues lo veremos, porque también la segunda clave va a estar en las potencias intermedias. Por un lado, China y Rusia, que yo creo que van a seguir apoyando a Irán hasta el final, y segundo, grupo de países como Brasil, India, Indonesia, la República Africana, también para a ver qué postura toman si sí. Estados Unidos o se enfrentan a Estados Unidos por una forma o por otra. Todo esto lo que está es fortaleciendo el sistema que ha ido creando, el sistema de pagos que ha ido creando China, que se llama el CIPS, el Cross Border Interbank Payment System, que erróneamente se compara con el SWIFT. Y el SWIFT no es un sistema de pago, sino un sistema de mensajería internacional entre los bancos para hacer las operaciones. El sistema de pago que el Interbank Payment System, eso sí, es lo que hay al CIPS chino. Por lo pronto, el CIPS chino es un que muy pequeño de lo que sería comparar con el CHIPS, pero ha demostrado Irán en los últimos tiempos y también Rusia desde 2022 que se pueden hacer operaciones comerciales importantes o un sector importante del comercio internacional completamente al margen del dólar. Esta es la parte económica. Pues vamos a ver lo que ahora escaramuza, que lo que pretende Estados Unidos es ir dándole el control poco a poco, Irán, el control del estrecho, impidiendo que pueda atacar a los barcos que están acá atravesándolo y que están cruzándolo. No sabemos exactamente los barcos que están cruzando ahora, los barcos iraníes por un lado y los barcos por otro, porque los iraníes estarían sometidos, supuestamente, al bloqueo de y los no iraníes someten control. Mira, eso no lo sabemos, pero lo sabremos a posteriori. Ahora ya sabemos con bastante exactitud que durante la época en la que estuvo funcionando el memorándum de entendimiento, Irán sacó enorme cantidad de petróleo del mar del Golfo Pérsico, que ahora está lo más probable en un momento.

0: México con destino a China. Y yo creo que esas razones fundamentales rompió un entendimiento, porque desde que empezó el memorándum hasta que prácticamente el 90% de lo que salía en tiempos normales. Y claro, si se mantenía la situación, ese standstill, esa situación de calma chicha, de tranquilidad con el memorándum de entendimiento siendo aplicado, pues en una posición muy ventajosa, estaba retomando todas sus exportaciones y seguía controlando el estrecho, con lo cual tenía prácticamente control de toda la situación.
1: Mantiene esa centralidad del relato. Otra cosa es que la opinión pública o publicada se lo compre. ¿Podemos hablar, Ignacio, de realmente de impotencia militar de Estados Unidos ante esa imposibilidad de lograr sus objetivos en Oriente Medio?
0: Sí, yo creo que se ha demostrado una cierta impotencia militar de Estados Unidos, porque la sorpresa ha sido, como ya he venido diciendo nosotros todos los lunes, ha sido la sorpresa la capacidad de respuesta y la capacidad de resistencia de Irán. Entonces, lo que Estados Unidos, pues en la ola estuvo destruyendo, no tenían ningún peligro y que no tenían ningún valor, hasta que prácticamente sus defensas aéreas se quedaron muy mermadas. Pero, y creo que lo haré el próximo lunes, las consecuencias de destrucción de las bases militares y también de las bases de inteligencia de la CIA y de otras agencias de inteligencia americanas en Oriente Medio. Eso lo haremos más despacio. Pero lo que sí podemos ya constatar es una cierta impotencia. Tenemos que ver todavía en qué medida se traduce esa impotencia de Estados Unidos, que no ha conseguido doblegar militarmente Irán. Y precisamente por eso es por lo que ha ido a la guerra económica, para intentar ponerle de rodillas desde el punto con a través de la económica. Yo creo que es difícil que tengan éxito, porque no éxito en los últimos 20 años. No han tenido prácticamente ningún éxito en los últimos 20 años. Y tenemos China ahora ya frente a Estados Unidos, en el caso que decida, como he dicho antes, ir con grandes bancos chinos, porque los que hacen el negocio, los que hacen las operaciones día a día, son pequeños bancos chinos que, si algunos les sancionan, va a su. Pero los que hacen in-house son los grandes bancos chinos, y claro, eso ya estamos hablando de otra dimensión. Entonces, lo que esto va a tener, Manuel, es consecuencias estratégicas. Por un lado, va a avanzar, Estados Unidos va a ayudar con estas sanciones secundarias, va a que se crezca el sistema alternativo de pagos que ha creado por China, el CIPS, el Cross Border Interbank Payment System. Lo va a fortalecer, puesto que si ahora mismo tuviera éxito y Irán no fuera asfixiado con las sanciones norteamericanas, pues sería un reforzamiento de este sistema de intercambio basado en el yuan. Y luego, pues claramente, como ha dicho Foreign Affairs, en el próximo número de septiembre-octubre, saca un trabajo muy serio de un antiguo responsable político norteamericano, Mark Leach, que fue responsable en el Departamento de Estado y además profesor, en la que prácticamente pues firma el acta de función, el certificado de función de la presencia militar en Estados Unidos al nivel que lo ha tenido hasta ahora, diciendo que prácticamente las bases destruidas no se van a reconstruir, no se van a reparar, porque están en una situación de destrucción más allá de la posibilidad de destrucción. Pero en fin, eso lo iremos viendo. Pero es muy importante que el Foreign Affairs, que es, digamos, el think tank del establishment norteamericano, publique este trabajo de Mark Lee, que dice que, bueno, que la hegemonía presencia de Estados Unidos en Oriente Medio, no sabemos todavía qué, pero que ya la situación que había hasta ahora ya no es sostenible, y va a haber importancia estratégica. Entonces, yo creo que esas son las dos consecuencias estratégicas. Por un lado, el fortalecimiento del sistema alternativo chino, porque esto, en el caso de que tenga éxito, no es una alternativa al dólar todavía, es un pequeño bypass, pero que va a sentar el precedente para muchos futuros pequeños bypass va en el futuro. China tiene, si quiere que el yuan sea una alternativa al dólar, tiene que levantar el control de cambio, el control de capitales, y tiene que dejar que el yuan flote libremente en el mercado internacional, cosa que hasta ahora no hace y no ha permitido China. Por eso todavía estamos muy lejos, muy, muy lejos de ver un sistema alternativo al dólar.
1: Bueno, pues Donald Trump parece que más tarde, más temprano, apostará por congelar, no terminar, congelar la guerra con Irán. ¿Crees que también está intentando acabar la guerra Ucrania-Rusia o congelarla? Porque da la sensación de que, Ignacio, nadie sabe realmente hacia dónde va esta guerra.
0: Es que hay una gran confusión, Manuel, porque la guerra informativa, la manipulación informativa está llegando a unos límites. Te digo, ahora mismo es la confusión. Por un lado, siguen los ataques ucranianos en la profundidad de Rusia, refinería, objetivo civil, que son aclamados por los medios tradicionales occidentales como un gran éxito de Ucrania, que estaría dándole la tortilla y revolución. Por otro lado, los observadores internacionales, digamos, independientes, como el MacGregor, otros, pues dan por perdida la guerra para Ucrania y dan por ganada la guerra para Rusia. Por otro lado, Rusia ha subido muchísimo el listón de sus ataques. Ha hecho una escalada gravísima, y, bueno, importantísima y muy, muy fuerte. Estamos viendo continuos ataques de misiles y de drones, aprovechando que además Ucrania no tiene defensa. Se han acabado el Patriot y Estados Unidos, países aliados que tienen carestía de esos misiles, no le están dando esos misiles a Ucrania, y Ucrania lo está pidiendo desesperadamente. No es cierto que si se le dieran esos misiles se iba a dar en el campo militar, pero estamos viendo, dijo Putin, lo avisó de que Ucrania con estos ataques a en la profundidad de Rusia había caja de Pandora, y desde luego estamos que es lo que sale de esa caja de Pandora. Son bombardeos masivos, destrucción de depósitos de armas, posible uso de armas nucleares tácticas, y luego el puerto de Odessa paralizado, de manera que los cereales ucranianos no pueden salir por el Mar Negro e incluso tienen dificultad por salir a través de camiones, porque Rusia también está atacando con pequeños drones la salida de estos camiones con los cereales ucranianos. Yo tengo una gran curiosidad intelectual, porque por un lado veo el oficial del lado ucraniano y de los aliados europeos, la OTAN, son aliados de Ucrania, las cosas por su nombre, un triunfalista en el que es posible que esté ganando la guerra. Por otro lado, pues veo lo que hace Rusia en los medios occidentales, el antiguo ministro, el anterior defensa ucraniano, que decía que estaban desesperados por el acuerdo con Rusia para acabar el cambio de ataques y drones exterior de sus territorios, la guerra limitada al frente militar en el Donbass, en el resto de la frente. Una gran cuestión que yo me inclino más a creer a actores internacionales independientes como los que he citado, más a creer Jaime y muchos otros, en el sentido de que yo creo que la guerra, si sigue por este curso, la va a ganar. Pero claro, podemos ser vivos y tajantes en esta firma, porque no se me puede olvidar, no se me puede quitar de la cabeza lo que ocurrió en el final de la Primera Guerra Mundial. El frente alemán colapsó después de la ofensiva alemana, que se había considerado gran éxito del ejército alemán. Después de un gran éxito del ejército alemán, pocas semanas colapsaba el frente, se veían obligados a pedir el armisticio a los franceses, a los aliados, a los franceses y británicos. Y en confusión se produce el primer viaje del director de la CIA estadounidense a Moscú. ¿A qué va en estas circunstancias a Moscú? Bueno, pues aquí hasta hace poco había una cosa bien extraordinaria. Cada uno decía, yo creo que han conseguido el verdadero objetivo de este viaje, el que son capaces de, todavía hay algunos servicios de inteligencia que son capaces de guardar secretos, pero se dieron todos tipos de cosas más disparatadas. la que dio el New York Times, el Radcliffe, el director de la CIA de Moscú, a decirle a los rusos que estaban perdiendo la guerra, pues que les convenía, iba en su interés, aceptar sentarse en la mesa de negociaciones. Es decir, tú estás en una guerra y vas a decirle al adversario que está perdiendo la guerra y que le conviene sentarse a negociar para no perderla del todo.

0: Si tú vas ganando la guerra, si Ucrania va ganando y Ucrania es tu aliado, es dejar que Ucrania la guerra y se siente esas negociaciones en una posición. Entre todas las que se han dado, a mí más me convence de que Radcliffe ha ido para detener una escalada, que se llegue para intentar en la guerra de Ucrania se llegue escalada descontrolada por ambas. Y cuando digo ambas partes, no me Rusia y Ucrania, sí, y a los países de la OTAN. Y que Rusia, desde luego, ha producido una semana una gran escalada, no en porque Putin es muy prudente, quiere causar el número de bajas que se produce en el ruso, sino a de la Guardia Ucraniana. Está provocando y también una escalada por parte de los que apoyan a Ucrania, en concreto el Reino Unido, que ha sido amenazado por la voz del Ministerio Ruso de Asuntos Exteriores, Zajarova, que sufrirá las consecuencias por haberle suministrado drones y misiles de largo alcance a Ucrania para atacar a Rusia, lo que es la profundidad de su territorio, Moscú y San Petersburgo, fundamentalmente. Entonces, lo que ha ido Radcliffe, según las explicaciones que a mí me parecen, sería advertencia de la inconveniencia de seguir subiendo la escalera, terminaría un enfrentamiento directo con los países de la OTAN. Sabemos cuál va a ser, si así, vemos más adelante, y yo mantendré informada a nuestra audiencia, y no sabemos de verdad el contenido de la visita, ni sabemos, en el caso de que esto sea la explicación que yo acabo de dar, cuál será la reacción de Rusia. En fin, vamos a seguir de cerca tanto la evolución de los acontecimientos en el Golfo como en Ucrania, porque son los dos conflictos bélicos que nos afectan más directamente a nosotros, y lo estamos viendo en el precio de la gasolinera. Si sigue esto así, como yo en la entrevista que me dice el diario, si sigue esto así, pues vamos directamente a una catástrofe económica, porque van a subir los precios de la gasolina, va a haber escasez de algunos productos diésel y algunos productos de gas, y eso tiene luego una consecuencia, una cadena que llega pues, finalmente a la comida y a la mesa del consumidor, ¿no? A la comida del consumidor de Europa, de América, de todos los continentes.
1: Por cierto, este fin de semana Islandia ha votado no a seguir negociando el proceso de adhesión a la Unión Europea. Entiendo que esto es un resultado que debilita más a la Unión Europea frente a Donald Trump con toda esta, bueno, parece que batalla que se está librando por controlar el Ártico con la cuestión groenlandesa y con un país, bueno, pues pequeñísimo, de menos de medio millón de habitantes, pero que a partir de ahora está en un terreno, digamos, neutral, puede ser socio tanto de Estados Unidos como de Europa para, bueno, pues seguir primando sus intereses. ¿Crees que Europa es más débil después de este, referéndum en Islandia?
0: La debilidad de Europa no va a venir porque un pequeño país como Islandia decida en referéndum no pedir la adhesión, no pedir el ingreso. La debilidad viene por la situación interna. Por un lado, por la situación interna económica, que en gran medida, como yo vengo defendiendo y lo digo contra corriente, se debe a la guerra de Ucrania, que era una guerra fácilmente evitable, que Europa al principio estaba en contra y se manifestó en contra del acercamiento de la OTAN a Ucrania. Bush, en el que la Bucarest en 2008 decidió abrir las puertas de la OTAN, que nadie le había dicho, nadie le había pedido que las abriera, que abriera las puertas a Ucrania y a Georgia, y en ese momento Francia y Alemania se manifestaron claramente en contra. Sin embargo, después, una vez que los europeos se volcaron en un apoyo total a Ucrania, impidiéndole incluso llegar a la paz de Estambul, que ya habían llegado entre Ucrania y Rusia, eso no hay que olvidarlo, habían firmado una paz, estaban a punto de firmar una paz, y fue la intervención de la OTAN la que impidió que esa paz se materializara. Y por un lado es la situación económica, que en gran parte es a la guerra, y por otro lado, pues la situación interna de polaridad política, o sea, se han roto. Eso yo estuve desde el año 85 hasta el 96, y comparando aquella situación que tenemos ahora, estamos hablando de Unión Europea completamente, completamente diferente. Es prácticamente imposible llegar a situaciones de consenso, a declaraciones de consenso, a decisiones de consenso entre los 27.

0: en cuestiones políticas. La acabamos de ver hace poco en una declaración sobre Oriente, el conflicto de Oriente Medio, pues que ahora que Eslovenia pues la ha vetado, con lo cual de haber uno de los 27 ha habido una declaración de Caracalla, la alta representante para la política exterior. Yo no creo que lo de Islandia vaya a debilitar, o sea, un punto de debilitamiento de la Unión Europea, porque además el Ártico tiene dos dimensiones, la dimensión estratégica, y ahí Islandia sí es importante, y sobre todo la dimensión económica, pero la dimensión económica está controlada prácticamente porque quien se beneficia de la apertura de las rutas comerciales del Ártico a través de y de también de los mucho más poderosos que tenemos, sobre todo en la comunicación en Europa y el Extremo Oriente. Por el norte, Estados Unidos no va a utilizar nunca, puesto que tiene una ruta más cómoda para comunicar el Atlántico, que es el canal de Panamá. Sin, para el tráfico el Extremo Oriente, China, Corea, el sudeste, incluso algunas partes del sudeste y toda el norte de Europa Occidental, etcétera, hasta España y Portugal, incluso África, pues ahí sí, Antártica va a tener una gran consecuencia y esa parte es controlada absolutamente por Rusia, y eso no tenemos que olvidarlo.
1: Bueno, pues de momento la situación es bastante compleja. Europa, que bueno, tiene sus particularidades, ha evolucionado muchísimo, pero bueno, pues con muchas grietas, con mucha fractura, no lo esconden. Así viene la situación a este lunes 31 de agosto. Ignacio García Valdecasas, embajador en España, un placer como siempre. Gracias.
0: Muchas gracias, Manuel. Encantado de estar con vosotros. Buen día, buen negocio y un saludo a nuestra audiencia y a nuestros seguidores en Negocios Televisión, Negocios TV. Luego.
1: Confusión total.
2: Está con nosotros Lorenzo Ramírez. Lorenzo, ¿qué tal? Muy buenos días.
3: Buenos días, José Antonio, ¿qué tal? ¿Cómo estás? Bueno, esa es la gran clave, que la inteligencia artificial hoy en día no es rentable. La actuación de China en este episodio de la guerra comercial.
2: Muchísimas gracias, Lorenzo, como siempre, por toda esa fotografía hoy abundante, hoy está en la actualidad que no para. ¡Buen día, buen negocio!
3: A ti también, buen
2: Hasta
3: día
2: luego.
3: Y nada, a disfrutar y a trabajar. Abrazo.

Muy buenos días, 8 de la mañana. Sí, ha terminado el verano. Te pinta, aunque ya tiene pinta de que había terminado hace unos días. 8 de la mañana, nos fuimos de veraneo, nos fuimos al verano con el estrecho de Hormuz minado. Y hemos vuelto con Estados Unidos atacando en el estrecho de Hormuz. Sí, son las 8 de la mañana. El oro ya sobrepasa al dólar. El oro ya se está convirtiendo en la alternativa ante el dólar. Ojo, porque el último dato que se está viendo ya, lo presentaba ayer Bloomberg, es que las reservas mundiales, en las reservas mundiales, el oro ya le ha pasado al dólar. Ojo, porque el proceso de desdolarización, sencillo, tranquilo, sin sobresaltos, se está produciendo. Ojo, porque volvemos del verano mirando ya las elecciones de medio término en Estados Unidos. Y en esas elecciones de medio término en Estados Unidos se la juega el mundo cripto, se la juega la fotografía alrededor de la renta variable, se lo juegan las ganancias de capital frente al IRPF, a la renta de las personas físicas. Ojo, porque en las elecciones de medio término se juega prácticamente todo alrededor de la fotografía de un Donald Trump que está tocado, pero no hundido. Son las 8 ya y 1 de la mañana, la fotografía alrededor de Venezuela. Ahora ya sabemos para qué quería el petróleo venezolano Donald Trump. Para llenar las reservas de Estados Unidos. Lo ha dicho él. Lo ha dicho él. Fotografía alrededor de cómo se profundiza la guerra de Irán. ¿Se acuerdan? ¿En 24 horas? ¿Eran 24? ¿En 48? ¿En 2? 24, ¿eh? En 24 horas, Donald Trump iba a cerrar la guerra de Irán. No la ha cerrado. La de Ucrania. La de Irán ni tan siquiera la había abierto. Llevamos prácticamente 2 años. Los vamos a cumplir en noviembre. Y la guerra de Ucrania escala, escala, escala, escala y escala. Y vamos a ver por qué la otra gran noticia del verano, del agosto, está alrededor de la munición de Estados Unidos. ¿Se está quedando sin munición Estados Unidos? Ese es otro de los elementos clave. El mercado, festival, sobre todo después de ver en este agosto los resultados que presentó Nvidia, mucho mejor de lo que esperaba el mercado, y de ver que la crisis de deuda se la anticipa, se la ve, se la mira, pero no llega. Hemos vivido la tensión alrededor del 30 años americano y la tensión de un Scott Bessent que ha puesto encima de la mesa whatever it takes, pero de otra manera. Todo lo que haga falta poner, Estados Unidos lo va a poner. Y tiene un bazooka, pero los inversores que están calibrando hasta qué punto es un desastre, lo que está sucediendo con la deuda, ya han olido sangre este verano. Por lo que la fotografía 8 y 3 de la mañana está alrededor de cómo nos viene o no una crisis de deuda colosal. ¿Llega o no llega? ¿La paran o no la paran? Van a recomprar la deuda, pero ¿va a ser suficiente? ¿Y si hay contagio en Europa? Porque la clave fue, bueno, y en Japón, que tienen lo suyo. Por lo que la fotografía va alrededor de cómo va cogiendo cuerpo esa crisis de deuda que Ray Dalio viene anunciando, Jamie Dimon viene apuntando, y cómo vamos viendo cómo distintos analistas van poniendo encima de la mesa cuidado, porque como el 5,3 no baje de verdad el 30 años americano, y como el 10 años americano se nos vaya al entorno del 5, cuidado, porque estamos caminando hacia una crisis de deuda. Fotografía, por tanto, de un verano que no ha respondido demasiadas cuestiones, pero que sí ha visto a Bitcoin recuperarse, que sí que ha visto a Bitcoin levantarse del suelo, que sí que ha visto a Bitcoin resurgir de las cenizas, junto al oro, el otro gran protagonista, con un dólar que está empezando a ver que el peso en las alas, es decir, el plomo en las alas de ser Estados Unidos, empieza a costarle. El niño es el otro gran protagonista, y dirán, ¿el niño qué niño? ¿Torres? No. El fenómeno meteorológico. Hay que empezar a preocuparse alrededor del movimiento de subida de la temperatura en el Pacífico. La lluvia, bueno, el granizo, bueno, llámenle ustedes a lo que sucedió en Suiza. Ojo a lo que está sucediendo en el Canal de Panamá con una
disminución del caudal que está llevando a que se esté pagando hasta 2,5 millones de dólares por cruzar el canal de Panamá ante una situación tremendamente complicada y la fotografía, por tanto, alrededor de un mercado que sigue, bueno, viviendo en su mundo de Matrix, pero que se le van acabando las razones. El primer tema fundamental de la mañana está alrededor de lo que sucedió en Hormuz, del ataque de Estados Unidos para devolvernos el 30 de agosto, la fotografía alrededor de cómo atacaba otra vez en este escenario Estados Unidos. Ataque a dos lanzadores en Larnac, el primer golpe desde la suspensión de julio. Se habla de un dron, dos muertos, Guardia Revolucionaria prometiendo una respuesta contundente. Anoche ya veíamos movimiento en Jordania alrededor de cómo podía ir la respuesta por parte incluso de Irán. Y la fotografía alrededor de cómo, ¿esto qué es? ¿Tolerancia cero? ¿Esto es la vuelta al plan agresivo de Donald Trump en Oriente Medio? ¿Vuelve a desempolvar el plan de julio en el que amenazaba con arrasar a Irán? Es el punto clave alrededor de lo que hemos visto. Un agosto más tranquilo, una vuelta mucho más tensa, camino de la fotografía alrededor de la tensión que se va viendo alrededor de Hormuz, con un petróleo que, bueno, intenta pero no consigue la reducción hacia términos que sean mucho más razonables, alrededor de los $60. Y digo razonables para el inversor, porque ahí está, para el consumidor, perdón, porque ahí está la otra clave, la inflación repuntando en el mundo. En España lo mismo, desbordado, pero en todo el mundo una inflación que empieza a mostrar otra vez el carácter inflacionario del petróleo como elemento fundamental, contagiando a la alimentación. Por ejemplo, el dato en España, desde diciembre de 2021, el movimiento de subida de los precios de la alimentación, un 35%. Nos pueden contar uno y el otro del gobierno que todo va como una moto, fenomenal, pero va como una moto para ellos con el dinero público, porque el que tiene que estar en el dinero privado está jodido, ¿no? Lo siguiente, por culpa de los precios. ¿Y por qué? Porque el gobierno necesita recaudar, no deflactando, para poder coger más. Esto en España, pero lo mismo en Estados Unidos, lo mismo en Alemania, lo mismo en Francia, lo mismo en Italia, lo mismo en Portugal. Es el movimiento de una clase política que está esquilmando al ciudadano para reducción de la deuda vía inflación. El otro elemento fundamental es lo que hemos visto con Petrochina. Le explico por qué. Petrochina, 15.400 millones en medio año, más 22% con la demanda cayendo. Estados Unidos poniendo los aviones en Hormuz. China cobrando la factura. A ver, empresa estatal china, Petrochina, debería estar cayendo, porque no le llega el petróleo, ¿no? Bueno, pues con la reducción de la demanda, un aumento importante en los precios, una reducción de la oferta, perdón, un aumento importante en los precios, Petrochina se ha hecho de oro. ¿Por qué? Porque vale más el barril de petróleo, es decir, se está dejando todo allí Estados Unidos, China está por detrás, poniendo así como el egipcio la posición para ven pa' aquí dinerito. Por lo que nos está viniendo una paradoja importante. Estados Unidos cree que lo arregla, que lo puede arreglar, que es el principal afectado y perjudicado China, pero esto no es verdad. Eso no es verdad. Y ya lo estamos viendo, eso no es verdad. Por eso Washington ha ido a buscar crudo que sí controla. Que es el otro escándalo. Escándalo. Los 65 mil millones de barriles en los que Venezuela pues se pliega a quien es el dueño. El dueño es Trump. Trump como presidente de los Estados Unidos de América. El dueño es Estados Unidos de Venezuela. Y fíjate que allí, fíjese que allí en la reunión que tuvieron con las principales petroleras le dijeron que no. ¿Y qué ha hecho? Un montón la empresa yo. Ni que os necesitara 65 mil millones de barriles, que ayer vimos cuál era la clave oculta que estaba poniendo encima de la mesa en este escenario Donald Trump. ¿Cuál es? Rellenar las reservas
de petróleo de Estados Unidos, que están en una situación muy complicada. ¿Y qué es lo que hace? Coge el petróleo, ha llegado a un acuerdo para que le den el petróleo a coste, es decir, le da lo mismo a Estados Unidos rellenar las reservas con petróleo estadounidense, luego eso se matiza, ¿eh? ¿Qué con el petróleo venezolano? Le digo que eso se matiza porque el petróleo venezolano es mucho más denso, sucio, oscuro, que el petróleo que consiguen los estadounidenses, por lo que van a tener que trabajar más el petróleo, pero esto ya es un problema de los venezolanos. La clave fundamental está en que a precio de coste, es decir, sin ganar nada, la compañía venezolana, Trump se lleva 65 mil millones de barriles. Ni la Saudí Aramco está en esa fotografía. Por lo que tenemos un entorno donde, de una manera clara y evidente, ahora entendemos por qué Donald Trump y compañía estaban tan interesados en Venezuela y en Irán. En Venezuela y en Irán. ¿Por qué? Porque por un lado ahogan a China, que quiere petróleo, y por otro lado se llenan de reservas y controlan el mercado del petróleo. De tal manera que cuando China le venga a decir, no te voy a vender materias, metales industriales, le dirá, y te vas a quedar sin petróleo, por vacilarme. Y lo que busca es el equilibrio entre los las tierras raras chinas y el petróleo estadounidense por todo el mundo. Y lo que plantea es, oiga, jugamos y China no va a querer jugar a eso. China no va a querer jugar a eso. Hormuz, Petrochina, Venezuela. Elementos fundamentales alrededor del petróleo, que es el gran protagonista de este 2026, el gran protagonista del verano, el gran protagonista de todo lo que quieran. El otro es el oro. El oro que ha pasado a ser el activo, mayor activo de reserva por delante de las reservas en dólares. 7.300 millones en fondos de oro que han llegado de flujo solo la semana pasada. 7.300 millones, lo publica Bank of America. 7.300 millones, el flujo de dinero hacia comprar oro. 7.300 millones en fondos de oro la semana pasada, el mayor flujo desde octubre de 2025. 12 años sin que los bancos centrales acumulen treasuries. Mientras el mundo se recoloca, vivimos la otra gran noticia, para que nos ha llegado muy tarde en el mes de agosto. Que ha sido el portazo que le han pegado a Europa. Pero oro, dólar, oro, dólar, oro, oro, oro, oro, dólar, dólar, dólar. Oro, oro, oro, oro y más oro. Fotografía, por tanto, alrededor del otro gran protagonista, oro y plata en el escenario, ha dicho, en el escenario alcista que van viendo las distintas casas, hablando de 4.900, vamos a ver si eso es verdad o no. Pero fotografía alrededor de un oro que es el gran protagonista como moneda, como entorno, perdón, de reserva. Y ahí lo ha jugado todo China. Si China quiere anclarse al oro, lo tiene fácil. El otro gran protagonista, Europa e Islandia. El portazo se ha oído, desde Rey Javi. El portazo se ha oído por todo el mundo. Votaba Islandia otra vez si querían entrar en Europa, y claro, ¿pero quién quiere entrar en Europa? El que lo necesita, Ucrania. ¿Pero quién quiere entrar en Europa? ¿Hay algún país que quiera entrar en Europa? Europa, Europa, Europa, Europa, Europa. Nada de Europa, nada de Europa. Islandia, 52,8% en contra. Lo lidera sobre todo la pesca, que dice, ¿dónde vas? Un país próspero, ártico, nos venía muy bien para tener una ficha en el Ártico, con la que se está moviendo entre China, Rusia, la OTAN, Estados Unidos, ni pieza ni leches. Prefiere quedarse fuera justo cuando Bruselas lo necesitaba frente a Rusia y frente a Trump. Y fíjense, porque ese frente a Rusia no es retórica, pero el portazo es llamativo. Es decir, solo quiere venir el que nos saca algo. Pero el que puede complementarnos, que era un buen caso Islandia, ese no quiere entrar. Incluyendo que tenía una presidenta que estaba a favor y que en las encuestas de voto le saca 7 puntos porcentuales al siguiente. Es decir,
no es Sánchez. Es una presidenta que la quieren en el país, que la apoyan, que la votan como principal fuerza. No es Sánchez. No es Sánchez, que es otra cosa distinta. La apoyan, la apoyan, la apoyan. Y aún así, no. Y ella diciendo, sí, no. Sí, no. Venga, no. Sí, no. Sí, no. Pues así. Islandia, Europa, portazo, a freír espárragos. Bueno, a ver. Islandeses. ¿Cómo se os ocurre decir que no al tapón cogidito ahí de las botellas? A la burocracia de sectores que no existen. ¿Cómo se os ocurre decir que no a la burocracia sobre todo aquel que se mueva? ¿Cómo se os ocurre decir que no al desastre migratorio de la última década? ¿Cómo se os ocurre decir que no a un entorno donde esté von der Leyen? ¿Cómo se os ocurre decir que no a un entorno que ya ni es próspero ni es nada de nada? Simplemente hay cuatro burócratas que están intentando hacerse con todo el pastel. Y que mientras ellos estén allí, son felices. Y los ciudadanos, ya tendrán lo suyo. Pero nada. Por lo que desde Europa se entiende a Islandia, a los islandeses. Le han dicho que no a Europa. Pues claro, es que a esta Europa le decimos que no muchos. Millones de ciudadanos europeos que pongan un referéndum. Y ya verás tú dónde va el Brexit. ¿Por qué? Porque hemos caído en el desastre. Hemos caído en la burocracia, en la lentitud, en el no ser capaces de resolver los problemas de verdad que nos acucian, en intentar mover una ley de mercado de capitales sin convencer a nadie de que sus ahorros se tienen que mover, sino haciéndolo por decreto. Los mercados de capitales tienen que ser de todo, y si no, de dos velocidades. Los de, si no hay una unanimidad, mejor. Que es un desastre. Es que Europa es un desastre. ¿Dónde está el plan Draghi? Búscalo en el cajón. No está. No nos quiere nadie en Europa. No nos quiere nadie. Sí, claro, Ucrania. Pero los países que pudieran aportar, no los que se llevan los fondos europeos, los fondos para la... bueno, para intentar conciliar, para intentar crecer y ponerse al nivel, eso no quiere venir. ¿Pero va a haber alguna reflexión europea de por qué Islandia ha dicho que no? No. ¿Volverán a repetir dentro de unos años el referéndum? A ver si cae en la suerte que votan que sí, pero por decir que sí, no por otra cosa. Les decía antes, Rusia y la OTAN, pues escalando, me van a atacar, no te voy a atacar, sí te voy a atacar, y que hemos tenido en hace unos días, hace una semana, al jefe de la CIA yéndose a Moscú volando, nunca mejor dicho, para intentar ver de qué manera se puede parar que, según la inteligencia estadounidense, Putin quiere atacar. De una manera o de otra. Ataque híbrido, no ataque híbrido. Ayer conocíamos también ese movimiento desde Europa de decir, no, si es que el problema está en el sabotaje y cómo quiere hacer un ataque de falsa bandera a Rusia y por eso tiene drones. Se ha visto de todo. ¿Por qué? Porque está volviendo la escalada a la guerra de Ucrania. Está volviendo. En Kiev, ayer, al menos 38 muertos. Hablaba Zelensky de negligencia atroz por la ubicación de un depósito. Y la réplica de Gonchar desde Rusia, en Bruselas. La OTAN provoca una escalada a escala global. Y pone a Kaliningrado como prueba. Pone encima de la mesa a Radcliffe. Es que hay un problema. Trump nos dijo que esto lo arreglaba en 24 horas. Trump se ha puesto el premio Nobel sin haberlo tenido. Sin haberlo merecido. He cerrado 8 guerras. ¿Qué dices? ¿Pero qué dices? Sobre todo la principal que tenías que cerrar, que dijiste que la ibas a cerrar, está sin cerrar. Y hay riesgo de escalada. Sí, claro. Y cada día hay más riesgo de escalada. Sí, claro. Y cada día se ve con mayor temor la posibilidad de un choque mayor alrededor de la OTAN con Rusia. Sí, claro.
Pero es que esto igual ya se tendría que haber cerrado hace mucho tiempo. Para intentar evitar que haya una escalada. Pero no se ha cerrado. Con lo que la escalada es la clave fundamental. La clave fundamental de la vuelta al curso. Porque si la guerra de Ucrania, conjuntamente con la guerra de Irán, escalan las dos, ¿tiene suficiente fuerza Estados Unidos para estar en las dos guerras? ¿Tiene suficiente fuerza para estar en las dos guerras si le da a China por hacer algo en Taiwán? Cuidado, ¿eh? Que estamos llegando al punto donde los imperios empiezan a temblar. Empiezan a pasar mal. Empiezan a sufrir. Empiezan a sentir que el suelo se mueve. Y nos viene también la otra parte de lo que estamos viendo en El Niño. Yo creo que les traigo tres temas ahora que yo creo que son importantes. El Niño y Nepal van muy juntos. Aunque hay quien pueda decir, El Niño, ese fenómeno que está golpeando ya la economía mundial de una manera muy clara. Pero muy, muy clara. En fletes, en cosechas, en precios. No es una teoría lejana. Mire Nepal. Casi 800 muertos, miles de desaparecidos, rescates en las hidroeléctricas con equipos de China y de India, fosas comunes, el agua como riesgo económico y humano. Es un tema muy complicado ahora mismo porque, oiga, lo pueden utilizar para, es que el cambio climático. Bueno, lo que es evidente, es verdad que siempre hay fenómenos de sobrecalentamiento en el Pacífico del agua. Pero es evidente que está siendo un verano muy caluroso con Brasil. Aquí en Europa no lo podemos negar. Y es evidente, pues por ejemplo, las lluvias que estamos viendo, o las granizadas que estamos viendo en Suiza, que son salvajes. Absolutamente salvajes. Y lo que nos queda de septiembre, mucho cuidado. En Alicante, en mi tierra, es pan de todos los días, de todos los veranos. Cuando acaba el verano, después de haber pasado el sobrecalentamiento que hemos tenido brutal, pero esto ya era cuando yo era pequeño, Llega el momento de que, cuidado, cuidado con las lluvias, que no se juega con eso. Pero viene con el aumento de esa temperatura

que comenzar. Y el último tema que quería traerles está alrededor de lo que ha puesto encima de la mesa el capítulo de la salud, los ultraprocesados. Hace nada, 2 días salía Kenney Jr., ¿no? El ministro, ¿no? De salud en Estados Unidos, poniendo encima de la mesa el auge desproporcionado, sin una explicación clara. Él decía lo de los ultraprocesados, alrededor de una explosión de cáncer colorrectal en menores de 50, en jóvenes sobre todo, es lo que más está llamando la atención. De tal manera que vamos viendo también cómo está todo puesto de patas arriba. Y cómo vamos viendo cómo los ultraprocesados están en el punto de mira. Lo siento por la industria alimentaria, alimenticia, pero están en el punto de mira. ¿Por qué? Porque hay una situación donde Estados Unidos está poniendo encima de la mesa que los ultraprocesados no son alimentos para digerir de verdad el ser humano y que están causando un problema. Vale, pues hay que investigarlo. Hay que investigarlo, hay que verlo bien, pero el auge del cáncer colorrectal en jóvenes en Estados Unidos es salvaje, de más del 50% en unas cifras que empiezan a dar vértigo alrededor de lo que está sucediendo y cómo la administración Trump está intentando entrar ahí, contra una industria muy complicada. Es verdad que nos dicen, bueno, Estados Unidos no va a decidir qué es comida de verdad. Bueno, lo que sí que estaría bien es que nos dijeran hasta qué punto la alimentación puede estar detrás del movimiento, ¿no? Del cáncer. Y ahí tenemos la otra gran noticia del verano. No guste o no Moderna, todo lo que sucedió en el COVID, eso es evidente, la vacuna de ARN mensajero para el cáncer, yo les decía hace años ya, cuando estábamos saliendo del COVID, hombre, si esta vacuna fuera para el cáncer, esperemos que se hagan todas las pruebas que se tengan que hacer, pero la fotografía alrededor de cómo un ARN mensajero pudiera, ¿no? Lo conocimos en el mes de agosto, hace una semana, semana y algo, ¿no? Pudiera ser o tener una solución o una mejora, ¿no? Para determinados cánceres, no solo melanoma, sino sobre todo páncreas, colon, hígado, pues mi humilde opinión, ¿eh? Bienvenido. Por lo menos la investigación. Vamos a ver si de verdad hay avance, vamos a ver cuál es el efecto colateral de esto, y con eso no estoy diciendo que, bueno, yo soy muy crítico con lo que ustedes saben que pasó en los años del 2020 y demás, en cómo se hicieron las cosas y en cómo se actuó, pero hay un punto de salud que está emergiendo, ¿no? Lo hemos visto también, por ejemplo, en los resultados que presentó hace apenas unos días, ¿no? El Lilly también, alrededor del GLP-1, ¿no? Del pinchazo, ¿no? Para adelgazar, y cómo se va viendo también ese elemento colateral, ¿no? Alrededor de infartos, de ictus. Por lo que, bueno, lo que sí que se va viendo es que hay un avance importante en la salud. Bueno, pues más recursos, más dinero y todo lo que haga falta en ese campo. Siempre que se haga de una manera sana, que las farmacéuticas también estén donde tienen que estar y no solo en el dinerico. Pero ese debería ser un poco, y yo les traigo, ¿no? El propósito de los negocios, del mercado, de la bolsa, para este 2026-27, ¿no? La temporada 2026-2027. Igual poniendo una parte más de dinero, ¿no? Alrededor de la salud, conseguimos mucho más. Y quizá es un buen año, 26-27, esta temporada que empezamos, para poner encima de la mesa la importancia que tiene eso, ¿no? Vamos a ver si eso es así. O la salud queda colateralizada, ¿no? Como dicen. El mercado está bastante bien. Ha sido un agosto bastante bueno para lo que podía haber sido y para la tensión que había alrededor de Japón, la intervención luego alrededor del 30 años americano. Y ahora hay que esperar, ¿no? Un poco a ver cómo puede ir avanzando un mercado que tiene la duda, por ejemplo, alrededor del mundo cripto, con esa ley que vamos a ver el 15 y que va a tener dos movimientos de subida de tipos, sí o sí. ¿Por qué? En máximo el pleno empleo. En pleno empleo. Y por otro lado, con la inflación subiendo y si la guerra de Irán terminando, pues puede intentar milagros, pero.

lo que hizo en Jackson Hole Kevin Walsh, pues tiene todo sentido. Mira que le hemos criticado una vez, pero bueno, porque toca. Cuando toca criticar, toca criticar. Pero se pone encima de la mesa la tensión enorme que hay alrededor de tipos de interés. Ven aquí. Bueno, yo creo que también es un buen momento para cerrar y para poner encima de la mesa, ¿no? Que ganamos el Mundial, ¿no? Pero que nuestros amigos argentinos no han dejado de ser nuestros amigos argentinos, ¿no? Y creo que, bueno, ya hemos pasado un poco el duelo y es momento de tender la mano también, ¿no? Como el Atleti a Julián, ¿no? Y bueno, y de pensar que ya está, que es fútbol, que ya está, que no hay que darle muchas más vueltas, que hay que ponerlo encima de la mesa, que es verdad que nosotros tenemos una segunda estrella y estamos muy contentos, pero nada, falta pelearse. Sobre todo por Paredes, ¿no? Pero bueno, encima de la mesa también que en esa vuelta al nuevo curso, ¿no? Con el Mundial ya terminado y centrándonos otra vez en las competiciones ligueras y demás, pues hay que tender un poco una mano, ¿no? Aquí desde España para nuestros amigos argentinos de, bueno, pues fuera finalísima. La podemos ganar nosotros si no llega, si se la llega a meter Cubarsí en la queña, pues probablemente los penaltis, a ver qué habría pasado. Pero bueno, a veces se gana, a veces se pierde, le tocó ganar a España y estamos muy contentos en España. Y, pero aún así, mano tendida a nuestros amigos argentinos, hombre, que ya ha pasado, que no hemos discutido y tal, y que si esto y que si lo otro, pero que ya está, ¿vale? Y hasta aquí, ¿saben qué? Bueno, vamos a tener cambios, ya iremos contando un poco más de detalle, pero yo os acompañaré en gran parte, en una parte de la mañana, ¿no? Pues más o menos en este formato que estamos haciendo, pero el programa principal que yo desarrollaba en las mañanas lo vamos a pasar a las mañanas americanas. Es decir, en el entorno de la 1:30, 2 de la tarde europea, comenzará el programa que yo conduciré, aparte de hacerles las claves del día y de contarles cada mañana un poco lo que está sucediendo, el grueso de entrevistas, de invitados, de temas, de plató, pues estará más en el mediodía, es decir, en la mañana americana, donde va a ser el nuevo horario en el que yo voy a estar, sobre todo a partir de la semana que viene, ¿no? Donde vamos a preparar ahí el nuevo programa y vamos a intentar darle en la apertura del mercado de Wall Street toda una fotografía clara alrededor de lo que en el mundo se está moviendo. ¡Buen día! ¡Buen negocio!

Buenos días, 8 de la mañana, ¿se acuerdan de esto? Cuesta ya hasta que salgan, ¿eh? ¿Por qué? Crisis de deuda, 2027, Ray Dalio empieza a poner encima de la mesa. Ya no les va ni la máquina. Empiezan a poner encima de la mesa la fotografía de una crisis de deuda para el 2027. Es que ni salen, no les quedan ya. Miren, miren. Hay que ayudarle y todo. Bueno, crisis de deuda, 2027, Ray Dalio, 2 años arriba, 2 años abajo, ha dicho, eso sí. Pero pone encima de la mesa la fecha ya alrededor de la crisis de deuda que ya estamos viviendo. Apunten una fecha, no la de 2027, la del 9 de septiembre. 9 de septiembre, 9 de septiembre. Tic-tac, tic-tac, tic-tac, tic-tac, interviene Bessent. Y ahí va a poner encima de la mesa al menos 4.000 millones de dólares. El mercado está ya contando los minutos, los segundos, los días, para llegar al momento en el que interviene en el mercado. Y les decía antes Ray Dalio, Druckenmiller, que fue su padre en el sentido económico, ya le ha dicho que está profundamente equivocado Scott Bessent. Sí. La máquina del dinero se le queda sin dinero. Pero lo peor de todo es que esto ya no tiene más camino. Es decir, el propio Druckenmiller le ha dicho ya en las últimas horas que es un error intervenir como su pupilo quiere intervenir, como Scott Bessent quiere intervenir. Está diciendo que es un error del tesoro intervenir en la deuda como quiere Bessent. Druckenmiller. Dalio pone ya la fecha de 2027. La crisis de deuda ya se huele en el mercado. Y ayer el mercado volvió a decirle, vas a tener que poner...

más dinerito encima de la mesa si quieres evitar una crisis de deuda porque tienes 40 billones de dólares. ¡Pum, pum, pum, pum, pum! Por lo que, cuidado, fotografía de tensión brutal alrededor de un mercado que empieza a ver como la guerra de Irán no solo no se acaba, sino que profundiza. Lo vimos en la jornada ayer, más ataques, les vamos a dar una paliza, dijo Donald Trump en la jornada ayer, y luego hacia allí a atacar. ¿Y qué hizo Irán? En lugar de achantarse, ¡ay!, en lugar de achantarse, decirle a Estados Unidos, decirle a Donald Trump que está muy equivocado y que va a contestarle de una manera agresiva. La fotografía de la guerra de Irán le pone más mordiente, más picante a la fotografía alrededor de una economía que va ahora mismo ya con la deuda enganchada como el que lleva el caballo y ya no puede con él ahí enganchándole. Por lo que fotografía alrededor de un 5,2 largo en el 30 años americano, dicen que el 10 años vaya volando hacia el 5%, hacia el 5%, viendo una fotografía clara en el que la deuda, su hipoteca, la deuda se va a encarecer, nos va a costar todo más. ¿Y por qué? Porque lo han hecho tan mal, tan sumamente mal, son tan rematadamente inútiles, que ahora sus desvaríos, sus gastos desorbitados, su deuda de 40 billones de dólares en Estados Unidos, pero pongan aquí en España tres cuartos de lo mismo, lo vamos a tener que pagar tú y yo. Y todos nosotros. Tú y yo. Y todos nosotros. Y esa es la clave de la vuelta. 2 de septiembre, 8 y casi 4, 4 ya, de la mañana, en una fotografía en la que el mercado americano está ahora mismo diciendo 9 de septiembre, 9 de septiembre, 9 de septiembre, 9 de septiembre, 9 de septiembre, 9 de septiembre, 9 de septiembre, 9 de septiembre. Interviene Bessent el 9 de septiembre y el mercado está 9 de septiembre, 9 de septiembre, 9 de septiembre, 9 de septiembre, repitan conmigo, 9 de septiembre, 9 de septiembre, se van a meter un guantazo descomunal, descomunal, descomunal. Vamos a ver la fotografía. Ayer emitió, por ejemplo, España, por lo menos emitió en la parte alta de dinero, pero ¿cómo? Hay que irse más de una década atrás para ver rendimientos parecidos. ¿Por qué? Porque esto no es solo estadounidense. Estados Unidos está constipando, está estornudando y nosotros nos estamos constipando. Japón, Europa, están viviendo ahora mismo un aluvión, un tsunami, una fotografía tremendamente complicada. Y ese es el tema principal de la mañana. La deuda, la deuda y la deuda. Druckenmiller diciéndole por un lado a Bessent, te estás equivocando. Te estás equivocando. Y por otro lado, Ray Dalio diciendo, apunten 2027, momento en el que esto revienta. ¿Por qué? Es la clave fundamental, la fecha del colapso de la deuda de Estados Unidos en un artículo publicado ayer por Ray Dalio. Publicado negro sobre blanco, está publicado negro sobre blanco, el momento en el que va a colapsar, el momento en el que va a colapsar la deuda de Estados Unidos, el momento en el que va a colapsar la deuda de Estados Unidos. Y empezamos a mirar ya no a la crisis financiera, al lío, alrededor de qué es lo que se ha montado, qué burbujón hemos montado. 29, está hablando del 27, ¿eh? Con dos años de diferencia entre el 27 y el 29. Empezando a leer otra vez, para ver qué nos viene encima. La fotografía de los iluminados estos. ¡Emite más! ¡Emite más! ¡Emite más! ¡Pero si no te sale ya! ¡Un poquito más! ¡Emite más! ¿Qué emite más? Entonces, aquí la clave está en cómo pueden parar esto. ¿Cómo pueden parar esto? ¿Cómo pueden parar esto? ¿Cómo pueden parar el crack del 29? Que es el elemento que empieza a resurgir alrededor de... ¿Y si hay una quiebra? ¿Cómo lo van a tapar? Lo van a tapar, lo van a tapar, lo van a tapar, lo van a tapar. El lado bueno de, ¿no?, del inversor, el lado más malo del inversor. ¿Pero qué van a tapar? ¿Pero qué van a tapar? Ahí está el problema ahora mismo. ¿Qué decía ayer? Tres movimientos de esta semana. Dalio dice que no son ruido de mercado, sino síntomas de la crisis de deuda.

0: la que estamos entrando. Ahora les diré lo que dice él de cómo defenderse ante esto. Japón dice, punto número uno, ha vendido bonos del tesoro americano para defender su propia moneda, el yen. Y pone encima de la mesa Ray Dalio, este es el primer síntoma de que esto no es ruido de mercado, son síntomas de la crisis de deuda que va avanzando. Dos, los tipos a largo plazo suben mientras el dólar se debilita. Esto debería ser al revés. Los tipos a largo plazo subiendo y el dólar debilitándose. Es exactamente lo que pasa, dice Ray Dalio, cuando hay más deuda en el mercado que gente dispuesta a comprarla. Tu empresa. ¡Vende libro! ¡Vende libro! ¡Tengo 50! ¿No lo quieres? Bajo un poco el precio. Es decir, encarezco la deuda. Bajo un poco el precio. Es que me he endeudado para hacer el librito este. Es que me he endeudado. Es que me he endeudado. ¿Qué es lo que tienes? Una situación tremendamente complicada. Alrededor de que en una empresa normal estaba en quiebra. Lo que pasa es que es Estados Unidos. Pero el final de todo esto empieza a parecerse mucho. Tres, Besen, dice Dalio, ¿eh? Todo esto lo dice Dalio. Ha tenido que intervenir en divisas y en deuda para contener el golpe. Y ha anunciado que el propio Tesoro comprará bonos americanos para sostener el mercado. El matiz importante, su capacidad para hacerlo es limitada, dice Ray Dalio. Las cifras del paciente, del enfermo, del que necesita ya respiración asistida. Estados Unidos ingresa este año 5,5 billones de dólares, gasta 7,5. El gasto supera los ingresos en un 40%, casi 2 billones europeos, trillones estadounidenses de déficit. La deuda pública federal suma 32 millones de dólares, 6 veces los ingresos anuales del país. 240 mil dólares por cada hogar americano. ¿Los tienes? ¿Qué? Me han hecho ricos con la moneda fiat. Dice, ¿lo que te han hecho ricos? Si debes 240 mil millones a cambio de hacerte pensar que eres rico. Y a eso hay que sumarle, veo los datos que pone Ray Dalio, 10 billones de deuda que vencen y que hay que refinanciar. Total, 11 billones de necesidades de deuda este año. 11 billones de deuda. 11 billones de deuda. El doble de todo lo que ingresa al país en un ejercicio entero. Debes el doble de todo lo que ingresas un año. A 10 años vista, Dalio calcula que la deuda federal, si no se repara, llegará a los 55-60 billones trillones americanos. Con más gasto militar, con la carrera de inteligencia artificial chupando capital, dice Dalio, la presión sobre este mercado va a más y no menos. Salida de todo esto. Dalio dice que no se queda en el diagnóstico. Dice que hay que poner tres palancas a la vez, en un mensaje claro a Scott Bessent. Recortar el gasto, ya decía Elon Musk que había que hacerlo. Subir los ingresos, bajar los tipos de interés reales. Cada uno moviendo alrededor de un 5% respecto a lo planeado. No es teoría, entre 1995 y 1998 ya se redujo el déficit en el equivalente a 5% del PIB. Y la economía siguió funcionando. ¿Por qué no lo hacen? Pues tienen elecciones. ¿Pero qué va a recortar? Y dentro de 2 años se lo vuelven a jugar. Es que el sistema es a ver si ganamos. Pero entonces tienes que prometer lo que no puedes. La pregunta es si hay tiempo para repetir lo del 91-98. Dalio no descarta que ya se haya cruzado el punto de no retorno. Las palabras de Dalio son durísimas. Su consejo para el que tiene ahora mismo ahorros no es acertar el día de la crisis. Dice, olvídense de cuándo es el día de la crisis. No le importa a usted, ahorrador barra inversor. No le importa a usted. Le da lo mismo. No le importa. Porque dice, no puede hacerlo ni el Dalio. Ni el Ray Dalio. Lo que hay que hacer, dice, es, apunten, saquen boli. Diversificar, lo que pone encima de la mesa es diversificar entre países y tipos de activo. Y dice, no concentrarse en deuda pública a largo plazo. Eso ya es caca, ¿no? Como al niño, caca. Y tener algo que no dependa de ningún gobierno. ¿Qué es algo que no depende de ningún gobierno? ¿Qué hay algo que no depende de ningún gobierno? Porque dice, la salida histórica de este momento para Estados Unidos y para Europa y para Reino Unido y para Japón es devaluar la moneda. Y si a usted le devalúa la moneda, tenía 100, ahora tiene 75. Dice, ¿qué hay que comprar? Dice, hay que comprar algo que no dependa de ningún gobierno. Un, dos, tres, responde otra vez. Él dice oro. No cita Bitcoin, pero el argumento sería prácticamente el mismo. Oro. Oro. Oro, Bitcoin. Oro. Oro, Bitcoin. Oro. Pues ahí está la clave que está poniendo encima de la mesa Ray Dalio. Ya les digo, en el mismo día Druckenmiller le ha dicho, te estás equivocando. Te estás equivocando con el movimiento de deuda. Hormuz es el otro elemento fundamental, porque claro, si al menos pudiera reducir la inflación porque no tienes una guerra en Irán, pues vas caminando alrededor de, bueno, vamos a sortear la crisis. Pero Hormuz es la otra clave fundamental. Un Hormuz que pone encima de la mesa, un estrecho de Hormuz, como otra vez tenemos el Brent arriba, tocando ese entorno o buscando los 95 dólares, volviendo otra vez a tensionar, ¿no? O buscando esos 95 dólares para sentarse ya por encima y volviendo a buscar una fotografía complicada, complicada. Ya saben todo lo que pasa de petróleo por el estrecho de Hormuz y lo que conocimos ayer es que esto va a ir a peor. ¿Por qué? Y además va a la unión de los dos conflictos. Hasta ayer podíamos tener la duda, ¿no?, de que Rusia estuviera ayudando a Irán. Pero hoy tenemos menos duda de que Rusia está armando a Irán, dándole armas, armando a Irán. Que eso que pone encima de la mesa un artículo del Financial Times, en una investigación espectacular, de Pulitzer, del Financial Times. Dice el Financial Times que lo de Hormuz va a ir a más. No dice eso el Financial Times. Lo dice la información del Financial Times, esto va y nada más. Y va a la unión de los conflictos. Y ahora entendemos por qué fue John Ratcliffe un poco más. No es solo por la escalada hacia la OTAN, es por esto. Le estás dando armas. Le estás dando armas. Es lo que le está poniendo encima de la mesa. Le estás dando armas. Es lo que le está poniendo encima de la mesa. Rusia llevaría, según el Financial Times, años ayudando en secreto a Irán a desarrollar misiles de crucero supersónicos. La destapa esa investigación del Financial Times a partir de correspondencia rusa que se ha filtrado, registros de viajes y análisis de patentes militares. El programa se llama C-430L. Arrancó en 2023, siguió funcionando incluso durante la guerra de Estados Unidos e Israel contra Irán. Ha reclutado a algunos de los especialistas en misiles más veteranos de Rusia, según Financial Times. Guardes este dato, sobre todo alrededor de lo que está poniendo encima de la mesa el artículo, pero un programa así requeriría aprobación política del máximo nivel del gobierno ruso, es decir, de Vladimir Putin. Y aquí está el lío. Y aquí está el lío. Mientras el ministro de Finanzas ruso se sentaba a hablar de dinero con el Tesoro americano, ingenieros rusos ayudaban a Irán, se sentaban en el pasado G20, a construir misiles capaces de hundir barcos estadounidenses. Aquí está el lío, ¿eh? Aquí está el lío. Aquí está el lío. Alrededor de qué es lo que se está planteando, qué es lo que está poniendo encima de la mesa, qué es lo que de verdad está sucediendo y cómo puede escalar. Y ustedes dirán, bueno, son bloques, tienen derecho, ¿no?, a ayudarse entre ellos, igual que Estados Unidos o Europa ayuda a Ucrania. No parece que Trump lo vea así, ¿eh? Lo que parece es que Trump tiene un mosqueo descomunal. Y eso es lo que está detrás del viaje de Ratcliffe y está detrás de la fotografía que vamos viendo de tensión. Con Hormuz en llamas, con el Brent volando, con un yacimiento fuera del alcance de Irán que vale hoy mucho más que hace una semana, ¿no? Alrededor del petróleo venezolano, que es el otro elemento clave, ¿no? Porque la Casa Blanca, que ya han visto que anunciaba eso con Alejandro Betancourt y su empresa North American Blue Energy Partners, la segunda petrolera privada del país, pone encima de la mesa, lo que en el fondo está detrás. Estados Unidos es quien decide quién compra el petróleo venezolano y a cuánto. Y viendo la guerra de Irán, se le ve una fotografía todavía más tensa, ¿no? Alrededor de la importancia que tiene controlar precisamente ese crudo venezolano, ese petróleo venezolano, sobre todo para China. sobre todo para China, a pesar de los resultados de Petrochina, ¿no? En este entorno. Y luego tenemos la escena de la cumbre del G20 en Carolina del Norte, el ministro de Finanzas rusos, Anton Siluanov, que ha aparecido sin estar anunciado. A los ministros europeos se les ha torcido el gesto, pero de una manera grave. Vamos a ver, se le ha pedido que no salga en la foto de familia, pero según el Tesoro estadounidense, Siluanov ha mantenido una reunión productiva con Bessel, lo cual nos apunta que probablemente sí salga en la foto. El que no va a salir en la foto es el secretario del ejército. El portazo que se ha escuchado en el Pentágono es importante. Dan Driscoll. ¿Qué ha pasado con Dan Driscoll? Secretario del ejército de Estados Unidos, ha dimitido tras chocar una y otra vez con Pete Hegseth por la purga de mandos. Desde que Hegseth ocupa el cargo, ha destituido al menos a 24 generales, entre ellos Randy George, el oficial de mayor rango del ejército. El secretario del ejército es un cargo civil, y el poder civil sobre el militar no es un adorno, es el contrapeso, que impide, ¿no? Sobre todo la fotografía de unas fuerzas armadas que funcionen como un aparato político. La rama más numerosa del ejército estadounidense se queda sin él justo en la semana en la que Washington intercambia fuego con Irán. No es un tema menor la salida de Driscoll, de Dan Driscoll, y pone un pequeño momento de crisis también al gobierno estadounidense. Nepal, antes de cerrar, las cifras han cambiado. Un desastre. Casi 300 trabajadores de centrales hidroeléctricas han sido rescatados en zonas remotas del Himalaya una semana después de que se haya producido esa riada. En total ya van 11.000 personas rescatadas, gracias a Dios. Pero siguen atrapadas más de 600 en esas centrales y unas 4.000 continúan a estas horas desaparecidas. Luz y comunicaciones que se van restableciendo poco a poco, pero tienen un trabajo espectacular. Como les he ido contando, Dalio pone fecha a la crisis de deuda, para resumirles, de deuda americana. Esta semana el mercado ha dado tres argumentos. Dice, el petróleo se dispara justo cuando Estados Unidos está atacando en Irán. Rusia lleva desde 2023, dice el Financial Times, ayudando a Irán a construir misiles capaces de amenazar la flota americana. Y Washington se asegura ese crudo venezolano que sigue dando vueltas, ¿no? Y que sigue dando muchos titulares. Energía y deuda. Todo lo demás de hoy cuelga de ahí, ¿eh? Todo lo demás hoy cuelga de esa fotografía. Energía y deuda. Deuda y energía. Miren, sería razonable estar preocupados en este momento. Se han pasado. Hay una clase política que sigue pensando que el dinero es gratis, que ellos tienen la máquina del dinero, incluso cuando no la tengan, ¿eh? Aquí el gobierno español parece que la tenga. No la tiene. Pero se les ha avisado muchas veces que esto era una ruina para el ciudadano de a pie. Ahora la ruina se empieza a ver de cerca. Muchos de esos presidentes, ministros, ya no están en los cargos. Pero el daño enorme que han hecho a la población sigue ahí. Y nadie les va a pedir responsabilidades, básicamente porque ya se protegen entre ellos, indultan entre ellos, pide usted un indulto, para protegerse de todo esto y poder hacer lo que les sale de las narices. Pero de esta tenemos que salir con una reflexión muy profunda. No vale el sistema que tenemos montado en Occidente. Tal y como lo tenemos, no vale. ¿Por qué? Les explico. No puede ser que un presidente del gobierno se pueda atar a la silla de presidente durante 4 años, en el caso español. Unas elecciones de medio término habrían tenido mucho más sentido, por ejemplo, tener un ámbito democrático mayor y que haya un proceso de que la ciudadanía pueda decidir si un presidente está a la altura o no de las circunstancias. Estados Unidos en impeachment, aquí está la moción de censura, pero ahí está hecha de tal manera que se protegen entre ellos. Y la ciudadanía está un poco hasta las narices. Estamos un poco hasta las narices ya de todo esto. Y pueden decir, esto es populismo y no populismo. Es mi populismo. La realidad no es esa. La realidad es que quienes en el fondo están arriba quieren tachar de populismo, y no estoy hablando de ningún partido en concreto, estoy hablando del sentir ya de la ciudadanía, del estar hasta las narices, aquí en España, allí en Estados Unidos y en tantos otros sitios. De una parte la ciudadanía dice, esto no es una democracia donde de verdad podamos decidir. Una democracia donde cada 4 años nos preguntan, se pone uno ahí y hace lo que le sale a las narices hasta que vuelva a llegar, nos vuelve a pedir que le votamos y 4 años más haciendo lo que podemos. Les pongo un ejemplo. Administración pública, Hacienda. En lugar de estar para ayudar a la ciudadanía aquí en España, está para todo lo contrario. El 1 de julio hay un cambio, ¿no?, en la manera de obtener el certificado este digital, porque claro, la administración es súper eficiente para recaudar y muy poco eficiente para todo lo demás. ¿Qué es lo que plantean? Oiga, ahora usted necesita sacarse un certificado para su empresa, ¿no? Para el certificado digital de la empresa, que es el más caro de los certificados para poder certificar que esa es la empresa que recibe el... ¿Qué es lo que ha cambiado? Pues antes fue una nota simple, lo tenías. La nota simple ya no le sirve. ¿Por qué? Porque ahora hay que pagar un documento que vale un dineral. Es el documento que más vale. ¿Por qué? ¿Qué conclusión lleva de todo esto? Esto no está sano. Esto está cogido con pinzas. Esto es una especie, no es una trama piramidal quizá, se asemeja mucho a ella, en el que esto solo se mantiene si tú sigues pagando. El día en el que tú ciudadano de a pie, dice, pues yo ya me he cansado. Que en el fondo es lo que quieren ellos, ¿eh? Tener mucho más paniaguado para controlar mejor a la población y hacer lo que les sale a las narices. Pero el día en el que la ciudadanía dice, hasta luego, ¿eh? No de ir a Andorra, ¿eh?, sino los servicios que me prestan no son lo que yo pago. A partir de ahora te pago el 25% menos. No lo puedes hacer, para eso tiene el poder de la fuerza del Estado, ¿no? Pero piensen en el entorno en el que estamos. Un sistema en el que la mayoría no quisiera estar, paga porque le obligan o porque, entiéndanme, si no va a la cárcel, directamente, el ejercicio de esa fuerza, de ese poder para obligarte a pagar, pero tú no quieres pagar en el fondo lo que te están pidiendo, yo quiero pagar, yo quiero contribuir, hombre, claro que quiero contribuir, quiero que las calles estén perfectas o lo mejor que se pueda, quiero los mejores colegios, quiero los mejores hospitales, cosa que luego, cuando tienes una enfermedad de verdad, pues bueno, depende del caso, ¿no? Pero no tenemos lo mejor de lo mejor, ¿eh? No, que tampoco nos tomen el pelo con eso. Pero, oiga, pero no quiero pagar sus mierdas. Es que no quiero tu mierda, para ti. ¿Pagas tú? No, yo no quiero pagar. Pagas tú. Por lo que, bueno, ahora que estamos en un entorno de deuda, estaría muy bien replantearse en qué cojones se gastan el puto dinero. ¿En qué cojones se gastan el puto dinero? Y si de verdad hay que meter un sistema, un mecanismo de control para que la ciudadanía pueda decirle, ya, te ha votado la mayoría, o no, pero estás gobernando, pero te ha votado la mayoría, aunque sea con todo el apoyo que tienes. Ya, pero parece que te salen los cojones. Aunque lo parezca ahora, con lo que tenemos en España, pero no puedes hacerlo. Tienes que tener un mínimo de normas, y ahí tienes al ciudadano agobiado. ¿Por qué les cuento toda esta movida y toda esta milonga? Porque vamos a volver a pagar la fiesta. Prepárese. En los próximos meses vamos a volver a pagar la fiesta. Vía más limpia, más así, ¿no? Vía inflación. Tío, que ya no me llega, tío. Si es que ya no llego, es que no me da el dinero ya. Vía inflación, lo más probable. Y si tienen que llegar a la vía confiscación, llegarán a la vía confiscación. Llegarán a donde quieran. ¿Por qué? Porque en el fondo, aunque votemos cada 4 años, somos sus puñeteros súbditos. De nuevo cuño, X cientos de años después, pero sus siervos. Y nos viene una buena. No le quiero preocupar en exceso de lo que ya le preocupo normalmente, pero no piensen que esto se va a cerrar de un portazo esta vez, ¿eh? Que se va a cerrar y se va a dejar ahí debajo de la alfombra. Mire, mírenlo con un poco de perspectiva. 40 billones de deudas solo Estados Unidos. Hay mucha mierda debajo de la alfombra. Hay muchísima mierda debajo de la alfombra. Y lo está diciendo Ray Dalio, perdón. Lo está diciendo Druckenmiller. Y sin embargo el mercado sube. ¿Por qué sube? Inteligencia artificial. Y la percepción de que el dinero cada vez vale menos. Por lo que la bolsa, por mucho que valga más, si eso todo es moneda fiat, en el fondo vale muchísimo menos. Hagan los números. Bueno, fotografía de una mañana en la que vamos a estar todo el día pendientes de la deuda. Seguimos pendientes de la deuda y apunten en el calendario lo que os he dicho desde el principio, 9 de septiembre. 9 de septiembre. Primera cita en el calendario de la vuelta. Hombre, antes tenemos Banco Central Europeo, vamos a tener también Reserva Federal, va a subir los tipos de interés. Sí o sí, pero a partir de ahí vamos a ver la fotografía del 9 de noviembre, del 9 de septiembre. ¿Por qué? Van a atacar a Estados Unidos. Van a atacar a Estados Unidos, me refiero a su deuda, ¿eh? Van a atacar a la deuda de Estados Unidos, seguro. Seguro. ¿Por qué? Porque están oliendo sangre económica. Y lo han hecho en Reino Unido, con aquella Liz Truss, acuérdense de la lechuga, y lo han hecho tantas veces. Van a atacar a Estados Unidos en el sentido, en la parte económica, alrededor de la deuda, seguro. ¿Va a aguantar Estados Unidos? Pues, fíjense lo que les digo, ¿eh? Más nos vale que aguante. Porque si no, lo que viene es el Armagedón. El castillo de naipes que puede caer no se asemeja ni al 2007. Se asemeja a esto. A esto. Y fíjense lo que decía Dalio cuando les contaba al principio. Hay 2 años de margen, dice él. 2 años un poco de holgura. Entre el 27 y el 29. 100 años después, estamos otra vez con los desmanes, con la locura colectiva de endeudarse. Y volvemos a estar cerca de una fotografía que puede ser tremendamente complicada. Parece que no nos fue suficiente la crisis de 2007, los excesos, los años que vivimos peligrosamente, en el que hemos preferido volver a vivir peligrosamente. Buen día y buen negocio.
1: Nuestro siguiente invitado, Eduardo Irastorza, profesor en OBS Business School. ¿Qué tal? Muy buenos días.
2: Muy buenos días.
1: Bueno, máxima tensión en el estrecho de Hormuz. El precio del petróleo que sigue encareciéndose. ¿Crees que esto está dejando... ¿O Estados Unidos tiene realmente esa capacidad de presión sobre Irán? ¿O al revés, es Irán quien tiene más capacidad de presión sobre Estados Unidos?
2: Para responder a esta pregunta hay que tener muy claro en qué fase se encuentra el conflicto. Y se encuentra en una segunda fase. La primera fase fue intercambio militar, golpes, contragolpes, ¿verdad? En la segunda ya se han puesto las cosas más serias. Hay un corte del tráfico marítimo, hay ataques a bases, como las que puedan ser las de Estados Unidos en sus países aliados, ataques a infraestructuras iraníes. En esta situación, en esta segunda fase, las ventajas son para Irán. Y lo son porque Irán tiene muchos más objetivos donde golpear. Tiene las bases americanas en muy diferentes países, que son muchas, muy diversas, en países que están en torno de estos aliados próximos. Incluso puede golpear a Israel, puede golpear Jordania, que también tiene bases norteamericanas, etc. Mientras que todos los esfuerzos de Estados Unidos están concentrados en el estrecho. Que los barcos pasen. Si pasásemos a una tercera fase, la situación cambiaría y Estados Unidos estaría en condiciones de golpear mucho más y más fuerte. Pero esa fase ya sería ataques indiscriminados a todo tipo de objetivos. A todo tipo de objetivos, incluidos objetivos civiles. Entonces Estados Unidos podría poner en juego toda su misilística y hacer verdadero daño. Entonces ya no hablaríamos de persuasión, hablaríamos verdaderamente de imposición, de fuerza y de una escalada del conflicto que nos dejaría indiferentes a los aliados declarados o tácitos de Irán, como puedan ser Rusia o China.
1: Y mientras tanto, bueno, Donald Trump, que bueno, tiene batallas para dar y tomar, Oriente Medio, también contra China y en este caso, bueno, pues nueva batalla comercial contra Canadá, aranceles del 50%. ¿Qué lectura haces de esta última jugada? Dice algunas autoridades, bueno, me parece que era el primer ministro de Ontario, que bueno, que esto realmente es un impuesto indirecto o no tan indirecto sobre los ciudadanos estadounidenses. ¿Qué te parece esta jugada de Donald Trump, esta guerra comercial que intensifica con su vecino del norte, tan, digamos, de una relación tan retroalimentada en el ámbito económico?
2: Pues puede llevar a que cada uno mire hacia el interior de su frontera e ignore al otro. Y esta es una decisión que ha tomado Trump. Ha tomado en pocas horas, además. De esa manera voluble. No solo nos sorprendería que en 24 o 48 horas dijese exactamente lo contrario, forma parte de su manera de hacer. Pero el hecho es que, aunque esto no vaya a suponer que la sangre llegue al río, que haya conflictos militares ni incidentes, sí un alejamiento diplomático muy preocupante. Y muy preocupante también para la Unión Europea, porque no lo olvidemos, Canadá, aunque es un estado absolutamente soberano, forma parte de la Commonwealth, tiene unos vínculos emocionales muy fuertes con dos países muy importantes de Europa, que son Reino Unido y Francia. No olvidemos que Quebec es una región en donde se sigue hablando francés, el quebecois, ¿no? Y que tiene un enorme vínculo emocional con Francia. Todos recordamos esas imágenes de Charles de Gaulle diciendo Quebec François, Quebec francés, ¿no? Desde un balcón, cuando hizo su visita a Canadá hace ya más de 40, 50 años, ¿no? Esta situación no favorece nada, además, a largo plazo, a la política internacional de Donald Trump, que pasa por un control del Ártico. Y para controlar el Ártico necesita a Canadá. Y necesita a Canadá para parar el tráfico marítimo que pone en una ventaja comercial ya casi insalvable para Estados Unidos a China. China, que puede reducir el coste del transporte a menos de la mitad, puede ahorrarse 12.000 millas marítimas. No solamente es un ahorro comercial, sino un ahorro en tiempos. Y digamos que no es el momento más oportuno. Como diría Talleyrand, esto es peor que un crimen. Creo que es un error diplomático en lo inmediato, pero también en el medio y largo plazo, si está pensando realmente en mantenerse como hegemón y doblegar la voluntad del gobierno de Beijing.
1: Bueno, hablando de Pekín, ¿cómo interpretas este acuerdo, ¿no? Para llenar las reservas estratégicas de petróleo estadounidense con crudo venezolano? Dice Delcy Rodríguez que la soberanía de su país se mantiene. Entiendo que esto es un golpe a China, este acuerdo histórico entre ambos países.
2: Bien, el golpe ya se dio en enero, cuando Donald Trump cogió a Maduro por los pelos y se lo llevó a Nueva York. En ese momento fue el momento cumbre de su administración, desde segundo mandato, indudablemente lo ha sido. Cortó de raíz el suministro de crudo venezolano para China, y China tuvo que concentrarse en el crudo ruso y en el crudo iraní. Ese segundo golpe a Irán también trata de doblegar la voluntad de China y ese pulso económico que tiene con Estados Unidos. Si cortas la energía, cortas la producción. Si cortas la producción, tu situación es más beneficiosa para competir con China. ¿Qué ha ocurrido? ¿Qué le ha salido mal a Donald Trump? ¿Por qué? Porque China ya hizo eso que ahora él se propone hacer, y es llenar el subsuelo y enormes depósitos en China de petróleo que va comprando. Pensaban que una guerra de 2, 3 semanas, como la que se planteó en un primer momento y que ya llevamos varios meses, pues pondría de rodillas a China, pero China tiene más reservas que Estados Unidos ahora mismo acumuladas para solventar cualquier tipo de problema. Digamos que ya el problema de China no es si me quedo o no me quedo sin petróleo. Esa solución ya la ha cubierto a pesar de no ser un país productor. ¿Qué ocurre? Pues que Estados Unidos se lleva el petróleo venezolano. ¿Qué ocurre con el petróleo venezolano? Es un petróleo muy especial, es difícil de refinar y sobre todo se dedica al diésel. Estados Unidos necesita diésel desesperadamente, tanto para su economía agrícola, para las máquinas que cosechan el grano en el Corn Belt, como para mover los tanques que no, excepto los Abrams, ¿no? Todo lo demás funciona con diésel y todos los medios militares, todos los transportes acorazados, etc. Pensemos que el diésel es algo que se refina básicamente en dos países. Uno es China, que produce 20 millones de barriles al día, y Estados Unidos, que tiene 19 millones de barriles. El resto ya es simbólico prácticamente. El hecho de que China se haya quedado al margen diciendo el diésel es para nosotros pone el precio del diésel por las nubes, y el hecho de que Donald Trump acumule diésel venezolano, petróleo venezolano convertible en diésel, pues le pone también en una situación muy de ventaja en un entorno como es el europeo, necesitado también del diésel tanto para su maquinaria como para sus medios militares. Una vez más, Trump ve la oportunidad de hacer una excelente caja con una movida como la que está planteando en estos momentos y que lleva a la presidenta del sí a mirar hacia otro lado, porque no quiere que la muevan de la silla, con lo cual el petróleo va a fluir hacia el Golfo de México, actualmente denominado por Donald Trump Golfo de América, para que en la refinería

0: de la costa sur de Estados Unidos se convierta en un excelente diésel fácilmente vendible en todo el mundo y aprovechable internamente.
1: Bueno, también el lago Ontario, ahora también el lago América, al menos desde el punto de vista de Google Maps. Mientras tanto, bueno, pues seguimos hablando de Canadá. Has dicho antes, Eduardo, que Estados Unidos necesita a Canadá para, bueno, seguir teniendo influencia en el Ártico. Este fin de semana Islandia ha dicho no a ese proceso de integración en la Unión Europea, al menos a seguir negociando una integración, digamos, completa en la Unión Europea. Dices que Estados Unidos necesita a Canadá para el Ártico y la Unión Europea necesita a Islandia, que ha perdido con este referéndum.
0: Pues ha perdido todo su prestigio, porque se ha dado cuenta de que su postura en el caso de defender a Groenlandia, que es un territorio que pertenece a Dinamarca, pues no ha sido muy decidida y dice, pues si esto lo hacen con los daneses, que no harán con nosotros. Islandia, no lo olvidemos, fue el super portaaviones de Estados Unidos para proteger los convoys que llegaban a Europa, concretamente a Reino Unido, durante la Segunda Guerra Mundial. Estaba ocupada militarmente, tenía bases aéreas, tiene una tradición muy larga de relación con Estados Unidos. Y yo creo que han mirado más al beneficio económico que a su independencia ideológica o política. Sobre todo, insisto, porque Europa ha demostrado pues que no sabe defenderse ni a sí misma ni a sus territorios y que realmente, como se suele decir en economía, la gente se aprovecha de quien se deja. Y en este caso, Europa se ha dejado pisotear por la administración Trump en los últimos meses. La postura que han tomado los islandeses es tan pragmática como corresponde a un pueblo nórdico europeo.
1: Bueno, pues las claves para entender esta jugada de Islandia, que queda ahora la Unión Europea más debilitada frente a Donald Trump para un aspecto parece que fundamental, la influencia en el Ártico. Eduardo Irastorza, OBS Business School, un abrazo, gracias.
0: Muchísimas gracias. Hasta pronto.
1: Ignacio García Valdecasas, embajador en España, ¿qué tal? Muy buenos días.
2: Manuel, un saludo para ti, para todos los que estáis en el canal y para nuestra audiencia. Estoy encantado de estar de vuelta con vosotros después de la pausa estival. Efectivamente, en casi todos los frentes estamos en una foto fija. Parece que está exactamente igual que lo retomamos cuando nos fuimos de vacaciones. Algo bastante, bastante extraordinario.
1: De momento, lo que ha cambiado es que Estados Unidos ha vuelto a atacar, en este caso la isla de Larak, muy cerca del estrecho de Hormuz. Hasta entonces, bueno, pues continuaba la asfixia económica, a ver si conseguían con ese bloqueo a los puertos iraníes forzar unas negociaciones. Parece que Irán sigue con esas declaraciones gruesas, que parece que sigue controlando el estrecho de Hormuz, que no quiere compartirlo, parece, con Omán. Y en definitiva, ¿en qué ha cambiado este 31 de agosto? ¿Cómo valoras esa estrategia, esa guerra militar, pero también económica, de Estados Unidos hacia Irán?
2: Sí, tenemos fundamentalmente una guerra económica, y una guerra económica que supone implícitamente el fracaso militar de Estados Unidos. No, no es una derrota directa, sino una derrota indirecta, y eso ha abierto un compás de espera hasta saber cuál va a ser el resultado de esta guerra económica que vamos a ver a través de las sanciones directas contra Irán y las sanciones. Sobre todo la estrategia de guerra económica se basa en sanciones secundarias para que todos los países, prácticamente todos los países, el deseo de Estados Unidos es que todos los países de la Tierra rompan cualquier relación económica con Irán, para así asfixiar la economía de rodillas por medios militares. Pero ahí la clave está en China. China compra el 80% del petróleo del crudo iraní. Y lo compra con yuanes, es decir, que lo compra al margen del dólar. Todas las acciones de compra del petróleo de Irán se hacen a través de pequeños bancos chinos. El petróleo no sale del Golfo Pérsico con destino a China, sino sale con destino al estrecho de Malaca, con destino a Indonesia, a Malasia, y es allí donde se hace un transbordo a otros barcos que van directamente, a China. ¿Se va a atrever Estados Unidos a poner sanciones a los grandes bancos chinos, que son los que permiten, en definitiva, luego los mecanismos de pago? Bueno, pues porque eso obligaría a China a tener que elegir entre salir del sistema del dólar o seguir apoyando a Irán. Tenemos que ver, y eso hasta ahora el secretario de Estado Bernstein no lo ha dicho ni lo ha insinuado. Todo esto

0: está fortaleciendo desde luego al yuan, y veremos al final cómo resulta. Irán ya está pagando un precio por esta situación, dado que tiene que vender su barril a unos 14, 15, $17 más barato que el precio internacional. ¿Va a suponer esto el colapso de Irán? Bueno, pues lo veremos, porque también la segunda clave va a estar en las potencias intermedias. Por un lado, China y Rusia, que yo creo que van a seguir apoyando a Irán hasta el final, y segundo, grupo de países como Brasil, India, Indonesia, la República Africana, también para a ver qué postura toman si Estados Unidos o se enfrentan a Estados Unidos por una forma o por otra. Todo esto lo que está es fortaleciendo el sistema que ha ido creando, el sistema de pagos que ha ido creando China, que se llama el CIPS, el Cross Border Interbank Payment System, que erróneamente se compara con el SWIFT, y el SWIFT no es un sistema de pago, sino un sistema de mensajería internacional entre los bancos para hacer las operaciones. El sistema de pago que el Interbank Payment System, eso sí, es lo que hay al CIPS chino. Por lo pronto, el CIPS chino es un es muy pequeño de lo que sería comparar con el CHIP, pero ha mostrado Irán en los últimos tiempos y también Rusia desde 2022 que se pueden hacer operaciones comerciales importantes o un sector del comercio internacional completamente al margen del dólar. Esta es la parte económica. Pero vamos a ver lo que ahora escaramuza, que lo que pretende Estados Unidos es ir dándole el control poco a poco, Irán, el control del estrecho, impidiendo que pueda atacar a los barcos que están atravesándolo y que están cruzándolo. No sabemos exactamente los barcos que están cruzando ahora, los barcos iraníes por un lado y los barcos por otro, porque los iraníes estarían sometidos, supuestamente, al bloqueo de y los no iraníes sometidos al control. Mira, eso no lo sabemos, pero lo sabremos a posteriori. Ahora ya sabemos con bastante exactitud que durante la época en la que estuvo funcionando el memorándum de entendimiento, Irán sacó enorme cantidad de petróleo del mar del Golfo Pérsico, que ahora está lo más probable con destino a China. Y yo creo que esas razones fundamentales estarán rompió el de entendimiento, porque desde que empezó el memorándum hasta que lo prácticamente el 90% de lo que salía en tiempos normales. Y claro, si se mantenía la situación, ese standstill, esa situación de calma chicha, de tranquilidad con el memorándum de entendimiento siendo aplicado, pues en una posición muy ventajosa, estaba retomando todas sus exportaciones y seguía controlando el estrecho, con lo cual tenía prácticamente el control de toda la situación.
1: Mantiene esa centralidad del relato. Otra cosa es que la opinión pública o publicada se lo compre. ¿Podemos hablar, Ignacio, realmente de impotencia militar de Estados Unidos ante esa imposibilidad de lograr sus objetivos en Oriente Medio?
0: Sí, yo creo que se ha demostrado una cierta impotencia militar de Estados Unidos, porque la sorpresa ha sido la, como ya he venido diciendo nosotros todos los lunes, ha sido la sorpresa la capacidad de respuesta y la resistencia de Irán. Entonces, lo que Estados Unidos, pues, en la ola estuvo destruyendo, no tenían ningún peligro y que no tenían ningún valor, hasta que prácticamente sus defensas aéreas se quedaron muy mermadas. Pero, y creo que lo haré el próximo lunes, las consecuencias de destrucción de las bases militares y también de las bases de inteligencia de la CIA y de otras agencias de inteligencia americanas en Oriente Medio. Eso lo haremos más despacio. Pero lo que sí podemos ya constatar es una cierta impotencia. Tenemos que ver todavía en qué medida se traduce esa impotencia de Estados Unidos, que no ha conseguido doblegar militarmente Irán. Y precisamente por eso es por lo que ha ido a la guerra económica para intentar ponerle de rodillas desde el punto a través de la económica. Yo creo que es difícil que tengan éxito porque no. Éxito en los últimos 20 años. No han tenido prácticamente ningún éxito en los últimos 20 años. Y tenemos China ahora ya frente a Estados Unidos en el caso que decida, como he dicho antes, ir grandes bancos chinos, porque lo que hacen en negocio, lo que hacen las operaciones día a día, son pequeños bancos chinos que si algunos les sancionan, va a su... Pero lo que hacen in-house son los grandes bancos chinos y claro, eso ya estamos hablando de otra dimensión. Entonces, lo que esto va a tener es, Manuel, consecuencias estratégicas. Por un lado, va a avanzar, Estados Unidos va a ayudar con estas sanciones secundarias, va a ayudar a que se crezca el sistema alternativo de pagos que ha creado por China, el CIPS, el Cross Border Interbank Payment System. Lo va a fortalecer, puesto que si ahora mismo tuviera éxito y Irán no fuera asfixiado con las sanciones norteamericanas, pues sería un reforzamiento de este sistema de intercambio basado en el yuan. Y luego, pues claramente, como ha dicho Foreign Affairs en el próximo número de septiembre-octubre, saca un trabajo muy serio de un antiguo responsable político norteamericano, Mark Lynch, que fue responsable del Departamento de Estado y además profesor, en la que prácticamente pues firma el certificado de función de la presencia militar en Estados Unidos al nivel que lo ha tenido hasta ahora, diciendo que prácticamente las bases destruidas no se van a reconstruir, no se van a reparar, porque están en una situación de destrucción más allá de la posibilidad de destrucción. Pero eso lo iremos viendo. Pero es muy importante que el Foreign Affairs, que es, digamos, el think tank del establishment norteamericano, publique este trabajo de Marley y dice que, bueno, que la hegemonía, presencia de Estados Unidos en Oriente Medio, no sabemos todavía qué, pero que ya la situación que había hasta ahora ya no es sostenible y va a haber importancia estratégica. Yo creo que esas son las dos consecuencias estratégicas. Por un lado, el fortalecimiento del sistema alternativo chino, porque esto, en el caso de que tenga éxito, no es una alternativa al dólar todavía, es un pequeño bypass. Es un pequeño bypass, pero que va a sentar el precedente para muchos futuros pequeños bypass en el futuro. China tiene, si quiere que el yuan sea una alternativa al dólar, tiene que levantar el control de cambio, el control de capitales, y tiene que dejar que el yuan flote libremente en el mercado internacional, cosa que hasta ahora no hace y no ha permitido China. Por eso todavía estamos muy lejos, muy, muy lejos de ver un sistema alternativo al dólar.
1: Bueno, pues Donald Trump parece que más tarde, más temprano, apostará por congelar la guerra con Irán. ¿Crees que también está intentando acabar la guerra Ucrania-Rusia o congelarla? Porque da la sensación de que, Ignacio, nadie sabe realmente hacia dónde va esta guerra.
0: Es que hay una gran confusión, Manuel, porque la guerra informativa, la manipulación informativa, está llegando a unos límites que, te digo, ahora mismo es la confusión. Por un lado, siguen los ataques ucranianos en la profundidad de Rusia, refinería, objetivo civil, que son aclamados por los medios tradicionales occidentales como un gran éxito de Ucrania, que estaría dándole la tortilla y revolución. Por otro lado, los observadores internacionales, digamos, independientes, como el MacGregor, nosotros, pues dan por perdida la guerra para Ucrania y dan por perdida, dan por ganada la guerra para Rusia. Por otro lado, Rusia ha subido muchísimo el listón de sus ataques. Ha hecho una escalada gravísima, y, bueno, importantísima y muy, muy fuerte. Estamos viendo continuos ataques de misiles y de drones, aprovechando que además Ucrania no tiene defensa. Se han acabado Patriot y Estados Unidos, los países aliados, que tienen carestía de esos misiles, no le están dando esos misiles a Ucrania, y Ucrania lo está pidiendo desesperadamente. No es cierto que si se le dieran esos misiles se iba a dar en el campo militar, pero estamos viendo, dijo Putin, lo avisó, de que Ucrania con estos ataques a misiles en la profundidad de Rusia había caja de Pandora, y desde luego estamos... que es lo que sale de esa caja de Pandora. Son bombardeos masivos, destrucción de depósitos de armas, posible uso de armas nucleares tácticas, y luego el puerto de Odessa paralizado, de manera que los cereales ucranianos no pueden salir por el Mar Negro e incluso tienen dificultad por salir a través de camiones, porque Rusia también está atacando con pequeños drones la salida de estos camiones con los cereales ucranianos. Yo tengo una gran curiosidad intelectual, porque por un lado veo el oficial

del lado ucraniano y de los aliados europeos, la OTAN, son aliados de Ucrania, las cosas por su nombre, mucho triunfalista en el que es posible que esté ganando la guerra. Por otro lado, pues veo lo que hace.

0: nacionales e independientes, como los que he citado, Magrén, Scheimer y muchos otros, en el sentido de que yo creo que la guerra, si sigue por este curso, la va a ganar. Pero claro, podemos ser vivos y tajantes en esta afirmación, porque no se me puede olvidar, no se me puede quitar de la cabeza lo que ocurrió en el final de la Primera Guerra Mundial. El frente alemán colapsó después de una ofensiva alemana que se había considerado gran éxito del ejército alemán. Después de un gran éxito del ejército alemán, pocas semanas colapsaba el frente, se veían obligados a pedir el armisticio a los franceses, a los aliados, a los franceses y británicos. Y en confusión se produce el primer viaje del director estadounidense a Moscú. ¿A qué va en estas circunstancias a Moscú? Bueno, pues aquí hasta hace poco había una cosa bien extraordinaria. Cada uno decía, yo creo que han conseguido el verdadero objetivo de este viaje, de que son capaces de, todavía hay algunos servicios de inteligencia que son capaces de guardar secretos, pero se dieron todos tipos de cosas, cual más disparatada. La que dio el New York Times, Radcliffe, el director de la CIA de Moscú, a decirle a los que estaban perdiendo la guerra, pues que les convenía, iba en su interés, aceptar sentarse en la mesa de negociaciones. Es decir, tú estás en una guerra y vas a decirle al adversario que está perdiendo la guerra y que le conviene sentarse a negociar para no perderla del todo. Entonces, si tú vas ganando la guerra, si Ucrania va ganando y Ucrania es tu aliado, hacer es dejar que Ucrania la guerra y se siente las negociaciones en una posición. Entre todas las que se han dado, a mí más me convence de que Radcliffe ha ido para detener una escalada, que se llegue para intentar en la guerra de Ucrania se llegue escalada descontrolada por ambas. Y cuando digo ambas partes, no me Rusia y a Ucrania, sino a los países de la OTAN. Y que Rusia, desde luego, ha producido en la semana una gran escalada, no en porque Putin es muy prudente, quiere causar el número de bajas que se produce en el lado ruso, sino a de la Guardia Ucraniana. Está provocando también una escalada por parte de los que apoyan a Ucrania, en concreto el Reino Unido, que ha sido amenazado por la voz del Ministerio Ruso de Asuntos Exteriores, Zajarova, que sufrirá las consecuencias por haberle suministrado drones y misiles de largo alcance a Ucrania para atacar a Rusia en lo que es la profundidad de su territorio, Moscú y San Petersburgo, fundamentalmente. Entonces, lo que ha ido Rafsky, según las explicaciones que a mí me parecen, sería advertir de la inconveniencia de seguir subiendo la escalera, terminaría un enfrentamiento directo con los países de la OTAN. Sabemos cuál va a ser, si así, vemos más adelante y yo mantendré informada a nuestra audiencia y no sabemos de verdad el contenido de la visita, ni sabemos en el caso de que esto sea la explicación que yo acabo de dar, cuál será la reacción de Rusia. Pero, en fin, vamos a seguir de cerca tanto la evolución de los acontecimientos en el Golfo como en Ucrania, porque son los dos conflictos bélicos que nos afectan más directamente a nosotros, y lo estamos viendo en el precio de la gasolinera. Si sigue esto así, como yo en la entrevista que me dice el diario, si sigue esto así, pues vamos directamente a una catástrofe económica, porque van a subir los precios de la gasolina, va a haber escasez de algunos productos, diésel y algunos productos de gas, y eso tiene luego una consecuencia, una cadena que llega pues, finalmente a la comida y a la mesa del consumidor, a la comida del consumidor de Europa, de América, de todos los continentes.
1: Por cierto, este fin de semana Islandia ha votado no a seguir negociando el proceso de adhesión a la Unión Europea. Entiendo que esto es un resultado que debilita más a la Unión Europea frente a Donald Trump con toda esta, bueno, parece que batalla que se está librando por controlar el Ártico con la cuestión groenlandesa y con un país, bueno, pues pequeñísimo, de menos de medio millón de habitantes, pero que a partir de ahora está en un terreno, digamos, neutral, puede ser socio tanto de Estados Unidos como de Europa para, bueno, pues seguir primando sus intereses. ¿Crees que Europa

0: más débil después de este referéndum en Islandia?
1: La debilidad de Europa no va a venir porque un pequeño país como Islandia decida en referéndum no pedir la adhesión, no pedir el ingreso. La debilidad viene por la situación interna, por un lado, por la situación interna económica, que en gran medida, como yo vengo defendiendo y lo digo contra corriente, se debe a la guerra de Ucrania, que era una guerra fácilmente evitable, que Europa al principio estaba en contra y se manifestó en contra del acercamiento de la OTAN a Ucrania. Bush, en el que la Bucarest en 2008 decidió abrir las puertas de la OTAN, que nadie le había dicho, nadie le había pedido que las abriera, que abriera las puertas a Ucrania y a Georgia, y en ese momento Francia y Alemania se manifestaron claramente en contra. Sin embargo, después, una vez que los europeos se volcaron en un apoyo total a Ucrania, impidiéndole incluso llegar a la paz de Estambul, que ya habían llegado entre Ucrania y Rusia, eso no hay que olvidarlo, habían firmado una paz, estaban a punto de firmar una paz, y fue la intervención de la OTAN la que impidió que esa paz se materializara. Y por un lado es la situación económica, que en gran parte es a la guerra, y por otro lado, pues la situación interna de polaridad política, o sea, se han roto. Eso yo estuve desde el año 85 hasta el 96, y comparando aquella situación que tenemos ahora, estamos hablando Unión Europea completamente diferente. Es prácticamente imposible llegar a situaciones de consenso, a declaraciones de consenso, a decisiones de consenso entre los 27 en cuestiones políticas. Lo acabamos de ver hace poco en una declaración sobre Oriente, el conflicto de Oriente Medio, pues que ahora que Eslovenia pues la ha vetado, con lo cual de haber uno de los 27 ha habido una declaración de Caracalla, la alta representante para la política exterior. Yo no creo que lo de Islandia vaya a debilitar, o sea, un punto de debilitamiento de la Unión Europea, porque además el Ártico tiene dos dimensiones, la dimensión estratégica, y ahí Islandia sí es importante, y sobre todo la dimensión económica, pero la dimensión económica está controlada prácticamente porque quien se beneficia de la apertura de las rutas comerciales del Ártico a través también de los mucho más poderosos que tenemos, sobre todo en la comunicación en Europa y el Extremo Oriente. Por el norte, Estados Unidos no va a utilizar nunca, puesto que tiene una ruta más cómoda para comunicar el Atlántico, que es el canal de Panamá. Para el Extremo Oriente, China, Corea, el sudeste, incluso algunas partes del sudeste y toda el norte de Europa Occidental, etcétera, hasta España y Portugal, incluso África, pues ahí sí, Antártica va a tener una gran consecuencia, y esa parte es controlada absolutamente por Rusia, y eso no tenemos que olvidarlo.
0: Bueno, pues de momento la situación es bastante compleja. Europa, que bueno, tiene sus particularidades, ha evolucionado muchísimo, pero bueno, pues con muchas grietas, con mucha fractura, no lo esconden. Así viene la situación a este lunes 31 de agosto. Ignacio García Valdecasas, embajador en España, un placer como siempre, gracias.
1: Muchas gracias, Manuel. Encantado de estar con vosotros. Buen día, buen negocio y un saludo a nuestra audiencia y a nuestros seguidores en Negocios Televisión, Negocios TV. Luego.
0: Confusión total. Daniel Lacalle, economista jefe de Tresis. ¿Qué tal? Muy buenos días.
2: Muy buenos días, ¿cómo estáis?
0: Bueno, ¿qué te han parecido algunas conclusiones de esas conferencias? Ese Jackson Hole, esas declaraciones de Kevin Warsh. Se acabó las bajadas que algunos apuntaban con los tipos de interés. ¿Vamos hacia una subida de tipos en Estados Unidos?
2: La probabilidad de una subida de tipos es baja en cualquier caso. Si miramos los datos de inflación, la Reserva Federal, que tiene un doble mandato, el empleo y la estabilidad de precios, no tiene ninguna razón, ni por el lado del empleo ni por el lado de la inflación, para subir tipos. No nos podemos olvidar que subir tipos no tiene ningún efecto sobre los precios del petróleo. Subir tipos lo único que haría sería llevar al sector privado, familias y empresas, sobre todo las pequeñas y medianas empresas que generan el 90% del empleo en Estados Unidos y en los países desarrollados, los llevarían a una situación de...

0: bueno, de asfixia económica brutal. No nos podemos olvidar que cuando mucha gente en el mercado dice, bueno, ¿qué más da 25 puntos básicos? No nos podemos olvidar que las empresas pequeñas y medianas en Estados Unidos se están financiando entre el 6,5 y el 10%, y que las empresas pequeñas y medianas en Europa se están financiando entre el 7 y el 11%. Es decir, sería no ya solamente una subida de tipos a unas empresas que ya tienen enormes dificultades, sino que además supondría en muchos casos no tener acceso a crédito. Por lo tanto, subir los tipos de interés por un shock energético de corto plazo, no hay nada más que ver la curva de futuros. Lo que más le molesta, con mucha diferencia, al régimen de Irán es que el precio del petróleo West Texas está a $85, que la curva de futuros está descontando una inflación de al menos $20 en muy poco tiempo. Por lo tanto, lo que tenemos que ser conscientes es, uno, subir tipos de interés no va a hacer nada sobre los precios de la energía. Dos, subir tipos de interés va directamente contra el mandato en cuanto a empleo y en cuanto a inflación de la Reserva Federal. Es más, la Reserva Federal tiene un montón de herramientas, igual que el Banco Central Europeo, para contener la inflación. Por ejemplo, puede empezar a acelerar la reducción del balance, puede reducir las inyecciones de liquidez que están sosteniendo la burbuja de bonos soberanos y permiten que los gobiernos gasten sin control. Porque esto es importante. Subir tipos de interés es una medida que solamente tiene efecto negativo sobre el sector privado y sobre los gobiernos, particularmente de la eurozona, que se niegan a reducir sus desequilibrios, no tiene ningún efecto. Ninguno va a dejar ni de gastar, ni de aumentar desequilibrios, ni de continuar imprimiendo moneda, que es obviamente lo que hacen los gobiernos.
1: Pues endeudamiento más barato y Donald Trump que bueno, pues siempre jugó con la baza de los ingresos obtenidos a partir de los aranceles. Ahora impone también aranceles a Canadá, 50% sobre el acero, sobre los coches. ¿Crees que Donald Trump está cambiando las reglas del comercio mundial o bueno, está
0: No.
1: quizá encareciendo la economía estadounidense?
0: No, no, no, no está encareciendo la economía estadounidense ni cambiando las reglas del comercio mundial. Lo que Donald Trump está haciendo es recordarle al mundo que vivimos en un mundo en el que el comercio libre no es la norma. La norma son las barreras no arancelarias, las gigantescas barreras regulatorias, fiscales, escondidas bajo todo tipo de normativas, etcétera, que por ejemplo tiene Canadá. Canadá podía haber tenido un acuerdo de libre comercio sin ningún tipo de aranceles, pero el gobierno de Canadá se ha negado a eliminar sus barreras con respecto a los productos agrícolas, con respecto a los alimentos, con respecto al etiquetado de de los productos textiles, con respecto a todo tipo de importaciones de Estados Unidos. Entonces, lo que ha hecho Estados Unidos ha sido recordarle al mundo la enorme desvergüenza y desde luego la falta de honestidad intelectual que tienen esos países que se quejan de los aranceles, pero luego tienen unos gigantescos aranceles internos y unos gigantescos aranceles escondidos, que son estas barreras no arancelarias que cuestan mucho más porque es simplemente imposible para las empresas estadounidenses acomodarse a ellas para exportar a Canadá. Por lo tanto, lo que tenemos que hacer es empezar a levantar esas barreras. Ya se ha demostrado con el acuerdo comercial de la Unión Europea y con el acuerdo comercial o la decisión de Canadá de no llevar a cabo un acuerdo comercial con Estados Unidos, que los países más intervencionistas no quieren eliminar sus barreras al comercio, no las quieren eliminar y prefieren luego, eso sí, presentarse como víctimas de que les han puesto un arancel. A ver, si Canadá le pone a las empresas textiles estadounidenses una serie de barreras que hacen imposible a esas empresas, por etiquetado, por un montón de cosas, vender en Canadá, desde luego no puede decir que es que ellos son campeones del libre comercio. Es más, lo de Canadá convirtiéndose en el almacén de la economía china, desde luego no les va a ayudar ni en crecimiento, ni en exportaciones, ni muchísimo menos en actividad manufacturera.
1: De China, esta madrugada hemos conocido los PMI manufacturero, ha mejorado un poquito, pero sigue todavía, bueno, pues por debajo de esos 50 puntos, es decir, la actividad de las fábricas en la segunda economía del mundo en contracción, un país que, bueno, pues sigue dependiendo de las

0: exportaciones, no consigue aumentar el consumo interno, más allá de bueno, otros problemas crónicos como la crisis inmobiliaria, el alto endeudamiento de este sector. China pierde fuelle. ¿Es algo coyuntural o es que se ha agotado el modelo chino?
1: No, lo que está pasando en China es lo que ha pasado en tantísimas economías, ¿no? Es la explosión de una gigantesca burbuja inmobiliaria. Y esa explosión en otros países genera primero una crisis y luego se limpia el sistema y empieza la economía a crecer de manera potente. El problema en China es que se ha intentado llevar a cabo esa implosión, obviamente, desde una política mucho más intervencionista. En China, por ejemplo, no puedes vender tu casa libremente, tienes que pedir una serie de permisos, etcétera. Y claro, el stock de vivienda se mantiene absolutamente elevado y luego, por otro lado, pues una economía en la que el sector inmobiliario más construcción llegó a pesar más del 26% del Producto Interior Bruto, tampoco se podía permitir una limpieza de corto plazo, como hemos visto pues, en España o yo qué sé, o en Estados Unidos o en tantos otros países. Entonces, la economía china está lidiando con la explosión de la burbuja inmobiliaria de la manera que puede. Pero claro, la economía china no tiene, como tú has dicho, el elemento del consumo interno, ¿no? En Estados Unidos, en Reino Unido, en Japón, etcétera, etcétera. Cuando ha habido una caída del sector inmobiliario significativa, lo que hemos visto inmediatamente es que hay toda una serie de palancas que permiten que la economía se recupere muy rápidamente. Pero es que en China no solamente los salarios son muy bajos, sino que además los ciudadanos no consumen. Esa es otra de las razones por las que la posición de Mark Carney en Canadá no tiene ningún sentido. Está hablando de un enorme mercado que luego no consume o que consume muy poco. Entonces, China no va a encontrar una solución fácil, pero tampoco va a entrar en una contracción severa. Es decir, está en una situación estructuralmente débil por ese gigantesco agujero que ha creado la burbuja inmobiliaria y, por supuesto, tiene otras fortalezas, ¿no? Tiene la tecnología, tiene un montón de cosas que le permite continuar creciendo. Pero claro, ahora una de sus mayores, digamos, áreas de fortaleza, que era la compra de energía barata y por lo tanto que le daba una enorme competitividad, se ha ido. Ha perdido el petróleo gratuito de Venezuela y ha perdido el petróleo barato de Irán y lo tiene que comprar no solamente a precio de mercado, sino con unas primas muy elevadas. Eso también le está haciendo daño a la economía china, claramente. Obviamente, el gobierno ha tenido que poner restricciones a la exportación de productos refinados. Las refineras de China están funcionando literalmente en un sistema de mantenimiento de la oferta y de la demanda de la manera más controlada posible. Eso, obviamente, lo que demuestra también es que el régimen iraní lo que ha hecho ha sido demoler la posición de Asia, porque el 80% de las exportaciones que se mueven por el estrecho de Hormuz iban a Asia. Claro, eso se ha tenido que recomponer comprando petróleo y gas natural muchísimo más caro. Lo estamos viendo en Japón, lo estamos viendo en China. Es una cosa, bueno, pues o sea, eso sí puede ser coyuntural, pero desde luego esa debilidad del consumo interno no es coyuntural.
0: Daniel, Jackson Hole también ha trasladado ese debate sobre la posibilidad de que el endeudamiento público termine condicionando la política monetaria. China, más o menos el 100% de deuda sobre el PIB, Japón, bueno, el campeón mundial, Estados Unidos, en Europa pues tenemos a España, Francia, Italia. ¿Estamos más cerca de ese momento en el que los estados ya no van a poder seguir financiando los déficits sin consecuencias, sin que pase nada?
1: Claro, no, no, hace ya mucho tiempo, ¿eh? Hace ya mucho tiempo. Mira, todos los estados desarrollados y algunos no desarrollados y muchos de los no desarrollados a la vez han sobrepasado los tres límites que tiene cualquier estado a la hora de emitir moneda, emitir deuda, que es lo mismo. El primero es el límite económico. El límite económico es cuando el Estado se endeuda más y el crecimiento no solamente es mejor, sino que es peor. La productividad no solamente no crece, sino que se estanca y además empeora en general la situación de la economía privada vía impuestos. El segundo es el límite fiscal, ¿no? Que es dicen que van a reducir sus desequilibrios aumentando impuestos, aumentan impuestos, empeora la economía y no reducen sus desequilibrios. El ejemplo de Francia, el ejemplo de tantos otros países, etcétera, etcétera. Y luego está el límite inflacionario, ¿no? El límite inflacionario que es el que más emisión de moneda, no solamente no se lleva a cabo de manera en la que no haya un impacto inflacionario, sino que lo que generan es inflación persistente, afectando muchísimo más a las personas de clase media y clase baja. Por lo tanto, el límite económico, el límite fiscal y el límite inflacionario de los estados ha sido sobrepasado en todos los estados desarrollados. Se ha demostrado que esos mal llamados estímulos públicos ni estimulan ni mejoran la economía y lo que dejan es un enorme agujero. Y efectivamente, los estados no pueden dedicarse constantemente a pensar que el déficit es una norma, que el gasto es intocable, que solamente se puede gastar y gastar más. Los estados han olvidado la palabra administración y, por lo tanto, como sabemos, y esto cualquier persona lo tiene que entender, que la política fiscal global no es una carrera de a ver quién gana, sino de a ver quién pierde primero. Todos esos que se están centrando en Estados Unidos como el problema, lo que no se dan cuenta es que Estados Unidos y su problema de deuda, que es evidente, generan contracción y condiciones más duras en el sector financiero. Eso es un hecho y desde luego es un problema interno. Pero el problema del mundo no es la deuda de Estados Unidos. La deuda de Estados Unidos financia la economía global. El problema del mundo es la deuda de Francia, la deuda de Japón, fíjate dónde está la moneda de Japón, la deuda de Reino Unido, etcétera, etcétera. La deuda de Estados Unidos, vuelvo a repetir, es un problema importante que se tiene que solucionar con dos variables. Una, crecimiento, y la segunda es recorte de gastos. El gobierno de Estados Unidos está centrando su política en mayores ingresos y mayor crecimiento. Eso no me parece mal, pero tiene que reducir gastos y los tiene que reducir en la parte, y esta es la parte más difícil, no depende del gobierno por decisión de los secretarios de Estado o del presidente Trump, en la parte de gasto obligatorio. Un montón de gente cuando habla del gasto en Estados Unidos se olvida de que lo que está generando el gran problema es el gasto obligatorio, el que no tiene el gobierno por decisión propia ningún tipo de control, ¿no? Entonces, se tiene que llegar a un acuerdo que permita reducir el gasto obligatorio, se tiene que llevar a cabo una política que fortalezca el crecimiento y que aumente los ingresos, de ahí lo que llama la gente la guerra comercial, que no deja de ser nada más que el sinceramiento de la evidencia de que las economías globales han vivido durante años esperando que poniendo barreras a Estados Unidos y exportándole a Estados Unidos todo lo que les diese la gana, iban a vivir muy bien. Vamos a tener un problema. Vamos, el problema de deuda no es que esté cercano, es que es evidente. Es evidente en el hecho de que los bancos centrales del mundo están aumentando sus posiciones en oro y reequilibrando sus posiciones en deuda de los países soberanos. Ojo, de la que más han reducido de la eurozona. No es ninguna casualidad tampoco que la moneda de los países más endeudados, como has dicho tú, en el caso de Japón, se hunda. No es ninguna casualidad que la rentabilidad exigida a los bonos de los estados desarrollados aumente, incluso cuando se bajan los tipos de interés. Lo hemos visto como en Europa el Banco Central Europeo bajaba los tipos de interés y el mercado inmediatamente, muy poco tiempo después, les seguía pidiendo más rentabilidad. La evidencia de que es un problema global y que no es un problema de Estados Unidos es el hecho de que si fuese un problema solamente de Estados Unidos, el mundo estaría comprando bonos de Alemania como si no hubiera mañana, porque históricamente ha sido el activo de menor riesgo y la economía con menos problemas fiscales. El problema que Alemania ha decidido que ante el éxito incuestionable, discúlpame la ironía, de la política de Francia de disparar el gasto público, disparar los impuestos y aumentar todavía más el intervencionismo, pues ha decidido copiarlo. Entonces resulta que la rentabilidad exigida a los bonos de Alemania sube, a los de Francia sube, a los de Reino Unido sube, a los de Japón sube, también a los de Estados Unidos. Lo que pasa es que, como digo yo, la política monetaria y fiscal global no es una carrera de a ver quién gana, sino de a ver quién pierde primero. Y perder primero, mucho cuidado, que está más cerca de nuestras pantallas que de las pantallas de mis colegas en Estados Unidos.
0: último de toda la vida. Claves para entender hacia dónde va la economía mundial, Daniela.

0: Calle, economista jefe de Tresis, un placer. Gracias.
1: Un fuerte abrazo, muchas gracias.
0: Vamos a saludar a nuestro siguiente invitado. José Luis Orella es profesor titular de Historia Contemporánea en la Universidad CEU San Pablo. ¿Qué tal, José Luis? Buenos días.
2: Muy buenos días. Aquí estamos todos ya de repuestos después de las vacaciones.
0: Merecidísimas vacaciones, José Luis. Bueno, sigue siendo prácticamente, pues como lo dejamos en el mes de julio, el principal punto de presión de Irán frente a Estados Unidos, el estrecho de Hormuz, ese que al parecer la Guardia Revolucionaria Islámica estaba comenzando a minar, y eso ha propiciado que vuelvan al punto de partida, a los ataques entre Estados Unidos e Irán. Y mientras tanto, decía ayer Massoud Pezeshkian, no queremos guerra. ¿Te lo crees? ¿Crees que esto aleja cualquier tipo de probabilidad o de posibilidad de que volvamos a ese memorando de entendimiento, a que, bueno, ya han pasado ya prácticamente esos 90 días de baremo para seguir evaluando cuestiones nucleares, de momento lejos, lejísimos de poner fin al conflicto?
2: Sí, principalmente un poco por los protagonistas y los contextos en los cuales se mueven, ¿no? Estados Unidos quiere firmar una paz, quiere salir del conflicto, pero claramente con una imagen pues plenamente vencedora y de que sigue siendo esa primera potencia, y reducir especialmente, bueno, pues esta metedura de pata que ha desarrollado con unos informes los cuales preveía un Venezuela 2, ¿no? Y se ha encontrado con un régimen mucho más duro, más firme y con mayores apoyos de lo que suponía, ¿no? Tiene unas elecciones muy a corto plazo, son muy importantes para los intereses políticos de Donald Trump, y por tanto ya la única circunstancia que tiene, si no puede cerrar el conflicto, es al menos dar esa imagen de superioridad militar, armamentística, etcétera, y de que, bueno, pues el Partido Republicano pues está allí, siempre ha velado por los intereses económicos y patrióticos de Estados Unidos, y va a sostener, bajo su discurso personal, esa primera posición de política internacional, ¿no? Entonces, bueno, pues que podamos tener operaciones, ¿no?, que puedan desarrollarse para acompañar un poco ese discurso de fuerza, pues es posible, ¿no? Por el otro lado, pues claro, por la parte de la República Islámica de Irán, lo que quiere es un acuerdo entre iguales, ¿no? Que aquí ya tenemos ya esa gran dificultad y ese gran choque. Entonces, Irán también pretende un acuerdo entre iguales que podría vender claramente, como ya lo está haciendo a nivel propagandístico, como una victoria. Porque han hecho frente, el régimen no ha caído, ha sobrevivido y han conseguido, bueno, pues siempre han estado mirando un poco las posibilidades de que podrían entrar en una guerra. Bueno, pues tenían varios planes ya preparados para, en el caso de un conflicto, bueno, pues poder, pues lo que han demostrado, ¿no?, tener una producción armamentística muy diseminada, aprovechar sus accidentes geográficos para poder producir, y cuando han desaparecido todo ese tejido industrial armamentístico por la destrucción estadounidense e israelí, bueno, pues resulta que tenían un plan B ya organizado para poder defenderse, y es lo que están haciendo, ¿no? Entonces, claro, están devolviendo los golpes a unos países suníes, que son los que principalmente están presionando a Estados Unidos para que, bueno, se estabilice la zona y pueda volverse a una situación de tranquilidad, ¿no? Porque ellos están perdiendo ese gran protagonismo como intermediarios económicos internacionales que tenían, necesitan esa estabilidad política y claramente que el petróleo pueda fluir al resto del mundo sin dificultades, ¿no? Sin contrapesos, como estamos viendo ahí, de intentos de control por ambas potencias que están en guerra, ¿no? Y aquí el protagonismo principal es que, con las decapitaciones por parte de los bombardeos estadounidenses de la cúpula dirigente iraní, pues aquellos que tienen experiencia, que tienen un currículum para ocupar puestos, pues son gente que habían sido desplazados del poder precisamente por su extremismo, ¿no? Y no eran considerados aptos un poco para estar en el poder. Desaparecidos los moderados por las decapitaciones, por los bombardeos, ahora resulta que la gente que está ocupando los cargos tienen competencia competencia, pero resulta que tienen una visión pues muy radical, muy extremista, con un nacionalismo muy fuerte, y por tanto son los que están más cerrados a un proceso de negociación si no se acerca mucho a sus intereses, ¿no? Y por eso vemos esa apelación siempre a esa carta militar, a esos temas de minados, para un poco ir a ese reconocimiento de que, bueno, ellos no son un país de tercera, sino son una potencia, y por tanto está Irán intentando revalidar, aprovechar el conflicto para volver otra vez a revalidar un poco su posición dentro del orden internacional, ¿no?
0: Ya 6 meses de este conflicto, ese que Donald Trump pareciera que quisiera congelar, ahora que parece que todos los huevos están en la cesta de las elecciones de medio término y que hay, bueno, pues algunos intentos por parte de Europa, de Ucrania, de reavivar una solución negociada a este conflicto. Ayer, conversación telefónica con Jared Kushner, con Steve Witkoff, para ver cuándo tienen una nueva reunión en Ucrania. ¿Crees que Donald Trump puede conseguir un acuerdo que ponga fin al conflicto, o las diferencias entre Rusia y Ucrania las hacen inviable en medio de esta guerra en la que está enfrascado?
2: Hombre, las situaciones son muy distintas. Donald Trump, como bien has dicho, tiene unas pruebas electorales recientes y necesita sacar un conejo de la chistera como sea, ¿no? O sea el iraní o sea el ucraniano. O sea, el que pueda firmar una paz, el que pueda eliminar uno de los conflictos rápidamente, sería vendido, bueno, pues un poco gracias a sus dotes diplomáticas, un poco en ese ámbito. Por parte de Ucrania, pues tiene un gran problema. Está perdiendo claramente la guerra, sí que tiene, podemos decir, esas intervenciones casi de alfil de ajedrez que entra en profundidad y que gracias a la información de los servicios de inteligencia de algunos países de la OTAN, bueno, pues está atacando fuertemente las refinerías, especialmente infraestructuras energéticas rusas cada vez más en el interior, lo cual está planteando problemas incluso de abastecimiento ya de productos elaborados dentro de la propia Federación Rusa. O sea, ahí es, podemos decir, el punto fuerte a través del cual está Ucrania intentando, bueno, pues hacer lo posible para poder llegar a una tabla de negociaciones con una cierta fuerza y esencialmente con los contraataques en ciertos frentes, pero que no dejan de ser puramente propagandísticos porque no se traducen en victorias militares. También, claro, los ataques rusos de represalia contra las infraestructuras ucranianas cada vez son mucho más letales. El conflicto del cual hemos hablado antes, iraní, se está llevando gran parte de todo lo que son los stocks de defensa antiaérea misilística ante los ataques iraníes. Ucrania está pidiendo, pero no está recibiendo, porque todo el mundo está guardando sus stocks de urgencia y los stocks incluso que podría haber para venta para otros países están siendo enviados al próximo oriente. O sea que Zelensky ve una situación militar, bueno, pues muy negra para los intereses ucranianos y claramente necesita pues cerrar como sea un poco ese ciclo, porque las consecuencias pueden ser bastante negativas para los ucranianos. Por parte de los rusos sucede un poco lo contrario. Sí tiene ese punto de debilidad en los ataques de sus infraestructuras, que son muy dolorosas y que ponen a prueba, claro, la venta de sus productos en el exterior y el abastecimiento interior, que puede traducirse en unos sentimientos de crítica y de oposición al propio gobierno. Pero por otra parte, la situación de la guerra pues va bastante bien, de una manera lenta, ralentizada, pero bueno, pues van ellos consiguiendo más o menos los objetivos a corto plazo, ya no digo de medio o de largo plazo, pero los de corto plazo, pues claramente sí los pueden vender como una victoria. O sea, lo del cambio de gobierno ucraniano, el no sé qué, pues hombre, eso claramente pues no, pero sí que por lo menos el que el área rusófona ucraniana con toda su riqueza de materias primas, minerales y de litio, etcétera, bueno, pues sí que quede dentro de lo que es ya esa área rusa, ¿no? Así que ahí están explotando un poco esa circunstancia, sobre todo en esta ofensiva de primavera-verano, en la cual hasta que lleguemos casi final de octubre y que por las condiciones climatológicas no se puede avanzar, avanzar. Los rusos no están en ningún caso interesados en ningún punto de negociación, porque ellos no van a ceder nada. Así que, por tanto, lo que van a hacer es ahora apretar la apisonadora para intentar, pues, por lo menos, que el Donbass ya esté plenamente ya bajo su dominio. Vemos un poco todas las operaciones que se van desarrollando en torno a las ciudades de Slaviansk y Kramatorsk, que están siendo casi ya cercadas para que su defensa sea cada vez mucho más difícil, y la ofensiva en la zona de Zaporoye para que quede ya, pues, ese oblast ya, podemos decir, casi en un 80% en parte en manos de los propios rusos. Si no hacen incluso, bueno, pues las operaciones que están desarrollando en la actualidad en la zona norte, en la cual el óblast de Sumy cada vez se está mostrando más activo y podría venderse a nivel de propaganda incluso esa cercanía a la capital del óblast, y luego las operaciones que están desarrollando en Járkov para que por lo menos, pues, el óblast más grande de toda Ucrania, pues una parte muy importante de él, pues, pueda quedar bajo dominio militar ruso, y de esa manera, bueno, crear como una zona de bloqueo ante los posibles ataques de drones o de misiles ucranianos que entran en profundidad, y por lo tanto alejar ese peligro de los lanzadores, pues, cada vez más hacia el centro de Ucrania, ¿no? Así que vemos que los rusos no tienen ningún tipo de interés todavía en ese aspecto de negociaciones, como no sean unas negociaciones que se muestren muy favorables a sus intereses y les den lo que no tienen a nivel militar. Los ucranianos están dependiendo de la ayuda exterior, y por ahora nadie les puede ayudar porque toda la ayuda se está yendo al Próximo Oriente, y Estados Unidos sí necesita claramente, bueno, pues, una victoria diplomática que pueda traducirse en una victoria política dentro de las elecciones internas que van a tener dentro de pocas semanas.
0: Ahora la factura de la guerra de Ucrania la paga y la seguirá pagando Europa, y al mismo tiempo Donald Trump, pues, sigue pidiendo mayores compromisos de gasto en defensa a la Alianza Transatlántica, que parece que está probablemente en su peor momento desde que se creara. Donald Trump, que, bueno, ha dicho que suspendería el comercio con España, no puede. También ha dicho que incluso, bueno, cuestiona, alimenta la posibilidad de, bueno, pues, de no reconocer la soberanía británica de las Islas Malvinas. ¿Hasta dónde puede llegar la presión de Donald Trump sobre los países europeos para que aumente el gasto en defensa?
2: Hombre, va a presionar un poco por todos los lados. Estamos viendo un poco esas declaraciones un poco estentóreas que nos pueden sonar casi a siglo XIX con la política de cañoneras, pero que al final esas salidas están muy razonadas por Donald Trump y siempre consigue al final más o menos un poco lo que buscaba en realidad. Groenlandia sigue con la bandera danesa, pero claro, el control económico y militar de la isla de Groenlandia, pues, está bajo control estadounidense ya absolutamente. O sea que podemos decir el contenido lo ha obtenido, aunque la cáscara siga manteniéndose danesa, porque, bueno, esto sería un escándalo que Estados Unidos entrase en conflicto con un país teóricamente aliado dentro de lo que es la OTAN, ¿no? Aquí yo creo que más que por asuntos un poco estratégicos, estamos hablando casi de asuntos económicos, ¿no? O sea, la industria armamentística estadounidense siempre ha sido uno de los grandes caballos productores de trabajo y que genera, pues, gran parte un poco de los beneficios de la industria estadounidense en todos los aspectos, a niveles tecnológicos, a niveles de investigación, materias primas, etcétera, ¿no? Entonces, claro, en este momento que tenemos tantos conflictos abiertos, la industria armamentística está trabajando a relevos, los puestos de trabajo se han multiplicado en Estados Unidos de una manera brutal, porque la tecnología americana a nivel armamentístico es de las más elevadas, y claro, la coordinación de los diversos ejércitos europeos dentro de la OTAN exigen la mayor homogeneidad y uniformidad, por lo tanto, el uso del mismo armamento. Estados Unidos está presionando claramente para que podamos decir que la uniformidad del armamento europeo sea exclusivamente estadounidense, dependamos de su tecnología, tengamos que hacer todas las compras allí, todos los repuestos allí, incluso eso luego es también compras para el futuro, lo estás manteniendo, porque claro, ese armamento exige también un personal especializado que debe formarse en Estados Unidos, que vuelve, y por eso tenemos, bueno, que el principal lobby proestadounidense que puede haber en Europa son las propias Fuerzas Armadas de todos los países europeos, porque todos se han formado en ese uso del armamento en su país de origen, es el que saben utilizar, tienen grandes relaciones políticas, personales, un poco con ello, y por lo tanto, claro, es un negocio que no es a corto plazo. Aquí sí estamos hablando de rendimientos a largo plazo, ¿no? Claro, si Europa empieza a ser más autónoma, a investigar propiamente, a tener sus presupuestos, a exponenciar, a crear una base de una industria armamentística con tecnología propia, etcétera, claramente la tarta del pastel estadounidense se va a ir reduciendo y para un futuro pues puede que ámbitos como las fuerzas aéreas o incluso las submarinas, etcétera, bueno, pues ya no sea necesario esas compras para Estados Unidos. Para Donald Trump es en este momento, por cuestiones políticas y cuestiones económicas, esa presión no es por unas nuevas guerras, pero sí garantizar el desarrollo económico que favorezca a Estados Unidos y que la pueda mantener por esa dependencia de Europa como primera potencia mundial.
0: La situación por la que pasa Rusia, Ucrania, lejos de resolverse, ahora que continúa esa ofensiva rusa sobre Kiev y viceversa, y Donald Trump, bueno, pues con el elefante en la habitación de la guerra de Irán, de las elecciones de medio término y los retos que nos esperan en este mes de septiembre. Encantado de saludarte en esta vuelta al curso político. José Luis Orella, profesor, Universidad CEU San Pablo. Un abrazo. Gracias.
2: Un fuerte abrazo, Manolo, y un abrazo a los que nos oyen. Hasta ahora.
0: Adrián Celaya, presidente de CAI Group. ¿Qué tal? Muy buenos días. Bueno, voy a comenzar por ahí, por estas reacciones del gobierno alemán que ha responsabilizado a Rusia de ese ataque híbrido en Leipzig. Esto ha dejado, bueno, declaraciones gruesas por parte de Dmitry Medvedev, asegurando que incluso habría que atacar a la industria militar alemana. ¿Tiene que estar preocupada Europa, más allá de los ataques que se libran en Kiev, o siguen siendo todavía hechos aislados en los que no hay pruebas de que Rusia esté detrás de desestabilizar Europa?
3: Bueno, para valorar un hecho concreto como este tendríamos que tener más datos. Supongo que con el tiempo quizás se vaya aclarando qué es lo que realmente ha sucedido en ese caso concreto, ¿no? Bueno, sobre el contexto podemos decir que, bueno, puede ser que haya también un interés político claro por parte del gobierno alemán en un momento crítico desde el punto de vista electoral en este país, ¿no? Tenemos las elecciones regionales en el este de Alemania a la vuelta de la esquina y con un enemigo claro a batir por parte de la clase política alemana, que es AfD. AfD, que es conocido también por sus posiciones, ellos llaman prorrusos o por lo menos no atlantistas, ¿no? Y bueno, una campaña de este tipo, evidentemente, pues podría tener como objetivo hacer daño electoral a AfD. Podría, digo, porque claro, los hechos objetivos, pues es difícil de valorarlos. Porque por otro lado, la situación objetiva permite considerar como viable que haya una operación de guerra híbrida por parte de Rusia. Pues sí, evidentemente, porque sabemos cuál es no solo la interrelación entre Rusia y las potencias europeas, los ataques contra territorio ruso que han estado o han contado con la colaboración, la inducción o el soporte de las potencias europeas, sino que esto en los últimos tiempos se ha verbalizado cada vez más por parte de Rusia, pues se ha alertado de que esa colaboración, pues que implica que los países europeos, recientemente se ha hecho referencia al Reino Unido por el carácter expreso de sus afirmaciones, ¿no? De que los países europeos pues están entrando en guerra con Rusia. Esto yo creo que es evidente. De hecho, objetivamente estamos ya en guerra en la medida en que con nuestro consentimiento, nuestro apoyo, nuestra infraestructura y nuestro soporte, estamos atacando Moscú y San Petersburgo, por sintetizarlo de alguna forma. Y lo único que falta es, en principio, la respuesta de Rusia a esas a esos ataques. Bueno, que haya algún tipo de respuesta híbrida de este tipo, pues no sería descartable en absoluto. Entonces, objetivamente es posible que esto sea así, pero bueno, para, ya digo, para valorar un hecho concreto, pues necesitaríamos más datos y los iremos conociendo en el tiempo, muy probablemente. En este momento, además de lo que ha sido la tradicional guerra de desgaste que Rusia lleva estructuralmente ganando,

0: ocurriendo desde el año 2023, pero es una guerra de largo plazo que se va manifestando progresivamente cada vez más en avances territoriales en las zonas críticas del Donbass y del este de Ucrania, a medida que ese desgaste del ejército ucraniano se va haciendo cada vez más patente, pero junto a esa evolución del desgaste en el ámbito territorial, en el frente de batalla, bueno, pues tenemos un incremento sustancial de la destrucción de equipamiento y de soporte para para la guerra en el interior de Ucrania. Y la cuestión pendiente es ese choque directo entre Rusia y las potencias occidentales, hasta dónde va a llevar, porque estas potencias llevan intentando, a través de distintas provocaciones, conseguir una escalada con Rusia desde el año 2023, que Rusia les dé el pretexto para esa escalada y, bueno, van a utilizar cualquier argumento para justificarlo. Pero también sabemos que esa paciencia estratégica de Rusia frente a esas provocaciones tenía un límite y, ya digo, la verbalización por parte de Rusia de ese contexto nos hace pensar que ese límite ya está muy cerca. Se ha apuntado de forma expresa a las industrias europeas que están soportando los ataques contra territorio ruso. Y bueno, pues no hay que descartar ningún tipo de movimientos de guerra híbrida en ninguno de los sentidos en este momento.
1: Parece que, bueno, muy evidente que tanto a Rusia como a Ucrania les sale más rentable atacar que reactivar la vía diplomática. No sé si crees que Volodymyr Zelensky está un tanto ansioso o deseoso de reactivar esta vía diplomática, porque por ahora parece que mientras no se llegue a las elecciones de medio término o de medio mandato en Estados Unidos, parece que no se va a reactivar la vía diplomática. ¿Ves cierta o mucha desesperación en Zelensky?
0: Bueno, Zelensky está en una situación tremendamente difícil porque está de alguna forma atrapado entre un conflicto en el que claramente Ucrania tiene, el gobierno de Ucrania, digamos, tiene los días contados en su enfrentamiento con Rusia, pero por otro lado tiene un contexto interno con un peso fáctico impresionante de las fuerzas militares, digamos, nacionalistas radicales, que fueron filonazis en su momento y que le hacen muy difícil, le hacen muy difícil dar cualquier tipo de pasos de negociación, y también por unas potencias europeas que están en la misma posición radical. Es decir, para estas potencias europeas, no ahora, sino desde los años 90, no hay más objetivo que neutralizar y someter a Rusia, y no admitirían no admiten una salida de la guerra que no sea esa. Por eso se han negado a cualquier tipo de negociación, diálogo, desde que el conflicto estalló, ¿no? Algo, pues, digamos, sin precedentes en lo que son los grandes conflictos internacionales, ¿no? Pero la posición en concreto de Zelensky, por eso digo, independientemente de lo que él realmente piense, no es una persona realmente, en el fondo, muy ideologizada. Ni siquiera ha sido tradicionalmente un nacionalista, era una persona muy vinculada a ciertos ámbitos oligárquicos de Ucrania, que incluso se presentó a las elecciones con un programa para relanzar la amistad y las buenas relaciones con Rusia, y luego, pues bueno, ha sido arrastrado por la dinámica en parte interna y en parte internacional, a adoptar una posición, digamos, aparentemente, aparentemente nacionalista dentro dentro del conflicto. Pero no creo que sea de las personas que en el fondo estén en una posición más negativa a la hora de abrir un proceso negociador. Creo que precisamente por su falta de peso ideológico es muy posible que estuviesen más dispuestos a adoptar una posición práctica, y en la medida en que la relación de fuerzas que le rodean, pues, le abriesen un camino, pues no sería, ya digo, la persona más difícil para hacer posible esa negociación que cierre el conflicto en el momento necesario o antes de que el desastre en la sociedad ucraniana, pues, llegue a unos límites insoportables, ¿no?
1: Dura ya más de 4 años, más de 6 meses, la guerra entre Estados Unidos e Irán. ¿Crees que Teherán va hacia el desgaste, hacia, bueno, tratar de torpedear todo lo posible las elecciones de medio mandato en Estados Unidos? Porque de momento parece que no surte efecto la voluntad del pueblo o del gobierno iraní.
0: Bueno, yo creo que lógicamente Irán, por concretarlo de alguna forma, ¿no? Está situado fundamentalmente con variantes según unos u otros sectores, pero está situado fundamentalmente en el contexto que planteaba el memorándum de entendimiento de el memorándum de Islamabad, ¿no? Este memorándum, pues de alguna forma se puede claramente interpretar como una rendición de Estados Unidos, pero bueno, reflejaba lo que realmente había sucedido en la guerra, una guerra que Estados Unidos había perdido, esa guerra de los 40 días, ¿no? Bueno, Irán parte de esa realidad, dice, pero lo que está ocurriendo es que Estados Unidos se niega o no se atreve o no es capaz de reconocer esa realidad por motivaciones distintas, pero en parte electorales y en parte de un estado profundo, de unas élites corporativas en el propio Estados Unidos que tiene una posición, digamos, numantina frente a lo que es la pérdida de hegemonía mundial en su conjunto y que no van a aceptar fácilmente una derrota tan estratégica frente a Irán, ¿no? Bueno, yo creo que esta es la realidad, esto yo creo que es lo que se percibe desde Irán. Y mientras tanto, pues van a intentar responder primero a la ruptura del memorándum de entendimiento por parte de Estados Unidos y luego a estos movimientos también del propio Estados Unidos o del gobierno de Estados Unidos que intentan transmitir a toda costa que la guerra no está perdida, que están intentando transmitir fortaleza, capacidad todavía, capacidad de victoria y que, bueno, son de dos tipos. Primero, este movimiento fundamentalmente de Besant o del conjunto del gobierno norteamericano hacia la guerra económica, pero que da la sensación de que incluso en los primeros días de puesta en marcha ya se han dado cuenta de que tiene muy poco recorrido y están ahora recurriendo otra vez a ataques, a reactivación del conflicto militar. Y yo creo que ese contexto va a continuar lógicamente hasta las elecciones durante estos 2 meses, porque Estados Unidos no, o el gobierno de Estados Unidos no quiere llegar a las elecciones transmitiendo que han perdido una guerra. Una guerra no es una guerra cualquiera, es una guerra cuya pérdida tiene unas repercusiones estratégicas impresionantes. Supone la salida de Estados Unidos de Oriente Medio y Oriente Medio no es una región cualquiera en el mundo, ¿no? Por su posición geográfica y la disposición de recursos, pues es algo fundamental en la relación o en la pugna entre el mundo emergente y el mundo occidental. Y esa salida de Estados Unidos de Oriente Medio pues puede representar, digamos, un golpe definitivo para la hegemonía de Estados Unidos en el mundo. Por eso, esto hace lógico que independientemente del contexto creado por las elecciones, las tensiones en el ámbito mediático, en el ámbito financiero, por parte de las corporaciones y del Estado profundo norteamericano, van a ser y estén siendo tremendas. O sea, ese rechazo del memorándum de Islamabad era algo perfectamente previsible. Se sabía que era una rendición tan clara y su importancia estratégica era tan grande que no iba a ser en absoluto tan fácil que esto se llevara a cabo, realmente se ejecutara. Y así ha sido. Entonces hay que contar con que vamos a ver movimientos de todo tipo adelante y atrás, que en principio no van a terminar hasta las elecciones de noviembre y muy posiblemente después de las elecciones de noviembre, tampoco, aunque muy posiblemente el gobierno de Estados Unidos tendrá que antes o después reconocer la realidad y porque continuar en esa situación no va a suponer más que un incremento de costes para humanos, de material y económicos para Estados Unidos, pero va a continuar en una pugna constante, por lo menos durante meses,

0: con el Estado profundo y con los medios norteamericanos que no van a aceptar de ninguna forma fácilmente esa enorme derrota estratégica que supone un contexto similar al del memorándum de Islamabad. Sin olvidar que frente a esa posición del Estado profundo tenemos la posición, digamos, del realismo geopolítico de la última fase de Kissinger y de un sector importante del trumpismo, ahora de alguna forma personalizado por J.D. Vance, que se refleja también en el documento sobre seguridad estratégica de Estado, de Estrategia de Seguridad Nacional de Estados Unidos de noviembre, y que según esta posición, Estados Unidos ya no tiene un interés objetivo en mantenerse en Oriente Medio, lo que tiene que hacer es salir, lo que le interesa a Estados Unidos es salir de Oriente Medio en cuanto la situación se estabilice. Yo creo que es una referencia que no podemos olvidar, pero de hecho, por lo menos hasta las elecciones y en los siguientes meses, podemos considerar que va a haber una pugna clara dentro de Estados Unidos entre estas dos posiciones. La posición de la oligarquía financiera fundamentalmente y de los medios de comunicación de defender a toda costa la hegemonía de Estados Unidos en el mundo y la posición de realismo institucional, de realismo geopolítico, que él fue de la última fase de Kissinger, que es de un sector del trumpismo, que es de J.D. Vance, que va a intentar facilitar la aplicación de algo similar al memorándum de Islamabad y de una u otra forma facilitar la salida de Estados Unidos de Oriente Medio, ¿no?
1: Ayer Masud Pezeshkian estaba en Kirguistán en esa cumbre de la OCS, bueno, diciendo que con el apoyo de Rusia, de China, de mis amigos de la OCS, venceremos al enemigo invasor. ¿Crees que, bueno, sacas alguna conclusión, alguna lectura positiva desde el prisma iraní sobre esta cumbre? ¿Crees que se ha cerrado algún acuerdo, algún apoyo sustancial o de momento todo han sido palabras bonitas y poco más?
0: Bueno, las palabras y las declaraciones muchas veces son importantes. Yo diría, destacaría, por ejemplo, la posición de estos países, la reacción frente a este intento de Estados Unidos de poner en marcha esa guerra económica contra Irán, una guerra económica que se basaba no tanto en medidas directas contra Irán, sino en amenazas de medidas contra los países que comercian con Irán. Claro, los países que comercian con Irán son fundamentalmente los países emergentes, los de la OCS y los BRICS, ¿no? Y en la medida en que estos países reaccionan inmediatamente rechazando esa estrategia de Estados Unidos, bueno, pues se visualiza también de forma muy inmediata que esa estrategia va a fracasar, que no tiene posibilidades de éxito, porque no es solo que hayan tenido esa posición, sino que Estados Unidos ya ha peleado con estos países dentro de sus estrategias arancelarias, ha peleado con estos países de forma continuada durante los últimos años y ha llegado hasta donde ha podido llegar en esa guerra comercial. Por lo tanto, no tiene instrumentos Estados Unidos, no tiene nuevos instrumentos de presión contra estos países para obligarles a entrar en esa dinámica de acoso o de cerco comercial contra Irán. Esto ha dejado muy claro que esa estrategia ha fracasado y es muy posible que esa evidencia sea lo que apenas unos días después de decir que ahora la vía era la guerra comercial, pues Estados Unidos se haya dado cuenta de que esto no tiene recorrido y haya tenido que recurrir a nuevos ataques, a una nueva reactivación de los ataques militares con ese objetivo de transmitir a la opinión pública, transmitir al Estado profundo y a los medios de comunicación que la guerra sigue abierta, que no está nada decidido y que por lo menos hasta el 3 de noviembre pues las espadas están en alto.
1: Adrián Celaya, EK Group, encantado de saludarte en esta vuelta al curso político y encantado de que nos ayudes a comprender este orden multipolar tan complejo. Buen día, un abrazo.
0: Encantado, un saludo.
1: Ignacio García Valdecasas, embajador en España. ¿Qué tal? Muy buenos días.
2: Un saludo para ti, para todos los que estáis en el canal y para nuestra audiencia. Estoy encantado de estar de vuelta con vosotros después de la pausa estival. Efectivamente, en casi todos los frentes estamos en una foto fija. Parece que está exactamente igual que lo retomamos cuando nos fuimos de vacaciones. Algo bastante, bastante extraordinario.

0: este 31 de agosto. ¿Cómo valoras esa estrategia, esa guerra militar, pero también económica, de Estados Unidos hacia Irán?
1: Sí, tenemos fundamentalmente una guerra económica. Y una guerra económica que supone implícitamente el fracaso militar de Estados Unidos. No es una derrota directa, sino una derrota indirecta. Y eso ha abierto un compás de espera hasta saber cuál va a ser el resultado de esta guerra económica que vamos a ver a través de las sanciones directas contra Irán y las sanciones. Sobre todo la estrategia de guerra económica se basa en sanciones secundarias para que todos los países, prácticamente todos los países, el deseo de Estados Unidos es que todos los países de la Tierra rompan cualquier relación económica con Irán, para así asfixiar la economía de rodillas por medios militares. Pero ahí la clave está en China. China compra el 80% del petróleo del crudo iraní. Y lo compra con yuanes, es decir, que lo compra al margen del dólar. Todas las acciones de compra del petróleo de Irán se hacen a través de pequeños bancos chinos. El petróleo no sale del Golfo Pérsico con destino a China, sino sale con destino al estrecho de Malaca, con destino a Indonesia, a Malasia, y es allí donde se hace un transbordo a otros barcos que van directamente a China. ¿Se va a atrever Estados Unidos a poner sanciones a los grandes bancos chinos, que son los que permiten, en definitiva, luego los mecanismos de pago? Bueno, pues porque eso obligaría a China a tener que elegir entre salir del sistema del dólar o seguir apoyando a Irán. Tenemos que ver, y eso hasta ahora el secretario de Estado Bernstein no lo ha dicho ni lo ha insinuado. Todo esto está fortaleciendo desde luego al Yang, y veremos al final cómo resulta. Irán ya está pagando un precio por esta situación, dado que tiene que vender su barril a unos 14, 15, 17 dólares más barato que el precio internacional. ¿Va a suponer esto el colapso de Irán? Bueno, pues lo veremos, porque también la segunda clave va a estar en las potencias intermedias. Por un lado, China y Rusia, que yo creo que van a seguir apoyando a Irán hasta el final, y según un grupo de países como India, Indonesia, la República Africana, también a ver qué postura toman si sí Estados Unidos o se enfrentan a Estados Unidos por una forma o por otra. Todo esto lo que está es fortaleciendo el sistema que ha ido creando, el sistema de pagos que ha ido creando China, que se llama el CIPS, el Cross-Border Interbank Payment System, que erróneamente se compara con el SWIFT, y el SWIFT no es un sistema de pago, sino un sistema de mensajería internacional entre los bancos para hacer las operaciones. El sistema de pago que el Interbank Payment System, eso sí, es lo que hay al CIPS chino. Por lo pronto, el CIPS chino es un muy pequeño de lo que sería comparar con el CIPS, pero ha mostrado Irán en los últimos tiempos, y también Rusia desde 2022, que se pueden hacer operaciones comerciales importantes o un sector importante del comercio internacional completamente al margen del dólar. Esta es la parte económica. Pues vamos a ver lo que ahora caramuza, que lo que pretende Estados Unidos es ir dándole el control poco a poco, Irán, el control del estrecho, impidiendo que pueda atacar a los barcos que están atravesándolo y que están cruzándolo. No sabemos exactamente los barcos que están cruzando ahora, los barcos iraníes por un lado y los barcos iraníes por otro, porque los iraníes estarían sometidos, supuestamente, al bloqueo de y los no iraníes sometidos al control. Mira, eso no lo sabemos, pero lo sabremos a posteriori. Ahora ya sabemos con bastante exactitud que durante la época en la que estuvo funcionando el memorándum de entendimiento, Irán sacó enorme cantidad de petróleo del mar del Golfo Pérsico, que ahora está lo más probable con destino a China. Y yo creo que esa razones fundamentales estarán rompió el de entendimiento, porque desde que empezó el memorándum hasta que lo prácticamente el 90% de lo que salía en tiempos normales, y claro, si se mantenía la situación, ese standstill, esa situación de calma chicha, de tranquilidad con el memorándum de entendimiento siendo aplicado, pues en una posición muy ventajosa, estaba retomando todas sus exportaciones y seguía controlando el estrecho, con lo cual tenía prácticamente control de toda la situación.
0: Mantiene esa centralidad del relato. Otra cosa es que

0: la opinión pública o publicada se lo compre. ¿Podemos hablar, Ignacio, de realmente de impotencia militar de Estados Unidos ante esa imposibilidad de lograr sus objetivos en Oriente Medio?
1: Sí, yo creo que se ha demostrado una cierta impotencia militar de Estados Unidos, porque la sorpresa ha sido, como ya he venido diciendo nosotros todos los lunes, ha sido la sorpresa la capacidad de respuesta y la capacidad de resistencia de Irán. Entonces, lo que Estados Unidos, pues, en la ola estuvo destruyendo, no tenían ningún peligro y que no tenían ningún valor, hasta que prácticamente sus defensas aéreas se quedaron muy mermadas. Y creo que lo haré el próximo lunes, las consecuencias de destrucción de las bases militares y también de las bases de inteligencia de la CIA y de otras agencias de inteligencia americana en Oriente Medio. Eso lo haremos más despacio. Pero lo que sí podemos ya constatar es una cierta impotencia. Tenemos que ver todavía en qué medida se traduce esa impotencia de Estados Unidos, que no ha conseguido doblegar militarmente Irán. Y precisamente por eso es por lo que ha ido a la guerra económica, para intentar ponerle de rodillas desde el punto de vista a través de la económica. Yo creo que es difícil que tengan éxito, porque no éxito en los últimos 20 años. No han tenido prácticamente ningún éxito en los últimos 20 años. Y tenemos China ahora ya frente a Estados Unidos, en el caso que decida, como he dicho antes, ir con grandes bancos chinos. Porque lo que hacen en negocio, lo que hacen las operaciones día a día, son pequeños bancos chinos que, si algunos les sancionan, va a subir. Pero lo que hacen in-house son los grandes bancos chinos. Y claro, eso ya estamos hablando de otra dimensión. Entonces, lo que esto va a tener es, Manuel, consecuencias estratégicas. Por un lado, va a avanzar, Estados Unidos va a ayudar con estas sanciones secundarias, va a que se crezca el sistema alternativo de pagos que ha creado por China, el CIPS, el Cross Border Interpretation Bank Payment System. Lo va a fortalecer, puesto que si ahora mismo tuviera éxito y Irán no fuera asfixiado con las sanciones norteamericanas, pues sería un reforzamiento de este sistema de intercambio basado en el yuan. Y luego, pues claramente, como ha dicho Foreign Affairs en el próximo número de septiembre-octubre, saca un trabajo muy serio de un antiguo responsable político norteamericano, Mark Leach, que fue responsable en el Departamento de Estado y además profesor, en la que prácticamente pues firma el certificado de función de la presencia militar en Estados Unidos al nivel que lo ha tenido hasta ahora, diciendo que prácticamente las bases destruidas no se van a reconstruir, no se van a reparar, porque están en una situación de destrucción más allá de la posibilidad de destrucción. Pero eso lo iremos viendo. Pero es muy importante que el Foreign Affairs, que es, digamos, el think tank del establishment norteamericano, publique este trabajo de Mark Lee, que dice que, bueno, que la hegemonía, presencia de Estados Unidos en Oriente Medio, no sabemos todavía qué, pero que ya la situación que había hasta ahora ya no es sostenible y va a haber importancia estratégica. Entonces, yo creo que esas son las dos consecuencias estratégicas. Por un lado, el fortalecimiento del sistema alternativo chino, porque esto, en el caso de que tenga éxito, no es una alternativa al dólar todavía, es un pequeño bypass, pero que va a sentar el precedente para muchos futuros pequeños bypass en el futuro. China tiene, si quiere que el yuan sea una alternativa al dólar, tiene que levantar el control de cambio, el control de capitales, y tiene que dejar que el yuan flote libremente en el mercado internacional, cosa que hasta ahora no hace y no ha permitido China. Por eso todavía estamos muy lejos, muy, muy lejos de ver un sistema alternativo al dólar.
0: Bueno, pues Donald Trump parece que más tarde, más temprano, apostará por congelar, no terminar, congelar la guerra con Irán. ¿Crees que también está intentando acabar la guerra Ucrania-Rusia o congelarla? Porque da la sensación de que, Ignacio, nadie sabe realmente hacia dónde va esta guerra.
1: Es que hay una gran confusión, Manuel, porque la guerra informativa, la manipulación informativa, está llegando a unos límites. Digo, ahora mismo es la confusión. Por un lado, siguen los ataques ucranianos en la profundidad de Rusia, refinería, objetivo civil, que son aclamados por los medios tradicionales occidentales como un gran éxito de Ucrania que estaría dándole la tortilla y revolución. Por otro lado, los observadores internacionales, digamos, independientes, como el MacGregor, otros, pues dan por perdida la guerra para Ucrania y dan por perdida, dan por ganada la guerra para Rusia. Por otro lado, Rusia ha subido muchísimo el listón de sus ataques. Ha hecho una escalada gravísima, y, bueno, importantísima y muy, muy fuerte. Estamos viendo continuos ataques de misiles y de drones, aprovechando que además Ucrania no tiene defensa. Se han acabado el Patriot y Estados Unidos, bueno, países aliados que tienen carestía de esos misiles, no le están dando esos misiles a Ucrania, y Ucrania lo está pidiendo desesperadamente. No es cierto que si se le dieran esos misiles se iba a dar en el campo militar, pero estamos viendo, dijo Putin, lo avisó de que Ucrania con estos ataques a misiles en la profundidad de Rusia había caja de Pandora, y desde luego estamos que es lo que sale de esa caja de esa caja de Pandora. Son bombardeos masivos, destrucción de depósitos, más posible uso de armas nucleares tácticas, y luego el puerto de Odessa paralizado, de manera que los cereales ucranianos no pueden salir por el Mar Negro e incluso tienen dificultad por salir a través de camiones, porque Rusia también está atacando con pequeños drones la salida de estos camiones con los cereales ucranianos. Yo tengo una gran curiosidad intelectual, porque por un lado veo el oficial de los del lado ucraniano y de los aliados europeos, la OTAN, son aliados de Ucrania, las cosas por su nombre, su triunfalista en el que es posible que esté ganando la guerra. Por otro lado, pues veo lo que hace Rusia en los medios occidentales, el antiguo ministro de la anterior defensa ucraniano que decía que estaban desesperados por el acuerdo con Rusia para acabar el cambio de ataques y drones interior de sus territorios, la guerra limitada al frente militar en el Donbass, en el resto de la frente. Una gran cuestión, aunque yo me inclino más a creer a actores internacionales independientes, como los que he citado, MacGregor y muchos otros, en el sentido de que yo creo que la guerra, si sigue por este curso, la va a ganar. Pero claro, podemos ser vivos y tajantes en esta firma, que no se me puede olvidar, no se me puede quitar de la cabeza lo que ocurrió en el final de la Primera Guerra Mundial. El frente alemán colapsó después de una ofensiva alemana que se había considerado un gran éxito del ejército alemán. Después de un gran éxito del ejército alemán, pocas semanas colapsaba el frente, se veían obligados a pedir el armisticio a los franceses, a los aliados, a los franceses y británicos. Y en esta confusión, se produce el primer viaje del director de la CIA estadounidense a Moscú. ¿A qué va en estas circunstancias a Moscú? Bueno, pues aquí hasta hace poco había una cosa bien extraordinaria. Cada uno decía, yo creo que han conseguido el verdadero objetivo de este viaje, el que son capaces de, todavía hay algunos servicios de inteligencia que son capaces de guardar secretos, pero se dieron todo tipo de cual más disparatada. La que dio el New York Times, Radcliffe, el director de la CIA de Moscú, a decirle a los que estaban perdiendo la guerra, pues que les convenía, iba en su interés, aceptar sentarse en la mesa de negociaciones. Es decir, tú estás en una guerra y vas a decirle al adversario que está perdiendo la guerra y que le conviene sentarse a negociar para no perderla del todo. Entonces, si tú vas ganando la guerra, si Ucrania va ganando y Ucrania es tu aliado, es dejar que Ucrania gane la guerra y se siente en negociaciones en una posición. Entre todas las que se han dado, a mí más me convence de que Radcliffe ha ido para detener una escalada que se llegue para intentar en la guerra de Ucrania se llegue escalada descontrolada por ambas. Y cuando digo ambas partes, no me Rusia y a Ucrania, sino a los países de la OTAN. Y que Rusia, desde luego, ha producido en la última semana una gran escalada, no en el porque Putin es muy prudente, quiere el número de bajas que se produce en los rusos, sino a de la Guardia Ucraniana. Está provocando una y también una escalada por parte de los que apoyan a Ucrania, en concreto el Reino Unido, que ha sido amenazado por los del Ministerio Ruso de Asuntos Exteriores, Zajarova, que sufrirá las consecuencias por haberle suministrado drones y misiles de largo alcance a Ucrania para atacar a Rusia, lo que es la profundidad de su territorio, Moscú y San Petersburgo, fundamentalmente. Entonces, lo que ha ido Rafi, según las explicaciones que a mí me parecen, sería advertencia de la inconveniencia de seguir subiendo la escalera terminaría un enfrentamiento directo con los países de la OTAN. Sabemos cuál va a ser, si así vemos más adelante, y yo mantendré informada a nuestra audiencia, y no sabemos de verdad el contenido de la visita, ni sabemos, en el caso de que esto sea la explicación que yo acabo de dar, cuál será la reacción de Rusia. En fin, vamos a seguir de cerca tanto la evolución de los acontecimientos en el Golfo como en Ucrania, porque son los dos conflictos bélicos que nos afectan más directamente a nosotros, y lo estamos viendo en el precio de la gasolinera. Si sigue esto así, como yo en la entrevista que me dice el diario, si sigue esto así, pues vamos directamente a una catástrofe económica, porque van a subir los precios de la gasolina, va a haber escasez de algunos productos, diésel y algunos productos de gas, y eso tiene luego una consecuencia, una cadena que llega pues, finalmente a la comida y a la mesa del consumidor, a la comida del consumidor de Europa, de América, de todos los continentes.
0: Por cierto, este fin de semana Islandia ha votado no a seguir negociando el proceso de adhesión a la Unión Europea. Entiendo que esto es un resultado que debilita más a la Unión Europea frente a Donald Trump con toda esta, bueno, parece que batalla que se está librando por controlar el Ártico con la cuestión groenlandesa y con un país, bueno, pues pequeñísimo, de menos de medio millón de habitantes, pero que a partir de ahora está en un terreno, digamos, neutral, puede ser socio tanto de Estados Unidos como de Europa para, bueno, pues seguir primando sus intereses. ¿Crees que Europa es más débil después de este, referéndum en Islandia?
1: La debilidad de Europa no va a venir porque un pequeño país como Islandia decida en referéndum no pedir la adhesión, no pedir el ingreso. La debilidad viene por la situación interna. Por un lado, por la situación interna económica, que en gran medida, como yo vengo defendiendo y lo digo contra corriente, se debe a la guerra de Ucrania, que era una guerra fácilmente evitable, que Europa al principio estaba en contra y se manifestó en contra del acercamiento de la OTAN a Ucrania. Bush, en 2008, decidió abrir las puertas de la OTAN, que nadie le había dicho, nadie le había pedido que las abriera, que abriera las puertas a Ucrania y a Georgia, y en ese momento Francia y Alemania se manifestaron claramente en contra. Sin embargo, después, una vez que los europeos se volcaron en un apoyo total a Ucrania, impidiéndole incluso llegar a la paz de Estambul, que ya habían llegado entre Ucrania y Rusia, eso no hay que olvidarlo, habían firmado una paz, estaban a punto de firmar una paz, y fue la intervención de la OTAN la que impidió que esa paz se materializara. Y por un lado es la situación económica, que en gran parte es a la guerra, y por otro lado, pues la situación interna de polaridad política, o sea, se han roto. Eso yo estuve desde el año 85 hasta el 96, y comparando aquella situación que tenemos ahora, estamos hablando de Unión Europea completamente, completamente diferente. Es prácticamente imposible llegar a situaciones de consenso, a declaraciones de consenso, a decisiones de consenso entre los 27 en cuestiones políticas. Lo acabamos de ver hace poco en una declaración sobre Oriente, el conflicto de Oriente Medio, pues que ahora que Eslovenia pues la ha vetado, con lo cual de haber uno de los 27 ha habido una declaración de Caracalla, la alta representante para la política exterior. Yo no creo que lo de Islandia vaya a debilitar, o sea, un punto de debilitamiento de la Unión Europea, porque además el Ártico tiene dos dimensiones, la dimensión estratégica, y ahí Islandia sí es importante, y sobre todo la dimensión económica, pero la dimensión económica está controlada prácticamente porque quien se beneficia de la apertura de las rutas comerciales del Ártico a través de y de también de los

0: mucho más poderosos que tenemos, sobre todo en la comunicación en Europa y el Extremo Oriente. Por el norte, Estados Unidos no va a utilizar nunca, puesto que tiene una ruta más cómoda para comunicar el Atlántico, que es el canal de Panamá. Para el Extremo Oriente, China, Corea, el sudeste, incluso algunas partes del sudeste y toda el norte de Europa Occidental, etcétera, hasta España y Portugal, incluso África, pues ahí sí, Antártica va a tener una gran consecuencia. Y esa parte es controlada absolutamente por Rusia, y eso no tenemos que olvidarlo.
1: Bueno, pues de momento la situación es bastante compleja. Europa, que bueno, tiene sus particularidades, ha evolucionado muchísimo, pero bueno, pues con muchas grietas, con mucha fractura, no lo esconden. Así viene la situación a este lunes 31 de agosto. Ignacio García Valdecasas, embajador en España, un placer como siempre, gracias.
0: Muchas gracias, Manuel. Encantado de estar con vosotros. Buen día, buen negocio y un saludo a nuestra audiencia y a nuestros seguidores en Negocios Televisión, Negocios TV. Luego.
1: Confusión total. Con nuestro siguiente invitado, Eduardo Irastorza, profesor en OBS Business School. ¿Qué tal? Muy buenos días.
2: Muy buenos días.
1: Bueno, máxima tensión en el estrecho de Hormuz. El precio del petróleo que sigue encareciéndose. ¿Crees que esto está dejando... ¿O Estados Unidos tiene realmente esa capacidad de presión sobre Irán? ¿O al revés, es Irán quien tiene más capacidad de presión sobre Estados Unidos?
2: Para responder a esta pregunta hay que tener muy claro en qué fase se encuentra el conflicto. Y se encuentra en una segunda fase. La primera fase fue intercambio militar, golpes, contragolpes, ¿verdad? En la segunda ya se han puesto las cosas más serias. Hay un corte del tráfico marítimo, hay ataques a bases, como las que puedan ser las de Estados Unidos en sus países aliados, ataques a infraestructuras iraníes. En esta situación, en esta segunda fase, las ventajas son para Irán. Y lo son porque Irán tiene muchos más objetivos donde golpear. Tiene las bases americanas en muy diferentes países, que son muchas, muy diversas, en países que están en torno de estos aliados próximos. Incluso puede golpear a Israel, puede golpear Jordania, que también tiene bases norteamericanas, etcétera. Mientras que todos los esfuerzos de Estados Unidos están concentrados en el estrecho. Que los barcos pasen. Si pasásemos a una tercera fase, la situación cambiaría y Estados Unidos estaría en condiciones de golpear mucho más y más fuerte. Pero esa fase ya sería ataques indiscriminados a todo tipo de objetivos. A todo tipo de objetivos, incluidos objetivos civiles. Entonces, Estados Unidos podría poner en juego toda su misilística y hacer verdadero daño. Entonces ya no hablaríamos de persuasión, hablaríamos verdaderamente de imposición de fuerza y de una escalada del conflicto que nos dejaría indiferentes a los aliados declarados o tácitos de Irán, como puedan ser Rusia o China.
1: Y mientras tanto, bueno, Donald Trump, que bueno, tiene batallas para dar y tomar, Oriente Medio, también contra China, y en este caso, bueno, pues nueva batalla comercial contra Canadá, aranceles del 50%. ¿Qué lectura haces de esta última jugada? Dice algunas autoridades, bueno, me parece que era el primer ministro de Ontario, que bueno, que esto realmente es un impuesto indirecto o no tan indirecto sobre los ciudadanos estadounidenses. ¿Qué te parece esta jugada de Donald Trump, esta guerra comercial que intensifica con su vecino del norte, tan, digamos, de una relación tan retroalimentada en el ámbito económico?
2: Pues puede llevar a que cada uno mire hacia el interior de su frontera e ignore al otro. Y esta es una decisión que ha tomado Trump. Ha tomado en pocas horas, además, de esa manera voluble. No solo nos sorprendería que en 24 o 48 horas dijese exactamente lo contrario. Forma parte de su manera de hacer. Pero el hecho es que, aunque esto no vaya a suponer que la sangre llegue al río, que haya conflictos militares ni incidentes, sí un alejamiento diplomático muy preocupante. Y muy preocupante también para la Unión Europea, porque no lo olvidemos, Canadá, aunque es un estado absolutamente

0: realmente soberano, forma parte de la Commonwealth, tiene unos vínculos emocionales muy fuertes con dos países muy importantes de Europa, que son Reino Unido y Francia. No olvidemos que Quebec es una región en donde se sigue hablando francés, el quebecois, ¿no? Y que tiene un enorme vínculo emocional con Francia. Todos recordamos esas imágenes de Charles de Gaulle diciendo Quebec francés, ¿no? Desde un balcón, cuando hizo su visita a Canadá hace ya más de 40, 50 años, ¿no? Esta situación no favorece nada, además, a largo plazo, a la política internacional de Donald Trump, que pasa por un control del Ártico. Y para controlar el Ártico necesita a Canadá. Y necesita a Canadá para parar el tráfico marítimo que pone en una ventaja comercial ya casi insalvable para Estados Unidos a China. China, que puede reducir el coste del transporte a menos de la mitad, puede ahorrarse 12.000 millas marítimas. No solamente es un ahorro comercial, sino un ahorro en tiempos. Y digamos que no es el momento más oportuno. Como diría Talleyrand, esto es peor que un crimen. Creo que es un error diplomático en lo inmediato, pero también en el medio y largo plazo, si está pensando realmente en mantenerse como hegemón y doblegar la voluntad del gobierno de Beijing.
1: Bueno, hablando de Pekín, ¿cómo interpretas este acuerdo, ¿no? Para llenar las reservas estratégicas de petróleo estadounidense con crudo venezolano? Dice Delcy Rodríguez que la soberanía de su país se mantiene. Entiendo que esto es un golpe a China, este acuerdo histórico entre ambos países.
0: Bien, el golpe ya se dio en enero, cuando Donald Trump cogió a Maduro por los pelos y se lo llevó a Nueva York. En ese momento fue el momento cumbre de su administración, desde este segundo mandato, indudablemente lo ha sido. Cortó de raíz el suministro de crudo venezolano para China, y China tuvo que concentrarse en el crudo ruso y en el crudo iraní. Ese segundo golpe a Irán también trata de doblegar la voluntad de China y ese pulso económico que tiene con Estados Unidos. Si cortas la energía, cortas la producción. Si cortas la producción, tu situación es más beneficiosa para competir con China. ¿Qué ha ocurrido? ¿Qué le ha salido mal a Donald Trump? ¿Por qué? Porque China ya hizo eso que ahora él se propone hacer, y es llenar el subsuelo y enormes depósitos en China de petróleo que va comprando. Pensaban que una guerra de 2, 3 semanas, como la que se planteó en un primer momento y que ya llevamos varios meses, pues pondría de rodillas a China, pero China tiene más reservas que Estados Unidos ahora mismo acumuladas para solventar cualquier tipo de problema. Digamos que ya el problema de China no es si me quedo o no me quedo sin petróleo. Esa solución ya la ha cubierto, a pesar de no ser un país productor. ¿Qué ocurre? Pues que Estados Unidos se lleva el petróleo venezolano. ¿Qué ocurre con el petróleo venezolano? Es un petróleo muy especial, es difícil de refinar y sobre todo se dedica al diésel. Estados Unidos necesita diésel desesperadamente, tanto para su economía agrícola, para las máquinas que cosechan el grano en el Corn Belt, como para mover los tanques que no, excepto los Abrams, ¿no? Todo lo demás funciona con diésel, y todos los medios militares, todos los transportes acorazados, etc. Pensemos que el diésel es algo que se refina básicamente en dos países. Uno es China, que produce 20 millones de barriles al día, y Estados Unidos, que tiene 19 millones de barriles. El resto ya es simbólico prácticamente. El hecho de que China se haya quedado al margen diciendo el diésel es para nosotros pone el precio del diésel por las nubes, y el hecho de que Donald Trump acumule diésel venezolano, petróleo venezolano convertible en diésel, pues le pone también en una situación muy de ventaja en un entorno como es el europeo, necesitado también de diésel tanto para su maquinaria como para sus medios militares. Una vez más, Trump ve la oportunidad de hacer una excelente caja con una movida como la que está planteando en estos momentos, y que lleva a la presidenta Delcy a mirar hacia otro lado, porque no quiere que la muevan de la silla, con lo cual el petróleo va a fluir hacia el Golfo de México, actualmente denominado por Donald Trump Golfo de América, para que en las refinerías de la costa sur de Estados Unidos se convierta en un excelente diésel, fácilmente vendible en todo el mundo y aprovechable internamente.
1: Bueno, también el lago Ontario, ahora también el lago América, al menos desde el punto de vista de Google Maps. Mientras tanto, bueno, pues seguimos hablando de Canadá. Has dicho antes, Eduardo, que Estados Unidos necesita a Canadá para, bueno, seguir teniendo influencia en el Ártico. Este fin de semana Islandia ha dicho no a ese proceso de integración en la Unión Europea, al menos a seguir negociando una integración, digamos, completa en la Unión Europea. Dices que Estados Unidos necesita a Canadá para el Ártico y la Unión Europea necesita a Islandia, que ha perdido con este referéndum.
0: Pues ha perdido todo su prestigio, porque se ha dado cuenta de que su postura en el caso de defender a Groenlandia, que es un territorio que pertenece a Dinamarca, pues no ha sido muy decidida y dice, pues si esto lo hacen con los daneses, ¿qué no harán con nosotros? Islandia, no lo olvidemos, fue el super portaaviones de Estados Unidos para proteger los convoys que llegaban a Europa, concretamente a Reino Unido, durante la Segunda Guerra Mundial. Estaba ocupada militarmente, tenía bases aéreas, tiene una tradición muy larga de relación con Estados Unidos. Y yo creo que han mirado más al beneficio económico que a su independencia ideológica o política. Sobre todo, insisto, porque Europa ha demostrado pues que no sabe defenderse ni a sí misma ni a sus territorios y que realmente, como se suele decir en la economía, la gente se aprovecha de quien se deja. Y en este caso, Europa se ha dejado pisotear por la administración Trump en los últimos meses. La postura que han tomado los islandeses es tan pragmática como corresponde a un pueblo nórdico europeo.
1: Bueno, pues las claves para entender esta jugada de Islandia, que queda ahora la Unión Europea más debilitada frente a Donald Trump para un aspecto parece que fundamental, la influencia en el Ártico. Eduardo Irastorza, OBS Business School, un abrazo, gracias.
0: Muchísimas gracias. Hasta pronto.
2: Fácil. El otro gran protagonista, Europa e Islandia. El portazo se ha oído. El portazo se ha oído desde Reykjavik. El portazo se ha oído por todo el mundo. Votaba Islandia otra vez si querían entrar en Europa y claro. ¿Pero quién quiere entrar en Europa? El que lo necesita, Ucrania. ¿Pero quién quiere entrar en Europa? ¿Hay algún país que quiera entrar en Europa? Europa, Europa, Europa, Europa, Europa. Nada de Europa, nada de Europa. Islandia, 52,8% en contra. Lo lidera sobre todo la pesca, que dice, ¿dónde vas? Un país próspero, ártico, nos venía muy bien para tener una ficha en el Ártico con la que se está moviendo entre China, Rusia, la OTAN, Estados Unidos. Ni pieza, ni leches. Prefiere quedarse fuera justo cuando Bruselas lo necesitaba frente a Rusia y frente a Trump. ¡Jo! Y fíjense porque ese frente a Rusia no es retórica, pero el portazo es llamativo. Es decir, solo quiere venir el que nos saca algo. Pero el que puede complementarnos, que era un buen caso Islandia, ese no quiere entrar. Incluyendo que tenía una presidenta que estaba a favor y que en las encuestas de voto le saca 7 puntos porcentuales al siguiente. Es decir, no es Sánchez. Es una presidenta que la quiere en el país. Que la apoyan, que la votan como principal fuerza. No es Sánchez. No es Sánchez, que es otra cosa distinta. La apoyan, la apoyan, la apoyan. Y aún así, no. Y ella diciendo, sí, no. Sí, no. Venga, no. Sí, no. Sí, no. Pues así. Islandia, Europa, portazo, a freír espárragos. Bueno, a ver. Islandeses. ¿Cómo se os ocurre decir que no al tapón cogidito ahí de las botellas? A la burocracia de sectores que no existen. ¿Cómo se os ocurre decir que no a la burocracia sobre todo aquel que se mueva? ¿Cómo se os ocurre decir que no al desastre migratorio de la última década? ¿Cómo se os ocurre decir que no a un entorno donde esté von der Leyen. ¿Cómo se os ocurre decir que no

a un entorno que ya ni es próspero ni es nada de nada. Simplemente hay cuatro burócratas que están intentando hacerse con todo el pastel. Y que mientras ellos estén allí, son felices. Y los ciudadanos, ya tendrán lo suyo. Pero nada. Por lo que, hasta desde Europa, se entiende a Islandia. A los islandeses. Le han dicho que no a Europa. Pues claro, es que a esta Europa le decimos que no muchos. Millones de ciudadanos europeos que pongan un referéndum. Ya verás tú dónde va el Brexit. ¿Por qué? Porque hemos caído en el desastre. Hemos caído en la burocracia, en la lentitud, en el no ser capaces de resolver los problemas de verdad que nos acucian, en intentar mover una ley de mercado de capitales sin convencer a nadie de que sus ahorros se tienen que mover, sino haciéndolo por decreto. Los mercados de capitales tienen que ser de todo, y si no, de dos velocidades. Los de, si no hay una unanimidad, mejor. Que es un desastre. Es que Europa es un desastre. ¿Dónde está el plan Draghi? Búscalo en el cajón. No está. No nos quiere nadie en Europa. No nos quiere nadie. Sí, claro, Ucrania. Pero los países que pudieran aportar, no los que se llevan los fondos europeos, los fondos para la... bueno, para intentar conciliar, para intentar crecer y ponerse al nivel, eso no quiere venir. ¿Pero va a haber alguna reflexión europea de por qué Islandia ha dicho que no? No. Volverán a repetir dentro de unos años el referéndum, a ver si cae la suerte que votan que sí, pero por decir que sí, no por otra cosa.

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Muy buenos días, 8 de la mañana. Sí, ha terminado el verano. De pinta, aunque ya tiene pinta de que había terminado hace unos días. 8 de la mañana, nos fuimos de veraneo, nos fuimos al verano con el estrecho de Hormuz minado. Y hemos vuelto con Estados Unidos atacando en el estrecho de Hormuz. Sí, son las 8 de la mañana. El oro ya sobrepasa al dólar. El oro ya se está convirtiendo en la alternativa ante el dólar. Ojo, porque el último dato que se está viendo ya, lo presentaba ayer Bloomberg, es que las reservas mundiales, en las reservas mundiales, el oro ya le ha pasado al dólar. Ojo, porque el proceso de desdolarización, sencillo, tranquilo, sin sobresaltos, se está produciendo. Ojo, porque volvemos del verano mirando ya las elecciones de medio término en Estados Unidos. Y en esas elecciones de medio término en Estados Unidos se la juega el mundo cripto, se la juega la fotografía alrededor de la renta variable, se lo juegan las ganancias de capital frente al IRPF, a la renta de las personas físicas. Ojo, porque en las elecciones de medio término se juega prácticamente todo alrededor de la fotografía de un Donald Trump que está tocado, pero no hundido. Son las 8 ya y 1 de la mañana, la fotografía alrededor de Venezuela. Ahora ya sabemos para qué quería el petróleo venezolano Donald Trump. Para llenar las reservas de Estados Unidos. Lo ha dicho él. Lo ha dicho él. Fotografía alrededor de cómo se profundiza la guerra de Irán, ¿se acuerdan? ¿En 24 horas? ¿Eran 24? ¿En 48? ¿En 2? 24, ¿eh? En 24 horas, Donald Trump iba a cerrar la guerra de Irán. No la ha cerrado, la de Ucrania. La de Irán ni tan siquiera la había abierto. Llevamos prácticamente 2 años, los vamos a cumplir en noviembre. Y la guerra de Ucrania escala, escala, escala, escala y escala. Y vamos a ver por qué la otra gran noticia del verano, del agosto, está alrededor de la munición de Estados Unidos. ¿Se está quedando sin munición Estados Unidos? Ese es otro de los elementos clave. El mercado, festival, sobre todo después de ver en este agosto los resultados que presentó Nvidia, mucho mejor de lo que esperaba el mercado, y de ver que la crisis de deuda se la anticipa, se la ve, se la mira, pero no llega. Hemos vivido la tensión alrededor del 30 años americano y la tensión de un Scott Bessen que ha puesto encima de la mesa whatever it takes, pero de otra manera. Todo lo que haga falta poner, Estados Unidos lo va a poner. Y tiene un bazooka, pero los inversores que están calibrando hasta qué punto es un desastre, lo que está sucediendo con la deuda, ya han olido sangre este verano. Por lo que la fotografía 8 y 3 de la mañana está alrededor de cómo nos viene o no una crisis de deuda colosal. ¿Llega o no llega? ¿La paran o no la paran? Van a recomprar la deuda, pero va a ser suficiente. Y si hay contagio en Europa, porque la clave fue, bueno, y en Japón, que tienen lo suyo. Por lo que la fotografía va alrededor de cómo va cogiendo cuerpo esa crisis de deuda que Ray Dalio viene anunciando, Jamie Dimon viene apuntando, y cómo vamos viendo cómo distintos analistas van poniendo encima de la mesa, cuidado, porque como el 5,3 no baje de verdad, el 30 años americano, y como el 10 años americano se nos vaya al entorno del 5, cuidado, porque estamos caminando hacia una crisis de deuda. Fotografía, por tanto, de un verano que no ha respondido demasiadas cuestiones, pero que sí ha visto a Bitcoin recuperarse, que sí que ha visto a Bitcoin levantarse del suelo, que sí que ha visto a Bitcoin resurgir de las cenizas, junto al oro, el otro gran protagonista, con un dólar que está empezando a ver que el peso en las alas, es decir, el plomo en las alas de ser Estados Unidos, empieza a costarle. El niño es el otro gran protagonista, y dirán, ¿el niño qué niño? ¿Torres? No. El fenómeno meteorológico. Hay que empezar a preocuparse alrededor del movimiento de subida de la temperatura en el Pacífico. La lluvia, bueno, el granizo, bueno, llámenle ustedes a lo que sucedió en Suiza. Ojo a lo que está sucediendo en el canal de Panamá con una disminución del caudal que está llevando
a que se esté pagando hasta 2,5 millones de dólares por cruzar el canal de Panamá ante una situación tremendamente complicada y la fotografía, por tanto, alrededor de un mercado que sigue, bueno, viviendo en su mundo de Matrix, pero que se le van acabando las razones. El primer tema fundamental de la mañana está alrededor de lo que sucedió en Hormuz, del ataque de Estados Unidos para devolvernos el 30 de agosto, la fotografía alrededor de cómo atacaba otra vez en este escenario Estados Unidos. Ataque a dos lanzadores en Larnac, el primer golpe desde la suspensión de julio. Se habla de un dron, dos muertos, Guardia Revolucionaria prometiendo una respuesta contundente. Anoche ya veíamos movimiento en Jordania alrededor de cómo podía ir la respuesta por parte incluso de Irán. Y la fotografía alrededor de cómo, ¿esto qué es? ¿Tolerancia cero? ¿Esto es la vuelta al plan agresivo de Donald Trump en Oriente Medio? ¿Vuelve a desempolvar el plan de julio en el que amenazaba con arrasar a Irán? Es el punto clave alrededor de lo que hemos visto. Un agosto más tranquilo, una vuelta mucho más tensa,

camino de la fotografía alrededor de la tensión que se va viendo alrededor de Hormuz, con un petróleo que, bueno, intenta pero no consigue la reducción hacia términos que sean mucho más razonables alrededor de los $60. Y digo razonables para el inversor, porque ahí está, para el consumidor, perdón, porque ahí está la otra clave, la inflación repuntando en el mundo. En España lo vimos desbordado, pero en todo el mundo una inflación que empieza a mostrar otra vez el carácter inflacionario del petróleo como elemento fundamental, contagiando a la alimentación. Por ejemplo, el dato en España, desde diciembre de 2021, el movimiento de subida de los precios de la alimentación, un 35%. Nos pueden contar uno y el otro del gobierno que todo va como una moto, fenomenal, pero va como una moto para ellos con el dinero público, porque el que tiene que estar en el dinero privado está jodido, ¿no? Lo siguiente, por culpa de los precios. ¿Y por qué? Porque el gobierno necesita recaudar, no deflactando, para poder coger más. Esto en España, pero lo mismo en Estados Unidos, lo mismo en Alemania, lo mismo en Francia, lo mismo en Italia, lo mismo en Portugal. Es el movimiento de una clase política que está esquilmando al ciudadano para reducción de la deuda vía inflación. El otro elemento fundamental es lo que hemos visto con Petrochina. Le explico por qué. Petrochina, 15.400 millones en medio año, más 22% con la demanda cayendo. Estados Unidos poniendo los aviones en Hormuz. China cobrando la factura. A ver, empresa estatal china, Petrochina, debería estar cayendo, porque no le llega el petróleo, ¿no? Bueno, pues con la reducción de la demanda, un aumento importante en los precios, una reducción de la oferta, perdón, un aumento importante en los precios, Petrochina se ha hecho de oro. ¿Por qué? Porque vale más el barril de petróleo, es decir, se está dejando todo allí Estados Unidos, China está por detrás, poniendo así como el egipcio la posición para ven pa' aquí dinerito. Por lo que nos está viniendo una paradoja importante. Estados Unidos cree que lo arregla, que lo puede arreglar, que es el principal afectado y perjudicado China, pero esto no es verdad. Eso no es verdad. Y ya lo estamos viendo, eso no es verdad. Por eso Washington ha ido a buscar crudo que sí controla. Que es el otro escándalo. Escándalo. Los 65.000 millones de barriles en los que Venezuela pues se pliega a quien es el dueño. El dueño es Trump. Trump como presidente de los Estados Unidos de América. El dueño es Estados Unidos de Venezuela. Y fíjate que allí, fíjese que allí en la reunión que tuvieron con las principales petroleras le dijeron que no. ¿Y qué ha hecho? Un montón la empresa yo. Ni que os necesitara 65.000 millones de barriles, que ayer vimos cuál era la clave oculta que estaba poniendo encima de la mesa en este escenario Donald Trump. ¿Cuál es? Rellenar las reservas de petróleo de Estados Unidos, que están en una situación muy complicada. ¿Y qué es lo que hace? Coge el petróleo, ha llegado a un acuerdo para que le den el petróleo a coste, es decir, le da lo mismo a Estados Unidos rellenar las reservas con petróleo estadounidense, luego eso se matiza, ¿eh? ¿Qué con el petróleo venezolano? Le digo que eso se matiza porque el petróleo venezolano es mucho más denso, sucio, oscuro, que el petróleo que consiguen los estadounidenses. Por lo que van a tener que trabajar más el petróleo, pero esto ya es un problema de los venezolanos. La clave fundamental está en que a precio de coste, es decir, sin ganar nada, la compañía venezolana, Trump se lleva 65.000 millones de barriles. Ni la Saudí Aramco está en esa fotografía. Por lo que tenemos un entorno donde, de una manera clara y evidente, ahora entendemos por qué Donald Trump y compañía estaban tan interesados en Venezuela y en Irán. En Venezuela y en Irán. ¿Por qué? Porque por un lado ahogan a China, que quiere petróleo, y por otro lado, se llenan de reservas y controlan el mercado del petróleo. De tal manera que cuando China le venga a decir, no te voy a vender materias en metales industriales, le dirá, y te vas a quedar sin petróleo. Por vacilarme. Y lo que busca es el equilibrio entre las tierras.

tierras raras chinas y el petróleo estadounidense por todo el mundo. Y lo que plantea es, oiga, jugamos y China no va a querer jugar a eso. China no va a querer jugar a eso. Hormuz, Petrochina, Venezuela. Elementos fundamentales alrededor del petróleo, que es el gran protagonista de este 2026, el gran protagonista del verano, el gran protagonista de todo lo que quieran. El otro es el oro. El oro, que ha pasado a ser el activo, mayor activo de reserva, por delante de las reservas en dólares, 7.300 millones en fondos de oro que han llegado de flujo solo la semana pasada. 7.300 millones, lo publica Bank of America. 7.300 millones, el flujo de dinero hacia comprar oro. 7.300 millones en fondos de oro la semana pasada, el mayor flujo desde octubre de 2025. 12 años sin que los bancos centrales acumulen treasuries. Mientras el mundo se recoloca, vivimos la otra gran noticia, para que nos ha llegado muy tarde en el mes de agosto. Que ha sido el portazo que le han pegado a Europa. Pero oro, dólar, oro, dólar, oro, oro, oro, oro, dólar, dólar, dólar. Oro, oro, oro, oro y más oro. Fotografía, por tanto, alrededor del otro gran protagonista, oro y plata en el escenario, ha dicho, en el escenario alcista, que van viendo las distintas casas, hablando de 4.900, vamos a ver si eso es verdad o no. Pero fotografía alrededor de un oro que es el gran protagonista como moneda, como entorno, perdón, de reserva. Y ahí lo juega todo China. Si China quiere anclarse al oro, lo tiene fácil. El otro gran protagonista, Europa e Islandia. El portazo se ha oído, desde Rey Javi. El portazo se ha oído por todo el mundo. Votaba Islandia otra vez, si querían entrar en Europa, y claro, ¿pero quién quiere entrar en Europa? El que lo necesita, Ucrania. ¿Pero quién quiere entrar en Europa? ¿Hay algún país que quiera entrar en Europa? Europa, Europa, Europa, Europa, Europa. Nada de Europa, nada de Europa. Islandia, 52,8% en contra. Lo lidera sobre todo la pesca, que dice, ¿dónde vas? Un país próspero, ártico, nos venía muy bien para tener una ficha en el Ártico, con la que se está moviendo entre China, Rusia, la OTAN, Estados Unidos, ni pieza ni leches. Prefiere quedarse fuera justo cuando Bruselas lo necesitaba frente a Rusia y frente a Trump. Y fíjense, porque ese frente a Rusia no es retórica, pero el portazo es llamativo. Es decir, solo quiere venir el que nos saca algo. Pero el que puede complementarnos, que era un buen caso Islandia, ese no quiere entrar. Incluyendo que tenía una presidenta que estaba a favor y que en las encuestas de voto le saca 7 puntos porcentuales al siguiente. Es decir, no es Sánchez. Es una presidenta que la quiere en el país. Que la apoyan, que la votan como principal fuerza. No es Sánchez. No es Sánchez, que es otra cosa distinta. La apoyan, la apoyan, la apoyan. Y aún así, no. Y ella diciendo, sí, no. Sí, no. Venga, no. Sí, no. Sí, no. Pues así. Islandia, Europa, portazo, a freír espárragos. Bueno, a ver. Islandeses. ¿Cómo se os ocurre decir que no al tapón cogidito ahí de las botellas? A la burocracia de sectores que no existen. ¿Cómo se os ocurre decir que no a la burocracia sobre todo aquel que se mueva? ¿Cómo se os ocurre decir que no al desastre migratorio de la última década? ¿Cómo se os ocurre decir que no a un entorno donde esté von der Leyen? ¿Cómo se os ocurre decir que no a un entorno que ya ni es próspero, ni en nada de nada? Simplemente hay cuatro burócratas que están intentando hacerse con todo el pastel. Y que mientras ellos estén allí, son felices. Y los ciudadanos, ya tendrán lo suyo. Pero nada. Por lo que, hasta desde Europa,
se entiende a Islandia, a los islandeses. Le han dicho que no a Europa. Pues claro, es que a esta Europa le decimos que no muchos. Millones de ciudadanos europeos. Que pongan un referéndum. Y ya verás tú dónde va el Brexit. ¿Por qué? Porque hemos caído en el desastre. Hemos caído en la burocracia, en la lentitud, en el no ser capaces de resolver los problemas de verdad que nos acucian, en intentar mover una ley de mercado de capitales sin convencer a nadie de que sus ahorros se tienen que mover, sino haciéndolo por decreto. Los mercados de capitales tienen que ser de todo, y si no, de dos velocidades. Los de... si no hay una unanimidad, mejor. Que es un desastre. Es que Europa es un desastre. ¿Dónde está el plan Draghi? Búscalo en el cajón. No está. No nos quiere nadie en Europa. No nos quiere nadie. Sí, claro, Ucrania. Pero los países que pudieran aportar, no los que se llevan los fondos europeos, los fondos para la... bueno, para intentar conciliar, para intentar crecer y ponerse a nivel, eso no quiere venir. ¿Pero va a haber alguna reflexión europea de por qué Islandia ha dicho que no? No. Volverán a repetir dentro de unos años el referéndum, a ver si... cae en la suerte que votan que sí, pero por decir que sí, no por otra cosa. Les decía antes, Rusia y la OTAN, pues escalando, me van a atacar, no te voy a atacar, sí te voy a atacar, y que hemos tenido en hace unos días, hace una semana, al jefe de la CIA yéndose a Moscú, volando, mejor dicho, para intentar ver de qué manera se puede parar que... según la inteligencia estadounidense, Putin quiere atacar. De una manera o de otra. Ataque híbrido, no ataque híbrido. Ayer conocíamos también ese movimiento desde Europa de decir, no, si es que el problema está en el sabotaje y cómo quiere hacer un ataque de falsa bandera a Rusia. Por eso tiene drones. Se ha visto de todo. ¿Por qué? Porque está volviendo la escalada a la guerra de Ucrania. Está volviendo. En Kiev, ayer, al menos 38 muertos. Hablaba Zelensky de negligencia atroz por la ubicación de un depósito. Y la réplica de Gonchar desde Rusia, en Bruselas. La OTAN provoca una escalada a escala global. Y pone a Kaliningrado como prueba. Pone encima de la mesa a Radcliffe. Es que hay un problema. Trump nos dijo que esto lo arreglaba en 24 horas. Trump se ha puesto el premio Nobel sin haberlo tenido. Sin haberlo merecido. He cerrado 8 guerras. ¿Qué dices? ¿Qué dices? Sobre todo, la principal que tenías que cerrar, que dijiste que la ibas a cerrar, está sin cerrar. Y hay riesgo de escalada. Sí, claro. Y cada día hay más riesgo de escalada. Sí, claro. Y cada día se ve con mayor temor la posibilidad de un choque mayor alrededor de la OTAN con Rusia. Sí, claro. Pero es que esto igual ya se tendría que haber cerrado hace mucho tiempo. Para intentar evitar que haya una escalada. Pero no se ha cerrado. Con lo que la escalada es la clave fundamental. La clave fundamental de la vuelta al curso. Porque si la guerra de Ucrania, conjuntamente con la guerra de Irán, escalan las dos, ¿tiene suficiente fuerza Estados Unidos para estar en las dos guerras? ¿Tiene suficiente fuerza para estar en las dos guerras si le da a China por hacer algo en Taiwán? Cuidado, ¿eh? Que estamos llegando al punto donde los imperios empiezan a temblar. Empiezan a pasar mal. Empiezan a sufrir. Empiezan a sentir que el suelo se mueve. Y nos viene también la otra parte de lo que estamos viendo en El Niño. Yo creo que les traigo tres temas ahora que yo creo que son importantes. El Niño y Nepal van muy juntos. Aunque hay quien pueda decir, El Niño, ese fenómeno que está golpeando ya la economía mundial de una manera muy clara. Pero muy, muy clara. En fletes, en cosechas, en precios. No es una teoría lejana. Mire Nepal. Casi 800 muertos, miles de desaparecidos, rescates en las hidroeléctricas con equipos de China y de India, fosas comunes, el agua como riesgo económico y humano. Es un tema muy complicado ahora mismo porque, oiga,
Lo pueden

utilizar para, ah, es que el cambio climático. Bueno, lo que es evidente, es verdad que siempre hay fenómenos de sobrecalentamiento en el Pacífico del agua, pero es evidente que está siendo un verano muy caluroso, que lo ha sido, aquí en Europa no lo podemos negar, y es evidente, pues, por

cuidado con las lluvias, que no se juega con eso. Pero viene con el aumento de esa temperatura provocada por el Niño en el Pacífico, la temperatura del mar, que, hombre, es difícil de negar que hay un clima de una tensión brutal, complicado, peligroso, y del que vamos a pasarlo, vamos a ver, ojalá pase sin que tengamos más sustos ni más problemas de estos, pero es difícil pensarlo ahora mismo, y lo que empieza a verse más sobre todo es que los problemas simplemente han hecho que comenzar. Y el último tema que quería traerles está alrededor de lo que ha puesto encima de la mesa el capítulo de la salud, los ultraprocesados. Hace nada, 2 días salía Kenny Jr., ¿no? El ministro, ¿no?, de salud en Estados Unidos, poniendo encima de la mesa el auge desproporcionado, sin una explicación clara. Él decía lo de los ultraprocesados, alrededor de una explosión de cáncer colorrectal en menores de 50, en jóvenes sobre todo, es lo que más está llamando la atención. De tal manera que vamos viendo también cómo está todo puesto de patas arriba. Y cómo vamos viendo cómo los ultraprocesados están en el punto de mira. Lo siento por la industria alimentaria, alimenticia, pero están en el punto de mira. ¿Por qué? Porque hay una situación donde Estados Unidos está poniendo encima de la mesa que los ultraprocesados no son alimentos para digerir de verdad el ser humano y que están causando un problema. Vale, pues hay que investigarlo. Hay que investigarlo, hay que verlo bien, pero el auge del cáncer colorrectal en jóvenes en Estados Unidos es salvaje. De más del 50%. En unas cifras que empiezan a dar vértigo alrededor de lo que está sucediendo y cómo la administración Trump está intentando entrar ahí contra una industria muy complicada. Es verdad que nos dicen, bueno, Estados Unidos no va a decidir qué es comida de verdad. Bueno, lo que sí que estaría bien es que nos dijeran hasta qué punto la alimentación puede estar detrás del movimiento, ¿no?, del cáncer. Y ahí tenemos la otra gran noticia del verano. No guste o no Moderna, todo lo que sucedió en el COVID, eso es evidente. La vacuna de ARN mensajero para el cáncer, yo les decía hace años ya, cuando estábamos saliendo del COVID. Hombre, si esta vacuna fuera para el cáncer, esperemos que se hagan todas las pruebas que se tengan que hacer. Pero la fotografía alrededor de cómo un ARN mensajero pudiera, ¿no?, lo conocimos en el mes de agosto, hace una semana y algo, ¿no?, pudiera ser o tener una solución o una mejora, ¿no?, para determinados cánceres, no solo melanoma, sino sobre todo páncreas, colon, hígado, pues, mi humilde opinión, bienvenido. Por lo menos la investigación. Vamos a ver si de verdad hay avance, vamos a ver cuál es el efecto colateral de esto, y con eso no estoy diciendo que, bueno, yo soy muy crítico con lo que ustedes saben que pasó en los años del 2020 y demás, en cómo se hicieron las cosas y en cómo se actuó, pero hay un punto de salud que está emergiendo, ¿no? Lo hemos visto también, por ejemplo, en los resultados que presentó hace apenas unos días, ¿no?, el Lilly también, alrededor del GLP-1, ¿no?, del pinchazo, ¿no?, para adelgazar, y cómo se va viendo también ese elemento colateral, ¿no?, alrededor de infartos, de ictus. Por lo que, bueno, lo que sí que se va viendo es que hay un avance importante en la salud. Bueno, pues más recursos, más dinero y todo lo que haga falta en ese campo. Siempre que se haga de una manera sana, que las farmacéuticas también estén donde tienen que estar y no solo en el dinerico. Pero ese debería ser un poco, y yo les traigo, ¿no?, el propósito de los negocios, del mercado, de la bolsa, para este 2026-27, ¿no?, la temporada 2026-2027. Igual poniendo una parte más de dinero, ¿no?, alrededor de la salud, conseguimos mucho más. Y quizá es un buen año, 26-27, esta temporada que empezamos, para poner encima de la mesa la importancia que tiene eso, ¿no? Vamos a ver si eso es así, o la salud queda colateralizada, ¿no?, como dicen. El mercado está bastante bien. Ha sido un agosto bastante bueno para lo que podía haber.

sido y para la tensión que había alrededor de Japón, la intervención luego alrededor del 30 años americano, y ahora hay que esperar, ¿no? Un poco a ver cómo puede ir avanzando un mercado que tiene la duda, por ejemplo, alrededor del mundo cripto, con esa ley que vamos a ver el 15 y que va a tener dos movimientos de subida de tipos, sí o sí. ¿Por qué? En máximo el pleno empleo, en pleno empleo. Y por otro lado, con la inflación subiendo y sin la guerra de Irán terminando, pues puede intentar milagros. Pero lo que hizo en Jackson Hole Kevin Warsh, pues tiene todo sentido. Mira que le hemos criticado una vez, pero bueno, porque toca. Cuando toca criticar, toca criticar. Pero se pone encima de la mesa la tensión enorme que hay alrededor de tipos de interés. Mira aquí. Bueno, yo creo que también es un buen momento para cerrar y para poner encima de la mesa, ¿no? Que ganamos el mundial, ¿no? Pero que nuestros amigos argentinos no han dejado de ser nuestros amigos argentinos, ¿no? Y creo que, bueno, ya hemos pasado un poco el duelo y es momento de tender la mano también, ¿no? Como el Atleti a Julián, ¿no? Y bueno, y de pensar que ya está, que es fútbol, que ya está, que no hay que darle muchas más vueltas, que hay que ponerlo encima de la mesa, que es verdad que nosotros tenemos una segunda estrella y estamos muy contentos, pero nada, falta pelearse. Sobre todo por paredes, ¿no? Pero bueno, encima de la mesa también que en esa vuelta al nuevo curso, ¿no? Con el Mundial ya terminado y centrándonos otra vez en las competiciones ligueras y demás, pues hay que tender un poco una mano, ¿no? Aquí desde España para nuestros amigos argentinos de, bueno, pues fuera finalísima. La podemos ganar nosotros si no llega, si se la llega a meter Cubarsí sí, en la queña. Pues probablemente los penaltis, a ver qué habría pasado. Pero bueno, a veces se gana, a veces se pierde. Le tocó ganar a España y estamos muy contentos en España. Y, pero aún así, mano tendida a nuestros amigos argentinos, hombre. Que ya ha pasado. Que no hemos discutido y tal. Y que si esto, y que si lo otro. Pero que ya está, ¿vale? Y hasta aquí. ¿Saben qué? Bueno, vamos a tener cambios. Ya iremos contando un poco más de detalle. Pero yo os acompañaré en gran parte, en una parte de la mañana, ¿no? Pues más o menos en este formato que estamos haciendo, pero el programa principal que yo desarrollaba en las mañanas lo vamos a pasar a las mañanas americanas. Es decir, en el entorno de la 1:30, 2 de la tarde europea, comenzará el programa que yo conduciré, aparte de hacerles las claves del día y de contarles cada mañana un poco lo que está sucediendo, el grueso de entrevistas, de invitados, de temas, de plató. Pues estará más en el mediodía, es decir, en la mañana americana, donde va a ser el nuevo horario en el que yo voy a estar, sobre todo a partir de la semana que viene, ¿no? Donde vamos a preparar ahí el nuevo programa y vamos a intentar darle en la apertura del mercado de Wall Street toda una fotografía clara alrededor de lo que en el mundo se está moviendo. Buen día, buen negocio.

Buenos días, 8 de la mañana, ¿se acuerdan de esto? Cuesta ya hasta que salgan, ¿eh? ¿Por qué? Crisis de deuda, 2027, Ray Dalio empieza a poner encima de la mesa. Ya no les va ni la máquina. Empiezan a poner encima de la mesa la fotografía de una crisis de deuda para el 2027. Es que ni salen, no les quedan ya. Miren, miren. Hay que ayudarle y todo. Bueno, crisis de deuda, 2027, Ray Dalio, 2 años arriba, 2 años abajo, ha dicho, eso sí. Pero pone encima de la mesa la fecha ya alrededor de la crisis de deuda que ya estamos viviendo. Apunten una fecha, no la de 2027, la del 9 de septiembre. 9 de septiembre. 9 de septiembre. Tic-tac, tic-tac, tic-tac, tic-tac. Interviene Bessent. Y ahí va a poner encima de la mesa al menos 4.000 millones de dólares. El mercado está ya contando los minutos, los segundos, los días, para llegar al momento en el que interviene en el mercado. Y les decía antes Ray Dalio, Druckenmiller, que fue su padre en el sentido económico, ya le ha dicho que está profundamente equivocado Scott Bessent. Sí. La máquina del dinero se le queda sin dinero. Pero lo peor de todo es que esto ya no tiene más camino. Es decir, el propio Druckenmiller le ha dicho ya en las últimas horas que es un error intervenir como su pupilo quiere intervenir, como Scott Bessent quiere intervenir. Está diciendo que es un error del tesoro intervenir en la deuda como quiere Bessent. Druckenmiller. Dalio pone ya la fecha de 2027, la crisis de deuda ya se huele en el mercado. Y ayer el mercado volvía a decirle, vas a tener que poner más dinerito encima de la mesa si quieres evitar una crisis de deuda porque tienes 40 billones de dólares. ¡Pum, pum, pum, pum, pum! Por lo que, cuidado, fotografía de tensión brutal alrededor de un mercado que empieza a ver como la guerra de Irán no solo no se acaba, sino que profundiza. Lo vimos en la jornada de ayer, más ataques, les vamos a dar una paliza, dijo Donald Trump en la jornada de ayer, y luego hacia allí a atacar. ¿Y qué hizo Irán? En lugar de achantarse, ¡ay! En lugar de achantarse, decirle a Estados Unidos, decirle a Donald Trump que está muy equivocado y que va a contestarle de una manera agresiva. La fotografía de la guerra de Irán le pone más mordiente, más picante a la fotografía alrededor de una economía que va ahora mismo ya con la deuda enganchada como el que lleva el caballo y ya no puede con él ahí enganchándole. Por lo que fotografía alrededor de un 5,2 largo en el 30 años americano, dicen que el 10 años vaya volando hacia el 5%, hacia el 5%, viendo una fotografía clara en el que la deuda, su hipoteca, la deuda se va a encarecer, nos va a costar todo más. ¿Y por qué? Porque lo han hecho tan mal, tan sumamente mal, son tan rematadamente inútiles, que ahora sus desvaríos, sus gastos desorbitados, su deuda de 40 billones de dólares en Estados Unidos, pero pongan aquí en España tres cuartos de lo mismo, lo vamos a tener que pagar tú y yo, y todos nosotros, tú y yo, y todos nosotros. Y esa es la clave de la vuelta, 2 de septiembre, 8 y casi 4 ya, de la mañana, en una fotografía en la que el mercado americano está ahora mismo diciendo 9 de septiembre, 9 de septiembre, 9 de septiembre, 9 de septiembre, 9 de septiembre, 9 de septiembre, 9 de septiembre, 9 de septiembre, interviene Bessent, el 9 de septiembre, y el mercado está 9 de septiembre, 9 de septiembre, 9 de septiembre, 9 de septiembre, repitan conmigo, 9 de septiembre, 9 de septiembre, se van a meter un guantazo descomunal, descomunal, descomunal. Vamos a ver la fotografía. Ayer emitió, por ejemplo, España, por lo menos emitió en la parte alta de dinero, pero ¿cómo? Hay que irse más de una década atrás para ver rendimientos parecidos. ¿Por qué? Porque esto no es solo estadounidense. Estados Unidos está constipando, está estornudando, y nosotros nos estamos constipando. Japón,
Europa están viviendo ahora mismo un aluvión, un tsunami, una fotografía tremendamente complicada. Y ese es el tema principal de la mañana. La deuda, la deuda y la deuda. Druckenmiller diciéndole por un lado a Bessel, te estás equivocando, te estás equivocando. Y por otro lado, Ray Dalio diciendo, apunten 2027, momento en el que esto revienta. ¿Por qué? Es la clave fundamental, la fecha del colapso de la deuda de Estados Unidos en un artículo publicado ayer por Ray Dalio. Publicado negro sobre blanco, está publicado negro sobre blanco. El momento en el que va a colapsar. El momento en el que va a colapsar la deuda de Estados Unidos. El momento en el que va a colapsar la deuda de Estados Unidos. Y empezamos a mirar ya no a la crisis financiera, al lío, al lío. Alrededor de qué es lo que se ha montado, qué burbujón hemos montado. 29, está hablando del 27, ¿eh? Con dos años de diferencia entre el 27 y el 29. Empezando a leer otra vez, para ver qué nos viene encima. La fotografía de los iluminados estos. Emite más, emite más, emite más, pero si no te sale ya. Un poquito más. ¡Emite más! ¿Qué emite más? Entonces, aquí la clave está en cómo pueden parar esto. ¿Cómo pueden parar esto?

¿Cómo pueden parar esto? ¿Cómo pueden parar el crack del 29? Que es el elemento que empieza a resurgir alrededor de... ¿Y si hay una quiebra? ¿Cómo lo van a tapar? ¿Lo van a tapar? ¿Lo van a tapar? ¿Lo van a tapar? ¿Lo van a tapar? El lado bueno de, ¿no?, del inversor, el lado más malo del inversor. ¿Pero qué van a tapar? ¿Pero qué van a tapar? Ahí está el problema ahora mismo. ¿Qué decía ayer? Tres movimientos de esta semana. Dalio dice que no son ruido de mercado, sino síntomas de la crisis de deuda en la que estamos entrando. Ahora les diré lo que dice él de cómo defenderse ante esto. Japón dice, punto número uno, ha vendido bonos del tesoro americano para defender su propia moneda, el yen. Y pone encima de la mesa Ray Dalio, este es el primer síntoma de que esto no es ruido de mercado, son síntomas de la crisis de deuda que va avanzando. Dos, los tipos a largo plazo suben mientras el dólar se debilita. Esto debería ser al revés. Los tipos a largo plazo subiendo y el dólar debilitándose. Es exactamente lo que pasa, dice Ray Dalio, cuando hay más deuda en el mercado que gente dispuesta a comprarla. Tu empresa. ¡Vende libro! ¡Vende libro! ¡Tengo 50! ¿No lo quieres? Bajo un poco el precio, es decir, encarezco la deuda. Bajo un poco el precio, es que me he endeudado para hacer el librito este. Es que me he endeudado, es que me he endeudado. ¿Qué es lo que tienes? Una situación tremendamente complicada. Alrededor de que en una empresa normal estaba en quiebra. Lo que pasa es que es Estados Unidos. Pero el final de todo esto empieza a parecerse mucho. Tres, Besen, dice Dalio, ¿eh? Todo esto lo dice Dalio. Ha tenido que intervenir en divisas y en deuda para contener el golpe. Y ha anunciado que el propio Tesoro comprará bonos americanos para sostener el mercado. El matiz importante, su capacidad para hacerlo es limitada, dice Ray Dalio. Las cifras del paciente, del enfermo, del que necesita ya respiración asistida. Estados Unidos ingresa este año 5,5 billones de dólares, gasta 7,5. El gasto supera los ingresos en un 40%, casi 2 billones europeos, trillones estadounidenses de déficit. La deuda pública federal suma 32 millones de dólares, 6 veces los ingresos anuales del país. 240 mil dólares por cada hogar americano. ¿Los tienes? ¿Qué? Me han hecho ricos con la moneda fiat. Dice, ¿pero qué te han hecho ricos? Si debes 240 mil millones a cambio de hacerte pensar que eres rico. Y a eso hay que sumarle, veo los datos que pone Ray Dalio, 10 billones de deuda que vencen y que hay que refinanciar. Total, 11 billones de necesidades de deuda este año. 11 billones de deuda. 11 billones de deuda. El doble de todo lo que ingresa al país en un ejercicio entero. Debes el doble de todo lo que ingresas un año. A 10 años vista, Dalio calcula que la deuda federal, si no se repara, llegará a los 55-60 billones trillones americanos. Con más gasto militar, con la carrera de inteligencia artificial chupando capital, dice Dalio, la presión sobre este mercado va a más y no menos. Salida de todo esto. Dalio dice que no se queda en el diagnóstico. Dice que hay que poner tres palancas a la vez. En un mensaje claro a Scott Bessent. Recortar el gasto, ya decía Elon Musk que había que hacerlo. Subir los ingresos, bajar los tipos de interés reales. Cada uno moviendo alrededor de un 5% respecto a lo planeado. No es teoría, entre 1995 y 1998... ya se redujo el déficit en el equivalente a 5% del PIB. Y la economía siguió funcionando. ¿Por qué no lo hacen? Pues tienen elecciones. ¿Pero qué va a recortar? Y dentro de 2 años se lo vuelven a jugar. Es que el sistema es a ver si ganamos. Pero entonces tienes que prometer lo que no puedes. La pregunta es si hay tiempo para repetirlo del 91-98. Dalio no descarta que ya se haya cruzado el punto de no retorno. Las palabras de Dalio son durísimas. Su consejo para el que tiene ahora mismo ahorros no es acertar el día de la crisis. Dice, olvídense de cuándo es el día de la crisis. No le importa a usted, ahorrador barra inversor. No le importa a usted. Le da lo mismo. No le importa. Porque dice, no puede hacerlo

ni el Dalio, ni el Ray Dalio. Lo que hay que hacer, dice, es, apunten, saquen boli, diversificar. Lo que pone encima de la mesa es diversificar entre países y tipos de activo. Y dice, no concentrarse en deuda pública a largo plazo. Eso ya es caca, ¿no? Como al niño, caca. Y tener algo que no dependa de ningún gobierno. ¿Qué es algo que no depende de ningún gobierno? ¿Qué hay algo que no depende de ningún gobierno? Porque dice, la salida histórica de este momento para Estados Unidos y para Europa y para Reino Unido y para Japón es devaluar la moneda. Y si a usted le devalúa la moneda, tenía 100, ahora tiene 75. Dice, ¿qué hay que comprar? Dice, hay que comprar algo que no dependa de ningún gobierno. Un, dos, tres, responde otra vez. Él dice oro. No cita Bitcoin, pero el argumento sería prácticamente el mismo. Oro. Oro. Oro, Bitcoin. Oro. Oro, Bitcoin. Oro. Pues ahí está la clave que está poniendo encima de la mesa Ray Dalio. Ya les digo, en el mismo día Druckenmiller le ha dicho, te estás equivocando. Te estás equivocando con el movimiento de deuda. Hormuz es el otro elemento fundamental, porque claro, si al menos pudiera reducir la inflación porque no tienes una guerra en Irán, pues vas caminando alrededor de, bueno, vamos a sortear la crisis. Pero Hormuz es la otra clave fundamental. Un Hormuz que pone encima de la mesa, un estrecho de Hormuz, como otra vez tenemos el Brent arriba, tocando ese entorno o buscando los 95 dólares, volviendo otra vez a tensionar, ¿no? Buscando esos 95 dólares para sentarse ya por encima y volviendo a buscar una fotografía complicada, complicada. Ya saben todo lo que pasa de petróleo por el estrecho de Hormuz y lo que conocimos ayer es que esto va a ir a peor. ¿Por qué? Y además va a la unión de los dos conflictos. Hasta ayer podíamos tener la duda, ¿no?, de que Rusia estuviera ayudando a Irán. Pero hoy tenemos menos duda de que Rusia está armando a Irán, dándole armas, armando a Irán. Que eso que pone encima de la mesa un artículo del Financial Times, en una investigación espectacular, de Pulitzer, del Financial Times. Dice el Financial Times que lo de Hormuz va a ir a más. No dice eso el Financial Times, lo dice la información del Financial Times, esto va a ir a más. Y va a la unión de los conflictos. Y ahora entendemos por qué fue John Ratcliffe un poco más. No es solo por la escalada hacia la OTAN, es por esto. Le estás dando armas. Le estás dando armas. Es lo que le está poniendo encima de la mesa. Le estás dando armas. Es lo que le está poniendo encima de la mesa. Rusia llevaría, según el Financial Times, años ayudando en secreto a Irán a desarrollar misiles de crucero supersónicos. La destapa esa investigación del Financial Times a partir de correspondencia rusa que se ha filtrado, registros de viajes y análisis de patentes militares. El programa se llama C-430L. Arrancó en 2023, siguió funcionando incluso durante la guerra de Estados Unidos e Israel contra Irán. Ha reclutado a algunos de los especialistas en misiles más veteranos de Rusia, según Financial Times. Guardes este dato, sobre todo alrededor de lo que está poniendo encima de la mesa el artículo, pero un programa así requeriría aprobación política del máximo nivel del gobierno ruso, es decir, de Vladimir Putin. Y aquí está el lío. Y aquí está el lío. Mientras el ministro de Finanzas ruso se sentaba a hablar de dinero con el Tesoro americano, ingenieros rusos ayudaban a Irán, se sentaban en el pasado G20, a construir misiles capaces de hundir barcos estadounidenses. Aquí está el lío, ¿eh? Aquí está el lío. Aquí está el lío. Alrededor de qué es lo que se está planteando, qué es lo que está poniendo encima de la mesa, qué es lo que de verdad está sucediendo y cómo puede escalar. Y ustedes dirán, bueno, son bloques, tienen derecho, ¿no?, a ayudarse entre ellos, igual que Estados Unidos o Europa ayuda a Ucrania. No parece que Trump lo vea así, ¿eh? Lo que parece es que Trump tiene un mosqueo descomunal. Y eso es lo que está detrás del viaje de Ratcliffe y está detrás de la fotografía que vamos viendo de tensión. Con Hormuz en llamas, con el Brent volando, con un yacimiento fuera del alcance de Irán que vale hoy mucho más que hace una semana, ¿no? Alrededor
del petróleo venezolano, que es el otro elemento clave, ¿no? Porque la Casa Blanca, que ya han visto que anunciaba eso con Alejandro Betancourt y su empresa North American Blue Energy Partners, la segunda petrolera privada del país, pone encima de la mesa, bueno, lo que en el fondo está detrás. Estados Unidos es quien decide quién compra el petróleo venezolano y a cuánto. Y viendo la guerra de Irán, se le ve una fotografía todavía más tensa, ¿no? Alrededor de la importancia que tiene controlar precisamente ese crudo venezolano, ese petróleo venezolano, sobre todo para China. Sobre todo para China, a pesar de los resultados de PetroChina, ¿no? En este entorno. Y luego tenemos la escena de la cumbre del G20 en Carolina del Norte, el ministro de Finanzas rusos, Anton Siluanov, que ha aparecido sin estar anunciado. A los ministros europeos se les ha torcido el gesto, pero de una manera grave. Vamos a ver, se le ha pedido que no salga en la foto de familia, pero según el Tesoro estadounidense, Siluanov ha mantenido una reunión productiva con Bessel, lo cual nos apunta que probablemente sí salga en la foto. El que no va a salir en la foto es el secretario del ejército. El portazo que se ha escuchado en el Pentágono es importante. Dan Driscoll. ¿Qué ha pasado con Dan Driscoll? Secretario del ejército de Estados Unidos, ha dimitido tras chocar una y otra vez con Pete Hegseth por la purga de mandos. Desde que Hegseth ocupa el cargo, ha destituido al menos a 24 generales, entre ellos Randy George, el oficial de mayor rango del ejército. El secretario del ejército es un cargo civil, y el poder civil sobre el militar no es un adorno, es el contrapeso, que impide, ¿no? Sobre todo la fotografía de unas fuerzas armadas que funcionen como un aparato político. La rama más numerosa del ejército estadounidense se queda sin él justo en la semana en la que Washington intercambia fuego con Irán. No es un tema menor la salida de Driscoll, de Dan Driscoll, y pone un pequeño momento de crisis también al gobierno estadounidense. Nepal, antes de cerrar, las cifras han cambiado. Desastre, un desastre. Casi 300 trabajadores de centrales hidroeléctricas han sido rescatados en zonas remotas del Himalaya una semana después de que se haya producido esa riada. En total ya van 11.000 personas rescatadas, gracias a Dios. Pero siguen atrapadas más de 600 en esas centrales y unas 4.000 continúan a estas horas desaparecidas. Luz y comunicaciones que se van restableciendo poco a poco, pero tienen un trabajo espectacular. Como os he ido contando, Dalio pone fecha a la crisis de deuda, para resumirles, de deuda americana. Esta semana el mercado ha dado tres argumentos. Dice, el petróleo se dispara justo cuando Estados Unidos está atacando en Irán. Rusia lleva desde 2023, dice el Financial Times, ayudando a Irán a construir misiles capaces de amenazar la flota americana. Y Washington se asegura ese crudo venezolano que sigue dando vueltas, ¿no? Y que sigue dando muchos titulares. Energía y deuda. Todo lo demás de hoy cuelga de ahí, ¿eh? Todo lo demás hoy cuelga de esa fotografía. Energía y deuda. Deuda y energía. Miren, sería razonable estar preocupados en este momento. Se han pasado. Hay una clase política que sigue pensando que el dinero es gratis, que ellos tienen la máquina del dinero, incluso cuando no la tengan, ¿eh? Que el gobierno español parece que la tenga. No la tiene. Pero se les ha avisado muchas veces que esto era una ruina para el ciudadano de a pie. Ahora la ruina se empieza a ver de cerca. Muchos de esos presidentes, ministros, ya no están en los cargos. Pero el daño enorme que han hecho a la población sigue ahí. Y nadie les va a pedir responsabilidades, básicamente porque ya se protegen entre ellos, se indultan entre ellos. Pide usted un indulto. Para protegerse de todo esto y poder hacer lo que les sale de las narices. Pero de esta tenemos que salir con una reflexión muy profunda. No vale el sistema que tenemos montado en Occidente. Tal y como lo tenemos, no vale. ¿Por qué? Les explico. No puede ser que un presidente del gobierno se pueda atar a la silla de presidente durante 4 años, en el caso español. Unas elecciones de medio término habrían tenido mucho más sentido, por ejemplo, tener un ámbito democrático mayor y que haya un proceso de que la ciudadanía pueda decidir si un presidente está a la altura o no de las circunstancias. Estados Unidos en impeachment, aquí está la moción de censura, pero ahí está hecha de tal manera que se protegen entre ellos. Y la ciudadanía está un poco hasta las narices. Estamos un poco hasta las narices ya de todo esto. Y pueden decir, esto es populismo y no populismo. El populismo.
en mi populismo. La realidad no es esa. La realidad es que quienes en el fondo están arriba quieren tachar de populismo, y no estoy hablando de ningún partido en concreto, estoy hablando de del sentir ya de la ciudadanía, del estar hasta las narices, aquí en España, allí en Estados Unidos y en tantos otros sitios, de una parte de la ciudadanía dice, esto no es una democracia donde de verdad podamos decidir. Una democracia donde cada 4 años nos preguntan, se pone uno ahí y hace lo que le sale a las narices hasta que vuelva a llegar, nos vuelve a pedir que le votamos y 4 años más haciendo lo que podemos. Te pongo un ejemplo. Administración pública, Hacienda. En lugar de estar para ayudar a la ciudadanía aquí en España, está para todo lo contrario. El 1 de julio hay un cambio, ¿no?, en la manera de obtener el certificado este digital, porque claro, la administración es súper eficiente para recaudar y muy poco eficiente para todo lo demás. ¿Qué es lo que plantean? Oiga, ahora usted necesita sacarse un certificado para su empresa, ¿no?, para el certificado digital de la empresa, que es el más caro de los certificados para poder certificar que esa es la empresa que recibe el... ¿Qué es lo que ha cambiado? Pues antes con una nota simple lo tenías. La nota simple ya no le sirve. ¿Por qué? Porque ahora hay que pagar un documento que vale un dineral. Es el documento que más vale. ¿Por qué? ¿Qué conclusión lleva de todo esto? Esto no está sano. Esto está cogido con pinzas. Esto es una especie... No es una trama piramidal, quizá. Se asemeja mucho a ella. En el que esto solo se mantiene si tú sigues pagando. El día en el que tú ciudadano de a pie, dice, pues yo ya me he cansado. Que en el fondo es lo que quieren ellos, ¿eh? Tener mucho más paniaguado para controlar mejor a la población y hacer lo que les sale a las narices. Pero el día en el que la ciudadanía dice, hasta luego, ¿eh? No de ir a Andorra, ¿eh?, sino los servicios que me prestan no son lo que yo pago. A partir de ahora te pago el 25% menos. No, no lo puedes hacer, para eso tiene el poder de la fuerza del Estado, ¿no? Pero piensen en el entorno en el que estamos, un sistema en el que la mayoría no quisiera estar, paga porque le obligan o porque, entiéndanme, si no va a la cárcel, directamente, el ejercicio de esa fuerza, de ese poder para obligarte a pagar, pero tú no quieres pagar en el fondo lo que te están pidiendo, yo quiero pagar, yo quiero contribuir, hombre, claro que quiero contribuir, quiero que las calles estén perfectas o lo mejor que se pueda, quiero los mejores colegios, quiero los mejores hospitales, cosa que luego, cuando tienes una enfermedad de verdad, pues bueno, depende del caso, ¿no? Pero no tenemos lo mejor de lo mejor, ¿eh? No, que tampoco nos tomen el pelo con eso. Pero, oiga, pero no quiero pagar sus mierdas. Es que no quiero tu mierda para ti. ¿La pagas tú? No, yo no la quiero pagar. La pagas tú. Por lo que, bueno, ahora que estamos en un entorno de deuda, estaría muy bien replantearse en qué cojones se gastan el puto dinero. ¿En qué cojones se gastan el puto dinero? Y si de verdad hay que meter un sistema, un mecanismo de control para que la ciudadanía pueda decirle, ya, te ha votado la mayoría, o no, pero estás gobernando, pero te ha votado la mayoría, aunque sea con todo el apoyo que tienes. Ya, pero parece que te salen los cojones. Aunque lo parezca ahora, con lo que tenemos en España, pero no puedes hacerlo. Tienes que tener un mínimo de normas, y ahí tienes al ciudadano agobiado. ¿Por qué les cuento toda esta movida y toda esta milonga? Porque vamos a volver a pagar la fiesta. Prepárese. En los próximos meses vamos a volver a pagar la fiesta. Vía más limpia, más así, ¿no? Vía inflación. Tío, es que ya no me llega, tío. Si es que ya no llego, es que no me da el dinero ya. Vía inflación, lo más probable. Y si tienen que llegar a la vía confiscación, llegarán a la vía confiscación. Llegarán a donde quieran. ¿Por qué? Porque en el fondo, aunque votemos cada 4 años, somos sus puñeteros súbditos. De nuevo cuño, X cientos de años después, pero sus siervos. Y nos viene una buena. No les quiero preocupar en exceso de lo que ya les preocupo normalmente, pero no piensen que esto se va a cerrar de un portazo esta vez, ¿eh? Que se va a cerrar y se va a dejar ahí debajo de la alfombra. Mire, mírenlo con un poco de perspectiva. 40 billones de deuda solo Estados Unidos. Hay mucha mierda debajo de la alfombra.
hay muchísima mierda debajo de la alfombra. Y lo está diciendo Ray Dalio, perdón, lo está diciendo Druckenmiller. Y sin embargo el mercado sube. ¿Por qué sube? Inteligencia artificial y la percepción de que el dinero cada vez vale menos. Por lo que la bolsa, por mucho que valga más, si eso todo es moneda fiat, en el fondo vale muchísimo menos. Hagan los números. Bueno, fotografía de una mañana en la que vamos a estar todo el día pendientes de la deuda. Seguimos pendientes de la deuda y apunten en el calendario lo que os he dicho desde el principio. 9 de septiembre. 9 de septiembre, primera cita en el calendario de la vuelta. Hombre, antes tenemos Banco Central Europeo, vamos a tener también Reserva Federal. Va a subir los tipos de interés, sí o sí. Pero a partir de ahí vamos a ver la fotografía del 9 de noviembre, del 9 de septiembre. ¿Por qué? Van a atacar a Estados Unidos. Van a atacar a Estados Unidos, me refiero a su deuda, ¿eh? Van a atacar a la deuda de Estados Unidos, seguro. Seguro. ¿Por qué? Porque están oliendo sangre económica. Y lo han hecho en Reino Unido, con aquella Liz Truss, acuérdense de la lechuga. Y lo han hecho tantas veces. Van a atacar a Estados Unidos en el sentido, en la parte económica, alrededor de la deuda, seguro. ¿Va a aguantar Estados Unidos? Pues fíjense lo que les digo, ¿eh? Más nos vale que aguante. Porque si no, lo que viene es el Armagedón. El castillo de naipes que puede caer no se asemeja ni al 2007. Se asemeja a esto. A esto. Y fíjense lo que decía Dalio cuando les contaba al principio. Hay 2 años de margen, dice él. 2 años un poco de holgura. Entre el 27 y el 29. 100 años después, estamos otra vez con los desmanes, con la locura colectiva de endeudarse. Y volvemos a estar cerca de una fotografía que puede ser tremendamente complicada. Parece que no nos fue suficiente la crisis del 2007, los excesos, los años que vivimos peligrosamente, en el que hemos preferido volver a vivir peligrosamente. Buen día y buen negocio.

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0: Adrián Celaya, presidente de Kai Group. ¿Qué tal? Muy buenos días.
1: Hola, ¿qué tal? Buenos días.
0: Bueno, voy a comenzar por ahí, por estas reacciones del gobierno alemán que ha responsabilizado a Rusia de ese ataque híbrido en Leipzig. Esto ha dejado, bueno, declaraciones gruesas por parte de Dmitry Medvedev, asegurando que incluso habría que atacar a la industria militar alemana. ¿Tiene que estar preocupada Europa, más allá de los ataques que se libran en Kiev, o siguen siendo todavía hechos aislados en los que no hay pruebas de que Rusia esté detrás de desestabilizar Europa?
1: Bueno, para valorar un hecho concreto como este tendríamos que tener más datos. Supongo que con el tiempo quizás se vaya aclarando qué es lo que realmente ha sucedido en ese caso concreto, ¿no? Bueno, sobre el contexto podemos decir que, bueno, puede ser que haya también un interés político claro por parte del gobierno alemán en un momento crítico desde el punto de vista electoral en este país, ¿no? Tenemos las elecciones regionales en el este de Alemania a la vuelta de la esquina y con un enemigo claro a batir por parte de la clase política alemana, que es AfD. AfD, que es conocido también por sus posiciones, ellos llaman prorrusos o por lo menos no atlantistas, ¿no? Y bueno, una campaña de este tipo, evidentemente, pues podría tener como objetivo hacer daño electoral a AfD. Podría, digo, porque claro, los hechos objetivos, pues es difícil de valorarlos. Porque por otro lado, la situación objetiva permite considerar como viable que haya una operación de guerra híbrida por parte de Rusia. Pues sí, evidentemente, porque sabemos cuál es no solo la interrelación entre Rusia y las potencias europeas, los ataques contra territorio ruso que han estado o han contado con la colaboración, la inducción o el soporte de las potencias europeas, sino que esto en los últimos tiempos se ha verbalizado cada vez más por parte de Rusia, pues se ha alertado de que esa colaboración, pues que implica que los países europeos, recientemente se ha hecho referencia al Reino Unido por el carácter expreso de sus afirmaciones, ¿no? De que los países europeos pues están entrando en guerra con Rusia. Esto yo creo que es evidente. De hecho, objetivamente estamos ya en guerra en la medida en que con nuestro consentimiento, nuestro apoyo, nuestra infraestructura y nuestro soporte, estamos atacando Moscú y San Petersburgo, por sintetizarlo de alguna forma. Y lo único que falta es, en principio, la respuesta de Rusia a esos ataques. Bueno, que haya algún tipo de respuesta híbrida de este tipo, pues no sería descartable en absoluto. Entonces, objetivamente es posible que esto sea así, pero bueno, para valorar un hecho concreto, pues necesitaríamos más datos y los iremos conociendo en el tiempo, muy probablemente. En este momento, además de lo que ha sido la tradicional guerra de desgaste que Rusia lleva estructuralmente ganando desde el año 2023, pero es una guerra de largo plazo que se va manifestando progresivamente cada vez más en avances territoriales en las zonas críticas del Donbass y del este de Ucrania, a medida que ese desgaste del ejército ucraniano se va haciendo cada vez más patente. Pero junto a esa evolución del desgaste en el ámbito territorial, en el frente de batalla, bueno, pues tenemos un incremento sustancial de la destrucción de equipamiento y de soporte para la guerra en el interior de Ucrania. Y la cuestión pendiente es ese choque directo entre Rusia y las potencias occidentales, hasta dónde va a llevar, porque estas potencias llevan intentando, a través de distintas provocaciones, conseguir una escalada con Rusia desde el año 2023, que Rusia les dé el pretexto para esa escalada y, bueno, van a utilizar cualquier argumento para justificarlo. Pero también sabemos que esa paciencia estratégica de Rusia frente a esas provocaciones tenía un límite y, ya digo, la verbalización por parte de Rusia de ese contexto nos hace pensar que ese límite ya está muy cerca. Se ha apuntado de forma expresa a las industrias europeas que están soportando los ataques contra territorio ruso Y bueno, pues no hay que descartar ningún tipo de movimientos de guerra híbrida en ninguno de los sentidos en este momento.
0: Parece que, bueno, muy evidente que tanto a Rusia como a Ucrania les sale más rentable atacar que reactivar la vía diplomática. No sé si crees que Volodymyr Zelensky está un tanto ansioso o deseoso de reactivar esta vía diplomática, porque por ahora parece que mientras no se llegue a las elecciones de medio término o de medio mandato en Estados Unidos, parece que no se va a reactivar la vía diplomática. ¿Ves cierta o mucha desesperación en Zelensky?
1: Bueno, Zelensky está en una situación tremendamente difícil porque está de alguna forma atrapado entre un conflicto en el que claramente Ucrania tiene, el gobierno de Ucrania, digamos, tiene los días contados en su enfrentamiento con Rusia, pero por otro lado tiene un contexto interno con un peso fáctico impresionante de las fuerzas militares, digamos, nacionalistas radicales, que fueron filonazis en su momento y que le hacen muy difícil, le hacen muy difícil dar cualquier tipo de pasos de negociación, y también por unas potencias europeas que están en la misma posición radical. Es decir, para estas potencias europeas, no ahora, sino desde los años 90, no hay más objetivo que neutralizar y someter a Rusia, y no admiten una salida de la guerra que no sea esa. Por eso se han negado a cualquier tipo de negociación, diálogo, desde que el conflicto estalló, ¿no? Algo, pues, digamos, sin precedentes en lo que son los grandes conflictos internacionales, ¿no? Pero la posición en concreto de Zelensky, por eso digo, independientemente de lo que él realmente piense, no es una persona realmente en el fondo muy ideologizada. Ni siquiera ha sido tradicionalmente un nacionalista, era una persona muy vinculada a ciertos ámbitos oligárquicos de Ucrania, que incluso se presentó a las elecciones con un programa para relanzar la amistad y las buenas relaciones con Rusia, y luego, pues bueno, ha sido arrastrado por la dinámica en parte interna y en parte internacional, a adoptar una posición, digamos, aparentemente nacionalista dentro del conflicto, pero no creo que sea de las personas que en el fondo estén en una posición más negativa a la hora de abrir un proceso negociador. Creo que precisamente por su falta de peso ideológico es muy posible que estuviesen más dispuestos a adoptar una posición práctica, y en la medida en que la relación de fuerzas que le rodean pues le abriesen un camino, pues no sería, ya digo, la persona más difícil para hacer posible esa negociación que cierra el conflicto en el momento necesario o antes de que el desastre en la sociedad ucraniana pues llegue a unos límites insoportables, ¿no?
0: Dura ya más de 4 años, más de 6 meses la guerra entre Estados Unidos e Irán. ¿Crees que Teherán va hacia el desgaste, hacia, bueno, tratar de torpedear todo lo posible las elecciones de medio mandato en Estados Unidos? Porque de momento parece que no surte efecto la voluntad del pueblo o del gobierno iraní.
1: Bueno, yo creo que lógicamente Irán, por concretarlo de alguna forma, ¿no?, está situado fundamentalmente, con variantes según unos u otros sectores, pero está situado fundamentalmente en el contexto que planteaba el memorándum de entendimiento, el memorándum de Islamabad, ¿no? Este memorándum, pues de alguna forma se puede claramente interpretar como una rendición de Estados Unidos, pero bueno, reflejaba lo que realmente había sucedido en la guerra, una guerra que Estados Unidos había perdido, esa guerra de los 40 días, ¿no? Bueno, Irán parte de esa realidad, dice, pero lo que está ocurriendo es que Estados Unidos se niega o no se atreve o no es capaz de reconocer esa realidad por motivaciones distintas, pero en parte electorales y en parte de un estado profundo de unas élites corporativas en el propio Estados Unidos, que tiene una posición, digamos, numantina frente a lo que es la pérdida de hegemonía mundial en su conjunto y que no van a aceptar fácilmente una derrota tan estratégica frente a Irán, ¿no? Bueno, yo creo que esta es la realidad, esto yo creo que es lo que se percibe desde Irán y mientras tanto pues van a intentar responder primero a la ruptura del memorándum de entendimiento por parte de Estados Unidos y luego a estos movimientos también del propio Estados Unidos o del gobierno de Estados Unidos que intentan transmitir a toda costa que la guerra no está perdida, que están intentando transmitir fortaleza, capacidad todavía, capacidad de victoria, y que, bueno, son de dos tipos. Primero, este movimiento fundamentalmente de Bessent o del conjunto del gobierno norteamericano hacia la guerra económica, pero que da la sensación de que incluso en los primeros días de puesta en marcha ya se han dado cuenta de que tiene muy poco recorrido y están ahora recurriendo otra vez a ataques, a reactivación del conflicto militar y yo creo que ese contexto va a continuar lógicamente hasta las elecciones durante estos 2 meses porque Estados Unidos no, el gobierno de Estados Unidos no quiere llegar a las elecciones transmitiendo que han perdido una guerra. Una guerra no es una guerra cualquiera, es una guerra cuya pérdida tiene unas repercusiones estratégicas impresionantes. Supone la salida de Estados Unidos de Oriente Medio y Oriente Medio no es una región cualquiera en el mundo, ¿no? Por su posición geográfica y la disposición de recursos, pues es algo fundamental en la relación o en la pugna entre el mundo emergente y el mundo occidental. Y esa salida de Estados Unidos de Oriente Medio pues puede representar, digamos, un golpe definitivo para el peso, para la hegemonía de Estados Unidos en el mundo. Por eso, esto hace lógico que independientemente del contexto creado por las elecciones, las tensiones en el ámbito mediático, en el ámbito financiero, por parte de las corporaciones y del Estado profundo norteamericano, van a ser y estén siendo tremendas. O sea, ese rechazo del memorándum de Islamabad era algo perfectamente previsible. Se sabía que era una rendición tan clara y su importancia estratégica era tan grande que no iba a ser en absoluto tan fácil que esto se llevara a cabo, realmente se ejecutara. Y así ha sido. Entonces hay que contar con que vamos a ver movimientos de todo tipo adelante y atrás, que en principio no van a terminar hasta las elecciones de noviembre y muy posiblemente después de las elecciones de noviembre, tampoco, aunque muy posiblemente el gobierno de Estados Unidos tendrá que antes o después reconocer la realidad y porque continuar en esa situación no va a suponer más que un incremento de costes para humanos, de material y económicos para Estados Unidos, pero va a continuar en una pugna constante, por lo menos durante meses, con el Estado profundo y con los medios norteamericanos que no van a aceptar de ninguna forma fácilmente esa enorme derrota estratégica que supone un contexto similar al del memorándum de Islamabad. Sin olvidar que frente a esa posición del Estado profundo tenemos la posición, digamos, del realismo geopolítico de la última fase de Kissinger y de un sector importante del trumpismo, ahora de alguna forma personalizado por G.D. Vance, que se refleja también en el documento sobre seguridad estratégica de Estrategia de Seguridad Nacional de Estados Unidos de noviembre, y que según esta posición, Estados Unidos ya no tiene un interés objetivo en mantenerse en Oriente Medio, lo que tiene que hacer es salir, lo que le interesa a Estados Unidos es salir de Oriente Medio en cuanto la situación se estabilice. Yo creo que es una referencia que no podemos olvidar. Pero de hecho, por lo menos hasta las elecciones y en los siguientes meses, podemos considerar que va a haber una pugna clara dentro de Estados Unidos entre estas dos posiciones. La posición de la oligarquía financiera fundamentalmente y de los medios de comunicación de defender a toda costa la hegemonía de Estados Unidos en el mundo y la posición de realismo institucional de realismo geopolítico, que él fue de la última fase de Kissinger, que es de un sector del trumpismo, que es de G.D. Vance, que va a intentar facilitar la aplicación de algo similar al memorándum de Islamabad y de una u otra forma facilitar la salida de Estados Unidos de Oriente Medio.
0: Ayer, Masud Pezeshkian estaba en Kirguistán, en esa cumbre de la OCS, bueno, diciendo que con el apoyo de Rusia, de China, de mis amigos de la OCS, venceremos al enemigo invasor. ¿Crees que, bueno, sacas alguna conclusión, alguna lectura positiva desde el prisma iraní sobre esta cumbre? ¿Crees que se ha cerrado algún acuerdo, algún apoyo sustancial o de momento todo han sido palabras bonitas y poco más?
1: Bueno, las palabras y las declaraciones muchas veces son importantes. Yo destacaría, por ejemplo, la posición de estos países, la reacción frente a este intento de Estados Unidos de poner en marcha esa guerra económica contra Irán, una guerra económica que se basaba no tanto en medidas directas contra Irán, sino en amenazas de medidas contra los países que comercian con Irán. Claro, los países que comercian con Irán son fundamentalmente los países emergentes, los de la OCS y los BRICS, ¿no? Y en la medida en que estos países reaccionan inmediatamente rechazando esa estrategia de Estados Unidos, bueno, pues se visualiza.

0: sea también de forma muy inmediata que esa estrategia va a fracasar, que no tiene posibilidades de éxito, porque no es solo que hayan tenido esa posición, sino que Estados Unidos ya ha peleado con estos países dentro de sus estrategias arancelarias, ha peleado con estos países de forma continuada durante los últimos años y ha llegado hasta donde ha podido llegar en esa guerra comercial. Por lo tanto, no tiene instrumentos Estados Unidos, no tiene nuevos instrumentos de presión contra estos países para obligarles a entrar en esa dinámica de acoso o de cerco comercial contra Irán. Esto ha dejado muy claro que esa estrategia ha fracasado y es muy posible que esa evidencia sea lo que apenas unos días después de decir que ahora la vía era la guerra comercial, pues Estados Unidos se haya dado cuenta de que esto no tiene recorrido y haya tenido que recurrir a nuevos ataques, a una nueva reactivación de los ataques militares con ese objetivo de transmitir a la opinión pública, transmitir al Estado profundo y a los medios de comunicación que la guerra sigue abierta, que no está nada decidido y que por lo menos hasta el 3 de noviembre pues las espadas están en alto.
1: Adrián Celaya, EK Group, encantado de saludarte en esta vuelta al curso político y encantado de que nos ayudes a comprender este orden multipolar tan complejo. Buen día, un abrazo.
0: Encantado, un saludo.
1: Ignacio García Valdecasas, embajador en España. ¿Qué tal? Muy buenos días.
2: Un saludo para ti, para todos los que estáis en el canal y para nuestra audiencia. Estoy encantado de estar de vuelta con vosotros después de la pausa estival. Efectivamente, en casi todos los frentes estamos en una foto fija. Parece que está exactamente igual que lo retomamos cuando nos fuimos de vacaciones. Algo bastante, bastante extraordinario.
1: De momento, lo que ha cambiado es que Estados Unidos ha vuelto a atacar, en este caso la isla de Larak, muy cerca del estrecho de Hormuz. Hasta entonces, bueno, pues continuaba la asfixia económica, a ver si conseguían con ese bloqueo a los puertos iraníes forzar unas negociaciones. Parece que Irán sigue con esas declaraciones gruesas, que parece que sigue controlando el estrecho de Hormuz, que no quiere compartirlo, parece, con Omán. Y en definitiva, ¿en qué ha cambiado este 31 de agosto? ¿Cómo valoras esa estrategia, esa guerra militar, pero también económica, de Estados Unidos hacia Irán?
2: Sí, tenemos fundamentalmente una guerra económica, y una guerra económica que supone implícitamente el fracaso militar de Estados Unidos. No, no es una derrota directa, sino una derrota indirecta, y eso ha abierto un compás de espera hasta saber cuál va a ser el resultado de esta guerra económica que vamos a ver a través de las sanciones directas contra Irán y las sanciones. Sobre todo la estrategia de guerra económica se basa en sanciones secundarias para que todos los países, prácticamente todos los países, el deseo de Estados Unidos es que todos los países de la Tierra rompan cualquier relación económica con Irán, para así asfixiar la economía de rodillas por medios militares. Pero ahí la clave está en China. China compra el 80% del petróleo del crudo iraní. Y lo compra con yuanes, es decir, que lo compra al margen del dólar. Todas las acciones de compra del petróleo de Irán se hacen a través de pequeños bancos chinos. El petróleo no sale del Golfo Pérsico con destino a China, sino sale con destino al estrecho de Malaca, con destino a Indonesia, a Malasia, y es allí donde se hace un transbordo a otros barcos que ya van directamente a China. ¿Se va a atrever Estados Unidos a poner sanciones a los grandes bancos chinos, que son los que permiten, en definitiva, luego los mecanismos de pago? Bueno, pues porque eso obligaría a China a tener que elegir entre salir del sistema del dólar o seguir apoyando a Irán. Tenemos que ver, y eso hasta ahora el secretario de Estado Bernsen no lo ha dicho ni lo ha insinuado. Todo esto está fortaleciendo desde luego al yuan, y veremos al final cómo resulta. Irán ya está pagando un precio por esta situación, dado que tiene que vender su barril a unos 14, 15, $17 más barato que el precio internacional. ¿Va a suponer esto el colapso de Irán? Bueno, pues lo veremos, porque también la segunda clave va a estar en las potencias intermedias. Por un lado, China y Rusia, que yo creo que van a seguir apoyando a Irán hasta el final, y segundo, grupo de países como Brasil, India, Indonesia, la República Africana, también para a ver qué postura toman si Estados Unidos o se enfrentan Estados Unidos por una forma o por otra. Todo esto lo que está es fortaleciendo el sistema que ha ido creando, el sistema de pagos que ha ido creando China, que se llama el CIPS, el Cross-Border Interbank Payment System, que erróneamente se compara con el SWIFT, y el SWIFT no es un sistema de pago, sino un sistema de mensajería internacional entre los bancos para hacer las operaciones. El sistema de pago, que es el Interbank,

0: nacional completamente al margen del dólar. Esta es la parte económica. Pues vamos a ver lo que ahora escaramuza, que lo que pretende Estados Unidos es ir dándole el control poco a poco, el control del estrecho, impidiendo que pueda atacar a los barcos que están atravesándolo y que están cruzándolo. No sabemos exactamente los barcos que están cruzando ahora, los barcos iraníes por un lado y los barcos por otro, porque los iraníes estarían sometidos, supuestamente, al bloqueo de Estados Unidos, y los no iraníes sometidos al control. Mira, eso no lo sabemos, pero lo sabremos a posteriori. Ahora ya sabemos con bastante exactitud que durante la época en la que estuvo funcionando el memorándum de entendimiento, Irán sacó enorme cantidad de petróleo del mar del Golfo Pérsico, que ahora está todo más probable con destino a China. Y yo creo que esas razones fundamentales rompió de entendimiento, porque desde que empezó el memorándum hasta que lo prácticamente el 90% de lo que salía en tiempos normales. Y claro, si se mantenía la situación, ese standstill, esa situación de calma chicha, de tranquilidad con el memorándum de entendimiento siendo aplicado, pues en una posición muy ventajosa, estaba retomando todas sus exportaciones y seguía controlando el estrecho, con lo cual tenía prácticamente de toda la situación.
1: Mantiene esa centralidad del relato. Otra cosa es que la opinión pública o publicada se lo compre. ¿Podemos hablar, Ignacio, de realmente de impotencia militar de Estados Unidos ante esa imposibilidad de lograr sus objetivos en Oriente Medio?
0: Sí, yo creo que se ha demostrado una cierta impotencia militar de Estados Unidos, porque la sorpresa ha sido la, como ya he venido diciendo, nosotros, todos los lunes, ha sido la sorpresa la capacidad de respuesta y la capacidad de resistencia de Irán. Entonces, lo que Estados Unidos, pues, en la ola estuvo destruyendo, no tenían ningún peligro y que no tenían ningún valor, hasta que prácticamente sus defensas aéreas se quedaron muy mermadas. Pero, y creo que lo haré el próximo lunes, las consecuencias de destrucción de las bases militares y también de las bases de inteligencia de la CIA y de otras agencias de inteligencia americanas en Oriente Medio. Eso lo haremos más despacio. Pero lo que sí podemos ya constatar es una cierta impotencia. Tenemos que ver todavía en qué medida se traduce esa impotencia de Estados Unidos, que no ha conseguido doblegar militarmente Irán. Precisamente por eso es por lo que ha ido a la guerra económica para intentar ponerle de rodillas desde el punto a través de la económica. Yo creo que es difícil que tengan éxito porque no han tenido éxito en los últimos 20 años. No han tenido prácticamente ningún éxito en los últimos 20 años. Y tenemos China ahora ya frente a Estados Unidos en el caso que decida, como he dicho antes, ir con grandes bancos chinos. Porque los que hacen el negocio, los que hacen las operaciones día a día son pequeños bancos chinos que son. Si algunos les sancionan, va a su. Pero los que hacen in-house son los grandes bancos chinos y claro, eso ya estamos hablando de otra dimensión. Entonces, lo que esto va a tener, Manuel, es consecuencias estratégicas. Por un lado, va a avanzar, Estados Unidos va a ayudar con estas sanciones secundarias, va a que se crezca el sistema alternativo de pagos que ha creado por China, el CIPS. El Cross-Border Interbank Payment System, lo va a fortalecer, puesto que si ahora mismo tuviera éxito y Irán no fuera asfixiado con las sanciones norteamericanas, pues sería un reforzamiento de este sistema de intercambio basado en el yuan. Y luego, pues claramente, como ha dicho Foreign Affairs, en el próximo número de septiembre-octubre, saca un trabajo muy serio de un antiguo responsable político norteamericano, Mark Leach, que fue responsable en el Departamento de Estado y además profesor, en la que prácticamente pues, firma el acta de función, el certificado de función de la presencia militar en Estados Unidos al nivel que lo ha tenido hasta ahora, diciendo que prácticamente las bases destruidas no se van a reconstruir, no se van a reparar, porque están en una situación de destrucción más allá de.

0: posibilidad de destrucción. Pero en fin, eso lo iremos viendo. Pero es muy importante que el Foreign Affairs, que es, digamos, el think tank del establishment norteamericano, publique este trabajo de Mark Lee, que dice que, bueno, que la presencia de Estados Unidos en Oriente Medio, no sabemos todavía qué, pero que ya la situación que había hasta ahora ya no es sostenible y va a haber importantes estratégicos. Entonces, yo creo que esas son las dos consecuencias estratégicas. Por un lado, el fortalecimiento del sistema alternativo chino, porque esto, en el caso de que tenga éxito, no es una alternativa al dólar todavía. Es un pequeño bypass. Es un pequeño bypass, pero que va a sentar el precedente para muchos futuros pequeños bypass en el futuro. China tiene, si quiere que el yuan sea una alternativa al dólar, tiene que levantar el control de cambio, el control de capitales, y tiene que dejar que el yuan flote libremente en el mercado internacional, cosa que hasta ahora no hace y no ha permitido China. Por eso todavía estamos muy lejos, muy, muy lejos de ver un sistema alternativo el sistema alternativo al dólar.
1: Bueno, pues Donald Trump parece que más tarde, más temprano, apostará por congelar, no terminar, congelar la guerra con Irán. ¿Crees que también está intentando acabar la guerra Ucrania-Rusia o congelarla? Porque da la sensación de que, Ignacio, nadie sabe realmente hacia dónde va esta guerra.
0: Es que hay una gran confusión, Manuel, porque la guerra informativa, la manipulación informativa está llegando a unos límites. Digo, ahora mismo es la confusión. Por un lado, siguen los ataques ucranianos en la profundidad de Rusia, refinería, objetivo civil, que son aclamados por los medios tradicionales occidentales como un gran éxito de Ucrania, que estaría dándole la tortilla y revolución. Por otro lado, los observadores internacionales, digamos, independientes, como el MacGregor, otros, pues dan por perdida la guerra para Ucrania y dan por perdida, dan por ganada la guerra para Rusia. Por otro lado, Rusia ha subido muchísimo el listón de sus ataques. Ha hecho una escalada gravísima, y, bueno, importantísima y muy, muy fuerte. Estamos viendo continuos ataques aéreos de misiles y de drones, aprovechando que además Ucrania no tiene defensa, se han acabado el Patriot y Estados Unidos, países aliados que tienen carestía de esos misiles, no le están dando esos misiles a Ucrania y Ucrania lo está pidiendo desesperadamente. No es cierto que si se le dieran esos misiles se iba a dar en el campo militar, pero estamos viendo, dijo Putin, lo avisó de que Ucrania con estos ataques a en la profundidad de Rusia había caja de Pandora y desde luego estamos qué es lo que sale de esa caja de esa caja de Pandora. Son bombardeos masivos, destrucción de depósitos de armas, posible uso de armas nucleares tácticas y luego el puerto de Odessa paralizado de manera que los cereales ucranianos no pueden salir por el Mar Negro e incluso tienen dificultad a través de camiones porque Rusia también está atacando con pequeños drones la salida de estos camiones con los cereales ucranianos. Yo tengo una gran curiosidad intelectual porque, por un lado, veo el oficial del lado ucraniano y de los aliados europeos, la OTAN, son aliados de Ucrania, las cosas por su nombre, triunfalista en el que es posible que esté ganando la guerra. Por otro lado, pues veo lo que hace Rusia en los medios occidentales, el antiguo ministro, el anterior defensa ucraniano que decía que estaban desesperados por el acuerdo con Rusia para acabar el cambio de ataques y drones exterior de sus territorios, la guerra limitada al frente militar en el Don, en el resto de la frente. Una gran cuestión, aunque yo me inclino más a creer a los actores internacionales independientes, como los que he citado, más creer Jaime y muchos otros, en el sentido de que yo creo que la guerra, si sigue por este curso, la va a ganar. Pero claro, podemos ser vivos y tajantes en esta afirmación, porque no se me puede olvidar, no se me puede quitar de la cabeza lo que ocurrió en el final de la Primera Guerra Mundial. El frente alemán colapsó después de la ofensiva alemana que se había considerado gran éxito del ejército alemán. Después de un gran éxito del ejército alemán, pocas semanas colapsaba el frente, se veían obligados a pedir el armisticio a los franceses, a los aliados, a los franceses y británicos. Y en confusión se produce el viaje, el primer viaje del director de la CIA estadounidense a Moscú. ¿A qué va en estas circunstancias a Moscú? Bueno, pues aquí hasta hace poco había una cosa bien extraordinaria. Cada uno decía, yo creo que han conseguido el verdadero objetivo de este viaje, de que son capaces de, todavía hay algunos servicios de inteligencia que son capaces de guardar secretos, pero se dieron todo ese tipo de cosas más disparatadas. La que dio el New York Times, el Radcliffe, el director de la CIA de Moscú, a decirle a los... Como estaban perdiendo la guerra, pues que les convenía, iba en su interés, aceptar sentarse en la mesa de negociaciones. Es decir, tú estás en una guerra y vas a decirle al adversario que está perdiendo la guerra y que le conviene sentarse a negociar para no perderla del todo. Es decir, si tú vas ganando la guerra, si Ucrania va ganando y Ucrania es tu aliado, lo que hacer es dejar que Ucrania gane la guerra y se siente en las negociaciones en una posición. Entre todas las que se han dado, a mí más me convence de que Radcliffe ha ido para detener una escalada que se llegue para intentar en la guerra de Ucrania se llegue escalada descontrolada por ambas. Y cuando digo ambas partes, no me refiero a Rusia y a Ucrania, sino a los países de la OTAN. Y que Rusia, desde luego, ha producido en la última semana una gran escalada, no en el porque Putin es muy prudente. quiere causar el número de bajas que se produce en el lado ruso, sino atacar a la guardia ucraniana. Está provocando también una escalada por parte de los que apoyan a Ucrania, en concreto el Reino Unido, que ha sido amenazado por los del Ministerio Ruso de Asuntos Exteriores, Sajarova, que sufrirá las consecuencias por haberle suministrado drones y misiles de largo alcance a Ucrania para atacar a Rusia, lo que es la profundidad de su territorio, Moscú y San Petersburgo, fundamentalmente. Entonces, lo que ha ido Rafsky, según las explicaciones que a mí me parecen, sería advertencia de la inconveniencia de seguir subiendo la escalada, terminaría un enfrentamiento directo con los países de la OTAN. Sabemos cuál va a ser, si así, estaremos más adelante y yo mantendré informada a nuestra audiencia y no sabemos de verdad el contenido de la visita, ni sabemos en el caso de que esto sea la explicación que yo acabo de dar, cuál será la reacción de rusa. Pero, en fin, vamos a seguir de cerca tanto en la evolución de los acontecimientos en el Golfo como en Ucrania, porque son los dos conflictos bélicos que nos afectan más directamente a nosotros, y lo estamos viendo en el precio de la gasolinera. Si sigue esto así, como yo en la entrevista que me dice el diario, si sigue esto así, pues vamos directamente a una catástrofe económica, porque van a subir los precios de la gasolina, va a haber escasez de algunos productos diésel y algunos productos de gas, y eso tiene luego una consecuencia, una cadena que llega pues, finalmente a la comida y a la mesa del consumidor, a la comida del consumidor de Europa, de América, de todos los continentes.
1: Por cierto, este fin de semana Islandia ha votado no a seguir negociando el proceso de adhesión a la Unión Europea. Entiendo que esto es un resultado que debilita más a la Unión Europea frente a Donald Trump con toda esta, bueno, parece que batalla que se está librando por controlar el Ártico con la cuestión groenlandesa y con un país, bueno, pues pequeñísimo, de menos de medio millón de habitantes, pero que a partir de ahora está en un terreno, digamos, neutral, puede ser socio tanto de Estados Unidos como de Europa para, bueno, pues seguir primando sus intereses. ¿Crees que Europa es más débil después de este referéndum en Islandia?
0: La debilidad de Europa no va a venir porque un pequeño país como Islandia decida en referéndum no pedir la adhesión, no pedir el ingreso. La debilidad viene por la situación interna, por un lado por la situación interna económica, que en gran medida, como yo vengo defendiendo y lo digo contracorriente, se debe a la guerra de Ucrania, que era una guerra fácilmente evitable, que Europa al principio estaba en contra y se manifestó en contra del acercamiento de la OTAN a Ucrania. Bush en el que la Bucarest en 2008 decidió abrir

0: las puertas de la OTAN, que nadie le había dicho, nadie le había pedido que las abriera, que abriera las puertas a Ucrania y a Georgia, y en ese momento Francia y Alemania se manifestaron claramente en contra. Sin embargo, después, una vez que los europeos se volcaron en un apoyo total a Ucrania, impidiéndole incluso llegar a la paz de Estambul, que ya habían llegado entre Ucrania y Rusia, eso no hay que olvidarlo, habían firmado una paz, estaban a punto de firmar una paz, y fue la intervención de la OTAN la que impidió que esa paz se materializara. Y por un lado es la situación económica, que en gran parte es a la guerra, y por otro lado, pues la situación interna de polaridad política, o sea, se han roto. Eso yo estuve desde el año 85 hasta el 96, y comparando aquella situación que tenemos ahora, estamos hablando de una Unión Europea completamente, completamente diferente. Es prácticamente imposible llegar a situaciones de consenso, a declaraciones de consenso, a decisiones de consenso entre los 27 en cuestiones políticas. Lo acabamos de ver hace poco en una declaración sobre Oriente, el conflicto de Oriente Medio, pues que ahora que Eslovenia pues la ha vetado, con lo cual de haber uno de los 27 ha habido una declaración de Caracalla, la alta representante para la política exterior. Yo no creo que lo de Islandia vaya a debilitar, o sea, un punto de debilitamiento de la Unión Europea, porque además el Ártico tiene dos dimensiones, la dimensión estratégica, y ahí Islandia sí es importante, y sobre todo la dimensión económica, pero la dimensión económica está controlada prácticamente porque quien se beneficia de la apertura de las rutas comerciales del Ártico a través también de los mucho más poderosos que tenemos, sobre todo en la comunicación en Europa y el Extremo Oriente. Por el norte, Estados Unidos no va a utilizar nunca, puesto que tiene una ruta más cómoda para comunicar el Atlántico, que es el canal de Panamá. Para el Extremo Oriente, China, Corea, el sudeste, incluso algunas partes del sudeste y toda el norte de Europa Occidental, etcétera, hasta España y Portugal, incluso África, pues ahí sí, Antártica va a tener una gran consecuencia, y esa parte es controlada absolutamente por Rusia, y eso no tenemos que olvidarlo.
1: Bueno, pues de momento la situación es bastante compleja. Europa, que bueno, tiene sus particularidades, ha evolucionado muchísimo, pero bueno, pues con muchas grietas, con mucha fractura, no lo esconden. Así viene la situación a este lunes 31 de agosto. Ignacio García Valdecasas, embajador en España, un placer como siempre, gracias.
0: Muchas gracias, Manuel. Encantado de estar con vosotros. Buen día, buen negocio y un saludo a nuestra audiencia y a nuestros seguidores en Negocios Televisión, Negocios TV. Luego.
1: Confusión total. Miguel Ángel Temprano, economista. ¿Qué tal? Muy buenos días.
2: ¿Qué tal? Muy buenos días.
1: ¿Realmente Donald Trump sigue atrapado en la guerra? ¿Qué margen tiene realmente la Casa Blanca de doblegar la voluntad de Irán? Por ahora 6 meses de guerra y ni siquiera a nivel económico parece que surta efectos, por mucho que se prodigue Scott Bessent.
2: Pues yo creo que el margen que tienen de doblegar a los ayatolás es completamente nulo. Los parámetros por los cuales un régimen democrático o un régimen occidental se mueve, donde hay cosas que están permitidas y cosas que no pueden estar permitidas, eso no funciona con un régimen dictatorial, donde en este caso a los autócratas les da exactamente igual lo que sufra o deje de sufrir su pueblo. De hecho, ya recuerdo que los índices de pobreza medidos en PIB nominal desde que llegaron los ayatolás hasta justamente antes de la guerra habían aumentado 20 puntos. Es decir, una salvajada. El pueblo no vivía mejor con los ayatolás de lo mal que ya vivía con el ESA de Persia, sino que vivía peor. Es decir, no ha habido una aportación real de riqueza o de transmisión de la riqueza al pueblo iraní. Entonces, yo creo que les da exactamente igual, sobre todo porque la alternativa que tienen normalmente los sátrapas es que o los pasan a cuchillo o someten más al pueblo. Y entonces la alternativa pues parece bastante clara que como no quieren que los pasen a cuchillo, pues que lo pague todo.

0: lo que lo tenga que pagar el pueblo mientras que ellos sobrevivan. El régimen iraní es un régimen extremadamente corrupto y no, obviamente, como todos, es decir, no, es que este no es ni peor ni mejor que cualquier otra dictadura. Todas son exactamente igual. Lo hemos visto en Venezuela, o desgraciadamente quizás hasta lo sigamos viendo, pero en Irán es el ejemplo más claro. Entonces, ante eso, ¿cómo tú, en este caso Trump, cómo tú consigues doblegarles? Pues solo tienes una medida y en este caso no es viable, que es un ataque militar con tropas terrestres. Irán es un país que no es atacable. Su orografía es inhóspita para un ataque militar porque es extremadamente montañosa. Esto no es Irak. Y por lo tanto, tiene muy pocas alternativas. Podrá bombardear todo lo que quiera, podrá llevar a la edad de piedra, como decía, a la civilización persa. Pero de ahí a evitar, pues es complicado. Obviamente, cada día que pasa, los iraníes tienen menor poder de poten menor potencia militar. Y esto es por un simple hecho: es decir, ellos están empleados, igual que los norteamericanos emplean muchísimo armamento. Ellos también lo emplean. La diferencia está en que el país, los norteamericanos, es un país muy grande a la hora de poder fabricar armamento. Irán es un país muchísimo más pequeño, donde además le has destruido la gran mayoría de su capacidad fabril de armamento y munición, donde sus aliados pues no están para darle muchas cosas, porque en el caso de los rusos no pueden dar nada, que ya lo están pidiendo a otros. Los coreanos pues dan lo que pueden, pero no pueden darle más, y los chinos no se lo van a dar, porque lo que no quieren bajo ningún concepto es que esto termine dañando de una manera crítica a su primer cliente comercial. Por lo tanto, la situación es muy complicada. Y yo lo que digo, esto es son dientes de sierra. Lo vengo diciendo hace muchísimos meses, donde pasamos épocas de tranquilidad y épocas de conflicto más abierto, hasta un día, que es el día 3 de noviembre. A partir del día 3 de noviembre, que son las elecciones de mitad de mandato, yo ya no tengo ni idea qué puede pasar, pero ni idea, y lo digo sinceramente, porque si Trump pierde también el Senado, pues se puede ver abocado a un impeachment, que es lo que yo creo que los ayatolás buscan, de que haya Trump se tenga que concentrar en los asuntos domésticos y si Trump no pierde el Senado y gana, pues no sé, pero es que yo no sé qué va a ocurrir el día 4 de noviembre. Hasta el día 3 lo tenía y lo sigo teniendo muy claro y se está produciendo. A partir del día 3 no tengo ni idea.
1: Kirguistán se ha celebrado la cumbre de la OCS, esa suerte de alianza alternativa a Occidente, donde bueno, ha habido 10 países que han mostrado su apoyo a Irán. ¿Crees que sale reforzado o, bueno, pues básicamente es apoyo moral, las palabras bonitas de Vladimir Putin, que está en medio de una guerra, y de China, que prácticamente ni le dedica palabras? ¿Sacas alguna conclusión de esta cumbre?
0: No. No. O sea, para empezar, los apoyos verbales son morales hasta que se transcriben de verdad. Y la transcripción no es en un papel, es en dinero, es en apoyo, es en la entrega de cualquier cosa, armamento, munición, logística, lo que sea. Y estos, digamos, aliados, pues los rusos no están para dar nada, lo que están es recibiendo. Y China, ya lo he dicho antes, a China bajo ningún concepto le interesa que los norteamericanos sufran demasiado, porque bueno, es que son su principal cliente. Entonces, habrá un enfrentamiento de todo tipo entre los chinos y los norteamericanos, pero hoy por hoy la economía china, si tuviera que quitarse a su principal cliente, Estados Unidos, lo tendría muy complicado, porque ¿y quién te va a comprar todo lo que te compran los norteamericanos? O sea, ¿quién tiene la potencia económica, el poder suficiente para comprarte lo que te están comprando ellos? Porque son muy grandes. Entonces, independientemente de todo, a China bajo ningún concepto le interesa que los americanos sufran demasiado. Ellos quieren cambiar el orden mundial, pero de ahí a que el orden mundial signifique que tu principal cliente se hunda, pues es muy razonable que no les parezca lo más razonable y valga la redundancia.
1: Elecciones en Israel, Miguel Ángel, elecciones de medio mandato en Estados Unidos, un conflicto que ya supera los 6 meses y mientras tanto Rusia y Ucrania dedicándose a ataques a infraestructuras militares, energéticas, el ámbito empresarial que vuelve a ser objetivo fundamental y Steve Witkoff y Jared Kushner que bueno, pues parece que están intensificando las llamadas con Zelensky, los halagos de Vladimir Putin a los enviados especiales de Donald Trump, pero ¿se ha agotado definitivamente la vía diplomática, al menos hasta bien entrado este año entre Rusia y Ucrania?
0: Bueno, yo esa es una situación de lo más curiosa. Yo he dicho siempre, y lo sigo manteniendo, que Putin no podía perder la guerra. Perder la guerra significaría que de esto se acabase sin ningún terreno conquistado, o algo mucho peor, que se acabase porque los ucranianos de alguna manera habían conquistado parte del territorio ruso. Eso iría en contra de sus principios morales. Ellos consideran que Ucrania es su granero, que es la puerta trasera del imperio ruso y que les corresponde por naturaleza divina. Por lo tanto, él se embarcó en un conflicto bélico y porque quería recuperar algo que considera que es suyo. Bueno, los ucranianos no opinan de esta manera y empezó lo que empezó. De ahí no puede salir una potencia nuclear con un dictador, que es lo que realmente es decir, Putin no es más que un ex-espía que ha llegado a ser dictador de un país, ¿no? No puede salir completamente derrotado, porque ante eso el orgullo le llevaría a utilizar armamento nuclear y eso es lo peor que nos podría pasar al planeta entero, incluido a los ucranianos. Dicho eso, esta guerra para mí ha tenido tres momentos. El primero, donde todos dábamos por hecho que en 2 semanas Rusia conquistaba toda Ucrania. Momento que no ocurrió. Los ucranianos se lograron defender, tenían un ejército muy malo, pero bueno, con las ayudas lograron y durante todo este tiempo nos encontramos con que los avances de los rusos después de los terrenos conquistados inicialmente han sido ridículos y que en muchos casos están perdiendo. Técnicamente, un a Goliat, alguien le está pegando, no digo que una paliza, pero le está molestando más de la cuenta porque no son capaces de progresar. Y ahora vamos a la tercera fase, que es en la que nos encontramos ahora, donde resulta que los ucranianos han desarrollado un nuevo sistema de guerras. Aquello se ha convertido en un campo de prueba de armamento. Antes de esto, del conflicto ruso, lo de los drones era simbólico. Ahora resulta de que estamos viendo ataques mediante enjambres de drones, estamos viendo armamento que se mueve de manera autónoma. Bueno, es una cosa completamente diferente. Al principio, durante la segunda fase de la que yo he mencionado, estaba todo limitado a que no podían sobrepasar las primeras fronteras ucranianas los ataques de los ucranianos. Ahora ya tienen manga ancha y atacan a donde pueden. Y yo creo que, más que otra cosa, a donde quieren. El destrozo del Amazon ruso les está haciendo a los rusos un verdadero agujero en su economía por la tipología que es el Amazon ruso, donde no es un almacén intermedio, sino que es un punto, es un verdadero marketplace para la economía más primaria, ¿no? Por lo tanto, el agujero económico es salvaje, pero no ya a la economía, a la macroeconomía rusa, sino a la microeconomía de los rusos, a los pequeños productores que lo que utilizaban este sistema es para lograr vender y sobrevivir. Bueno, pues esto es un agujero de narices, más luego el agujero que le está haciendo destrozándole los sistemas de combustible, de abastecimiento de combustible, y que no nos olvidemos, los rusos no venden el barril de petróleo a $90. Ellos venden su petróleo fundamentalmente a los indios, a los chinos y a los indonesios y se lo venden a un precio con un descuento salvaje. Salvaje. Ha sido quien les ha aceptado comprar el petróleo, pero con un descuento sobre el precio de mercado muy grande. No digo que una subida no les beneficie, pero no les beneficia de la misma manera que le beneficia, por ejemplo, a Noruega. Entonces, dicho todo esto, la pregunta es, ¿se puede llegar a algún tipo de acuerdo? Pues parece bastante complicado, porque por una parte los ucranianos con el apoyo europeo dicen que lo que tienen que hacer los rusos es retirarse de todos los territorios ocupados. Por otra parte, los rusos dicen que de eso nada y que bajo ningún concepto van a aparecer como los perdedores. Entonces, no es que estemos ahora por las elecciones de mitad de mandato o el tema de las elecciones en Israel en un impasse. Es que yo creo que la propia situación hace que sea muy complicado llegar a un acuerdo. Y yo creo que ni Wilcox ni Kastner van a conseguir absolutamente nada. Sobre todo entre dos cosas, porque son dos no expertos en diplomacia, colocados ahí no sé muy bien por qué. Uno era un agente inmobiliario y el otro, pues realmente es su cualificación mayor, es la de yerno de Trump. En esa familia el bueno es el hermano de este, no el Jared Kushner, es el hermano, es el que realmente es un genio de los negocios. Entonces, yo no veo una salida factible, sobre todo, te insisto, porque es que los ucranianos se han convertido de la noche a la mañana en los mayores expertos en los nuevos sistemas de armamento en el mundo, que son los sistemas autónomos y entre los cuales se encuentran los drones.
1: Las claves para comprender este mundo multipolar, enfrascado en batallas judiciales, económicas, militares y con Europa que, quién sabe, quizás no tenga capacidad para asumir mayores responsabilidades militares, habida cuenta de que Estados Unidos parece que está destinando todos sus recursos a Oriente Medio. Miguel Ángel Temprano, un placer como siempre comprender un poco por dónde va este loco mundo. Un abrazo.
0: Igualmente, un abrazo a todos. Adiós.
1: Pues vamos a saludar a nuestro siguiente invitado. José Luis Orella es profesor titular de Historia Contemporánea en la Universidad CEU San Pablo. ¿Qué tal, José Luis? Buenos días.
2: Muy buenos días. Aquí estamos todos ya de repuestos después de las vacaciones.
1: Merecidísimas vacaciones, José Luis. Bueno, sigue siendo prácticamente, pues como lo dejamos en el mes de julio, el principal punto de presión de Irán frente a Estados Unidos, el estrecho de Hormuz, ese que al parecer la Guardia Revolucionaria Islámica estaba comenzando a minar y eso ha propiciado que vuelvan al punto de partida, a los ataques entre Estados Unidos e Irán. Y mientras tanto, decía ayer Masoud Pezeshkian, no queremos guerra. ¿Te lo crees? ¿Crees que esto aleja cualquier tipo de probabilidad o de posibilidad de que volvamos a ese memorando de entendimiento, a que, bueno, ya han pasado ya prácticamente esos 90 días de baremo para seguir evaluando cuestiones nucleares, de momento lejos, lejísimos de poner fin al conflicto?
2: Sí, principalmente un poco por los protagonistas y los contextos en los cuales se mueven, ¿no? Estados Unidos quiere firmar una paz, quiere salir del conflicto, pero claramente con una imagen pues plenamente vencedora y de que sigue siendo esa primera potencia y reducir especialmente, bueno, pues esta metedura de pata que ha desarrollado con unos informes los cuales preveía un Venezuela 2, ¿no? Y se ha encontrado con un régimen mucho más duro, más firme y con mayores apoyos de lo que suponía, ¿no? Tiene unas elecciones muy a corto plazo, son muy importantes para los intereses políticos de Donald Trump y, por tanto, ya la única circunstancia que tiene, si no puede cerrar el conflicto, es al menos dar esa imagen de superioridad militar, armamentística, etcétera, y de que, bueno, pues el Partido Republicano pues está allí, siempre ha velado por los intereses económicos y patrióticos de Estados Unidos y va a sostener, bajo su discurso personal, esa primera posición de política internacional, ¿no? Entonces, bueno, pues que podamos tener operaciones, ¿no?, que puedan desarrollarse para acompañar un poco ese discurso de fuerza, pues es posible, ¿no? Por el otro lado, pues claro, por la parte de la República Islámica de Irán, lo que quiere es un acuerdo entre iguales, ¿no? Que aquí ya tenemos ya esa gran dificultad y ese gran choque. Entonces, Irán también pretende un acuerdo entre iguales que podría vender claramente, como ya lo está haciendo a nivel propagandístico, como una victoria. Porque han hecho frente, el régimen no ha caído, ha sobrevivido y han conseguido, bueno, pues siempre han estado mirando un poco las posibilidades de que podrían entrar en una guerra, bueno, pues tenían varios planes ya preparados para, en el caso de un conflicto, bueno, pues poder, pues lo que han demostrado, ¿no?, tener una producción armamentística muy diseminada, aprovechar sus accidentes geográficos para poder producir, y cuando han desaparecido todo ese tejido industrial armamentístico por la destrucción estadounidense e israelí, bueno, pues resulta que tenían un plan B ya organizado para poder defenderse, y es lo que están haciendo, ¿no? Entonces, claro, están devolviendo los golpes a unos países suníes, que son los que principalmente están presionando a Estados Unidos para que, bueno, se estabilice la zona y pueda volverse a una situación de tranquilidad, ¿no? Porque ellos están perdiendo ese gran protagonismo como intermediarios económicos internacionales que tenían, necesitan esa estabilidad política y claramente que el petróleo pueda fluir al resto del mundo sin dificultades, ¿no? Sin contrapesos, como estamos viendo ahí, de intentos de control por ambas potencias que están en guerra, ¿no? Y aquí el protagonismo principal es que, con las decapitaciones por parte de los bombardeos estadounidenses de la cúpula dirigente iraní, pues aquellos que tienen experiencia, que tienen un currículum para ocupar puestos, pues son gente que habían sido desplazados del poder precisamente por su extremismo, ¿no? Y no eran considerados aptos un poco para estar en el poder. Desaparecidos los moderados por las decapitaciones por los bombardeos, ahora resulta que la gente que está ocupando los cargos tienen competencia, pero resulta que tienen una visión pues muy radical, muy extremista, con un nacionalismo muy fuerte, y por tanto son los que están más cerrados a un proceso de negociación si no se acerca mucho a sus intereses, ¿no? Y por eso vemos esa apelación siempre a esa carta militar, a esos temas de minados, para un poco ir a ese reconocimiento de que, bueno, ellos no son un país de tercera, sino son una potencia, y por tanto está Irán intentando revalidar, aprovechar el conflicto para volver otra vez a revalidar un poco su posición dentro del orden internacional, ¿no?
1: Ya 6 meses de este conflicto, ese que Donald Trump pareciera que quisiera congelar, ahora que parece que todos los huevos están en la cesta de las elecciones de medio término, y que hay, bueno, pues algunos intentos por parte de Europa, de Ucrania, de reavivar una solución negociada a este conflicto. Ayer, conversación telefónica con Jared Kushner, con Steve Witkoff, para ver cuándo tienen una nueva reunión en Ucrania. ¿Crees que Donald Trump puede conseguir un acuerdo que ponga fin al conflicto, o las diferencias entre Rusia y Ucrania las hacen inviable en medio de esta guerra en la que está enfrascado?
2: Hombre, las situaciones son muy distintas. Donald Trump, como bien has dicho, tiene unas pruebas electorales recientes y necesita sacar un conejo de la chistera como sea, ¿no? Sea el iraní o sea el ucraniano. O sea, el que pueda firmar una paz, el que pueda eliminar uno de los conflictos rápidamente, sería vendido, bueno, pues un poco gracias a sus dotes diplomáticas, un poco en ese ámbito. Por parte de Ucrania, pues tiene un gran problema. Está perdiendo claramente la guerra, sí que tiene, podemos decir, esas intervenciones casi de alfil de ajedrez, que entra en profundidad y que, gracias a la información de los servicios de inteligencia de algunos países de la OTAN, bueno, pues está atacando fuertemente las refinerías, especialmente infraestructuras energéticas rusas, cada vez más en el interior, lo cual está planteando problemas incluso de abastecimiento ya de productos elaborados dentro de la propia Federación Rusa. O sea, ahí se es podemos decir, el punto fuerte a través del cual está Ucrania intentando, bueno, pues hacer lo posible para poder llegar a una tabla de negociaciones con una cierta fuerza y esencialmente con los contraataques en ciertos frentes, pero que no dejan de ser puramente propagandísticos porque no se traducen en victorias militares. También, claro, los ataques rusos de represalia contra las infraestructuras ucranianas cada vez son mucho más letales. El conflicto del cual hemos hablado antes, iraní, se está llevando gran parte de todo lo que son los stocks de defensa antiaérea misilística ante los ataques iraníes. Ucrania está pidiendo, pero no está recibiendo, porque todo el mundo está guardando sus stocks de urgencia y los stocks incluso que podría haber para venta para otros países están siendo enviados al próximo oriente. O sea que Zelensky ve una situación militar, bueno, pues muy negra para los intereses ucranianos y claramente necesita pues cerrar como sea un poco ese ciclo porque las consecuencias pueden ser bastante negativas para los ucranianos. Por parte de los rusos sucede un poco lo contrario. Sí tiene ese punto de debilidad en los ataques de sus infraestructuras, que son muy dolorosas y que ponen a prueba, claro, la venta de sus productos en el exterior y el abastecimiento interior, que puede traducirse en unos sentimientos de crítica y de oposición al propio gobierno. Pero por otra parte, la situación de la guerra pues va bastante bien, de una manera lenta, ralentizada, pero bueno, pues van ellos consiguiendo más o menos los objetivos a corto plazo, ya no digo de medio o de largo plazo, pero los de corto plazo, pues claramente sí los pueden vender como una victoria. O sea, lo del cambio de gobierno ucraniano, no sé qué, pues hombre, eso claramente pues no, pero sí que por lo menos el que el área rusófona ucraniana con toda su riqueza de materias primas, minerales y de litio, etcétera, bueno, pues sí que quede dentro de lo que es ya esa área rusa, ¿no? Así que ahí están explotando un poco esa circunstancia, sobre todo en esta ofensiva de primavera-verano, en la cual hasta que lleguemos casi final de octubre y que por las condiciones climatológicas no se puede avanzar, los rusos no están en ningún caso interesados en ningún punto de negociación porque ellos no van a ceder nada. Así que, por tanto, lo que van a hacer es ahora a apretar la apisonadora para intentar, pues por lo menos, que el Donbass ya esté plenamente ya bajo su dominio. Vemos un poco todas las operaciones que se van desarrollando en torno a las ciudades de Slaviansk y Kramatorsk, que están siendo casi ya cercadas para que su defensa sea cada vez mucho más difícil, y la ofensiva en la zona de Zaporoye para que quede ya, pues ese oblast ya, podemos decir, casi en un 80% en parte en manos de los propios rusos. Si no hacen incluso, bueno, pues las operaciones que están desarrollando en la actualidad en la zona norte, en la cual el óblast de Sumy cada vez se está mostrando más activo y podría venderse a nivel de propaganda incluso esa cercanía a la capital del óblast, y luego las operaciones que están desarrollando en Kharkov para que por lo menos pues el óblast más grande de toda Ucrania, pues una parte muy importante de él pues pueda quedar bajo dominio militar ruso, y de esa manera, bueno, crear como una zona de bloqueo ante los posibles ataques de drones o de misiles ucranianos que entran en profundidad, y por lo tanto alejar ese peligro de los lanzadores pues cada vez más hacia el centro de Ucrania, ¿no? Así que vemos que los rusos no tienen ningún tipo de interés todavía en ese aspecto de negociaciones, como no sean unas negociaciones que se muestren muy favorables a sus intereses y les den lo que no tienen a nivel militar. Los ucranianos están dependiendo de la ayuda exterior y por ahora nadie les puede ayudar porque toda la ayuda se está yendo al próximo oriente, y Estados Unidos sí necesita claramente, bueno, pues una victoria diplomática que pueda traducirse en una victoria política dentro de las elecciones internas que van a tener dentro de pocas semanas.
1: Ahora la factura de la guerra de Ucrania la paga y la seguirá pagando Europa, y al mismo tiempo Donald Trump pues sigue pidiendo mayores compromisos de gasto en defensa a la Alianza Transatlántica, que parece que está probablemente en su peor momento desde que se creara. Donald Trump, que bueno, ha dicho que suspendería el comercio con España, no puede. También ha dicho que incluso, bueno, cuestiona, alimenta la posibilidad de, bueno, pues, de no reconocer la soberanía británica de las Islas Malvinas. ¿Hasta dónde puede llegar la presión de Donald Trump sobre los países europeos para que aumente el gasto en defensa?
2: Hombre, va a presionar un poco por todos los lados. Estamos viendo un poco esas declaraciones un poco estentóreas que nos pueden sonar casi a siglo XIX con la política de cañoneras, pero que al final esas salidas están muy razonadas por Donald Trump y siempre consigue al final más o menos un poco lo que buscaba en realidad. Groenlandia sigue con la bandera danesa. Pero claro, el control económico y militar de la isla de Groenlandia pues está bajo control estadounidense ya absolutamente. O sea que podemos decir el contenido lo ha obtenido, aunque la cáscara siga manteniéndose danesa, porque bueno, esto sería un escándalo que Estados Unidos entrase en conflicto con un país teóricamente aliado dentro de lo que es la OTAN, ¿no? Aquí yo creo que más que por asuntos un poco estratégicos, estamos hablando casi de asuntos económicos, ¿no? O sea, la industria armamentística estadounidense siempre ha sido uno de los grandes caballos productores de trabajo y que genera pues gran parte un poco de los beneficios de la industria estadounidense en todos los aspectos, a niveles tecnológicos, a niveles de investigación, materias primas, etcétera, ¿no? Entonces, claro, en este momento que tenemos tantos conflictos abiertos, la industria armamentística está trabajando a relevos, los puestos de trabajo se han multiplicado en Estados Unidos de una manera brutal, porque la tecnología americana a nivel armamentístico es de las más elevadas, y claro, la coordinación de los diversos ejércitos europeos dentro de la OTAN exige la mayor homogeneidad y uniformidad, por lo tanto, el uso del mismo armamento. Estados Unidos está presionando claramente para que podamos decir que la uniformidad del armamento europeo sea exclusivamente estadounidense, dependamos de su tecnología, tengamos que hacer todas las compras allí, todos los repuestos allí, incluso eso luego es también compras para el futuro, lo estás manteniendo, porque claro, ese armamento exige también un personal especializado que debe formarse en Estados Unidos, que vuelve, y por eso tenemos, bueno, que el principal lobby proestadounidense que puede haber en Europa son las propias Fuerzas Armadas de todos los países europeos, porque todos se han formado en ese uso del armamento en su país de origen, es el que saben utilizar, tienen grandes relaciones políticas, personales, un poco con ello, y por lo tanto, claro, es un negocio que no es a corto plazo. Aquí sí estamos hablando de rendimientos a largo plazo, ¿no? Claro, si Europa empieza a ser más autónoma, a investigar propiamente, a tener sus presupuestos, a exponenciar, a crear una base de una industria armamentística con tecnología propia, etcétera, claramente la tarta del pastel estadounidense se va a ir reduciendo y para un futuro pues puede que ámbitos como las fuerzas aéreas o incluso las submarinas, etcétera, bueno, pues ya no sea necesario esas compras para Estados Unidos. Para Donald Trump es en este momento, por cuestiones políticas y cuestiones económicas, esa presión no es por unas nuevas guerras, pero sí garantizar el desarrollo económico que favorezca a Estados Unidos y que la pueda mantener por esa dependencia de Europa como primera potencia mundial.
1: La situación por la que pasa Rusia, Ucrania, lejos de resolverse, ahora que continúa esa ofensiva rusa sobre Kiev y viceversa, y Donald Trump, bueno, pues con el elefante en la habitación de la guerra de Irán, de las elecciones de medio término y los retos que nos esperan en este mes de septiembre. Encantado de saludarte en esta vuelta al curso político. José Luis Orella, profesor, Universidad CEU San Pablo, un abrazo. Gracias.
2: Un fuerte abrazo, Manolo, y un abrazo a los que nos oyen. Hasta ahora.
1: Con nuestro siguiente invitado, Eduardo Irastorza, profesor en OBS Business School. ¿Qué tal? Muy buenos días.
3: Muy buenos días.
1: Bueno, máxima tensión en el estrecho de Hormuz, el precio del petróleo que sigue encareciéndose. ¿Crees que esto está dejando, o Estados Unidos tiene realmente esa capacidad de presión sobre Irán, o al revés, es Irán quien tiene más capacidad de presión sobre Estados Unidos?
3: Para responder a esta pregunta hay que tener muy claro en qué fase se encuentra el conflicto. y se encuentra en una segunda fase. La primera fase fue intercambio militar, golpes, contragolpes, ¿verdad? En la segunda ya se han puesto las cosas más serias. Hay un corte del tráfico marítimo, hay ataques a bases, como las que puedan ser las de Estados Unidos en sus países aliados, ataques a infraestructuras iraníes. En esta situación, en esta segunda fase, las ventajas son para Irán. Y lo son porque Irán tiene muchos más objetivos donde golpear. Tiene las bases americanas en muy diferentes países, que son muchas, muy diversas, en países que están en torno de estos aliados próximos. Incluso puede golpear a Israel, puede golpear Jordania, que también tiene bases norteamericanas, etc. Mientras que todos los esfuerzos de Estados Unidos están concentrados en el estrecho. Que los barcos pasen. Si pasásemos a una tercera fase, la situación cambiaría y Estados Unidos estaría en condiciones de golpear mucho más y más fuerte. Pero esa fase ya sería ataques indiscriminados a todo tipo de objetivos. A todo tipo de objetivos, incluidos objetivos civiles. Entonces Estados Unidos podría poner en juego toda su misilística y hacer verdadero daño. Entonces ya no hablaríamos de persuasión, hablaríamos verdaderamente de imposición, de fuerza y de una escalada del conflicto que nos dejaría indiferentes a los aliados declarados o tácitos de Irán, como puedan ser Rusia o China.
1: Y mientras tanto, bueno, Donald Trump, que bueno, tiene batallas para dar y tomar, Oriente Medio, también contra China, y en este caso, bueno, pues nueva batalla comercial contra Canadá, aranceles del 50%. ¿Qué lectura haces de esta última jugada? Dice algunas autoridades, bueno, me parece que era el primer ministro de Ontario, que bueno, que esto realmente es un impuesto indirecto o no tan indirecto sobre los ciudadanos estadounidenses. ¿Qué te parece esta jugada de Donald Trump, esta guerra comercial que intensifica con su vecino del norte, tan, digamos, de una relación tan retroalimentada en el ámbito económico?
3: Pues puede llevar a que cada uno mire hacia el interior de su frontera e ignore al otro. Y esta es una decisión que ha tomado Trump. Ha tomado en pocas horas, además, de esa manera voluble. No nos sorprendería que en 24 o 48 horas dijese exactamente lo contrario. Forma parte de su manera de hacer. Pero el hecho es que, aunque esto no vaya a suponer que la sangre llegue al río, que haya conflictos militares ni incidentes, sí un alejamiento diplomático muy preocupante. Y muy preocupante también para la Unión Europea, porque no lo olvidemos, Canadá, aunque es un estado absolutamente soberano, forma parte de la Commonwealth, tiene unos vínculos emocionales muy fuertes con dos países muy importantes de Europa, que son Reino Unido y Francia. No olvidemos que Quebec es una región en donde se sigue hablando francés, el quebecois, ¿no? Y que tiene un enorme vínculo emocional con Francia. Todos recordamos esas imágenes de Charles de Gaulle diciendo Quebec François, Quebec francés, ¿no? Desde un balcón, cuando hizo su visita a Canadá hace ya más de 40, 50 años, ¿no? Esta situación no favorece nada, además, a largo plazo, a la política internacional de Donald Trump, que pasa por un control del Ártico. Y para controlar el Ártico necesita a Canadá. Y necesita a Canadá para parar el tráfico marítimo que pone en una ventaja comercial ya casi insalvable para Estados Unidos a China. China, que puede reducir el coste del transporte a menos de la mitad, puede ahorrarse 12.000 millas marítimas. No solamente es un ahorro comercial, sino un ahorro en tiempos. Y digamos que no es el momento más oportuno. Como diría Talleyrand, esto es peor que un crimen. Es un error diplomático en lo inmediato, pero también en el medio y largo plazo, si está pensando realmente en mantenerse como hegemón y doblegar la voluntad del gobierno de Beijing.
1: Bueno, hablando de Pekín, ¿cómo interpretas este, bueno, acuerdo, ¿no? Para llenar las reservas estratégicas de petróleo estadounidense con crudo venezolano? Dice Delcy Rodríguez que bueno, que la soberanía de su país se mantiene. Entiendo que esto es un golpe a China, este acuerdo histórico entre ambos países.
3: Bien, el golpe ya se dio en enero, cuando Donald Trump cogió a Maduro por los pelos y se lo llevó a Nueva York. En ese momento fue el momento cumbre de su administración desde que desde este segundo mandato, indudablemente lo ha sido, cortó de raíz el suministro de crudo venezolano para China. Y China tuvo que concentrarse en el crudo ruso y en el crudo iraní. Ese segundo golpe a Irán también trata de doblegar la voluntad de China y ese pulso económico que tiene con Estados Unidos. Si cortas la energía, cortas la producción. Si cortas la producción, tu situación es más beneficiosa para competir con China. ¿Qué ha ocurrido? ¿Qué le ha salido mal a Donald Trump?

0: Donald Trump. ¿Por qué? Porque China ya hizo eso que ahora él se propone hacer, y es llenar el subsuelo y enormes depósitos en China de petróleo que va comprando. Pensaban que una guerra de 2, 3 semanas, como la que se planteó en un primer momento y que ya llevamos varios meses, pues pondría de rodillas a China, pero China tiene más reservas que Estados Unidos ahora mismo acumuladas para solventar cualquier tipo de problema. Digamos que ya el problema de China no es si me quedo o no me quedo sin petróleo. Esa solución ya la ha cubierto a pesar de no ser un país productor. ¿Qué ocurre? Pues que Estados Unidos se lleva el petróleo venezolano. ¿Qué ocurre con el petróleo venezolano? Es un petróleo muy especial, es difícil de refinar y sobre todo se dedica al diésel. Estados Unidos necesita diésel desesperadamente, tanto para su economía agrícola, para las máquinas que cosechan el grano en el Corn Belt, como para mover los tanques que no, excepto los Abrams, ¿no? Todo lo demás funciona con diésel y todos los medios militares, todos los transportes acorazados, etc. Pensemos que el diésel es algo que se refina básicamente en dos países. Uno es China, que produce 20 millones de barriles al día, y Estados Unidos, que tiene 19 millones de barriles. El resto ya es simbólico prácticamente. El hecho de que China se haya quedado al margen diciendo el diésel es para nosotros pone el precio del diésel por las nubes, y el hecho de que Donald Trump acumule diésel venezolano, petróleo venezolano convertible en diésel, pues le pone también en una situación muy de ventaja en un entorno como es el europeo, necesitado también del diésel tanto para su maquinaria como para sus medios militares. Una vez más, Trump ve la oportunidad de hacer una excelente caja con una movida como la que está planteando en estos momentos y que lleva a la presidenta del sí a mirar hacia otro lado, porque no quiere que la muevan de la silla, con lo cual el petróleo va a fluir hacia el Golfo de México, actualmente denominado por Donald Trump Golfo de América, para que en las refinerías de la costa sur de Estados Unidos se convierta en un excelente diésel fácilmente vendible en todo el mundo y aprovechable internamente.
1: Bueno, también el lago Ontario, ahora también el lago América, al menos desde el punto de vista de Google Maps. Mientras tanto, bueno, pues seguimos hablando de Canadá. Has dicho antes, Eduardo, que Estados Unidos necesita a Canadá para, bueno, seguir teniendo influencia en el Ártico. Este fin de semana Islandia ha dicho no a ese proceso de integración en la Unión Europea, al menos a seguir negociando una integración, digamos, completa en la Unión Europea. Dices que Estados Unidos necesita a Canadá para el Ártico y la Unión Europea necesita a Islandia, que ha perdido con este referéndum.
0: Pues ha perdido todo su prestigio, porque se ha dado cuenta de que su postura, en el caso de defender a Groenlandia, que es un territorio que pertenece a Dinamarca, pues no ha sido muy decidida, y dice, pues si esto lo hacen con los daneses, ¿qué no harán con nosotros? Islandia, no lo olvidemos, fue el super portaaviones de Estados Unidos para proteger los convoys que llegaban a Europa, concretamente a Reino Unido, durante la Segunda Guerra Mundial. Estaba ocupada militarmente, tenía bases aéreas, tiene una tradición muy larga de relación con Estados Unidos. Y yo creo que han mirado más al beneficio económico que a su independencia ideológica o política. Sobre todo, insisto, porque Europa ha demostrado pues que no sabe defenderse ni a sí misma ni a sus territorios, y que realmente, como se suele decir en economía, la gente se aprovecha de quien se deja. Y en este caso, Europa se ha dejado pisotear por la administración Trump en los últimos meses. La postura que han tomado los islandeses es tan pragmática como corresponde a un pueblo nórdico europeo.
1: Bueno, pues las claves para entender esta jugada de Islandia, que queda ahora la Unión Europea más debilitada frente a Donald Trump, para un aspecto parece que fundamental, la influencia en el Ártico. Eduardo Irastorza, OBS Business School, un abrazo, gracias.
0: Muchísimas gracias. Hasta pronto.
1: Daniel Lacalle, economista jefe de Tresis. ¿Qué tal? Muy buenos días.
2: Muy buenos días, ¿cómo estáis?
1: Bueno, ¿qué te han parecido algunas conclusiones de esas conferencias? Ese Jackson Hole, esas declaraciones de Kevin Warsh, se acabó las bajadas que algunos.

0: nos apuntaban con los tipos de interés. ¿Vamos hacia una subida de tipos en Estados Unidos?
1: La probabilidad de una subida de tipos es baja en cualquier caso. Si miramos los datos de inflación, la Reserva Federal, que tiene un doble mandato, el empleo y la estabilidad de precios, no tiene ninguna razón, ni por el lado del empleo, ni por el lado de la inflación, para subir tipos.

0: Podemos olvidar que las empresas pequeñas y medianas en Estados Unidos se están financiando entre el 6,5 y el 10%, y que las empresas pequeñas y medianas en Europa se están financiando entre el 7 y el 11%. Es decir, sería no ya solamente una subida de tipos a unas empresas que ya tienen enormes dificultades, sino que además supondría en muchos casos no tener acceso a crédito. Por lo tanto, subir los tipos de interés por un shock energético de corto plazo, no hay nada más que ver la curva de futuros. Lo que más le molesta, con mucha diferencia, al régimen de Irán es que el precio del petróleo West Texas está a $85, que la curva de futuros está descontando una inflación de al menos $20 en muy poco tiempo. Por lo tanto, lo que tenemos que ser conscientes es, uno, subir tipos de interés no va a hacer nada sobre los precios de la energía. Dos, subir tipos de interés va directamente contra el mandato en cuanto a empleo y en cuanto a inflación de la Reserva Federal. Es más, la Reserva Federal tiene un montón de herramientas, igual que el Banco Central Europeo, para contener la inflación. Por ejemplo, puede empezar a acelerar la reducción del balance, puede reducir las inyecciones de liquidez que están sosteniendo la burbuja de bonos soberanos y permiten que los gobiernos gasten sin control. Porque esto es importante. Subir tipos de interés es una medida que solamente tiene efecto negativo sobre el sector privado y sobre los gobiernos, particularmente de la eurozona, que se niegan a reducir sus desequilibrios, no tiene ningún efecto, ninguno va a dejar ni de gastar, ni de aumentar desequilibrios, ni de continuar imprimiendo moneda, que es obviamente lo que hacen los gobiernos.
1: Pues endeudamiento más barato y Donald Trump que bueno, pues siempre jugó con la baza de los ingresos obtenidos a partir de los aranceles. Ahora impone también aranceles a Canadá, 50% sobre el acero, sobre los coches. ¿Crees que Donald Trump está cambiando las reglas del comercio mundial o bueno, está
0: No.
1: quizá encareciendo la economía estadounidense?
0: No, no, no, no está encareciendo la economía estadounidense ni cambiando las reglas del comercio mundial. Lo que Donald Trump está haciendo es recordarle al mundo que vivimos en un mundo en el que el comercio libre no es la norma. La norma son las barreras no arancelarias, las gigantescas barreras regulatorias, fiscales, escondidas bajo todo tipo de normativas, etcétera, que por ejemplo tiene Canadá. Canadá podía haber tenido un acuerdo de libre comercio sin ningún tipo de aranceles, pero el gobierno de Canadá se ha negado a eliminar sus barreras con respecto a los productos agrícolas, con respecto a los alimentos, con respecto al etiquetado de de los productos textiles, con respecto a todo tipo de importaciones de Estados Unidos. Entonces, lo que ha hecho Estados Unidos ha sido recordarle al mundo la enorme desvergüenza y desde luego la falta de honestidad intelectual que tienen esos países que se quejan de los aranceles, pero luego tienen unos gigantescos aranceles internos y unos gigantescos aranceles escondidos, que son estas barreras no arancelarias que cuestan mucho más porque es simplemente imposible para las empresas estadounidenses acomodarse a ellas para exportar a Canadá. Por lo tanto, lo que tenemos que hacer es empezar a levantar esas barreras. Ya se ha demostrado con el acuerdo comercial de la Unión Europea y con el acuerdo comercial o la decisión de Canadá de no llevar a cabo un acuerdo comercial con Estados Unidos, que los países más intervencionistas no quieren eliminar sus barreras al comercio, no las quieren eliminar y prefieren luego, eso sí, presentarse como víctimas de que les han puesto un arancel. A ver, si Canadá le pone a las empresas textiles estadounidenses una serie de barreras que hacen imposible a esas empresas, por etiquetado, por un montón de cosas, vender en Canadá, desde luego no puede decir que es que ellos son campeones del libre comercio. Es más, lo de Canadá convirtiéndose en el almacén de la economía china, desde luego no les va a ayudar ni en crecimiento, ni en exportaciones, ni muchísimo menos en actividad manufacturera.
1: De China, esta madrugada hemos conocido los PMI manufacturero, ha mejorado un poquito, pero sigue todavía, bueno, pues por debajo de esos 50 puntos, es decir, la actividad de las fábricas en la segunda economía del mundo en contracción, un país que, bueno, pues sigue dependiendo de las exportaciones, no consigue aumentar el consumo interno, más allá de, bueno, otros problemas crónicos como la crisis inmobiliaria, el alto endeudamiento de este sector.

0: China pierde fuelle. ¿Es algo coyuntural o es que se ha agotado el modelo chino?
1: No, lo que está pasando en China es lo que ha pasado en tantísimas economías, ¿no? Es la explosión de una gigantesca burbuja inmobiliaria. Y esa explosión en otros países genera primero una crisis y luego se limpia el sistema y empieza la economía a crecer de manera potente. El problema en China es que se ha intentado llevar a cabo esa implosión, obviamente, desde una política mucho más intervencionista. En China, por ejemplo, no puedes vender tu casa libremente, tienes que pedir una serie de permisos, etcétera. Y claro, el stock de vivienda se mantiene absolutamente elevado. Y luego, por otro lado, pues una economía en la que el sector inmobiliario más construcción llegó a pesar más del 26% del Producto Interior Bruto, tampoco se podía permitir una limpieza de corto plazo, como hemos visto pues, en España o yo qué sé, o en Estados Unidos o en tantos otros países. Entonces, la economía china está lidiando con la explosión de la burbuja inmobiliaria de la manera que puede. Pero claro, la economía china no tiene, como tú has dicho, el elemento del consumo interno, ¿no? En Estados Unidos, en Reino Unido, en Japón, etcétera, etcétera. Cuando ha habido una caída del sector inmobiliario significativa, lo que hemos visto inmediatamente es que hay toda una serie de palancas que permiten que la economía se recupere muy rápidamente. Pero es que en China no solamente los salarios son muy bajos, sino que además los ciudadanos no consumen. Esa es otra de las razones por las que la posición de Mark Carney en Canadá no tiene ningún sentido. Está hablando de un enorme mercado que luego no consume o que consume muy poco. Entonces, China no va a encontrar una solución fácil, pero tampoco va a entrar en una contracción severa. Es decir, está en una situación estructuralmente débil por ese gigantesco agujero que ha creado la burbuja inmobiliaria y, por supuesto, tiene otras fortalezas, ¿no? Tiene la tecnología, tiene un montón de cosas que le permite continuar creciendo. Pero claro, ahora una de sus mayores, digamos, áreas de fortaleza, que era la compra de energía barata y por lo tanto que le daba una enorme competitividad, se ha ido. Ha perdido el petróleo gratuito de Venezuela y ha perdido el petróleo barato de Irán y lo tiene que comprar no solamente a precio de mercado, sino con unas primas muy elevadas. Eso también le está haciendo daño a la economía china, claramente. Obviamente, el gobierno ha tenido que poner restricciones a la exportación de productos refinados. Las refineras de China están funcionando literalmente en un sistema de mantenimiento de la oferta y de la demanda de la manera más controlada posible. Eso, obviamente, lo que demuestra también es que el régimen iraní lo que ha hecho ha sido demoler la posición de Asia, porque el 80% de las exportaciones que se mueven por el estrecho de Hormuz iban a Asia. Claro, eso se ha tenido que recomponer comprando petróleo y gas natural muchísimo más caro. Lo estamos viendo en Japón, lo estamos viendo en China. Es una cosa, bueno, pues o sea, eso sí puede ser coyuntural, pero desde luego esa debilidad del consumo interno no es coyuntural.
0: Daniel, Jackson Hole también ha trasladado ese debate sobre la posibilidad de que el endeudamiento público termine condicionando la política monetaria. China, más o menos el 100% de deuda sobre el PIB. Japón, bueno, el campeón mundial. Estados Unidos, en Europa, pues tenemos a España, Francia, Italia. ¿Estamos más cerca de ese momento en el que los estados ya no van a poder seguir financiando los déficits sin consecuencias, sin que pase nada?
1: Claro, no, no, hace ya mucho tiempo, ¿eh? Hace ya mucho tiempo. Mira, todos los estados desarrollados y algunos no desarrollados y muchos de los no desarrollados a la vez han sobrepasado los tres límites que tiene cualquier estado a la hora de emitir moneda, emitir deuda, que es lo mismo. El primero es el límite económico. El límite económico es cuando el Estado se endeuda más y el crecimiento no solamente es mejor, sino que es peor. La productividad no solamente no crece, sino que se estanca y además empeora en general la situación de la economía privada vía impuestos. El segundo es el límite fiscal, ¿no? Que es dicen que van a reducir sus desequilibrios aumentando impuestos, aumentan impuestos, empeora la economía y no reducen sus desequilibrios. El ejemplo de Francia, el ejemplo de tantos otros países, etcétera, etcétera. Y luego está el límite inflacionario, ¿no? El límite inflacionario, que es el que más emisión de moneda no solamente no se lleva a cabo de manera en la que no haya un impacto inflacionario, sino que lo que generan es inflación persistente, afectando muchísimo más a las personas de clase media y clase baja. Por lo tanto, el límite económico, el límite fiscal y el límite inflacionario de los estados ha sido sobrepasado en todos los estados desarrollados. Se ha demostrado que esos mal llamados estímulos públicos ni estimulan ni mejoran la economía y lo que dejan es un enorme agujero. Y efectivamente, los estados no pueden dedicarse constantemente a pensar que el déficit es una norma, que el gasto es intocable, que solamente se puede gastar y gastar más. Los estados han olvidado la palabra administración y, por lo tanto, como sabemos, y esto cualquier persona lo tiene que entender, que la política fiscal global no es una carrera de a ver quién gana, sino de a ver quién pierde primero. Todos esos que se están centrando en Estados Unidos como el problema, lo que no se dan cuenta es que Estados Unidos y su problema de deuda, que es evidente, generan contracción y condiciones más duras en el sector financiero. Eso es un hecho y desde luego es un problema interno. Pero el problema del mundo no es la deuda de Estados Unidos. La deuda de Estados Unidos financia la economía global. El problema del mundo es la deuda de Francia, la deuda de Japón, fíjate dónde está la moneda de Japón, la deuda de Reino Unido, etcétera, etcétera. La deuda de Estados Unidos, vuelvo a repetir, es un problema importante que se tiene que solucionar con dos variables. Una, crecimiento, y la segunda es recorte de gastos. El gobierno de Estados Unidos está centrando su política en mayores ingresos y mayor crecimiento. Eso no me parece mal, pero tiene que reducir gastos. Y los tiene que reducir en la parte, y esta es la parte más difícil, no depende del gobierno por decisión de los secretarios de Estado o del presidente Trump, en la parte de gasto obligatorio. Un montón de gente cuando habla del gasto en Estados Unidos se olvida de que lo que está generando el gran problema es el gasto obligatorio, el que no tiene el gobierno por decisión propia ningún tipo de control, ¿no? Entonces, se tiene que llegar a un acuerdo que permita reducir el gasto obligatorio, se tiene que llevar a cabo una política que fortalezca el crecimiento y que aumente los ingresos, de ahí lo que llama la gente la guerra comercial, que no deja de ser nada más que el sinceramiento de la evidencia de que las economías globales han vivido durante años esperando que, poniendo barreras a Estados Unidos y exportándole a Estados Unidos todo lo que les diese la gana, iban a vivir muy bien. Vamos a tener un problema. Vamos, el problema de deuda no es que esté cercano, es que es evidente. Es evidente en el hecho de que los bancos centrales del mundo están aumentando sus posiciones en oro y reequilibrando sus posiciones en deuda de los países soberanos. Ojo, de la que más han reducido de la eurozona. No es ninguna casualidad tampoco que la moneda de los países más endeudados, como has dicho tú, en el caso de Japón, se hunda. No es ninguna casualidad que la rentabilidad exigida a los bonos de los estados desarrollados aumente, incluso cuando se bajan los tipos de interés. Lo hemos visto como en Europa el Banco Central Europeo bajaba los tipos de interés y el mercado inmediatamente, muy poco tiempo después, le seguía pidiendo más rentabilidad. La evidencia de que es un problema global y que no es un problema de Estados Unidos es el hecho de que si fuese un problema solamente de Estados Unidos, el mundo estaría comprando bonos de Alemania como si no hubiera mañana, porque históricamente ha sido el activo de menor riesgo y la economía con menos problemas fiscales. El problema que Alemania ha decidido que ante el éxito incuestionable, discúlpame la ironía, de la política de Francia de disparar el gasto público, disparar los impuestos y aumentar todavía más el intervencionismo, pues ha decidido copiarlo. Entonces resulta que la rentabilidad exigida a los bonos de Alemania sube, a los de Francia sube, a los de Reino Unido sube, a los de Japón sube, también a los de Estados Unidos. Lo que pasa es que, como digo yo, la política monetaria y fiscal global no es una carrera de a ver quién gana, sino de a ver quién pierde primero. Y perder primero, mucho cuidado, que está más cerca de nuestras pantallas que de las pantallas de mis colegas en Estados Unidos.
0: último de toda la vida. Claves para entender hacia dónde va la economía mundial. Daniel Lacalle, economista jefe de Tresis, un placer. Gracias.
1: Un fuerte abrazo. Muchas gracias.

0: Sábado Aristegui, diplomático, ahora sí, buenos días.
1: Buenos días.
0: Bueno, ¿cómo valoras este cambio en el timón por parte de Donald Trump? Hasta entonces teníamos pues la asfixia, las sanciones al comercio iraní, a los puertos iraníes y, en definitiva, parece que el estrecho de Hormuz sigue siendo el principal punto de presión entre Estados Unidos y sus aliados. ¿Compartes el, entre comillas, casus belli, ese minado del estrecho de Hormuz que ha llevado a Irán, a Estados Unidos a golpear la isla del Arak?
1: Bueno, hay que entender que el estrecho de Hormuz lleva en efecto cerrado 6 meses, porque la apertura con cuentagotas del estrecho de Hormuz no se puede considerar como una apertura. Ni uno solo de los puntos que se acordaron con el memorando de entendimiento, los 15 famosos puntos y los 6 meses de negociación posteriores, han sido cumplidos por parte del régimen iraní. Todo esto que está ocurriendo es exactamente lo que se planificó por parte del régimen cuando el régimen consolidó a las dos personas principales. Aquel triunvirato famoso se ha convertido en un binomio, y este binomio, que está encabezado por el general Bajidi y sobre todo por el personaje este siniestro que también está buscado por la Policía Internacional, por Interpol, por atentados terroristas. Estoy hablando del general Raisi, que fue asesor del líder de la revolución y que hoy es el secretario general del Consejo Nacional de Seguridad y, en consecuencia, la persona más importante del país después del líder de la revolución. Lo que están intentando es consolidarse en el poder. Ellos saben que la paz no les conviene a ellos. El personaje que han elegido como líder de la revolución es solo una marioneta en las manos de la Guardia Revolucionaria. No ha aparecido. Se ha sabido ya que aquel famoso vídeo en el que aparecía jóvenes era un montaje hecho con inteligencia artificial, por lo que están diciendo expertos muy reputados, y en consecuencia sabemos que seguramente el líder de la revolución está completamente inhabilitado, que no puede aparecer, está gravemente desfigurado, porque recordemos que fue herido en la parte exterior del compound donde murieron casi 50 jerarcas del régimen el 28 de febrero de este año. No vamos a ver en ningún momento ningún tipo de acto de buena fe por parte del régimen iraní. El régimen iraní va a hacer todo lo posible para descarrilar cualquier tipo de negociación. Cada vez que hay un avance por parte del sector del régimen que quiere negociar, el sector más duro, que está encabezado por los dos que he dicho, Bajidi, el jefe de la Guardia Revolucionaria, y Raisi, secretario general del Consejo Nacional de Seguridad, van a hacer lo imposible para descarrilar esas negociaciones. Y la consecuencia directa de todo esto es obviamente la amenaza a los barcos que no están pagando el peaje. Se deja pasar a aquellos que pagan. Y en consecuencia esto tiene unas perspectivas y unas consecuencias reales absolutamente inimaginables. Esto está dando acceso al régimen a una serie de fondos internacionales de forma absolutamente ilegal y con la complicidad de algunos despachos de abogados y de agencias marítimas en diferentes partes del mundo, que son los encargados de negociar entre el régimen y los armadores para pagar el chantaje para poder cruzar el estrecho de Hormuz. Y no olvidemos que el primer ataque no es estadounidense, el primer ataque es justamente los ataques contra los buques mercantes que intentaban cruzar aún no habiendo pagado el chantaje del peaje famoso que hemos denunciado decenas de veces en este programa. Y, en consecuencia, los ataques que ha hecho otra vez a bases americanas en Jordania y a bases emiratíes en los Emiratos, porque en Emiratos no hay en sí bases estadounidenses, hay presencia militar, pero bases estadounidenses hay en Bahrein, hay en Qatar, hay en Kuwait y hay en Jordania. Ya sabemos que en la anterior fase de la guerra, quienes cometieron crímenes de guerra fueron justamente los elementos de la Guardia Revolucionaria, atacando barrios residenciales, instalaciones petroleras, instalaciones gasísticas, puertos y aeropuertos civiles e incluso desaladoras de agua. Esta es la realidad de lo que estamos viviendo ahora y, en consecuencia,

0: O sea, creo que estamos viviendo la evidencia de la mala fe de un régimen que cuando eligió sus elementos nuevos en julio, hace apenas un mes y poco, que son los hombres fuertes del país, pues aquello era ya el anuncio de lo que estamos viviendo hoy.
1: Bueno, pues ha comenzado el curso político para muchas autoridades, también para Rusia, para Ucrania. Ayer Volodymyr Zelensky aseguró que tuvo una conversación telefónica con Jared Kushner, con Steve Witkoff, por ver cuándo se pueden reunir en Ucrania. Ayer el portavoz del gobierno ruso, Dmitry Peskov, que bueno, parece que tampoco lo decía muy convencido, que están abiertos a todas las posibilidades sobre bueno, esa posible reunión tripartita, esos famosos conversaciones de Dubái, ya veremos si se vuelven a abrir. ¿Crees que hay una vía para un encuentro Putin, Trump, Zelensky en el medio plazo?
0: Aquí vamos a conectar directamente con lo que decíamos antes, una parte de la reacción iraní se debe al agotamiento económico del régimen iraní en este momento haciendo implosión de manera gravísima, ¿verdad? Con ya 9 millones de puestos de trabajo destruidos y en el caso de Rusia es exactamente lo mismo. Rusia ha tenido una gran resistencia y resiliencia a las sanciones, ha sabido capear el temporal muy bien, de hecho Occidente ha cometido el disparate de abrir y cerrar el grifo de las sanciones en función de cómo se estaba desarrollando la guerra en el Golfo para tratar de contener la inflación producto del alza de los precios del petróleo y del gas. Y ahora nos estamos encontrando con que a lo mejor justamente como no había alza del petróleo y el gas y había una especie de calma tensa en la que se podía decir que no era paz y no era guerra, pues la economía rusa estaba sufriendo y de hecho también hay que entender que estamos hablando de centenares de miles de bajas entre muertos y heridos por parte rusa. En este momento ya hay quien dice que se ha pasado claramente del millón de bajas en el lado ruso. Hay un sordo enfado en las Fuerzas Armadas y en un sector de la población, porque a pesar de que la propaganda del Kremlin es absolutamente férrea y lo tiene todo controlado, pues lo que es evidente es que el número creciente de familias que tienen muertos en el frente pues es mayor cada día. Y aunque es verdad que se han vaciado las cárceles, que muchos de estos reclusos o no tienen familia o no tienen una familia que les tenga el más mínimo afecto, no es menos cierto que la inmensa mayoría de las víctimas de la guerra son jóvenes civiles reclutados con muy poca experiencia en la batalla y que la media de supervivencia de un soldado ruso en el frente, dependiendo de su grado de entrenamiento y de la especialización de sus unidades, pasa desde las pocas semanas a los pocos meses. Y de hecho, en los últimos enfrentamientos bélicos entre ambos países, pues se dan casos de reclutas que mueren a los muy pocos días de ser desplegados. Y aparte que estamos viendo los elementos más eficaces de las ofensivas rusas, como eran los misiles de crucero, los misiles balísticos y los drones iraníes, por cierto, de fabricación iraní Shahid, los ucranianos han construido un sistema propio de defensa antidrones que están vendiendo incluso a países del Golfo para defenderse de los drones iraníes y que está demostrando ser extraordinariamente eficaz. Es verdad que los ataques rusos a lo largo de todo este verano han sido absolutamente monstruosos, pero también ha sido muy eficaz la respuesta de los ucranianos, que han conseguido desarrollar, por cierto, un misil de crucero propio, de hecho unos ingenieros que no tienen ningún tipo de experiencia en este campo previa y sin embargo pues tienen unas armas que consiguen atacar objetivos rusos hasta 3.000 y 3.000 y pico kilómetros dentro del territorio ruso. Y con ello han golpeado con mucha saña y mucha fuerza instalaciones petroleras y gasísticas rusas, dañando muy seriamente la economía del país. Y no olvidemos que, por ejemplo, una cosa que no se ha dicho suficientemente en los medios españoles es que en este verano se ha producido escasez de productos.

0: derivado del petróleo refinado, es decir, por ejemplo, el diésel. El diésel ha tenido que ser racionado en Rusia cuando ha sido uno de los principales exportadores mundiales de diésel y que ha vendido, a pesar de las sanciones, diésel por medio de su flota gris o negra a diferentes países del mundo y sin embargo, ha tenido que racionar el diésel porque los ataques ucranianos han sido extraordinariamente eficaces. Ahora vamos a la negociación. Estamos en una situación política en Estados Unidos verdaderamente de sainete, ¿eh? Y perdóname porque yo no puedo ser conocido por ser un analista anti-Trump o anti-republicano. Yo soy el primero que ha reconocido los aciertos y los éxitos de la diplomacia de Trump cuando los ha habido. Y aquí pues tenemos que denunciar, por ejemplo, el que haya llamado a Delcy Rodríguez la altamente respetada presidenta de Venezuela. Y algo de esto está ocurriendo porque estamos a la vuelta de la esquina, a la vuelta de la esquina de las elecciones de medio mandato. Estamos a 1 de septiembre, ¿eh? Y las elecciones de primero de mandato son el 3 de noviembre, son exactamente dentro de 2 meses. Y en este momento las encuestas están siendo extraordinariamente negativas en no pocos frentes para el Partido Republicano. Porque una cosa es que a Trump no le importe lo que ocurra a su sucesor posible, que es J.D. Vance, y su compañero de ticket, que muy probablemente sea el secretario de Estado, Marco Rubio, lo cual no sería ninguna cosa negativa, en mi opinión. Pero otra muy distinta es que puedan ganar las dos cámaras el Partido Demócrata. Y en consecuencia, si eso ocurre, o gana por lo menos la Cámara de Representantes, se podría plantear un procedimiento de impeachment contra el presidente y enredarle en sus 2 últimos años de mandato y estropear de manera irremediable su legado. En consecuencia, yo creo que en este momento le ha dado nuevas instrucciones a Steve Witkoff y ahora voy a decir una cosa que es muy importante, que se me olvidó mencionar al principio de esta segunda parte. Y lo que quiere es por lo menos tener un éxito en este frente para poder estabilizar la economía mundial, estabilizando el frente de la guerra entre Ucrania, la guerra de agresión rusa contra Ucrania. Steve Witkoff estaba previsto que dejara su cargo después del verano. Y como las cuestiones más acuciantes para la administración Trump no se han resuelto, especialmente Ucrania y la guerra del Golfo, pues se le ha pedido que siga, porque hasta ahora es verdad, y todo hay que decirlo, Witkoff ha sido un negociador extraordinariamente eficaz. Lo que pasa es que no siempre ha negociado, no siempre le han dejado. Y desde luego a veces ha negociado con elementos de una mala fe manifiesta por una parte el régimen iraní y por otra parte el régimen del Kremlin que no tiene ningún interés en alcanzar la paz porque piensa que en efecto puede consolidar todas las ganancias de territorio que ha ido adquiriendo ilegalmente desde 2014 y que en este momento tiene la ventaja estratégica y táctica, cosa que no es verdad. Pero ellos ya tienen descontado que van a tener Crimea y el Donbass como premio a su agresión del año 22.
1: Mientras tanto, hay alianzas frente a Occidente, más allá de los BRICS. Se está celebrando en Kirguistán esta cumbre OCS, donde bueno, pues China y Rusia siguen exhibiendo esa alianza. ¿Tú crees que, Gustavo, que Ucrania ha acercado a China y Rusia? ¿Qué de conveniencia hay en esta alianza? Y, en definitiva, si puede haber, ¿en qué cuestiones puede haber tensión entre Xi Jinping y Vladimir Putin?
0: Yo creo que sí. Hemos dicho muchas veces, y no nos equivocamos si lo repetimos, que Estados Unidos, perdón, que China y Rusia no son aliados naturales a medio y largo plazo. Sin embargo, las circunstancias geopolíticas de estos últimos años han hecho que se acerquen de forma muy importante. No olvidemos que la frontera más larga del mundo terrestre es la frontera entre Rusia y China y que en su espacio más preciado y menos poblado, que es Siberia, ya hoy un 30% de la población es de origen chino. Y esa invasión silenciosa es algo que preocupa extraordinariamente a los analistas del Kremlin, porque piensan

0: que esa invasión silenciosa es una forma o previa, un ataque híbrido, si uno quiere, que en el futuro podría significar algún tipo de intento de consolidar posiciones chinas en la amplísima zona despoblada pero riquísima que es Siberia. Segunda cuestión. China y Rusia están uniendo sus fuerzas por la coincidencia de enemigos, que es una de las razones más fuertes de construir alianzas. Y la tercera es que en este momento el principal cliente del petróleo y del gas ruso es justamente China. Y que se están no solamente reforzando las capacidades de los oleoductos y de los gasoductos que unen a los dos países, sino que se están construyendo nuevos para poder aumentar el flujo de venta de petróleo y gas ruso hacia China. Una cuestión es muy importante de señalar. La OCS, y ya lo hemos dicho aquí en la última reunión que tuvo lugar en Shanghái, es en efecto la coalición de los autoritarios, pero no todos lo son. Y ahí la presencia, por ejemplo, de Modi es muy importante subrayarla. Pero veíamos ayer con una enorme sorpresa, y me lo hizo notar mi mujer, que el avión de Modi para ir a Tashkent no pudo sobrevolar Pakistán porque le negó el sobrevuelo, pero tampoco sobrevoló el espacio aéreo chino. Tal es la desconfianza inmensa entre China y la India. Y puedo decirlo con conocimiento de causa, puesto que fui embajador de España allí durante 4 años. Hizo un vuelo absolutamente absurdo en apariencia, que es volar hacia el este, volar después hacia el norte, evitando siempre el espacio aéreo chino, entrar por Siberia justamente y entrar por el norte desde Siberia a Tashkent. Bueno, esto pone de manifiesto una cosa muy clara, que quienes dicen que el gran riesgo para Occidente y para el norte y el liderazgo del sur global, que es una entelequia absurda que no existe, es justamente los BRICS, es que no entiende que en el seno de los BRICS hay una cantidad cada vez más numerosa e intensa de conflictos internos de diferentes miembros de los BRICS ampliados, por ejemplo China y la India es un caso muy claro, Arabia Saudí y los Emiratos Árabes es otro caso muy claro, no olvidemos que Emiratos Árabes y el Reino de Arabia Saudí, a pesar de los esfuerzos diplomáticos del verano justamente, pues están en bandos opuestos en la guerra del Yemen, en la guerra del Sudán, en la guerra de Libia y en el Sahel. Y estos son solamente algunos de los temas. Están claramente en posiciones opuestas. Y eso no va a cambiar. Por lo tanto, yo creo que primero el banco de los BRICS no va a tener éxito, la moneda común no va a ver la luz. Y esto es una organización que tiene en impronta y sello principalmente chino. Y hombre, una organización en la que uno de los elementos principales es Bielorrusia, que es un estado títere de Rusia y que tiene a un personaje absolutamente siniestro como Lukashenko a su frente, tampoco tiene, en mi opinión, ni la fuerza moral, ni la fuerza geoestratégica y geopolítica a la que a tantos quieren verle. Obviamente es enseñar los dientes, pero yo desde luego creo que a pesar de el cesto, que es la OCS, tampoco es el coco para Occidente que algunos analistas están tratando de convencernos.
1: Bueno, pues sin lugar a dudas, pendientes de esa situación, de esa alianza, hasta qué punto es interesada, hasta qué punto hay una vía para la diplomacia en Ucrania, en Rusia, en Irán, en la Casa Blanca. Gustavo Aristegui, diplomático, como siempre, un placer estar de vuelta.
0: Una sola frase más, Manolo. Sí. Esto, el tema de la alianza que se me olvidó mencionar, y es que ya hay un número creciente de analistas estadounidenses, incluso Joseph Nye y muchos más, que están diciendo que el creciente acercamiento provocado muchas veces por los propios errores de Occidente y de Estados Unidos entre Rusia y China sí es así que es una seria amenaza.

0: para Occidente y para los Estados Unidos, incluso en el corto y en el medio plazo.
1: Bueno, pues ahora que ha vuelto el fútbol, está la primera división, la segunda división, la primera ref, la segunda ref, ya, bueno, vamos a dejárselo a la audiencia, Gustavo, que coloquen en la división en la que juega la Unión Europea. Un abrazo diplomático, gracias.
0: Un abrazo muy fuerte, querido Manuel. Adiós.
2: Muy buenos días, 8 de la mañana, sí, ha terminado el verano, de pinta, aunque ya tiene pinta de que había terminado hace unos días. 8 de la mañana, nos fuimos. De veraneo nos fuimos al verano con el estrecho de Hormuz minado y hemos vuelto con Estados Unidos atacando en el estrecho de Hormuz. Sí, son las 8 de la mañana, el oro ya sobrepasa al dólar, el oro ya se está convirtiendo en la alternativa ante el dólar. Ojo, porque el último dato que se está viendo ya, lo presentaba ayer Bloomberg, es que en las reservas mundiales, el oro ya le ha pasado al dólar. Ojo, porque el proceso de desdolarización, sencillo, tranquilo, sin sobresaltos, se está produciendo. Ojo, porque volvemos del verano mirando ya las elecciones de medio término en Estados Unidos. Y en esas elecciones de medio término en Estados Unidos se la juega el mundo cripto, se la juega la fotografía alrededor de la renta variable, se lo juegan las ganancias de capital frente al IRPF, a la renta de las personas físicas. Ojo, porque en las elecciones de medio término se juega prácticamente todo alrededor de la fotografía de un Donald Trump que está tocado, pero no hundido. Son las 8 ya y 1 de la mañana, la fotografía alrededor de Venezuela. Ahora ya sabemos para qué quería el petróleo venezolano Donald Trump. Para llenar las reservas de Estados Unidos. Lo ha dicho él. Lo ha dicho él. Fotografía alrededor de cómo se profundiza la guerra de Irán, ¿se acuerdan? ¿En 24 horas? ¿Eran 24? ¿En 48? ¿En 2? 24, ¿eh? En 24 horas, Donald Trump iba a cerrar la guerra de Irán. No la ha cerrado, perdón, la de Ucrania. La de Irán ni tan siquiera la había abierto. Llevamos prácticamente 2 años, los vamos a cumplir en noviembre, y la guerra de Ucrania escala, escala, escala, escala. Y escala. Y vamos a ver por qué la otra gran noticia del verano, del agosto, está alrededor de la munición de Estados Unidos. ¿Se está quedando sin munición Estados Unidos? Ese es otro de los elementos clave. El mercado, festival. Sobre todo después de ver en este agosto los resultados que presentó Nvidia. Mucho mejor de lo que esperaba el mercado y de ver que la crisis de deuda se la anticipa, se la ve, se la mira, pero no llega. Hemos vivido la tensión alrededor del 30 años americano y la tensión de un Scott Bessent que ha puesto encima de la mesa whatever it takes, pero de otra manera. Todo lo que haga falta poner, Estados Unidos lo va a poner. Y tiene un bazooka, pero los inversores que están calibrando hasta qué punto es un desastre, lo que está sucediendo con la deuda, ya han olido sangre este verano. Por lo que la fotografía 8 y 3 de la mañana está alrededor de cómo nos viene o no una crisis de deuda colosal. Llega o no llega, la paran o no la paran. Van a recomprar la deuda, pero va a ser suficiente y si hay contagio en Europa. Porque la clave fue, bueno, y en Japón, que tienen lo suyo. Por lo que la fotografía va alrededor de cómo va cogiendo cuerpo esa crisis de deuda que Ray Dalio viene anunciando, Jamie Dimon viene apuntando y cómo vamos viendo cómo distintos analistas van poniendo encima de la mesa cuidado, porque como el 5,3 no baje de verdad el 30 años americano y como el 10 años americano se nos vaya al entorno del 5, cuidado porque estamos caminando hacia una crisis de deuda. Fotografía, por tanto, de un verano que no ha respondido demasiadas cuestiones, pero que sí ha visto a Bitcoin recuperarse, que sí que ha visto a Bitcoin levantarse del suelo, que sí que ha visto a Bitcoin resurgir de las cenizas junto al oro, el otro gran protagonista, con un dólar que está empezando a ver que el peso en las alas, es decir, el plomo en las alas de ser Estados Unidos, empieza a costarle. El niño es el otro gran protagonista y dirán, ¿el niño qué niño? ¿Torres? No. El fenómeno meteorológico. Hay que empezar

para preocuparse alrededor del movimiento de subida de la temperatura en el Pacífico. La lluvia, bueno, el granizo, bueno, llámenle ustedes a lo que sucedió en Suiza. Ojo a lo que está sucediendo en el canal de Panamá con una disminución del caudal que está llevando a que se esté pagando hasta 2,5 millones de dólares por cruzar el canal de Panamá ante una situación tremendamente complicada. Y la fotografía, por tanto, alrededor de un mercado que sigue, bueno, viviendo en su mundo de Matrix, pero que se le van acabando las razones. El primer tema fundamental de la mañana está alrededor de lo que sucedió en Hormuz, del ataque de Estados Unidos para devolvernos el 30 de agosto, la fotografía alrededor de cómo atacaba otra vez en este escenario Estados Unidos. Ataque a dos lanzadores en Larnac, el primer golpe desde la suspensión de julio. Se habla de un dron, dos muertos, Guardia Revolucionaria prometiendo una respuesta contundente. Anoche ya veíamos movimiento en Jordania alrededor de cómo podía ir la respuesta por parte incluso de Irán. Y la fotografía alrededor de cómo, ¿esto qué es? ¿Tolerancia cero? ¿Esto es la vuelta al plan agresivo de Donald Trump en Oriente Medio? ¿Vuelve a desempolvar el plan de julio en el que amenazaba con arrasar a Irán? Es el punto clave alrededor de lo que hemos visto. Un agosto más tranquilo, una vuelta mucho más tensa, camino de la fotografía alrededor de la tensión que se va viendo alrededor de Hormuz, con un petróleo que, bueno, intenta pero no consigue la reducción hacia términos que sean mucho más razonables, alrededor de los $60. Y digo razonables para el inversor, porque ahí está, para el consumidor, perdón, porque ahí está la otra clave, la inflación repuntando en el mundo. En España lo vimos desbordado, pero en todo el mundo una inflación que empieza a mostrar otra vez el carácter inflacionario del petróleo como elemento fundamental, contagiando a la alimentación. Por ejemplo, el dato en España, desde diciembre de 2021, el movimiento de subida de los precios de la alimentación, un 35%. Nos pueden contar uno y el otro del gobierno que todo va como una moto, fenomenal, pero va como una moto para ellos con el dinero público, porque el que tiene que estar en el dinero privado está jodido, ¿no? Lo siguiente, por culpa de los precios. ¿Y por qué? Porque el gobierno necesita recaudar, no deflactando, para poder coger más. Esto en España, pero lo mismo en Estados Unidos, lo mismo en Alemania, lo mismo en Francia, lo mismo en Italia, lo mismo en Portugal. Es el movimiento de una clase política que está esquilmando al ciudadano para reducción de la deuda vía inflación. El otro elemento fundamental es lo que hemos visto con Petrochina. Le explico por qué. Petrochina, 15.400 millones en medio año, más 22% con la demanda cayendo. Estados Unidos poniendo los aviones en Hormuz. China cobrando la factura. A ver, empresa estatal china, Petrochina, debería estar cayendo, porque no le llega el petróleo, ¿no? Bueno, pues con la reducción de la demanda, un aumento importante en los precios, una reducción de la oferta, perdón, un aumento importante en los precios, Petrochina se ha hecho de oro. ¿Por qué? Porque vale más el barril de petróleo, es decir, se está dejando todo allí Estados Unidos, China está por detrás, poniendo así como el egipcio la posición para ven pa' aquí dinerito. Por lo que nos está viniendo una paradoja importante. Estados Unidos cree que lo arregla, que lo puede arreglar, que es el principal afectado y perjudicado China, pero esto no es verdad. Eso no es verdad. Y ya lo estamos viendo, eso no es verdad. Por eso Washington ha ido a buscar crudo que sí controla. Que es el otro escándalo. Escándalo. Los 65.000 millones de barriles en los que Venezuela pues se pliega a quien es el dueño. El dueño es Trump. Trump como presidente de los Estados Unidos de América. El dueño es Estados Unidos de Venezuela. Y fíjate que allí, fíjese que allí en la reunión que tuvieron con las principales petroleras le dijeron que no. ¿Y qué ha hecho? Un montón de empresas, yo.
ni que os necesitara, 65 mil millones de barriles, que ayer vimos cuál era la clave oculta que estaba poniendo encima de la mesa en este escenario Donald Trump. ¿Cuál es? Rellenar las reservas de petróleo de Estados Unidos, que están en una situación muy complicada. ¿Y qué es lo que hace? Coge el petróleo, ha llegado a un acuerdo para que le den el petróleo a coste, es decir, le da lo mismo a Estados Unidos rellenar las reservas con petróleo estadounidense, luego eso se matiza, ¿eh? ¿Qué con el petróleo venezolano? Le digo que eso se matiza porque el petróleo venezolano es mucho más denso, sucio, oscuro, que el petróleo que consiguen los estadounidenses, por lo que van a tener que trabajar más el petróleo, pero esto ya es un problema de los venezolanos. La clave fundamental está en que a precio de coste, es decir, sin ganar nada, la compañía venezolana, Trump se lleva 65 mil millones de barriles. Ni la Saudí Aramco está en esa fotografía. Por lo que tenemos un entorno donde, de una manera clara y evidente, ahora entendemos por qué Donald Trump y compañía estaban tan interesados en Venezuela y en Irán. En Venezuela y en Irán. ¿Por qué? Porque por un lado ahogan a China, que quiere petróleo, y por otro lado se llenan de reservas y controlan el mercado del petróleo. De tal manera que cuando China le venga a decir no te voy a vender materias, metales industriales, le dirá y te vas a quedar sin petróleo, por vacilarme. Y lo que busca es el equilibrio entre los las tierras raras chinas y el petróleo estadounidense por todo el mundo. Y lo que plantea es, oiga, jugamos, y China no va a querer jugar a eso. China no va a querer jugar a eso. Hormuz, Petrochina, Venezuela. Elementos fundamentales alrededor del petróleo, que es el gran protagonista de este 2026, el gran protagonista del verano, el gran protagonista de todo lo que quieran. El otro es el oro. El oro, que ha pasado a ser el activo, mayor activo de reserva, por delante de las reservas en dólares, 7.300 millones en fondos de oro que han llegado de flujo solo la semana pasada. 7.300 millones, lo publica Bank of America. 7.300 millones el flujo de dinero hacia comprar oro. 7.300 millones en fondos de oro la semana pasada, el mayor flujo desde octubre de 2025. 12 años sin que los bancos centrales acumulen treasuries. Mientras el mundo se recoloca, vivimos la otra gran noticia, para que nos ha llegado muy tarde en el mes de agosto, que ha sido el portazo que le han pegado a Europa. Pero oro, dólar, oro, dólar, oro, oro, oro, oro, dólar, dólar, dólar. Oro, oro, oro, oro y más oro. Fotografía, por tanto, alrededor del otro gran protagonista, oro y plata en el escenario, ha dicho, en el escenario alcista, que van viendo las distintas casas, hablando de 4.900, vamos a ver si eso es verdad o no. Pero fotografía alrededor de un oro que es el gran protagonista como moneda, como entorno, perdón, de reserva. Y ahí lo ha jugado todo China. Si China quiere anclarse al oro, lo tiene fácil. El otro gran protagonista, Europa e Islandia. Buenos días, 8 de la mañana. Otro día en el que todo sale del mismo sitio. Bomba sobre Irán. Petróleo en ese entorno de los 95 dólares y una deuda que cada mañana cuesta más pagar. Y vamos a ver cómo se paga, y vamos a ver cuándo se paga, y vamos a ver cómo se paga. Esa es la cuestión fundamental en la mañana. Al final, hasta Chevron y Uber, que han puesto encima de la mesa más de 3.000 despidos, cuentan la misma historia. Estamos en un lío descomunal. Estados Unidos es el tema fundamental. Bombardea objetivos militares iraníes. Y ha dicho Donald Trump, dijo Donald Trump, que volverá a bombardear y que lo hará con toda la dureza posible. Ojo, porque la mayoría de los proyectiles iraníes fueron interceptados, según los informes que ha puesto encima de la mesa Estados Unidos. Ha intentado atacar bases militares estadounidenses en la región. Trump ha cerrado la puerta a cualquier acuerdo. Petróleo intentando buscar que aquí no hay un final. Vamos a llegar a las elecciones de medio término al ritmo al que vamos, con la guerra de Irán abierta, con la guerra de Ucrania abierta, con una fotografía bélica descomunal, cuando Trump venía a cerrar las guerras en 24 horas. La guerra
de Ucrania en 24 horas. Como les digo, Teherán denuncia que un misil estadounidense mató a 4 personas en una boda. Trump escribió en redes que no le interesa un pacto con Irán en estos momentos. Llamó al pueblo iraní por primera vez en mucho tiempo a levantarse, contra su gobierno, a levantarse contra los que gobiernan. Dice que fue un ataque muy pesado y que estamos listos para otro cuando quiera Estados Unidos. Y sobre cuánto durará la campaña dijo que le da igual, aunque no espera que se alargue demasiado, aunque no le da igual, es al ciudadano de a pie que está pagando las consecuencias en el precio de la gasolina. El barril ha volado hasta el entorno de los 95 dólares, parece intentar asentarse en ese entorno. El mercado ha dejado de leer, sobre todo, que esto sea un incidente puntual, lo lee ya como una campaña abierta. Y fíjense, porque en la guerra de Ucrania, que sería lo más parecido, llevamos latina desde 2022. Por lo que, si vamos a un camino parecido, pues la inflación va a repuntar. Si la inflación repunta, significa que los bancos centrales van a subir los tipos de interés. Ya se está anticipando el inversor. ¿Y todo esto qué significa? Que a usted la hipoteca, a usted el coche que se quiera comprar, a usted el préstamo para la empresa que quiera pedir, le va a costar mucho más, le va a salir tremendamente más caro. Esa es la fotografía fundamental por la que se mueve el mundo ahora mismo, alrededor de un mundo con unos precios, con una inflación mucho más disparada. El viernes conoceremos los datos de empleo, mañana, los datos de empleo en Estados Unidos, y a partir de ahí ya no queda mucho más margen para la reunión de la Fed y que Kevin Warsh tenga que asumir que tiene que subir los tipos de interés. Pero fíjense que ha llegado un punto en el que en los medios estadounidenses dicen, ¿acaso no era Scott Bessent el candidato ideal para la Reserva Federal? Está haciendo lo que quiere que haga la Reserva Federal Trump desde el Tesoro. Pero ¿acaso no se equivocó Trump? ¿No tenía que haber puesto a Scott Bessent, secretario del Tesoro, al frente de la Reserva Federal para poder tenerle de títere? O por lo menos tener a alguien, es un ex-Soros, Scott Bessent, hay que empezar a entender con quién estamos jugando en todo esto. Y un ex-Soros y ex-Druckenmiller, Druckenmiller fue el jefe de Scott Bessent, que le enseñó en 1992... qué cosas se podían hacer y qué no, porque en 1992, en el ataque a la libra, donde estaba Soros detrás, ¿quiénes estaban al lado de Soros? Druckenmiller y un becario. ¿Y el becario cómo se llamaba? Scott Bessent. Entiéndame lo de becario por joven. Por lo que Bessent ya conoce esto. ¿Por qué se está metiendo en este berenjenal Scott Bessent? Que ya estuvo con Soros y con Druckenmiller en el ataque a la libra de 1992, en el que ganaron. ¿Sabía algo que el resto no sabíamos? ¿Podía haberse defendido la libra de alguna manera que nosotros no sabíamos, y que sobre todo que no sabía el gobierno británico, y que no se utilizó? ¿Nos va a descubrir la fórmula de la Coca-Cola para pelear contra el mercado de bonos Scott Bessent? ¿O se va a meter tal castaña, tal leche, tal guantazo, que vamos a ver que este era simplemente un iluminado, nunca mejor dicho, viniendo de la mano de Soros, como para asumir una batalla contra el mercado de bonos que nos llevara a la gran crisis de deuda de todos los tiempos? Bueno, ayer, a Bessent y compañía le han afeado que está frenando el crecimiento mundial. ¿Dónde? Con los colegas del G20. En la cumbre de Asheville. Estaba montada como escaparate para la política económica de Trump. Le ha salido fatal. Sentaba por primera vez a consejeros delegados americanos con ministros. Pero europeos y canadienses han aprovechado para pasarle la factura del desastre al que está llevando la economía mundial Donald Trump, diciéndole que está frenando el crecimiento mundial con sus cosas. Europeos, canadienses, los aranceles, la guerra de Irán, la decisión de Bessent de vender euros de las reservas estadounidenses para sostener al yen sin avisar a nadie. Hace lo que le sale de la nariz. Al hacerlo, hundió la moneda europea, protegió el dólar, pero ¿va a hacer esto siempre? Bueno, se habla de que la incertidumbre es veneno para el crecimiento. Y se lo han dicho en el G20. No van a conseguir nada, si no, no estaríamos aquí. Bessent tiene muy claro lo que quiere. Viene de la mano de Soros. El choque más abierto fue con Canadá. Bessent se despachó a gusto, ¿no?
Dice, no puedes ir a un tú por

tú con alguien 13 veces más grande que tú? El ministro canadiense le respondió que va a defender a los trabajadores, a las industrias y a Canadá. El propio FMI ya ha señalado que la guerra con Irán ha frenado el crecimiento. Le debe parecer también mal que el FMI haya dicho cualquier cosa. A todo esto, su amiguete, el bono a 30 años americano, volvíamos a tenerlo ayer en el entorno del 5,28%, por encima del nivel que tenía cuando Bessent anunció que dispararía las recompras de deuda. 9 de septiembre, acuerden, ¿eh? 9 de septiembre empieza el señor a comprar. La reanudación de los combates es uno de los factores de repunte. El bono japonés a 10 años tocó el 3%, el nivel más alto en 30 años. A los inversores les preocupa dos cosas a la vez, y las dos empujan en la misma dirección: que la guerra dispare en la inflación, ya lo está haciendo, que los gobiernos del mundo rico estén demasiado endeudados. Este es el motivo alrededor de que el dinero siga encareciéndose para todos. Por lo que, fíjense, nos está llevando a una buena Trump, ¿eh? Nos está llevando a una buena. Miren, hasta hace poquito, la gran duda y el gran problema estaba alrededor de si había más guerras, Trump podía ir a todas, ¿no? Y tener suficiente ancho de banda para llegar a todas ellas. O de repente iba a decir, ya no llego. ¿Cuál sacrifico de todas estas guerras? Vale. Hoy ese mismo argumento se lleva a lo económico. Oiga, usted ha intervenido en Japón, pero ¿va a poder volver a intervenir en Japón? Oiga, si atacan en Europa, ¿no? Al euro. ¿Usted va a salir a defender al euro y al yen a la vez? Porque entonces, ¿cómo protege al dólar frente a ellos dos? Si lo que está haciendo es vender en este escenario euros para comprar los dólares. De tal manera que la fotografía es tremendamente complicada. Bessen tiene un problemón. Tiene un papelón, pero tiene un problemón. Porque se está yendo a lo económico el problema de si tiene suficiente ancho de banda para abarcarlo todo y salir a defender a todos. No en lo militar, que eso es otro tema, sino en lo puramente económico. Y empieza a haber dudas de que en lo puramente económico Trump pueda ir a resolver el problema aquí, el yen aquí, el euro allí y esto al otro lado. Y no se le caiga como un castillo de naipes encima toda la fotografía alrededor de una economía, de una crisis de deuda que empieza a mostrarse de una manera muy clara. ¿Por qué? Porque ni interviniendo consigues frenar el desastre que hay alrededor de la deuda, de que no reduzcas el déficit fiscal, de que no reduzcas el déficit presupuestario y de que estés engordando todavía más a la vaca de los presupuestos de la deuda del déficit. Si esto se arregla muy pronto, vamos a poner las cuentas en orden. Pero no ha puesto las cuentas en orden. Es más, Elon Musk tuvo que pirarse de allí. Intentó sacar la sierra esta, la motosierra de Milei, y le dijo el de Soros. Le dijo, ¿pero dónde vas? ¿Pero dónde vas? Ahí nunca sabremos si en el ¿a dónde vas? No está el decirle, si lo que queremos es que esto está allí. Si lo que quiere, porque viendo el comportamiento que están teniendo, solo se explica que es que en el fondo estén esperando que estalle la economía mundial. Para los Soros de turno, recogerla. Si no, no se entiende. Si no, es incomprensible. Sería completamente incomprensible todo el comportamiento de la administración Trump, desde el gasto a las guerras, a la inflación, a wars, a Bessent Soros. Pero no venía Trump a librarnos de los Soros y compañía y ha puesto al frente del tesoro al Soros número uno. Después de Soros y su hijo. No venía a librarnos de toda la basura woke. ¿No venía a librarnos de toda la mierda esta que quería librarnos y limpiar toda la administración? Pero Bessent es uno de ellos. Y lo sabía desde que lo nombró. Y Bessent se la está liando. Tiene al enemigo dentro. Y se lo están diciendo en su propia administración. Bessent se la está liando. Porque Bessent viene de la mano de Soros. Y Soros, hasta donde podemos llegar a intuir, no viene de la mano de Trump. Con lo que el desorden económico, el desorden

Desorden del tesoro. El desorden mundial viene de la mano de un tío que está al lado de Soros. Y que viene a crear el mayor desorden en el tesoro que pueda. Y luego a convertirse en un quantitative easing

podía soplar. Todos sabíamos cuando traía a Besant, un hombre de Soros, que esto no iba a ser limpio. Y no lo está haciendo. Y que esto iba a ser complicado. Y esto lo está haciendo. Pero ojo, que lo peor está por venir. Que Soros atacó y ganó a la libra. ¿Hasta qué punto no puede estar gente detrás de un ataque contra el sistema tal y como lo tenemos, con el secretario del Tesoro, con Scott Bessent, un hombre de Soros, planteando tiri tiri tiri tiri tiri tiri? Venga, no, tío. ¿Vas a intervenir? Interven. Pero no el 4 de septiembre. Tenías que haber intervenido ya. Tenías que haber intervenido ya. El 9 de septiembre, que he dicho el 4. El 9. Tenías que haber intervenido ya. ¿Por qué no intervienes? Para que siga la fiesta. Joder, con la fiesta. Se van a cepillar la economía entera con la fiesta. Y Soros así. Se está riendo en vuestra puñetera cara. Se está riendo en vuestra puta cara. Soros. Os ha metido a Scott Bessent en el gobierno. Y está así, en la silla. Pero sois tontos, coño. Pero sois tontos. Os está llevando la economía al precipicio. Con el Bessent de la mano. Con un Soros en el gobierno. El mayor apoyo de los demócratas del mundo woke. Os la están colando. Pero Soros. De verdad, tío. De verdad. Vaya panda, tío. Vaya panda. Por lo que está jodida la cosa, ¿eh? No, es que esto se va a arreglar. Vamos a ver qué dicen en Alicante. Vamos a ver. Vamos a ver si de verdad lo arreglan. Joder, tío, si es que lo está viendo. Si es que lo está viendo. Fácil. El otro gran protagonista, Europa e Islandia. El portazo se ha oído. El portazo se ha oído desde Reykjavik. El portazo se ha oído por todo el mundo. Votaba Islandia otra vez si querían entrar en Europa. Y claro, ¿pero quién quiere entrar en Europa? El que lo necesita, Ucrania. ¿Pero quién quiere entrar en Europa? ¿Hay algún país que quiera entrar en Europa? Europa, Europa, Europa, Europa, Europa. Nada de Europa, nada de Europa. Islandia, 52,8% en contra. Lo lidera sobre todo la pesca, que dice, ¿dónde vas? Un país próspero, ártico, nos venía muy bien para tener una ficha en el Ártico con la que se está moviendo entre China, Rusia, la OTAN, Estados Unidos. Ni pieza, ni leches. Prefiere quedarse fuera justo cuando Bruselas lo necesitaba frente a Rusia y frente a Trump. Y fíjense, porque ese frente a Rusia no es retórica, pero el portazo es llamativo. Es decir, solo quiere venir el que nos saca algo. Pero el que puede complementarnos, que era un buen caso Islandia, ese no quiere entrar. Incluyendo que tenía una presidenta que estaba a favor y que en las encuestas de voto le saca 7 puntos porcentuales al siguiente. Es decir, no es Sánchez. Es una presidenta que la quiere en el país. Que la apoyan, que la votan como principal fuerza. No es Sánchez. No es Sánchez, que es otra cosa distinta. La apoyan, la apoyan, la apoyan. Y aún así, no. Y ella diciendo, sí, no. Sí, no. Venga, no. Sí, no. Sí, no. Pues así. Islandia, Europa, portazo, a freír espárragos. Bueno, a ver. Islandeses. ¿Cómo se os ocurre decir que no al tapón cogidito ahí de las botellas? A la burocracia de sectores que no existen. ¿Cómo se os ocurre decir que no

la burocracia, sobre todo aquel que se mueva. ¿Cómo se os ocurre decir que no al desastre migratorio de la última década? ¿Cómo se os ocurre decir que no a un entorno donde esté von der Leyen? ¿Cómo se os ocurre decir que no a un entorno que ya ni es próspero ni es nada de nada? Simplemente hay cuatro burócratas que están intentando hacerse con todo el pastel. Y que mientras ellos estén allí, son felices. Y los ciudadanos, ya tendrán lo suyo. Pero, nada. Por lo que, hasta desde Europa, se entiende a Islandia. A los islandeses. Le han dicho que no a Europa. Pues claro, es que a esta Europa le decimos que no muchos. Millones de ciudadanos europeos que pongan un referéndum. Y ya verás tú dónde va el Brexit. ¿Por qué? Porque hemos caído en el desastre. Hemos caído en la burocracia, en la lentitud, en el no ser capaces de resolver los problemas de verdad que nos acucian, en intentar mover una ley de mercado de capitales sin convencer a nadie de que sus ahorros se tienen que mover, sino haciéndolo por decreto. Los mercados de capitales tienen que ser de todo, y si no, de dos velocidades. Los de, si no hay una unanimidad, mejor. Que es un desastre. Es que Europa es un desastre. ¿Dónde está el plan Draghi? Búscalo en el cajón. No está. No nos quiere nadie en Europa. No nos quiere nadie. Sí, claro, Ucrania. Pero los países que pudieran aportar, no los que se llevan los fondos europeos, los fondos para la... bueno, para intentar conciliar, para intentar... crecer y ponerse al nivel, eso no quiere venir. ¿Pero va a haber alguna reflexión europea de por qué Islandia ha dicho que no? No. Volverán a repetir dentro de unos años el referéndum, a ver si cae la suerte que votan que sí, pero por decir que sí, no por otra cosa. De la inteligencia artificial y del caos. Nueva York, uno de los últimos puntos que le quiero traer, prohíbe la inteligencia artificial generativa en las aulas hasta octavo curso. Lo ha aprobado el mandami este, el alcalde, para el mayor sistema escolar del país. La moratoria es de un año, prorrogable, y llega tras la presión de padres que pedían 2 años. La ciudad desactivará además las funciones de IA en más de 38 plataformas que ya estaban usando los alumnos. Quitarlas, fijar recomendaciones de pantalla, media hora de tercero a quinto, 45 minutos de sexto a octavo. Piénselo cuántos minutos usa su hijo. Para los mayores no hay prohibición, sino experimento, 5 programas educativos de IA, rigurosamente dice mandami, evaluados en algunos institutos, y 2 módulos de alfabetización sobre sesgos, riesgos y ética. Los niños necesitan aprender, dice mandami, lo que se siente al no saber la respuesta. Crack, tío. Es la política más agresiva de Estados Unidos en esta materia. Los niños necesitan aprender lo que se siente al no saber la respuesta. Y la cuestión es que podemos estar alineados con él y todo, ¿eh? Ya les digo, es la política más agresiva de Estados Unidos en esta materia. Antes de irme, 2 cosas. Scott Bessent, de lo que hemos hablado. No de sordos.

Buenos días, 8 de la mañana, otro día en el que todo sale del mismo sitio. Bombas sobre Irán, petróleo en ese entorno de los 95 dólares y una deuda que cada mañana cuesta más pagar. Y vamos a ver cómo se paga, y vamos a ver cuándo se paga, y vamos a ver cómo se paga. Esa es la cuestión fundamental en la mañana. Al final, hasta Chevron y Uber, que han puesto encima de la mesa más de 3.000 despidos, cuentan la misma historia. Estamos en un lío descomunal. Estados Unidos, es el tema fundamental, bombardea objetivos militares iraníes. Y ha dicho Donald Trump, dijo Donald Trump, que volverá a bombardear y que lo hará con toda la dureza posible. Ojo, porque la mayoría de los proyectiles iraníes fueron interceptados, según los informes que ha puesto encima de la mesa Estados Unidos. Ha intentado atacar bases militares estadounidenses en la región. Trump ha cerrado

la puerta a cualquier acuerdo, petróleo, intentando buscar que aquí no hay un final. Vamos a llegar a las elecciones de medio término al ritmo al que vamos con la guerra de Irán abierta, con la guerra de Ucrania abierta, con una fotografía bélica descomunal cuando Trump venía a cerrar las guerras en 24 horas, la guerra de Ucrania. En 24 horas. Como les digo, Teherán denuncia que un misil estadounidense mató a 4 personas en una boda. Trump escribió en redes que no le interesa un pacto con Irán en estos momentos. Llamó al pueblo iraní por primera vez en mucho tiempo a levantarse contra su gobierno, a levantarse contra los que gobiernan. Dice que fue un ataque muy pesado y que estamos listos para otro cuando quiera Estados Unidos. Y sobre cuánto durará la campaña, dijo que le da igual. Aunque no espera que se alargue demasiado, aunque no le da igual, es al ciudadano de a pie que está pagando las consecuencias en el precio de la gasolina. El barril ha volado hasta el entorno de los 95 dólares, parece intentar asentarse en ese entorno. El mercado ha dejado de leer, sobre todo, que esto sea un incidente puntual. Lo lee ya como una campaña abierta. Y fíjense, porque en la guerra de Ucrania, que sería lo más parecido, llevamos la tira desde 2022. Por lo que, si vamos a un camino parecido, pues la inflación va a repuntar. Si la inflación repunta, significa que los bancos centrales van a subir los tipos de interés. Ya se está anticipando el inversor. ¿Y todo esto qué significa? Que a usted la hipoteca, a usted el coche que se quiera comprar, a usted el préstamo para la empresa que quiera pedir, le va a costar mucho más. Le va a salir tremendamente más caro. Esa es la fotografía fundamental por la que se mueve el mundo ahora mismo, alrededor de un mundo con unos precios, con una inflación mucho más disparada. El viernes conoceremos los datos de empleo, mañana los datos de empleo en Estados Unidos, y a partir de ahí ya no queda mucho más margen para la reunión de la Fed y que Kevin Warsh tenga que asumir que tiene que subir los tipos de interés. Pero fíjense que ha llegado un punto en el que los medios estadounidenses dicen: ¿acaso no era Scott Bessent el candidato ideal para la Reserva Federal? Está haciendo lo que quiere que haga la Reserva Federal, Trump, desde el Tesoro. Pero ¿acaso no se equivocó Trump? ¿No tenía que haber puesto a Scott Bessent, secretario del Tesoro, al frente de la Reserva Federal para poder tenerle de títere? O por lo menos tener a alguien, es un ex Soros, Scott Bessent, hay que empezar a entender con quién estamos jugando en todo esto. Y un ex Soros y ex Druckenmiller, Druckenmiller fue el jefe de Scott Bessent, que le enseñó en 1992 qué cosas se podían hacer y qué no. Porque en 1992, en el ataque a la libra, donde estaba Soros detrás, ¿quiénes estaban al lado de Soros? Druckenmiller y un becario. ¿Y el becario cómo se llamaba? Scott Bessent. Entiéndame lo de becario por joven. Por lo que Bessent ya conoce esto. ¿Por qué se está metiendo en este berenjenal Scott Bessent? Que ya estuvo con Soros y con Druckenmiller en el ataque a la libra de 1992, en el que ganaron. ¿Sabía algo que el resto no sabíamos? ¿Podía haberse defendido la libra de alguna manera que nosotros no sabíamos, y que sobre todo que no sabía el gobierno británico, y que no se utilizó? ¿Nos va a descubrir la fórmula de la Coca-Cola para pelear contra el mercado de bonos Scott Bessent? ¿O se va a meter tal castaña, tal leche, tal guantazo, que vamos a ver que este era simplemente un iluminado, nunca mejor dicho, viniendo de la mano de Soros, como para asumir una batalla contra el mercado de bonos que nos llevara a la gran crisis de deuda de todos los tiempos? Bueno, ayer, a Bessent y compañía le han afeado que está frenando el crecimiento mundial. ¿Dónde? Con los colegas del G20, en la cumbre de Asheville. Estaba montada como escaparate para la política económica de Trump. Le ha salido fatal. Sentaba por primera vez a consejeros delegados americanos con ministros, pero europeos y canadienses han aprovechado para pasarle la factura del desastre al que está llevando la economía mundial Donald Trump, diciéndole que está frenando el crecimiento mundial con sus cosas. Europeos, canadienses, los aranceles, la guerra de Irán, la decisión de Bessent de vender euros de las reservas estadounidenses para sostener al yen sin avisar a nadie. Hace lo que le sale de la nariz. Al hacerlo, hundió la moneda europea, protegió el dólar, pero
va a hacer esto siempre. Bueno, se habla de que la incertidumbre es veneno para el crecimiento. Y se lo han dicho en el G20. No van a conseguir nada. Si no, no estaríamos aquí. Bessen tiene muy claro lo que quiere. Viene de la mano de Soros. El choque más abierto fue con Canadá. Bessen se despachó a gusto, ¿no? Dice, no puedes ir a un tú por tú con alguien 13 veces más grande que tú. El ministro canadiense le respondió que va a defender a los trabajadores, a las industrias y a Canadá. El propio FMI ya ha señalado que la guerra con Irán ha frenado el crecimiento. Le debe parecer también mal que el FMI haya dicho cualquier cosa. A todo esto, su amiguete, el bono a 30 años americano, volvíamos a tenerlo ayer en el entorno del 5,28%, por encima del nivel que tenía cuando Bessent anunció que dispararía las recompras de deuda. 9 de septiembre, acuerden, ¿eh? 9 de septiembre empieza el señor a comprar. La reanudación de los combates es uno de los factores de repunte. El bono japonés a 10 años tocó el 3%, el nivel más alto en 30 años. A los inversores les preocupa dos cosas a la vez, y las dos empujan en la misma dirección: que la guerra dispare en la inflación, ya lo está haciendo, que los gobiernos del mundo rico estén demasiado endeudados. Este es el motivo alrededor de que el dinero siga encareciéndose para todos. Por lo que, fíjense, nos está llevando a una buena Trump, ¿eh? Nos está llevando a una buena. Miren, hasta hace poquito, la gran duda y el gran problema estaba alrededor de si había más guerras, Trump podía ir a todas, ¿no? Y tener suficiente ancho de banda para llegar a todas ellas. O de repente iba a decir, ya no llego. ¿Cuál sacrifico de todas estas guerras? Vale. Hoy ese mismo argumento se lleva a lo económico. Oiga, usted ha intervenido en Japón, pero ¿va a poder volver a intervenir en Japón? Oiga, si atacan en Europa, ¿no? Al euro. ¿Usted va a salir a defender al euro y al yen a la vez? Porque entonces, ¿cómo protege al dólar frente a ellos dos? Si lo que está haciendo es vender en este escenario euros para comprar los dólares. De tal manera que la fotografía es tremendamente complicada. Bessent tiene un problemón. Tiene un papelón, pero tiene un problemón. Porque se está yendo a lo económico el problema de si tiene suficiente ancho de banda para abarcarlo todo y salir a defender a todos. No en lo militar, que eso es otro tema, sino en lo puramente económico. Y empieza a haber dudas de que en lo puramente económico Trump pueda ir a resolver el problema aquí, el yen aquí, el euro allí y esto al otro lado. Y no se le caiga como un castillo de naipes de encima toda la fotografía alrededor de una economía, de una crisis de deuda que empieza a mostrarse de una manera muy clara. ¿Por qué? Porque ni interviniendo consigues frenar el desastre que hay alrededor de la deuda, de que no reduzcas el déficit fiscal, de que no reduzcas el déficit presupuestario y de que estés engordando todavía más a la vaca de los presupuestos de la deuda del déficit. Si esto se arregla muy pronto, vamos a poner las cuentas en orden. Pero no ha puesto las cuentas en orden. Es más, Elon Musk tuvo que pirarse de allí. Intentó sacar la sierra esta, la motosierra de Milei, y le dijo el de Soros. Le dijo, ¿pero dónde vas? ¿Pero dónde vas? Ahí nunca sabremos si en el ¿a dónde vas? No está el decirle, si lo que queremos es que esto está allí. Si lo que quiere, porque viendo el comportamiento que están teniendo, solo se explica que es que en el fondo estén esperando que estalle la economía mundial. Para los Soros de turno, recogerla. Si no, no se entiende. Si no, es incomprensible. Sería completamente incomprensible todo el comportamiento de la administración Trump, desde el gasto, a las guerras, a la inflación, a wars, a Bessent Soros. Pero no venía Trump a librarnos de los Soros y compañía y ha puesto al frente del tesoro al Soros número uno. Después de Soros y su hijo. No venía a librarnos de toda la basura woke. ¿No venía a librarnos de toda la mierda esta que quería librarnos y limpiar toda la administración? Pero Bessent es uno de ellos. Y lo sabía desde que lo nombró.
Y Bessen se la está liando. Tiene al enemigo dentro. Y se lo están diciendo en su propia administración. Bessen se la está liando. Porque Bessen viene de la mano de Soros. Y Soros, hasta donde podemos llegar a intuir, no viene de la mano de Trump. Con lo que el desorden económico, el desorden del tesoro, el desorden mundial, viene de la mano de un tío que está al lado de Soros. Y que viene a crear el mayor desorden en el tesoro que pueda. Y luego a convertirse en un quantitative easing para jugar a las castañuelas. Esto no lo ve. Pero esto no hay quien se lo diga a Trump y Trump diga... Pues puede ser. Vamos a ver. Scott. Coming here. Pero cuando... Si lo que no se puede jugar es al bien y al mal a la vez. A sorber y a soplar. Todos sabíamos cuando traía a Bessent, un hombre de Soros, que esto no iba a ser limpio. Y no lo está siendo. Y que esto iba a ser complicado. Y esto lo está siendo. Pero ojo que lo peor está por venir. Que Soros atacó y ganó a la libra. ¿Hasta qué punto no puede estar gente detrás de un ataque contra el sistema tal y como lo tenemos? Con el secretario del Tesoro, con Scott Bessent, un hombre de Soros, planteando... Tiri, tiri, tiri, tiri, tiri, tiri. Venga, no, tío. ¿Vas a intervenir? Interven. Pero no el 4 de septiembre. Tenías que haber intervenido ya. Tenías que haber intervenido ya. El 9 de septiembre, que he dicho el 4. El 9. Tenías que haber intervenido ya. ¿Por qué no intervienes? Para que siga la fiesta. Joder, con la fiesta. Se van a cepillar la economía entera con la fiesta. Y Soros así. Se está riendo en vuestra puñetera cara. Se está riendo en vuestra puta cara. Soros. Os ha metido a Scott Bessent en el gobierno. Y está así, en la silla. Pero sois tontos, coño. Pero sois tontos. Os está llevando la economía al precipicio. Con el Bessent de la mano. Con un Soros. En el gobierno, el mayor apoyo de los demócratas del mundo woke, os la están colando, pero Soros. De verdad, tío. De verdad. Vaya panda, tío. Vaya panda. Por lo que está jodida la cosa, ¿eh? No, es que esto se va a arreglar. Vamos a ver. ¿Qué dicen en Alicante? ¡Vamos a ver! ¡Vamos a ver! Si de verdad lo arreglan. Joder, tío, si es que lo está viendo. Si es que lo está viendo. Y luego está el escenario de Chevron que vimos en la jornada de ayer. 7.000 millones de dólares en Venezuela. Ya empiezan a invertir las empresas. Después de que haya invertido el gobierno estadounidense por orden de Trump. Va a duplicar la producción hasta los 600.000 barriles diarios. Ha dicho Estados Unidos que le mete 1.5 millones de barriles y se queda de rancho al día. El plan cubre los próximos 5 años. Chevron es la única petrolera estadounidense que opera en el país y responde así al empujón que le había dado el gobierno de Trump para que las energéticas le acompañen e inviertan en Venezuela tras la caída de Nicolás Maduro en enero. Ate los cabos, con Hormuz bajo fuego, el Brent cerca de 95. Cada barril venezolano que no pasa por el Golfo Pérsico, que hoy vale mucho más. No es una apuesta por Venezuela. No es una apuesta por Venezuela. Es un seguro contra Irán. Venezuela es parte del plan. Lo de Irán no podría hacerlo sin Venezuela. Pero no por China, ni por Maduro, ni por la madre que los hizo a todos. Sino por él. No es una apuesta, Venezuela. Es un seguro contra Irán. Que no le tomen el pelo. Y luego, el otro tema que ha puesto encima de la mesa, que es también para... Bueno,
el Pentágono, que retira de su red secreta décadas de documentos clasificados justo después de que se publicara que sus propios generales avisan de que la guerra con Irán es insostenible.

Esto solo lo hacían los demócratas, ¿no? Joder, de verdad, tío. Los papeles son los del libro de órdenes del secretario de defensa, el documento quincenal donde se detalla dónde está cada buque, cada unidad, cada sistema de armas y donde los mandos pueden, sobre todo, dejar por escrito su desacuerdo con una orden sin desobediencia. El domingo, el Washington Post contó que varios jefes de mando, Europa, Sur, Pacífico, jefe de operaciones navales, allá en nada, habían usado precisamente esa vía para advertir a Pete Hegseth, el otro, de que alargar las operaciones, el presentador de Fox, para alargar las operaciones a gran escala contra Irán, y que eso ponía en riesgo la capacidad de responder en otros frentes. El modelo Besant del Tesoro lleva a la guerra. El modelo de Besant en el Tesoro llevado a la guerra. Esto ya lo sabíamos. La guerra va por el séptimo mes. Trump dijo que duraría semanas, pero bueno, la guerra de Ucrania iba a durar 24 horas y llevamos casi 2 años, con lo que cuenta igual que Sánchez. Y dentro preocupa el consumo de munición, que ya es escaso. Interceptores Patriot, misiles Tomahawk, el desgaste de la flota que sostiene ese bloqueo de Irán. Según un ex alto cargo de defensa, restringir ese acceso no impide planificar, pero lo hace sin duda más difícil. Cuando el problema es el documento y no lo que dice el documento, ya sabe usted por dónde va la cosa. Se llama privacidad, dicen los modernos. La puñetera censura, como siempre. De toda la vida. De toda la vida. Pero puesta ahí. Toma. Uber. Esa es la otra clave fundamental. Ya que no viene un apocalipsis laboral. ¡No! Es que lo sustituirán. Es que se van a reciclar. Sí, claro. Economía circular. Nos reímos por no llorar. Uber despide al 10% de la plantilla. 3.300 personas. Plantilla corporativa. En su mayor reestructuración desde la pandemia. ¿Por qué? ¿Por qué? ¿Qué ha pasado? La compañía se enfrentó a una competencia en 2 frentes. Los robotaxis y el reparto de comida. Las acciones han caído durante en la jornada de ayer un 7%. Perdón, en lo que va de año. Se habla de que los recortes simplifican el negocio, que le permiten refinanciar, sobre todo financiar las inversiones. El mercado lo aplaudió, la acción subió un 7, subió un 2, perdón, vaya, yo le estoy haciendo volar acciones. Cayó un 7 en lo que va de año, sube un 2 en la jornada de ayer. Lección clásica de bolsa, despide, despide, que te subo la cotización con un inversor que lee la caja para pelear la siguiente guerra, no como un salvavidas, no como salvavidas. Por lo que, otro mensajito más de que estamos acercándonos, ¿no?, al punto de desastre alrededor de la inteligencia artificial y del caos. Nueva York, uno de los últimos puntos que le quiero traer, prohíbe la inteligencia artificial generativa en las aulas hasta octavo curso. Lo ha aprobado el mandami este, el alcalde, para el mayor sistema escolar del país. La moratoria es de 1 año, prorrogable, y llega tras la presión de padres que pedían 2 años. La ciudad desactivará además las funciones de IA en más de 38 plataformas que ya estaban usando los alumnos. Quitarlas, fijar recomendaciones de pantalla, media hora de tercero a quinto, 45 minutos de sexto a octavo. Piénselo cuántos minutos usa su hijo. Para los mayores no hay prohibición, sino experimento. 5 programas educativos de IA, rigurosamente dice mandami, evaluados en algunos institutos, y 2 módulos de alfabetización sobre sesgos, riesgos y ética. Los niños necesitan aprender, dice mandami, lo que se siente al no saber la respuesta. Crack, tío. Es la política más agresiva de Estados Unidos en esta materia. Los niños necesitan aprender lo que se siente al no saber la respuesta. Y la cuestión es que podemos estar alineados con el hito, ¿eh? Ya les digo, es la política más agresiva de Estados Unidos en esta materia. Antes de irme, 2 cosas. Scott Bessent, de lo que hemos hablado, no de Soros, que ya le hemos dicho bastante. Es el presidente de la Fed que en el fondo Trump siempre quiso y no lo ha podido poner porque o Soros, o él, o Bessent no lo han visto del todo claro. El tesoro ha acabado haciendo por otras vías lo que le corresponde a la Fed. Por lo que hay un punto en el que dices, oye, pero si eso igual era mejor que te pusieras tú ahí en la...

en la Reserva Federal y lo resolvieras. Uber se prepara también, y lo hemos visto con los despidos, ese 10% corporativo, ¿no? 3.300 personas que han perdido, van a perder su puesto de trabajo. Lo que se está preparando es para la era del semiconductor. 3.300 trabajadores es pecata minuta para lo que va a suceder, para lo que va a significar la era sin conductor. Y esta vez le va el negocio en ello, ¿eh? Le va el negocio en ello. Lleva una década anunciando, pues eso, que va a llegar. Pues ya parece que va a llegar. Inteligencia artificial, la robotización y lo que en el fondo está detrás, ¿no? Que es ese apocalipsis laboral que se nos va acercando de una manera evidente. Buen día y buen negocio.

0: Buenos días a todos, otro sábado más con vosotros. Esta vez vamos a hacer un programa muy interesante porque vamos a hablar con la dirección de AEVO, que es la Asociación Española del Vehículo de Ocasión. Primero, como siempre, vamos a dar paso a Sofinco.
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2: El eléctrico sigue aumentando las ventas de coches en Europa. Las matriculaciones de coches eléctricos crecieron un 37,7% en el viejo continente durante el mes de abril y ya representan casi el 20% del mercado comunitario. Superaron las 200.000 unidades. Entre enero y abril, los eléctricos puros acumulan ya 746.000 matriculaciones y representan el 19,7% del mercado europeo, frente al 15% que registraban hace apenas un año.
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0: Bien, pues ya estamos aquí todos. Primero, presentaros a Francisco García Cerví, que es un tertuliano habitual de esta casa, pero esta vez viene como presidente de la nueva Asociación Española del Vehículo de Ocasión. Y también tenemos a César Sanz, director general de la asociación, que ya estuviste con nosotros hace no mucho tiempo y ya nos hablabas más o menos de la asociación. Pero ya estamos en septiembre, el tiempo va pasando y en nada, en una semana o 10 días, tenéis vuestra primera convención. ¿Es así, Francisco?
3: Bueno, más que en una, es para el día 24, el evento, el 24 de septiembre, que vamos a aprovechar a hacer lo que es los premios de excelencia de VO para poder reconocer que no es uno de los principios de AEVO.
0: Aquí.
3: Reconocer, digamos, pues el buen trabajo que se está haciendo en el sector, ¿no? O en el nuevo sector que le llamamos, ¿no? Porque realmente marca sus diferencias con el vehículo nuevo.
0: Muy bien. César, el último programa que hemos hecho estuvo nuestros amigos de Sofinco y ellos dijeron que era una labor brutal la que estabais haciendo. Apostaban totalmente por AEVO y decían que contarais con ellos para lo que hicieran. Para ellos era muy importante esta aparición de esta idea que habéis tenido. ¿Cómo lo ves tú? ¿Cómo está reaccionando todo el mundo igual?
4: Pues la verdad es que hay una expectación inusitada por lo que representa a AEVO, por el proyecto que estamos poniendo en marcha. Eso probablemente lo que viene a decir es que había un espacio que teníamos que darle forma y que teníamos que darle respuesta. Yo creo que además que sea el propio sector el que le da respuesta, que no venga de fuera, sino que nazca de dentro del propio sector del VO, todavía le da más fuerza al proyecto. Y realmente AEVO lo que busca es integrar al sector del VO, compartir experiencia, compartir problemática y dar soluciones a los talleres, a los socios, en este caso, que la mayoría son concesionarios de vehículos de ocasión, pero que también están los proveedores con los que tenemos unas relaciones en el día a día muy importantes y sobre todo también con otras partes del sector del automóvil, que también maneja a lo mejor el VN, pero también está manejando el VO, con lo cual realmente ahí AEVO lo que va a plantear, lo que ya está planteando, es dignificar todavía más el sector, ayudar a que todavía sea más profesional y a que la imagen que tiene de cara al cliente sea de todavía más confianza de la que actualmente tiene.
0: Porque la verdad es que, Francisco, desde vuestra primera presentación en Faconauto, que hay que ver la generosidad de Faconauto también para dejaros presentar allá y estar con ellos, ¿no? Pero eso demuestra la aceptación que había por todo y además fue un éxito. Después, en la gala de influyentes, tuvisteis 3 mesas al completo con un montón de los responsables más importantes del vehículo de ocasión. Conceptualmente está siendo un éxito. ¿Qué me dices sobre esto? El concepto de AEVO, las necesidades que vosotros, los compraventas, visteis.
3: Bueno, al final hay una infinidad de necesidades que tiene el sector del VO, el vehículo de ocasión, y hay que empezar desde el principio, ¿no? Cuando digo empezar desde el principio, al final lo que quiero decir es que el VO se tiene que conocer. Venga de concesionario que haga su propia marca de VO, como de los que estamos especializados en montar concesionarios exclusivamente de VO, No nos conocemos. Nos conocemos por algún viaje que además tú has organizado de Cetelén o Sofinco en algún viaje que ha hecho. Y además, pues los 4 o 10 más que pueden tener más volumen. Pero esto está enfocado a que igual que quien tiene Kia, un concesionario Kia, se conocen todos los concesionarios Kia, trabajan en equipo, se ayudan o se colaboran. En el VO nunca se ha trabajado el que nos conozcamos, el que podamos hacer cosas en común, es que tengamos una posición en común frente a alguna situación que veamos injusta o que veamos que podemos poner nuestro granito de arena. Al final hay que reconocer que el mercado VO es más grande que el de VN. Luego podemos entrar en que ese coche de más de 10 a 11 años supone la mitad del mercado de VO, que es una problemática que también queremos hacer grupos de trabajo y trabajar, ¿no? Porque hay que buscarle un sentido a un mercado ilegal que hay ahí, que realmente hay que intentar regular. Pero la primera fase es que nos conozcamos, que tengamos confianza, que no nos veamos como competencia, porque realmente para mí la competencia es que mejoremos, que trabajemos en mejorar la imagen de VO, que quien lo haga mal se lo disecamos y le ayudemos a mejorar, y al que lo haga bien pues se le reconozca públicamente pues como las galas excelentes que vamos a hacer el 24 de septiembre. Uh-huh. Pero es importantísimo porque pueden salir sinergias que nos hagan a todos mucho más fuertes.
0: Y César, ¿qué impacto está teniendo con los compraventas cuando están conociendo que existe este proyecto? ¿Se están apuntando? ¿Qué mensaje os transmiten?
4: Bueno, realmente yo creo que la mayoría de ellos lo que nos están diciendo es que hacía falta que una asociación como AEVO se pusiera en marcha, porque realmente hasta la fecha pues tampoco se encontraban muy, muy representados actualmente. Es decir, no había claramente una representación que fuera palpable en cuanto a lo que necesitan los concesionarios del VO. Hablar, por ejemplo, de responsabilidad social corporativa es algo en lo que AEVO va a trabajar muy intensamente, y eso es algo que juntos se puede manejar mucho mejor que individualmente cada uno, porque evidentemente que en AEVO hay un grupo de concesionarios de VO muy potentes, ¿vale? Tú lo has comentado antes en la gala de influyentes, ¿vale? En la mesa estaba Cresta Nevada, estaba Ocasión Plus, estaba Plexicar, estaba Sirsa, estaba Domingo Alonso, es decir, estaba HR Motor, Clicars, es decir, un panel de empresas muy, muy importantes que evidentemente ya trabajan en esa responsabilidad, pero que es necesario darle un empaque mucho, mucho más amplio y mucho más de visión sector. Y eso, individualmente, aunque seas muy grande, es más complicado que hacerlo conjuntamente. Y en esos proyectos, como os decía Francisco, es en los que estamos empezando a trabajar, y sobre todo en reconocer también las buenas prácticas, porque eso ayuda al sector a generar confianza, como te decía antes, en el cliente. Por eso esta gala. La gala no viene, digamos, a ser un baño de multitudes.

0: Nos viene a reconocer lo bien que lo están haciendo los concesionarios de VO y en qué lo están haciendo bien. Y eso, evidentemente, también puede ayudar a los otros a mejorar en todos esos, en esos procesos.
1: Es realmente impresionante ver cuando yo aquí en televisión pues entrevisto a alguien y ellos te hablan de AEVO y ellos te dicen nosotros vamos a apoyar. Eso parece como que el desarrollo vuestro va a ser muy fácil, ¿no? Pero también puede pasar que tengáis mucho apoyo y que el punto de venta sea un poco más reacio a asociarse. ¿Qué es lo primero? ¿Cómo?
2: Hombre, está claro que nos va a costar que ganarnos la confianza del complemento mediano, grande, pequeño, porque nunca se ha hecho. O sea, no es que vengamos de que alguien. Es que nadie ha trabajado en juntar al VO, en que se conozca, en ver sus inquietudes. Hay cosas clarísimas que no hace falta hablar con compañeros, nuevas leyes que salen que no están a nuestro favor, pero nunca tú lo decías al principio, ¿no? Que esto nace desde el propio de los propios compraventas, ¿no? No nace de que una empresa haya montado esta asociación para lucrarse. Aquí no hay ningún tipo de ánimo de lucro. De hecho, es una de las cosas que hemos hecho es prohibir hasta las tarjetas de gasto. O sea, vamos a los eventos, vamos a conocernos, vamos a sacar las inquietudes de uno y de otro y a exponerlas y a ver qué posible recorrido pueden tener, ¿eh? Y la clave es mejorar la imagen del vehículo de ocasión y sobre todo mucho, muy orientado al vehículo de recién matriculado a 10 años, que realmente pues tenemos la ventaja de que el renting crece a dos dígitos año tras año, que son nuestros grandes aliados y proveedores de vehículos, que el concesionario de venta de vehículos nuevos pues no está muy alineado con las retomas y tenemos que estar nosotros comprando esos coches para que la gente compre vehículos nuevos, cosa que es un poco. Que también nos han dejado hacer lo que estamos haciendo. Ahora, gracias a Dios, hasta como socios fundadores, porque eso es otra cosa que ya hay concesionarios que dicen, no, quiero estar, pero en los órganos de dirección, y además quiero hacer una propuesta de VO y quiero que nos ayudéis. Hace un año, Javier, tú que conoces a todo el mundo, ¿quién le iba a decir al VO que quería que le ayudáramos de cómo hacemos las cosas?
1: No, no. Yo recuerdo que en la gala firmaste dos acuerdos, uno con una asociación que promovía el cambio verde
2: Totalmente.
1: y otra con unas asociaciones más grandes de talleres que hay en
2: Sí.
1: España. O sea que antes de poner casi en marcha ya tenéis dos grandes asociaciones, dos grandes negocios que quieren estar con vosotros. Y yo, es mi opinión, pero yo creo que las entidades financieras se van a volcar todas con vosotros, porque ahora con el tema de, y te voy a preguntar sobre ello, con la ley de transparencia, el tema del crédito se va a poner un poco más difícil. Y yo creo que las entidades financieras necesitan de profesionales organizados, capaces de también ayudarles a afrontar este problema que principalmente tienen ellos, no vosotros. Serán las entidades financieras las que van a sufrir y ahí necesitan que vosotros les ayudéis.
2: Bueno, en ese proceso creo que vamos a sufrir todos, porque si al final no puedes ganar dinero si no haces ganar dinero al que colabora contigo. Entonces, al final, si encima tenemos una oportunidad de abrir mesas de diálogo, de cómo buscar esos puntos intermedios en los que ni las entidades financieras se vean perjudicadas en las nuevas legislaciones. Y que el concesionario de VO se profesionalice también, porque esto va a ayudar a que quien quiera evolucione y se profesionalice, que aquí es muy fácil decir, dejo el VO porque hay grandes actores que me están copando el mercado. Eso es una excusa, porque

0: Hay un mercado que es muy grande, hay clientes que buscan especialización y claro que un compra-venta normal no puede jugar al juego de Flexicar o Ocasión Plus porque pierde, porque es muy local, pero especializarse y coger reconocimiento en una zona y tener su nicho de mercado es una cosa que al final hay muchos compra-ventas que utilizan la excusa de no puedo llegar a la formación, no puedo llegar al acceso. Porque no puedo competir contra ellos, pero eso no es así, porque el mercado está abierto y hay mercado para todos. Y realmente la obsesión, y creo que es la tercera vez que lo digo, es mejorar la imagen de VO para que todo aquel que también quiera comprar un coche nuevo diga, joder, que el VO tiene fuerza, lo está haciendo bien. Y voy a pasarme por alguna de esas instalaciones, sea pequeña, sea mediana, sea grande, a ver qué precio hay, porque jugamos con la gran ventaja de la escalada de precios. Y la escalada de precios, pues ahora viene minimizada en algunos expertos con los precios de los chinos, pues que los chinos también están entrando en el VO. MG, la forma de entrar en España ha sido matriculando cientos de miles de coches a entidades de renting que ahora estamos vendiendo nosotros en el VO, en el ranking de VO de ventas. MG se ha posicionado entre las tres primeras porque hace 3 años matriculó para meter la marca, para que se viera la marca en la calle, matriculó cientos de miles de coches a entidades de renting, a Rentacar, a coches para que se vieran que somos nosotros los que las estamos vendiendo y mucho más barato. Y en este caso, pues nosotros tenemos una ventaja muy, muy, muy fuerte frente al VN y es que si vemos que un coche sale malo, ¿por qué? O sea, lo vamos a comprar para venderlo de segunda mano. O
1: Haces un
0: sea,
1: filtro brutal.
0: hacemos un filtro brutal y todo esto pues tenemos que hablarlo en común, hacer mesas de debate. En el tema de las valoraciones es una vergüenza los sistemas de valoración que hay ahora mismo en España, ¿me
1: Estás hablando del
0: explico?
1: valor residual.
0: Valor residual, que no se están teniendo en cuenta la siniestralidad, cuando ya en CARFA y en la DGT con que le haga un arañazo al coche ya te aparece, o sea, no, es que la siniestralidad, que eso es un tema que habrá que abordar con las compañías de seguro, es que no te tienen que pagar la depreciación, la reparación del coche, es que tienes una depreciación de tu vehículo. Y la gente, además, hay que comunicarle que es que el coche que tiene la siniestralidad vale más barato, pero aparte es que tiene una depreciación en el momento que ha hecho ese siniestro. Eso hasta ahora ha sido muy, muy difícil, hasta enero, era muy difícil de identificar porque no estaba en ningún registro. Ah, con los registros de talleres, con los registros de las compañías de seguro, pues hay compañías como Carfax que en cualquier vehículo pueden ver qué tamaño de siniestralidad ha tenido cualquier coche y con un alto índice de acierto,
1: De
0: porque
1: fiabilidad,
0: de
1: ¿no?
0: fiabilidad. Porque es que no. Pues bueno, está. Y a nosotros nos encanta porque es transparencia. Y da confianza a la hora de vender ese coche seminuevo. El que vendas con algún siniestro, que puedas explicar exactamente qué tipo de siniestro ha tenido, si es más grave, si es menos grave, si es un arañazo o si ha tenido un porrazo de 10.000 euros, pues lo podemos transmitir y valorar en el precio. Pero claro, las compañías de seguros no deprecian ni al cliente, no indemnizan, los renting van a tener un problema con esa transparencia porque se le van a empezar a quedar acumulados esos coches en los stocks, porque como entenderás, la gente seria no quiere comprar esos coches si tiene una ventaja competitiva que le pueda decir al cliente, mire usted, este coche está pintado, pero también le cuesta a usted 1.500 euros menos y el siniestro que ha tenido es este, que son cuatro piezas de pintura. Temas como estos hay una infinidad, las financieras que tú has expuesto. Es que no tenemos conocimiento, vamos teniendo conocimiento por lo que el comercial o el directivo, a los que a lo mejor somos un poco grandes, nos puede contar. Pero fuera de eso no tenemos conocimiento de la nueva ley, de cómo nos puede afectar, no tenemos conocimiento de cómo deberíamos de ir preveniendo lo que pueda o no pueda pasar, o al menos saberlo, ¿no? Para poder hacer un plan de

0: negocio, con la posibilidad de que los márgenes en los ingresos financieros, que ahora mismo pues suponen prácticamente el 100% de la rentabilidad de cualquier concesionario que venda más de 50 coches usados, me refiero, seminuevos, la rentabilidad está en las comisiones de financiación que hay, ¿no? Pero bueno, pues hay que meternos en esa cultura de ir eliminando la promo finance, hay que meternos en esa cultura de ir, gracias a Dios, al VN le va a afectar más en primera persona, lo cual va a provocar que si el VN no empieza, le prohíben salir en la tele diciendo coches de 150 euros, que todos sabemos que no hay coches nuevos por 150 euros y te tienes que leer la letra pequeña en 5 segundos, de que tienes que dar 5.000 euros de entrada, de que tienes que financiar un 990, de que tienes que tal y cual, y que eso no lo lee nadie y eso no lo ven mal. Pues entonces tenemos que adecuarnos y tenemos que tener una base, un club, porque nacemos como club más que como asociación, con el objeto de no buscar confrontamiento con ninguna otra asociación y de decir, oye, queremos ser conocernos y saber la problemática que tenemos y hacer grupos de trabajo para que vayamos de la mano en alguno de esos problemas.
1: Fíjate que tú, y perdona Javier que te
2: Sí,
1: interrumpa,
2: no, no.
1: que o sea, lo que has planteado estamos reaccionando. Hasta ahora hemos reaccionado porque no ha habido, digamos, un grupo de lobby suficiente para que con un trabajo anterior, que es el que hay que hacer, ayer aprobaron en el Consejo de Ministros la nueva normativa para el tema de las ayudas a la compra de vehículo eléctrico. ¿Qué pasa con el vehículo de ocasión? ¿Quién ha defendido la posición? ¿Qué pasa con la ley de transparencia? ¿Quién ha
0: Imagínate
1: defendido la
0: eso lo
1: posición?
0: que afecta a los valores residuales.
1: Claro.
2: Esto que me estás diciendo, César, es muy interesante, pero ya lo sabíais. O sea, no había nadie que defendiera la posición. Pero Francisco, tú has dicho algo que no sé si eres, bueno, conociéndote seguro que eres muy consciente de lo que estabas insinuando, pero yo veo una posición de fuerza. Si a Evo, por ejemplo, en una de las reuniones decide que el coche amarillo no se vende y deje de comprar coches amarillos, que además las entidades financieras tienen, amigas vuestras, tienen que meter en sus pólizas de crédito stock que no se va a vender. Y eso va a hacer que ellos tampoco quieran meter a esos precios normales esos coches. Y entonces, ¿qué es lo que va a pasar? Que las marcas van a tener que hacer que solamente concesionarios asuman esos coches amarillos. Entonces, me da un poco como una idea de que vais a coger una fuerza muy importante en el mercado con esa información. También creo y también he entendido que a nivel de información también queréis ser alguien, queréis daros esta
0: Claro,
2: información, transmitir estas
0: al final
2: informaciones.
0: vamos por fase, no podemos hacerlo todo a la vez.
2: Lógico.
0: Entonces hicimos lo de Faconauto, que fue la sala que más se llenó en el evento y tuvieron que cortar el aforo para que no entrara más gente. Estuvimos con Negocios TV porque realmente pues, estamos muy agradecidos por la cobertura que desde el principio nos habéis dado a Evo y fue todo un éxito desde la gente que llegó Negocios TV de vehículos nuevos, de profesionales, del sector, de afines, a la gente de VO que llevemos nosotros, incluso algunos que venían a la mesa de Evo compraron sus mesas, ¿no? Y éramos allí al final un 30% de las cerca de 400 personas que teníais allí. Entonces, eso es parte de Evo, ¿no? Porque la primera fase tiene que ser un poco mejorar las relaciones entre nosotros. Y el entender que no somos competencia entre nosotros, ni el grande con el mediano, ni el mediano con el pequeño, ni al revés, es que cada uno tiene que tener una estrategia y tiene que apostar por hacer un modelo de negocio para que le funcione. Y la primera fase necesitamos esa conexión, ¿no? Por eso, para este evento del día 24, vamos a apostar por hacer un jurado profesional, plural, que esté en entidades financieras, que esté en sectores afines, que esté en medios de comunicación. Me explico, para que no sea una entrega de premios muy enfocada, se lo doy a uno o a otro, ¿no? Que sea real y que pueda ganar el premio el compraventa de un pueblo que lo está haciendo muy bien, que tiene una marca muy creada, que tiene una digitalización tal, y encima pues está trabajando bastante bien todo lo que es la RSC, por ejemplo, que es una de las cosas que vamos a tener en el foco de AEBO, porque entendemos que el profesional del concesionario tiene que saber qué es la RSC, qué ventajas fiscales tenemos, cómo ayudamos y lo más importante, que yo, gracias a Dios, por lo que en Cresta Nevada hacemos, lo conozco bien, el retorno tan fantástico que tiene, porque al final el simple hecho de lo bien que te hace sentir vale muchas veces más que el dinero.
2: Bueno, tú lo conoces bien porque has ido varios años en Estados Unidos, en el Congreso de la NADA. Uno de los grandes premios que hay y de las grandes presentaciones que hay es precisamente al concesionario que hace una labor de responsabilidad social corporativa,
0: sí,
2: en su comunidad más importante, y es elegida, como tú has dicho también, entre un jurado. Y lo que ellos hacen además es presentar 20 o 30 proyectos y dan el vencedor. Luego, o sea que le están dando mucha importancia, no solamente al que gana, que eso es muy fácil, ha ganado no sé quién, es un tema de tiempo también, pero le dan mucha importancia y presentan todos los proyectos que se han presentado.
0: Claro.
2: Y la presentación es voluntaria. O sea, no es que ellos elijan, es quién se presenta. Es una idea, bueno, no es una idea, es lo que tú has dicho, es una satisfacción
0: total. Es al final, todo no es el dinero, todo no es el negocio, hay que intentar hacer las cosas bien, que nuestros clientes estén contentos, evitar prácticas que no sean correctas en el sector, reforzar a quien lo hace bien, intentar ayudar a quien lo debe hacer mejor. Y todo esto desde la comunicación entre nosotros. Estoy harto de ver en internet a los compraventas que se meten unos contra otros, y hay foros que no es que alguien hable mal, sino que es que son los propios compraventas que hablan mal de otros compraventas. Y oye, yo no veo a concesionarios que, por cierto, están quebrando o mal vendiéndose a diario, y no veo foros hablando mal de uno y de otro. Y no sé, entonces tenemos que conseguir esa pertenencia, que somos un colectivo que desgraciadamente hace 6 años pues no existíamos, porque todo estaba en manos del vehículo nuevo con sus líneas de VO. Ahora no solo existimos, sino que el vehículo seminuevo de ocasión está muy centralizado en nosotros. Entonces, invitamos a que todos los concesionarios que quieran mejorar y trabajar y entrar en esas buenas prácticas que queremos aplicar para el VO y que tengan interés en tener relaciones y contactos con nosotros, pues que se unan a nuestro proyecto, que dejen de vernos como, de subestimarnos y de vernos como enemigos, porque claro que somos enemigos, porque realmente la mejora del VO puede hacer que gente que quiere comprar un coche nuevo acabe comprando un coche seminuevo, pero es que también se lo puede comprar a ellos, no solo a nosotros. Y además, por datos, la rentabilidad creo que deberían de analizarla un poquito más.
2: El vehículo nuevo está sufriendo un cambio muy importante, ¿eh? Tú piensas que hay 3.200 concesionarios hoy, y BYD, por ejemplo, va por 120. Omoda ha sobrepasado 80, yo creo, ya. O sea que si vamos viendo el número de concesionarios, va a llegar a 5.000 fácilmente.
0: Pero el mercado es el mismo, Javier.
2: Eso es lo que te iba a decir, que si tienes que dividir 1.200.000 entre 3.000 o entre 5.000, lo que le toca a cada uno, cuidado, porque los gastos los estás incrementando. Y ahí va a haber algo interesante a ver, ¿eh? Va a haber algo muy interesante. Y yo creo que muchas marcas van a disminuir su de concesionarios y van a elegir a según qué concesionarios. O sea, no todo es válido. Yo creo que vamos a vivir en el vehículo nuevo algo muy, muy innovador y un cambio muy importante, creo.
1: Bueno, hay que ver también que los concesionarios de vehículo nuevo cada vez están apostando más también por el vehículo usado. Probablemente por lo que comentaba Francisco de la rentabilidad.

0: demanda crece. España como país, ya sabemos cuál es nuestra situación individual. Claro, si tú tienes que aplicar que para comprarte un coche deberías dedicarle un 25% de tu salario, ¿vale? Para comprarte un coche de 45.000 euros, calcula cuál es el 25%.
1: Sí.
0: 200.000 euros, ¿quién puede tener 200.000 euros de salario en este país al año? Entonces, todas estas circunstancias son las que hacen que el negocio del VO también tenga su hueco y cada vez tenga un impacto mayor y una toma de decisión por parte del cliente distinta a la que tenía hasta la fecha. Nosotros también, como AEVO, otra de los trabajos que vamos a empezar a poner en marcha es la internalización de la asociación, es ver qué es lo que pasa fuera de las fronteras de España con el VO, para esas buenas prácticas que seguro que tienen en países como tú has hablado ahora de la nada, ¿vale? Pero evidentemente también está el mercado asiático, el mercado europeo, qué están haciendo con el VO, cómo lo están gestionando, qué trabajo están haciendo. Conseguir que esas mejores prácticas las podamos también trasladar a nuestros asociados en España y que eso ayude a mejorar digamos, la rentabilidad y la imagen del vehículo de ocasión. Francisco lo ha dicho, no nos interesa coches de más de 10 años, ¿vale? Pero tampoco nos interesa estar fuera de las ayudas que pueda dar el Gobierno o pueda dar Europa para que los vehículos eléctricos puedan seguir operando. Nosotros ya vendemos coches híbridos enchufables, vendemos vehículos eléctricos, es decir, ya empieza a haber un mercado, ¿vale? Del VO en ese tipo de motorizaciones. Y eso también necesita que claramente alguien defienda que las ayudas son para todos. No, no,
2: Es que eso requeriría de un programa entero porque realmente
1: Sí.
2: el gran problema que están generando estas ayudas sin haberlas analizado correctamente es que los renting pues desconfían, las financieras desconfían de los valores residuales que puedan tener los vehículos a 2 o 3 años porque al final cuando nosotros vamos a comprar un vehículo ahora eléctrico, vemos el nuevo y sus ayudas para poder poner un precio al eléctrico que estamos comprando. Entonces, en el momento que has sacado esa ayuda, acabas de depreciar un 20% el vehículo usado eléctrico de 2 o 3 años. Entonces, realmente si hicieran un paquete escalonado a 5 o 6 años, minimizarían esas pérdidas de valores residuales
1: Totalmente.
2: y favorecerían el que nos volcáramos en el mercado VO. Y en lo que ha dicho César de ver qué hacen fuera, pues es un placer también anunciar que vamos a trabajar en ir este año a organizaciones mundiales como es el evento de la NADA, o como es en China, la Expo, y lo podamos hacer desde AEVO y que todos los socios puedan. Tendremos un límite de aforo porque realmente
1: Sí, hay límite de viaje, claro.
2: tenemos que ir aprendiendo también, pero dentro del proyecto de eventos, que vamos a tener muchos eventos recurrentes, está el poder conocer esos mercados internacionales, como bien decía.
1: Muy bien, pues aunque os parezca mentira, hemos acabado el programa, o sea, nos hemos comido todo el tiempo. Yo quiero terminar enseñando el trofeo. No sé si podéis hacer un plano más concreto, enseñando el trofeo que alguien se llevará, algunos se llevarán en la próxima gala del día 24. Gracias a todos, gracias Francisco, gracias César y
0: Gracias.
1: seguiremos hablando del
2: Gracias
1: proyecto
2: a ti,
1: AEVO.
2: Javier, por la cobertura, el seguimiento y a Negocios TV que te deje que vengamos a darte la chapa con este
1: ¿Qué
2: proyecto.
1: va? Es un placer para nosotros.
2: Gracias.
1: Un abrazo, amigos.

Deuda 2027, Ray Dalio empieza a poner encima de la mesa. Ya no les va ni la máquina. Empiezan a poner encima de la mesa la fotografía de una crisis de deuda para el 2027. Es que ni salen, no les quedan ya. Miren, miren, hay que ayudarle y todo. Bueno, crisis de deuda 2027, Ray Dalio. Dos años arriba, dos años abajo, ha dicho, eso sí. Pero pone encima de la mesa la fecha ya. Alrededor de la crisis de deuda que ya estamos viviendo, apunten una fecha, no la de 2027, la del 9 de septiembre. 9 de septiembre. 9 de septiembre. Tic-tac, tic-tac, tic-tac, tic-tac. Interviene Bessent. Y ahí va a poner encima de la mesa al menos 4.000 millones de dólares. El mercado está ya contando los minutos, los segundos, los días, para llegar al momento en el que interviene en el mercado. Y les decía antes Ray Dalio, Druckenmiller, que fue su padre en el sentido económico, ya le ha dicho que está profundamente equivocado Scott Bessent. Sí, la máquina del dinero se le queda sin dinero. Pero lo peor de todo es que esto ya no tiene más camino. Es decir, el propio Druckenmiller le ha dicho ya en las últimas horas que es un error intervenir como su pupilo quiere intervenir, como Scott Bessent quiere intervenir. Está diciendo que es un error del tesoro intervenir en la deuda como quiere Bessent. Druckenmiller. Dalio pone ya la fecha de 2027. La crisis de deuda ya se huele en el mercado. Y ayer el mercado volvió a decirle: vas a tener que poner más dinerito encima de la mesa si quieres evitar una crisis de deuda, porque tienes 40 billones de dólares. ¡Pum, pum, pum, pum, pum! Por lo que, cuidado, fotografía de tensión brutal alrededor de un mercado que empieza a ver como la guerra de Irán no solo no se acaba, sino que profundiza. Lo vimos en la jornada de ayer, más ataques, les vamos a dar una paliza, dijo Donald Trump en la jornada de ayer, y luego hacia allí a atacar. ¿Y qué hizo Irán? En lugar de achantarse, ¡ay!, en lugar de achantarse, decirle a Estados Unidos, decirle a Donald Trump que está muy equivocado y que va a contestarle de una manera agresiva. La fotografía de la guerra de Irán le pone más mordiente, más picante a la fotografía alrededor de una economía que va ahora mismo ya con la deuda enganchada como el que lleva el caballo y ya no puede con él ahí enganchándole. Por lo que fotografía alrededor de un 5,2 largo en el 30 años americano, dicen que el 10 años vaya volando hacia el 5%, hacia el 5%, viendo una fotografía clara en el que la deuda, su hipoteca, la deuda se va a encarecer, nos va a costar todo más. ¿Y por qué? Porque lo han hecho tan mal, tan sumamente mal, son tan rematadamente inútiles, que ahora sus desvaríos, sus gastos desorbitados, su deuda de 40 billones de dólares en Estados Unidos, pero pongan aquí en España tres cuartos de lo mismo, lo vamos a tener que pagar tú y yo, y todos nosotros, tú y yo, y todos nosotros. Y esa es la clave de la vuelta, 2 de septiembre, 8 y casi 4, 4 ya, de la mañana, en una fotografía en el que el mercado americano está ahora mismo diciendo 9 de septiembre, 9 de septiembre, 9 de septiembre, 9 de septiembre, 9 de septiembre, 9 de septiembre, 9 de septiembre, 9 de septiembre, interviene Bessent el 9 de septiembre, y el mercado está 9 de septiembre, 9 de septiembre, 9 de septiembre, 9 de septiembre, repitan conmigo, 9 de septiembre, 9 de septiembre, se van a meter un guantazo descomunal, descomunal, descomunal. Vamos a ver la fotografía. Ayer emitió, por ejemplo, España, por lo menos emitió en la parte alta de dinero, pero ¿cómo? Hay que irse más de una década atrás para ver rendimientos parecidos. ¿Por qué? Porque esto no es solo estadounidense. Estados Unidos está constipando, está estornudando, y nosotros nos estamos constipando. Japón, Europa, están viviendo ahora mismo un aluvión, un tsunami, una fotografía tremendamente complicada. Y ese es el tema principal de la mañana, la deuda, la deuda y la deuda. Druckenmiller,

diciéndole por un lado a Bessel, te estás equivocando, te estás equivocando. Y por otro lado, Ray Dalio diciendo, apunten 2027, momento en el que esto revienta. ¿Por qué? Es la clave fundamental, la fecha del colapso de la deuda de Estados Unidos en un artículo publicado ayer por Ray Dalio. Publicado negro sobre blanco, está publicado negro sobre blanco. El momento en el que va a colapsar. El momento en el que va a colapsar la deuda de Estados Unidos. El momento en el que va a colapsar la deuda de Estados Unidos. Y empezamos a mirar, ya no a la crisis financiera, al lío, alrededor de qué es lo que se ha montado, qué burbujón hemos montado. 29, está hablando del 27, ¿eh? Con 2 años de diferencia entre el 27 y el 29. Empezando a leer otra vez. Para ver qué nos viene encima. La fotografía de los iluminados estos. Emite más. Emite más. Emite más. Pero si no te sale ya. Un poquito más. Emite más. ¿Qué emite más? Entonces, aquí la clave está en cómo pueden parar esto. ¿Cómo pueden parar esto? ¿Cómo pueden parar esto? ¿Cómo pueden parar el crack del 29? Que es el elemento que empieza a resurgir alrededor de... ¿Y si hay una quiebra? ¿Cómo lo van a tapar? ¿Lo van a tapar? ¿Lo van a tapar? ¿Lo van a tapar? ¿Lo van a tapar? El lado bueno de, ¿no? del inversor, el lado más malo del inversor. ¿Pero qué van a tapar? ¿Pero qué van a tapar? Ahí está el problema ahora mismo. ¿Qué decía ayer? 3 movimientos de esta semana, Dalio dice que no son ruido de mercado, sino síntomas de la crisis de deuda en la que estamos entrando. Ahora les diré lo que dice él de cómo defenderse ante esto. Japón dice, punto número 1, ha vendido bonos del tesoro americano para defender su propia moneda, el yen. Y pone encima de la mesa Ray Dalio, este es el primer síntoma, de que esto no es ruido de mercado, son síntomas de la crisis de deuda que va avanzando. 2, los tipos a largo plazo suben mientras el dólar se debilita. Esto debería ser al revés. Los tipos a largo plazo subiendo y el dólar debilitándose. Es exactamente lo que pasa, dice Ray Dalio, cuando hay más deuda en el mercado que gente dispuesta a comprarla. Tu empresa... ¡Vende libro! ¡Vende libro! ¡Tengo 50! ¿No lo quieres? Bajo un poco el precio. Es decir, encarezco la deuda. Bajo un poco el precio. Es que me he endeudado para hacer el librito este. Es que me he endeudado. Es que me he endeudado. ¿Qué es lo que tienes? Una situación tremendamente complicada. Alrededor de que en una empresa normal estaba en quiebra. Lo que pasa es que es Estados Unidos. Pero el final de todo esto empieza a parecerse mucho. 3. Besen. Dice Dalio, ¿eh? Todo esto lo dice Dalio. Ha tenido que intervenir en divisas y en deuda para contener el golpe. Y ha anunciado que el propio Tesoro comprará bonos americanos para sostener el mercado. El matiz importante, su capacidad para hacerlo es limitada, dice Ray Dalio. Las cifras del paciente, del enfermo, del que necesita ya respiración asistida. Estados Unidos ingresa este año 5,5 billones de dólares, gasta 7,5. El gasto supera los ingresos en un 40%, casi 2 billones europeos, trillones estadounidenses de déficit. La deuda pública federal suma 32 billones de dólares, 6 veces los ingresos anuales del país. 240.000 dólares por cada hogar americano. ¿Los tienes? ¿Qué? Me han hecho ricos con la moneda fiat. Dice, ¿pero qué te han hecho ricos? Si debes 240.000 millones a cambio de hacerte pensar que eres rico. Y a eso hay que sumarle, veo los datos que pone Ray Dalio, 10 billones de deuda que vencen y que hay que refinanciar. Total, 11 billones de necesidades de deuda este año. 11 billones de deuda. 11 billones de deuda. El doble de todo lo que ingresa al país en un ejercicio entero. Debes el doble de todo lo que ingresas un año. A 10 años vista, Dalio calcula que la deuda federal, si no se repara, llegará a los 55-60 billones trillones americanos. Con más gasto militar, con la carrera de inteligencia artificial chupando capital, dice Dalio, la presión sobre este mercado va a más y no menos. Salida de todo esto.
Dalio dice que no se queda en el diagnóstico. Dice que hay que poner tres palancas a la vez, en un mensaje claro a Scott Bessent. Recortar el gasto, ya decía Elon Musk que había que hacerlo. Subir los ingresos, bajar los tipos de interés reales. Cada uno moviendo alrededor de un 5% respecto a lo planeado. No es teoría, entre 1995 y 1998 ya se redujo el déficit en el equivalente a 5% del PIB. Y la economía siguió funcionando. ¿Por qué no lo hacen? Pues tienen elecciones. ¿Pero qué va a recortar? Y dentro de 2 años se lo vuelven a jugar. Es que el sistema es a ver si ganamos. Pero entonces tienes que prometer lo que no puedes. La pregunta es si hay tiempo para repetir lo del 91-98. Dalio no descarta que ya se haya cruzado el punto de no retorno. Las palabras de Dalio son durísimas. Su consejo para el que tiene ahora mismo ahorros no es acertar el día de la crisis. Dice, olvídense de cuándo es el día de la crisis. No le importa a usted, ahorrador barra inversor. No le importa a usted. Le da lo mismo. No le importa. Porque dice, no puede hacerlo ni el Dalio. Ni el Ray Dalio. Lo que hay que hacer, dice, es, apunten, saquen boli. Diversificar, lo que pone encima de la mesa es diversificar entre países y tipos de activo. Y dice, no concentrarse en deuda pública a largo plazo. Eso ya es caca, ¿no? Como al niño, caca. Y tener algo que no dependa de ningún gobierno. ¿Qué es algo que no depende de ningún gobierno? ¿Qué hay algo que no depende de ningún gobierno? Porque dice, la salida histórica de este momento para Estados Unidos y para Europa y para Reino Unido y para Japón es devaluar la moneda. Y si a usted le devalúa la moneda, tenía 100, ahora tiene 75. Dice, ¿qué hay que comprar? Dice, hay que comprar algo que no dependa de ningún gobierno. 1, 2, 3, responde otra vez. Él dice oro. No cita Bitcoin, pero el argumento sería prácticamente el mismo. Oro. Oro. Oro, Bitcoin, oro. Oro, Bitcoin, oro. Pues ahí está la clave que está poniendo encima de la mesa Ray Dalio. Ya les digo, en el mismo día Druckenmiller le ha dicho, te estás equivocando. Te estás equivocando con el movimiento de deuda. Hormuz es el otro elemento fundamental, porque claro, si al menos pudieras reducir la inflación porque no tienes una guerra en Irán, pues vas caminando alrededor de, bueno, vamos a sortear la crisis. Pero Hormuz es la otra clave fundamental. Un Hormuz que pone encima de la mesa, un estrecho de Hormuz, como otra vez tenemos el Brent arriba, tocando ese entorno o buscando los 95 dólares, volviendo otra vez a tensionar, ¿no? O buscando esos 95 dólares para sentarse ya por encima y volviendo a buscar una fotografía complicada, complicada. Ya saben todo lo que pasa de petróleo por el estrecho de Hormuz y lo que conocimos ayer es que esto va a ir a peor. ¿Por qué? Y además va a la unión de los dos conflictos. Hasta ayer podíamos tener la duda, ¿no?, de que Rusia estuviera ayudando a Irán. Pero hoy tenemos menos duda de que Rusia está armando a Irán, dándole armas, armando a Irán. Que eso que pone encima de la mesa un artículo del Financial Times, en una investigación espectacular, de Pulitzer, del Financial Times. Dice el Financial Times que lo de Hormuz va a ir a más. No dice eso el Financial Times, lo dice la información del Financial Times. Esto va a ir a más. Y va a la unión de los conflictos. Y ahora entendemos por qué fue John Ratcliffe un poco más. No es solo por la escalada hacia la OTAN. Es por esto. Le estás dando armas. Le estás dando armas. Es lo que le está poniendo encima de la mesa. Le estás dando armas. Es lo que le está poniendo encima de la mesa. Rusia llevaría, según el Financial Times, años ayudando en secreto a Irán a desarrollar misiles de crucero supersónicos. La destapa esa investigación del Financial Times a partir de correspondencia rusa que se ha filtrado, registros de viajes y análisis de patentes militares. El programa se llama C-430L. Arrancó en 2023, siguió funcionando incluso durante la guerra de Estados Unidos e Israel contra Irán. Ha reclutado a algunos de los especialistas en misiles más veteranos de Rusia, según Financial Times.
guardes este dato, sobre todo alrededor de lo que está poniendo encima de la mesa el artículo, pero un programa así requeriría aprobación política del máximo nivel del gobierno ruso, es decir, de Vladimir Putin. Y aquí está el lío. Y aquí está el lío. Mientras el ministro de Finanzas ruso se sentaba a hablar de dinero con el Tesoro americano, ingenieros rusos ayudaban a Irán, se sentaban en el pasado G20, a construir misiles capaces de hundir barcos estadounidenses. Aquí está el lío, ¿eh? Aquí está el lío. Aquí está el lío. Alrededor de qué es lo que se está planteando, qué es lo que está poniendo encima de la mesa, qué es lo que de verdad está sucediendo y cómo puede escalar. Y ustedes dirán, bueno, son bloques, tienen derecho, ¿no?, a ayudarse entre ellos, igual que Estados Unidos o Europa ayuda a Ucrania. No parece que Trump lo vea así, ¿eh? Lo que parece es que Trump tiene un mosqueo descomunal. Y eso es lo que está detrás del viaje de Radcliffe y está detrás de la fotografía que vamos viendo de tensión. Con Hormuz en llamas, con el Bren volando, con un yacimiento fuera del alcance de Irán que vale hoy mucho más que hace una semana, ¿no? Alrededor del petróleo venezolano, que es el otro elemento clave, ¿no? Porque la Casa Blanca, que ya han visto que anunciaba eso con Alejandro Betancourt y su empresa North American Blue Energy Partners, la segunda petrolera privada del país, pone encima de la mesa, bueno, lo que en el fondo está detrás. Estados Unidos es quien decide quién compra el petróleo venezolano y a cuánto. Y viendo la guerra de Irán, se le ve una fotografía todavía más tensa, ¿no? Alrededor de la importancia que tiene controlar precisamente ese crudo venezolano, ese petróleo venezolano, sobre todo para China. Sobre todo para China, a pesar de los resultados de PetroChina, ¿no? En este entorno. Y luego tenemos la escena de la cumbre del G20 en Carolina del Norte, el ministro de Finanzas rusos, Anton Siluanov, que ha aparecido sin estar anunciado. A los ministros europeos se les ha torcido el gesto, pero de una manera grave. Vamos a ver, se le ha pedido que nos salga la foto de familia, pero según el Tesoro estadounidense, Siluanov ha mantenido una reunión productiva con Bessel, lo cual nos apunta que probablemente sí salga en la foto. El que no va a salir en la foto es el secretario del ejército. El portazo que se ha escuchado en el Pentágono es importante. Dan Driscoll. ¿Qué ha pasado con Dan Driscoll? Secretario del ejército de Estados Unidos, ha dimitido tras chocar una y otra vez con Pete Hegseth por la purga de mandos. Desde que Hegseth ocupa el cargo, ha destituido al menos a 24 generales, entre ellos Randy George, el oficial de mayor rango del ejército. El secretario del ejército es un cargo civil. Y el poder civil sobre el militar no es un adorno, es el contrapeso. Es el contrapeso que impide, ¿no? Sobre todo la fotografía de unas fuerzas armadas que funcionen como un aparato político. La rama más numerosa del ejército estadounidense se queda sin él justo en la semana en la que Washington intercambia fuego con Irán. No es un tema menor la salida de Driscoll, de Dan Driscoll, y pone un pequeño momento de crisis también al gobierno estadounidense. Nepal, antes de cerrar, Nepal, las cifras han cambiado, un desastre. Casi 300 trabajadores de centrales hidroeléctricas han sido rescatados en zonas remotas del Himalaya una semana después de que se haya producido esa riada. En total ya van 11.000 personas rescatadas, gracias a Dios. Pero siguen atrapadas más de 600 en esas centrales y unas 4.000 continúan a estas horas desaparecidas. Luz y comunicaciones que se van restableciendo poco a poco, pero tienen un trabajo espectacular. Como les he ido contando, Dalio pone fecha a la crisis de deuda, para resumirles, de deuda americana. Esta semana el mercado ha dado tres argumentos. Dice, el petróleo se dispara justo cuando Estados Unidos está atacando en Irán. Rusia lleva desde 2023, dice el Financial Times, ayudando a Irán a construir misiles capaces de amenazar la flota americana. Y Washington se asegura ese crudo venezolano que sigue dando vueltas, ¿no?, y que sigue dando muchos titulares. Energía y deuda. Todo lo demás de hoy cuelga de ahí, ¿eh? Todo lo demás hoy cuelga de esa fotografía. Energía y deuda. Deuda y energía. Miren, sería razonable estar preocupados en este momento. Se han pasado. Hay una clase política que sigue pensando que el dinero es gratis, que ellos tienen la máquina del dinero, incluso cuando no la tengan, ¿eh? Que el gobierno español parece que la tenga. No la tiene. Pero se les ha avisado muchas veces que esto era una ruina para el ciudadano de a pie. Ahora la ruina se empieza a ver de cerca. Muchos de esos presidentes, ministros, ya no están en los cargos.
pero el daño enorme que han hecho a la población sigue ahí. Y nadie les va a pedir responsabilidades, básicamente porque ya se protegen entre ellos, indultan entre ellos, pide usted un indulto, para protegerse de todo esto y poder hacer lo que les sale de las, de las narices. Pero de esta tenemos que salir con una reflexión muy profunda. No vale el sistema que tenemos montado en Occidente. Tal y como lo tenemos, no vale. ¿Por qué? Les explico. No puede ser que un presidente del gobierno se pueda atar a la silla de presidente durante 4 años, en el caso español. Unas elecciones de medio término habrían tenido mucho más sentido, por ejemplo, tener un ámbito democrático mayor y que haya un proceso de que la ciudadanía pueda decidir si un presidente está a la altura o no de las circunstancias. Estados Unidos en impeachment, aquí está la moción de censura, pero ahí está hecha de tal manera que se protegen entre ellos. Y la ciudadanía está un poco hasta las narices. Estamos un poco hasta las narices ya de todo esto. Y pueden decir, esto es populismo y no populismo. El populismo. Es mi populismo. La realidad no es esa. La realidad es que quienes en el fondo están arriba quieren tachar de populismo, y no estoy hablando de ningún partido en concreto, estoy hablando de del sentir ya de la ciudadanía. Del estar hasta las narices. Aquí en España, allí en Estados Unidos y en tantos otros sitios, de una parte de la ciudadanía dice, esto no es una democracia donde de verdad podamos decidir. Una democracia donde cada 4 años nos preguntan, se pone uno ahí y hace lo que le sale a las narices hasta que vuelva a llegar, nos vuelve a pedir que le votamos y cuatro años más haciendo lo que podemos. Les pongo un ejemplo. Administración pública, Hacienda. En lugar de estar para ayudar a la ciudadanía aquí en España, está para todo lo contrario. El 1 de julio hay un cambio, ¿no?, en la manera de obtener el certificado este digital, porque claro, la administración es súper eficiente para recaudar y muy poco eficiente para todo lo demás. ¿Qué es lo que plantean? Oiga, ahora usted necesita sacarse un certificado para su empresa, ¿no?, para el certificado digital de la empresa, que es el más caro de los certificados para poder certificar que es la empresa que recibe el... ¿Qué es lo que ha cambiado? Pues antes con una nota simple lo tenías. La nota simple ya no les sirve. ¿Por qué? Porque ahora hay que pagar un documento que vale un dineral. Es el documento que más vale. ¿Por qué? ¿Qué conclusión lleva de todo esto? Esto no está sano. Esto está cogido con pinzas. Esto es una especie... No es una trama piramidal, quizá. Se asemeja mucho a ella. En el que esto solo se mantiene si tú sigues pagando. El día en el que tú, ciudadano de a pie, dice, pues yo ya me he cansado. Que en el fondo es lo que quieren ellos, ¿eh? Tener mucho más paniaguado para controlar mejor a la población y hacer lo que les sale a las narices. Pero el día en el que la ciudadanía dice, hasta luego, ¿eh? No de ir a Andorra, ¿eh?, sino los servicios que me prestan no son lo que yo pago. A partir de ahora te pago el 25% menos. No lo puedes hacer, para eso tiene el poder de la fuerza del Estado, ¿no? Pero piensen en el entorno en el que estamos, un sistema en el que la mayoría no quisiera estar, paga porque le obligan o porque, entiéndanme, si no va a la cárcel, directamente, el ejercicio de esa fuerza, de ese poder para obligarte a pagar, pero tú no quieres pagar en el fondo, lo que te están pidiendo, yo quiero pagar, yo quiero contribuir, hombre, claro que quiero contribuir, quiero que las calles estén perfectas o lo mejor que se pueda, quiero los mejores colegios, quiero los mejores hospitales, cosa que luego, cuando tienes una enfermedad de verdad, pues bueno, depende del caso, ¿no? Pero no tenemos lo mejor de lo mejor, ¿eh? No, que tampoco nos tomen el pelo con eso. Pero, oiga, pero no quiero pagar sus mierdas. Es que no quiero tu mierda para ti. ¿Pagas tú? No, yo no quiero pagar. Pagas tú. Por lo que, bueno, ahora que estamos en un entorno de deuda, estaría muy bien replantearse en qué cojones se gastan el puto dinero. ¿En qué cojones se gastan el puto dinero? Y si de verdad hay que meter un sistema, un mecanismo de control para que la ciudadanía pueda decirle, ya, te ha votado la mayoría, o no, pero estás gobernando, pero te ha votado la mayoría, aunque sea con todo el apoyo que tienes. Ya, pero parece que te salen los cojones. Aunque lo parezca ahora, con lo que tenemos en España, pero no puedes hacerlo.
tienes que tener un mínimo de normas. Y ahí tienes al ciudadano agobiado. ¿Por qué les cuento toda esta movida y toda esta milonga? Porque vamos a volver a pagar la fiesta. Prepárese. En los próximos meses vamos a volver a pagar la fiesta. Vía más limpia, más más así, ¿no? Vía inflación. Tío, que ya no me llega, tío. Si es que ya no llego, es que no me da el dinero ya. Vía inflación, lo más probable. Y si tienen que llegar a la vía confiscación, llegarán a la vía confiscación. Llegarán a donde quieran. ¿Por qué? Porque en el fondo, aunque votemos cada 4 años, somos sus puñeteros súbditos. De nuevo cuño, X cientos de años después, pero sus siervos. Y nos viene una buena. No les quiero preocupar en exceso de lo que ya les preocupo normalmente, pero no piensen que esto se va a cerrar de un portazo esta vez, ¿eh? Que se va a cerrar y se va a dejar ahí debajo de la alfombra. Mire, mírenlo con un poco de perspectiva. 40 billones de deuda solo Estados Unidos. Hay mucha mierda debajo de la alfombra. Hay muchísima mierda debajo de la alfombra. Y lo está diciendo Ray Dalio, perdón. Lo está diciendo Druckenmiller. Y sin embargo el mercado sube. ¿Por qué sube? Inteligencia artificial. Y la percepción de que el dinero cada vez vale menos. Por lo que la bolsa, por mucho que valga más, si eso todo es moneda fiat, en el fondo vale muchísimo menos. Hagan los números. Bueno, fotografía de una mañana en la que vamos a estar todo el día pendientes de la deuda. Seguimos pendientes de la deuda y apunten en el calendario lo que os he dicho desde el principio. 9 de septiembre. 9 de septiembre, primera cita en el calendario de la vuelta. Hombre, antes tenemos Banco Central Europeo, vamos a tener también Reserva Federal. Va a subir los tipos de interés, sí o sí. Pero a partir de ahí vamos a ver la fotografía del 9 de noviembre, del 9 de septiembre. ¿Por qué? Van a atacar a Estados Unidos. Van a atacar a Estados Unidos, me refiero a su deuda, ¿eh? Van a atacar a la deuda de Estados Unidos, seguro. Seguro. ¿Por qué? Porque están oliendo sangre económica. Y lo han hecho en Reino Unido, con aquella Liz Truss, acuérdense de la lechuga. Y lo han hecho tantas veces. Van a atacar a Estados Unidos en el sentido, en la parte económica, alrededor de la deuda, seguro. ¿Va a aguantar Estados Unidos? Pues fíjense lo que les digo, ¿eh? Más nos vale que aguante. Porque si no, lo que viene es el Armagedón. El castillo de naipes que puede caer no se asemeja ni al 2007. Se asemeja a esto. A esto. Y fíjense lo que decía Dalio cuando les contaba al principio. Hay 2 años de margen, dice él. 2 años un poco de holgura. Entre el 27 y el 29. 100 años después, estamos otra vez con los desmanes, con la locura colectiva de endeudarse. Y volvemos a estar cerca de una fotografía que puede ser tremendamente complicada. Parece que no nos fue suficiente la crisis del 2007, los excesos, los años que vivimos peligrosamente, en el que hemos preferido volver a vivir peligrosamente. Buen día y buen negocio.

Buenos días, 8 de la mañana, otro día en el que todo sale del mismo sitio. Bombas sobre Irán, petróleo en ese entorno de los 95 dólares y una deuda que cada mañana cuesta más pagar. Y vamos a ver cómo se paga, y vamos a ver cuándo se paga, y vamos a ver cómo se paga. Esa es la cuestión fundamental en la mañana. Al final, hasta Chevron y Uber, que han puesto encima de la mesa más de 3.000 despidos, cuentan la misma historia. Estamos en un lío descomunal. Estados Unidos es el tema fundamental. Bombardea objetivos militares iraníes. Y ha dicho Donald Trump, dijo Donald Trump, que volverá a bombardear y que lo hará con toda la dureza posible. Ojo, porque la mayoría de los proyectiles iraníes fueron interceptados, según los informes que ha puesto encima de la mesa Estados Unidos. Ha intentado atacar bases militares estadounidenses en la región. Trump ha cerrado la puerta a cualquier acuerdo. Petróleo intentando buscar que aquí no hay un final. Vamos a llegar a las elecciones de medio término al ritmo al que vamos con la guerra de Irán abierta, con la guerra de Ucrania abierta, con una fotografía bélica descomunal cuando Trump venía a cerrar las guerras en 24 horas, la guerra de Ucrania en 24 horas. Como les digo, Teherán denuncia que un misil estadounidense mató a 4 personas en una boda. Trump escribió en redes que no le interesa un pacto con Irán en estos momentos. Llamó al pueblo iraní por primera vez en mucho tiempo a levantarse contra su gobierno, a levantarse contra los que gobiernan. Dice que fue un ataque muy pesado y que estamos listos para otro cuando quiera Estados Unidos. Y sobre cuánto durará la campaña, dijo que le da igual. Aunque no espera que se alargue demasiado, aunque no le da igual, es al ciudadano de a pie que está pagando las consecuencias en el precio de la gasolina. El barril ha volado hasta el entorno de los 95 dólares, parece intentar asentarse en ese entorno. El mercado ha dejado de leer, sobre todo, que esto sea un incidente puntual. Lo lee ya como una campaña abierta. Y fíjense, porque en la guerra de Ucrania, que sería lo más parecido, llevamos la tira desde 2022. Por lo que, si vamos a un camino parecido, pues la inflación va a repuntar. Si la inflación repunta, significa que los bancos centrales van a subir los tipos de interés. Ya se está anticipando el inversor. ¿Y todo esto qué significa? Que a usted la hipoteca, a usted el coche que se quiera comprar, a usted el préstamo para la empresa que quiera pedir, le va a costar mucho más, le va a salir tremendamente más caro. Esa es la fotografía fundamental por la que se mueve el mundo ahora mismo, alrededor de un mundo con unos precios, con una inflación mucho más disparada. El viernes conoceremos los datos de empleo, mañana, los datos de empleo en Estados Unidos, y a partir de ahí ya no queda mucho más margen para la reunión de la Fed y que Kevin Warsh tenga que asumir que tiene que subir los tipos de interés. Pero fíjense que ha llegado un punto en el que los medios estadounidenses dicen: ¿acaso no era Scott Bessent el candidato ideal para la Reserva Federal? Está haciendo lo que quiere que haga la Reserva Federal Trump desde el Tesoro. Pero ¿acaso no se equivocó Trump? ¿No tenía que haber puesto a Scott Bessent, secretario del Tesoro, al frente de la Reserva Federal para poder tenerle de títere? O por lo menos tener a alguien, es un ex Soros, Scott Bessent, hay que empezar a entender con quién estamos jugando en todo esto. Y un ex Soros y ex Druckenmiller fue el jefe de Scott Bessent, que le enseñó en 1992 qué cosas se podían hacer y qué no. Porque en 1992, en el ataque a la Libra, donde estaba Soros detrás, ¿quiénes estaban al lado de Soros? Druckenmiller y un becario. ¿Y el becario cómo se llamaba? Scott Bessent. Entiéndame lo de becario por joven. Por lo que Bessent ya conoce esto. ¿Por qué se está metiendo en este berenjenal Scott Bessent? Que ya estuvo con Soros y con Druckenmiller en el ataque a la Libra de 1992, en el que ganaron. ¿Sabía algo que el resto no sabíamos? ¿Podía haberse defendido la Libra de alguna manera que nosotros no sabíamos, y que sobre todo que no sabía el gobierno británico, y que no se utilizó? ¿Nos va a descubrir la fórmula de la Coca-Cola para pelear contra el mercado de bonos Scott Bessent? ¿O se va a meter tal castaña, tal leche, tal guantazo, que vamos a ver que este era simplemente un iluminado, nunca mejor dicho, viniendo de la mano de Soros, como para asumir una batalla contra el mercado de bonos que nos llevara a la gran crisis de deuda de todos los tiempos? Bueno, hoy, ayer,
a Besent y compañía le han afeado que está frenando el crecimiento mundial. ¿Dónde? Con los colegas del G20, en la cumbre de Asheville. Estaba montada como escaparate para la política económica de Trump. Le ha salido fatal. Sentaba por primera vez a consejeros delegados americanos con ministros. Pero europeos y canadienses han aprovechado para pasarle la factura del desastre al que está llevando la economía mundial Donald Trump, diciéndole que está frenando el crecimiento mundial con sus cosas. Europeos, canadienses, los aranceles, la guerra de Irán, la decisión de Bessen de vender euros de las reservas estadounidenses para sostener al yen sin avisar a nadie. Hace lo que le sale de la nariz. Al hacerlo, hundió la moneda europea, protegió el dólar, pero ¿va a hacer esto siempre? Bueno, se habla de que la incertidumbre es veneno para el crecimiento. Y se lo han dicho en el G20. No van a conseguir nada. Si no, no estaríamos aquí. Bessen tiene muy claro lo que quiere. Viene de la mano de Soros. El choque más abierto fue con Canadá. Bessen se despachó a gusto, ¿no? Dice, no puedes ir a un tú por tú con alguien 13 veces más grande que tú. El ministro canadiense le respondió que va a defender a los trabajadores, a las industrias y a Canadá. El propio FMI ya ha señalado que la guerra con Irán ha frenado el crecimiento. Le debe parecer también mal que el FMI haya dicho cualquier cosa. A todo esto, su amiguete, el bono a 30 años americano, volvíamos a tenerlo ayer en el entorno del 5,28%, por encima del nivel que tenía cuando Besant anunció que dispararía las recompras de deuda. 9 de septiembre, acuerden, ¿eh? 9 de septiembre empieza el señor a comprar. La reanudación de los combates es uno de los factores de repunte. El bono japonés a 10 años tocó el 3%, el nivel más alto en 30 años. A los inversores les preocupa dos cosas a la vez, y las dos empujan en la misma dirección: que la guerra dispare en la inflación, ya lo está haciendo, que los gobiernos del mundo rico estén demasiado endeudados. Este es el motivo alrededor de que el dinero siga encareciéndose para todos. Por lo que, fíjense, nos está llevando a una buena Trump, ¿eh? Nos está llevando a una buena. Miren, hasta hace poquito, la gran duda y el gran problema estaba alrededor de si había más guerras, Trump podía ir a todas, ¿no? Y tener suficiente ancho de banda para llegar a todas ellas. O de repente iba a decir, ya no llego. ¿Cuál sacrifico de todas estas guerras? Vale. Hoy ese mismo argumento se lleva a lo económico. Oiga, usted ha intervenido en Japón, pero ¿va a poder volver a intervenir en Japón? Oiga, si atacan en Europa, ¿no? Al euro. ¿Usted va a salir a defender al euro y al yen a la vez? Porque entonces, ¿cómo protege al dólar frente a ellos dos? Si lo que está haciendo es vender en este escenario euros para comprar los dólares. De tal manera que la fotografía es tremendamente complicada. Bessent tiene un problemón. Tiene un papelón, pero tiene un problemón. Porque se está yendo a lo económico el problema de si tiene suficiente ancho de banda para abarcarlo todo y salir a defender a todos. No en lo militar, que eso es otro tema, sino en lo puramente económico. Y empieza a haber dudas de que en lo puramente económico Trump pueda ir a resolver el problema aquí, el yen aquí, el euro allí y esto al otro lado. Y no se le caiga como un castillo de naipes de encima toda la fotografía alrededor de una economía, de una crisis de deuda que empieza a mostrarse de una manera muy clara. ¿Por qué? Porque ni interviniendo consigues frenar el desastre que hay alrededor de la deuda, de que no reduzcas el déficit fiscal, de que no reduzcas el déficit presupuestario y de que estés engordando todavía más a la vaca de los presupuestos de la deuda del déficit. Si esto se arregla muy pronto, vamos a poner las cuentas en orden. Pero no ha puesto las cuentas en orden. Es más, Elon Musk tuvo que pirarse de allí. Intentó sacar la sierra esta, la motosierra de Milei, y le dijo el de Soros. Le dijo, ¿pero dónde vas? ¿Pero dónde vas? Ahí nunca sabremos si en el ¿a dónde vas? No está el decirle, si lo que queremos es que esto está allí. Si lo que quiere, porque viendo el comportamiento que están teniendo, solo se explica que es que en el fondo estén esperando que estalle la economía mundial.
para los oros de turno, recogerla, si no, no se entiende. Si no, es incomprensible. Sería completamente incomprensible todo el comportamiento de la administración Trump, desde el gasto a las guerras, a la inflación, a wars, a Besen Soros. Pero no venía Trump a librarnos de los Soros y compañía y ha puesto al frente del Tesoro al Soros número uno. Después de Soros y su hijo. No venía a librarnos de toda la basura woke. No venía a librarnos de toda la mierda esta que quería librarnos y limpiar toda la administración. Pero Bessent es uno de ellos. Y lo sabía desde que lo nombró. Y Bessent se la está liando. Tiene al enemigo dentro. Y se lo están diciendo en su propia administración. Bessent se la está liando. Porque Bessent viene de la mano de Soros. Y Soros, hasta donde podemos llegar a intuir, no viene de la mano de Trump. Con lo que el desorden económico, el desorden del tesoro, el desorden mundial, viene de la mano de un tío que está al lado de Soros. Y que viene a crear el mayor desorden en el tesoro que pueda. Y luego a convertirse en un quantitative easing para jugar a las castañuelas. Esto no lo ve. Pero esto no hay quien se lo diga a Trump y Trump diga, pues puede ser. Vamos a ver. Scott, coming here. Pero cuando, si lo que no se puede jugar es al bien y al mal a la vez. A sorber y a soplar. Todos sabíamos cuando traía a Bessent, un hombre de Soros, que esto no iba a ser limpio. Y no lo está siendo. Y que esto iba a ser complicado. Y esto lo está siendo. Pero ojo, que lo peor está por venir. Que Soros atacó y ganó a la libra. ¿Hasta qué punto no puede estar gente detrás de un ataque contra el sistema tal y como lo tenemos, con el secretario del Tesoro, con Scott Bessent, un hombre de Soros, planteando tiri, tiri, tiri, tiri, tiri, tiri? Venga, no, tío. ¿Vas a intervenir? Interven. Pero no el 4 de septiembre. Tenías que haber intervenido ya. Tenías que haber intervenido ya. El 9 de septiembre, que he dicho el 4. El 9. Tenías que haber intervenido ya. ¿Por qué no intervienes? Para que siga la fiesta. Joder, con la fiesta. Se van a cepillar la economía entera con la fiesta. Y Soros así. Se está riendo en vuestra puñetera cara. Se está riendo en vuestra puta cara. Soros. Os ha metido a Scott Bessent en el gobierno. Y está así, en la silla. Pero sois tontos, coño. Pero sois tontos. Os está llevando la economía al precipicio. Con el Bessent de la mano. Con un Soros en el gobierno. El mayor apoyo de los demócratas del mundo woke. Os la están colando. Pero Soros. De verdad, tío. De verdad. Vaya panda, tío. Vaya panda. Por lo que está jodida la cosa, ¿eh? No, es que esto se va a arreglar. Vamos a ver qué dicen en Alicante. Vamos a ver. Vamos a ver si de verdad lo arreglan. Joder, tío, si es que lo está viendo. Si es que lo está viendo.

Y luego está el escenario de Chevron que vimos en la jornada ayer. 7.000 millones de dólares en Venezuela, ya empiezan a invertir las empresas, después de que haya invertido el gobierno estadounidense, por orden de Trump. Va a duplicar la producción hasta los 600.000 barriles diarios. Ha dicho Estados Unidos que le mete 1,5 millones de barriles y se queda tan ancho al día. El plan cubre los próximos 5 años. Chevron es la única petrolera estadounidense que opera en el país y responde así al empujón que le había dado el gobierno de Trump para que las energéticas le acompañen e inviertan en Venezuela tras la caída de Nicolás Maduro en enero. Ate los cabos, con Hormuz bajo fuego, el Brent cerca de 95. Cada barril venezolano que no pasa por el Golfo Pérsico, que hoy vale mucho más. No es una apuesta por Venezuela. No es una apuesta por Venezuela. Es un seguro contra Irán. Venezuela es parte del plan. Lo de Irán no podría hacerlo sin Venezuela. Pero no por China, ni por Maduro, ni por la madre que los hizo a todos, sino por él. No es una apuesta, Venezuela. Es un seguro contra Irán. Que no le tomen el pelo. Y luego, el otro tema que ha puesto encima de la mesa, que es también para... Bueno, el Pentágono, que retira de su red secreta décadas de documentos clasificados justo después de que se publicara que sus propios generales avisan de que la guerra con Irán es insostenible. Esto solo lo hacían los demócratas, ¿no? Joder. Los papeles son los del libro de órdenes del secretario de Defensa, el documento quincenal donde se detalla dónde está cada buque, cada unidad, cada sistema de armas y donde los mandos pueden, sobre todo, dejar por escrito su desacuerdo con una orden sin desobediencia. El domingo, el Washington Post contó que varios jefes de mando, Europa, Sur, Pacífico, jefe de operaciones navales, ahí en nada, habían usado precisamente esa vía para advertir a Pete Hegseth, el otro, de que alargar las operaciones, el presentador de Fox, para alargar las operaciones a gran escala contra Irán, y que eso ponía en riesgo la capacidad de responder en otros frentes. El modelo Besant del Tesoro lleva a la guerra. El modelo de Besant en el Tesoro llevado a la guerra, esto ya lo sabíamos. La guerra va por el séptimo mes, Trump dijo que duraría semanas, pero bueno, la guerra de Ucrania iba a durar 24 horas, y llevamos casi 2 años, con lo que... cuenta igual que Sánchez, y dentro preocupa el consumo de munición, que ya es escaso. Interceptores Patriot, misiles Tomahawk, el desgaste de la flota que sostiene ese bloqueo de Irán. Según un ex alto cargo de defensa, restringir ese acceso no impide planificar, pero lo hace sin duda más difícil. Cuando el problema es el documento y no lo que dice el documento, ya sabe usted por dónde va la cosa. Se llama... privacidad, dicen los modernos. O sea, puñetera censura, como siempre. De toda la vida. De toda la vida. Pero puesta ahí. Toma. Uber. Esa es la otra clave fundamental. Es que no viene un apocalipsis laboral. ¡No! Es que lo sustituirán. Es que se van a reciclar. Y claro. Economía circular. Nos reímos por no llorar. Uber despide al 10% de la plantilla. 3.300 personas. Plantilla corporativa. En su mayor reestructuración desde la pandemia. ¿Por qué? ¿Por qué? ¿Qué ha pasado? La compañía se enfrentó a una competencia en 2 frentes. Los robotaxis y el reparto de comida. Las acciones han caído durante en la jornada de ayer un 7%. Perdón, en lo que va de año. Se habla de que los recortes simplifican el negocio, que le permiten refinanciar, sobre todo financiar las inversiones. El mercado lo aplaudió, la acción subió un 7, acá un 7, subió un 2, perdón, vaya, yo le estoy haciendo las acciones. Cayó un 7 en lo que va de año, sube un 2 en la jornada de ayer. Lección clásica de bolsa, despide, despide, que te subo la cotización con un inversor que lee la caja para pelear la siguiente guerra, no como un salvavidas, no como salvavidas. Por lo que, otro mensajito más de que estamos acercándonos, ¿no?, al punto de desastre alrededor de la inteligencia artificial y del caos. Nueva York, el último, o uno de los últimos puntos que le quiero traer, prohíbe la inteligencia artificial generativa en las aulas hasta octavo curso. Lo ha aprobado el mandami este, el alcalde, para el mayor sistema escolar del país. La moratoria es de 1 año, prorrogable, y llega tras la presión de padres que pedían 2 años. La ciudad desactivará además las funciones de IA

en más de 38 plataformas que ya estaban usando los alumnos. Quitarlas, fijar recomendaciones de pantalla, media hora de tercero a quinto, 45 minutos de sexto a octavo. Piénselo cuántos minutos usa su hijo. Para los mayores no hay prohibición, sino experimento, 5 programas educativos de IA, rigurosamente dice Mandami, evaluados en algunos institutos, y 2 módulos de alfabetización sobre sesgos, riesgos y ética. Los niños necesitan aprender, dice Mandami, lo que se siente al no saber la respuesta. Crack, tío. Es la política más agresiva de Estados Unidos en esta materia. Los niños necesitan aprender lo que se siente al no saber la respuesta. Y la cuestión es que podemos estar alineados con él y todo, ¿eh? Ya les digo, es la política más agresiva de Estados Unidos en esta materia. Antes de irme, 2 cosas. Scott Bessent, de lo que hemos hablado, no de Soros, que ya le hemos dicho bastante. Es el presidente de la Fed que en el fondo Trump siempre quiso y no lo ha podido poner porque o Soros o él o Bessent no lo han visto del todo claro. El tesoro ha acabado haciendo por otras vías lo que les corresponde a la Fed. Por lo que hay un punto en el que dices, oye, pero si eso igual era mejor que te pusieras tú ahí en la Reserva Federal y lo resolvieras. Uber se prepara también, y lo hemos visto con los despidos, ese 10% corporativo, ¿no? 3.300 personas que han perdido, van a perder su puesto de trabajo. Lo que se está preparando es para la era del semiconductor. 3.300 trabajadores es pecata minuta para lo que va a suceder, para lo que va a significar la era semiconductor. Y esta vez le va el negocio en ello, ¿eh? Le va el negocio en ello. Lleva una década anunciando, pues eso, que va a llegar. Pues ya parece que va a llegar. Inteligencia artificial, la robotización y lo que en el fondo está detrás, ¿no? Que es ese apocalipsis laboral que se nos va acercando de una manera evidente. ¡Buen día y buen negocio! De la inteligencia artificial y del caos. Nueva York. Uno de los últimos puntos que le quiero traer. Prohíbe la inteligencia artificial generativa en las aulas hasta octavo curso. Lo ha aprobado el Mandami este, el alcalde, para el mayor sistema escolar del país. La moratoria es de 1 año, prorrogable, y llega tras la presión de padres que pedían 2 años. La ciudad desactivará además las funciones de IA en más de 38 plataformas que ya estaban usando los alumnos. Quitarlas, fijar recomendaciones de pantalla, media hora de tercero a quinto, 45 minutos de sexto a octavo. Piénselo cuántos minutos usa su hijo. Para los mayores no hay prohibición, sino experimento, 5 programas educativos de IA, rigurosamente dice Mandami, evaluados en algunos institutos, y 2 módulos de alfabetización sobre sesgos, riesgos y ética. Los niños necesitan aprender, dice Mandami, lo que se siente al no saber la respuesta. Crack, tío. Es la política más agresiva de Estados Unidos en esta materia. Los niños necesitan aprender lo que se siente al no saber la respuesta. Y la cuestión es que podemos estar alineados con él y todo, ¿eh? Ya les digo, es la política más agresiva de Estados Unidos en esta materia. Antes de irme, 2 cosas. Scott Bessent, de lo que hemos hablado, no de Soros. No vale el sistema que tenemos montado en Occidente. Tal y como lo tenemos, no vale. ¿Por qué? Les explico. No puede ser que un presidente del gobierno se pueda atar a la silla de presidente durante 4 años, en el caso español. Unas elecciones de medio término habrían tenido mucho más sentido, por ejemplo, tener un ámbito democrático mayor y que haya un proceso de que la ciudadanía pueda decidir si un presidente está a la altura o no de las circunstancias. Estados Unidos en impeachment, aquí está la moción de censura, pero ahí está hecha de tal manera que se protegen entre ellos. Y la ciudadanía está un poco hasta las narices. Estamos un poco hasta las narices ya de todo esto. Y pueden decir, esto es populismo y no populismo. El populismo. Es mi populismo. La realidad no es esa. La realidad es que quienes en el fondo están arriba quieren tachar de populismo, y no estoy hablando de ningún partido en concreto, estoy hablando de la del

sentir ya de la ciudadanía, del estar hasta las narices aquí en España, allí en Estados Unidos y en tantos otros sitios, de una parte de la ciudadanía dice, esto no es una democracia donde de verdad podamos decidir. Una democracia donde cada 4 años nos preguntan, se pone uno ahí y hace lo que le sale a las narices hasta que vuelva a llegar, nos vuelve a pedir que le votamos y cuatro años más haciendo lo que podemos.

y muy, muy, muy, muy, muy, muy, muy, muy poco eficiente para todo lo demás. ¿Qué es lo que plantean? Oiga, ahora usted necesita sacarse un certificado para su empresa, ¿no? Para el certificado digital de la empresa, que es el más caro de los certificados para poder certificar que esa es la empresa que recibe el... ¿Qué es lo que ha cambiado? Pues antes con una nota simple lo tenías. La nota simple ya no le sirve. ¿Por qué? Porque ahora hay que pagar un documento que vale un dineral. Es el documento que más vale. ¿Por qué? ¿Qué conclusión lleva de todo esto? Esto no está sano. Esto está cogido con pinzas. Esto es una especie, no es una trama piramidal quizá, se asemeja mucho a ella, en el que esto solo se mantiene si tú sigues pagando. El día en el que tú ciudadano de a pie, dice, pues yo ya me he cansado. Que en el fondo es lo que quieren ellos, ¿eh? Tener mucho más paniaguados para controlar mejor a la población y hacer lo que les sale a las narices. Pero el día en el que la ciudadanía dice, hasta luego, ¿eh? No de ir a Andorra, ¿eh? Sino los servicios que me prestan no son lo que yo pago. A partir de ahora te pago el 25% menos. Ahora no lo puedes hacer, para eso tiene el poder de la fuerza del Estado, ¿no? Pero piensen en el entorno en el que estamos. Un sistema en el que la mayoría no quisiera estar. Paga porque le obligan o porque, entiéndanme, si no va a la cárcel. Directamente el ejercicio de esa fuerza, de ese poder para obligarte a pagar, pero tú no quieres pagar en el fondo lo que te están pidiendo, y quieres pagar, yo quiero contribuir, hombre, claro que quiero contribuir, quiero que las calles estén perfectas o lo mejor que se pueda, quiero los mejores colegios, quiero los mejores hospitales, cosa que luego cuando tienes una enfermedad de verdad, pues bueno, depende del caso, ¿no? Pero no tenemos lo mejor de lo mejor, ¿eh? No, que tampoco nos tomen el pelo con eso, pero oiga, pero no quiero pagar sus mierdas. Es que no quiero tu mierda para ti. ¿La pagas tú? No, yo no quiero pagar. La pagas tú. Por lo que, bueno, ahora que estamos en un entorno de deuda, estaría muy bien replantearse en qué cojones se gastan el puto dinero. ¿En qué cojones se gastan el puto dinero? Y si de verdad hay que meter un sistema, un mecanismo de control para que la ciudadanía pueda decirle, ya, te ha votado la mayoría, o no, pero está gobernando, pero te ha votado la mayoría, aunque sea con todo el apoyo que tienes. Ya, pero parece que te salen los cojones. Aunque lo parezca ahora, con lo que tenemos en España, pero no puedes hacerlo. Tienes que tener un mínimo de normas, y ahí tienes al ciudadano agobiado. ¿Por qué les cuento toda esta movida y toda esta milonga? Porque vamos a volver a pagar la fiesta. Prepárese. En los próximos meses vamos a volver a pagar la fiesta. Vía más limpia, más... Bueno, más así, ¿no? Vía inflación. Tío, que ya no me llega, tío. Si es que ya no llego, es que... No me da el dinero ya. Vía inflación, lo más probable. Y si tienen que llegar a la vía confiscación, llegarán a la vía confiscación. Llegarán a donde quieran. ¿Por qué? Porque en el fondo, aunque votemos cada 4 años, somos sus puñeteros súbditos. De nuevo cuño, X cientos de años después, pero sus siervos. Y nos viene una buena. No les quiero preocupar en exceso de lo que ya les preocupo normalmente, pero no piensen que esto se va a cerrar de un portazo esta vez, ¿eh? Que se va a cerrar y se va a dejar ahí debajo de la alfombra. Mire, mírenlo con un poco de perspectiva. 40 billones de deuda solo Estados Unidos. Hay mucha mierda debajo de la alfombra. Hay muchísima mierda debajo de la alfombra. Y lo está diciendo Ray Dalio, perdón. Lo está diciendo Druckenmiller. Y sin embargo el mercado sube. ¿Por qué sube? Inteligencia artificial. Y la percepción de que el dinero cada vez vale menos. Por lo que la bolsa, por mucho que valga más, si eso todo es moneda fiat, en el fondo vale muchísimo menos. Hagan los números. Bueno, fotografía de una mañana en la que vamos a estar todo el día pendientes de la deuda. Seguimos pendientes de la deuda y apunten en el calendario lo que os he dicho desde el principio. 9 de septiembre. 9 de septiembre. Primera cita en el calendario de la vuelta. Hombre, antes tenemos Banco Central Europeo, vamos a tener también Reserva Federal. Va a subir los tipos de interés. Sí o sí. Pero a partir de ahí vamos a ver

Buenos días, 8 de la mañana, ¿se acuerdan de esto? Cuesta ya hasta que salgan, ¿eh? ¿Por qué? Crisis de deuda, 2027, Ray Dalio empieza a poner encima de la mesa. Ya no les va ni la máquina. Empiezan a poner encima de la mesa la fotografía de una crisis de deuda para el 2027. Es que ni salen, no les quedan ya. Miren, miren. Hay que ayudarle y todo. Bueno, crisis de deuda, 2027, Ray Dalio, 2 años arriba, 2 años abajo, ha dicho, eso sí. Pero pone encima de la mesa la fecha ya alrededor de la crisis de deuda que ya estamos viviendo. Apunten una fecha, no la de 2027, la del 9 de septiembre. 9 de septiembre, 9 de septiembre. Tic-tac, tic-tac, tic-tac, tic-tac. Interviene Bessent. Y ahí va a poner encima de la mesa al menos 4.000 millones de dólares. El mercado está ya contando los minutos, los segundos, los días para llegar al momento en el que interviene en el mercado. Y les decía antes Ray Dalio, Druckenmiller, que fue su padre en el sentido económico, ya le ha dicho que está profundamente equivocado Scott Bessent. Sí. La máquina del dinero se le queda sin dinero. Pero lo peor de todo es que esto ya no tiene más camino. Es decir, el propio Druckenmiller le ha dicho ya en las últimas horas que es un error intervenir como su pupilo quiere intervenir, como Scott Bessent quiere intervenir. Está diciendo que es un error del tesoro intervenir en la deuda como quiere Bessent. Druckenmiller. Dalio pone ya la fecha de 2027, la crisis de deuda ya se huele en el mercado. Y ayer el mercado volvía a decirle, vas a tener que poner más dinerito encima de la mesa si quieres evitar una crisis de deuda porque tienes 40 billones de dólares. Pum, pum, pum, pum, pum. Por lo que, cuidado, fotografía de tensión brutal alrededor de un mercado que empieza a ver como la guerra de Irán no solo no se acaba, sino que profundiza. Lo vimos en la jornada de ayer, más ataques, les vamos a dar una paliza, dijo Donald Trump en la jornada de ayer, y luego hacia allí a atacar. ¿Y qué hizo Irán? En lugar de achantarse, ¡ay! En lugar de achantarse, decirle a Estados Unidos, decirle a Donald Trump que está muy equivocado y que va a contestarle de una manera agresiva. La fotografía de la guerra de Irán le pone más mordiente, más picante a la fotografía alrededor de una economía que va ahora mismo ya con la deuda enganchada como el que lleva el caballo y ya no puede con él ahí enganchándole. Por lo que fotografía alrededor de un 5,2 largo en el 30 años americano, dicen que el 10 años vaya volando hacia el 5%, hacia el 5%, viendo una fotografía clara en el que la deuda, su hipoteca, la deuda se va a encarecer, nos va a costar todo más. ¿Y por qué? Porque lo han hecho tan mal, tan sumamente mal, son tan rematadamente inútiles, que ahora sus desvaríos, sus gastos desorbitados, su deuda de 40 billones de dólares en Estados Unidos, pero pongan aquí en España tres cuartos de lo mismo, lo vamos a tener que pagar tú y yo, y todos nosotros, tú y yo, y todos nosotros. Y esa es la clave de la vuelta, 2 de septiembre, 8 y casi 4, 4 ya, de la mañana, en una fotografía en la que el mercado americano está ahora mismo diciendo 9 de septiembre, 9 de septiembre, 9 de septiembre, 9 de septiembre, 9 de septiembre, 9 de septiembre, 9 de septiembre, 9 de septiembre, interviene Bessent el 9 de septiembre y el mercado está 9 de septiembre, 9 de septiembre, 9 de septiembre, 9 de septiembre, repitan conmigo, 9 de septiembre, 9 de septiembre, se van a meter un guantazo descomunal, descomunal, descomunal. Vamos a ver la fotografía. Ayer emitió, por ejemplo, España, por lo menos emitió en la parte alta de dinero, pero ¿cómo? Hay que irse más de una década atrás para ver rendimientos parecidos. ¿Por qué? Porque esto no es solo estadounidense. Estados Unidos

Unidos está constipando, está estornudando y nosotros nos estamos constipando. Japón, Europa están viviendo ahora mismo un aluvión, un tsunami, una fotografía tremendamente complicada. Y ese es el tema principal de la mañana. La deuda, la deuda y la deuda. Druckenmiller diciéndole por un lado a Bessel, te estás equivocando, te estás equivocando. Y por otro lado, Ray Dalio diciendo, apunten 2027, momento en el que esto revienta. ¿Por qué? Es la clave fundamental, la fecha del colapso de la deuda de Estados Unidos en un artículo publicado ayer por Ray Dalio. Publicado negro sobre blanco, está publicado negro sobre blanco. El momento en el que va a colapsar. El momento en el que va a colapsar la deuda de Estados Unidos. El momento en el que va a colapsar la deuda de Estados Unidos. Y empezamos a mirar ya no a la crisis financiera, al lío, alrededor de qué es lo que se ha montado, qué burbujón hemos montado. 29, está hablando del 27, ¿eh? Con 2 años de diferencia entre el 27 y el 29. Empezando a leer otra vez, para ver qué nos viene encima. La fotografía de los iluminados estos. Emite más, emite más. Emite más, pero si no te sale ya. Un poquito más. Emite más, ¿qué emite más? Entonces, aquí la clave está en cómo pueden parar esto. ¿Cómo pueden parar esto? ¿Cómo pueden parar esto? ¿Cómo pueden parar el crack del 29? Que es el elemento que empieza a resurgir alrededor de... ¿Y si hay una quiebra? ¿Cómo lo van a tapar? ¿Lo van a tapar? ¿Lo van a tapar? ¿Lo van a tapar? ¿Lo van a tapar? El lado bueno de, ¿no? del inversor, el lado más malo del inversor. ¿Pero qué van a tapar? ¿Pero qué van a tapar? Ahí está el problema ahora mismo. ¿Qué decía ayer? 3 movimientos de esta semana. Dalio dice que no son ruido de mercado, sino síntomas de la crisis de deuda en la que estamos entrando. Ahora les diré lo que dice él de cómo defenderse ante esto. Japón dice, punto número 1, ha vendido bonos del tesoro americano para defender su propia moneda, el yen. Y pone encima de la mesa Ray Dalio, este es el primer síntoma de que esto no es ruido de mercado, son síntomas de la crisis de deuda que va avanzando. 2, los tipos a largo plazo suben mientras el dólar se debilita. Esto debería ser al revés. Los tipos a largo plazo subiendo y el dólar debilitándose. Es exactamente lo que pasa, dice Ray Dalio, cuando hay más deuda en el mercado que gente dispuesta a comprarla. Tu empresa. ¡Vende libro! ¡Vende libro! ¡Tengo 50! ¿No lo quieres? Bajo un poco el precio, es decir, encarezco la deuda. Bajo un poco el precio, es que me he endeudado para hacer el librito este. Es que me he endeudado, es que me he endeudado. ¿Qué es lo que tienes? Una situación tremendamente complicada. Alrededor de que en una empresa normal estaba en quiebra. Lo que pasa es que es Estados Unidos. Pero el final de todo esto empieza a parecerse mucho. 3, Bessel, dice Dalio, ¿eh? Todo esto lo dice Dalio. Ha tenido que intervenir en divisas y en deuda para contener el golpe. Y ha anunciado que el propio Tesoro comprará bonos americanos para sostener el mercado. El matiz importante, su capacidad para hacerlo es limitada, dice Ray Dalio. Las cifras del paciente, del enfermo, del que necesita ya respiración asistida. Estados Unidos ingresa este año 5,5 billones de dólares, gasta 7,5. El gasto supera los ingresos en un 40%, casi 2 billones europeos, trillones estadounidenses de déficit. La deuda pública federal suma 32 millones de dólares, 6 veces los ingresos anuales del país. 240 mil dólares por cada hogar americano. ¿Los tienes? ¿Qué? Me han hecho ricos con la moneda fiat. Dice, ¿lo que te han hecho ricos? Si debes 240 mil millones a cambio de hacerte pensar que eres rico. Y a eso hay que sumarle, veo los datos que pone Ray Dalio, 10 billones de deuda que vencen y que hay que refinanciar. Total, 11 billones de necesidades de deuda este año. 11 billones de deuda. 11 billones de deuda. El doble de todo lo que ingresa al país en un ejercicio entero. Debes el doble
de todo lo que ingresas un año. A 10 años vista, Dalio calcula que la deuda federal, si no se repara, llegará a los 55-60 billones trillones americanos. Con más gasto militar, con la carrera de inteligencia artificial chupando capital, dice Dalio, la presión sobre este mercado va a más y no menos. Salida de todo esto. Dalio dice que no se queda en el diagnóstico, dice que hay que poner tres palancas a la vez, en un mensaje claro a Scott Bessent. Recortar el gasto, ya decía Elon Musk que había que hacerlo, subir los ingresos, bajar los tipos de interés reales, cada uno moviendo alrededor de un 5% respecto a lo planeado. No es teoría, entre 1995 y 1998 ya se redujo el déficit en el equivalente a 5% del PIB y la economía siguió funcionando. ¿Por qué no lo hacen? Pues tienen elecciones. ¿Pero qué va a recortar? Y dentro de 2 años se lo vuelven a jugar. Es que el sistema es a ver si ganamos. Pero entonces tienes que prometer lo que no puedes. La pregunta es si hay tiempo para repetir lo del 91-98. Dalio no descarta que ya se haya cruzado el punto de no retorno. Las palabras de Dalio son durísimas. Su consejo para el que tiene ahora mismo ahorros no es acertar el día de la crisis. Dice, olvídense de cuándo es el día de la crisis. No le importa a usted, ahorrador barra inversor. No le importa a usted. Le da lo mismo. No le importa. Porque dice, no puede hacerlo ni el Dalio, ni el Ray Dalio. Lo que hay que hacer, dice, es, apunten, saquen boli. Diversificar, lo que pone encima de la mesa es diversificar entre países y tipos de activo. Y dice, no concentrarse en deuda pública a largo plazo. Eso ya es caca, ¿no? Como al niño, caca. Y tener algo que no dependa de ningún gobierno. ¿Qué es algo que no depende de ningún gobierno? ¿Qué hay algo que no depende de ningún gobierno? Porque dice, la salida histórica de este momento para Estados Unidos y para Europa y para Reino Unido y para Japón es devaluar la moneda. Y si a usted le devalúa la moneda, tenía 100, ahora tiene 75. Dice, ¿qué hay que comprar? Dice, hay que comprar algo que no dependa de ningún gobierno. 1, 2, 3, responde otra vez. Él dice oro. No cita Bitcoin, pero el argumento sería prácticamente el mismo. Oro. Oro. Oro, Bitcoin, oro. Oro, Bitcoin, oro. Pues ahí está la clave que está poniendo encima de la mesa Ray Dalio. Ya les digo, en el mismo día Druckenmiller le ha dicho, te estás equivocando. Te estás equivocando con el movimiento de deuda. Hormuz es el otro elemento fundamental, porque claro, si al menos pudieras reducir la inflación porque no tienes una guerra en Irán, pues vas caminando alrededor de, bueno, vamos a sortear la crisis. Pero Hormuz es la otra clave fundamental. Un Hormuz que pone encima de la mesa, un estrecho de Hormuz, como otra vez tenemos el Brent arriba, tocando ese entorno o buscando los 95 dólares, volviendo otra vez a tensionar, ¿no? Buscando esos 95 dólares para sentarse ya por encima y volviendo a buscar una fotografía complicada, complicada. Ya saben todo lo que pasa de petróleo por el estrecho de Hormuz y lo que conocimos ayer es que esto va a ir a peor. ¿Por qué? Y además va a la unión de los dos conflictos. Hasta ayer podíamos tener la duda, ¿no?, de que Rusia estuviera ayudando a Irán. Pero hoy tenemos menos duda de que Rusia está armando a Irán, dándole armas, armando a Irán. Que eso que pone encima de la mesa un artículo del Financial Times, en una investigación espectacular, de Pulitzer, del Financial Times. Dice el Financial Times que lo de Hormuz va a ir a más. No dice eso el Financial Times. Lo dice la información del Financial Times. Esto va y nada más. Y va a la unión de los conflictos. Y ahora entendemos por qué fue John Ratcliffe un poco más. No es solo por la escalada hacia la OTAN. Es por esto. Le estás dando armas. Le estás dando armas. Es lo que le está poniendo encima de la mesa. Le estás dando armas. Es lo que le está poniendo encima de la mesa. Rusia llevaría, según el Financial Times, años ayudando en secreto a Irán a desarrollar misiles de crucero supersónicos.
la destapa esa investigación del Financial Times a partir de correspondencia rusa que se ha filtrado, registros de viajes y análisis de patentes militares. El programa se llama C-430L. Arrancó en 2023, siguió funcionando incluso durante la guerra de Estados Unidos e Israel contra Irán. Ha reclutado a algunos de los especialistas en misiles más veteranos de Rusia, según Financial Times. Guardes este dato, sobre todo alrededor de lo que está poniendo encima de la mesa el artículo, pero un programa así requeriría aprobación política del máximo nivel del gobierno ruso, es decir, de Vladimir Putin. Y aquí está el lío. Mientras el ministro de Finanzas ruso se sentaba a hablar de dinero con el Tesoro americano, ingenieros rusos ayudaban a Irán, se sentaban en el pasado G20, a construir misiles capaces de hundir barcos estadounidenses. Aquí está el lío, ¿eh? Aquí está el lío. Alrededor de qué es lo que se está planteando, qué es lo que está poniendo encima de la mesa, qué es lo que de verdad está sucediendo y cómo puede escalar. Y ustedes dirán, bueno, son bloques, tienen derecho, ¿no?, a ayudarse entre ellos, igual que Estados Unidos o Europa ayuda a Ucrania. No parece que Trump lo vea así, ¿eh? Lo que parece es que Trump tiene un mosqueo descomunal. Y eso es lo que está detrás del viaje de Radcliffe y está detrás de la fotografía que vamos viendo de tensión. Con Hormuz en llamas, con el Bren volando, con un yacimiento fuera del alcance de Irán que vale hoy mucho más que hace una semana, ¿no? Alrededor del petróleo venezolano, que es el otro elemento clave, ¿no? Porque la Casa Blanca, que ya han visto que anunciaba eso con Alejandro Betancourt y su empresa North American Blue Energy Partners, la segunda petrolera privada del país, pone encima de la mesa, lo que en el fondo está detrás. Estados Unidos es quien decide quién compra el petróleo venezolano y a cuánto. Y viendo la guerra de Irán, se le ve una fotografía todavía más tensa, ¿no?, alrededor de la importancia que tiene controlar precisamente ese crudo venezolano. Ese petróleo venezolano, sobre todo para China. Sobre todo para China, a pesar de los resultados de PetroChina, ¿no? En este entorno. Y luego tenemos la escena de la cumbre del G20 en Carolina del Norte, el ministro de Finanzas rusos, Anton Siluanov, que ha aparecido sin estar anunciado. A los ministros europeos se les ha torcido el gesto, pero de una manera grave. Vamos a ver, se le ha pedido que nos salga la foto de familia, pero según el Tesoro estadounidense, Siluanov ha mantenido una reunión productiva con Bessel. Lo cual nos apunta que probablemente sí salga en la foto. El que no va a salir en la foto es el secretario del ejército. El portazo que se ha escuchado en el Pentágono es importante. Dan Driscoll. ¿Qué ha pasado con Dan Driscoll? Secretario del ejército de Estados Unidos. Ha dimitido tras chocar una y otra vez con Pete Hegseth por la purga de mandos. Desde que Hegseth ocupa el cargo ha destituido al menos a 24 generales, entre ellos Randy George, el oficial de mayor rango del ejército. El secretario del ejército es un cargo civil. Y el poder civil sobre el militar no es un adorno, es el contrapeso. Es el contrapeso que impide, ¿no?, sobre todo la fotografía de unas fuerzas armadas que funcionen como un aparato político. La rama más numerosa del ejército estadounidense se queda sin él justo en la semana en la que Washington intercambia fuego con Irán. No es un tema menor la salida de Driscoll, de Dan Driscoll, y pone un pequeño momento de crisis también al gobierno estadounidense. Nepal, antes de cerrar, las cifras han cambiado. Un desastre. Casi 300 trabajadores de centrales hidroeléctricas han sido rescatados en zonas remotas del Himalaya una semana después de que se haya producido esa riada. En total ya van 11.000 personas rescatadas, gracias a Dios. Pero siguen atrapadas más de 600 en esas centrales y unas 4.000 continúan a estas horas desaparecidas. Luz y comunicaciones que se van restableciendo poco a poco, pero tienen un trabajo espectacular. Como les he ido contando, Dalio pone fecha a la crisis de deuda, para resumirles, de deuda americana. Esta semana el mercado ha dado tres argumentos. Dice, el petróleo se dispara justo cuando Estados Unidos está atacando en Irán. Rusia lleva desde 2023, dice el Financial Times, ayudando a Irán a construir misiles capaces de amenazar la flota americana. Y Washington se asegura ese crudo venezolano que sigue dando vueltas, ¿no?, y que sigue dando muchos titulares. Energía y deuda. Todo lo demás de hoy cuelga de ahí, ¿eh? Todo lo demás hoy cuelga de esa fotografía. Energía y deuda. Deuda y energía. Miren, sería razonable estar preocupados en este momento. Se han pasado.
hay una clase política que sigue pensando que el dinero es gratis, que ellos tienen la máquina del dinero, incluso cuando no la tengan, ¿eh? Que el gobierno español parece que la tenga, no la tiene. Pero se les ha avisado muchas veces que esto era una ruina para el ciudadano de a pie. Ahora la ruina se empieza a ver de cerca. Muchos de esos presidentes, ministros, ya no están en los cargos. Pero el daño enorme que han hecho a la población sigue ahí. Y nadie les va a pedir responsabilidades, básicamente porque ya se protegen entre ellos, indultan entre ellos, pide usted un indulto, para protegerse de todo esto y poder hacer lo que les sale de las narices. Pero de esta tenemos que salir con una reflexión muy profunda. No vale el sistema que tenemos montado en Occidente. Tal y como lo tenemos, no vale. ¿Por qué? Les explico. No puede ser que un presidente del gobierno se pueda atar a la silla de presidente durante 4 años, en el caso español. Unas elecciones de medio término habrían tenido mucho más sentido, por ejemplo, tener un ámbito democrático mayor y que haya un proceso de que la ciudadanía pueda decidir si un presidente está a la altura o no de las circunstancias. Estados Unidos en impeachment, aquí está la moción de censura, pero ahí está hecha de tal manera que se protegen entre ellos. Y la ciudadanía está un poco hasta las narices. Estamos un poco hasta las narices ya de todo esto. Y pueden decir, esto es populismo y no populismo. Es mi populismo. La realidad no es esa. La realidad es que quienes en el fondo están arriba quieren tachar de populismo, y no estoy hablando de ningún partido en concreto, estoy hablando del sentir ya de la ciudadanía. Del estar hasta las narices. Aquí en España, allí en Estados Unidos y en tantos otros sitios, de una parte de la ciudadanía dice, esto no es una democracia donde de verdad podamos decidir. Una democracia donde cada 4 años nos preguntan, se pone uno ahí y hace lo que le sale a las narices hasta que vuelva a llegar, nos vuelve a pedir que le votamos y cuatro años más haciendo lo que podemos. Les pongo un ejemplo. Administración pública, Hacienda. En lugar de estar para ayudar a la ciudadanía aquí en España, está para todo lo contrario. El 1 de julio hay un cambio, ¿no?, en la manera de obtener el certificado este digital, porque claro, la administración es súper eficiente para recaudar y muy poco eficiente para todo lo demás. ¿Qué es lo que plantean? Oiga, ahora usted necesita sacarse un certificado para su empresa, ¿no?, para el certificado digital de la empresa, que es el más caro de los certificados para poder certificar que esa es la empresa que recibe el... ¿Qué es lo que ha cambiado? Antes con una nota simple lo tenías. La nota simple ya no les sirve. ¿Por qué? Porque ahora hay que pagar un documento que vale un dineral. Es el documento que más vale. ¿Por qué? ¿Qué conclusión lleva de todo esto? Esto no está sano. Esto está cogido con pinzas. Esto es una especie... No es una trama piramidal, quizá. Se asemeja mucho a ella. En el que esto solo se mantiene si tú sigues pagando. El día en el que tú ciudadano de a pie, dice, pues yo ya me he cansado. Que en el fondo es lo que quieren ellos, ¿eh? Tener mucho más paniaguado para controlar mejor a la población y hacer lo que les sale a las narices. Pero el día en el que la ciudadanía dice, hasta luego, ¿eh? No de ir a Andorra, ¿eh?, sino los servicios que me prestan no son lo que yo pago. A partir de ahora te pago el 25% menos. No lo puedes hacer, para eso tiene el poder de la fuerza del Estado, ¿no? Pero piensen en el entorno en el que estamos, un sistema en el que la mayoría no quisiera estar, paga porque le obligan o porque, entiéndanme, si no va a la cárcel, directamente, el ejercicio de esa fuerza, de ese poder para obligarte a pagar, pero tú no quieres pagar en el fondo, lo que te están pidiendo, yo quiero pagar, yo quiero contribuir, hombre, claro que quiero contribuir, quiero que las calles estén perfectas o lo mejor que se pueda, quiero los mejores colegios, quiero los mejores hospitales, cosa que luego, cuando tienes una enfermedad de verdad, pues bueno, depende del caso, ¿no? Pero no tenemos lo mejor de lo mejor, ¿eh? No, que tampoco nos tomen el pelo con eso. Pero, oiga, pero no quiero pagar sus mierdas. Es que no quiero tu mierda, para ti. ¿Pagas tú? No, yo no quiero pagar. Pagas tú. Por lo que, bueno, ahora que estamos en un entorno de deuda, estaría muy bien replantearse en qué cojones se gastan el puto dinero.
¿En qué cojones se gastan el puto dinero? Y si de verdad hay que meter un sistema, un mecanismo de control para que la ciudadanía pueda decirle, ya, te ha votado la mayoría o no,

0: Pero estás gobernando, pero te has votado la mayoría, aunque sea con todo el apoyo que tienes. Ya, pero para hacer antes a los cojones. Aunque lo parezca ahora, con lo que tenemos en España, pero no puedes hacerlo. Tienes que tener un mínimo de normas. Y ahí tienes al ciudadano agobiado. ¿Por qué les cuento toda esta movida y toda esta milonga? Porque vamos a volver a pagar la fiesta. Prepárese. En los próximos meses vamos a volver a pagar la fiesta. Vía más limpia, más más así, ¿no? Vía inflación. Tío, que ya no me llega, tío. Si es que ya no llego, es que no me da el dinero ya. Vía inflación, lo más probable. Y si tienen que llegar a la vía confiscación, llegarán a la vía confiscación. Llegarán a donde quieran. ¿Por qué? Porque en el fondo, aunque votemos cada 4 años, somos sus puñeteros súbditos. De nuevo cuño, X cientos de años después, pero sus siervos. Y nos viene una buena. No les quiero preocupar en exceso de lo que ya les preocupo normalmente, pero no piensen que esto se va a cerrar de un portazo esta vez, ¿eh? Que se va a cerrar y se va a dejar ahí debajo de la alfombra. Mire, mírenlo con un poco de perspectiva. 40 billones de deudas solo Estados Unidos. Hay mucha mierda debajo de la alfombra. Hay muchísima mierda debajo de la alfombra. Y lo está diciendo Ray Dalio, perdón. Lo está diciendo Druckenmiller. Y sin embargo el mercado sube. ¿Por qué sube? Inteligencia artificial. Y la percepción de que el dinero cada vez vale menos. Por lo que la bolsa, por mucho que valga más, si eso todo es moneda fiat, en el fondo vale muchísimo menos. Hagan los números. Bueno, fotografía de una mañana en la que vamos a estar todo el día pendientes de la deuda. Seguimos pendientes de la deuda y apunten en el calendario lo que os he dicho desde el principio. 9 de septiembre. 9 de septiembre, primera cita en el calendario de la vuelta. Hombre, antes tenemos Banco Central Europeo, vamos a tener también Reserva Federal. Va a subir los tipos de interés, sí o sí. Pero a partir de ahí vamos a ver la fotografía del 9 de noviembre, del 9 de septiembre. ¿Por qué? Van a atacar a Estados Unidos. Van a atacar a Estados Unidos, me refiero a su deuda, ¿eh? Van a atacar a la deuda de Estados Unidos, seguro. Seguro. ¿Por qué? Porque están oliendo sangre económica. Y lo han hecho en Reino Unido, con aquella Liz Truss, acuérdense de la lechuga. Y lo han hecho tantas veces. Van a atacar a Estados Unidos en el sentido, en la parte económica, alrededor de la deuda, seguro. ¿Va a aguantar Estados Unidos? Pues fíjense lo que les digo, ¿eh? Más nos vale que aguante. Porque si no, lo que viene es el Armagedón. El castillo de naipes que puede caer no se asemeja ni al 2007. Se asemeja a esto. A esto. Y fíjense lo que decía Dalio cuando les contaba al principio. Hay 2 años de margen, dice él. 2 años un poco de holgura. Entre el 27 y el 29. 100 años después, estamos otra vez con los desmanes, con la locura colectiva de endeudarse. Y volvemos a estar cerca de una fotografía que puede ser tremendamente complicada. Parece que no nos fue suficiente la crisis de 2007, los excesos, los años que vivimos peligrosamente, en el que hemos preferido volver a vivir peligrosamente. Buen día y buen negocio.
1: Nuestro siguiente invitado, Eduardo Irastorza, profesor en OBS Business School. ¿Qué tal? Muy buenos días.
2: Muy buenos días.
1: Bueno, máxima tensión en el estrecho de Hormuz. El precio del petróleo que sigue encareciéndose. ¿Crees que esto está dejando... ¿O Estados Unidos tiene realmente esa capacidad de presión sobre Irán? ¿O al revés, es Irán quien tiene más capacidad de presión sobre Estados Unidos?
2: Para responder a esta pregunta hay que tener muy claro en qué fase se encuentra el conflicto. Y se encuentra en una segunda fase. La primera fase fue intercambio militar, golpes, contragolpes, ¿verdad? En la segunda ya se han puesto las cosas más serias. Hay un corte del tráfico marítimo, hay ataques a bases, como las que puedan ser las de Estados Unidos en sus países aliados, ataques a infraestructuras iraníes. En esta situación, en esta segunda fase, las ventajas son para Irán. Y lo son porque Irán tiene muchos más objetivos donde golpear. Tiene las bases americanas en muy diferentes países.

0: que son muchas, muy diversas, en países que están en torno de estos aliados próximos, incluso puede golpear a Israel, puede golpear Jordania, que también tiene bases norteamericanas, etcétera, mientras que todos los esfuerzos de Estados Unidos están concentrados en el estrecho. Que los barcos pasen. Si pasásemos a una tercera fase, la situación cambiaría y Estados Unidos estaría en condiciones de golpear mucho más y más fuerte. Pero esa fase ya sería ataques indiscriminados a todo tipo de objetivos. A todo tipo de objetivos, incluidos objetivos civiles. Entonces Estados Unidos podría poner en juego toda su misilística y hacer verdadero daño. Entonces ya no hablaríamos de persuasión, hablaríamos verdaderamente de imposición, de fuerza y de una escalada del conflicto que nos dejaría indiferentes a los aliados declarados o tácitos de Irán, como puedan ser Rusia o China.
1: Y mientras tanto, bueno, Donald Trump, que bueno, tiene batallas para dar y tomar, Oriente Medio, también contra China, y en este caso, bueno, pues nueva batalla comercial contra Canadá, aranceles del 50%. ¿Qué lectura haces de esta última jugada? Dice algunas autoridades, bueno, me parece que era el primer ministro de Ontario, que bueno, que esto realmente es un impuesto indirecto o no tan indirecto sobre los ciudadanos estadounidenses. ¿Qué te parece esta jugada de Donald Trump, esta guerra comercial que intensifica con su vecino del norte, tan, digamos, de una relación tan retroalimentada en el ámbito económico?
0: Pues puede llevar a que cada uno mire hacia el interior de su frontera e ignore al otro. Y esta es una decisión que ha tomado Trump. Ha tomado en pocas horas, además, de esa manera voluble. No nos sorprendería que en 24 o 48 horas dijese exactamente lo contrario. Forma parte de su manera de hacer. Pero el hecho es que, aunque esto no vaya a suponer que la sangre llegue al río, que haya conflictos militares ni incidentes, sí un alejamiento diplomático muy preocupante. Y muy preocupante también para la Unión Europea, porque no lo olvidemos, Canadá, aunque es un estado absolutamente soberano, forma parte de la Commonwealth, tiene unos vínculos emocionales muy fuertes con dos países muy importantes de Europa, que son Reino Unido y Francia. No olvidemos que Quebec es una región en donde se sigue hablando francés, el quebecois, ¿no? Y que tiene un enorme vínculo emocional con Francia. Todos recordamos esas imágenes de Charles de Gaulle diciendo Quebec francés, ¿no? desde un balcón, cuando hizo su visita a Canadá hace ya más de 40, 50 años, ¿no? Esta situación no favorece nada, además, a largo plazo, a la política internacional de Donald Trump, que pasa por un control del Ártico. Y para controlar el Ártico necesita a Canadá. Y necesita a Canadá para parar el tráfico marítimo que pone en una ventaja comercial ya casi insalvable para Estados Unidos a China. China, que puede reducir el coste del transporte a menos de la mitad, puede ahorrarse 12.000 millas marítimas. No solamente es un ahorro comercial, sino un ahorro en tiempos. Y digamos que no es el momento más oportuno. Como diría Talleyrand, esto es peor que un crimen. Creo que es un error diplomático en lo inmediato, pero también en el medio y largo plazo, si está pensando realmente en mantenerse como hegemón y doblegar la voluntad del gobierno de Beijing.
1: Bueno, hablando de Pekín, ¿cómo interpretas este acuerdo, ¿no? Para llenar las reservas estratégicas de petróleo estadounidense con crudo venezolano? Dice Delcy Rodríguez que la soberanía de su país se mantiene. Entiendo que esto es un golpe a China, este acuerdo histórico entre ambos países.
0: Bien, el golpe ya se dio en enero, cuando Donald Trump cogió a Maduro por los pelos y se lo llevó a Nueva York. En ese momento fue el momento cumbre de su administración, desde este segundo mandato, indudablemente lo ha sido. Cortó de raíz el suministro de crudo venezolano para China, y China tuvo que concentrarse en el crudo ruso y en el crudo iraní. Ese segundo golpe a Irán también trata de doblegar la voluntad de China y ese pulso económico que tiene con Estados Unidos. Si cortas la energía, cortas la producción. Si cortas la producción, tu situación es más beneficiosa para competir con China. ¿Qué ha ocurrido? ¿Qué le ha salido mal a Donald Trump? ¿Por qué? Porque China ya hizo eso que ahora él se propone hacer, y es llenar el subsuelo de, y enormes depósitos en China de petróleo que va comprando. Pensaban que una guerra de 2, 3 semanas, como la que se planteó en un primer momento y que ya llevamos varios meses, pues pondría de rodillas a China, pero China tiene más reservas que Estados Unidos ahora mismo acumuladas para solventar cualquier tipo de problema. Digamos que ya el problema de China no es si me quedo o no me quedo sin petróleo. Esa solución ya la ha cubierto a pesar de no ser un país productor. ¿Qué ocurre? Pues que Estados Unidos se lleva el petróleo venezolano. ¿Qué ocurre con el petróleo venezolano? Es un petróleo muy especial, es difícil de refinar y sobre todo se dedica al diésel. Estados Unidos necesita diésel desesperadamente, tanto para su economía agrícola, para las máquinas que cosechan el grano en el Corn Belt, como para mover los tanques que no, excepto los Abrams, ¿no? Todo lo demás funciona con diésel y todos los medios militares, todos los transportes acorazados, etcétera. Pensemos que el diésel es algo que se refina básicamente en dos países. Uno es China, que produce 20 millones de barriles al día, y Estados Unidos, que tiene 19 millones de barriles. El resto ya es simbólico prácticamente. El hecho de que China se haya quedado al margen diciendo el diésel es para nosotros pone el precio del diésel por las nubes, y el hecho de que Donald Trump acumule diésel venezolano, petróleo venezolano convertible en diésel, pues le pone también en una situación muy de ventaja en un entorno como es el europeo, necesitado también del diésel tanto para su maquinaria como para sus medios militares. Una vez más, Trump ve la oportunidad de hacer una excelente caja con una movida como la que está planteando en estos momentos y que lleva a la presidenta del sí a mirar hacia otro lado, porque no quiere que la muevan de la silla, con lo cual el petróleo va a fluir hacia el Golfo de México, actualmente denominado por Donald Trump Golfo de América, para que en las refinerías de la costa sur de Estados Unidos se convierta en un excelente diésel fácilmente vendible en todo el mundo y aprovechable internamente.
1: Bueno, también el lago Ontario, ahora también el lago América, al menos desde el punto de vista de Google Maps. Mientras tanto, bueno, pues seguimos hablando de Canadá. Has dicho antes, Eduardo, que Estados Unidos necesita a Canadá para, bueno, seguir
0: Sí.
1: teniendo influencia en el Ártico. Este fin de semana Islandia ha dicho no a ese proceso de integración en la Unión Europea, al menos a seguir negociando una integración, digamos, completa en la Unión Europea. Dices que Estados Unidos necesita a Canadá para el Ártico y la Unión Europea necesita a Islandia, que ha perdido con este referéndum.
0: Pues ha perdido todo su prestigio, porque se ha dado cuenta de que su postura en el caso de defender a Groenlandia, que es un territorio que pertenece a Dinamarca, pues no ha sido muy decidida y dice, pues si esto lo hacen con los daneses, ¿qué no harán con nosotros? Islandia, no lo olvidemos, fue el super portaaviones de Estados Unidos para proteger los convoys que llegaban a Europa, concretamente a Reino Unido, durante la Segunda Guerra Mundial. Estaba ocupada militarmente, tenía bases aéreas, tiene una tradición muy larga de relación con Estados Unidos. Y yo creo que han mirado más al beneficio económico que a su independencia ideológica o política. Sobre todo, insisto, porque Europa ha demostrado pues que no sabe defenderse ni a sí misma ni a sus territorios y que realmente, como se suele decir en economía, la gente se aprovecha de quien se deja. Y en este caso, Europa se ha dejado pisotear por la administración Trump en los últimos meses. La postura que han tomado los islandeses es tan pragmática como corresponde a un pueblo nórdico europeo.
1: Bueno, pues las claves para entender esta jugada de Islandia, que queda ahora la Unión Europea más debilitada frente a Donald Trump para un aspecto parece que fundamental, la influencia en el Ártico. Eduardo Irastorza, OBS Business School. Un abrazo, gracias.
0: Muchísimas gracias. Hasta pronto.
1: Gustavo Dariste, diplomático, ahora sí, buenos días.
2: Buenos días.
1: Bueno, ¿cómo valoras este cambio en el timón por parte de Donald Trump? Hasta entonces teníamos Pues la asfixia, las sanciones al comercio iraní, a los puertos iraníes y, en definitiva, parece que el estrecho de Hormuz sigue siendo el principal punto de presión entre Estados Unidos.

0: Estados Unidos y sus aliados. ¿Compartes el, entre comillas, casus belli, ese minado del estrecho de Muz que ha llevado a Irán, a Estados Unidos a golpear la isla del Arak?
1: Bueno, hay que entender que el estrecho de Hormuz lleva en efecto cerrado 6 meses, porque la apertura con cuentagotas del estrecho de Hormuz no se puede considerar como una apertura. Ni uno solo de los puntos que se acordaron con el memorando de entendimiento, los 15 famosos puntos y los 6 meses de negociación posteriores han sido cumplidos por parte del régimen iraní. Todo esto que está ocurriendo es exactamente lo que se planificó por parte del régimen cuando el régimen consolidó a las dos personas principales. Aquel triunvirato famoso se ha convertido en un binomio, y este binomio, que está encabezado por el general Bajidi y sobre todo por el personaje este siniestro, que también está buscado por la Policía Internacional, por Interpol, por atentados terroristas. Estoy hablando del general Raisi, que fue asesor del líder de la revolución y que hoy es el secretario general del Consejo Nacional de Seguridad y, en consecuencia, la persona más importante del país después del líder de la revolución. Lo que están intentando es consolidarse en el poder. Ellos saben que la paz no les conviene a ellos. El personaje que han elegido como líder de la revolución es solo una marioneta en las manos de la Guardia Revolucionaria. No ha aparecido. Se ha sabido ya que aquel famoso vídeo en el que aparecía con jóvenes era un montaje hecho con inteligencia artificial, por lo que están diciendo expertos muy reputados, y en consecuencia sabemos que seguramente el líder de la revolución está completamente inhabilitado, que no puede aparecer, está gravemente desfigurado, porque recordemos que fue herido en la parte exterior del compound donde murieron casi 50 jerarcas del régimen el 28 de febrero de este año. No vamos a ver en ningún momento ningún tipo de acto de buena fe por parte del régimen iraní. El régimen iraní va a hacer todo lo posible para descarrilar cualquier tipo de negociación. Cada vez que hay un avance por parte del sector del régimen que quiere negociar, el sector más duro, que está encabezado por los dos que he dicho, Bajidi, el jefe de la Guardia Revolucionaria, y Raisi, secretario general del Consejo Nacional de Seguridad, van a hacer lo imposible para descarrilar esas negociaciones. Y la consecuencia directa de todo esto es obviamente la amenaza a los barcos que no están pagando el peaje. Se deja pasar a aquellos que pagan. Y en consecuencia, esto tiene unas perspectivas y unas consecuencias reales absolutamente inimaginables. Esto está dando acceso al régimen a una serie de fondos internacionales de forma absolutamente ilegal y con la complicidad de algunos despachos de abogados y de agencias marítimas en diferentes partes del mundo, que son los encargados de negociar entre el régimen y los armadores para pagar el chantaje para poder cruzar el estrecho de Hormuz. Y no olvidemos que el primer ataque no es estadounidense, el primer ataque es justamente los ataques contra los buques mercantes que intentaban cruzar. Aún no habiendo pagado el chantaje del peaje famoso que hemos denunciado decenas de veces en este programa. Y en consecuencia, los ataques que ha hecho otra vez a bases americanas en Jordania y a bases emiratíes en los Emiratos, porque en Emiratos no hay en sí bases estadounidenses, hay presencia militar, pero bases estadounidenses hay en Bahrein, hay en Qatar, hay en Kuwait y hay en Jordania. Ya sabemos que en la anterior fase de la guerra, quienes cometieron crímenes de guerra fueron justamente los elementos de la Guardia Revolucionaria, atacando barrios residenciales, instalaciones petroleras, instalaciones gasísticas, puertos y aeropuertos civiles e incluso desaladoras de agua. Esta es la realidad de lo que estamos viviendo ahora, y en consecuencia creo que estamos viviendo la evidencia de la mala fe de un régimen que, cuando eligió sus elementos nuevos en julio, hace apenas un mes y poco, que son los hombres fuertes del país, pues aquello era ya el anuncio de lo que estamos viviendo hoy.

0: Pues ha comenzado el curso político para muchas autoridades, también para Rusia, para Ucrania. Ayer Volodymyr Zelensky aseguró que tuvo una conversación telefónica con Jared Kushner, con Steve Witkoff, por ver cuándo se pueden reunir en Ucrania. Ayer el portavoz del gobierno ruso, Dmitry Peskov, que bueno, parece que tampoco lo decía muy convencido, que están abiertos a todas las posibilidades sobre bueno, esa posible reunión tripartita, esos famosos conversaciones de Dubái, ya veremos si se vuelven a abrir. ¿Crees que hay una vía para un encuentro Putin-Trump-Zelensky en el medio plazo?
1: Aquí vamos a conectar directamente con lo que decíamos antes, una parte de la reacción iraní se debe al agotamiento económico del régimen iraní, en este momento haciendo implosión de manera gravísima, ¿verdad? Con ya 9 millones de puestos de trabajo destruidos, y en el caso de Rusia es exactamente lo mismo. Rusia ha tenido una gran resistencia y resiliencia a las sanciones, ha sabido capear el temporal muy bien. De hecho, Occidente ha cometido el disparate de abrir y cerrar el grifo de las sanciones en función de cómo se estaba desarrollando la guerra en el Golfo, para tratar de contener la inflación producto del alza de los precios del petróleo y del gas. Y ahora nos estamos encontrando con que, a lo mejor, justamente como había alza del petróleo y el gas y había una especie de calma tensa en la que se podía decir que no era paz y no era guerra, pues la economía rusa estaba sufriendo, y de hecho también hay que entender que estamos hablando de centenares de miles de bajas entre muertos y heridos por parte rusa. En este momento ya hay quien dice que se ha pasado claramente del millón de bajas en el lado ruso. Hay un sordo enfado en las Fuerzas Armadas y en un sector de la población, porque a pesar de que la propaganda del Kremlin es absolutamente férrea y lo tiene todo controlado, pues lo que es evidente es que el número creciente de familias que tienen muertos en el frente, pues es mayor cada día. Y aunque es verdad que se han vaciado las cárceles, que muchos de estos reclusos o tienen o no tienen familia o no tienen o no tienen una familia que les tenga el más mínimo afecto, no es menos cierto que la inmensa mayoría de las víctimas de la guerra son jóvenes civiles reclutados con muy poca experiencia en la batalla, y que la media de supervivencia de un soldado ruso en el frente, dependiendo de su grado de entrenamiento y de la especialización de sus unidades, pasa desde las pocas semanas a los pocos meses. Y de hecho, en los últimos enfrentamientos bélicos entre ambos países, pues se dan casos de reclutas que mueren a los muy pocos días de ser desplegados. Y aparte que estamos viendo que los elementos más eficaces de las ofensivas rusas, como eran los misiles de crucero, los misiles balísticos y los drones iraníes, por cierto, de fabricación iraní Shahid, los ucranianos han construido un sistema propio de defensa antidrones que están vendiendo incluso a países del Golfo para defenderse de los drones iraníes, y que está demostrando ser extraordinariamente eficaz. Es verdad que los ataques rusos a lo largo de todo este verano han sido absolutamente monstruosos, pero también ha sido muy eficaz la respuesta de los ucranianos, que han conseguido desarrollar, por cierto, un misil de crucero propio. De hecho, unos ingenieros que no tienen ningún tipo de experiencia en este campo previa, y sin embargo, pues tienen unas armas que consiguen atacar objetivos rusos hasta 3.000 y 3.000 y pico kilómetros dentro del territorio ruso, y con ello han golpeado con mucha saña y mucha fuerza instalaciones petroleras y gasísticas rusas, dañando muy seriamente la economía del país. Y no olvidemos que, por ejemplo, una cosa que no se ha dicho suficientemente en los medios españoles, es que en este verano se ha producido escasez de producto derivado del petróleo refinado, es decir, por ejemplo, el diésel. El diésel ha tenido que ser racionado en Rusia cuando ha sido uno de los principales exportadores mundiales de diésel y que ha vendido, a pesar de las sanciones, diésel por medio de su flota gris o negra a diferentes países del mundo y sin embargo, ha tenido que racionar el diésel porque... el

0: los ataques ucranianos han sido extraordinariamente eficaces. Ahora vamos a la negociación. Estamos en una situación política en Estados Unidos verdaderamente de sainete, y perdóname porque yo no puedo ser conocido por ser un analista anti-Trump o anti-republicano. Yo soy el primero que ha reconocido los aciertos y los éxitos de la diplomacia de Trump cuando los ha habido. Y aquí pues tenemos que denunciar, por ejemplo, el que haya llamado a Delcy Rodríguez la altamente respetada presidenta de Venezuela. Y algo de esto está ocurriendo porque estamos a la vuelta de la esquina, a la vuelta de la esquina de las elecciones de medio mandato. Estamos a primero de septiembre, y las elecciones de primero de mandato son el 3 de noviembre, son exactamente dentro de 2 meses. Y en este momento las encuestas están siendo extraordinariamente negativas en no pocos frentes para el Partido Republicano. Porque una cosa es que a Trump no le importe lo que ocurra a su sucesor posible, que es J.D. Vance, y su compañero de ticket, que muy probablemente sea el secretario de Estado Marco Rubio, lo cual no sería ninguna cosa negativa en mi opinión. Pero otra muy distinta es que puedan ganar las dos cámaras el Partido Demócrata. Y en consecuencia, si eso ocurre, o gana por lo menos la Cámara de Representantes, se podría plantear un procedimiento de impeachment contra el presidente y enredarle en sus 2 últimos años de mandato y estropear de manera irremediable su legado. En consecuencia, yo creo que en este momento le ha dado nuevas instrucciones a Steve Witkoff, y ahora voy a decir una cosa que es muy importante, que se me olvidó mencionar al principio de esta segunda parte, y lo que quiere es por lo menos tener un éxito en este frente para poder estabilizar la economía mundial, estabilizando el frente de la guerra entre Ucrania, la guerra de agresión rusa contra Ucrania. Steve Witkoff estaba previsto que dejara su cargo después del verano. Y como las cuestiones más acuciantes para la administración Trump no se han resuelto, especialmente Ucrania y la guerra del Golfo, pues se le ha pedido que siga, porque hasta ahora es verdad, y todo hay que decirlo, Witkoff ha sido un negociador extraordinariamente eficaz. Lo que pasa es que no siempre ha negociado, no siempre le han dejado, y desde luego a veces ha negociado con elementos de una mala fe manifiesta, por una parte el régimen iraní y por otra parte el régimen del Kremlin, que no tiene ningún interés en alcanzar la paz porque piensa que en efecto puede consolidar todas las ganancias de territorio que ha ido adquiriendo ilegalmente desde 2014 y que en este momento tiene la ventaja estratégica y táctica, cosa que no es verdad. Pero ellos ya tienen descontado que van a tener Crimea y el Donbass como premio a su agresión del año 22.
1: Mientras tanto, hay alianzas frente a Occidente, más allá de los BRICS. Se está celebrando en Kirguistán esta cumbre OCS, donde bueno, pues China y Rusia siguen exhibiendo esa alianza. ¿Tú crees que, Gustavo, que Ucrania ha acercado a China y Rusia? ¿Qué de conveniencia hay en esta alianza? Y, en definitiva, si puede haber, ¿en qué cuestiones puede haber tensión entre Xi Jinping y Vladimir Putin?
0: Yo creo que sí. Hemos dicho muchas veces, y no nos equivocamos si lo repetimos, que China y Rusia no son aliados naturales a medio y largo plazo. Sin embargo, las circunstancias geopolíticas de estos últimos años han hecho que se acerquen de forma muy importante. No olvidemos que la frontera más larga del mundo terrestre es la frontera entre Rusia y China, y que en su espacio más preciado y menos poblado, que es Siberia, ya hoy un 30% de la población es de origen chino. Y esa invasión silenciosa es algo que preocupa extraordinariamente a los analistas del Kremlin, porque piensan que esa invasión silenciosa es una forma o previa, o un ataque híbrido, si uno quiere, que en el futuro podría significar algún tipo de intento de consolidar posiciones chinas en la amplísima zona despoblada pero riquísima que es Siberia. Segunda cuestión. China y Rusia están uniendo sus fuerzas por la coincidencia de enemigos, que es una de las razones más fuertes de construir alianzas. Y la tercera es que en este momento el principal cliente del petróleo y el gas ruso

0: pero no todos lo son. Y ahí la presencia, por ejemplo, de Putin es muy, perdón, de Modi es muy importante subrayarla. Pero veíamos ayer con una enorme sorpresa, y me lo hizo notar mi mujer, que el avión de Modi para ir a Tashkent no pudo sobrevolar Pakistán porque le negó el sobrevuelo, pero tampoco sobrevoló el espacio aéreo chino. Tal es la desconfianza inmensa entre China y la India. Y puedo decirlo con conocimiento de causa, puesto que fui embajador de España allí durante 4 años. Hizo un vuelo absolutamente absurdo en apariencia, que es volar hacia el este, volar después hacia el norte, evitando siempre el espacio aéreo chino, entrar por Siberia justamente y entrar por el norte desde Siberia a Tashkent. Bueno, esto pone de manifiesto una cosa muy clara, que quienes dicen que el gran riesgo para Occidente y para el norte y el liderazgo del sur global, que es una entelequia absurda que no existe, es justamente los BRICS, es que no entiende que en el seno de los BRICS hay una cantidad cada vez más numerosa e intensa de conflictos internos de diferentes miembros de los BRICS ampliados, por ejemplo China y la India es un caso muy claro, Arabia Saudí y los Emiratos Árabes es otro caso muy claro, no olvidemos que Emiratos Árabes y el Reino de Arabia Saudí, a pesar de los esfuerzos diplomáticos del verano justamente, pues están en bandos opuestos en la guerra del Yemen, en la guerra del Sudán, en la guerra de Libia y en el Sahel. Y estos son solamente algunos de los temas. Están claramente en posiciones opuestas. Y eso no va a cambiar. Por lo tanto, yo creo que primero el banco de los BRICS no va a tener éxito, la moneda común no va a ver la luz, y esto es una organización que tiene impronta y sello principalmente chino. Y hombre, una organización en la que uno de los elementos principales es Bielorrusia, que es un estado títere de Rusia y que tiene a un personaje absolutamente siniestro como Lukashenko a su frente, tampoco tiene, en mi opinión, ni la fuerza moral, ni la fuerza geoestratégica y geopolítica a la que a tantos quieren verle. Obviamente es enseñar los dientes, pero yo desde luego creo que a pesar de el cesto, que es la OCS, tampoco es el coco para Occidente que algunos analistas están tratando de convencernos.
1: Bueno, pues sin lugar a dudas, pendientes de esa situación, de esa alianza, hasta qué punto es interesada, hasta qué punto hay una vía para la diplomacia en Ucrania, en Rusia, en Irán, en la Casa Blanca. Gustavo Ariztegui, diplomático, como siempre, un placer estar de vuelta.
0: Una sola frase más, Manolo. Sí. Esto, el tema de la alianza que se me olvidó mencionar, y es que ya hay un número creciente de analistas estadounidenses, incluso Joseph Nye y muchos más, que están diciendo que el creciente acercamiento, provocado muchas veces por los propios errores de Occidente y de Estados Unidos, entre Rusia y China, sí es es así que es una seria amenaza para Occidente y para los Estados Unidos, incluso en el corto y en el medio plazo.
1: Bueno, pues ahora que ha vuelto el fútbol, está la primera división, la segunda división, la primera ref, la segunda ref, ya, bueno, vamos a dejar solo a la audiencia, Gustavo, que coloquen la división en la que juega la Unión Europea. Un abrazo, diplomático, gracias.
0: Un abrazo muy fuerte, querido Manuel. Adiós.

Buenos días, 8 de la mañana, otro día en el que todo sale del mismo sitio. Bombas sobre Irán, petróleo en ese entorno de los 95 dólares y una deuda que cada mañana cuesta más pagar. Y vamos a ver cómo se paga, y vamos a ver cuándo se paga, y vamos a ver cómo se paga. Esa es la cuestión fundamental en la mañana. Al final, hasta Chevron y Uber, que han puesto encima de la mesa más de 3.000 despidos, cuentan la misma historia. Estamos en un lío descomunal. Estados Unidos, es el tema fundamental, bombardea objetivos militares iraníes. Y ha dicho Donald Trump, dijo Donald Trump, que volverá a bombardear y que lo hará con toda la dureza posible.

ojo, porque la mayoría de los proyectiles iraníes fueron interceptados, según los informes que ha puesto encima de la mesa Estados Unidos. Ha intentado atacar bases militares estadounidenses en la región. Trump ha cerrado la puerta a cualquier acuerdo. Petróleo intentando buscar que aquí no hay un final. Vamos a llegar a las elecciones de medio término al ritmo al que vamos con la guerra de Irán abierta, con la guerra de Ucrania abierta, con una fotografía bélica descomunal cuando Trump venía a cerrar las guerras en 24 horas, la guerra de Ucrania en 24 horas. Como les digo, Teherán denuncia que un misil estadounidense mató a 4 personas en una boda. Trump escribió en redes que no le interesa un pacto con Irán en estos momentos. Llamó al pueblo iraní por primera vez en mucho tiempo a levantarse contra su gobierno, a levantarse contra los que gobiernan. Dice que fue un ataque muy pesado y que estamos listos para otro cuando quiera Estados Unidos. Y sobre cuánto durará la campaña dijo que le da igual, aunque no espera que se alargue demasiado, aunque no le da igual, es al ciudadano de a pie que está pagando las consecuencias en el precio de la gasolina. El barril ha volado hasta el entorno de los 95 dólares, parece intentar asentarse en ese entorno. El mercado ha dejado de leer, sobre todo, que esto sea un incidente puntual, lo lee ya como una campaña abierta. Y fíjense, porque en la guerra de Ucrania, que sería lo más parecido, llevamos la tira desde 2022. Por lo que, si vamos a un camino parecido, pues la inflación va a repuntar. Si la inflación repunta, significa que los bancos centrales van a subir los tipos de interés. Ya se está anticipando el inversor. ¿Y todo esto qué significa? Que a usted la hipoteca, a usted el coche que se quiera comprar, a usted el préstamo para la empresa que quiera pedir, le va a costar mucho más, le va a salir tremendamente más caro. Esa es la fotografía fundamental por la que se mueve el mundo ahora mismo, alrededor de un mundo con unos precios, con una inflación mucho más disparada. El viernes conoceremos los datos de empleo, mañana, los datos de empleo en Estados Unidos, y a partir de ahí ya no queda mucho más margen para la reunión de la Fed y que Kevin Warsh tenga que asumir que tiene que subir los tipos de interés. Pero fíjense que ha llegado un punto en el que en los medios estadounidenses dicen, ¿acaso no era Scott Bessent el candidato ideal para la Reserva Federal? Está haciendo lo que quiere que haga la Reserva Federal Trump desde el Tesoro. Pero ¿acaso no se equivocó Trump? ¿No tenía que haber puesto a Scott Bessent, secretario del Tesoro, al frente de la Reserva Federal para poder tenerle de títere? O por lo menos tener a alguien, es un ex Soros, Scott Bessent, hay que empezar a entender con quién estamos jugando en todo esto. Y un ex Soros y ex Druckenmiller, Druckenmiller fue el jefe de Scott Bessent, que le enseñó en 1992 qué cosas se podían hacer y qué no. Porque en 1992, en el ataque a la Libra, donde estaba Soros detrás, ¿quiénes estaban al lado de Soros? Druckenmiller y un becario. ¿Y el becario cómo se llamaba? Scott Bessent. Entiéndame lo de becario por joven. Por lo que Bessent ya conoce esto. ¿Por qué se está metiendo en este berenjenal Scott Bessent? Que ya estuvo con Soros y con Druckenmiller en el ataque a la Libra de 1992, en el que ganaron. ¿Sabía algo que el resto no sabíamos? ¿Podía haberse defendido la Libra de alguna manera que nosotros no sabíamos y que sobre todo que no sabía el gobierno británico y que no se utilizó? ¿Nos va a descubrir la fórmula de la Coca-Cola para pelear contra el mercado de bonos Scott Bessent? ¿O se va a meter tal castaña, tal leche, tal guantazo que vamos a ver que este era simplemente un iluminado, nunca mejor dicho, viniendo de la mano de Soros, como para asumir una batalla contra el mercado de bonos que nos llevara a la gran crisis de deuda de todos los tiempos? Bueno, ayer, a Bessent y compañía le han afeado que está frenando el crecimiento mundial. ¿Dónde? Con los colegas del G20, en la cumbre de Asheville. Estaba montada como escaparate para la política económica de Trump. Le ha salido fatal. Sentaba por primera vez a consejeros delegados americanos con ministros. Pero europeos y canadienses han aprovechado para pasarle la factura del desastre al que está llevando la economía mundial Donald Trump, diciéndole que está frenando el crecimiento mundial con sus cosas. Europeos, canadienses, los aranceles, la guerra de Irán, la decisión de Bessent de vender euros
de las reservas estadounidenses para sostener al yen sin avisar a nadie. Hace lo que le sale de la nariz. Al hacerlo, hundió la moneda europea, protegió el dólar, pero ¿va a hacer esto siempre? Bueno, se habla de que la incertidumbre es veneno para el crecimiento. Y se lo han dicho en el G20. No van a conseguir nada. Si no, no estaríamos aquí. Bessen tiene muy claro lo que quiere. Viene de la mano de Soros. El choque más abierto fue con Canadá. Bessen se despachó a gusto, ¿no? Dice, no puedes ir a un tú por tú con alguien 13 veces más grande que tú. El ministro canadiense le respondió que va a defender a los trabajadores, a las industrias y a Canadá. El propio FMI ya ha señalado que la guerra con Irán ha frenado el crecimiento. Le debe parecer también mal que el FMI haya dicho cualquier cosa. A todo esto, su amiguete, el bono a 30 años americano, volvíamos a tenerlo ayer en el entorno del 5,28%, por encima del nivel que tenía cuando Bessent anunció que dispararía las recompras de deuda. 9 de septiembre, acuerden, ¿eh? 9 de septiembre empieza el señor a comprar. La reanudación de los combates es uno de los factores de repunte. El bono japonés a 10 años tocó el 3%, el nivel más alto en 30 años. A los inversores les preocupa dos cosas a la vez, y las dos empujan en la misma dirección: que la guerra dispare en la inflación, ya lo está haciendo, que los gobiernos del mundo rico estén demasiado endeudados. Este es el motivo alrededor de que el dinero siga encareciéndose para todos. Por lo que, fíjense, nos está llevando a una buena Trump, ¿eh? Nos está llevando a una buena. Miren, hasta hace poquito, la gran duda y el gran problema estaba alrededor de si había más guerras, Trump podía ir a todas, ¿no? Y tener suficiente ancho de banda para llegar a todas ellas. O de repente iba a decir, ya no llego. ¿Cuál sacrifico de todas estas guerras? Vale. Hoy ese mismo argumento se lleva a lo económico. Oiga, usted ha intervenido en Japón, pero ¿va a poder volver a intervenir en Japón? Oiga, si atacan en Europa, ¿no? Al euro. ¿Usted va a salir a defender al euro y al yen a la vez? Porque entonces, ¿cómo protege al dólar frente a ellos dos? Si lo que está haciendo es vender en este escenario euros para comprar los dólares. De tal manera que la fotografía es tremendamente complicada. Bessen tiene un problemón. Tiene un papelón, pero tiene un problemón. Porque se está yendo a lo económico el problema de si tiene suficiente ancho de banda para abarcarlo todo y salir a defender a todos. No en lo militar, que eso es otro tema, sino en lo puramente económico. Y empieza a haber dudas de que en lo puramente económico Trump pueda ir a resolver el problema aquí, el yen aquí, el euro allí y esto al otro lado. Y no se le caiga como un castillo de naipes de encima toda la fotografía alrededor de una economía, de una crisis de deuda que empieza a mostrarse de una manera muy clara. ¿Por qué? Porque ni interviniendo consigues frenar el desastre que hay alrededor de la deuda, de que no reduzcas el déficit fiscal, de que no reduzcas el déficit presupuestario y de que estés engordando todavía más a la vaca de los presupuestos de la deuda del déficit. Si esto se arregla muy pronto, vamos a poner las cuentas en orden. Pero no ha puesto las cuentas en orden. Es más, Elon Musk tuvo que pirarse de allí. Intentó sacar la sierra esta, la motosierra de Milei, y le dijo el de Soros. Le dijo, ¿pero dónde vas? ¿Pero dónde vas? Ahí nunca sabremos si en el ¿a dónde vas? No está el decirle, si lo que queremos es que esto está allí. Si lo que quiere, porque viendo el comportamiento que están teniendo, solo se explica que es que en el fondo estén esperando que estalle la economía mundial. Para los Soros de turno, recogerla. Si no, no se entiende. Si no, es incomprensible. Sería completamente incomprensible todo el comportamiento de la administración Trump, desde el gasto, a las guerras, a la inflación, a wars, a Bessent Soros. Pero no venía Trump a librarnos de los Soros y compañía y ha puesto al frente del tesoro al Soros número uno. Después de Soros y su hijo. No venía a librarnos de toda la basura woke.
¿No venía a librarnos de toda la mierda esta que quería librarnos y limpiar toda la administración? Pero Besent es uno de ellos. Y lo sabía desde que lo nombró. Y Besent se la está liando. Tiene al enemigo dentro. Y se lo están diciendo en su propia administración. Besent se la está liando. Porque Besent viene de la mano de Soros. Y Soros, hasta donde podemos llegar a intuir, no viene de la mano de Trump. Con lo que el desorden económico, el desorden del tesoro, el desorden mundial, viene de la mano de un tío que está al lado de Soros. Y que viene a crear el mayor desorden en el tesoro que pueda. Y luego a convertirse en un quantitative easing para jugar a las castañuelas. Pero esto no lo ve. Pero esto no hay quien se lo diga a Trump y Trump diga: pues puede ser. Vamos a ver. Scott. Coming here. Pero cuando... Si lo que no se puede jugar es al bien y al mal a la vez. A sorber y a soplar. Todos sabíamos cuando traía a Besent, un hombre de Soros, que esto no iba a ser limpio. Y no lo está siendo. Y que esto iba a ser complicado. Y esto lo está siendo. Pero ojo, que lo peor está por venir. Que Soros atacó y ganó a la libra. ¿Hasta qué punto no puede estar gente detrás de un ataque contra el sistema tal y como lo tenemos, con el secretario del Tesoro, con Scott Besent, un hombre de Soros, planteando tiri tiri tiri tiri tiri tiri? Venga, no, tío. ¿Vas a intervenir? Interven. Pero no el 4 de septiembre. Tenías que haber intervenido ya. Tenías que haber intervenido ya. El 9 de septiembre, que he dicho el 4. El 9. Tenías que haber intervenido ya. ¿Por qué no intervienes? Para que siga la fiesta. Joder, con la fiesta. Se van a cepillar la economía entera con la fiesta. Y Soros así. Se está riendo en vuestra puñetera cara. Se está riendo en vuestra puta cara. Soros. Os ha metido a Scott Besent en el gobierno. Y está así, en la silla. Pero sois tontos, coño. Pero sois tontos. Os está llevando la economía al precipicio. Con el Besent de la mano. Con un Soros en el gobierno. El mayor apoyo de los demócratas del mundo woke. Os la están colando. Pero Soros. De verdad, tío. De verdad. Vaya panda, tío. Vaya panda. Por lo que está jodida la cosa, ¿eh? No, es que todo se va a arreglar. Vamos a ver. ¿Qué dicen en Alicante? ¡Vamos a ver! ¡Vamos a ver si de verdad lo arreglan! Joder, tío, si es que lo está viendo. Si es que lo está viendo. Y luego está el escenario de Chevron que vimos en la jornada ayer. 7.000 millones de dólares en Venezuela. Ya empiezan a invertir las empresas después de que haya invertido el gobierno estadounidense por orden de Trump. Va a duplicar la producción hasta los 600.000 barriles diarios. Ha dicho Estados Unidos que le mete 1.5 millones de barriles y se queda tan ancho al día. El plan cubre los próximos 5 años. Chevron es la única petrolera estadounidense que opera en el país y responde así al empujón que le había dado el gobierno de Trump para que las energéticas le acompañen e inviertan en Venezuela tras la caída de Nicolás Maduro en enero. Ate los cabos, con Hormuz bajo fuego, el Brent cerca de 95. Cada barril venezolano que no pasa por el Golfo Pérsico, que hoy vale mucho más. No es una apuesta por Venezuela. No es una apuesta por Venezuela. Es un seguro contra Irán. Venezuela es parte del plan. Lo de Irán no podría hacerlo sin Venezuela. Pero no por China, ni por Maduro, ni por la madre que los hizo a todos. Sino por él. No es una apuesta, Venezuela. Es un seguro contra Irán. Que no le tomen el pelo.
Y luego, el otro tema que ha puesto encima de la mesa, que es también para, bueno,

El Pentágono que retira de su red secreta décadas de documentos clasificados justo después de que se publicara que sus propios generales avisan de que la guerra con Irán es insostenible. Esto solo lo hacían los demócratas, ¿no? Joder, de verdad, tío. Los papeles son los del libro de órdenes del secretario de Defensa, el documento quincenal donde se detalla dónde está cada buque, cada unidad, cada sistema de armas y donde los mandos pueden, sobre todo, dejar por escrito su desacuerdo con una orden sin desobediencia. El domingo, el Washington Post contó que varios jefes de mando, Europa, Sur, Pacífico, jefe de operaciones navales, ahí en nada, habían usado precisamente esa vía para advertir a Pete Hegseth, el otro, de que alargar las operaciones, el presentador de Fox, para alargar las operaciones a gran escala contra Irán, y que eso ponía en riesgo la capacidad de responder en otros frentes. El modelo Besant del Tesoro lleva a la guerra. El modelo de Besant en el Tesoro llevado a la guerra. Esto ya lo sabíamos. La guerra va por el séptimo mes. Trump dijo que duraría semanas, pero bueno, la guerra de Ucrania iba a durar 24 horas. Llevamos casi 2 años, con lo que cuenta igual que Sánchez. Y dentro preocupa el consumo de munición, que ya es escaso. Interceptores Patriot, misiles Tomahawk, el desgaste de la flota que sostiene ese bloqueo de Irán. Según un ex alto cargo de defensa, restringir ese acceso no impide planificar, pero lo hace sin duda más difícil. Cuando el problema es el documento y no lo que dice el documento, ya sabe usted por dónde va la cosa. Se llama privacidad, dicen los modernos. La puñetera censura, como siempre. De toda la vida. De toda la vida. Pero puesta ahí. Toma. Uber. Esa es la otra clave fundamental. Es que no viene un apocalipsis laboral. ¡No! Es que lo sustituirán. Es que se van a reciclar. Y claro. Economía circular. Nos reímos por no llorar. Uber despide al 10% de la plantilla. 3.300 personas. Plantilla corporativa. En su mayor reestructuración desde la pandemia. ¿Por qué? ¿Por qué? ¿Qué ha pasado? La compañía se enfrentó a una competencia en 2 frentes. Los robotaxis y el reparto de comida. Las acciones han caído durante en la jornada de ayer un 7%. Perdón, en lo que va de año. Se habla de que los recortes simplifican el negocio, que le permiten refinanciar, sobre todo financiar las inversiones. El mercado lo aplaudió, la acción subió un 7, subió un 2, perdón, vaya, yo le estoy haciendo con las acciones. Cayó un 7 en lo que va de año, sube un 2 en la jornada de ayer. Lección clásica de bolsa, despide, despide, que te subo la cotización con un inversor que lee la caja para pelear la siguiente guerra, no como un salvavidas, no como salvavidas. Por lo que, otro mensajito más de que estamos acercándonos, ¿no?, al punto de desastre alrededor de la inteligencia artificial y del caos. Nueva York, uno de los últimos puntos que le quiero traer, prohíbe la inteligencia artificial generativa en las aulas hasta octavo curso. Lo ha aprobado el mandami este, el alcalde, para el mayor sistema escolar del país. La moratoria es de 1 año, prorrogable, y llega tras la presión de padres que pedían 2 años. La ciudad desactivará además las funciones de IA en más de 38 plataformas que ya estaban usando los alumnos. Quitarlas, fijar recomendaciones de pantalla, media hora de tercero a quinto, 45 minutos de sexto a octavo. Piénselo cuántos minutos usa su hijo. Para los mayores no hay prohibición, sino experimento. 5 programas educativos de IA, rigurosamente dice mandami, evaluados en algunos institutos, y 2 módulos de alfabetización sobre sesgos, riesgos y ética. Los niños necesitan aprender, dice mandami, lo que se siente al no saber la respuesta. Crack, tío. Es la política más agresiva de Estados Unidos en esta materia. Los niños necesitan aprender lo que se siente al no saber la respuesta. Y la cuestión es que podemos estar alineados con él y todo, ¿eh? Ya les digo, es la política más agresiva de Estados Unidos en esta materia. Antes de irme, 2 cosas. Scott Bessent, de lo que hemos hablado, no de Soros, que ya le hemos dicho bastante. Es el presidente de la Fed que en el fondo Trump siempre quiso y no lo ha podido poner porque o Soros, o él, o Bessent no lo han visto del todo claro.
El tesoro ha acabado haciendo por otras vías lo que les corresponde a la FED. Por lo que hay un punto en el que dices, oye, pero si eso, igual era mejor que te pusieras tú ahí en la Reserva Federal y lo resolvieras. Uber se prepara también, y lo hemos visto con los despidos, ese 10% corporativo, ¿no? 3.300 personas que han perdido, van a perder su puesto de trabajo. Lo que se está preparando es para la era del semiconductor. 3.300 trabajadores es pecata minuta para lo que va a suceder, para lo que va a significar la era sin conductor. Y esta vez le va el negocio en ello, ¿eh? Le va el negocio en ello. Lleva una década anunciando, pues eso, que va a llegar. Pues ya parece que va a llegar. Inteligencia artificial, la robotización y lo que en el fondo está detrás, ¿no? Que es ese apocalipsis laboral que se nos va acercando de una manera evidente. ¡Buen día! Y buen negocio. Y el último tema que quería traerles está alrededor de lo que ha puesto encima de la mesa el capítulo de la salud, los ultraprocesados. Hace nada, 2 días salía Kenny Jr., ¿no? El ministro, ¿no? De salud en Estados Unidos, poniendo encima de la mesa el auge desproporcionado, sin una explicación clara. Él decía lo de los ultraprocesados, alrededor de una explosión de cáncer colorrectal en menores de 50, en jóvenes sobre todo, es lo que más está llamando la atención. De tal manera que vamos viendo también cómo está todo puesto de patas arriba. Y cómo vamos viendo cómo los ultraprocesados están en el punto de mira. Lo siento por la industria alimentaria, alimenticia, pero están en el punto de mira. ¿Por qué? Porque hay una situación donde Estados Unidos está poniendo encima de la mesa que los ultraprocesados no son alimentos para digerir de verdad el ser humano y que están causando un problema. Vale, pues hay que investigarlo. Hay que investigarlo, hay que verlo bien, pero el auge del cáncer colorrectal en jóvenes en Estados Unidos es salvaje. De más del 50% en unas cifras que empiezan a dar vértigo alrededor de lo que está sucediendo y cómo la administración Trump está intentando entrar ahí contra una industria muy complicada. Es verdad que nos dicen, bueno, Estados Unidos no va a decidir qué es comida de verdad. Bueno, lo que sí que estaría bien es que nos dijeran hasta qué punto la alimentación puede estar detrás del movimiento, ¿no?, del cáncer. Y ahí tenemos la otra gran noticia del verano. No guste o no Moderna, todo lo que sucedió en el COVID, eso es evidente, la vacuna de ARN mensajero para el cáncer, yo les decía hace años ya, cuando estábamos saliendo del COVID, hombre, si esta vacuna fuera para el cáncer, esperemos que se hagan todas las pruebas que se tengan que hacer, pero la fotografía alrededor de cómo un ARN mensajero pudiera, ¿no?, lo conocimos en el mes de agosto, hace una semana y algo, ¿no?, pudiera ser o tener una solución o una mejora, ¿no?, para determinados cánceres, no solo melanoma, sino sobre todo páncreas, colon, hígado, pues mi humilde opinión, bienvenido. Por lo menos la investigación. Vamos a ver si de verdad hay avance, vamos a ver cuál es el efecto colateral de esto, y con eso no estoy diciendo que, bueno, yo soy muy crítico con lo que ustedes saben que pasó en los años del 2020 y demás, en cómo se hicieron las cosas y en cómo se actuó, pero hay un punto de salud que está emergiendo, ¿no? Lo hemos visto también, por ejemplo, en los resultados que presentó hace apenas unos días, ¿no?, el Lilly también, alrededor del GLP-1, ¿no?, del pinchazo, ¿no?, para adelgazar, y cómo se va viendo también ese elemento colateral, ¿no?, alrededor de infartos, de ictus. Por lo que, bueno, lo que sí que se va viendo es que hay un avance importante en la salud. Bueno, pues más recursos, más dinero y todo lo que haga falta en ese campo. Siempre que se haga de una manera sana, que las farmacéuticas también estén donde tienen que estar y no solo en el dinerico. Pero ese debería ser un poco, y yo les traigo, ¿no?, el propósito de los negocios,
del mercado, de la bolsa,

para este 2026-27, ¿no? La temporada 2026-2027. Igual poniendo una parte más de dinero, ¿no?, alrededor de la salud, conseguimos mucho más. Y quizá es un buen año, 26-27, esta temporada que empezamos, para poner encima de la mesa la importancia que tiene eso, ¿no? Vamos a ver si eso es así o la salud queda colateralizada, ¿no?, como dicen.

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0: Bienvenidos a Skiller Talks. Después de este verano, ahora empieza la cuesta de agosto y hoy vamos a hablar del empoderamiento digital y de esa falla que tenemos con modelo de moneda fiat, y lo vamos a hacer con Aldona, General Manager de Invity España. Bienvenida, Aldona.
1: Muchas gracias por tenerme, bienvenido.
0: Volvemos todos de vacaciones y vemos que los euros cada vez rinden menos. ¿Qué está pasando? ¿Cómo podemos también trabajar esa inflación que está habiendo en la moneda fiat?
1: Sí, moneda fiat, como todos sabéis, está diseñada de tal modo que es muy fácil, en el caso de que sea necesario, y necesidades, como sabemos, son infinitas, especialmente de muchos gobiernos, imprimirla. Sabemos todos que si queremos que algún bien sea escaso, tiene que ser muy poca cantidad y no se puede, de forma tan fácil como ahora lo estamos viendo, aumentar su cantidad. Entonces, la ley de toda la vida es que cuanto haya más de algo, vale menos. Aunque la gente no lo entiende porque piensa que, bueno, sigo teniendo la misma cantidad de dinero en mi cuenta bancaria, el valor real de este dinero cada vez es menor. La gente lo intuye, pero no sabe por qué. Y la razón detrás es esa, que tenemos los gobiernos y tenemos las necesidades infinitas de muchas instituciones públicas que siempre necesitarán que se las financia. ¿Y cómo se financia? Pues imprimiendo más dinero. Cuanto más dinero en el mercado que no tiene respaldo real en los productos reales, pues este dinero vale menos. ¿Cómo afecta esto a nosotros como la persona normal de la calle? Pues aunque parezca que inflación, la oficial que se nos está comentando, son 2 o 4%, esto sí estamos hablando de los años, cuando, aunque en el lado de un año eso parece poco. Si estamos hablando de que esta inflación se repite cada año, cada año, cada año, 2%, estamos hablando de la inflación acumulada. Esto en los números reales podéis imaginar que, por ejemplo, todos los ahorros que tienes a lo largo de 30 años, aunque solo la inflación sea 2%, puedes perder hasta la mitad de lo que has ahorrado. Desgraciadamente, teniendo el dinero tan abundante y que pierde valor tan fácilmente, nos obliga a convertirnos en unos inversores, ¿no? Aunque no lo queramos. Y no es fácil convertirnos en un inversor si no tienes las herramientas o el conocimiento suficiente para hacerlo,
0: Porque
1: ¿no?
0: parece un daño invisible, pero
1: Claro.
0: está ahí. O sea, mucha gente me dice, parece que la vivienda ha subido, parece que la gasolina está a 2 euros, pero luego te dicen, oye, voy a comprar lechuga y la lechuga también ha subido. Y muchas veces la gente empieza a preguntarse ya, ¿está subiendo todo o realmente es la moneda con la que pago la que está bajando?
1: Es así, la moneda, el valor de la moneda está bajando. Claro, no estamos sufriendo por ahora la hiperinflación como podían observar los otros países, como por ejemplo Venezuela o Argentina varias veces. Entonces pensamos que no está pasando nada, no nos damos cuenta. Sin embargo, como digo, aunque sea de forma muy poco a poco, si es tan recurrente, al fin y al cabo, el dinero perdiendo su valor nos hace que cada forma de ahorrar o para la vivienda o para cualquier gasto mayor que queremos enfrentar se nos aleja cada vez más, ¿no?
0: Y sale el concepto de Bitcoin. Hay mucha gente que a lo mejor no está tan familiarizado con la idea de Bitcoin. ¿Por qué puede ayudar a ese empoderamiento digital y que tu activo o tu parte económica no se vea afectada por esa inflación?
1: Pues Bitcoin nació precisamente por eso. Por un lado tenemos el dinero fiduciario, que es tan fácil destruir su valor imprimiendo con tanta facilidad, ¿no? Mucha gente pregunta cada vez más por qué yo tengo que trabajar y pagar impuestos si luego viene una persona y con forma tan fácil, con un botón, puede imprimir más dinero. No voy a pagar más impuestos, ¿no? Esas son, digamos, las cosas ya muy extremas, ¿no? Pero por otro lado tenemos la necesidad de proteger nuestra energía, nuestro trabajo, nuestro tiempo a largo plazo, y por eso nació Bitcoin. Recordemos que Bitcoin nació en el año 2008, justo cuando tuvimos una crisis financiera muy, muy profunda. Entonces, nació esta idea de que tenemos que tener un dinero que es escaso, que es un dinero que no se puede imprimir más. Recordemos que Bitcoin es solamente 21 millones de monedas, jamás se podrá imprimir o quemar, al otro lado, más monedas, ¿no? O menos, a contrario de lo que, por ejemplo, pasa con cualquier otro criptoactivo, cualquier otro altcoin, ¿no? Bitcoin no tiene dueño, Bitcoin es un bien que es el más escaso en el universo y no hay manera de producir más. Es un hecho matemático y eso protege para que si alguien tiene esta tentación de imprimir más, como pasa de forma tan fácil con el dinero fiat, no va a ocurrir. Entonces, si tú quieres de verdad proteger tu valor de tu dinero a largo plazo, Bitcoin es la manera de hacerlo. No digamos que está asegurado, ojo, Bitcoin, como cualquier otra inversión, tiene su riesgo, pero recordemos que es riesgo. Riesgo es algo que te permite ganar precisamente esta renta de ganancia en el caso de que tú asumas este riesgo a lo largo de tiempo y luego, gracias a asumir este riesgo, te vamos a pagar alguna renta. Pero puede ir también a otro lado. Tú asumes que tanto como puede ir arriba, puede ir abajo y puedes perder dinero. Pero siempre es una alternativa que antes no existía. Antes dependía 100% de los gobiernos, de los bancos centrales que decidían de forma arbitraria destruir este valor de la manera fiduciaria. Ahora no existe este ente que puede decidir.
0: Y luego entiendo que poco a poco va habiendo más adopción de este tipo de activo más digital. Pero ¿ves que en España ya hay esa adopción? ¿La gente empieza a entenderlo o hay países que van mucho más adelantados que nosotros?
1: Sí, hay unos estudios muy interesantes que cuando lo he leído me sorprendió bastante. Hay un estudio que dice que más del 70% de los españoles en algún momento han pensado en encontrar una manera alternativa a las inversiones de las que conocemos de toda la vida, de inversiones tradicionales. Eso es 20 puntos por encima de la media europea. Entonces, la conciencia de que tenemos que buscar algo que realmente protege mi valor está allí. Pero por un lado tenemos más de 40% de las personas que sigue teniendo este miedo al frente de la volatilidad de los diferentes instrumentos financieros o alternativas como criptomonedas como Bitcoin. Y también hay personas que no confían tanto en lo que son los exchanges o lo que son las maneras de cómo se puede acceder a este tipo de los activos alternativos, ¿no? Entonces, lo que se está buscando, y bueno, lo que está buscando también Invity, donde me acabo de unir, estamos buscando crear una herramienta y quitar esta fricción del medio, ¿no? De que la entrada hacia estas herramientas sea la más fácil posible, porque hasta ahora no lo era.
0: Es que yo lo que vamos viendo en la gente que está alrededor de la academia es cuando tú les hablas de activos digitales, tienen muchas dudas de cómo funcionan, cómo operar, cómo declararlo, cómo funcionan en general. ¿Tú ves un avance poco a poco que la gente va formándose un poquito más o todavía le tienen ese miedo a no entender realmente cómo funciona?
1: Yo creo que lo que hace falta en el mercado es precisamente la educación. La educación y crear y acercar a la gente a las herramientas que les permiten de forma muy fácil, muy parecida a la forma que ahora entendemos y hemos aprendido del mundo tradicional, tener una herramienta que te permite de forma muy fácil entrar, comprar el Bitcoin, ahorrar en Bitcoin a largo plazo, tener herramientas que te hacen que no tienes que convertirte en un experto, incluso en maximalista, y que no tienes por qué saber de blockchain, no tienes por qué crear tu propio nodo en tu propia casa de Bitcoin. No, necesitas una herramienta que cualquier persona normal y corriente puede abrir la aplicación y en menos de 10 minutos tener acceso a tu Bitcoin, pero no solamente para poder comprarlo y luego tener las herramientas adecuadas que le permiten no convertirse en trader, porque tampoco queremos ser traders, ¿no? Todos nosotros, que no tenemos esta necesidad en nuestro día a día, sino tener luego cualquier portfolio de producto que conocemos de toda la vida, de la cuenta, de tarjeta, de préstamo, de hipoteca, pero basado en Bitcoin, basado en la herramienta, basado en activo, como dijimos, que no se puede tan fácilmente estropear. Y eso es precisamente lo que ofrece Invity, ¿no? Que puedes entrar de forma muy fácil para comprar. Puedes tener las herramientas que te permiten de forma recurrente comprarlo, puedes tener una tarjeta que puedes ir a comprar en cualquier tienda con el Bitcoin detrás, pero también si no tienes esta necesidad de ahorrar a largo plazo y tenerlo en exchange porque consideras que a lo mejor ya he emprendido Bitcoin, ya no soy tan principiante y me puedo atrever a mandarlo a autocustodia, podemos cerrar esta ruta, digamos, de vida del cliente en autocustodia. Eso también es lo que tenemos. Podemos hacerlo de forma muy fácil. No tienes que hacer rompecabezas como mando ahora mi Bitcoin a una autocustodia, que no es fácil. Sabemos que es bastante complicado a la persona que no lo sabe. Con estas herramientas como EBT lo puedes hacer con un clic y de forma automática. Entonces, yo creo que esto es lo que faltaba en el mercado y lo que precisamente traemos.
0: Porque yo veo mucha gente que está pensando en ello o ha escuchado en ello. Además, tú vienes del mundo bancario.
1: Sí.
0: ¿Por qué apostar por un activo digital? Tú conocías el mundo inmobiliario, conocías todas las opciones que te dan dentro del sector bancario de inversiones. ¿Por qué intentar explorar algo como un activo digital y en concreto Bitcoin?
1: A ver, el mundo cambia en la velocidad casi de la luz, bueno, casi. Las necesidades y el flujo de la información cambia, por eso creamos Internet. Pero no solamente ganó en la velocidad de intercambio de la información, también la necesidad de mover el capital de un lado a otro. Si tú, por ejemplo, inviertes, que es un caso muy típico en España y el único, digamos, conocido de forma muy general, inviertes en el mercado inmobiliario porque piensas que esto te va a traer a lo largo plazo por lo menos protección del valor, por lo menos protegerte contra inflación, y a lo mejor ganar algo para el futuro. Eso está muy bien, y para la gente que no quiere meterse en cosas muy sofisticadas, ha funcionado hasta ahora. Sin embargo, hasta ahora no existía la opción que tú, si en el momento cuando quieres liquidar esta casa de forma muy sencilla, muy rápida, ya no es tan fácil. Bueno, hasta que encuentras el comprador, todos los impuestos que tienes que pagar para entrar y para salir a la vivienda, eso se complica muchísimo, no es tan líquido, y además también tienes que asumir el riesgo que en el caso de que haya alguna guerra o algún conflicto, tu inversión está muy anclada a una localidad, a un país. Sin embargo, en el caso de Bitcoin, tú puedes mover tu dinero de forma muy sencilla, en cuestión de segundos, a cualquier otro lado del mundo. Entonces, ¿cómo valoramos esto? ¿No? ¿Por qué gana tanta popularidad? Precisamente por esto. Lo mismo pasa con el oro. Oro está muy bien como almacén de valor a largo plazo y funcionaba hasta ahora muy bien. Oro, en contrario al dinero fiat, no es tan fácil imprimir más. Sabemos que hay una inflación controlada de 2% al año que se está minando, pero no es que viene el gobierno y en cada mes puede cambiar el número de oro, no es tan fácil. Entonces, por eso, hasta hoy en día era muy buena alternativa también al dinero fiat y por eso también ganó tanta popularidad y eso está muy bien. Sin embargo, ahora tenemos una alternativa a ambas cosas. Tenemos alternativa que es muy escasa, como oro, es muy divisible, no como oro y no como la casa, y es muy portátil, ni como oro ni como casa. Si tú intentas llevar en aeropuerto una bolsa llena de oro, prepárate, no creo que será tan fácil, como tener tu Bitcoin en tu aplicación o las frases famosas semillas en tu cabeza, ¿no? que te permite Bitcoin.
0: Y luego una de las cosas que más se pregunta a la gente es el tema de la complejidad técnica. Tengo que ver una empresa que sea un exchange, que tenga licencia para operar. ¿Cómo EBT puede ayudar en toda esa complejidad que realmente no quiere ser ingeniero, quiere ver cómo invertir en algo para defenderse de esa inflación?
1: Precisamente yo siempre, como vengo del mundo del banco, decía, yo cuando intento vender a alguien la cuenta o la tarjeta, no le tengo que enseñar cómo funciona el core bancario. Nadie le interesa cómo funcionan, digamos, las tripas de la banca por detrás, que son muy complejas. Lo mismo pasa con Bitcoin. Hasta ahora la educación estaba muy enfocada en el blockchain. Entonces estuvimos empezando por el core bancario, que para Bitcoin es equivalente al blockchain. Yo solamente quiero mantener mi dinero en algún sitio que aumenta, que tiene valor, y si quiero ir a pagar, pues pago. No necesito saber todo lo que está detrás. Entonces yo creo que la educación es lo primero, seguro. Como sabemos que este mundo es nuevo para todos, es muy revolucionario, lo que hacía falta es crear una experiencia de usuario que no sea tan revolucionaria como el activo mismo, porque la gente le cuesta asumir las cosas nuevas y eso es muy humano, es la transformación, digamos, de las personas es lo más duro. Puedes cambiar las herramientas, pero luego convencer a las personas para que las utilicen es mucho más complicado. Entonces, tú tienes que crear una herramienta que sería muy fácil, pero también muy segura e, insisto, muy regulada. Por eso yo creo que MiCA, en principio, el mundo bitcoiner estaba muy contra de esta regulación porque decían que esto cambia por completo la filosofía con la cual nació Bitcoin, que debería ser totalmente fuera de control de gobierno, fuera de control de cualquier persona. Eso está muy, muy bien hasta cierto punto. Si eres de verdad un cyber expert, un experto de IT, de tecnología, te puedes permitir estudiar horas y horas y horas y montar nodo en tu propia casa. Pero la persona normal y corriente no está para esto, no. Entonces necesita algo que le ayude a entrar de forma muy fácil y luego salir también de forma muy fácil. Muchas veces cuando yo tengo conversaciones con las personas, cuando les hablo de Bitcoin, dicen, bueno, vale, lo puedo comprar, pero si de un día para otro lo quiero sacar, ¿dónde lo saco? ¿Dónde está este dinero mío? ¿No? Entonces es tan importante tener estas plataformas que sepamos que son reguladas, que tienen MiCA y que tanto la entrada a compra y salida.
0: ¿Cómo funcionaría con Invity? O sea, alguien que vive en España, que tiene su entidad bancaria, quiere empezar a tener una serie de activos digitales, ¿cómo conectaría para tener eso? ¿Necesita crear un wallet? Que a lo mejor muchos no saben ni lo que es. ¿Cómo conecta con ese ecosistema?
1: Descargas tu aplicación de Invity y luego tienes que añadir el método de pago como en cualquier otra aplicación donde quieres pagar por cualquier producto, como en Amazon, por ejemplo, para dar algo que toda la gente entienda, ¿no? Y simplemente dices que quieres comprar X cantidad de satoshis o el Bitcoin. Recordemos que no hace falta comprar un satoshi, porque la gente muchas veces se asusta y dice, yo no tengo 70.000 euros para invertir en Bitcoin. Recordemos que Bitcoin se divide entre 100 millones de satoshis. Tú puedes pagar una fracción muy pequeña, empezando por 10, 20 euros. Entonces, al invertir 20 euros con Invity, tú puedes, en el momento, programar tus compras recurrentes. Lo puedes hacer de forma semanal, de forma mensual, de forma bisemanal, la que sea más cómoda para ti. ¿Por qué es tan importante tener este tipo de forma de compras recurrentes? Porque muchas veces la gente también tiene mucho miedo y la pregunta también es, ¿pero en qué momento lo compro? ¿Y en qué momento lo vendo? Entonces tú tienes que convertirte con esta pregunta como en modo trader. Y no todos somos traders, no todos tenemos esta mentalidad de trader, ¿no? Entonces, de nuevo, hacemos una aplicación que no tienes por qué convertir en trader para saber en qué momento entrar o salir de tu posición en Bitcoin. Tú lo compras, tú lo programas y haces la compra recurrente y en inglés eso se explica muy bien porque se dice dollar cost averaging. En español sería como hacer la media de precio de tu compra a lo largo del tiempo. Entonces, aunque en un momento dado, una semana, compras con el Bitcoin siendo más caro, luego más barato, al final la media que consigues de estas compras se te mantiene, digamos, en el nivel muy atractivo, ¿no? Tenemos también una forma de comprarlo de tal modo de que programas que cuando Bitcoin sube, esta forma programada te compra menos Bitcoin, pero cuando baja te la compra más.
0: Es
1: y no tienes que pensar nada.
0: Una forma de ahorro.
1: Ahorro, o sea, de automático, sí.
0: No es tanto pensado como inversión rápida, sino ahora, yo quiero ir ahorrando en un activo que creo que va a ir subiendo su valor a lo largo del tiempo.
1: Claro, no está garantizado, insisto, no está garantizado porque nadie garantiza nada, ni ninguna empresa con sus acciones, y menos algunas empresas que están en el mundo de cripto y de Bitcoin, ¿no? Sin embargo, esa es una manera de tenerlo de forma muy fácil que no requiere de ti estudiar horas y horas y horas y horas, que a veces decimos que hay que estudiar 1.000 horas Bitcoin, no hace falta. Lo compras de forma muy sencilla, programada, y además tenemos un producto ahora muy, muy interesante que es con cada compra que haces, por ejemplo, compras un Bitcoin, te añadimos a tu cuenta 60% más, que es súper atractivo y tenemos unos gráficos muy, muy buenos en la página web y en nuestra aplicación donde indica que con este producto siempre ganas muy por encima a lo largo de tiempo de una forma de compra programada. Pero insisto, esto es una inversión a largo plazo, pero no es que tú solamente dejas el Bitcoin allí y tienes que convertirle en el religioso hodler, como lo decimos, ¿no? La persona que para siempre ya tiene Bitcoin allí y no lo toca. Eso está súper bien. Pero en el caso de que tú ya, digamos, maduras como Bitcoiner, ¿no? No necesitas, digamos, el tercero como esta plataforma para que gestione estas compras por ti, los puedes sacar a tu autocustodio, que sabemos que los Bitcoiners más, digamos, estrictos ya quieren tener todo en autocustodio. Recordemos que Invity es una parte de una empresa que se llama Satoshi Labs, que era la primera, una de las primeras en el mundo, que empezó a construir las herramientas para el uso autocustodio en el mundo. Su producto estrella es Trezor. Trezor es la primera billetera fría, famoso hardware wallet, donde tú puedes sacar del internet, digamos, online tu Bitcoin y pasarlo totalmente offline, ¿no? Fuera de internet, fuera de alcance de nadie. Y Trezor servía para esto. Entonces, Trezor sigue dentro de la misma familia que Invity. Entonces, tú si compras el Bitcoin, lo tienes muy fácil para comprarlo, pero en el momento que tú quieres salir de exchange, salir de plataforma, salir de la app a autocustodio, lo tienes igual de fácil, porque tenemos un programa que también con un clic te lo manda al Trezor. No tienes de nuevo estudiar cómo hago esto de configurar mi billetera fría, que hasta ahora estaba bastante complicado, para muchas personas provocaba muchos problemas y mucho rechazo, porque dice, yo esto es demasiado complicado, no confío porque no lo entiendo, porque era así, porque no se entendía. Ahora con estas herramientas que tenemos como Invity, que es, insisto, regulado, tenemos la licencia MiCA, lo puedes hacer de forma muy sencilla. Y esa es la filosofía detrás. Nos queremos acercar no solamente a Bitcoin, eso es muy importante. Lo que queremos es enseñar a cualquier persona que está intentando ahora luchar contra la inflación, ahorrar para la entrada para su propia casa, que esto ahora con estas herramientas es factible. Porque tú puedes ahorrar utilizando el activo que te protege tu valor. No es que estás intentando ahorrar dinero, pero inflación te lo come por el camino y al final nunca llegas, ¿no?
0: Y alguien que más o menos ya, bueno, pues tiene su entidad bancaria, conecta la aplicación y va haciendo sus ahorros, sabe que puede sacarlo a una billetera cuando lo necesite. Al final en España también, a la hora de hacer la declaración de la renta, muchos dicen, oh, esto puede ser complicado. ¿Hay alguna forma fácil de sacar toda la información para hacer tu declaración de la
1: renta?
0: Sí,
1: estamos trabajando en ello. Como dije, nuestra plataforma está regulada con MiCA, entonces todos esos informes, como indicas, los tenemos, digamos, por la ley obligados de ir preparando. Entonces, sí. Y además de tener la información de todas tus compras desde el punto de vista fiscal, tenemos la posibilidad de que tú puedes, si quieres, te damos una opción, no es obligatorio, tampoco queremos luchar contra el sistema financiero ni contra gobiernos, eso no es nuestra filosofía. Pero te damos la alternativa que también puedes utilizar este dinero que estás ahorrando en tu día a día. Entonces, con la tarjeta que está ligada a la cuenta que tienes en Invity, puedes ir a pagar en cualquier sitio. Entonces, estamos intentando crear un poco el mundo nuevo, ¿no? El mundo donde tienes opción, que hasta hoy en día no existía. Tenías o banco.
0: Y aprovechando que te tengo aquí, y además conoces muy bien todo este sector, hace poquito Elon Musk dijo que ya no iba a hacer falta el dinero, que en el futuro en el que nos estamos acercando ya no hace falta el dinero fiat. ¿Va a dejar de hacer falta también el Bitcoin? Porque a lo mejor nos acercamos en un momento en donde no necesitamos ni euros, ni dólares, ni Bitcoins.
1: Yo creo que vamos a estar más que nunca y, a ver, esa es mi opinión, pero creo que tiene todo el sentido. Cuando Elon Musk dice que no vamos a necesitar dinero, también dice que vamos a necesitar tener una paga universal que le va a dar el gobierno, ¿no? Porque él, su tesis es no habrá trabajo, pero la gente tiene que vivir con algún dinero. Entonces, les vamos a dar este dinero. Y hacia dónde vamos, por ejemplo, en Europa. En Estados Unidos está prohibido, pero en Europa ya está oficial que vamos a ir hacia CBDC. Es decir, te vamos a dar dinero, que son CBDCs, que es el euro famoso, bueno, las monedas estas digitales europeas, que lo podrá programar y emitir el Banco Central a su gusto. ¿Qué significa esto? Significa que puede decir en qué puedes gastar este dinero. Puede decir en qué momento puedes gastar el dinero. Puede decir en qué territorio puedes gastar este dinero. Y además puede imprimir CBDCs a su gusto. De nuevo, estamos olvidando en este caso de escasez de dinero y además estamos entrando en el terreno bastante, digamos, polémico, ¿no? De que todo lo que los que estudiamos Bitcoin lo hemos entendido, toda tu soberanía, tu libertad, está, en este caso, muy comprometida, ¿no? Y además, si vamos a tener los robots, porque como lo dicen...
0: Va a haber robots, va a haber abundancia de todo, no vamos a tener necesidad de nada porque va a haber todo en abundancia. Claro, la gente va a decir, ¿y para qué quiero Bitcoin si ya tengo todo en abundancia? Y además, como comentabas, ese salario alto por vivir... ¿para qué necesito Bitcoin?
1: Porque necesito un producto que tenga escasez. Que en el momento de que vamos a tener abundancia de cosas, estas cosas van a valer cada vez menos. Entonces, vamos a tener cada vez más cosas que valen cada vez menos. Entonces, un activo con más escasez va a ser cada vez más solicitado. Y esto es el Bitcoin. Bitcoin es el único activo que no se podrá imprimir de forma ilimitada y no se podrá dar fácilmente a nadie. Con Bitcoin podrás comprarte otras cosas que van a ganar mucho el sentido y mucho en valor, teniendo en cuenta este pensamiento de escasez, ¿no? Tú puedes tener muchos coches, puedes tener muchas cosas muy baratas, ¿vale? Pero, por ejemplo, la casa que está mirando el frente del mar o una obra de Picasso sigue estando una única y necesitarás también algún dinero para poder comprarlo, ¿no? Pero yo, digamos, no soy tan optimista de que llegaremos muy pronto a este punto. Mira lo que está pasando ahora. Estamos hablando que IA es una revolución tecnológica, pero ¿qué estaba pasando hasta ahora? ¿No hubo la revolución tecnológica? Por supuesto que la hubo. La tele, esta grande que tenemos aquí, hace 10, 15 años costaría una fortuna. Ahora lo puede permitirse, digamos, la persona de clase media y lo puede tener en su casa, ¿no? ¿Qué pasa? Que hay tecnología que puede abaratar muchos productos. Ya existe. Pero ¿por qué no lo vemos, no lo palpamos en el día a día y cada vez encima cosas parecen que cuestan más? Otra vez volvemos al principio de nuestra conversación. Porque el dinero con el cual estamos pagando estas cosas cada vez pierde valor. ¿Por qué? Porque se imprime y no hay reflejo en la producción real que pueda asumir esta cantidad de dinero que está impresa.
0: Y tú que estás ahí en el mundo Bitcoin y hablas con mucha gente, ¿cómo ven la llegada de la inteligencia artificial? O sea, ¿la ven como que va a ser un impulso para el mundo Bitcoin? ¿Ven que se va a mover un poco la inversión hacia el mundo de inteligencia artificial?
1: De hecho, ya se está moviendo la inversión hacia inteligencia artificial, hacia Bitcoin también, y cada vez menos en los productos, digamos, de inversiones tradicionales, como por ejemplo bonos. No sé si, bueno, seguro que has visto lo que está pasando ahora mismo con los bonos en todo el mundo.
0: Está en récord total.
1: Está en récord, tanto en Estados Unidos, como en Japón, como en Francia, como en Alemania. ¿Por qué? Porque cada vez se imprime más dinero, porque si alguien tiene acceso a la impresora, siempre va a tener la tentación para imprimir más. De hecho, Estados Unidos están ahora...
0: ¿No crees que van a dejar de imprimir?
1: Jamás, jamás. Cada vez van a estar menos. Yo estoy siempre hablando mucho en mi casa con mi marido, filosofamos mucho, ¿no? Que, al fin y al cabo, el sistema tal como está construido hoy en día está construido en una especie de una mentira, ¿no? Y la mentira es que tú estás intentando distorsionar cómo funciona el mercado interviniendo constantemente. Pero ¿cuánto tiempo más imprimir dinero que no tiene su reflejo en la producción real es negar la realidad? Entonces, cuanto más imprimes dinero, más tienes que negar esta realidad. Y mentira, para sostenerla, cada vez más necesitará más tu energía, más dinero impreso, más correr detrás de la zanahoria, que nunca la ves. En vez de un sueldo en la casa ya necesitas más. Necesitan dos personas trabajando, pero estas dos personas trabajando no llegan ni la mitad de lo que se podía permitir antes otra persona, ¿no? Entonces, de nuevo, necesitamos un dinero, necesitamos poder invertir en alternativas que nos pueden ayudar, por lo menos no estar tan dependiente de este tipo de sistema, ¿no? Y salir de este sistema y salir un poco de esta distorsión del mercado, ¿no? Que en Estados Unidos tienen 40 billones y solamente ahora imprimen dinero para financiar intereses de esta deuda, ¿no? Entonces, cada vez más inflación va a ir a más y cada vez más las cosas van a ser más caras. Pero no es que apareció de un día para otro. Esto es

0: que lleva muchas veces los exchanges. ¿Y en dónde podemos encontrar información de Invity? ¿Cuál es la URL?
1: Invity.io.
0: Fenomenal. Pues nada, Aldona, oye, un placer. Hasta aquí ha
1: Muchas
0: llegado nuestro
1: gracias.
0: Skiller Talk. Nos vemos la semana que viene aquí en Negocios Televisión.

Buenos días, 8 de la mañana, ¿se acuerdan de esto? Cuesta ya hasta que salgan, ¿eh? ¿Por qué? Crisis de deuda, 2027, Ray Dalio empieza a poner encima de la mesa. Ya no les va ni la máquina. Empiezan a poner encima de la mesa la fotografía de una crisis de deuda para el 2027. Es que ni salen, no les quedan ya. Miren, miren. Hay que ayudarle y todo. Bueno, crisis de deuda, 2027, Ray Dalio, 2 años arriba, 2 años abajo, ha dicho, eso sí. Pero pone encima de la mesa la fecha ya alrededor de la crisis de deuda que ya estamos viviendo. Apunten una fecha, no la de 2027, la del 9 de septiembre. 9 de septiembre, 9 de septiembre. Tic-tac, tic-tac, tic-tac, tic-tac. Interviene Bessent. Y ahí va a poner encima de la mesa al menos 4.000 millones de dólares. El mercado está ya contando los minutos, los segundos, los días, para llegar al momento en el que interviene en el mercado. Y les decía antes Ray Dalio, Druckenmiller, que fue su padre en el sentido económico, ya le ha dicho que está profundamente equivocado Scott Bessent. Sí. La máquina del dinero se le queda sin dinero. Pero lo peor de todo es que esto ya no tiene más camino. Es decir, el propio Druckenmiller le ha dicho ya en las últimas horas que es un error intervenir como su pupilo quiere intervenir, como Scott Bessent quiere intervenir. Está diciendo que es un error del tesoro intervenir en la deuda como quiere Bessent. Druckenmiller. Dalio pone ya la fecha de 2027. La crisis de deuda ya se huele en el mercado. Y ayer el mercado volvía a decirle, vas a tener que poner más dinerito encima de la mesa si quieres evitar una crisis de deuda porque tienes 40 billones de dólares. Pum, pum, pum, pum, pum. Por lo que, cuidado, fotografía de tensión brutal alrededor de un mercado que empieza a ver como la guerra de Irán no solo no se acaba, sino que profundiza. Lo vimos en la jornada de ayer, más ataques, les vamos a dar una paliza, dijo Donald Trump en la jornada de ayer, y luego hacia allí a atacar. ¿Y qué hizo Irán? En lugar de achantarse, ¡ay! En lugar de achantarse, decirle a Estados Unidos, decirle a Donald Trump que está muy equivocado y que va a contestarle de una manera agresiva. La fotografía de la guerra de Irán le pone más mordiente, más picante a la fotografía alrededor de una economía que va ahora mismo ya con la deuda enganchada como el que lleva el caballo y ya no puede con él ahí enganchándole. Por lo que fotografía alrededor de un 5,2 largo en el 30 años americano, dicen que el 10 años vaya volando hacia el 5%, hacia el 5%, viendo una fotografía clara en el que la deuda, su hipoteca, la deuda se va a encarecer, nos va a costar todo más. ¿Y por qué? Porque lo han hecho tan mal, tan sumamente mal, son tan rematadamente inútiles, que ahora sus desvaríos, sus gastos desorbitados, su deuda de 40 billones de dólares en Estados Unidos, pero pongan aquí en España tres cuartos de lo mismo, lo vamos a tener que pagar tú y yo, y todos nosotros, tú y yo, y todos nosotros. Y esa es la clave de la vuelta, 2 de septiembre, 8 y casi 4 ya, de la mañana, en una fotografía en la que el mercado americano está ahora mismo diciendo 9 de septiembre, 9 de septiembre, 9 de septiembre.

septiembre, 9 de septiembre, 9 de septiembre, 9 de septiembre, 9 de septiembre, 9 de septiembre. Interviene Bessent el 9 de septiembre y el mercado está 9 de septiembre, 9 de septiembre, 9 de septiembre, 9 de septiembre. Repitan conmigo, 9 de septiembre, 9 de septiembre. Se van a meter un guantazo descomunal, descomunal, descomunal. Vamos a ver la fotografía. Ayer emitió, por ejemplo, España. Por lo menos emitió en la parte alta de dinero. Pero ¿cómo? Hay que irse más de una década atrás para ver rendimientos parecidos. ¿Por qué? Porque esto no es solo estadounidense. Estados Unidos está constipando, está estornudando. Y nosotros nos estamos constipando. Japón, Europa, están viviendo ahora mismo un aluvión, un tsunami, una fotografía tremendamente complicada. Y ese es el tema principal de la mañana. La deuda, la deuda y la deuda. Druckenmiller diciéndole por un lado a Bessent, te estás equivocando, te estás equivocando. Y por otro lado, Ray Dalio diciendo, apunten 2027, momento en el que esto revienta. ¿Por qué? Es la clave fundamental, la fecha del colapso de la deuda de Estados Unidos en un artículo publicado ayer por Ray Dalio. Publicado negro sobre blanco, está publicado negro sobre blanco, el momento en el que va a colapsar. El momento en el que va a colapsar la deuda de Estados Unidos. El momento en el que va a colapsar la deuda de Estados Unidos. Y empezamos a mirar ya no a la crisis financiera, al lío, alrededor de qué es lo que se ha montado, qué burbujón hemos montado. 29, está hablando del 27, ¿eh? Con 2 años de diferencia entre el 27 y el 29. Empezando a leer otra vez. Para ver qué nos viene encima. La fotografía de los iluminados estos. Emite más. Emite más. Emite más. Pero si no te sale ya. Un poquito más. Emite más. ¿Qué emite más? Entonces, aquí la clave está en cómo pueden parar esto. ¿Cómo pueden parar esto? ¿Cómo pueden parar esto? ¿Cómo pueden parar el crack del 29? ¿Qué es? El elemento que empieza a resurgir alrededor de... ¿Y si hay una quiebra? ¿Cómo lo van a tapar? ¿Lo van a tapar? ¿Lo van a tapar? ¿Lo van a tapar? ¿Lo van a tapar? El lado bueno de, ¿no? del inversor, el lado más malo del inversor. ¿Pero qué van a tapar? ¿Pero qué van a tapar? Ahí está el problema ahora mismo. ¿Qué decía ayer? 3 movimientos de esta semana. Dalio dice que no son ruido de mercado, sino síntomas de la crisis de deuda en la que estamos entrando. Ahora les diré lo que dice él de cómo defenderse ante esto. Japón dice, punto número 1, ha vendido bonos del Tesoro americano para defender su propia moneda, el yen. Y pone encima de la mesa Ray Dalio, este es el primer síntoma de que esto no es ruido de mercado, son síntomas de la crisis de deuda que va avanzando. 2, los tipos a largo plazo suben mientras el dólar se debilita. Esto debería ser al revés. Los tipos a largo plazo subiendo y el dólar debilitándose. Es exactamente lo que pasa, dice Ray Dalio, cuando hay más deuda en el mercado que gente dispuesta a comprarla. Tu empresa. ¡Vende libro! ¡Vende libro! ¡Tengo 50! ¿No lo quieres? Bajo un poco el precio. Es decir, encarezco la deuda. Bajo un poco el precio, es que me he endeudado para hacer el librito este. Es que me he endeudado, es que me he endeudado. ¿Qué es lo que tienes? Una situación tremendamente complicada. Alrededor de que en una empresa normal estaba en quiebra. Lo que pasa es que es Estados Unidos. Pero el final de todo esto empieza a parecerse mucho. 3, Bessent, dice Dalio, ¿eh? Todo esto lo dice Dalio. Ha tenido que intervenir en divisas y en deuda para contener el golpe. Y ha anunciado que el propio Tesoro comprará bonos americanos para sostener el mercado. El matiz importante, su capacidad para hacerlo es limitada, dice Ray Dalio. Las cifras del paciente, del enfermo, del que necesita ya respiración asistida. Estados Unidos ingresa este año 5,5 billones de dólares, gasta 7,5. El gasto supera los ingresos en un 40%, casi 2 billones europeos, trillones estadounidenses de déficit. La deuda pública federal suma
32 millones de dólares, 6 veces los ingresos anuales del país. 240 mil dólares por cada hogar americano. ¿Los tienes? ¿Qué? Me han hecho ricos con la moneda fiat. ¿De lo que te han hecho ricos? Si debes 240 mil millones a cambio de hacerte pensar que eres rico. Y a eso hay que sumarle, veo los datos que pone Ray Dalio, 10 billones de deuda que vencen y que hay que refinanciar. Total, 11 billones de necesidades de deuda este año. 11 billones de deuda. 11 billones de deuda. El doble de todo lo que ingresa al país en un ejercicio entero. Debes el doble de todo lo que ingresas un año. A 10 años vista, Dalio calcula que la deuda federal, si no se repara, llegará a los 55-60 billones trillones americanos. Con más gasto militar, con la carrera de inteligencia artificial chupando capital, dice Dalio, la presión sobre este mercado va a más y no menos. Salida de todo esto. Dalio dice que no se queda en el diagnóstico. Dice que hay que poner tres palancas a la vez, en un mensaje claro a Scott Bessent. Recortar el gasto, ya decía Elon Musk que había que hacerlo. Subir los ingresos, bajar los tipos de interés reales. Cada uno moviendo alrededor de un 5% respecto a lo planeado. No es teoría, entre 1995 y 1998 ya se redujo el déficit en el equivalente a 5% del PIB. Y la economía siguió funcionando. ¿Por qué no lo hacen? Pues tiene elecciones. ¿Pero qué va a recortar? Y dentro de 2 años se lo vuelven a jugar. Es que el sistema es a ver si ganamos. Pero entonces tienes que prometer lo que no puedes. La pregunta es si hay tiempo para repetir lo del 91-98. Dalio no descarta que ya se haya cruzado el punto de no retorno. Las palabras de Dalio son durísimas. Su consejo para el que tiene ahora mismo ahorros no es acertar el día de la crisis. Dice, olvídense de cuándo es el día de la crisis. No le importa a usted, ahorrador barra inversor. No le importa a usted. Le da lo mismo. No le importa. Porque dice, no puede hacerlo ni el Dalio. Ni el Ray Dalio. Lo que hay que hacer, dice, es, apunten, saquen boli. Diversificar. Lo que pone encima de la mesa es diversificar entre países y tipos de activo. Y dice, no concentrarse en deuda pública a largo plazo. Eso ya es caca, ¿no? Como al niño, caca. Y tener algo que no dependa de ningún gobierno. ¿Qué es algo que no depende de ningún gobierno? ¿Qué hay algo que no depende de ningún gobierno? Porque dice, la salida histórica de este momento para Estados Unidos y para Europa y para Reino Unido y para Japón es devaluar la moneda. Y si a usted le devalúa la moneda, tenía 100, ahora tiene 75. Dice, ¿qué hay que comprar? Dice, hay que comprar algo que no dependa de ningún gobierno. 1, 2, 3, responde otra vez. Él dice oro. No cita Bitcoin, pero el argumento sería prácticamente el mismo. Oro. Oro. Oro, Bitcoin, oro. Oro, Bitcoin, oro. Pues ahí está la clave que está poniendo encima de la mesa Ray Dalio. Ya les digo, en el mismo día Druckenmiller le ha dicho, te estás equivocando. Te estás equivocando con el movimiento de deuda. Hormuz es el otro elemento fundamental, porque claro, si al menos pudiera reducir la inflación porque no tienes una guerra en Irán, pues vas caminando alrededor de, bueno, vamos a sortear la crisis. Pero Hormuz es la otra clave fundamental. Un Hormuz que pone encima de la mesa, un estrecho de Hormuz, como otra vez tenemos el Brent arriba, tocando ese entorno o buscando los 95 dólares, volviendo otra vez a tensionar, ¿no? O buscando esos 95 dólares para sentarse ya por encima y volviendo a buscar una fotografía complicada, complicada. Ya saben todo lo que pasa de petróleo por el estrecho de Hormuz y lo que conocimos ayer es que esto va a ir a peor. ¿Por qué? Y además va a la unión de los dos conflictos. Hasta ayer podíamos tener la duda, ¿no?, de que Rusia estuviera ayudando a Irán. Pero hoy tenemos menos duda de que Rusia está armando a Irán, dándole armas, armando a Irán. Que eso que pone encima de la mesa un artículo del Financial Times, en una investigación espectacular, de Pulitzer, del Financial Times. Dice el Financial Times que lo de Hormuz va a ir a más. No dice eso el Financial Times,
lo dice la información del Financial Times, esto va a ir a más.

y va a la unión de los conflictos. Y ahora entendemos por qué fue John Ratcliffe un poco más. No es solo por la escalada hacia la OTAN, es por esto. Le estás dando armas. Le estás dando armas. Es lo que le está poniendo encima de la mesa. Le estás dando armas. Es lo que le está poniendo encima de la mesa. Rusia llevaría, según el Financial Times, años ayudando en secreto a Irán a desarrollar misiles de crucero supersónicos. La destapa esa investigación del Financial Times a partir de correspondencia rusa que se ha filtrado, registros de viajes y análisis de patentes militares. El programa se llama C-430L. Arrancó en 2023, siguió funcionando incluso durante la guerra de Estados Unidos e Israel contra Irán. Ha reclutado a algunos de los especialistas en misiles más veteranos de Rusia, según Financial Times. Guardes este dato, sobre todo alrededor de lo que está poniendo encima de la mesa el artículo, pero un programa así requeriría aprobación política del máximo nivel del gobierno ruso, es decir, de Vladimir Putin. Y aquí está el lío. Mientras el ministro de Finanzas ruso se sentaba a hablar de dinero con el Tesoro americano, ingenieros rusos ayudaban a Irán, se sentaban en el pasado G20, a construir misiles capaces de hundir barcos estadounidenses. Aquí está el lío, ¿eh? Aquí está el lío. Aquí está el lío. Alrededor de qué es lo que se está planteando, qué es lo que se está poniendo encima de la mesa, qué es lo que de verdad está sucediendo y cómo puede escalar. Y ustedes dirán, bueno, son bloques, tienen derecho, ¿no?, a ayudarse entre ellos, igual que Estados Unidos o Europa ayuda a Ucrania. No parece que Trump lo vea así, ¿eh? Lo que parece es que Trump tiene un mosqueo descomunal. Y eso es lo que está detrás del viaje de Ratcliffe y está detrás de la fotografía que vamos viendo de tensión. Con Hormuz en llamas, con el Bren volando, con un yacimiento fuera del alcance de Irán que vale hoy mucho más que hace una semana, ¿no? Alrededor del petróleo venezolano, que es el otro elemento clave, ¿no? Porque la Casa Blanca, que ya han visto que anunciaba eso con Alejandro Betancourt y su empresa North American Blue Energy Partners, la segunda petrolera privada del país, pone encima de la mesa, lo que en el fondo está detrás. Estados Unidos es quien decide quién compra el petróleo venezolano y a cuánto. Y viendo la guerra de Irán, se le ve una fotografía todavía más tensa, ¿no? Alrededor de la importancia que tiene controlar precisamente ese crudo venezolano, ese petróleo venezolano, sobre todo para China. Sobre todo para China, a pesar de los resultados de PetroChina, ¿no?, en este entorno. Y luego tenemos la escena de la cumbre del G20 en Carolina del Norte, el ministro de Finanzas rusos, Anton Siluanov, que ha aparecido sin estar anunciado. A los ministros europeos se les ha torcido el gesto, pero de una manera grave. Vamos a ver, se le ha pedido que no salga en la foto de familia, pero según el Tesoro estadounidense, Siluanov ha mantenido una reunión productiva con Bessen, lo cual nos apunta que probablemente sí salga en la foto. El que no va a salir en la foto es el secretario del ejército. El portazo que se ha escuchado en el Pentágono es importante. Dan Driscoll. ¿Qué ha pasado con Dan Driscoll? Secretario del ejército de Estados Unidos, ha dimitido tras chocar una y otra vez con Pete Hegseth. Por la purga de mandos. Desde que Hegseth ocupa el cargo, ha destituido al menos a 24 generales, entre ellos Randy George, el oficial de mayor rango del ejército. El secretario del ejército es un cargo civil, y el poder civil sobre el militar no es un adorno, es el contrapeso, que impide, ¿no?, sobre todo la fotografía de unas fuerzas armadas que funcionen como un aparato político. La rama más numerosa del ejército estadounidense se queda sin él justo en la semana en la que Washington intercambia fuego con Irán. No es un tema menor la salida de Driscoll, de Dan Driscoll, y pone un pequeño momento de crisis también al gobierno estadounidense. Nepal, antes de cerrar, las cifras han cambiado. Desastre, un desastre. Casi 300 trabajadores de centrales hidroeléctricas han sido rescatados en zonas remotas del Himalaya una semana después de que se haya producido esa riada. En total ya van 11.000 personas rescatadas, gracias a Dios. Pero siguen atrapadas más de 600 en esas centrales y unas 4.000 continúan a estas horas desaparecidas. Luz y comunicaciones que se van restableciendo poco a poco, pero tienen un trabajo espectacular. Como les he ido contando, Dalio pone fecha a la crisis de deuda, para resumirles, de deuda americana. Esta semana el mercado ha dado tres argumentos. Dice, el petróleo se dispara justo cuando Estados Unidos está atacando en Irán. Rusia lleva desde 2023
dice el Financial Times, ayudando a Irán a construir misiles capaces de amenazar la flota americana, y Washington se asegura ese crudo venezolano que sigue dando vueltas, ¿no? Y que sigue dando muchos titulares. Energía y deuda. Todo lo demás de hoy cuelga de ahí, ¿eh? Todo lo demás hoy cuelga de esa fotografía. Energía y deuda. Deuda y energía. Miren, sería razonable estar preocupados en este momento. Se han pasado. Hay una clase política que sigue pensando que el dinero es gratis, que ellos tienen la máquina del dinero, incluso cuando no la tengan, ¿eh? Que el gobierno español parece que la tenga, no la tiene. Pero se les avisa muchas veces que esto era una ruina para el ciudadano de a pie. Ahora la ruina se empieza a ver de cerca. Muchos de esos presidentes, ministros, ya no están en los cargos. Pero el daño enorme que han hecho a la población sigue ahí. Y nadie les va a pedir responsabilidades, básicamente porque ya se protegen entre ellos, indultan entre ellos. Pide usted un indulto. Para protegerse de todo esto y poder hacer lo que les sale de las narices. Pero de esta tenemos que salir con una reflexión muy profunda. No vale el sistema que tenemos montado en Occidente. Tal y como lo tenemos, no vale. ¿Por qué? Les explico. No puede ser que un presidente del gobierno se pueda atar a la silla de presidente durante 4 años, en el caso español. Unas elecciones de medio término habrían tenido mucho más sentido, por ejemplo, tener un ámbito democrático mayor y que haya un proceso de que la ciudadanía pueda decidir si un presidente está a la altura o no de las circunstancias. Estados Unidos en impeachment, aquí está la moción de censura, pero ahí está hecha de tal manera que se protegen entre ellos. Y la ciudadanía está un poco hasta las narices. Estamos un poco hasta las narices ya de todo esto. Y pueden decir, esto es populismo y no populismo. Es mi populismo. La realidad no es esa. La realidad es que quienes en el fondo están arriba quieren tachar de populismo, y no estoy hablando de ningún partido en concreto, estoy hablando del sentir ya de la ciudadanía, del estar hasta las narices. Aquí en España, allí en Estados Unidos y en tantos otros sitios, de una parte de la ciudadanía dice, esto no es una democracia donde de verdad podamos decidir. Una democracia donde cada 4 años nos preguntan, se pone uno ahí y hace lo que le sale las narices hasta que vuelva a llegar, nos vuelve a pedir que le votamos y cuatro años más haciendo lo que podemos. Les pongo un ejemplo. Administración pública, Hacienda. En lugar de estar para ayudar a la ciudadanía aquí en España, está para todo lo contrario. El 1 de julio hay un cambio, ¿no?, en la manera de obtener el certificado este digital, porque claro, la administración es súper eficiente para recaudar y muy poco eficiente para todo lo demás. ¿Qué es lo que plantean? Oiga, ahora usted necesita sacarse un certificado para su empresa, ¿no?, para el certificado digital de la empresa, que es el más caro de los certificados para poder certificar que esa es la empresa que recibe el... ¿Qué es lo que ha cambiado? Pues antes con una nota simple lo tenías. La nota simple ya no les sirve. ¿Por qué? Porque ahora hay que pagar un documento que vale un dineral. Es el documento que más vale. ¿Por qué? ¿Qué conclusión lleva de todo esto? Esto no está sano. Esto está cogido con pinzas. Esto es una especie... No es una trama piramidal, quizá. Se asemeja mucho a ella. En el que esto solo se mantiene si tú sigues pagando. El día en el que tú, ciudadano de a pie, dice, pues yo ya me he cansado. Que en el fondo es lo que quieren ellos, ¿eh? Tener mucho más paniaguado para controlar mejor a la población y hacer lo que les sale a las narices. Pero el día en el que la ciudadanía dice, hasta luego, ¿eh? No de ir a Andorra, ¿eh?, sino los servicios que me prestan no son lo que yo pago. A partir de ahora pago el 25% menos. No lo puedes hacer, para eso tiene el poder de la fuerza del Estado, ¿no? Pero piensen en el entorno en el que estamos, un sistema en el que la mayoría no quisiera estar, paga porque le obligan o porque, entiéndanme, si no va a la cárcel,
directamente el ejercicio de esa fuerza, de ese poder para obligarte a pagar, pero tú no quieres pagar en el fondo lo que te están pidiendo, y quieres pagar, oiga, yo quiero contribuir, hombre, claro que quiero contribuir, quiero que las calles estén perfectas o lo mejor que se pueda, quiero los mejores colegios, quiero los mejores hospitales, cosa que luego, cuando tienes una enfermedad de verdad, pues bueno, depende del caso, ¿no? Pero no tenemos lo mejor de lo mejor, ¿eh? No, que tampoco nos tomen el pelo con eso. Pero, oiga, pero no quiero pagar sus mierdas. Es que no quiero tu mierda para ti. ¿La pagas tú? No, yo no quiero pagar. La pagas tú. Por lo que, bueno, ahora que estamos en un entorno de deuda, estaría muy bien replantearse en qué cojones se gastan el puto dinero. ¿En qué cojones se gastan el puto dinero? Y si de verdad hay que meter un sistema, un mecanismo de control para que la ciudadanía pueda decirle, ya, ya, te ha votado la mayoría, o no, pero estás gobernando, pero te ha votado la mayoría, aunque sea con todos los apoyos que tienes. Ya, pero parece que te salen los cojones. Aunque lo parezca ahora, con lo que tenemos en España, pero no puedes hacerlo. Tienes que tener un mínimo de normas, y ahí tienes al ciudadano agobiado. ¿Por qué les cuento toda esta movida y toda esta milonga? Porque vamos a volver a pagar la fiesta. Prepárese. En los próximos meses vamos a volver a pagar la fiesta. Vía más limpia, más, bueno, más así, ¿no? Vía inflación. Tío, que ya no me llega, tío. Si es que ya no llego, es que no me da el dinero ya. Vía inflación, lo más probable. Y si tienen que llegar a la vía confiscación, llegarán a la vía confiscación. Llegarán a donde quieran. ¿Por qué? Porque en el fondo, aunque votemos cada 4 años, somos sus puñeteros súbditos. De nuevo cuño, X cientos de años después, pero sus siervos. Y nos viene una buena. No les quiero preocupar en exceso de lo que ya les preocupo normalmente, pero no piensen que esto se va a cerrar de un portazo esta vez, ¿eh? Que se va a cerrar y se va a dejar ahí debajo de la alfombra. Mire, mírenlo con un poco de perspectiva. 40 billones de deuda solo Estados Unidos. Hay mucha mierda debajo de la alfombra. Hay muchísima mierda debajo de la alfombra. Y lo está diciendo Ray Dalio, perdón. Lo está diciendo Druckenmiller. Y sin embargo el mercado sube. ¿Por qué sube? Inteligencia artificial. Y la percepción de que el dinero cada vez vale menos. Por lo que la bolsa, por mucho que valga más, si eso todo es moneda fiat, en el fondo vale muchísimo menos. Hagan los números. Bueno, fotografía de una mañana en la que vamos a estar todo el día pendientes de la deuda. Seguimos pendientes de la deuda. Y apunten en el calendario lo que os he dicho desde el principio. 9 de septiembre. 9 de septiembre. Primera cita en el calendario de la vuelta. Hombre, antes tenemos Banco Central Europeo. Vamos a tener también Reserva Federal. Va a subir los tipos de interés. Sí o sí. Pero a partir de ahí vamos a ver la fotografía del 9 de noviembre, del 9 de septiembre. ¿Por qué? Van a atacar a Estados Unidos. Van a atacar a Estados Unidos, me refiero a su deuda, ¿eh? Van a atacar a la deuda de Estados Unidos, seguro. Seguro. ¿Por qué? Porque están oliendo sangre económica. Y lo han hecho en Reino Unido, con aquella Liz Truss, acuérdense de la lechuga. Y lo han hecho tantas veces. Van a atacar a Estados Unidos en el sentido, en la parte económica, alrededor de la deuda, seguro. ¿Va a aguantar Estados Unidos? Pues fíjense lo que les digo, ¿eh? Más nos vale que aguante. Porque si no, lo que viene es el Armagedón. El castillo de naipes que puede caer no se asemeja ni al 2007. Se asemeja a esto. A esto. Y fíjense lo que decía Dalio cuando les contaba al principio. Hay 2 años de margen, dice él. 2 años un poco de holgura. Entre el 27 y el 29. 100 años después, estamos otra vez con los desmanes, con la locura colectiva de endeudarse, y volvemos a estar cerca de una fotografía que puede ser tremendamente complicada. Parece que no nos fue suficiente la crisis del 2007, los excesos, los años que vivimos peligrosamente, en el que hemos preferido volver a vivir peligrosamente. Buen día y buen negocio.

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Muy buenos días, 8 de la mañana, sí, ha terminado el verano, de pinta, aunque ya tiene pinta de que había terminado hace unos días. 8 de la mañana, nos fuimos de veraneo, nos fuimos al verano con el Estrecho de Hormuz minado y hemos vuelto con Estados Unidos atacando en el Estrecho de Hormuz. Sí, son las 8 de la mañana, el oro ya sobrepasa al dólar, el oro ya se está convirtiendo en la alternativa ante el dólar. Ojo, porque el último dato que se está viendo ya, lo presentaba ayer Bloomberg, es que en las reservas mundiales, el oro ya le ha pasado al dólar. Ojo, porque el proceso de desdolarización, sencillo, tranquilo, sin sobresaltos, se está produciendo. Ojo, porque volvemos del verano mirando ya las elecciones de medio término en Estados Unidos. Y en esas elecciones de medio término en Estados Unidos se la juega el mundo cripto, se la juega la fotografía alrededor de la renta variable, se lo juegan las ganancias de capital frente al IRPF, a la renta de las personas físicas. Ojo, porque en las elecciones de medio término se juega prácticamente todo alrededor de la fotografía de un Donald Trump que está tocado, pero no hundido. Son las 8 ya y 1 de la mañana, la fotografía alrededor de Venezuela. Ahora ya sabemos para qué quería el petróleo venezolano Donald Trump. Para llenar las reservas de Estados Unidos. Lo ha dicho él. Fotografía alrededor de cómo se profundiza la guerra de Irán, ¿se acuerdan? ¿En 24 horas? ¿Eran 24? ¿En 48? ¿En 2? 24, ¿eh? En 24 horas, Donald Trump iba a cerrar la guerra de Irán. No la ha cerrado. La de Ucrania. La de Irán ni tan siquiera la había abierto. Llevamos prácticamente 2 años. Los vamos a cumplir en noviembre. Y la guerra de Ucrania escala, escala, escala, escala y escala. Y vamos a ver por qué la otra gran noticia del verano, del agosto, está alrededor de la munición de Estados Unidos. ¿Se está quedando sin munición Estados Unidos? Ese es otro de los elementos clave. El mercado, festival, sobre todo después de ver en este agosto los resultados que presentó Nvidia, mucho mejor de lo que esperaba el mercado, y de ver que la crisis de deuda se la anticipa, se la ve, se la mira, pero no llega. Hemos vivido la tensión alrededor del 30 años americano y la tensión de un Scott Bessent que ha puesto encima de la mesa whatever it takes, pero de otra manera. Todo lo que haga falta poner, Estados Unidos lo va a poner. Y tiene un bazooka, pero los inversores que están calibrando hasta qué punto es un desastre, lo que está sucediendo con la deuda, ya han olido sangre este verano. Por lo que la fotografía 8 y 3 de la mañana está alrededor de cómo nos viene o no una crisis de deuda colosal. ¿Llega o no llega? ¿La paran o no la paran? Van a recomprar la deuda, pero va a ser suficiente, y si hay contagio en Europa. Porque la clave fue, bueno, y en Japón, que tienen lo suyo. Por lo que la fotografía va alrededor de cómo va cogiendo cuerpo esa crisis de deuda que Ray Dalio viene anunciando, Jamie Dimon viene apuntando, y cómo vamos viendo cómo distintos analistas van poniendo encima de la mesa, cuidado, porque como el 5,3 no baje de verdad, el 30 años americano, y como el 10 años americano se nos vaya al entorno del 5, cuidado, porque estamos caminando hacia una crisis de deuda. Fotografía, por tanto, de un verano que no ha respondido demasiadas cuestiones, pero que sí ha visto a Bitcoin recuperarse, que sí que ha visto a Bitcoin levantarse del suelo, que sí que ha visto a Bitcoin resurgir de las cenizas, junto al oro, el otro gran protagonista, con un dólar que está empezando

A ver que el peso en las alas, es decir, el plomo en las alas de ser Estados Unidos, empieza a costarle. El niño es el otro gran protagonista y dirán, ¿el niño qué niño? ¿Torres? No. El fenómeno meteorológico. Hay que empezar a preocuparse alrededor del movimiento de subida de la temperatura en el Pacífico. La lluvia, bueno, el granizo, bueno. Llámenle ustedes a lo que sucedió en Suiza. Ojo a lo que está sucediendo en el canal de Panamá con una disminución del caudal que está llevando a que se esté pagando hasta 2,5 millones de dólares por cruzar el canal de Panamá ante una situación tremendamente complicada y la fotografía, por tanto, alrededor de un mercado que sigue, bueno, viviendo en su mundo de Matrix, pero que se le van acabando las razones. El primer tema fundamental de la mañana está alrededor de lo que sucedió en Hormuz, del ataque de Estados Unidos para devolvernos el 31, bueno, el 30 ayer de agosto, la fotografía alrededor de cómo atacaba otra vez en este escenario Estados Unidos. Ataque a dos lanzadores en Larnac, el primer golpe desde la suspensión de julio. Se habla de un dron, dos muertos, Guardia Revolucionaria prometiendo una respuesta contundente. Anoche ya veíamos movimiento en Jordania alrededor de cómo podía ir la respuesta por parte incluso de Irán. Y la fotografía alrededor de cómo, ¿esto qué es? ¿Tolerancia cero? ¿Esto es la vuelta al plan agresivo de Donald Trump en Oriente Medio? ¿Vuelve a desempolvar el plan de julio en el que amenazaba con arrasar a Irán? Es el punto clave alrededor de lo que hemos visto. Un agosto más tranquilo, una vuelta mucho más tensa, camino de la fotografía alrededor de la tensión que se va viendo alrededor de Hormuz, con un petróleo que, bueno, bueno, intenta pero no consigue la reducción hacia términos que sean mucho más razonables alrededor de los $60. Y digo razonables para el inversor, porque ahí está, para el consumidor, perdón, porque ahí está la otra clave, la inflación repuntando en el mundo. En España lo mismo, desbordado, pero en todo el mundo una inflación que empieza a mostrar otra vez el carácter inflacionario del petróleo como elemento fundamental, contagiando a la alimentación. Por ejemplo, el dato en España, desde diciembre de 2021, el movimiento de subida de los precios de la alimentación, un 35%. Nos pueden contar uno y el otro del gobierno que todo va como una moto, fenomenal, pero va como una moto para ellos con el dinero público, porque el que tiene que estar en el dinero privado está jodido, ¿no? Lo siguiente, por culpa de los precios. ¿Y por qué? Porque el gobierno necesita recaudar, no deflactando, para poder coger más. Esto en España, pero lo mismo en Estados Unidos, lo mismo en Alemania, lo mismo en Francia, lo mismo en Italia, lo mismo en Portugal. Es el movimiento de una clase política que está esquilmando al ciudadano para reducción de la deuda vía inflación. El otro elemento fundamental es lo que hemos visto con Petrochina. Le explico por qué. Petrochina, 15.400 millones en medio año, más 22% con la demanda cayendo. Estados Unidos poniendo los aviones en Hormuz. China cobrando la factura. A ver, empresa estatal china, Petrochina, debería estar cayendo, porque no le llega el petróleo, ¿no? Bueno, pues con la reducción de la demanda, un aumento importante en los precios, una reducción de la oferta, perdón, un aumento importante en los precios, Petrochina se ha hecho de oro. ¿Por qué? Porque vale más el barril de petróleo, es decir, se está dejando todo allí Estados Unidos, China está por detrás, poniendo así como el egipcio la posición para ven pa' aquí dinerito. Por lo que nos está viniendo una paradoja importante. Estados Unidos cree que lo arregla, que lo puede arreglar, que es el principal afectado y perjudicado China, pero esto no es verdad. Eso no es verdad. Y ya lo estamos viendo, eso no es verdad. Por eso Washington ha ido a buscar crudo que sí controla. Que es el otro escándalo. Escándalo. Los 65.000 millones de barriles en los que Venezuela pues se pliega a quien es el dueño. El dueño es Trump.
Trump como presidente de los Estados Unidos de América. El dueño es Estados Unidos, de Venezuela. Y fíjate que allí, fíjese, que allí, en la reunión que tuvieron con las principales petroleras, le dijeron que no. ¿Y qué ha hecho? Un montón la empresa, yo. Ni que os necesitara. 65.000 millones de barriles, que ayer vimos cuál era la clave oculta que estaba poniendo encima de la mesa en este escenario Donald Trump. ¿Cuál es? Rellenar las reservas de petróleo de Estados Unidos, que están en una situación muy complicada. ¿Y qué es lo que hace? Coge el petróleo, ha llegado a un acuerdo para que le den el petróleo a coste, es decir, le da lo mismo a Estados Unidos rellenar las reservas con petróleo estadounidense, luego eso se matiza, ¿eh? ¿Qué con el petróleo venezolano? Le digo que eso se matiza porque el petróleo venezolano es mucho más denso, sucio, oscuro, que el petróleo que consiguen los estadounidenses, por lo que van a tener que trabajar más el petróleo, pero esto ya es un problema de los venezolanos. La clave fundamental está en que a precio de coste, es decir, sin ganar nada, la compañía venezolana, Trump se lleva 65 mil millones de barriles. Ni la Saudí Aramco está en esa fotografía. Por lo que tenemos un entorno donde, de una manera clara y evidente, ahora entendemos por qué Donald Trump y compañía estaban tan interesados en Venezuela y en Irán. En Venezuela y en Irán. ¿Por qué? Porque por un lado ahogan a China, que quiere petróleo, y por otro lado se llenan de reservas y controlan el mercado del petróleo. De tal manera que cuando China le venga a decir, no te voy a vender materias, metales industriales, le dirá, y te vas a quedar sin petróleo, por vacilarme. Y lo que busca es el equilibrio entre los las tierras raras chinas y el petróleo estadounidense por todo el mundo. Y lo que plantea es, oiga, jugamos y China no va a querer jugar a eso. China no va a querer jugar a eso. Hormuz, Petrochina, Venezuela. Elementos fundamentales alrededor del petróleo, que es el gran protagonista de este 2026, el gran protagonista del verano, el gran protagonista de todo lo que quieran. El otro es el oro que ha pasado a ser el activo, mayor activo de reserva por delante de las reservas en dólares, 7.300 millones en fondos de oro que han llegado de flujo solo la semana pasada. 7.300 millones, lo publica Bank of America. 7.300 millones, el flujo de dinero hacia comprar oro. 7.300 millones en fondos de oro la semana pasada, el mayor flujo desde octubre de 2025. 12 años sin que los bancos centrales acumulen treasuries. Mientras el mundo se recoloca, vivimos la otra gran noticia, para que nos ha llegado muy tarde en el mes de agosto. Que ha sido el portazo que le han pegado a Europa. Pero oro, dólar, oro, dólar, oro, oro, oro, oro, dólar, dólar, dólar. Oro, oro, oro, oro y más oro. Fotografía, por tanto, alrededor del otro gran protagonista, oro y plata en el escenario, ha dicho, en el escenario alcista, que van viendo las distintas casas, hablando de 4.900, vamos a ver si eso es verdad o no. Pero fotografía alrededor de un oro que es el gran protagonista como moneda, como entorno, perdón, de reserva. Y ahí lo juega todo China. Si China quiere anclarse al oro, lo tiene fácil. El otro gran protagonista, Europa e Islandia. El portazo se ha oído, desde Rey Javi. El portazo se ha oído por todo el mundo. Votaba Islandia otra vez, si querían entrar en Europa, y claro, ¿pero quién quiere entrar en Europa? El que lo necesita, Ucrania. ¿Pero quién quiere entrar en Europa? ¿Hay algún país que quiera entrar en Europa? Europa, Europa, Europa, Europa, Europa. Nada de Europa, nada de Europa. Islandia, 52,8% en contra. Lo lidera sobre todo la pesca, que dice, ¿dónde vas? Un país próspero, ártico, nos venía muy bien para tener una ficha en el Ártico, con la que se está moviendo entre China, Rusia, la OTAN, Estados Unidos, ni pieza ni leches. Prefiere quedarse fuera justo cuando Bruselas lo necesitaba frente a Rusia y frente a Trump.

Gente, porque ese frente a Rusia no es retórica, pero el portazo es llamativo. Es decir, solo quiere venir el que nos saca algo. Pero el que puede complementarnos, que era un buen caso Islandia, ese no quiere entrar. Incluyendo que tenía una presidenta que estaba a favor y que en las encuestas de voto le saca 7 puntos porcentuales al siguiente. Es decir, no es Sánchez. Es una presidenta que la quiere en el país. Que la apoyan, que la votan como principal fuerza. No es Sánchez. No es Sánchez, que es otra cosa distinta. La apoyan. Y aún así, no. Y ella diciendo, sí, no. Sí, no. Venga, no. Sí, no. Sí, no. Pues así. Islandia, Europa, portazo, a freír espárragos. Bueno, a ver. Islandeses. ¿Cómo se os ocurre decir que no al tapón cogidito ahí de las botellas? A la burocracia de sectores que no existen. ¿Cómo se os ocurre decir que no a la burocracia sobre todo aquel que se mueva? ¿Cómo se os ocurre decir que no al desastre migratorio de la última década? ¿Cómo se os ocurre decir que no a un entorno donde esté von der Leyen? ¿Cómo se os ocurre decir que no a un entorno que ya ni es próspero ni es nada de nada? Simplemente hay cuatro burócratas que están intentando hacerse con todo el pastel. Y que mientras ellos estén allí, son felices. Y los ciudadanos, ya tendrán lo suyo. Pero nada. Por lo que hasta desde Europa se entiende a Islandia. A los islandeses. Le han dicho que no a Europa. Pues claro, es que a esta Europa le decimos que no muchos. Millones de ciudadanos europeos. Que pongan un referéndum. Y ya verás tú dónde va el Brexit. ¿Por qué? Porque hemos caído en el desastre. Hemos caído en la burocracia, en la lentitud, en el no ser capaces de resolver los problemas de verdad que nos acucian, en intentar mover una ley de mercado de capitales sin convencer a nadie de que sus ahorros se tienen que mover, sino haciéndolo por decreto. Los mercados de capitales tienen que ser de todo, y si no, de dos velocidades. Los de, si no hay una unanimidad, mejor. Que es un desastre. Es que Europa es un desastre. ¿Dónde está el plan Draghi? Búscalo en el cajón. No está. No nos quiere nadie en Europa. No nos quiere nadie. Sí, claro, Ucrania. Pero los países que pudieran aportar, no los que se llevan los fondos europeos, los fondos para la... bueno, para intentar conciliar, para intentar crecer y ponerse al nivel, eso no quiere venir. ¿Pero va a haber alguna reflexión europea de por qué Islandia ha dicho que no? No. Volverán a repetir dentro de unos años el referéndum, a ver si cae la suerte que votan que sí, pero por decir que sí, no por otra cosa. Les decía antes, Rusia y la OTAN, pues escalando, me van a atacar, no te voy a atacar, sí te voy a atacar, y que hemos tenido en hace unos días, hace una semana, al jefe de la CIA yéndose a Moscú volando, mejor dicho, para intentar ver de qué manera se puede parar que, según la inteligencia estadounidense, Putin quiere atacar. De una manera o de otra. Ataque híbrido, no ataque híbrido. Ayer conocíamos también ese movimiento desde Europa de decir, no, si es que el problema está en el sabotaje y cómo quiere hacer un ataque de falsa bandera a Rusia y por eso tiene drones. Se ha visto de todo. ¿Por qué? Porque está volviendo la escalada a la guerra de Ucrania. Está volviendo. En Kiev, ayer, al menos 38 muertos. Hablaba Zelensky de negligencia atroz por la ubicación de un depósito. Y la réplica de Gonchar desde Rusia, en Bruselas. La OTAN provoca una escalada a escala global. Y pone a Kaliningrado como prueba. Pone encima de la mesa a Radcliffe. Es que hay un problema. Trump nos dijo que esto lo arreglaba en 24 horas. Trump se ha puesto el premio Nobel sin haberlo tenido.

Se ha ganado merecido. He cerrado 8 guerras. ¿Qué dices? ¿Pero qué dices? Sobre todo la principal que tenías que cerrar, que dijiste que le ibas a cerrar, está sin cerrar. Y hay riesgo de escalada. Sí, claro. Y cada día hay más riesgo de escalada. Sí, claro. Y cada día se ve con mayor temor la posibilidad de un choque mayor alrededor de la OTAN con Rusia. Sí, claro. Pero es que esto igual ya se tendría que haber cerrado hace mucho tiempo. Para intentar evitar que haya una escalada. Pero no se ha cerrado. Con lo que la escalada es la clave fundamental. La clave fundamental de la vuelta al curso. Porque si la guerra de Ucrania conjuntamente con la guerra de Irán escalan las dos, ¿tiene suficiente fuerza Estados Unidos para estar en las dos guerras? ¿Tiene suficiente fuerza para estar en las dos guerras si le da a China por hacer algo en Taiwán? Cuidado, ¿eh? Que estamos llegando al punto donde los imperios empiezan a temblar. Empiezan a pasar mal. Empiezan a sufrir. Empiezan a sentir que el suelo se mueve. Y nos viene también la otra parte de lo que estamos viendo en El Niño. Yo creo que les traigo tres temas ahora que yo creo que son importantes. El Niño y Nepal van muy juntos. Aunque hay quien pueda decir, El Niño, ese fenómeno que está golpeando ya la economía mundial de una manera muy clara. Pero muy, muy clara. En fletes, en cosechas, en precios. No es una teoría lejana. Mire Nepal. Casi 800 muertos, miles de desaparecidos, rescates en las hidroeléctricas con equipos de China y de India, fosas comunes, el agua como riesgo económico y humano. Es un tema muy complicado ahora mismo porque, oiga, lo pueden utilizar para, es que el cambio climático. Bueno, lo que es evidente, es verdad que siempre hay fenómenos de sobrecalentamiento en el Pacífico del agua. Pero es evidente que está siendo un verano muy caluroso con Brasil. Eso, aquí en Europa no lo podemos negar. Y es evidente, pues por ejemplo, las lluvias que estamos viendo, o las granizadas que estamos viendo en Suiza, que son salvajes. Absolutamente salvajes. Y lo que nos queda de septiembre, mucho cuidado. En Alicante, en mi tierra, es pan de todos los días, de todos los veranos. Cuando acaba el verano, después de haber pasado el sobrecalentamiento que hemos tenido brutal, pero esto ya era cuando yo era pequeño, Llega el momento de que, cuidado, cuidado con las lluvias, que no se juega con eso. Pero viene con el aumento de esa temperatura provocada por El Niño en el Pacífico, la temperatura del mar, que, hombre, es difícil de negar que hay un clima de una tensión brutal, complicado, peligroso, y del que vamos a pasarlo, vamos a ver, ojalá pase sin que tengamos más sustos ni más problemas de estos, pero es difícil pensarlo ahora mismo y lo que empieza a verse más sobre todo es que los problemas simplemente han hecho que comenzar. Y el último tema que quería traerles está alrededor de lo que ha puesto encima de la mesa el capítulo de la salud, los ultraprocesados. Hace nada, dos días salía Kenny Jr., ¿no? El ministro, ¿no? De salud en Estados Unidos, poniendo encima de la mesa el auge desproporcionado, sin una explicación clara, él decía de los ultraprocesados, alrededor de una explosión de cáncer colorrectal en menores de 50, en jóvenes sobre todo, es lo que más está llamando la atención. De tal manera que vamos viendo también como está todo puesto de patas arriba. Y como vamos viendo, como los ultraprocesados están en el punto de mira. Lo siento por la industria alimentaria, alimenticia, pero están en el punto de mira. ¿Por qué? Porque hay una situación donde Estados Unidos está poniendo encima de la mesa que los ultraprocesados no son alimentos para digerir de verdad el ser humano y que están causando un problema. Vale, pues hay que investigarlo. Hay que investigarlo, hay que verlo bien, pero el auge del cáncer colorrectal en jóvenes en Estados Unidos es salvaje. De más del 50% en unas cifras que empiezan a dar vértigo alrededor de lo que está sucediendo y cómo la administración Trump está intentando entrar ahí contra una industria muy complicada.

Es verdad que nos dicen, bueno, Estados Unidos no va a decidir qué es comida de verdad. Bueno, lo que sí que estaría bien es que nos dijeran hasta qué punto la alimentación puede estar detrás del movimiento, ¿no? Del cáncer. Y ahí tenemos la otra gran noticia del verano. No guste o no Moderna, todo lo que sucedió en el COVID, eso es evidente. La vacuna de ARN mensajero para el cáncer, yo les decía hace años ya, cuando estábamos saliendo del COVID. Hombre, si esta vacuna fuera para el cáncer, esperemos que se hagan todas las pruebas que se tengan que hacer. Pero la fotografía alrededor de cómo un ARN mensajero pudiera, ¿no? Lo conocimos en el mes de agosto, hace una semana, semana y algo, ¿no? Pudiera ser o tener una solución o una mejora, ¿no? Para determinados cánceres, no solo melanoma, sino sobre todo páncreas, colon, hígado. Pues, mi humilde opinión, ¿eh? Bienvenido. Por lo menos la investigación. Vamos a ver si de verdad hay avance, vamos a ver cuál es el efecto colateral de esto, y con eso no estoy diciendo que, no, yo soy muy crítico con lo que ustedes saben que pasó en los años del 2020 y demás, en cómo se hicieron las cosas y en cómo se actuó. Pero hay un punto de salud que está emergiendo, ¿no? Lo hemos visto también, por ejemplo, en los resultados que presentó hace apenas unos días, ¿no? El Lili también, alrededor del GLP-1, ¿no? Del pinchazo, ¿no? Para adelgazar. Y cómo se va viendo también ese elemento colateral, ¿no? Alrededor de infartos, de ictus. Por lo que, bueno, lo que sí que se va viendo es que hay un avance importante en la salud. Bueno, pues más recursos, más dinero y todo lo que haga falta en ese campo. Siempre que se haga de una manera sana, que las farmacéuticas también estén donde tienen que estar y no solo en el dinerico, pero ese debería ser un poco, y yo les traigo, ¿no? El propósito de los negocios, del mercado, de la bolsa, para este 2026-27, ¿no? La temporada 2026-2027. Igual poniendo una parte más de dinero, ¿no? Alrededor de la salud, conseguimos mucho más. Y quizá es un buen año, 26-27, esta temporada que empezamos, para poner encima de la mesa la importancia que tiene eso, ¿no? Vamos a ver si eso es así o la salud queda colateralizada, ¿no? Como dicen. El mercado está bastante bien. Ha sido un agosto bastante bueno para lo que podía haber sido y para la tensión que había alrededor de Japón, la intervención luego alrededor del 30 años americano, y ahora hay que esperar, ¿no? Un poco a ver cómo puede ir avanzando un mercado que tiene la duda, por ejemplo, alrededor del mundo cripto, con esa ley que vamos a ver el 15, y que va a tener dos movimientos de subida de tipos, sí o sí. ¿Por qué? En máximo el pleno empleo, en pleno empleo. Y por otro lado, con la inflación subiendo y sin la guerra de Irán terminando, pues puede intentar milagros. Pero lo que hizo en Jackson Hole Kevin Warsh, pues tiene todo sentido. Mira que le hemos criticado una vez, pero bueno, porque toca. Cuando toca criticar, toca criticar. Pero se pone encima de la mesa la tensión enorme que hay alrededor de tipos de interés. Ven aquí. Bueno, yo creo que también es un buen momento para cerrar y para poner encima de la mesa, ¿no? Que ganamos el Mundial, ¿no? Pero que nuestros amigos argentinos no han dejado de ser nuestros amigos argentinos, ¿no? Y creo que, bueno, ya hemos pasado un poco el duelo y es momento de tender la mano también, ¿no? Como el Atleti a Julián, ¿no? Y bueno, y de pensar que ya está, que es fútbol, que ya está, que no hay que darle muchas más vueltas, que hay que ponerlo encima de la mesa, que es verdad que nosotros tenemos una segunda estrella y estamos muy contentos, pero nada, falta pelearse. Sobre todo por paredes, ¿no? Pero bueno, encima de la mesa también que en esa vuelta al nuevo curso, ¿no? Con el Mundial ya terminado y centrándonos otra vez en las competiciones ligueras y demás, pues hay que tender un poco una mano, ¿no? Aquí desde España para nuestros amigos argentinos bueno, pues fue la finalísima. La pudimos ganar nosotros, si se la llega a meter Cubarsí sí, en aquella, pues probablemente los penaltis, a ver qué habría pasado. Pero bueno, a veces se gana, a veces se pierde. Le tocó ganar a España y estamos muy contentos en España. Pero aún así, mano tendida a nuestros amigos argentinos, hombre. Que ya ha pasado. Que no hemos discutido y tal. Y que si esto, y que si lo otro. Pero que ya está, ¿vale? Y hasta aquí. ¿Saben qué? Bueno, vamos a tener cambios. Ya iremos contando un poco más de detalle.

pero yo os acompañaré en gran parte, en una parte de la mañana, ¿no? Pues más o menos en este formato que estamos haciendo, pero el programa principal que yo desarrollaba en las mañanas, lo vamos a pasar a las mañanas americanas.

0: y vamos a intentar darle en la apertura del mercado de Wall Street toda una fotografía clara alrededor de lo que en el mundo se está moviendo. ¡Buen día! ¡Buen negocio!
1: Ignacio García Valdecasas, embajador en España. ¿Qué tal? Muy buenos días.
2: Un saludo para ti, para todos los que estáis en el canal y para nuestra audiencia. Estoy encantado de estar de vuelta con vosotros después de la pausa estival. Efectivamente, en casi todos los frentes estamos en una foto fija. Parece que está exactamente igual que lo retomamos cuando nos fuimos de vacaciones. Algo bastante, bastante extraordinario.
1: De momento, lo que ha cambiado es que Estados Unidos ha vuelto a atacar, en este caso la isla de Larak, muy cerca del estrecho de Hormuz. Hasta entonces, bueno, pues continuaba la asfixia económica, a ver si conseguían con ese bloqueo a los puertos iraníes forzar unas negociaciones. Parece que Irán sigue con esas declaraciones gruesas, que parece que sigue controlando el estrecho de Hormuz, que no quiere compartirlo, parece, con Omán. Y en definitiva, ¿en qué ha cambiado este 31 de agosto? ¿Cómo valoras esa estrategia, esa guerra militar, pero también económica, de Estados Unidos hacia Irán?
2: Sí, tenemos fundamentalmente una guerra económica. Y una guerra económica que supone implícitamente el fracaso militar de Estados Unidos. No es una derrota directa, sino una derrota indirecta. Y eso ha abierto un compás de espera hasta saber cuál va a ser el resultado de esta guerra económica que vamos a ver a través de las sanciones directas contra Irán y las sanciones. Sobre todo la estrategia de guerra económica se basa en sanciones secundarias para que todos los países, prácticamente todos los países, el deseo de Estados Unidos es que todos los países de la Tierra rompan cualquier relación económica con Irán, para así asfixiar la economía de rodillas por medios militares. Pero ahí la clave está en China. China compra el 80% del petróleo del crudo iraní. Y lo compra con yuanes, es decir, que lo compra al margen del dólar. Todas las acciones de compra del petróleo iraní se hacen a través de pequeños bancos chinos. El petróleo no sale del Golfo Pérsico con destino a China, sino sale con destino al estrecho de Malaca, con destino a Indonesia, a Malasia, y es allí donde se hace un transbordo a otros barcos que van directamente a China. ¿Se va a atrever Estados Unidos a poner sanciones a los grandes bancos chinos, que son los que permiten, en definitiva, luego los mecanismos de pago? Bueno, pues porque eso obligaría a China a tener que elegir entre salir del sistema del dólar o seguir apoyando a Irán. Tenemos que ver, y eso hasta ahora el secretario de Estado Vincent no lo ha dicho ni lo ha insinuado. Todo esto está fortaleciendo desde luego al Yan, y veremos al final cómo resulta. Irán ya está pagando un precio por esta situación, dado que tiene que vender su barril a unos 14, 15, 17 dólares más barato que el precio internacional. ¿Va a suponer esto el colapso de Irán? Bueno, pues lo veremos, porque también la segunda clave va a estar en las potencias intermedias. Por un lado, China y Rusia, que yo creo que van a seguir apoyando a Irán hasta el final, y según un grupo de países como India, Indonesia, la República Africana, también a ver qué postura toman si Estados Unidos o se enfrentan a Estados Unidos por una forma o por otra. Todo esto lo que está es fortaleciendo el sistema que ha ido creando, el sistema de pagos que ha ido creando China, que se llama el CIPS, el Cross-Border Interbank Payment System, que erróneamente se compara con el SWIFT, y el SWIFT no es un sistema de pago, sino un sistema de mensajería internacional entre los bancos para hacer las operaciones. El sistema de pago que es Interbank Payment System, eso sí, es lo que hay al CIP chino. Por lo pronto, el CIP chino es un muy pequeño de lo que sería comparar con el CHIP, pero ha mostrado Irán en los últimos tiempos, y también Rusia desde 2022, que se pueden hacer operaciones comerciales importantes o un sector importante del comercio internacional completamente al margen del dólar. Esta es la parte económica. Pues vamos a ver lo que ahora caramuza, que lo que pretende Estados Unidos es ir dándole el control poco a poco, Irán, el control del estrecho, impidiendo que pueda atacar a los barcos que están atravesándolo y que están cruzándolo. No sabemos exactamente los barcos que están cruzando ahora, los barcos iraníes por un lado y los barcos por otro, porque los iraníes estarían sometidos supuestamente

0: al bloqueo de y los no iraníes someten control. Mira, eso no lo sabemos, pero lo sabremos a posteriori. Ahora ya sabemos con bastante exactitud que durante la época en la que estuvo funcionando el memorándum de entendimiento, Irán sacó enorme cantidad de petróleo del mar del Golfo Pérsico, que ahora está todo más probable con destino a China. Y yo creo que esas razones fundamentales estarán rompió de entendimiento, porque desde que empezó el memorándum hasta que lo prácticamente el 90% de lo que salía en tiempos normales. Y claro, si se mantenía la situación, ese standstill, esa situación de calma chicha, de tranquilidad con el memorándum de entendimiento siendo aplicado, pues en una posición muy ventajosa, estaba retomando todas sus exportaciones y seguía controlando el estrecho, con lo cual tenía prácticamente de toda la situación.
1: Mantiene esa centralidad del relato. Otra cosa es que la opinión pública o publicada se lo compre. ¿Podemos hablar, Ignacio, de realmente de impotencia militar de Estados Unidos ante esa imposibilidad de lograr sus objetivos en Oriente Medio?
0: Sí, yo creo que se ha demostrado una cierta impotencia militar de Estados Unidos, porque la sorpresa ha sido larga, como ya he venido diciendo. Nosotros, todos los lunes, ha sido la sorpresa la capacidad de respuesta y la capacidad de resistencia de Irán. Entonces, que Estados Unidos, pues, en la ola estuvo destruyendo, no tenían ningún peligro y que no tenían ningún valor, hasta que prácticamente sus defensas aéreas se quedaron muy mermadas. Tenemos, y creo que lo haré el próximo lunes, las consecuencias de destrucción de las bases militares y también de las bases de inteligencia de la CIA y de otras agencias de inteligencia americanas en Oriente Medio. Eso lo haremos más despacio. Pero lo que sí podemos ya constatar es una cierta impotencia. Tenemos que ver todavía en qué medida se traduce esa impotencia de Estados Unidos, que no ha conseguido doblegar militarmente Irán. Precisamente por eso es por lo que ha ido a la guerra económica para intentar ponerle de rodillas desde el punto a través de la económica. Yo creo que es difícil que tengan éxito porque no han tenido éxito en los últimos 20 años. No han tenido prácticamente ningún éxito en los últimos 20 años. Y tenemos China ahora ya frente a Estados Unidos en el caso que decida, como he dicho antes, ir con grandes bancos chinos. Porque lo que hacen en negocio, lo que hacen las operaciones día a día son pequeños bancos chinos que si algunos les sancionan, va a su. Pero los que hacen in-house son los grandes bancos chinos y claro, eso ya estamos hablando de otra dimensión. Entonces, lo que esto va a tener es, Manuel, consecuencias estratégicas. Por un lado, va a avanzar, Estados Unidos va a ayudar con estas sanciones secundarias, va a ayudar a que se establezca el sistema alternativo de pagos que ha creado por China, el CIPS. El Cross-Border Interbank Payment System lo va a fortalecer, puesto que si ahora mismo tuviera éxito y Irán no fuera asfixiado con las sanciones norteamericanas, pues sería un reforzamiento de este sistema de intercambio basado en el yuan. Y luego, pues claramente, como ha dicho Foreign Affairs en el próximo número de septiembre-octubre, saca un trabajo muy serio de un antiguo responsable político norteamericano, Mark Leach, que fue responsable en el Departamento de Estado y además profesor, en la que prácticamente pues, firma el acta de función, el certificado de función de la presencia militar en Estados Unidos al nivel que lo ha tenido hasta ahora, diciendo que prácticamente las bases destruidas no se van a reconstruir, no se van a reparar, porque están en una situación de destrucción más allá de la posibilidad de destrucción. Pero en fin, eso lo iremos viendo. Pero es muy importante que el Foreign Affairs, que es, digamos, el think tank del establishment norteamericano, publique este trabajo de Mark Lee, que dice que, bueno, que la hegemonía presencia de Estados Unidos en Oriente Medio, no sabemos todavía qué, pero que ya la situación que había hasta ahora ya no es sostenible y va a haber importantes. estratégico. Entonces, yo creo que esas son las dos consecuencias estratégicas. Por un lado, el fortalecimiento del sistema alternativo chino, porque esto, en el caso de que tenga éxito, no es una alternativa al dólar todavía. Es un pequeño bypass. Es un pequeño bypass, pero que va a sentar el precedente para muchos futuros pequeños bypass en el futuro. China tiene, si quiere que el yuan sea una alternativa al dólar, tiene que levantar el control de cambio, el control de capitales, y tiene que dejar que el yuan flote libremente en el mercado internacional, cosa que hasta ahora no hace y no ha permitido China. Por eso todavía estamos muy lejos, muy, muy lejos de ver un sistema alternativo al dólar.
1: Bueno, pues Donald Trump parece que más tarde, más temprano, apostará por congelar, no terminar, congelar la guerra con Irán. ¿Crees que también está intentando acabar la guerra Ucrania-Rusia o congelarla? Porque da la sensación de que, Ignacio, nadie sabe realmente hacia dónde va esta guerra.
0: Es que hay una gran confusión, Manuel, porque la guerra informativa, la manipulación informativa está llegando a unos límites. Ahora mismo es la confusión. Por un lado, siguen los ataques ucranianos en la profundidad de Rusia, refinería, objetivo civil, que son aclamados por los medios tradicionales occidentales como un gran éxito de Ucrania, que estaría dándole la tortilla y revolución. Por otro lado, los observadores internacionales, digamos, independientes, como el MacGregor, otros, pues dan por perdida la guerra para Ucrania y dan por ganada la guerra para Rusia. Por otro lado, Rusia ha subido muchísimo el listón de sus ataques. Ha hecho una escalada gravísima, y, bueno, importantísima y muy, muy fuerte. Estamos viendo continuos ataques aéreos de misiles y de drones, aprovechando que además Ucrania no tiene defensa. Se han acabado el Patriot y Estados Unidos, países aliados que tienen carestía de esos misiles, no le están dando esos misiles a Ucrania y Ucrania lo está pidiendo desesperadamente. No es cierto que si se le dieran esos misiles se iba a dar en el campo militar, pero estamos viendo, dijo Putin, lo avisó de que Ucrania con estos ataques a misiles en la profundidad de Rusia había caja de Pandora, y desde luego estamos qué es lo que sale de esa caja de Pandora. Son bombardeos masivos, destrucción de depósitos, más posible uso de armas nucleares tácticas, y luego el puerto de Odessa paralizado, de manera que los cereales ucranianos no pueden salir por el Mar Negro e incluso tienen dificultad por a través de camiones, porque Rusia también está atacando con pequeños drones la salida de estos camiones con los cereales ucranianos. Yo tengo una gran curiosidad intelectual, porque por un lado veo el oficial de los del lado ucraniano y de los aliados europeos, la OTAN, son aliados de Ucrania, las cosas por su nombre, incluso triunfalista en el que es posible que esté ganando la guerra. Por otro lado, pues veo lo que hace Rusia en los medios occidentales, el antiguo ministro de la anterior defensa ucraniano, que decía que estaban desesperados por el acuerdo con Rusia para acabar el cambio de ataques y drones interior de sus territorios, la guerra limitada al frente militar en el Donbass, en el resto de la frente. Una gran cuestión que yo me inclino más a creer a los actores internacionales independientes, como los que he citado, MacGregor y muchos otros, en el sentido de que yo creo que la guerra, si sigue por este curso, la va a ganar. Pero claro, podemos ser vivos y tajantes en esta afirmación, que no se me puede olvidar, no se me puede quitar de la cabeza lo que ocurrió en el final de la Primera Guerra Mundial. El frente alemán colapsó después de la ofensiva alemana, que se había considerado un gran éxito del ejército alemán. Después de un gran éxito del ejército alemán, pocas semanas colapsaba el frente, se veían obligados a pedir el armisticio a los franceses, a los aliados franceses y británicos. Y en esta confusión, se produce el primer viaje del director de la CIA estadounidense a Moscú. ¿A qué va en estas circunstancias a Moscú? Bueno, pues aquí hasta hace poco había una también extraordinaria. Cada uno decía, yo creo que han conseguido el verdadero objetivo de este viaje, de que son capaces de, todavía hay algunos servicios de inteligencia que son capaces de guardar secretos.

0: porque la pero se dieron todos tipo una cual más disparatada. La que dio el New York Times, el Radcliffe, el director de la Moscú, a decirle a los que estaban perdiendo la guerra, pues que les convenía, iba en su interés aceptar sentarse en la mesa de negociaciones. Es decir, tú estás en una guerra y vas a decirle al adversario que fin, que está perdiendo la guerra y que le conviene sentarse a negociar para no perderla del todo. Entonces, si tú vas ganando la guerra, si Ucrania va ganando y Ucrania es tu aliado, es dejar que Ucrania la guerra y se siente en las negociaciones en una posición. Entre todas las que se han dado, a mí más me convence de que Radcliffe ha ido para detener una escalada, que se llegue para intentar en la guerra de Ucrania se llegue escalada descontrolada por ambas. Y cuando digo ambas partes, no me Rusia y a Ucrania, sino a los países de la OTAN. Y que Rusia, desde luego, ha producido una semana una gran escalada, no en porque Putin es muy prudente, quiere causar el número de bajas que se produce en el lado ruso, sino a de la Guardia Ucraniana. Está provocando también una escalada por parte de los que apoyan a Ucrania, en concreto el Reino Unido, que ha sido amenazado por la voz del Ministerio Ruso de Asuntos Exteriores, Zajarova, que sufrirá las consecuencias por haberle suministrado drones y misiles de largo alcance a Ucrania para atacar a Rusia, lo que es la profundidad de su territorio, Moscú y San Petersburgo, fundamentalmente. Entonces, lo que ha ido Rafsky, según las explicaciones que a mí me parecen, sería advertencia de la inconveniencia de seguir subiendo la escalera, terminaría un enfrentamiento directo con los países de la OTAN. Sabemos cuál va a ser, si así, vemos más adelante y yo mantendré informada a nuestra audiencia y no sabemos de verdad el contenido de la visita, ni sabemos en el caso de que esto sea la explicación que yo acabo de dar, cuál será la reacción de rusa. Pero, en fin, vamos a seguir de cerca tanto en la evolución de los acontecimientos en el Golfo como en Ucrania, porque son los dos conflictos bélicos que nos afectan más directamente a nosotros, y lo estamos viendo en el precio de la gasolinera. Si sigue esto así, como yo en la entrevista que me dice el diario, si sigue esto así, pues vamos directamente a una catástrofe económica, porque van a subir los precios de la gasolina, va a haber escasez de algunos productos, diésel y algunos productos de gas, y eso tiene luego una consecuencia, una cadena que llega pues, finalmente a la comida y a la mesa del consumidor, a la comida del consumidor de Europa, de América, de todos los continentes.
1: Por cierto, este fin de semana Islandia ha votado no a seguir negociando el proceso de adhesión a la Unión Europea. Entiendo que esto es un resultado que debilita más a la Unión Europea frente a Donald Trump con toda esta, bueno, parece que batalla que se está librando por controlar el Ártico con la cuestión groenlandesa y con un país, bueno, pues pequeñísimo, de menos de medio millón de habitantes, pero que a partir de ahora está en un terreno, digamos, neutral, puede ser socio tanto de Estados Unidos como de Europa para, bueno, pues seguir primando sus intereses. ¿Crees que Europa es más débil después de este referéndum en Islandia?
0: La debilidad de Europa no va a venir porque un pequeño país como Islandia decida en referéndum no pedir la adhesión, no pedir el ingreso. La debilidad viene por la situación interna. Por un lado, por la situación interna económica, que en gran medida, como yo vengo defendiendo y lo digo contracorriente, se debe a la guerra de Ucrania, que era una guerra fácilmente evitable, que Europa al principio estaba en contra y se manifestó en contra del acercamiento de la OTAN a Ucrania. Bush, en el que la Bucarest en 2008 decidió abrir las puertas de la OTAN, que nadie le había dicho, nadie le había pedido que las abriera, que abriera las puertas a Ucrania y a Georgia, y en ese momento Francia y Alemania se manifestaron claramente en contra. Sin embargo, después, una vez que los europeos se volcaron en un apoyo total a Ucrania, impidiéndole incluso llegar a la paz de Estambul, que ya habían llegado entre Ucrania y Rusia, eso no hay que olvidarlo, habían firmado una paz, estaban a punto de firmar una paz, y fue la intervención de la OTAN la que impidió que esa paz se materializara. Y por un lado es la situación económica, que en gran parte es a la guerra, y por otro lado, pues la situación política interna de polarítica, de con, o sea, se han roto. Eso yo estuve desde el año 85 hasta el 96, y comparando aquella situación que tenemos ahora, estamos hablando de Unión Europea completamente, completamente diferente. Es prácticamente imposible llegar a situaciones de consenso, a declaraciones de consenso, a decisiones de consenso entre los 27 en cuestiones políticas. Lo acabamos de ver hace poco en una declaración sobre Oriente, el conflicto de Oriente Medio, pues que ahora que Eslovenia pues la ha vetado, con lo cual de haber uno de los 27 ha habido una declaración de Caracalla, la alta representante para la política exterior. Yo no creo que lo de Islandia vaya a debilitar, o sea, un punto de debilitamiento de la Unión Europea, porque además el Ártico tiene dos dimensiones, la dimensión estratégica, y ahí Islandia sí es importante, y sobre todo la dimensión económica, pero la dimensión económica está controlada prácticamente porque quien se beneficia de la apertura de las rutas comerciales del Ártico a través de y de también de los mucho más poderosos que tenemos, sobre todo en la comunicación en Europa y el Extremo Oriente. Por el norte, Estados Unidos no va a utilizar nunca, puesto que tiene una ruta más cómoda para comunicar el Atlántico, que es el canal de Panamá. Sin embargo, para el Extremo Oriente, China, Corea, el sudeste, incluso algunas partes del sudeste y toda el norte de Europa Occidental, etcétera, hasta España y Portugal, incluso África, pues ahí sí, la Antártica va a tener una gran consecuencia. Y esa parte es controlada absolutamente por Rusia, y eso no tenemos que olvidarlo.
1: Bueno, pues de momento la situación es bastante compleja. Europa, que bueno, tiene sus particularidades, ha evolucionado muchísimo, pero bueno, pues con muchas grietas, con mucha fractura, no lo esconden. Así viene la situación a este lunes 31 de agosto. Ignacio García Valdecasas, embajador en España, un placer como siempre, gracias.
0: Muchas gracias, Manuel. Encantado de estar con vosotros. Buen día, buen negocio y un saludo a nuestra audiencia y a nuestros seguidores en Negocios Televisión, Negocios TV.
1: Luego. Confusión total.
2: No vale el sistema que tenemos montado en Occidente. Tal y como lo tenemos, no vale. ¿Por qué? Les explico. No puede ser que un presidente del gobierno se pueda atar a la silla de presidente durante 4 años, en el caso español. Unas elecciones de medio término habrían tenido mucho más sentido, por ejemplo, tener un ámbito democrático mayor y que haya un proceso de que la ciudadanía pueda decidir si un presidente está a la altura o no de las circunstancias. Estados Unidos en impeachment, aquí está la moción de censura, pero ahí está hecha de tal manera que se protegen entre ellos. Y la ciudadanía está un poco hasta las narices. Estamos un poco hasta las narices ya de todo esto. Y pueden decir, esto es populismo y no populismo. El populismo. Es mi populismo. La realidad no es esa. La realidad es que quienes en el fondo están arriba quieren tachar de populismo, y no estoy hablando de ningún partido en concreto, estoy hablando del sentir ya de la ciudadanía. Del estar hasta las narices. Aquí en España, allí en Estados Unidos y en tantos otros sitios, de una parte de la ciudadanía dice, esto no es una democracia donde de verdad podamos decidir. Es una democracia donde cada 4 años nos preguntan, se pone uno ahí y hace lo que le sale a las narices hasta que vuelva a llegar, nos vuelve a pedir que le votamos y cuatro años más haciendo lo que podemos. Te pongo un ejemplo. Administración pública, Hacienda. En lugar de estar para ayudar a la ciudadanía aquí en España, está para todo lo contrario. El 1 de julio hay un cambio, ¿no?, en la manera de obtener el certificado este digital, porque claro, la administración es súper, súper, súper, súper eficiente para recaudar y muy, muy, muy, muy, muy, muy, muy, muy poco eficiente para todo lo demás. ¿Qué es lo que plantean? Oiga, ahora usted necesita sacarse un certificado para su empresa, ¿no?, para el certificado digital de la empresa, que es el más caro de los certificados para poder certificar que esa es la empresa que recibe el... ¿Qué es lo que ha cambiado? Antes con una nota simple lo tenías. La nota simple ya no le sirve. ¿Por qué? Porque ahora hay que pagar un documento que vale un dineral. Es el documento que más vale. ¿Por qué? ¿Qué conclusión lleva de todo esto? Esto no está sano. Esto está cogido con pinzas. Esto es una especie, no es una trama piramidal quizá, se asemeja mucho a ella, en el que esto solo se mantiene si tú sigues pagando. El día en el que tú ciudadano de a pie, dices, pues yo ya me he cansado. Que en el fondo es lo que quieren ellos, ¿eh? Tener mucho más paniaguados para controlar mejor a la población y hacer lo que les sale a las narices. Pero el día en el que la ciudadanía dice, hasta luego, ¿eh? No de ir a Andorra, ¿eh? Sino los servicios que me prestan no son lo que yo pago. A partir de ahora te pago el 25% menos. Ah, no lo puedes hacer, para eso tiene el poder de la fuerza del Estado, ¿no? Pero piensen en el entorno en el que estamos. Un sistema en el que la mayoría no quisiera estar, paga porque le obligan o porque, entiéndanme, si no va a la cárcel, directamente, el ejercicio de esa fuerza, de ese poder para obligarte a pagar, pero tú no quieres pagar en el fondo lo que te están pidiendo, yo quiero pagar, oiga, yo quiero contribuir, hombre, claro que quiero contribuir, quiero que las calles estén perfectas o lo mejor que se pueda, quiero los mejores colegios, quiero los mejores hospitales, cosa que luego, cuando tienes una enfermedad de verdad, pues bueno, depende del caso, ¿no? Pero no tenemos lo mejor de lo mejor, ¿eh? No, que tampoco nos tomen el pelo con eso. Pero, oiga, pero no quiero pagar sus mierdas. Es que no quiero tu mierda para ti. ¿La pagas tú? No, yo no quiero pagar. La pagas tú. Por lo que, bueno, ahora que estamos en un entorno de deuda, estaría muy bien replantearse en qué cojones se gastan el puto dinero. ¿En qué cojones se gastan el puto dinero? Y si de verdad hay que meter un sistema, un mecanismo de control para que la ciudadanía pueda decirle, ya, ya, te ha votado la mayoría, o no, pero estás gobernando, pero te ha votado la mayoría, aunque sea con todo el apoyo que tienes. Ya, pero parece que te salen los cojones. Aunque lo parezca ahora, con lo que tenemos en España, pero no puedes hacerlo. Tienes que tener un mínimo de normas, y ahí tienes al ciudadano agobiado. ¿Por qué les cuento toda esta movida y toda esta milonga? Porque vamos a volver a pagar la fiesta. Prepárese. En los próximos meses vamos a volver a pagar la fiesta. Vía más limpia, más, bueno, más así, ¿no? Vía inflación. Tío, que ya no me llega, tío. Si es que ya no llego, es que no me da el dinero ya. Vía inflación, lo más probable. Y si tienen que llegar a la vía confiscación, llegarán a la vía confiscación. Llegarán a donde quieran. ¿Por qué? Porque en el fondo, aunque votemos cada 4 años, somos sus puñeteros súbditos. De nuevo cuño, X cientos de años después, pero sus siervos. Y nos viene una buena. No les quiero preocupar en exceso de lo que ya les preocupo normalmente, pero no piensen que esto se va a cerrar de un portazo esta vez, ¿eh? Que se va a cerrar y se va a dejar ahí debajo de la alfombra. Mire, mírenlo con un poco de perspectiva. 40 billones de deuda solo Estados Unidos. Hay mucha mierda debajo de la alfombra. Hay muchísima mierda debajo de la alfombra. Y lo está diciendo Ray Dalio, lo está diciendo Druckenmiller. Y sin embargo el mercado sube. ¿Por qué sube? Inteligencia artificial y la percepción de que el dinero cada vez vale menos. Por lo que la bolsa, por mucho que valga más, si eso todo es moneda fiat, en el fondo vale muchísimo menos. Hagan los números. Bueno, fotografía de una mañana en la que vamos a estar todo el día pendientes de la deuda, seguimos pendientes de la deuda, y apunten en el calendario lo que os he dicho desde el principio, 9 de septiembre. 9 de septiembre, primera cita en el calendario de la vuelta. Hombre, antes tenemos Banco Central Europeo, vamos a tener también Reserva Federal, va a subir los tipos de interés. Sí o sí, pero a partir de ahí vamos a ver.

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0: ¿Qué tal? Esto es Ponte en Acción y hoy vamos a hablar de inversión inmobiliaria, también de uno de los cuellos de botella de la inteligencia artificial y cómo está afectando en bolsa y de un hecho casi histórico, el yen en niveles de hace 40 años. ¿Cómo afecta esto al mercado? Pero antes, vamos a echar un vistazo a megatendencias de inversión. Vamos a ver los fondos más populares de este año de la mano de Victoria Torre de Selfbank, que está al otro lado. Victoria, bienvenida.
1: Hola, ¿qué tal? Muy buenos días a todos.
0: Oye, nos traes los 5 fondos más populares en vuestra plataforma. Vamos a ir viéndolos ahora uno por uno y nos explicas un poco, bueno, pues vemos en qué invierten y también, por supuesto, las rentabilidades, que es algo que al inversor le importa mucho. Pero antes, cuéntanos un poco esas megatendencias, ¿cuáles son?
1: Bueno, primero, tal vez cuando la gente se enfrenta a la inversión en megatendencias se pregunta qué es. Entonces, bueno, al final es verdad que son temáticas que nosotros siempre decimos que tienen que ser capaces de generar cambios en el entorno y que pueden llegar a ser esos motores de crecimiento económico futuro. Esta es la clave para que podamos decidir si algo es pues, algo sectorial o es efectivamente una megatendencia. En nuestro caso concreto, en el caso de Selfbank, nuestros expertos tienen identificados 5, que casualmente todas empiezan por D, y le llamamos las 5 Ds: digitalización, desglobalización, descarbonización, demografía y desconfiguración del orden internacional. Algunas son un poquito más evidentes que otras.
0: Vamos, si te parece, viendo ese top 5 de fondos más populares y nos vas contando. Empezamos por el Polar Capital Global Technology. Cuéntanos.
1: Bueno, este estaría englobado dentro de la digitalización y lo primero que nos tendríamos que preguntar es por qué la digitalización pensamos que es una megatendencia. Porque al final hay muchísimas razones que podríamos dar, pero es verdad que hay algunas pautas que nos hacen especial, o sea, que creemos que son claves para determinar que esto efectivamente es una digital, que es una megatendencia. Por ejemplo, la pérdida de esa población activa que estamos viendo, todos los procesos de relocalización de las cadenas de valor y al final, pues ya sabemos todos que la inteligencia artificial, la robotización, son algunas tendencias que ya están transformando esa manera que tenemos de ver el mundo y están dando respuestas a algunas de las necesidades de la sociedad actual. Un fondo que es uno de los más comprados, en este caso no es uno de nuestros fondos destacados por parte de nuestros expertos, pero uno de los más comprados es precisamente este fondo que estabas comentando de Polar. ¿Qué hace este fondo? Bueno, pues un Global Technology lo que hace es invertir 2/3 partes de sus activos en empresas que están directamente relacionadas con la tecnología, por ejemplo, empresas de software, equipos informáticos, sistemas de internet, tecnología electrónica y, en general, compañías que están relacionadas con la tecnología. ¿Dónde se posiciona? Pues una gran parte está en Estados Unidos y Canadá. También puede invertir una parte en mercados emergentes, que es algo que nos parece internamente muy interesante cuando estamos invirtiendo en tecnología. Y hay que decir también que es un fondo que se gestiona de una manera muy activa. Tiene un índice de referencia, pero puede desviarse del mismo si los gestores encuentran oportunidades pues, fuera de ese índice.
0: Un buen ejemplo este fondo, porque si no estoy viendo, estamos viendo en pantalla, o estábamos viendo, ahora lo veremos otra vez, la ficha, las rentabilidades, y es verdad que es interesante ver fondos de gestión activa que sobre todo en la tecnología baten al mercado, ¿no? Si estamos viéndolo bien, en lo que va de año más que duplica al índice, y luego no sé si estas rentabilidades están en porcentaje, porque a 10 años da más de un 1000%, o sea, el inversor ha multiplicado por más de 10.
1: Son acumulados, efectivamente. Las rentabilidades las podemos ver o bien anualizadas o bien acumuladas. En este caso, pues sería efectivamente un acumulado de estos últimos 10 años. Sabemos que la tecnología ha sido uno de los sectores que más ha despuntado en los últimos años. No siempre ha tenido épocas tan gloriosas. Pues, por ejemplo, si nos vamos al año 2022, en general, los fondos de tecnología no tuvieron un buen año, tuvieron caídas significativas. Es verdad que muchas veces nos dejamos llevar por estas rentabilidades tan atractivas que vemos en conjunto.

0: pero no olvidemos que efectivamente cuando un fondo es capaz de dar tanta rentabilidad a un sector, también significa que la volatilidad es alta. En los últimos años ha habido muchísimas inversiones en tecnología, ha sido uno de los sectores que más ha crecido. De hecho, nos ha llevado muchas veces a preguntarnos si estamos o no ante una burbuja. En general, nuestra opinión es que, a diferencia de otras burbujas, aquí sí que hay un fundamento detrás del crecimiento de este sector. Por el lado de los beneficios, se siguen viendo rentabilidad sólidas, pero que vienen acompañadas por detrás de un crecimiento sólido de las compañías y de momento no se vislumbra que esto vaya a cambiar de una manera radical y por eso es uno de los sectores que nos parecen interesantes y como decíamos anteriormente, aunque no a través de este fondo, sí con ese sesgo a Asia nos parece muy interesante dentro de la casa nuestros expertos especialmente donde están posicionados.
1: Muy importante eso que has dicho, que no se nos olvide que las altas rentabilidades suelen venir con volatilidad y hemos visto episodios en la tecnología y sobre todo procedentes de Asia, ¿no? En estos últimos días. Y siempre insistimos aquí, rentabilidades pasadas no garantizan rentabilidades futuras. Pero bueno, ahí queda esta idea, este fondo, entre los más populares. Vamos con el siguiente, Schroder Global Energy, cuéntanos.
0: Pues es curioso porque dentro de los fondos que estamos viendo que más se negocian, creo que luego lo comentamos a continuación, tenemos un poco las dos patas de la energía. Por un lado, lo que es la energía más tradicional, pero luego, por otro lado, también tenemos aquel otro sector que se dedica más a energías limpias. En el caso del fondo de Schroder Global Energy, también es un fondo que se gestiona de forma activa y lo que hace es invertir en sociedades de pequeña y mediana capitalización que están precisamente en este sector, están dentro de este sector energético. Es un fondo que intenta tener una adecuada diversificación en su cartera, más o menos pues, se puede llegar a tener 50, y como sabemos, pues, todos estos problemas que ha habido geopolíticos han hecho que se volviera a poner el foco en las energías un poco más tradicionales y que efectivamente hayan tenido rentabilidades también muy elevadas. Ante la pregunta que muchos hacen de, bueno, pues ahora que parece que se está solucionando el tema del estrecho de Hormuz, vamos a volver a ver cómo cae el petróleo de forma muy brusca. Bueno, ya lo estamos viendo cómo retrocede, pero aún así todavía va a tardarse tiempo en normalizarse los suministros y de momento, a corto plazo, podemos seguir viendo el petróleo en niveles elevados, por lo cual este tipo de compañías todavía se pueden ver beneficiadas por todas estas circunstancias.
1: Como comentas, efectivamente, entre las principales posiciones vemos mucho combustible fósil. Entonces vamos a hablar de otro tipo de energía, del Robeco Smart Energy, que yo creo que en alguna ocasión nos has comentado ya sobre este fondo, pero cuéntanos.
0: Sí, porque este fondo sí que está incluido, además de ser de los más comprados, sí que está incluido dentro de la lista destacada de nuestros expertos. Entonces, al final, este fondo precisamente lo que hace es buscar compañías que ofrecen tecnologías para la producción y distribución de energías limpias, infraestructuras de gestión de la energía, eficiencia energética. Este fondo lo que hace es dividirse en varias temáticas que están relacionadas con este tema y que considera que son claves. Energía renovable, cómo hacemos la gestión energética, cómo se hace esa distribución de la energía a través de qué sistemas y todo lo que tiene que ver con eficiencia energética. Entonces, al final, ¿qué es lo que hay detrás de este fondo? La descarbonización de las economías, que como comentábamos anteriormente, es una de nuestras 5Ds. Lo que trata es encontrar compañías que estén preocupadas por ese uso más eficiente de la energía, también por los planes de los países para ser menos dependientes de las energías tradicionales, que es un problema que también hemos puesto encima de la mesa en los últimos años por la guerra de Ucrania, pues por el tema del estrecho de Hormuz, que es mucho más reciente. Entonces, bueno, lo que busca son compañías que lo que intenten es dar soluciones a los problemas que plantea el mundo actual.
1: La necesidad de energía de la inteligencia artificial.
0: Sí, efectivamente, ese es uno de los aspectos que también son básicos y también cuando estamos hablando de energía muchas veces ya no solamente es la energía, sino que también todo lo que le rodea, porque para que tenemos empresas que generan energía, pero luego también, evidentemente, tiene que haber empresas que distribuyen esa energía y hay determinados aspectos que nos hacen seguir pensando que esta demanda va a seguir elevada. Por ejemplo, como bien estabas diciendo, el tema de la inteligencia artificial, se van a seguir demandando cantidades muy importantes de energía, se van a requerir infraestructuras, se van a canalizar inversiones bastante importantes y por eso pensamos que puede seguir teniendo sentido también pues, invertir en este sector, en esta mega tendencia en este caso.
1: vemos ahí

0: por apuntar, finalmente estábamos viendo en las rentabilidades, 55% en el año, un 100%, un poco más de un 100% en el último año. Interesantes rentabilidades. Siguiente fondo, Singular Megatendencias.
1: Pues este evidentemente también es uno de los fondos que están incluidos en la lista destacada de nuestros expertos porque es un fondo de nuestra gestora Singular AM. ¿Qué hemos intentado con este fondo? Nosotros, nuestros expertos, cuando hablan de renta variable, el pilar lo tienen en las megatendencias, porque tiene muchísimas ventajas en invertir a través de megatendencias frente a otras estrategias, que son todas válidas. Pero cuando invertimos por megatendencias, nos olvidamos de, ¿es mejor invertir en growth o en value? ¿Es mejor invertir en Estados Unidos o en Europa? ¿Es mejor en pequeñas o grandes compañías? Porque al final lo que hacemos es, se pone el foco en esa megatendencia, se intentan identificar cuáles son y después ya se decide el resto. Entonces, nosotros lo que hacemos para nuestros clientes es, ¿te interesa la megatendencia de la digitalización? Bueno, yo te doy una serie de fondos y de ETFs que invierten en esta megatendencia. ¿Te interesa la demografía? Perfecto, también tienes una batería. Y lo que hace el Singular Megatendencias es esas 5Ds, intentar agruparlas todas en un solo fondo y ya son los expertos los que deciden a cuál le dan más peso en cada momento. Entonces, al final lo que hace es esas 5Ds las está englobando. Pues, por ejemplo, para que nos hagamos una idea, en estos momentos este fondo tiene un 10% de peso en demografía, un 33% en digitalización, un 17% en descarbonización, otro 17% en desglobalización y un 23% en desconfiguración del orden mundial. Y en función de, bueno, cómo se vayan desarrollando los acontecimientos en los mercados, pues puede ir variando estos pesos.
0: Y el último fondo de los más populares en este contexto geopolítico intenso, el Global Future Economic Security Equity Portfolio. Cuéntanos, bueno, y de la
1: Un
0: gestora de la
1: nombre.
0: que es, que no sé si aparece en la ficha. Cuéntanos.
1: Es de Goldman Sachs, un nombre muy largo. Es otro de los fondos que tenemos incluido dentro de nuestra lista destacada y lo que hace es invertir en empresas que se benefician de la evolución de las tendencias en las relaciones internacionales y el impacto en la seguridad económica de dichos mercados. Al final, ¿qué temas puede incluir? Pues seguridad en la cadena de suministro, seguridad en los recursos, seguridad nacional. Al final, como decíamos también antes, aquí lo que hace es intentar cumplir con dos parámetros. Estamos también muy enfocados, o el mercado está muy enfocado, está muy preocupado por todos los temas de defensa. Bueno, nosotros lo abordamos de una manera un poco más amplia, no solamente defensa, sino lo que tiene que ver con seguridad de una manera un poco más amplia. Seguridad en las cadenas de suministro, seguridad de los recursos, cómo aseguramos ese acceso a la energía y las materias primas críticas, la seguridad nacional, que aquí sí que incluiríamos defensa y ciberseguridad. Es decir, es un fondo que aborda defensa, que nos parece también una mega tendencia interesante, pero desde un prisma un poco más global, incluyendo un mayor número de temáticas.
0: Para terminar ya, después de ver estos cinco fondos, estos son los fondos más populares en vuestra plataforma desde 2026. ¿Te parecen los cinco ideas a continuar teniendo en cartera o en mente? ¿O hay alguno que descartarías, por ejemplo, aunque has comentado por encima el tema del petróleo y demás?
1: Pues a día de hoy los cinco nos parecen a nivel global que son temáticas que son interesantes. En el caso de la energía, como decimos, es curioso porque está por un lado las energías tradicionales y por otro lado las renovables y parece pues a lo mejor un poco chocante que los dos sean de los productos más comprados. Nosotros pensamos que se puede invertir en energía de dos maneras, táctica o estratégica. Táctica, efectivamente, en estos momentos en los que el petróleo ha subido por unos motivos determinados, pues obviamente han sido algunos de los fondos que mejor se han comportado en lo que llevamos de año. Entonces, de una manera táctica, obviamente, pues podemos tener este tipo de productos. Nosotros somos más partidarios a nivel estructural y a nivel de convicción en esas energías limpias. Por eso, efectivamente, sí que están incluidos dentro de nuestras megatendencias el desarrollo de estas energías limpias. Pero es verdad que cuando hay otro tipo de problemáticas, nos olvidamos un poco de las energías limpias y nos centramos más a lo mejor en otras megatendencias. Todo lo que tiene que ver con seguridad y defensa nos sigue pareciendo una megatendencia importantísima. Por supuesto, la digitalización, pensamos que no nos vamos a olvidar de ella y que va a seguir requiriendo muchísimas inversiones y que va a ser uno de los motores, como decíamos al principio, de desarrollo futuro. Así que en general, todas nos parece que siguen teniendo sentido en una cartera. Algunas pues, nos parecen más interesantes que otras, la digitalización, de ahí el peso que tiene en nuestro fondo global, pero efectivamente, pues todos nos parece que a día de hoy siguen estando perfectamente vigentes.
0: Pues Victoria Torres, Elf Bank, muchas gracias por traernos estos cinco, este top 5 de fondos.
1: Muchísimas gracias a vosotros. Feliz día.
0: Y nosotros nos preguntamos ahora si el mercado está poniendo correctamente en precio las expectativas de tipos por parte de la Reserva Federal Americana y también echamos un vistazo a uno de los cuellos de botella de la inteligencia artificial, uno de tantos. Tenemos para eso al otro lado y para otros temas a Manuel Pinto de XTB. Manuel, bienvenido a Ponte en Acción.
2: Hola, ¿qué tal? Pues muy buenas y gracias por la invitación.
0: Oye, primera pregunta en torno a la Fed y luego hablamos más de mercado y de bolsa y de algunos sectores que están siendo noticias estos días. Pero ¿crees que el mercado está exagerando un poco el riesgo de subidas de tipos por parte de la Fed?
2: Sí, totalmente, ¿no? Yo creo que es una opinión en contra de lo que estamos viendo en el mercado. Hay casas de análisis como Bank of America mismamente que hablan de hasta tres subidas de tipos y nosotros creemos que el mercado está exagerando y de hecho creo que la relación actual, ese binomio de rentabilidad-riesgo de apostar ahora mismo por la fortaleza del dólar, pues no es lo más apropiado de cara a los inversores. Y nosotros justificamos los siguientes motivos para comentar y para, bueno, pues explicar nuestra opinión de por qué creemos que la Reserva Federal no solo no subirá esos tres niveles de tipos de interés, 75 puntos básicos, sino que creemos que no va a subir los tipos, al menos en lo que hay de 2026. En primer lugar, pues estamos viendo, y ya lo comentó el nuevo presidente de la Reserva Federal, Kevin Warsh, no en la conferencia última de prensa de la Fed, sino delante del Senado, que iba a intentar cambiar también las métricas a la hora de valorar la inflación. Íbamos a dejar de valorarlo a través del PCE y del PCE subyacente para valorarlo a través del recortado, no el PCE recortado. Estamos hablando de grandes diferencias. Mientras que en el PCE vemos niveles de crecimiento de los precios al 4,2%, aquí en el PCE recortado lo vemos hasta el 2,4%, ¿no? Cortando extremos. Bueno, pues es mucho más cercano, desde luego, que de ese nivel objetivo del 2% de la Reserva Federal. Pero además es que pensamos que en un momento como el actual, en el que Estados Unidos tiene que refinanciar 8 billones de dólares de cara a los próximos 12 meses, ahí es nada, con un crecimiento cada vez más alto en los déficits actuales, que ya son estructurales, en un momento en el que el mercado empezó a pensar que los aranceles era lo único que era positivo de cara a financiar estos déficits, cuando hace unos meses pues, se dio la vuelta en el Tribunal Supremo y rechazaron y eliminaron los aranceles. En un momento en el que las empresas tienen que financiar enormes cantidades de dinero para poder financiar la carrera por la lucha hegemónica de la inteligencia artificial, en un momento en el que los activos financieros cada vez tienen un mayor peso en la economía, tanto a nivel fiscal como a nivel de herencias. Y es que estamos viendo que las subidas generalizadas en los activos financieros, pues la verdad es que apoyan mucho a las finanzas de Estados Unidos. Bueno, evidentemente, pues hay riesgos inflacionarios, hay riesgos como puede ser el crecimiento económico de per se, la inteligencia artificial, las grandes inversiones, pero incluso el precio del petróleo ya lo estamos viendo caer. Decía Christopher Waller, uno de los principales, uno de los, bueno, hasta ahora consejero, ¿no? Directo de Donald Trump, que estaba cambiando un poco la perspectiva de la inflación a ser un poco más agresivo, y esto lo decía cuando el petróleo estaba en 96, ¿no? Pues ahora mismo, cotizando cerca de 70, ya esas presiones inflacionarias se van reduciendo. Pues en general pensamos que, sobre todo a nivel político, pero también económico, la situación de Estados Unidos no es la mejor para subir los tipos de interés y con ello, y a pesar también de que hemos visto subidas y tipos de interés mucho más altos que en otros países desarrollados, porque al final pues Japón ha subido tipos, pero estamos hablando del 1%, Europa ha subido tipos, estamos hablando del 2,25%, ¿no? Pues en general, tipos de interés todavía más elevados que gran parte de los países desarrollados y con todo lo explicado previamente, creemos que la Reserva Federal acabará sin subir los tipos de interés. Vamos a ver, porque desde luego que esto sería muy positivo para los activos de riesgo, activos financieros y para algunos de los que más han sufrido en las últimas semanas, como es el caso del oro, del cual nosotros seguimos siendo muy positivos.
0: Has mencionado algunos riesgos y también identificáis, otras otro tipo de señales, ¿no? Que invitan un poco a la prudencia, como la rotación que hemos visto entre el Dow y el Nasdaq. Cuéntanos un poco qué señales o qué indicadores para vosotros que puede significar esto.
2: Sí, a ver, nosotros somos en general muy positivos con los mercados financieros. Nosotros siempre hemos defendido que la tendencia actual del mercado alcista, que llevamos defendiendo en los últimos años, no mueren por viejos los mercados alcistas, ¿no? Mueren por una de dos situaciones. Una, por

0: Una entrada en una recesión económica que de momento descartamos debido a la situación que hemos visto económica de sobre todo en la primera potencia mundial, Estados Unidos, datos de empleo, PMIs, ventas minoristas, crecimiento del PIB. Es que prácticamente cada métrica que hemos conocido en las últimas semanas ha sido mejor de lo esperado. El segundo punto que nos puede hacer cambiar nuestra visión del mercado alcista actual son subidas de tipos por parte de los bancos centrales, pero en este caso sobre todo el predominante, ¿no? Hemos visto, como decía antes, de Japón, de Australia, de Europa, pero no así de Estados Unidos y creemos que no las va a haber. Entonces, en ese escenario que creemos que no va a haber subidas de tipos, seguimos confiando en la tendencia actual alcista de los mercados, defendida por, en primer lugar, los resultados empresariales. Hay que tener, Maite, una cosa en cuenta. Es que los resultados, el beneficio por acción esperado del primer trimestre de 2026 era un crecimiento del 12%. Finalmente, no fue un 12%, fue un 27%. Para este nuevo trimestre se espera un 22%. Con un crecimiento al final sobre lo esperado de casi el doble, vamos a ver en este segundo trimestre dónde nos quedamos. Por supuesto es que hay riesgos, ¿no? Nosotros tenemos una balanza, ¿no? Siempre hablamos con usuarios, clientes, de una balanza en la que todavía para nosotros siguen pensando más los factores positivos. Hablamos de tipos de interés más suaves, más flexibilización monetaria, hablamos de liquidez y hablamos también de resultados empresariales como los tres puntos más favorables para que los mercados sigan subiendo. Pero también vemos riesgos, evidentemente, siempre los hay y más en una situación como la actual que hemos visto tantas subidas en las bolsas. Las valoraciones, estamos viendo ratios que no se veían desde la burbuja.com y la que nos hacen desde luego pues poner un ojo de más en los mercados financieros. Las altas concentración, la concentración actual, pues nos recuerda otras burbujas. El top 10 de empresas del S&P 500 tiene una ponderación del 39% actualmente en el S&P 500. Es muy similar a las .com, al 2008, a las otras crisis económicas, salvo la de los ferrocarriles, que fue del 63%. También, evidentemente, pues esas presiones inflacionarias pueden venir, por ejemplo, en los componentes de la inteligencia artificial, empresas de memoria que hemos visto, por ejemplo, con los chips subir de manera gradual y exponencial los precios y que pueden generar también que las empresas empiecen a pensarse si realmente es rentable o no, que para nosotros es un punto crítico el invertir en inteligencia artificial. Todavía sale rentable invertir en inteligencia artificial, pero si suben los tipos, sube la rentabilidad de los bonos y sube el coste de las inversiones a través de los componentes, pues cada vez se va a ir estrechando más el margen y hará que las empresas, que al final es lo que manda, de dónde sacan el dinero, pues empiecen a pensárselo de nuevo, ¿no? Datos importantes que hemos visto, pues por ejemplo, que me preguntabas, ¿no? Del Nasdaq y del Dow Jones. En la semana pasada el Nasdaq cayó un 5%, el Dow Jones, sin embargo, subió un 5, un 0,5, perdón, una diferencia del 5,5%. Por tanto, es una divergencia en 7 días que no hemos visto muy a menudo. De hecho, la última vez que lo vimos prácticamente fue en la burbuja.com. En ese momento, pues hubo también hasta el pico en el año 2000 del Nasdaq 100, pues hubo 10 días en los que se daba como un poco el aviso en el que había una cierta rotación y los mercados, en este caso también el Dow Jones, lo hicieron mejor que el Nasdaq durante 10 días y además en rentabilidades muy similares a esto, ¿no? Como una señal de lo que empezaba a haber de rotación en los mercados. Estamos cerrando un trimestre histórico, un trimestre en el que el S&P 500 ha tenido su mejor trimestre del año 2020, el MSCI World mismamente, pero en el que la semana pasada, como digo, no solo tuvimos estos datos, sino, por ejemplo, el S&P 500 equiponderado tuvo su mejor rendimiento semanal comparativo al S&P 500 por capitalización bursátil también desde el año 2020. Es decir, hay una cierta rotación, hay una rotación de esas empresas tecnológicas, las Magníficas 7 han caído en junio aproximadamente un 10%, perdiendo casi 3 billones de capitalización. Han perdido la semana pasada casi un 6% y empieza a haber esa rotación hacia otros sectores, ¿no? Por ejemplo, el sector salud está rompiendo máximos históricos. Lo vemos también en empresas de servicios públicos, energéticas, ¿no? Utilities, que también lo están haciendo bien ante esa mayor demanda energética de la inteligencia artificial y las altas temperaturas. Lo estamos viendo también en materiales, bueno, pues en otros sectores de la economía no tan, o por ejemplo los bancos, ¿no? Que yo creo que es uno de los sectores muy a tener en cuenta de cara a los próximos meses. Así que, por tanto, pues esa rotación en los mercados que estamos viendo la semana pasada con algunas estadísticas clave, pero a pesar de ello, como digo, seguimos siendo positivos en general, en términos generales, en los mercados y yo creo que hay que seguir confiando en ellos y sobre todo, pues para intentar limitar esa pérdida de poder adquisitivo vía inflación que seguimos viendo de manera continuada en nuestros ahorros en los últimos años.
1: Has mencionado a las empresas de memoria y precisamente conocíamos un informe en estos últimos días de Jefferies que dice que los precios de la memoria subirán un 50% en el tercer trimestre, un 40% en el cuarto trimestre y creo que durante 2027 también.

0: Esto por un lado, bueno, ya estamos viendo como consumidores alguna repercusión. Apple, por ejemplo, ha anunciado subida de precios, ¿no? A raíz de esta estrechez. Por otro lado, y por lo que implica para el inversor y en bolsa, ¿puede dar mayores alas a algunos de los protagonistas hasta ahora, como Samsung, SK Hynix?
1: Bueno, a ver, por ejemplo, los resultados últimos que hemos conocido, Micron, es que fueron la leche, fueron impresionantes. Es que si valoramos, es un crecimiento de los ingresos interanual del 380%, trimestral del 70%, que estamos hablando de márgenes, que para mí es lo más importante, del 85% y que incluso van a subir en los próximos trimestres hasta 86-87%. Estamos hablando de nuevos acuerdos que han llegado de cara a los próximos meses. Estamos hablando de todavía más demanda que han notificado de cara al 2026 y 2027. Es que es una situación realmente en la que todo este cuello de botella, que son los chips de memoria, se junta en tres empresas, ¿no? Y al final, lo que es más, lo que yo creo que ha generado todo este impacto, que al final yo lo comparo, por ejemplo, pues como si fuésemos una persona humana, ¿no? La inteligencia artificial como una persona que va a un examen mismamente, ¿no? Y bueno, pues el cerebro, imaginémonos que es Nvidia y la memoria, pues es los chips de memoria. Podemos ser muy listos o listas, pero si realmente no recordamos, no tenemos la memoria suficiente para plasmar en ese examen lo que hemos estudiado previamente, pues no creo que tengamos mucho éxito en el examen, ¿no? Sin memoria, pues no vamos a conseguir que toda esta generación y estos nuevos servidores vayan fluyendo, ¿no? Antiguamente, bueno, antiguamente, hace 2 años, ¿no? Cuando solicitábamos algo a las principales herramientas de inteligencia artificial, pues ChatGPT o Claude o cualquiera de ellas, pues se le pedía normalmente una pregunta sencilla o una cuestión rápida en algún debate. Es que ahora mismo le pedimos que programe, le pedimos imágenes, le pedimos vídeos, cada vez se le va demandando más. Entonces, cada vez se va necesitando más. Y estos racks, por ejemplo, de Nvidia, ¿no? Que ahora vienen con los chips de última generación, los racks de Rubin y tal, es que se estima que van a necesitar 4 veces más memoria, ¿no? Hablamos de un porcentaje aproximadamente de lo que es un rack de un 9% que es dedicado a la memoria, hablamos a prácticamente el 25, casi 30%, ¿no? Lo cual, pues, tiene una gran implicación en estas compañías que, evidentemente, pues, están generando rentabilidades muy altas. Hablamos, por ejemplo, Micron, 250%, ¿no? Ya es una de las 15 empresas más valiosas del mundo, Samsung, Inix también, y evidentemente también tiene sus riesgos. Hoy veíamos también estos días Taiwan Semiconductor como una de las empresas que está invirtiendo también para poder tener una cadena de suministro propia de chips de memoria, y al final habrá otras empresas que lo hagan, ¿no? Entonces, habrá un momento en el que estas empresas dejen de subir tanto, es evidente. En cuanto haya otras empresas que empiecen a tener mayor cuota, algo de cuota de mercado, se reparte el pastel entre más empresas y por tanto los beneficios se distribuyen. ¿Cuándo? Esa es la gran pregunta, ¿no? De momento yo creo que tenemos próximos trimestres en las que seguiremos con una tendencia positiva, no digo que a los niveles actuales, pero yo creo que ya habrá un momento en el que de cara a invierno, otoño, pues empecemos a ver nuevas noticias de cómo intentar estas propias empresas distribuir esos grandes gastos de memoria a través de otro tipo de empresas o a través de otro tipo de componentes, porque desde luego que al final, pues esto puede generar, como decimos, que las propias empresas suban los precios, que no les llegue a interesar invertir en inteligencia artificial y que sea el consumidor el que tenga que decidir si con esos precios tan altos consume o no consume, ¿no? Y por tanto, pues ese gran boom que hemos visto ligado a la inteligencia artificial que pueda reducirse.
0: Manuel, uno de los sectores que partía como favorito al inicio de 2026 y que, bueno, parecía explicarse todavía más con la escalada de la tensión geopolítica era el sector de la defensa, pero estamos viendo fuertes caídas en algunos valores, pues sin ir más lejos, Indra en el último mes un 15%, Rheinmetall un 20%, con la cancelación de algunos proyectos importantes. ¿Cómo veis el sector de la defensa? Y luego creo que habéis identificado otro punto de entrada interesante. Cuéntanos.
1: Sí, bueno, al final, como bien has descrito, yo creo que si tuviésemos que pensar cuando empezó el inicio del conflicto bélico en Irán, ¿no? El 27 de febrero, sector a tener en cuenta, sin duda alguna, yo creo que muchos de nosotros hubiésemos dicho la defensa. Igual que pasa con el oro, ¿no? Cuando empezó el conflicto, yo creo que mucha gente se frotaba las manos y decía, uff, en el oro lo vamos a petar, ¿no? Y sin embargo, pues hemos visto una situación totalmente contraria, que es un poco yo lo que yo creo que ahora podría darse la vuelta, ¿no? En el que hemos visto, pues, empresas, uy, perdón, países tener necesidad de vender oro por liquidez, en la que hemos visto subidas de tipos, previsiblemente que deberíamos ver más, que yo no tengo ese escenario. Yo creo que además, y con esto, ya ahora me paso a la

Pensa, creo que el gran error que se ha cometido en los bancos centrales de política monetaria es muy abultado, creo que es un error enorme, sobre todo el caso del Banco Central Europeo. Yo creo que se darán cuenta en algún momento el error que han cometido. La política monetaria no se debe adoptar decisiones por factores ligados a la oferta, sino factores ligados a la demanda, porque realmente subiendo tipos lo que haces es restringir.

0: parte fundamental y en la que los propios países empiezan a pensar, ¿para qué gastar en fragatas, en miles de millones en Tomahawks, en diferentes componentes y en diferentes aspectos de la industria, ¿no? Miles de millones de dólares para que luego un dron que vale miles de dólares pues pueda tener mucho más éxito, ¿no? Entonces, hay un cambio, yo creo, generalizado en la industria en la que el sector de la defensa está cambiando y está reemplazando pues parte de esa inversión. De hecho, en Estados Unidos, el presupuesto actual que se estimaba para todos estos dentro del sector de la defensa para los drones es muy escaso en 2025 y empieza a ser ya de miles de millones de dólares de cara a 2026 y todavía más de cara a 2027, ¿no? Hablamos de más de 100.000 millones de dólares de inversión. Entonces, contratistas que hemos visto anteriormente, como Boeing, como Lockheed Martin, como Northrop, etcétera, pues empiezan a cambiar a otra serie de empresas como Redcar, como AeroVironment, como Ondas, por ejemplo, que son empresas que han diseñado pues algunos de esos drones que han tenido gran éxito, no solo en Irán, sino que también nos lo han enseñado previamente en Ucrania, y que empiezan a tener gran éxito por parte no solo de los países involucrados en estos conflictos, sino en general en el mundo, ¿no? Entonces, creemos que hay un poco ese traslado de lo que hemos visto durante las últimas décadas de esas grandes inversiones en el sector de la defensa en este apartado militar, a un poco ligado al apartado de drones, ¿no? Que es donde nosotros vemos que puede ser en los próximos años uno de los sectores clave, sobre todo más ligado a una industria militar, que eso sí, creemos que va a seguir incrementando el dinero de inversión de los países, pero luego nos pone pues estas cancelaciones, el F-126, las fragatas que hemos visto de cancelaciones en los últimos días de esos acuerdos estratégicos en Europa, que al final Europa, si no se pone de acuerdo en esto, ¿no? Con la cancelación de programas que hemos visto, por ejemplo, en el eje franco-alemán, pues si no se pone de acuerdo en esto, ¿en qué se va a poner de acuerdo? Porque ni creamos supercampeones europeos. Yo era uno de los defensores que decía, yo creo que Europa va a empezar a cambiar la visión. Creo que todo este tema de Trump y de limitar la dependencia de Estados Unidos va a hacer despertar del letargo, que se necesita invertir más. Pero sigo viendo lo mismo, seguimos viendo burocracia, seguimos viendo pasos que no se acaban de dar, seguimos viendo ahora cancelación, falta de acuerdos. Bueno, pues al final muchas dudas, que yo creo que es un poco lo que nos refleja la industria militar en este momento, que es el cambio de paradigma de esas grandes empresas contratistas anteriores a de grandes miles de millones de dólares en algunos componentes militares, a pasar a drones y por otro lado, pues a esa relación ahora mismo en Europa en la que creo que los países pues, van a invertir más en empresas nacionales en vez de en esos acuerdos, ¿no? Pero bueno, es una idea estratégica de medio plazo que vemos nosotros que puede tener sentido de cara a aprovechar una industria militar que va a seguir cimentando y que va a seguir invirtiendo y que desde nuestro punto de vista va a pasar a gran parte de ese presupuesto a los drones.
1: Y para terminar, muy rápidamente, otro tema que quería comentar contigo es el yen en mínimos de 40 años, que se dice muy rápido, pero en mínimos de 40 años. ¿Cómo hemos llegado hasta aquí y qué implicaciones tiene esto?
0: Bueno, a ver, para nosotros Japón es un experimento. Es el experimento económico de nuestro tiempo. Un país que tiene una deuda sobre PIB de superior al 200%, que hemos visto tipos negativos durante prácticamente una década y que el mercado no se le acaba de creer, ¿no? Es verdad que yo creo que el mercado, la economía en general, pues ha sustentado en los últimos años en que, bueno, pues China era la fábrica del mundo y la fábrica de dinero del mundo era Japón, ¿no? Luego consumía Europa y luego Estados Unidos pues se dedicaba a desarrollar, a innovar, a investigar, ¿no? Bueno, pues en general yo creo que es un poco ese paradigma que hemos visto en los últimos años que en cierta manera pues hemos tenido ciertos riesgos, sobre todo en 2024, ¿no? Con el riesgo del carry trade, de las subidas de tipos de Japón y de la ligera apreciación del yen. Pero al final lo que estamos viendo es que el mercado no se acaba de creer las medidas adoptadas por Japón. Mismamente en la última reunión, a pesar de ver una inflación creciente, hemos visto cómo hay un miembro ya del Banco de Japón que no quería subir los tipos cuando es inexplicable que no los subiese, ¿no? Y no solo eso, sino que hay varios miembros que terminan su contrato en el Banco de Japón, terminan su estancia en el Banco de Japón el próximo año y que la primera ministra pues, quiere poner nuevos miembros como este último que ha votado por no subir los tipos de interés. Entonces, en cuanto haya tres miembros más que sean puestos a dedo por la primera ministra, pues empezaremos a ver que incluso se habla de recortes de tipos, que es algo que ella viene defendiendo, ¿no? Que son medidas

0: de estímulo, medidas de subvenciones, estímulo fiscal, estímulo monetario y debilidad del yen, porque incluso lo hemos visto cuando ha subido tipos recientemente, y a pesar de que esto pues debe ser positivo porque incrementa la demanda de yenes, pues lo que estamos viendo es que es todo lo contrario. Sube tipos, en principio, pues ha hecho que los bonos suban en su rentabilidad, más atractivo, incluso que haya japoneses que vuelvan a coger dinero de las inversiones de fuera, invirtiéndolas en el propio país nipón. Todo lo contrario, es que el yen se ha seguido debilitando. El mercado sigue esperando una intervención del Banco de Japón. Todavía no ha llegado y veremos a ver si en algún momento llega, porque la última intervención en primavera costó miles de millones de dólares y al final, pues el mercado ha vuelto a ponerte en un nivel superior de los 160 yenes por dólar, ¿no? Bueno, evidentemente ha favorecido a las empresas exportadoras, ha favorecido a las empresas tecnológicas, pero para nosotros, como digo, es un experimento actualmente, veremos a ver en qué queda, pero ese experimento tiene riesgo, ¿no? Y tiene un riesgo importante en algún momento determinado en el que el mercado empieza a pensar si realmente es capaz Japón de pagar toda esta deuda y empieza a penalizar a la confianza de los inversores. Pero para nosotros no tiene otro camino que el actualmente, como estamos viendo, un país en el cual la primera ministra sigue con la situación actual y con los niveles de deuda y con la irresponsabilidad actual, incrementando las subvenciones, las ayudas y la deuda, pues el único camino que tiene es el que estamos viendo en estas últimas sesiones. Eso sí, por lo menos para los mercados, pues sigue significando que hay más liquidez. Sigue significando que hay más inversores que puedan mantener esa estrategia de carry trade y que, por tanto, pues esa liquidez pueda favorecer a los activos de riesgo. Así que, como decía previamente, pues entre menos subidas de tipos por parte de los bancos centrales, resultados empresariales positivos, debilidad del yen, pues yo creo que al final se va juntando todo para que, de momento, evidentemente, con riesgos que tenemos, pero que el mercado siga subiendo.
1: Pues estaremos muy pendientes. Manuel Pinto, XTB, muchas gracias por entrar en Ponte en Acción.
0: Gracias a vosotros.
1: Y nosotros hacemos una pequeña pausa, enseguida estamos aquí.

no vale el sistema que tenemos montado en Occidente. Tal y como lo tenemos, no vale. ¿Por qué? Les explico. No puede ser que un presidente del gobierno se pueda atar a la silla de presidente durante 4 años, en el caso español. Unas elecciones de medio término habrían tenido mucho más sentido, por ejemplo, tener un ámbito democrático mayor y que haya un proceso de que la ciudadanía pueda decidir si un presidente está a la altura o no de las circunstancias. Estados Unidos en impeachment, aquí está la moción de censura, pero ahí está hecha de tal manera que se protegen entre ellos. Y la ciudadanía está un poco hasta las narices. Estamos un poco hasta las narices ya de todo esto. Y pueden decir, esto es populismo y no populismo. Es mi populismo. La realidad no es esa. La realidad es que quienes en el fondo están arriba quieren tachar de populismo, y no estoy hablando de ningún partido en concreto, estoy hablando del sentir ya de la ciudadanía. Del estar hasta las narices. Aquí en España, allí en Estados Unidos y en tantos otros sitios, de una parte de la ciudadanía dice, esto no es una democracia donde de verdad podamos decidir. Una democracia donde cada 4 años nos preguntan, se pone uno ahí y hace lo que le sale a las narices hasta que vuelva a llegar, nos vuelve a pedir que le votamos y cuatro años más haciendo lo que podemos. Les pongo un ejemplo. Administración pública, Hacienda. En lugar de estar para ayudar a la ciudadanía aquí en España, está para todo lo contrario. El 1 de julio hay un cambio, ¿no?, en la manera de obtener el certificado este digital, porque claro, la administración es súper eficiente para recaudar y muy poco eficiente para todo lo demás. ¿Qué es lo que plantean? Oiga, ahora usted necesita sacarse un certificado para su empresa, ¿no?, para el certificado digital de la empresa, que es el más caro de los certificados para poder certificar que esa es la empresa que recibe el... ¿Qué es lo que ha cambiado? Pues antes con una nota simple lo tenías. La nota simple ya no les sirve. ¿Por qué? Porque ahora hay que pagar un documento que vale un dineral. Es el documento que más vale. ¿Por qué? ¿Qué conclusión lleva de todo esto? Esto no está sano. Esto está cogido con pinzas. Esto es una especie... No es una trama piramidal quizá. Se asemeja mucho a ella. En el que esto solo se mantiene si tú sigues pagando. El día en el que tú, ciudadano de a pie, dice, pues yo ya me he cansado. Que en el fondo es lo que quieren ellos, ¿eh? Tener mucho más paniaguados para controlar mejor a la población y hacer lo que les sale a las narices. Pero el día en el que la ciudadanía dice, hasta luego, ¿eh? No de ir a Andorra, ¿eh?, sino los servicios que me prestan no son lo que yo pago. A partir de ahora te pago el 25% menos. No lo puedes hacer, para eso tiene el poder de la fuerza del Estado, ¿no? Pero piensen en el entorno en el que estamos, un sistema en el que la mayoría no quiere estar, paga porque le obligan o porque, entiéndanme, si no va a la cárcel, directamente, el ejercicio de esa fuerza, de ese poder para obligarte a pagar, pero tú no quieres pagar en el fondo, lo que te están pidiendo, yo quiero pagar, yo quiero contribuir, hombre, claro que quiero contribuir, quiero que las calles estén perfectas, o lo mejor que se pueda, quiero los mejores colegios, quiero los mejores hospitales, cosa que luego, cuando tienes una enfermedad de verdad, pues bueno, depende del caso, ¿no? Pero no tenemos lo mejor de lo mejor, ¿eh? No, que tampoco nos tomen el pelo con eso. Pero, oiga, pero no quiero pagar sus mierdas. Es que no quiero tu mierda para ti. ¿Pagas tú? No, yo no quiero pagar. Pagas tú. Por lo que, bueno, ahora que estamos en un entorno de deuda, estaría muy bien replantearse en qué cojones se gastan el puto dinero. ¿En qué cojones se gastan el puto dinero? Y si de verdad hay que meter un sistema, un mecanismo de control para que la ciudadanía pueda decirle, ya, te ha votado la mayoría, o no, pero estás gobernando, pero te ha votado la mayoría, aunque sea con todos los apoyos que tienes. Ya, pero para hacerte salen los cojones. Aunque lo parezca ahora, con lo que tenemos en España, pero no puedes hacerlo. Tienes que tener un mínimo de normas, y ahí tienes al ciudadano agobiado. ¿Por qué les cuento toda esta movida y toda esta milonga? Porque vamos a volver a pagar la fiesta. Prepárese. En los próximos meses vamos a volver a pagar la fiesta. Vía más limpia, más así, ¿no? Vía inflación,
Dios, que ya no me llega, tío. Si es que ya no llego, es que no me dan dinero ya. Vía inflación, lo más probable. Y si tienen que llegar a la vía confiscación, llegarán a la vía confiscación. Llegarán a donde quieran. ¿Por qué? Porque en el fondo, aunque votemos cada 4 años, somos sus puñeteros súbditos. De nuevo cuño, X cientos de años después, pero sus siervos. Y nos viene una buena. No les quiero preocupar en exceso de lo que ya les preocupo normalmente, pero no piensen que esto se va a cerrar de un portazo esta vez, ¿eh? Que se va a cerrar y se va a dejar ahí debajo de la alfombra. Mírenlo con un poco de perspectiva. 40 billones de deuda solo Estados Unidos. Hay mucha mierda debajo de la alfombra. Hay muchísima mierda debajo de la alfombra. Y lo está diciendo Ray Dalio, lo está diciendo Druckenmiller. Y sin embargo el mercado sube. ¿Por qué sube? Inteligencia artificial y la percepción de que el dinero cada vez vale menos. Por lo que la bolsa, por mucho que valga más, si eso todo es moneda fiat, en el fondo vale muchísimo menos. Hagan los números. Bueno, fotografía de una mañana en la que vamos a estar todo el día pendientes de la deuda. Seguimos pendientes de la deuda y apunten en el calendario lo que os he dicho desde el principio. 9 de septiembre. 9 de septiembre, primera cita en el calendario de la vuelta. Hombre, antes tenemos Banco Central Europeo, vamos a tener también Reserva Federal. Va a subir los tipos de interés, sí o sí, pero a partir de ahí vamos a ver. De la inteligencia artificial y del caos. Nueva York, uno de los últimos puntos que le quiero traer. Prohíbe la inteligencia artificial generativa en las aulas hasta octavo curso. Lo ha aprobado el mandami este, el alcalde, para el mayor sistema escolar del país. La moratoria es de 1 año, prorrogable, y llega tras la presión de padres que pedían 2 años. La ciudad desactivará además las funciones de IA en más de 38 plataformas que ya estaban usando los alumnos. Quitarlas, fijar recomendaciones de pantalla, media hora de tercero a quinto, 45 minutos de sexto a octavo. Piénselo cuántos minutos usa su hijo. Para los mayores no hay prohibición, sino experimento. 5 programas educativos de IA, rigurosamente dice mandami, evaluados en algunos institutos, y 2 módulos de alfabetización sobre sesgos, riesgos y ética. Los niños necesitan aprender, dice mandami, lo que se siente al no saber la respuesta. Crack, tío. Es la política más agresiva de Estados Unidos en esta materia. Los niños necesitan aprender lo que se siente al no saber la respuesta. Y la cuestión es que podemos estar alineados con él y todo, ¿eh? Ya les digo, es la política más agresiva de Estados Unidos en esta materia. Antes de irme, 2 cosas. Scott Bessent, de lo que hemos hablado. No de sorte.

0: Seguimos aquí en Ponte en Acción y vamos a hablar ahora de inversión inmobiliaria y de las perspectivas para el sector en España. Para eso nos acompaña María Orozco, que es asociada de Real Estate en Creant Asset Management.
1: Bienvenida. Buenos días, muchas gracias. Pues muy bien, la verdad, muchas gracias por la invitación. Un placer estar aquí con vosotros.
0: Bueno, quería empezar un poco contigo. Habéis lanzado un producto justo sobre esto. Ahora lo desgranamos para entender bien en qué consiste. Pero quería empezar un poco como experta, que nos des un poco tu visión del sector inmobiliario en España, ¿no? ¿Cómo lo estáis viendo vosotros y qué perspectivas tenéis?
1: Por supuesto. Pues mira, ahora mismo, y podemos leerlo en prensa día sí día también, estamos en un momento muy dulce en lo que es la inversión en real estate, pero con matices, ¿no? Estamos en un momento en el que la inversión en el sector inmobiliario es muy amplia. Tenemos una variedad de oportunidades de inversión, pues desde la vivienda hasta el logístico, pasando por cualquier otro asset class que se nos ocurra. Pero la realidad es que lo que dice la prensa es que parece que solamente hay vivienda, ¿no? Parece que solamente se habla de residencial. Tenemos un problema muy importante en España que a nadie le coge por sorpresa, fundamentado básicamente en que hay una demanda estructural tremendamente grande y un problema de oferta de vivienda, pero no es una oferta, no es un problema de oferta general, sino es un problema de oferta en las principales ciudades y capitales de provincia de España. Hay una España vaciada, tristemente, que tiene una disponibilidad de viviendas amplísima, pero todo se centra en pues, Madrid, Barcelona, Valencia, las capitales de provincia. Cada vez viene más el capital institucional y el capital extranjero a buscar oportunidades de inversión en España, y es normal, ¿no? Tenemos una situación estratégicamente interesante para los capitales latinoamericanos y también para los propios capitales europeos. Vemos como día a día ciudades como París, Londres, que han sido las grandes capitales europeas, siguen consolidadas y siguen atrayendo muchísimo capital, pero Madrid fundamentalmente está siendo el gran filón para cualquier institucional o cualquier inversor, tanto privado como os decía, como institucional, que quiera invertir en real estate y en todo su amplio espectro, es decir, desde el residencial. También estamos viendo muchísima demanda en el sector hotelero y luego esas nuevas versiones dentro del mundo living que están surgiendo. Está surgiendo el famoso y ya conocido por la mayoría Flex Living, los senior living también, ese atractivo que tiene España, ¿no? del clima y el estilo de vida que atrae también a inversores y a potenciales inquilinos o compradores para ese tipo de proyectos. Entonces, el momento es muy dulce, pero creo que hay que saber muy bien elegir, encontrar el hueco, que ya no está siendo fácil, sobre todo en el residencial, y bueno, ir encontrando en función de las necesidades de cada uno el hueco.
0: Vosotros habéis lanzado un producto, un fondo, ¿no?, de inmobiliario, y entonces en todo ese espectro que has comentado, ¿dónde se enfoca o qué peculiaridad tiene?
1: Pues esto es un fondo de capital riesgo que tradicionalmente, bueno, fondo de capital riesgo europeo que tradicionalmente nos engloba dentro de lo que es el real estate. Estamos abriendo ahí un poco, la CNMV está abriendo un poco el espectro a estas nuevas, estos nuevos estrategias de inversión, diría, y se encasilla o se engloba dentro de la vivienda asequible en alquiler. Esto es una particularidad porque realmente hay muy pocos vehículos actualmente realizando este tipo de inversión,

0: porque la normativa ha cambiado un poco la forma de ver este problema por parte de los institucionales y también por parte de la administración pública. O sea, este cambio de paradigma se debe fundamentalmente gracias a que ha habido un cambio de mentalidad y que se están abriendo oportunidades de inversión dentro del real estate.
1: Esos inmuebles están en Madrid, están por toda España. ¿Cuál es un poco el universo?
0: Pues este fondo, aunque es vivienda asequible en alquiler, se enfoca fundamentalmente en una estrategia que es conseguir que los suelos, bueno, hay una normativa que se lanza es la Ley 3/2024, que lo que permite hacer es un cambio de uso de terciario a residencial. Es decir, que todo aquello que sean oficinas ya construidas o solares terciarios con ciertas particularidades, que bueno, eso ya tienen que cumplir como ciertos requisitos, se permite hacer el cambio de uso a vivienda, lo que conocemos como vivienda protegida, que luego cada una de las comunidades autónomas tiene unas particularidades necesarias a cumplir, ¿no? Pero se fundamenta en esto y no todas las comunidades autónomas han realizado esta ley o han permitido este cambio de uso. Ahora mismo son Madrid, Andalucía, Comunidad Valenciana y Baleares, algunas ya con la ley aprobada, algunas con proyecto de que se apruebe próximamente, pero el fondo está enfocado en esta primera fase a la Comunidad de Madrid. Si bien es cierto que no nos cerramos a otras ubicaciones, o sea, si hubiese una oportunidad, por poner un ejemplo, en Andalucía, podríamos irnos a invertir allí.
1: Se adquiere ese inmueble, se cambia un poco, como decías, ¿no? Su no
0: Se cambia
1: actividad.
0: el uso.
1: Exacto, el uso y luego durante un periodo X es alquiler asequible, ¿no?
0: Claro, el tema es, nosotros en este primer vehículo lo que hemos decidido es enfocarnos en suelo, no entramos en compra de edificios porque bueno, pues, también tiene sus matices, entra también en algunas ocasiones en función de la ubicación, patrimonio, pues si hay que conservar fachadas, etc. Entonces hemos decidido no entrar en esto. Y de hecho, todos los suelos que compramos están fuera de la M30, precisamente para evitarnos problemáticas con la CIPAM, que es el organismo de patrimonio de la Comunidad de Madrid. Entonces, lo que hacemos es compramos suelo, desarrollamos el edificio, construimos, ponemos el alquiler y hacemos un exit en el quinto año con una venta institucional porque estamos detectando un apetito muy grande por los institucionales extranjeros a adquirir este tipo de edificios.
1: Porque parte de lo que te iba a preguntar es un poco eso, de cara al inversor, ¿no? Para entender bien si hay ventanas de entrada, cuánto tiempo hay que mantener la inversión, la liquidez de esto, cuéntanos un
0: Eso
1: poco.
0: es. O sea, esto al final, como os comentaba al principio, es un fondo de capital riesgo europeo, por lo tanto, el capital riesgo per se es ilíquido. Entonces, aquí va a funcionar como inversión en private equity, venture capital, no es un producto que sea líquido. Tendremos durante 2 años un periodo de inversión. Después de ese periodo de inversión, más o menos, unos 3 años adicionales en los que terminaríamos de edificar y de vender los edificios.
1: Con un disclaimer enorme que siempre nos gusta poner en este programa, de que ninguna rentabilidad está garantizada y tal, pero qué expectativa, por hacer un
0: Sí.
1: poco, porque se haga el espectador un poco una idea de qué, bueno, pues qué expectativa de rentabilidad puede tener con un producto así.
0: Pues mira, ahora mismo estamos hablando de una expectativa de más o menos un 15% apalancado. Este es un producto que tiene que, bueno, no tiene que, ¿no? Pero a priori tiene que ir apalancado porque tiene todo el sentido. Al final hay muchísimas ayudas destinadas a este tipo de proyectos, tanto de fondos europeos como del ICO, que quieren destinar parte de los fondos a solventar este problema, que es el de la vivienda, y la manera de hacerlo es a través, pues, de esos créditos que concede el ICO o tradicionalmente el préstamo promotor, etcétera. Entonces, con ese apalancamiento conseguimos ese 15%, sin hacer ningún tipo de ingeniería financiera, es un 15%. Plano, con independencia luego, ¿no?, de los capital calls, cómo se realicen o que haya la tipología del préstamo, que también eso sabemos que puede condicionar al alza o a la baja esa rentabilidad. O sea, sin jugar con esa ingeniería financiera, estamos hablando de un 15 apalancado.
1: ¿Es un fondo dirigido única y exclusivamente al institucional o cuál es el ticket de entrada mínimo?
0: No, o sea, la idea real es hacer. Este fondo surge con la idea de hacer llegar al cliente o al inversor minorista.

0: productos o proyectos que solamente llegaban tradicionalmente a los institucionales o a los grandes family
1: Claro.
0: office, ¿no? Nuestro foco está en un perfil de inversor con cierto poder adquisitivo, porque el ticket mínimo son 100.000 euros, pero sí que es verdad que abrir esa oportunidad de inversión a otros capitales que no se quede exclusivamente en el institucional.
1: Ya para terminar un poco, en una composición de cartera, que además vosotros bueno, pues, asesoráis a vuestros clientes en, no solo en inmobiliarios, sino en más activos, pensando un poco en esta parte de ilíquidos, que ahora están muy en auge, están de moda, pero por otro lado, el inversor sabe muy bien de los ilíquidos, sobre todo en España, porque ya invierte en inmobiliario, ¿no? Hay muchísima gente que invierte en inmobiliario. Entonces, alguien que invierta en inmobiliario directamente, y se plantee tener este producto, al final, ¿qué peso global debería darle un poco a, ¿no?, a toda esta parte de inversión en su cartera? ¿Se debería tener en cuenta esa sobreexposición?
0: O sea, esto no, tristemente no es A o B, hay una
1: Sí.
0: escala de grises tremenda y evidentemente va a depender siempre de las necesidades del inversor. Nosotros desde Crean siempre trabajamos en ayudarles a construir su patrimonio en base a sus necesidades de liquidez y a posibles eventos pues de liquidez que puedan tener, también de cómo se ha construido ese patrimonio, de cuál es el relevo generacional que hay, cuánta gente, digamos, tiene que vivir de esas inversiones. Eso es súper importante. Importante. Y ahí siempre trabajamos de la mano de nuestro equipo de asesoramiento financiero para intentar que esa parte ilíquida sea la adecuada para cada uno de ellos. Ahora bien, llevándolo al número, actualmente los clientes family office, que sería digamos el promedio para tener un poco una estimación, están hablando en torno a un 45 o un 55% de su patrimonio lo destinan a real estate. Claro, esto es una particularidad de los family office, es decir, compran edificios, los tienen en explotación, les están generando rentas. Para un inversor más pequeño, pues probablemente ese porcentaje tenga que bajar y dedicar pues una parte más pequeña, en torno a un 20 o un 30% de su cartera, a la parte de real estate.
1: No hemos dicho cómo se llama la estrategia, tiene un nombre complejo, no sé si lo quieres.
0: Sí, la estrategia se llama OX Renew Living, como decía, FCRE, y bueno, sí que tiene un nombre un poco complicado, pero bueno, el motivo fundamental de este nombre es porque la compañía con la que realizamos, bueno, el asesor del vehículo es una empresa que se llama Home Life, y bueno, pues por seguir un poco con la nomenclatura, todo lo que son fondos es OX, y lo que es otro tipo de proyectos, pues tiene otra nomenclatura, entonces este es el origen.
1: Vale, estrategia inmobiliaria, a tener en cuenta esos aspectos de liquidez que hemos dicho, ¿no? Muy importantes, pero con entrada para, bueno, prácticamente casi todo tipo de inversor, y enfocada en alquiler sostenible, perdón, asequible,
0: Eso es.
1: alquiler asequible. Pues María Orozco, Crean Asset Management, gracias por estar en Ponte en Acción.
0: Gracias a ti.
1: Y hasta aquí el Ponte en Acción de hoy. Nos vemos muy pronto. Seguimos con más información aquí en Negocios Televisión.

0: Cuando hablamos de financiación, la mayoría de empresarios piensa automáticamente en préstamos, pólizas de crédito, líneas ICO o inversores. Sin embargo, existe una fuente de financiación mucho más eficiente y en muchas ocasiones olvidada: la optimización de los costes laborales y la gestión inteligente de los recursos internos. Hoy las compañías disponen de instrumentos que permiten mejorar su eficiencia financiera sin reducir salarios ni perder competitividad. Hablo de sistemas de compensación estratégica, retribución flexible, previsión social empresarial, beneficios sociales y modelos de ahorro con importantes ventajas fiscales, tanto para la empresa como para el trabajador. Cuando estos instrumentos se diseñan correctamente, la empresa optimiza sus costes, mejora el flujo de caja, incrementa la fidelización del talento y fortalece su capacidad para invertir y crecer. Es decir, convierte un gasto en una auténtica herramienta de gestión financiera. En un contexto de elevada presión fiscal, incremento de los costes laborales y dificultades para acceder al crédito en determinados sectores, el verdadero reto ya no existe únicamente en conseguir financiación, sino en administrar de forma más eficiente cada euro que genera la organización. La dirección financiera del siglo XXI debe ir mucho más allá del balance y de la cuenta de resultados. Debe integrar la fiscalidad, la planificación financiera, la gestión del capital humano y la previsión social dentro de una misma estrategia. La empresa más fuerte no es necesariamente la que más factura, sino la que mejor transforma sus recursos en valor. Y probablemente sea una de las grandes ventajas competitivas que marcarán la diferencia entre las empresas que simplemente sobrevivan y aquellas que lideren el mercado durante la próxima década. Como decía el genio Peter Drucker, lo que se puede medir, se puede gestionar. Soy Roberto Rodríguez Manzareque y esto es Time for Business. ¿Cómo están, señores? Bienvenidos a Time for Business, siempre con un elenco de grandes profesionales que hemos traído hoy para acompañarles. Por desgracia, hoy vamos a hablar mucho de todo lo que está sucediendo, de los fuegos, que cada verano pues, nos llegan a nuestras tierras, pero que este año ha caído con una virulencia tremenda. Para eso, bueno, pues hemos tirado de, saben ustedes que periódicamente vienen aquí los expertos del INGITE, y hoy tenemos con nosotros a Carlos Gutiérrez, que es vicepresidente del INGITE y además es el presidente del Consejo de Ingenieros Técnicos Agrícolas de España, así que mejor que él, casi nadie. ¿Cómo estás, Carlos?
1: Muy bien, encantado de estar con vosotros otra vez.
0: Oye, antes de entrar aquí, ya te lo decía, esto se veía venir algo. Todos los años tenemos lo mismo, pero lo de este año ha sido tremendo.
1: Terrible. O sea, multiplicado por cuatro prácticamente lo de años anteriores, que ya era terrible.
0: Sí.
1: Entonces, hemos llegado a una dinámica en que realmente hay que poner cartas sobre la mesa y empezar a pedir incluso responsabilidades, porque esto es algo que se nos ha ido de las manos. Y hablo de prevención, pero también hablo de extinción. Es decir, hay dos fórmulas aquí que tenemos que empezar a. Los que realmente entienden de esta materia tienen que empezar a poner cartas sobre la mesa, empezar a hablar con los políticos y que esto deje de ser lo que está siendo, que es terrible. Ciento y pico mil hectáreas que tenemos este año quemadas y estamos en julio, tocamos madera,
0: a sí, ver que si hay todavía
1: suerte, pero por delante queda la temporada más cálida y no es exenta de peligros, evidentemente.
0: Siempre que suceden estas cosas y luego pues se empieza un poco a investigar por parte de los medios de comunicación, luego siempre salen de que ha habido informes que habéis realizado los expertos y que están ahí en cajones en los organismos públicos. O sea, que bueno, que intención hasta cierto punto la hay, pero luego es que no se terminan de materializar.
1: Desgraciadamente, casi todas las intervenciones que nosotros indicamos que se deben de realizar llevan costes económicos importantes añadidos. Y muchas veces la parte positiva, la política la entiende bien, que es el compromiso, pero la parte económica muchas veces deja mucho que desear, y luego cuando les dices que hay que invertir en medios, que hay que invertir en prevención, pues realmente no es fácil, porque claro, mucha gente dice, bueno, pues que vuelvan otra vez las ovejas al campo, qué tal, y realmente estamos en una situación en la que están abandonando los ganaderos, cada vez hay menos. ¿Por qué? Porque se trabajan toda la semana y todo el mes y todos los días, de lunes a domingo, y tienen que hacer papeles, tienen que hacer un montón de cosas que antes no hacían, en vez de cuidar su ganado, y al final las cuentas les dice que no se, que se tienen que dedicar, que se vayan a una fábrica, que van a ganar lo mismo o más, claro, y van a trabajar menos. Y eso es un problema, que es el tema del abandono rural, que tenemos que atajar, y yo lo llevo diciendo muchísimo tiempo. Cada vez que me reúno con políticos de cierto nivel, les digo, ¿queréis de verdad invertir en el mundo rural? Hay que tomar decisiones serias en el mundo rural. Nadie va a ir al mundo rural en una situación normal, como la que tenemos ahora. ¿Por qué? Porque no te vas a ir a un pueblo donde no hay ni centro de salud, ni un sitio para comprar, ni nada, si no tienes algo que realmente diga, oye, me interesa venir aquí. Uno puede venir porque puede ir al campo porque le guste e intentar vivir en el campo. Pero una persona que vaya tiene que tener una pareja para que vaya con él, tiene que formar un núcleo familiar, y esto es muy difícil hoy en día. ¿Cómo podría ser? Nosotros lo decimos siempre, que realmente hay una inversión en el campo, no una inversión de montar tu centro de trabajo o montar cosas en el campo, no. Simplemente decirle, aquel que vaya al campo, que vaya a un pueblo y se instale allí, pues yo qué sé, se le quiten los impuestos. Claro, cuando tú esto...
0: Se te dan algún tipo de incentivo.
1: Correcto. Claro. Cuando tú esto dices, pues claro, lógicamente el político dice, bueno, ya, pero es que quitarle los impuestos, pues le quitas los impuestos.
0: Claro.
1: Entonces, alguien que vaya, te hablo de un pueblo, yo qué sé, Villadiego, en la provincia de Burgos, donde vivo yo, es un pueblito de tamaño medio, tuvo en la época de los años 70-80 un tirón importante y hoy está desmantelado. ¿Por qué? Tiene su pequeña red de industria pequeñita, de fabricación de galletas, de no sé qué, de no sé cuántos, pero no tiene más. Pero si tú a alguien le dices, oye, si vas a ese pueblo en vez de quedarte en Burgos y montas una pequeña industria, pues tienes X beneficio fiscal. Entonces igual le interesa. Claro. Y además, si le interesa, va a llevar 20 o 30 trabajadores, que también van a tener ese beneficio fiscal. Con lo cual ya se crea una pequeña red de gente que va a necesitar una farmacia cerca, un pequeño economato para comprar cosas. O sea, todo eso puede ir creciendo, ¿no? Desde luego, si no hay ninguna inversión, si no hay ningún atractivo económico para el que se sitúa en el campo, te garantizo que mucho dirán y muchas palabras buenas, hoy tenemos que ayudar al mundo rural, pero lo que están haciendo es todo lo contrario, no se le ayuda para nada.
0: Luego los políticos, siempre aparece el del ayuntamiento, el de la diputación,
1: correcto,
0: el de la comunidad, el gobierno, empieza a echar uno echando la culpa al otro. Yo creo que sería más sencillo decir, oye, yo creo que todos tenemos algún tipo de corresponsabilidad en que esto no suceda, ¿no? Y aportar cada uno su grano de arena, pues es, lo que pueda, ¿no?
1: Correcto, hay demasiados intervinientes en las decisiones y muchas veces eso dificulta mucho una toma de decisión severa. Claro, aquí lo mejor sería decir, bueno, tengo una dictadura y lo que diga va a misa.
0: Ya está.
1: No se puede hacer así, pero es verdad que estamos demasiado administrados. Hay una administración local, una administración provincial, una regional, otra autonómica.
0: Sí, sí,
1: o sea, es horroroso, ¿no? Entonces, cada uno tiene que tomar unas decisiones y siempre hay alguien arriba que tiene que administrarlas y volverlas a tomar. Entonces se convierte en un patíbulo. La verdad es muy difícil de tomar una decisión seria como la que hay que tomar para que esto vuelva al mundo rural. Y si conseguimos que el mundo rural sea atractivo, pues podremos acometer estas cosas. Podremos limpiar los campos, podremos hacer otras cosas que funcionen mucho mejor frente a riesgos como que tenemos de avenidas o riesgos de incendios, etcétera, ¿no? Porque casi todos vienen de eso, ¿eh?
0: Claro. Carlos, hemos visto quemarse los montes, están los ingenieros de montes y estáis vosotros. Al final, bueno, esto es una lucha que compete casi a las dos,
1: Sí,
0: partes,
1: correcto.
0: ¿No?
1: A ver, evidentemente el monte es privilegio del ingeniero de montes y además son los más capacitados para ello con toda seguridad. Ellos conocen además el riesgo del incendio. Yo lo conozco porque yo he sido también oficial de la Armada y he estado en la UME bastantes años y conozco muy bien cómo se desarrollan los incendios. De hecho, yo participaba en los programas para hacer los ejercicios anuales, entonces lo conozco bastante bien, pero es cierto que los ingenieros de montes son su especialidad y son los que más tienen que decir en ese tema. Sin embargo, nosotros, al final, el ecosistema rural es rico porque hay biodiversidad. ¿Qué es esa biodiversidad? Si aquí solo hubiese un monte de pinos, pues esto no sería biodiversidad, sería un monte de pinos. La riqueza de nuestro campo es que hay un monte de pinos, un monte de robles, cultivos, matorrales, pastizales. Ese conglomerado de ecosistemas son los que hacen rico a nuestro campo, ¿no? Entonces, al final, cuando ocurre un incendio, no solo quema el monte, quema todo lo demás, ¿no? Y además se da la coyuntura de que el primero que aparece cuando hay un conato de incendio, coño, es el agricultor de la zona, es el tío que está allá al lado, que se lleva el tractor rápido a ver si puede apagar algo, una pequeña cuba que igual la diputación les adona. Bueno, pues son los primeros que efectúan pequeñas labores que muchas veces son extinción, es decir, apagan el conato de incendio. Entonces, nosotros, por ejemplo, hemos propuesto varias veces que las diputaciones hagan un trabajo serio en sus poblaciones, ¿no? Una diputación es un ente muy serio porque aglutina todos los pequeños municipios que tiene la provincia, y al final tienen la posibilidad de muy rápidamente hablar con los alcaldes y decir, oye, vamos a formar a una persona de cada ayuntamiento, de cada pueblo, un responsable que tenga un talqui a mano, que tenga una pequeña cuba de extinción.
0: Y que sepa enseguida cómo coordinarlo.
1: Y que sepa cómo hacer esto, cuál es el protocolo.
0: Claro, tú imagínate a un alcalde de un pequeñito pueblo, ostras, ¿por dónde empieza?
1: Si no tiene formación, pues estamos perdidos.
0: Imposible.
1: Entonces, esas pequeñas cosas las tendría que plantear de verdad, pero en serio, y a nivel gubernamental. Decir, oye, vamos a formar a alguien para que por lo menos haya un protocolo de actuación en cada pueblo, porque muchas veces el conato empieza al lado de la carretera, y si tienes una cuba cerca, llamas por teléfono y te viene el de la cuba, pam, pam, pam, te lo ha pagado. Si no, pues fíjate lo que nos viene encima.
0: Oye, siempre sabemos esto, pero no sabemos exactamente luego si sale algún culpable, no por negligencia, sino porque lo ha chapota, ¿sabes? Hay algunos que están como locos. ¿Las sanciones son fuertes o son muy light para que alguien se ponga a hacer estas barbaridades?
1: Te lo digo con rigor y lamentablemente con la verdad, ¿no? Las sanciones son grandes y pueden ser penas de cárcel, evidentemente.
0: Bien, claro.
1: El problema es encontrar, es decir, es saber si realmente... Pues luego, somos tan garantistas en este país que para que a uno le condenen porque ha sido el que ha cometido el incendio, es que le tienen que pillar infragante.
0: Sí, casi. Y esa, una y foto esa cuestión, de él, que es imposible, claro.
1: Una foto o más incluso, porque la foto puede estar trucada. O sea, somos tremendamente garantistas, que está muy bien para las libertades personales, pero cuando hay un fulano que no se lo merece, pues es muy difícil de coger a alguien infraganti, ¿no? A veces pagan justos por pecadores, pues yo entiendo que no es lo mismo alguien que es un pirómano y te prende un fuego a un monte, que un descuido. La acción lleva al mismo camino, seguramente, ¿no? Pero, y al mismo fin, por desgracia, pero no es lo mismo a nivel responsabilidad, entiendo yo, ¿no? Pero yo creo que ahí sí que habría que ser muchísimo más contundente y luego, pues, yo creo crear un departamento específico para esa responsabilidad por incendios. Porque fíjate, una cosa que a mí todavía me vuelve loco es que, yo qué sé, tú mañana vas al campo y eres cazador y matas un lobo y te pone una sanción que flipas,
0: por decirlo de alguna manera.
1: Así,
0: ¿no?
1: De claro. O yo qué sé, o una especie protegida, pasa un halcón por ahí y pone un tiro. Claro, no lo vas a hacer, pero si lo haces, es que te cae una que no te quedas, vamos, no vuelves a cazar lo primero,
0: sí, ¿no?
1: Y luego la sanción puede ser muy gorda, ¿no? En este caso, estamos hablando de que se han quemado ciento y pico mil hectáreas, que habrá cientos de miles de animales que han muerto.
0: Claro.
1: Te hablo animales que pueden ser, bueno, imagínate serpientes, o sea, reptiles,
0: claro,
1: todos.
0: Claro, están
1: bien, claro. Insectos, una barbaridad. Mamíferos, la mayoría. Especies protegidas, fíjate tú el otro día en lo de Ávila, que todavía hay buitres negros que no han salido de los nidos, que están a punto de volar, se habrán abrasado. Buitre negro es una especie emblemática en nuestro país que tiene un coste de reposición incalculable. Todo eso, ¿quién es el responsable? Tiene que haber alguien que sea responsable. Claro. Subsidiario, pero tiene que haber alguna responsabilidad. Estamos hablando de cientos de millones de euros en lo que es vidas de fauna silvestre. Luego, evidentemente, todo lo que se ha quemado, que en lo que se ha quemado pinos, pues tendrán su valor, pero luego hay especies emblemáticas nuestras, hay sabinas, hay de gran tamaño, encinas enormes, no tienen valor. Entonces, todo eso, nadie se atreve a cuantificarlo, muy difícil, ¿no? Pero alguien podría tener un día el valor de decir, oye, voy a hacer unos cálculos aproximados de esto, para que viésemos la barbaridad que supone un incendio de este tipo y lo rentable que sería invertir en infraestructuras nuevas, en prevención, en fin.
0: Sí. Oye, has hablado también pues de que, bueno, que poco a poco pues se ha ido perdiendo esa actividad, porque pues a lo mejor a muchos agricultores ya no les merece la pena ya seguir ahí luchando. ¿Cuánto hemos perdido en los últimos 30, 40 años respecto del PIB? Supongo que habréis ido viendo.
1: Mira, para que te hagas una idea, y te pongo un caso muy concreto, que es mi provincia, Burgos. Yo vivo en Burgos, prácticamente la cabaña ganadera de ovino, que el ovino en Burgos funciona mucho, hay mucha tradición del lechazo, bueno, lo conocéis, me imagino, todos, ¿no? Bueno, pues prácticamente en 5 años estamos en el 25% de lo que había.
0: Madre mía. ¿En 5 años?
1: En 5 años. ¿Qué quiere decir esto? Imagínate, lo primero, los costes que necesitas o que requiere ahora mismo tener una explotación de cualquier tipo se han multiplicado por 2 y por 3. La rentabilidad de las granjas han bajado muchísimo, están al límite. Con el peligro además de que en momentos determinados en que el mercado baja un poco, empiezan a ser negativas, es decir, pierden dinero los ganaderos. Bueno. Al perder dinero el ganadero, pues bueno, un año bueno con un año malo, vaya. Pero si el año malo
0: se empieza a repetir,
1: es de lunes a viernes, no, sino de lunes a domingo, trabajando todo el día, sin días libres, todo el día con el ganado, pues al final dicen, oye, ¿por qué no nos dediquemos a otra cosa? Que sea menos volátil que esto. Y eso es lo que ha pasado. Luego también es verdad que estamos al final del baby boom, es decir, sí, andamos ya rondando los 50, los 60,
0: esto va a poder, claro,
1: todo ese baby boom se está jubilando,
0: claro,
1: y no hay relevo generacional, no hay relevo generacional. ¿Qué quiere decir esto? Que el que tiene una granja y tiene ovejas, lo primero que le dice, si tiene un hijo, le dice, no te dediques a esto, hijo mío. Y si el hijo, y aunque no se lo diga, el hijo ve a su padre todo el día preocupado por el ganado, tal, pero papá, ¿cuánto ganas? ¿Has comprado no sé qué? Oye, que me voy a una fábrica y que me olvido del ganado, véndele y a correr. Entonces es muy difícil que en esta situación actual ahora mismo, con unos costes de producción importantes, con una rentabilidad dudosa del ganado y con un relevo generacional que no existe, ¿cómo vamos a seguir? Cada vez peor, peor, peor y peor. Y sin solución.
0: Claro.
1: Sin solución. A no ser de que algún iluminado dé a la tecla y diga, oye, vamos a intentar hacer algo realmente rompedor para que la gente vuelva al mundo rural. ¿Qué se puede hacer? Estoy seguro que sí. Pero hay que tomar unos pasos que son políticamente incorrectos, que es hablar de financiación y de... Pasa ahora en los pueblos. Que ahora en los pueblos, antes todos los pueblos tenían un bar.
0: Sí.
1: Ahora no tiene bar ninguno. ¿Qué hacen? Le pagan a alguien para que abra un bar porque si no están muertos ahí.
0: Claro.
1: Y eso es lo que va a quedar.
0: ¿Cuántas veces
1: hemos escuchado hacer en el futuro esto, con la agricultura y la ganadería?
0: ¿Cuántas veces hemos escuchado que en un pueblo que está un poco deshabitado le han puesto a alguien, oye, que te pago para que por lo menos trabajes aquí una cafetería, un restaurante?
1: Sí, sí, lo veremos en más sectores de...
0: Sí, de podríamos llevar horas hablando con Carlos. De hecho, bueno, ojalá puedas venir luego, pues, cuando ya pase el verano y, bueno, pues...
1: Será un placer.
0: A ver cómo ha quedado esto y hablar, pues, de esa pata tan importante que incluso una vez me acuerdo que me comentabas que la ingeniería que hay de esos drones que van vigilando por ahí, es que es brutal, o sea, que están a la innovación top a nivel mundial aquí en España, que no solo es el tractor que todos hemos visto,
1: exacto,
0: desde que éramos pequeños, sino que efectivamente hay mucho trabajo ahí. Pues Carlos Gutiérrez, vicepresidente del INGITE y bueno, presidente también del Consejo General de Ingenieros Técnicos y Agrícolas. Que un placer haberte tenido aquí con nosotros.
1: El placer todo mío.
0: Hasta la próxima.
1: Gracias.
0: Chao, buen verano. Continuamos en Time for Business. Vamos a hilar, ya que hemos hablado con un experto del mundo de la ingeniería, pues, agrícola, vamos a hilar con José Antonio Jareño, socio de Global Finance, que saben que es una de las grandes corredurías de seguros de nuestro país. Y vamos a hablar de lo que desgraciadamente todos los, o bien antes de que nos vayamos de vacaciones o bien en septiembre, hablamos con José Antonio, que es de la responsabilidad civil, todas estas cosas que se derivan y quiénes son los culpables o quiénes son los responsables de estos incendios y, bueno, pues aquellos que efectivamente hayan de cubrir o que tengan que cubrir este tipo de riesgos, pues que sepan las posibilidades que hay. Así que, pues como todos los años, ¿verdad, José Antonio? Por estas fechas es una pena.
2: Es una realidad, es una cruda realidad. Bueno, nosotros somos Global Finance, en este caso hacemos consultoría de riesgos y correduría de seguros. Estamos muy especializados en todo lo que es profesionales, directivos, consejeros y empresarios, y sobre todo en todo lo que es la responsabilidad civil profesional. Pero cualquier incidencia, buscar el ángulo por error, negligencia e impericia, cálculo del perjuicio económico e indemnización. Y ahí estamos con arquitecturas, ingenierías, técnicos de prevención de riesgos laborales, graduados sociales, economistas, abogados y demás. Y luego, como consecuencia de todos los cambios de la Ley de Sociedades de Capital, pues, y modificación en el Código Penal, pues ahí tenemos programas de seguros especialmente diseñados para cubrir la responsabilidad corporativa y de gestión, enlazándola con todo lo que es la parte de riesgos cibernéticos como consecuencia de, bueno, pues la adaptación de España, en este caso, a la directiva. Pues bueno, el concepto de cyber, pues eso te obliga un poco a estar preparados para, en este caso, pues bueno, en primer lugar, resolver Luego después tiene la parte legal, la parte de comunicación y por último la pérdida de beneficios por el parón, en este caso. En este caso, aparte de ello, pues bueno, las sanciones y las extorsiones. Mm. En lo que es la parte de administradores y directivos, nosotros sobre el mapa de riesgos vemos lo que es asegurable y no es asegurable. Y lo enlazamos también con toda la parte de riesgos cibernéticos. Luego tenemos la parte medioambiental, la contaminación gradual y demás. Aparte de eso, tenemos una división muy potente de todo lo que es vida y salud, en este caso ILT, y luego pues toda la parte de presión social. Y en este momento, pues bueno, pues yo creo que ahora es muy importante las pólizas individuales que todos los que estén tengan en vigor, porque esta vez no interviene el consorcio, sino intervienen las pólizas que se tienen en vigor. Entonces, lo que sí hay que tener muy en cuenta es tanto lo que son viviendas y locales, y ahí todo lo que son viviendas y locales, me imagino que todo lo que es continente y contenido, que es sobre todo el continente, pues bueno, pues esos programas de seguros pueden ser claves para los grandes perjuicios que se están ocasionando. Todo el tema de vehículos calcinados,

0: vehículos calcinados tienen coberturas los que estén asegurados a todo riesgo o tengan la cobertura de incendios. Uh-huh. Y luego están todas las explotaciones agrícolas, que bueno, pues que ahí está Agroseguro, que es todo lo que tiene que verse a efectos de cosechas.
1: ¿Crees que en el campo, fíjate que bueno, pues que aquí en la ciudad, pues quizás a lo mejor estamos un poquito más sensibilizados con tener aseguradas nuestros domicilios o nuestras naves? ¿Crees que en el campo, salvo aquel que tenga una explotación importante?
0: Sí, normalmente ya el concepto de aseguramiento es muy importante para trasladar los riesgos. Es decir, si tienes viviendas, tienes locales, tienes explotaciones agropecuarias, tanto agrícolas como ganaderas, tienes que tener un programa de seguros para cubrir el perjuicio económico de una situación como esta. Y además, pues tienes que contemplar, revisarlas, ponerlas en orden, ver los alojamientos provisionales, en el caso de que la hayas pedido, es decir, por otro lado, la pérdida de beneficios como consecuencia de todo esto, y sobre todo los gastos de extinción, porque muchos de ellos intervienen o necesitan para aminorar ese grado. Creo que eso hay que tenerlo, hay que estructurarlo, hay que hacerlo de una forma adecuada, y hay una serie de pasos para reclamar todo esto. Primero es documentarlo todo, es decir, lo que hay que hacer es, bueno, pues es hacer fotografías, documentándolo, pedir presupuestos, preparándolo todo, para de alguna forma recurrir a los seguros para que les indemnicen, contactar con las compañías y sobre todo preparar sus inventarios de todos los perjuicios para poderlo hacer. Es que después de escuchar al anterior, es que me veo obligado a con tu permiso, contaros este tema. Creo que eso, este es un momento donde realmente requiere un esfuerzo por parte de todos, del sector asegurador, que ya está en este caso, y aparte de ese esfuerzo que ya está, pues bueno, por parte de todos, es decir, hay que tratar de cuanto antes volver a que esté todo como estaba antes. Uh-huh. No es posible por los daños que hay, pero es muy importante tener en cuenta todas estas circunstancias.
1: Claro, hablabas, imagínate, pues ese agricultor que se ha quemado sus instalaciones, o sea, primero el daño ese, pero como tú dices, luego está la pérdida del beneficio.
0: Claro.
1: Porque hasta que vuelva a tener eso,
0: claro,
1: pues no sé la cantidad de tiempo que podrá pasar.
0: Hombre, ahí lo primero que hay que reponerle sus instalaciones, si muchos los tendrán los seguros hechos en vigor, y después, pues lo que tiene que calcular es la pérdida de beneficios hasta que vuelva a hacer el arranque.
1: Claro.
0: Entonces, tanto explotaciones agropecuarias, tanto agricultura como ganadería, que a veces están combinadas, pues bueno, pues tiene que ver también toda la parte del programa de seguros que tenga con Agroseguro, pues también estructurarlo todo eso para ver qué es lo que puede recuperar para hacer el arranque y seguir su funcionamiento.
1: Yo siempre critico un poco esa, bueno, pues esa tendencia española a hacerme un seguro, pero que no sea muy caro. Entonces, como tiene poquitas coberturas, las mínimas decentes, pero claro, te sucede una desgracia esta que acaba con tu negocio, y claro, pues si incluso has tenido algún seguro, pues a lo mejor pues lo que recuperas obviamente del seguro pues es una cantidad mucho más pequeña de lo que te supone el negocio. Y ahí es un poco lo que tú dices, siempre de revisar las pólizas. Que es que pones toda tu vida está puesta en ese negocio, te pasa una cosa de estas y es tremendo, claro.
0: Hay que hacerlas y revisarlas todos los años. Todos los años para tenerlas en orden. Y en este caso, pues hay muchas empresas como nosotros. Global Finance es una empresa que hace ahora 21 años que se creó. Verdaderamente nosotros estamos en esa línea de asesoramiento, pero hay muchas por ahí que cada uno tiene que buscarse su asesor de seguros para que le revise sus programas de seguros y se los ponga en orden de tal manera que evite deteriorar su cuenta de pérdidas y ganancias y su balance de situación, evidentemente.
1: Tú siempre lo dices, el seguro no es un coste, es un viajero que te tiene que acompañar si quieres tener un negocio sostenible en el tiempo, porque siempre te va a pasar algo.
0: Tienes que saber cómo puedes trasladar los riesgos, incluyendo todos los temas de responsabilidades, de la explotación,

0: entrenamiento, profesionales y intensivos conocimientos, administradores y directivos por la ley de sociedad de capital. Todo eso, rigor cibernético, si manejas bases de datos de clientes muy potentes y todo lo que es la contaminación gradual.
1: Hoy que estamos hablando del sector agropecuario, bueno, pues imagínate que no hablamos de un incendio, pero bueno, es de una explotación que funciona medianamente bien, pero bueno, sucede algo y puedo caer yo en responsabilidad. Pues como tú dices también, oye, las indemnizaciones que te pueden exigir por ser responsable de algo que ha salido mal, pues como dices tú, por impericia, por negligencia, lo que sea, son cantidades que pueden destrozar a una familia entera.
0: Claro, o a un profesional.
1: Claro, anteriormente, un profesional.
0: Sabes que había un ingeniero agrónomo o un ingeniero de montes, que ahora mismo son claves.
1: Claro. Sí, sí, sí.
0: En este momento,
1: pues ahí claro, están firmando proyectos y que de alguna manera son responsables.
0: Tiene la responsabilidad civil profesional, en este caso, por el perjuicio económico, por una incidencia, por error, negligencia o impericia. Y aparte de eso, hombre, yo imagino que esto hay responsabilidades importantes que verdaderamente primero tienen que reponer y luego deben de pensar a quién le piden ayuda, porque esto es algo imprevisto e incalculable lo que hay ahora mismo.
1: Ahí lo importante de un seguro de responsabilidad civil es calcularle bien a la persona en función de su actividad,
0: claro,
1: y de sus ingresos, de sus costes.
0: Claro.
1: Oye, ¿cuál es la cantidad que realmente tienes que tener cubierta para en caso de...?
0: Eso es.
1: Es decir, no se trata de mirar el precio, sino, bueno, que tampoco son costes muy elevados, pero sí efectivamente que esa cantidad, en el caso que suceda algo, que no se note que prácticamente ha sucedido algo, que se indemniza y listo, y se sigue continuando con la actividad, ¿no?
0: Eso es. Yo creo que de alguna forma es muy importante identificar los riesgos, aunque ahora mismo más que identificación, ahora mismo lo que se trata de que tiene que buscarse las indemnizaciones.
1: Claro.
0: Y aparte de eso, es conveniente que se hagan los ajustes pertinentes para después, pero que se recupere todo lo que hay, que vea qué es lo que se puede trasladar al sector asegurador, porque el sector asegurador es clave en el funcionamiento de las empresas y el funcionamiento de las personas. Mm. Y hay que ver cómo ha quedado esto y cómo tiene estructura.
1: Sí. De hecho, hay una parte que tú ya la has comentado, los ciberriesgos. Nos salimos un poco del ámbito agropecuario. Que es que ahora mismo pues es donde verdaderamente está el problema, ¿no? Es decir, todos estamos muy digitalizados, pero los malos lo saben y los malos te pueden hacer mucho, meterte mucho phishing o muchos virus que luego te pueden paralizar la actividad, te pueden extorsionar, te pueden pedir dinero. Puedes ser responsable tú también de algo que se ha fallado y que a lo mejor ha vulnerado la ley de protección de datos. Ahí hay un mundo que la gran empresa ha sabido tenerlo en cuenta, pero la pyme, y ahí también meto a la mediana empresa, que son empresas grandes, o sea, de un tamaño importante, les falta todavía un gap importante.
0: Ahí están los autónomos, las micros y las pymes. Autónomos, micros y pymes, que son claves, que pues hay que estructurar sus programas de seguros y ajustarlos a la realidad, porque es una manera de trasladar riesgos que de alguna forma evitas que tengan impacto en tu balance, cuenta de pérdidas y ganancias.
1: Es importante, aunque sean ya clientes vuestros, revisar también
0: continuamente. ¿Sí? Nosotros estamos continuamente revisando los programas de seguros de las personas que están involucradas con nosotros. Ten en cuenta que nuestras anulaciones están por debajo del 10%. Y en todo lo que es responsabilidad civil o vida y demás, están en torno al 4 o al 6. Uh-huh. 10 nos viene por las pólizas de salud, que hay 6 movimientos.
1: Claro.
0: Pero quiero decirte que es muy importante que haya una gestión proactiva por parte de los asesores que estén en seguros, tanto de ellos como de los clientes. Es que esto es muy... La situación es cambiante.
1: Claro.
0: Viene por riesgos diferentes, por volúmenes de facturación, por posiciones que hay que tenerlas muy en cuenta.
1: Tienes puesto en debajo de tu nombre pues que asesoráis y miráis en cuestión de segundos, tenéis los datos de múltiples pólizas en múltiples

0: aseguradoras, las más importantes del país. Eso os permite, bueno, pues decirle tres o cuatro opciones al cliente, que ya es el último el que decide, pero que efectivamente pues que están a la vanguardia, ¿no?
1: Eso es. Nosotros conocemos qué es lo que hay

0: Claro.
1: Y oye, pues a lo mejor en septiembre empezar un poco a revisar ese programa de seguros, porque efectivamente son los que nos acompañan en nuestra actividad. Y si pasa algo es cuando te acuerdas, desgraciadamente, pero claro, es cuando nos acordamos de que si existe o no existe el seguro, pues cuando ya han pasado las cosas. Y ellos son los números, son los que más están creciendo a nivel digital en España, en Global Finance, unos cracks. Y aquí un buen amigo, José Antonio Jareño. Enhorabuena por ese crecimiento, por esos premios, que sé que os veo en redes sociales que os están dando los primeros grupos de comunicación del país. Y nada, pues que sigáis haciéndolo bien y asesorando a la gente, porque como tú dices, el seguro debe ser otro elemento más de cualquier negocio.
0: Muy bien, muchas gracias y encantado y como siempre a tu disposición.
1: Pues nada, señores, continuamos en Time for Business. 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Porque la morosidad es la primera causa que estrangula los negocios. Algunas veces he puesto yo aquí algún speech al respecto. Y entonces se va estrangulando y a lo mejor pues bueno, una empresa que realmente, si cogieras el año entero, va bien, es una empresa con beneficios, pues en algún momento dado empieza a tener problemas y se ve abocada a tener que cerrar. Pero claro, si tengo una solución legal que es absolutamente común en las transacciones internacionales, pues cuando yo conocí a Dani Gil, yo no entendía cómo algo así no podía ser el día a día de todas las empresas. Es decir, cuando nosotros nos ponemos malos y vamos al médico y nos dicen, pues tú tienes esto y hay que operarle. Y hay que operarle cuanto antes mejor, para que no empeore la cosa. Pues ¿qué hacemos? Pues pasamos por el quirófano. Y nos cuesta entender que gracias a la legislación del arbitraje, pues que tenemos una solución súper mega rápida para que la morosidad, pues que prácticamente sea inexistente y cobremos prácticamente enseguida. Así que seremos muy... Vamos, seguiremos con esto mucho tiempo porque la gente tiene que saberlo, porque es que no estamos hablando de una causa que de vez en cuando asfixia a las empresas, es que prácticamente la primera causa de cierre de las empresas en España, y eso son para las mayores. ¿Cómo estás, Dani?
2: ¿Qué tal, Roberto? Pues lo has clavado, o sea, lo has explicado perfectamente. Al final, del 2008 al 2012, que es un poco la gran crisis anterior que hemos tenido, 400.000 pymes o empresas pequeñas cerraron por morosidad, 400.000 claro. Empresas, se llevaron por delante 4 millones de parados. Claro, si pones a lo mejor 10 empleados de media por empresa, entonces ¿qué pasa? Que realmente no fue la crisis de Lehman Brothers, no fue una crisis financiera, que también, fue una crisis realmente de morosidad. O sea, si realmente las empresas, nosotros siempre explicamos que existe una ley, que es la ley de arbitraje, que nosotros conseguimos justicia en 30 días. ¿Qué significa? Que un empresario puede vender a crédito, cobrar el 100%. Hoy realmente quiero explicar a las pymes, sobre todo, porque bueno, las grandes empresas tienen otra forma de financiarse, pero las pequeñas empresas, su circulante, como tengas un desfase de tesorería, te ahoga. Claro. Entonces, ¿qué pasa? Si tú cobras rápido el 100%, fíjate, son tres palabras que normalmente el empresario no está acostumbrado, porque cuando va a un juzgado no va a cobrar rápido y cuando a veces acude a un seguro no va a cobrar el 100%. Entonces, somos perfectamente complementarios a que el empresario tenga un abogado de empresa y tenga un seguro de crédito. Y nosotros, gracias a M0, después de 17 años, hacemos ahora 18 en septiembre, podemos cobrar rápido el 100%. ¿Por qué? Porque vamos a poner en todos los contratos una serie de cláusulas para que, en caso de que el moroso no pague, le vamos a dar en tan solo 30 días una sentencia firme, que siempre la traigo, se llama laudo. O sea, es decir, ellos pueden conseguir lo mismo que en un juzgado, pero en 30 días. Y yo creo que hoy en día las empresas lo van a entender muy fácil como una autopista. Tú puedes ir por una autopista normal, y si hay muchos coches, pues tardas horas, ¿no?, de aquí a Valencia, o puedes ir por una de peaje. Pues el arbitraje sería algo similar. Si tú en todos tus contratos pones la cláusula de arbitraje, yo te garantizo por contrato, o sea, M0 firma un contrato con todas las empresas de justicia en 30 días. Es decir, ellos van a tener una sentencia firme en toda España, en todo el mundo, en 30 días para un impago, un incumplimiento de contrato, una disputa comercial, un retraso, una anulación. O sea, cualquier relación mercantil B2B entre empresas, puedes tener una justicia mercantil, una justicia en 30 días. Y esto además, Robert, ¿qué hace? Que puedas ir al banco y te financies sin límites. Siempre es una marca registrada nuestra, financiación sin límites, porque tú cuando vas a un banco y ve que eres rentable, que no tienes impagos y que la financiación tiene sentido, te van a dar toda la que necesites. Y en 2027, 2026 o 2028, da igual que haya una crisis nacional,

0: internacional. Siempre va a haber alguien que te va a querer financiar porque tú demuestras que eres rentable y que sabes cobrar.
1: De hecho, me gusta que enseñes, porque siempre le traes la sentencia del laudo, porque además tampoco es muy grande, porque es Gerdorremi, es decir, se pactó esto entre las partes, se dijo que se acudiría pues a un arbitraje en caso de haber algún problema, y bueno, pues se chequea que efectivamente todo esto ha sido así y se da el ok. Es que tampoco hay más. O sea,
0: eso es.
1: Lo que hay que tener claro es que, claro, lo tengo que acordar previamente, antes de la transacción.
0: Claro,
1: que ahí es donde entra M0 Consulting.
0: Eso es. Nosotros
1: que la gente lo mismo se cree que sois un bufete de abogados que les vais a conseguir que darle la vuelta a la cosa. No, no, que esto es antes de la transacción. Pero para eso tienen que llamar primero a los expertos.
0: Claro, yo llevo 18 años, yo tuve la suerte de estar 11 años de responsable de un tribunal de arbitraje, y nos dimos cuenta que el secreto para tener realmente todo perfecto es que alguien te revise tu documentación, que le vendas a alguien solvente, que tengas un laudo en 30 días y que puedes embargar en 60 días. Eso es lo que hace M0. O sea, realmente lo que conseguimos en nuestra consultora es, te vamos a analizar que le vendas a alguien solvente, vamos a revisar tus 7 documentos, contrato, albarán, presupuesto y tal. En caso de incumplimiento, no vamos a ir directamente al arbitraje, vamos a llamar al deudor, y muchas veces cobramos en un día, porque en cuanto tú llamas al deudor y ve que tiene que pagar y que va a ser rápido y demás, dice, no, a este le pago. Y si no, iniciamos un embargo en tan solo 60 días. Esa es la fórmula perfecta de la justicia rápida, justicia en 30 días, y que esto haría realmente que en España fuésemos un país realmente muy potente, porque si todo el circulante está en funcionamiento y no están los juzgados, realmente ese empresario, todo el dinero que tiene, lo reinvierte en cualquier cosa que necesite la empresa.
1: Claro. Tú tienes el logotipo, debajo de tu nombre, la frase de que se cobra, tienes justicia en 30 días, pero es que, como tú dices, cuando tú llamas a la persona que no ha pagado, esto en realidad posiblemente no hace falta llegar ni al laudo, porque dicen, joder, pues es verdad, lo firmé, me van a hacer pagar el dinero en 30 días. Como no pague, como tú dices, en las cláusulas está de que hay unos sobrecostes muy importantes, pago en 3-4 días y me he dejado de líos. Con lo cual, a lo mejor se cobran mucho más antes, pero bueno, vamos a ser honestos y vamos a decir 30 días, que es un poco lo que más.
0: Sí, para entender un poco la mecánica, un empresario a lo mejor quiere hacer una operación de 100.000 euros, nos pregunta, oye, Daniel, o alguien de mi equipo, quiero hacer esta operación, hacemos algo parecido a un seguro, analizamos realmente que su cliente sea solvente y en un momento dado firmamos una serie de cláusulas. Entonces, cuando dentro de 3 meses o 4 meses hay un impago o cuando sea, realmente vamos a llamar al moroso y le vamos a decir, oiga, usted ha firmado un arbitraje, mi cliente quiere cobrar 100.000 euros, no quiere romper la relación, lo que quiere es cobrar. Si usted ahora mismo no puede y puede pagar en 3 pagos, perfecto, le hacemos 3 pagos de 30.000, de 40.000, de lo que sea, pero realmente usted le tiene que pagar. ¿Qué sucede habitualmente? Si ese empresario va con 100.000 euros a un juzgado, va a tener que pasar por una mediación, luego un monitorio, luego un verbal, luego una audiencia provincial. Todo eso al final son meses o años. ¿Qué sucede? Que el moroso, si cierra, a veces paga cero. Cuando tienes un arbitraje, que en tan solo 30 días, esta sentencia es una sentencia firme. O sea, el moroso ya, si toca tu dinero, es un alzamiento de bienes, es una vía penal. Por lo tanto, estamos dando una fórmula a los empresarios, a los bancos, a los propios seguros. Es decir, los seguros de crédito, con esta fórmula, lo vengo explicando en los últimos meses, sería una fórmula fantástica, porque ellos realmente, que tienen que indemnizar en 6 meses, es que nosotros a lo mejor en 30 o 60 días cobran antes de indemnizar. O sea, ellos no tendrían ni que tocar la prima.
1: Claro. Ha dicho una cosa y siempre lo dices, es que el moroso es un tío profesional.
0: Sí, pero o sea, lo desactivamos. Nosotros al final somos la elegía de la morosidad.
1: O sea, que se las sabe todas, pero lo digo para aquellos que no tienen vuestras soluciones, que estar dando vueltas te está mareando y se las sabe todas. O sea, con lo cual lo que hay que hacer es identificar primero, gracias a vosotros, de qué riesgos hay y de quitarlos una vez que se firman estas cláusulas.
0: Eso es. Al final las empresas tienen en cuenta, Robert, que tú trabajas a 30, 60, 90. O sea, legalmente no deberías de pasar de 60 días. ¿Qué pasa? Que una empresa en 60 días no puede ser insolvente. Si no, seguramente el día que él te ha comprado ya lo era. ¿Vale? Tendría que haber declarado el preconcurso. Entonces, si yo le doy a mi cliente un laudo en 30 días, es que realmente esa empresa sigue siendo solvente. Y cuando vayamos a embargar en 60 días, sigue siendo solvente. Y ya hay una sentencia firme, es un tema penal, sí. Entonces, ¿qué pasa? Que realmente a mi cliente le pagan, a lo mejor a otro no, pero a mi cliente le pagan y le pagan el 100% y le pagan rápido. Y en muchos casos, cuando llama M0, cobramos en un día por esto. Porque realmente el moroso habla con su abogado, dice, no tendría que haber firmado el arbitraje, pero el caso es que lo he firmado. Y luego, además, una cosa que no voy a explicar mucho para que el moroso no sepa cómo lo hacemos, nosotros notificamos en tan solo un día. O sea, el tribunal de arbitraje, una cosa que pasa muchas veces en los juzgados es que el moroso está ilocalizable y ahí gana 6 meses. El arbitraje se notifica en un día también al moroso, en toda España, en todo el mundo.

0: explicar cómo, para que el moroso no sepa cómo lo hacemos, pero que, al haber estado 11 años en un tribunal de arbitraje como responsable, nosotros notificamos en un día, hay un laudo en 30 días, una sentencia firme, y hay un inicio de embargo en 60. Es que es la autopista de la justicia. Claro. Nosotros animamos aquí a todos los despachos de abogados, a todos los empresarios, a todos los bancos, que se pongan en contacto con M0 Consulting.
1: Yo creo que os quedáis cortos, yo creo que sois la Fórmula 1 de...
0: Sí, o sea, al final, pero no es casualidad, llevamos 18 años innovando.
1: Claro, claro, claro.
0: O sea, al final realmente las cosas funcionan a base de estar, nosotros hemos estado en comercio internacional, en mercado nacional, hemos estado en todos los sectores, hemos asesorado más de 2.000 pymes. O sea, conocemos, tanto en el Tribunal de Arbitraje como en la consultora M0, conocemos perfectamente el ecosistema empresarial español, sabemos por qué la gente no paga y por qué la gente no cobra. Entonces, tenemos la fórmula, tío, somos la lejía de los morosos, o sea, nos los cargamos. O sea, realmente podemos hacer que en una economía como España no haya morosidad, y esto que conseguiríamos, que hubiese financiación ilimitada. Robert, ¿te imaginas que tú fueres al banco y dijesen, ¿qué necesitas? ¿100, 200, 300? ¿Qué proyecto tienes? Porque el banco necesitaría colocarte, recuerda el 2008,
1: sí.
0: Necesitaría realmente, tendría tanta liquidez que necesitaría empresarios. Y una cosa muy importante, el año que viene que hay elecciones, es que el empleo lo generamos los empresarios. Es decir, si un alcalde o una diputación, lo que hemos hablado, realmente quiere generar empleo, lo que tiene que hacer es favorecer a las pymes, y las pymes somos los que generamos empleo. No el empleo público, que al final sale de los gastos y del déficit, sino realmente sale de los empresarios. Entonces, lo que tiene que hacer es favorecer que haya el mayor número de empresas y que esas empresas se financien sin límite y gracias a no tener impago. O sea, que tenemos la fórmula para que cualquier ayuntamiento o incluso un gobierno realmente pueda tener una fórmula de pleno empleo. Porque Estados Unidos, ¿por qué es así? Porque tiene la Reserva Federal. Pero es que M0, gracias a su fórmula de financiación sin límite, podría hacer exactamente lo mismo que la Reserva Federal. Es llenar todas las empresas de financiación porque saben que van a cobrar.
1: Claro. Oye, esto a nivel internacional... Si yo tengo un cliente que quiere que les hagamos aquí unas entrevistas y tal, imagínate que claro, que no me paga, no me voy a ir al extranjero y joder, pues tener que pagar a un abogado.
0: Nosotros lo hacemos todos, es que este laudo podría ser un laudo internacional. Yo te garantizo justicia en 30 días en todo el mundo. Yo embargo en 60 días a una empresa
1: es que eso es muy importante,
0: en Chile,
1: decir,
0: en Brasil,
1: que tú das
0: en Dubái,
1: aquí la orden y llega, por ejemplo, a ese cliente de Chile y le llega y le cobro.
0: Claro, realmente lo que las empresas no... Yo estuve 3 años de responsable de un mayorista de azúcar. Pasaron por mis manos más de 1.000 operaciones de compra y venta, contrato de 50 millones, 100 millones. Yo realmente, obviamente, no ganaba, lo ganaban mis jefes, ¿no? Porque yo realmente llevaba el área jurídica. Pero realmente yo vi, obviamente no salían todas las operaciones, pero yo vi por qué las operaciones salen o no salen a nivel internacional. Yo a cualquier empresario español que tenga, imagínate, 20 mercados, que venda en 20 mercados, desde Madrid le doy justicia en 30 días sin desplazamientos. El abogado no tiene que moverse. Yo le voy a dar en España la cobertura para que pueda embargar en Dubái, en Londres y en Brasil desde Madrid. ¿Qué sucede? Necesitaremos un abogado local por acelerar, pero yo realmente el laudo lo voy a ejecutar desde Madrid. Por lo tanto, realmente tenemos la fórmula para que podamos exportar seguro otra marca nuestra. Fíjate qué bonita, ¿no? Exportar seguro.
1: Sí.
0: O sea, realmente además las siglas son ES, España, ¿no? Al final realmente es una marca que tiene un sentido de poder aportar a todos los exportadores españoles. Realmente somos como un ejército cuando realmente sale, porque podemos apoyar a los bancos, a las aseguradoras de crédito y a nuestros empresarios para que puedan vender en todo el mundo, tengan justicia en 30 días, financiación ilimitada y realmente puedan, en un momento dado, acudir a M0 y le vamos a dar una sentencia. Además, un despacho de abogados que sea de internacional, que se ponga en contacto con nosotros porque le podemos dar un laudo en castellano en 30 días, porque la Cámara de Comercio de París, que es la ICC, que es la líder, te lo va a dar en francés o en inglés, también te lo puedo dar en castellano, pero suele ser más cara, los empresarios no es lo mismo estar en Francia que estar aquí en Madrid, o sea que le vamos a dar un laudo en 30 días en castellano en cualquier punto del mundo.
1: Pues nada, señores, con M0, pues bueno, pues uno duerme tranquilo, porque cualquier tipo de transacción sabes que lo vas a cobrar sí o sí, y es gracias al arbitraje internacional. Dani, que felices vacaciones y seguiremos dando aquí mucha información de esta fantástica solución que algún día lo cogeremos todos los empresarios. Nos vemos, Dani, que un fuerte abrazo, gracias.
0: Muchas gracias, Roberto, igualmente.
1: Pues nada, señores, que ya nos hemos... terminado nuestro Time for Business, que volveremos después de vacaciones, que pasen un buen verano. Nosotros seguiremos preparando todos los mejores con los grandes profesionales del país para darles buenas ideas para poner en marcha sus negocios. Somos Time for Business.

0: Okay, thank you.
1: Muy bien, pues buenas tardes a todos por acompañarnos esta tarde y muchas gracias también por participar en esta conversación. La verdad es que a mí me resulta muy importante que sea efectivamente una conversación. Confío en que haya preguntas. Y lo digo no a título formal. Hay una cosa en la que creo firmemente cuando pensamos en la libertad y es que ninguna persona tiene toda la razón cuando habla acerca de la libertad. Podemos hablar, pero no llegaremos a una conclusión lógica, única, ¿verdad? Es más, algo que yo creo que falla acerca de las conversaciones que sí que mantenemos acerca de la libertad hoy día es que tienden a ser participadas en personas que están convencidas de que tienen toda la razón, que están absolutamente seguras de que es su libertad la que importa, están seguras al 100% de que lo que ellos quieren son exactamente las cosas que se merecen conseguir. Lo que voy a recalcar en esta ponencia es que esto no es exactamente lo que quiere decir la libertad. Si quiere decir algo la libertad, lo que tiene es que ver con las buenas cosas de la vida. Tiene que ver con aquello que valoramos. Es la capacidad, efectivamente, o el estado en el que nos encontramos para poder creer en las cosas buenas, combinar las cosas buenas, conseguir que las cosas buenas afloren. Si viviéramos en una sociedad de personas libres, no estaríamos peleándonos, no estaríamos insistiendo en que nosotros tenemos razón, no estaríamos enfadados todo el rato. Esto es lo que yo planteo. Y voy a empezar planteando efectivamente las cosas desde el punto en el que nos encontramos ahora mismo en Estados Unidos. Radical, ¿verdad? Ahora mismo, en este momento. Un grupo pequeño de personas que están muy enfadadas y que están seguras de que tienen razón y que actúan de manera impulsiva y que resulta que son muy ricos, están ahora mismo destruyendo mi gobierno, pero desde dentro además. Y cuando digo destruyen mi gobierno, no estoy hablando de manera artificial, no es una metáfora, es una realidad. Hemos llegado a un momento tal en el que el gobierno más grande del mundo está siendo desmontado a propósito y sin ninguna vergüenza por un grupo de personas tremendamente, tremendamente acaudaladas. Y lo que quiero decir aquí es que, aparte de que es sorprendente y debería de sorprendernos, es que no sorprende. Si seguimos la lógica de la libertad negativa, que es como se suele comentar la libertad, y esto sobre todo en la parte del mundo que es angloparlante, si nos ceñimos a la lógica de la libertad negativa, no nos va a sorprender ver que aquí es donde acabamos. O para decir las cosas de forma más esperanzadora, si entendiéramos correctamente el sentido de la libertad, si fuera el sentido positivo, que es el que yo prefiero, quizás acabaríamos con una forma muy superior de política, en última instancia. Así que vamos a aprovechar para comentar lo que está pasando en Estados Unidos, porque no sé hasta qué punto en la prensa española se ha seguido muy de cerca. Está pasando muy deprisa, muy deprisa. Lo que está pasando en Estados Unidos ahora mismo es que un grupo de hombres jóvenes que trabajan para el oligarca Elon Musk, que es archimultitrillonario, que no ocupa ningún cargo oficial en Estados Unidos, que no ha sido elegido, un grupo pequeño, reducido de hombres jóvenes, han penetrado los despachos más importantes del gobierno federal de Estados Unidos de América. Han asumido el control de importantes sistemas digitales que inciden sobre el funcionamiento de mi gobierno, incluido el sistema de pagos. De forma tal que ellos, este pequeño grupo de personas que no han sido elegidas democráticamente, que no son empleados del gobierno, un grupo pequeño, pueden interrumpir pagos. Esto puede parecer muy técnico, pero no lo es. Si el Parlamento aprueba una ley, pero alguien que tiene 19 años puede impedir que se hagan los pagos, entonces el Congreso carece de poder, ya no hay poder. Y si no tiene poder, entonces los

electores carecen de poder también. Y no es una propuesta teórica, no. Hay una serie de leyes que han sido aprobadas en Estados Unidos. Ahora mismo, según hablamos, están siendo eliminadas literalmente, de nuevo por un grupo pequeño de hombres jóvenes que trabajan para un oligarca que efectivamente no ocupa cargo electo. Impiden que estas leyes funcionen de forma tal que nuestro Congreso carece de sentido y, por tanto, nuestros votos carecen de sentido y nuestra condición de ciudadanos también carece de sentido. Así que dentro del gobierno de Estados Unidos de América nos enfrentamos a lo que verdaderamente es un golpe de Estado. Si pensamos golpe de Estado, ¿en qué pensamos? Pues pensamos en coroneles, en generales, con un grupo de hombres armados, con algún carro de combate. Bueno, si el golpe de Estado hubiera sido así, no hubiera funcionado. Si te acercas al Departamento del Tesoro en Estados Unidos con 100 hombres armados, pues no vas a conseguir el objetivo, ¿no? Pero si te acercas con un grupo de gente que habla rápido, que dicen que están avalados por el presidente y que son empleados del hombre más rico del mundo, pues a lo mejor no parece un golpe de Estado el típico de las películas, pero es el tipo de golpe de Estado que puede conseguir el objetivo. Así que a medida que llegamos a apreciar estas noticias, yo lo que digo es que es sorprendente, pero no del todo. Nos impacta, pero tiene su lógica si pensamos en la libertad negativa. Y se ve, efectivamente, se ve que cuaja en las personas que están detrás de este golpe de Estado. Vamos a ver un pequeño ejemplo de lo que está pasando. Parece una nimiedad, pero vamos a ver hasta qué punto tiene sentido. Vamos a ello. En Estados Unidos, durante unos cuantos últimos años, recientemente, hemos podido pagar los impuestos nosotros solos. Está muy bien. Te subes a la página web, das tus datos, das a la tecla y pagas tus impuestos. En España seguro que también es así. ¿Verdad que sí? Sí. Bueno, para nosotros, cualquier cosa que podamos hacer sin pagarle nada a un experto nos parece fantástico. Bueno, pues una de las primeras cosas que ha hecho Elon Musk ha sido, y esto lo dice él, ha sido eliminarlo. Es decir, que los americanos, dentro de 2 meses, a no ser que pase algo, dentro de 2 meses, cuando los americanos en abril tengan que pagar sus impuestos, no lo vamos a poder hacer nosotros solos. Vamos a tener que utilizar a expertos, vamos a tener que contratar a empresas. Ahora, desde el punto de vista de la libertad, tal y como se presenta en Estados Unidos, y he hablado aquí de esta libertad negativa, no ha pasado nada malo. Desde el punto de vista de la libertad negativa, pues la libertad es que yo me enfrente al gobierno, ¿no? Desde el punto de vista de la libertad negativa, el gobierno no puede hacer nada bueno. Así que cuando Musk explicó lo que había hecho, y como digo, es un ejemplo, y así nos hacemos una idea de la ideología. Cuando él explicó lo que había hecho, dijo, este servicio era excesivo por parte del gobierno. El gobierno estaba diciéndote lo que tenías que hacer. De hecho, no, no, el gobierno estaba facilitando las cosas. El gobierno te lo ponía más fácil, pero en la ideología de la libertad negativa, el gobierno no puede hacer nada para ti. Todo lo que hace el gobierno va a ser malo. La ideología de esta libertad negativa, tal y como es en Estados Unidos, es un algoritmo, podemos decir. Da respuesta a todas las preguntas, ¿no? Gobierno mal, impulsos bien. Así que lo único en esta ideología, lo único que puede oprimirte va a ser el gobierno. Así que esto de que ahora tener que pagarle dinero a un contable para que presente tus impuestos está muy bien, porque las empresas no te van a oprimir. Solamente el gobierno, con esta interferencia debido a un alcance extraordinario, te va a poder oprimir. Y así, si las empresas no pueden, pues no pasa nada, nada, ¿sí? Si una persona muy rica, que es dueño de muchas empresas, destruye el gobierno. No ha pasado nada malo.
No ha pasado nada malo porque el gobierno está ahí para oprimirte, dice. En fin, a mí me gustaría que esto no fuera así, pero esta es la lógica a la que se están ateniendo, es la lógica que se está ejecutando. A ojos vista, un oligarca está horadando el gobierno, alineado con unas ideas que son populares y que creo son ideas aceptadas en Estados Unidos y más allá de sus fronteras. Pero vamos a ver cuáles son las implicaciones. Si la idea de la libertad es que es negativo, es que yo contra algo, y en términos prácticos soy yo contra el gobierno, pues en esta idea no habría concepto de lo que es dignidad humana. ¿Qué es una persona? Una persona es alguien que se opone a algo, ¿no? No estamos hablando de dignidad, ¿no? No hay ningún rasgo de complejidad, no hay capas, no hay humanidad. Si los seres humanos somos entidades que vamos chocándonos contra barreras, pues somos más o menos como bolas de billar, ¿no? Somos un objeto físico que bota y rebota contra las paredes. Y exactamente así es como nos ve Elon Musk a todos nosotros, a vosotros, a mí. Nosotros somos objetos físicos y punto. Y en su interpretación de lo que es la política, lo único que se hace con nosotros es darnos instrucciones acerca de contra qué vamos a votar y rebotar. Así que a lo mejor empezamos pensando, ah, sí, sí, sí, yo contra el gobierno. Y antes de que nos queramos dar cuenta, nos van a decir, no, nosotros contra el gobierno, no, nosotros contra el vecino. Y luego nosotros contra los inmigrantes. Y al poco nosotros ante los hechos, contra los hechos. Y así, esta idea de la libertad negativa nos lleva rápidamente, sin pausa, sin barreras, nos lleva al fascismo. Y esto es lo que estamos viendo. Si no hubiera concepto de lo que es el ser humano, si solamente estamos hablando de barreras, estamos intercambiando unas ideas políticas que se prestan a la destrucción del gobierno y también al trato de seres humanos como agentes de destrucción, sin más. Y esto es efectivamente lo que está sucediendo. Si la libertad es negativa, o sea, si es uno contra algo, entonces no hay derechos como tales, porque el derecho ha de ser positivo. El derecho tiene que ser derecho a algo. Derechos que tienen que ver con el hecho de que somos seres humanos. Esta realidad de que puedes estar en contra de algo, pero se te puede movilizar, manipular para que estés en contra de algo. Esto no nos hace pensar en ninguna dignidad, ¿verdad? Los robots también pueden ser movilizados contra cosas, objetos, animales, los animales también se pueden movilizar. La capacidad de enfrentarse a algo no es un rasgo especialmente humano. Así que estaríamos de acuerdo y diríamos, sí, la libertad parece que es estar en contra de. Aceptamos una interpretación de la libertad en la que los humanos no somos especiales. Y si esto fuera así, no ha pasado nada malo en Estados Unidos. Si no hay dignidad especial, si somos meros objetos, entonces el hecho de que nuestros representantes elegidos carecen de poder no importa. Porque además deberíamos de tener derecho a tener estos representantes. El hecho de que estos jovenzuelos tengan acceso a datos particulares financieros de todos los ciudadanos de Estados Unidos, no hay ningún problema. No hay ninguna dignidad especial. Somos objetos, sin más. Somos cosas que se pueden movilizar contra otras cosas. Así que el hecho de que Musk pueda darle a la tecla y saber cuánto dinero tiene cada persona en Estados Unidos, que puede darle a una tecla y puede saber cuál es, por ejemplo, el número de seguridad social de todos los americanos. De nuevo, si es libertad negativa, pues no hay ningún problema. Él no es el gobierno, o sea que no está desatendiendo tus derechos, no está no cumpliendo. Y nosotros tampoco somos especiales, somos objetos que votamos y rebotamos, así que no hay derecho nuestro que pueda ser anulado. Lo que digo es que hay una cierta consistencia, ¿verdad? Una consistencia intelectual. La hay, esta idea de la libertad negativa. No tiende como muchas personas piensan que tiende. La situación en la que se encuentra Estados Unidos ahora mismo, en febrero del 2025, que es la destrucción de un gobierno que funciona
a instancias de un oligarca y un grupo, un puñado de ricos. Y son estas situaciones tan extremas, creo yo. Lo indico, lo comento en el libro, que de

deberían de desvelar el sentido común. En nuestras vidas cotidianas, yo creo que es muy fácil que nosotros nos veamos convencidos por ideas que no funcionan de verdad. Por ejemplo, la idea de la libertad negativa. Es muy fácil decir, sí, el gobierno siempre es un problema, ¿verdad? Sin pensar un poquito más allá. Es fácil decir, bueno, pues yo tengo razón y es la barrera exterior la que está equivocada. Pero los ejemplos más extremos, creo yo, nos llevan a plantearnos otro tipo de sentido común. Así que vamos a ver un ejemplo extremo. ¿Qué es lo que todos tenemos en común con Musk? ¿Qué es lo que todos tenemos en común con Donald Trump? Pues lo que tenemos en común con ellos es que nacimos. Eso sí que lo tenemos en común. Y es el lugar sensato donde podemos iniciar una conversación acerca de la libertad. Si empezamos hablando acerca de la libertad y empezamos hablando de aquello que compartimos, es que todos hemos nacido y todos hemos nacido además incapaces, hemos nacido dependientes, hemos nacido necesitando a otras criaturas, pues entonces la conversación va a ser muy distinta cuando hablamos de la libertad. Cuando hablamos de la libertad negativa, pues vamos a pensar que ya somos capaces, tenemos ideas, podemos sobrevivir. Y esto está todo en el trasfondo. Nos oponemos a algo que nos rodea. Hemos nacido desvalidos. Pero para que un humano sea libre, hay mucho trabajo, muchos esfuerzos. Las personas no pueden existir como tales sin una sociedad que les rodee. O sea que si la libertad va a tener sentido, entonces la libertad no puede ser un análisis de la persona recién creada y los desafíos. Tiene que ser una conversación acerca de aquello que uno necesita tener para, como persona, poder llegar a ser libre. Es un ejemplo extremo, ¿verdad? Aquellos que habéis visto un parto, aquellas que habéis parido, sabéis que es un momento extremo de la vida, pero es muy típico que sea el punto de arranque para una conversación acerca de la libertad. Y luego hay otros ejemplos extremos también. Hablaríamos aquí de la muerte. No debería de haber dicho la cosa. Hay otra cosa que compartimos. Compartimos con Donald Trump y con Elon Musk y con todos los demás, y es que todos vamos a morir. Y esto nos ayuda, ¿verdad?, a pensar acerca de estas cosas. Y es muy llamativo pensar que algunos de mis conocidos oligarcas en Estados Unidos piensan que no van a morir. Atentos, están equivocados, se confunden, pero es muy importante. Es una limitación que tenemos que tener presentes. Si sabemos que nacemos, si sabemos que morimos, sabemos que hay un tiempo limitado, y pensamos de una manera acerca de la libertad. Pensamos, sí que hay límites. ¿Cómo puedo transformar los límites en posibilidades? Si pensamos, bueno, no nací y no voy a morir, pues el planteamiento acerca de la libertad va a ser muy distinto. Ese planteamiento va a ser, necesito protección de los peligros, pero quiero todo lo que quiero. Y así llegas a otro punto. Pero los ejemplos acerca de la muerte son ejemplos históricos y de momentos contemporáneos, además. Son muy útiles porque nos permiten llegar a una interpretación más positiva de la libertad. Por ejemplo, el holocausto de los judíos europeos. Yo llevo hablando acerca de este hecho. Estaba en Estocolmo hace unos días y estaban conmemorando efectivamente el holocausto, ¿verdad? Y se me pidió que participara en estas ceremonias. Así que estuve pensando en el holocausto en relación con estas ideas acerca de la libertad. Y pensé en algunos documentos fuente que tuve ocasión de leer cuando trabajaba sobre el holocausto y tienen que ver con lo que llamamos la liberación de los campos de concentración. Es muy tentador hablar acerca de esta liberación, porque todo el mundo prácticamente
conmemora el Holocausto a finales de enero y habla.

0: acerca de Auschwitz, ese momento.
1: Me gustaría decir que eso no es correcto, que esos lugares nunca se pudieron liberar, que la liberación no se aplica. Y la razón por la que lo digo es porque es lo que decían las enfermeras y los médicos. Y aquí hay que prestar atención a las enfermeras y a los médicos. Cuando llegaron a los campos liberados, entre comillas, en mayo o junio del 45, escribieron en sus epistolares o en sus diarios diciendo: liberación no es la palabra apropiada. ¿Qué querían decir con ello? Lo que querían decir era que para los supervivientes la libertad no era el concepto relevante, o bueno, al menos no lo sería hasta que estuvieran alimentados, hasta que hubieran tratado sus enfermedades, hasta que su trauma físico y psicológico se hubiera tratado. Y si pensamos esto por un segundo, tiene sentido. La idea de liberar un campo de concentración pone de manifiesto que en el momento en el que echamos a los torturadores y llega el ejército apropiado, todo el mundo está contento y lleno de vida. Pero esa no fue la situación de un momento a otro, de un día para otro. La realidad era que los supervivientes de los campos de concentración necesitaban muchísima ayuda. Y si ustedes, como yo, han estado prestando atención, han estado leyendo, han visto los testimonios de los supervivientes del Holocausto de finales de los 50 hasta ahora, pueden ver que gran parte de ese trauma sigue con la gente. Y vemos que la libertad no es un tema de sí o no, arriba, abajo, o que haya una panacea. La libertad no es un proyecto. Y el tema es que lo que vemos en esta situación tan extrema es relevante en nuestro día a día. Es como pensar en el parto. Si pensamos en la supervivencia, el nacimiento, nos lleva a la misma conclusión. Y es que aquello que es cierto de los supervivientes de los campos de concentración es cierto del resto de nosotros. Nadie puede verse libre de un problema. Lo que pone de manifiesto, el campo de concentración es un extremo que, independientemente de lo grande que es el problema, del mal, lo grande que es el mal, retirar ese mal no es lo mismo que liberar. Y esto es lo mismo para mayores y menores males. Podemos vernos oprimidos de una manera u otra, pero retirar esa opresión, aunque necesario, no es lo mismo que liberar. Para que alguien esté liberado, tiene que saber lo que quiere, lo que necesita, lo que es bueno en su mundo. Y necesita otras personas que le ayuden. Necesita un entorno en el que esto sea posible. Simplemente deshacerse del mal no es suficiente. En mi propia vida, hace poco, las experiencias que me han ayudado a entender esto han estado presentes en Ucrania. Así que en Ucrania hay una palabra muy útil en ucraniano que es desocupación, que no existe en inglés exactamente. Desocupación en castellano es una palabra muy útil porque desocupación, que es una palabra que en inglés me acabo de inventar, no es lo mismo que liberación. Hay un espacio entre la desocupación y la liberación. Así que cuando los ucranianos utilizan el término desocupación, lo que están especificando es: hemos echado a los rusos. Así que ya no hay salas de tortura, ya no se está ejecutando a la gente. Ya no hay. La desocupación no es lo mismo que la liberación. Tiene una palabra para liberación. Pero la palabra desocupación crea un espacio en el que podemos preguntarnos cuál es la diferencia. Para los ucranianos, normalmente es muy interesante lo sensato que es la diferencia entre desocupación y liberación. Hemos echado a los rusos, pero no estamos liberados hasta que los trenes están en marcha otra vez. No estás liberado hasta que las carreteras están limpias, hasta que vuelve a haber parques infantiles, cosas que normalmente no asociamos con libertad, pero que son fundamentales para lo que consideran liberación. Y estoy completamente de acuerdo con ellos. Y esto es algo que he visto al visitar zonas desocupadas en estos últimos años. Estos conceptos,

Estas ideas, estoy usando el punto de partida ucranianos en el día a día. Esto es algo que entendemos de manera instintiva rápidamente al visitar un sitio. Así que Enyahedne, que es una pequeña ciudad en el norte de Ucrania, la población entera estuvo bajo el yugo de la ocupación rusa. Todo el pueblo estuvo en un sótano. No tenían suficiente comida, no tenían agua. Mucha gente murió por enfermedad, por hacinamiento, y se ejecutó a muchas personas, evidentemente, a lo largo de este proceso. Y luego llegó el ejército ucraniano y echó al ejército ruso. Las personas que sobrevivieron a esto no fueron liberadas. Su pueblo fue desocupado. Y esto es algo que se ve si visitamos las escuelas. La escuela da la sensación de estar poseída, maldita. Hay pintadas de los rusos. Gran parte de ella ha sido destruida. En el sótano hay una lista a un lado del marco de todas las personas que fallecieron y una lista al otro lado de toda la gente que fue asesinada, que ejecutaron. Y en las paredes del sótano está lo que escribían los niños mientras se distraían en ese sótano. Y son, bueno, conmovedoras y duras, pero no son la clase de mensajes que quieres ver escrito en una escuela. No es algo que un niño debiera escribir. Y es algo que no se debiera, que se ve en esta escuela. Y mientras estos niños no tengan acceso a su escuela, no podemos decir que esa ciudad está librada. Cuando salí de la ciudad, la persona, el hombre que me dio la llave para visitar el colegio, me pidió ayuda para construir un parque infantil. Y pensé, bueno, acaban de echar a los rusos, hay una guerra en marcha, están lanzando misiles, hay gente muriendo, ¿por qué quiere construir un parque infantil? Pero la respuesta es la libertad, la liberación. Solo porque se haya purgado el mal no significa que la gente sea libre. Necesitan mucho para ser libres, y para él y para una gran parte de los adultos era necesario tener un parque infantil porque los niños necesitan un sitio en el que estar si quieren crecer como personas libres. Esta clase de ejemplos se revelan una y otra y otra y otra vez si visitamos estos lugares en los que la guerra ha cambiado, en los que un ejército, una fuerza de ocupación ha sido expulsada. Otro ejemplo fue en Posaprokovskam, al sur de Ucrania. Visité a una mujer, María, que vivía en un cobertizo de aluminio corrugado 10 metros más allá de su casa, que estaba completamente derruida. Su casa estaba derruida. Todas las casas en el pueblo están derruidas. Es lo que pasa en Ucrania. La guerra está destruyendo todas las residencias. Y la visité. Y me dio la bienvenida, fue amable, hospitalaria, quería que viera cómo había decorado su cobertizo. Y lo había decorado muy bien, tenía una manta, tenía botellas de agua, tenía un libro que estaba leyendo, había hecho todo lo posible con la situación. Y la situación era que era una mujer de 85 años viviendo por su cuenta y con problemas. Su pueblo había sido desocupado, pero ella no sería libre hasta que se retiraran los escombros entre su cobertizo y la carretera. Ella usaba un andador y no podía llegar a la calzada. Los autobuses no pasaban, así que no podía ir a hacer la compra. Hasta que los autobuses no pasen, no puede ser libre. Y estos ejemplos extremos son ejemplos extremos de lo que está pasando en, muy extremos comparado a lo que está pasando. Son ejemplos extremos lo que estamos viendo en Estados Unidos, lo que estamos viendo en las guerras, de los genocidios y la guerra. Yo creo que nos llevan a tener un sentido común, y el sentido común es que la libertad tiene que tener un lado positivo. Y cuando digo esto, no quiero decir que no haya tal cosa como libertad negativa. Lo que quiero decir es que la libertad negativa solo importa como una parte de la libertad positiva. Si tenemos un muro delante, lo importante no es el muro. Lo importante eres tú. Si hay
concertinas alrededor de ello. Lo importante no

No, es el alambre de espino. Eres tú. La razón por la que nos importa el muro y el alambre de espino es por todo aquello en lo que nos podemos convertir. Y cuando echamos abajo el muro y cortamos la concertina, todo lo libre que podremos ser dependerá de miles de otras cosas, más allá de estas barreras. Así que lo que quiero decir en términos filosóficos es que la libertad ha de ser positiva, dado el mundo en el que vivimos y una colección de realidades éticas. Y ahora voy a cambiar al lado más filosófico y ético de esta conversación. Normalmente pensamos que hay dos tipos de libertad: libertad positiva y libertad negativa, y que son distintas. Mi profesor en Oxford, Isaiah Berlin, escribió un famoso ensayo sobre las dos tradiciones de la libertad, negativa y positiva. No creo que esto sea así. Yo creo que la libertad negativa es un elemento de la libertad positiva. Es una condición necesaria para la libertad positiva. El caso en defensa de la libertad positiva suele ir así. Fase 1. Hay cosas buenas en el mundo. La justicia es buena, la belleza es buena, la integridad es buena. La lealtad, la honestidad, todo esto es bueno y es real. No son reales de la misma manera que este atrio o que este micrófono, pero no por ello son menos reales, son reales de otra manera. Es realismo moral. El segundo aspecto del caso filosófico es el pluralismo moral. Esto es, hay muchas cosas buenas, no solo una. Así que si pensamos que todas las cosas buenas se combinan en una única cosa buena, eres un totalitario. El pluralismo moral, y estaré encantado de hablar de esto más adelante, lo importante es que el pluralismo moral, yo creo que de manera indiscutible, hay muchas cosas que son buenas. No hay manera de traducir la piedad a consistencia, no hay manera de reducir la espontaneidad para que se convierta en puntualidad. Estas son cosas distintas. No encajan entre sí, no son compatibles. Esto no es una receta en la que podemos incluir estos elementos y tenemos una tarta de libertad. Esto no se combina. Y este es el tercer aspecto. Hay un tipo de aritmética o geometría que funciona con los bienes morales que es distinta al mundo moral, al mundo físico. En el mundo físico puedo decir, espero me disculpen, esta sala es más pequeña que la sala en la que hablé en Barcelona anoche. Y esto sería objetivamente cierto. Veo que hay gente en primera línea que está un poco incómoda, lo siento mucho. Pero no puedo decir, nadie puede decir que la lealtad es más grande que la honestidad o mejor que la honestidad. Son distintas. No podemos decir que uno es mejor o más grande que la otra. La matemática y la física no se aplican en el mundo moral. En el mundo moral tenemos que tomar decisiones subjetivas. No hay una norma que podamos seguir que nos vaya a decir cuándo debemos ser una cosa u otra. La tensión es irreductible, siempre estará ahí. Así que, bueno, la consistencia es buena. Es bueno ser consistente. Pero la piedad también es buena. Creo que todo el mundo estaría de acuerdo, pero la piedad es, por definición, inconsistente. Ser piadoso significa hacer una excepción. La puntualidad es buena, como hemos dicho. Estoy muy contento de que todos ustedes hayan llegado aquí a la hora. La espontaneidad también es positiva. Pero si alguien es espontáneo, no siempre será puntual. La lealtad es buena. La honestidad es buena. Sí, después de la charla, cuando estoy firmando libros, me dicen, profesor Snyder, tiene un aspecto maravilloso. ¿Es honestidad? ¿Es lealtad? Los bienes morales no terminan de encajar entre sí. Sí que la naturaleza del universo moral nos lleva a un territorio distinto. Y, de hecho, pueden ver, esto es un argumento en contra de la libertad negativa. La libertad negativa quiere que seamos objetos físicos y que el único problema sean los muros. Y esto, la metafísica no tiene que jugar un papel.
Pero, de hecho, si hay cosas buenas y estas cosas buenas son reales y no todas encajan y se nos fuerza a tomar decisiones humanas subjetivas, entonces estamos en una situación distinta. Somos capaces de estar en una realidad distinta en la que tomamos nuestras propias decisiones y que, por tanto, al reafirmar distintos valores morales, nos convertimos en criaturas distintas, nos convertimos en criaturas impredecibles, nos convertimos en criaturas con personalidad, con un carácter moral. Así que este es el caso positivo a favor de la libertad a tema filosófico y podemos ver que es distinto del caso negativo. El caso negativo dice que suele decir que estoy bien como estoy. Pero la libertad negativa no tiene que reconocer que hay valores, no tiene que reconocer la realidad de los valores. Dice, estoy bien como estoy, si quiero comprar algo, eso es bueno. Haga lo que haga, tiene que ser racional de una forma u otra. Mientras que en el mundo de la libertad positiva damos un salto y aceptamos que hay cosas buenas en el mundo. Y si les parece extraño que diga sistemáticamente que hay cosas buenas en el mundo, espero que estén de acuerdo conmigo en que la vida es mejor que la muerte, que el placer es mejor que el sufrimiento, que la integridad es mejor que la mentira. Pero en el momento en el que ustedes están de acuerdo conmigo, hemos llevado la conversación a un entorno en el que la política ya no suele aplicar. No podemos tener libertad sin ética. Y en el momento en el que intentamos llevar a cabo la libertad sin ética, estamos en un mundo de libertad negativa y rápidamente va a haber un oligarca en su gobierno desmontándolo. Son un par de pequeños pasos. El segundo caso a favor de la libertad positiva está relacionado con lo que, con la clase de criatura que somos. Como he mencionado antes, el hecho de que seamos humanos y que estamos limitados y que vivimos en determinados tipos de cuerpos, esto tiene una colección de implicaciones. Uno de ellas es que somos libres de hacer solo las cosas que sabemos hacer. Me doy cuenta de que esto puede sonar un poco decepcionante porque si pasamos un montón de tiempo viviendo en la cultura estadounidense o han visto muchas de nuestras películas, les han dicho que todo es posible. Es un eslogan muy popular. Vuelve una y otra vez. Y ahora que les he descubierto el pastel de que todos nos vamos a morir, no me siento muy incómodo descubriendo otro pastel y es que, bueno, no todo es posible. Y cuando la gente les dice que todo es posible, es un preludio para la siguiente jugada, que es que nada es posible. Así es como funciona. Porque si le dicen que todo es, si les dicen que todo es posible, de pronto descubrirán que eso no es cierto. Y pasarán a estar en un momento, bueno, de malés, de malestar. Y bueno, la política es así. Los 90 y los 2000 fueron un momento en el que se nos dijo que el comunismo se había acabado, que todo era posible, que el pasado no importaba. Y cuando eso resultó no ser cierto, Estados Unidos invade a Irak, o hay una crisis financiera, o la movilidad social se queda en encefalograma plano, el movimiento más sencillo es pensar que nada es posible. Es, bueno, malestar y carencia de futuro, que yo creo que es donde nos encontramos ahora. Así que la libertad está relacionada con que algunas cosas son posibles y cuanto más capaces seamos, más libres somos. Y bueno, cuando echamos un vistazo a la clase de criaturas sociológicas y neurológicas que somos, es decir, si queremos pensar en la clase de criaturas que somos, no podemos pensar solo en los muros y en los gobiernos y estar buscando cosas a las que ponernos. Tenemos que encontrar maneras de hacernos más capaces cuando son, bueno, mayores, mediana edad, en todo momento de la vida. La libertad es un tema de capacidades. La libertad es física. Hay una segunda manera en la que la materialidad de todo esto es muy significativa y está relacionado con el conocimiento propio. Para poder ser libres, y yo creo que todo el mundo estará de acuerdo con nosotros, para poder ser libres tenemos que conocernos. Tenemos que saber lo que queremos, tenemos que saber lo que valoramos, tenemos que. Incluso un abogado de la libertad negativa tiene, diría que uno ha de conocer sus propios intereses. Pero
El tema es que, para todos aquellos que están en relaciones, esto es muy importante, el tema está en que se nos da muy mal entendernos a nosotros mismos. No es una capacidad particularmente humana conocernos. No se nos da bien. Y si dudan de lo que digo, pregúntenle a su pareja, pregúntenle a su madre cómo de bien se conocen, pregúntenle a alguien que les conozca bien. Y no lo digo, no lo digo de broma, sino en serio. Por norma general, el argumento esencial para la libertad positiva es que no puede crear un individuo, una persona no puede crear un individuo, un bebé no puede convertirse en un hombre libre, en un humano libre por su cuenta. Un joven. Hacen falta colegios, calzadas. Una persona mayor, todas necesita esta clase de apoyos. No podemos crear a un individuo con un individuo. Solo podemos crear un individuo con la ayuda de la sociedad. Si no, es imposible. Creer cualquier otra cosa es una ilusión mortal que lleva a un dominio tiránico. Y lo que quiero decir con esto es que, asumiendo que para ser libres tenemos que conocernos, que yo creo que tiene sentido, la única manera de hacer esto es escuchar a los demás. Y la única manera en la que escuchamos a otras personas es si creemos que son personas como nosotros. La única manera de conocernos es a través de la empatía y de ver el mundo a través de otras personas. Y ver el mundo a través de los ojos de los demás. Y es fácil decir, pero es muy difícil de hacer. Pero lo que quiero decir es, todos nosotros vivimos con, bueno, con espinaca entre los dientes metafóricos, y todos necesitamos que alguien nos diga que lo tenemos. Todos necesitamos que otra persona vea la paja en nuestros ojos. Y tenemos que confiar en que y no podemos confiar en que la gente nos va a decir lo que pasa con nosotros, a no ser que creamos que son reales de la misma manera que nosotros somos así. La persona que dijo esto fue Edith Stein, que es un filósofo alemán y judío que fue ejecutada. Fue Edith Stein que fue ejecutada en el Holocausto en Auschwitz, y ella también vino de una situación extrema. Fue una enfermera durante la Gran Guerra, en la Primera Guerra Mundial. Y mes tras mes estaba cuidando hombres destrozados. Y decía, creo en su realidad porque veo sus cuerpos como el mío, como cuerpos vulnerables. Así que veo que son reales. Y como veo que son reales, puedo empatizar con ellos. Así que puedo aprender y empatizar con y de ellos. Así que lo que les quiero decir es, nos hace falta una teoría del conocimiento. Nuestra teoría del conocimiento de la libertad tiene que involucrar a los demás. Y tanto en cuanto vivimos aislados de los demás, incapaces, mientras veamos incapaces de confiar y veamos aislados, solos, delante de ordenadores, que algorítmicamente nos regurgitan cosas en las que ya creemos, nuestras posturas del mundo y que nos reflejan nuestra imagen propia normalmente fallida, nunca podremos ser libres. Así que, bueno, antes de terminar esto, si tengo razón, y estos ejemplos tan extremos les han servido, si tengo razón de que la libertad es positiva filosóficamente, si tengo razón con que la libertad es positiva de manera corpórea y empática, yo creo que la libertad también es positiva de manera política. Y lo que quiero decir es, la libertad se convierte en aquello que justifica el gobierno. Así que, bueno, en mi país, o en inglés, al menos en las conversaciones, siempre en las conversaciones políticas hay una tensión enorme entre el gobierno y la libertad. Como todos los binarios, es muy cómodo. Los humanos se sienten muy cómodos cuando se nos presentan dos opciones. Esta clase de pensamiento binario es una característica de la no libertad, y no es así. La libertad y el gobierno no se oponen.
Podemos tener buenos gobiernos y malos gobiernos. Podemos tener gobiernos.

Los que liberan y gobiernos tiránicos. La prueba de fuego para un gobierno es si crea las condiciones para que la gente sea libre. Yo creo, personalmente, creo que esta es la única manera. Eso es lo único que puede hacer un gobierno. Esto justo.

que se lleve a cabo este trabajo colectivo y, por tanto, hace que la libertad sea posible. Así que hay una tensión entre gobierno y libertad. Y una conclusión de esto es que una de las tensiones que se nos ha enseñado que las barreras imposibles no son reales, como por ejemplo la tensión entre seguridad y libertad. Una de las cosas que se nos enseña, al menos en inglés, a lo mejor es distinto aquí, es que vivimos en una lucha constante entre libertad y seguridad, y no es así. Los casos en los que la libertad y la seguridad están en tensión son bastante esotéricos y bastante excepcionales. Un 99% de las veces, si puedo garantizar la seguridad de la gente, les estoy garantizando más libertad. Y normalmente, si garantizo libertad, ofrezco mayor seguridad. Casi nunca hay tensión entre estos dos aspectos. Una de las cosas que me dijo el presidente ucraniano que se quedó en mi cabeza, que tiene sentido, cuando desocupamos un pueblo, traemos tanto libertad como seguridad. Y por supuesto así es, tanto la libertad como la seguridad llegan al mismo tiempo. Así que creo que gran parte de los problemas que creemos tener con libertad no son intelectualmente reales. Creo que se nos han forzado y creo que la libertad, con una justificación para el gobierno, que es lo que digo en el medio del libro, si es una justificación para el gobierno, esto podría ser un concepto que nos permite pensar de manera distinta en nuestra política. Así que en Estados Unidos la libertad casi siempre ha estado captado por la derecha y hasta cierto punto por la extrema derecha. Y hay un problema con ello. Y es que la manera en la que utilizan el término libertad, básicamente están hablando del derecho individual de seguir sus instintos en contra de otros individuos. Así que, por ejemplo, libertad de expresión. En la derecha estadounidense y hasta cierto punto en el diálogo estadounidense en general, la libertad de expresión significa estoy muy enfadado y tengo 100 mil millones de dólares y tengo una red social a mi disposición, así que debiera asegurarme de que mis posturas enfadadas alcancen a 1.400 millones de personas y no solo a 1.300 millones de personas. La libertad de expresión en Estados Unidos se entiende como que el gobierno no les permite decir lo que quieren. Y por supuesto es malo si el gobierno no le permite a alguien hablar de lo que cree. Pero si pensamos en la libertad de expresión solo de esa manera, si no pensamos en la persona, sino en lo que se está diciendo, nos encontramos en una posición ridícula. Les voy a explicar esto. En nuestro mundo casi ninguna de las cosas que decimos es humana, de lo que en el día a día, la mayoría de lo que vemos, la mayoría de cosas que se dicen y se comparten, no vienen de una persona directamente. Y sin embargo, cuando hablamos de la libertad de expresión, en la derecha lo que nos preocupa es la capacidad de Internet que llegue a las personas. Sin embargo, la única manera de pensar en esto es porque nos olvidamos de la persona. ¿En qué consiste la libertad de expresión? La razón por la que tenemos libertad de expresión no es porque es físicamente peligroso para las personas menos poderosas decir la verdad, decirle la verdad a gente más poderosa. Esa es la razón histórica y, de hecho, la única justificación real para la libertad de expresión. La única razón por la que merece la pena tener libertad de expresión es para proteger los cuerpos de los menos vulnerables cuando le dicen la verdad a aquellos que tienen más poder. Y esa manera de pensar en la libertad de expresión es, por supuesto, positiva. Empieza con la realidad de personas vulnerables. Empieza con la realidad de que muchas personas son más vulnerables que otras. Es una traducción que se vuelve a Europa. Por eso hemos hablado a la antigua Grecia. Hemos hablado de esto durante 2.000 años. Básicamente hasta el jueves pasado. Hace muy poco se nos ocurrió que la libertad de expresión se refería únicamente a la expresión, al algoritmo. Y cuando pensamos en ello, de pronto que la libertad de expresión solo importa en el caso de Donald Trump o Elon Musk, de los más poderosos. Pero si pensamos en libertad positiva, nos damos cuenta de que de verdad Donald Trump y Elon Musk tienen libertad, tienen derecho a la libertad de expresión, por supuesto que sí. Pero como son las personas más poderosas,

0: no son las personas que debieran preocuparnos, sino de las que debiéramos preocuparnos en última instancia. Y cualquier persona menos poderosa, menos rica, debiera ser más importante. Y en toda clase de derecho a cualquier libertad. Y eso es un ejemplo sobre cómo el término libertad ha sido captado. El otro tema de dejar que la libertad esté solo en un lado del espectro es que la gente en el centro o a la izquierda deja de usar la palabra. Y si dejas de usar la palabra, terminas rindiéndote sobre el concepto. Y bueno, yo creo vehementemente que seas conservador, liberal, socialista, necesitas la libertad. Si intentamos deshacernos de libertad, terminamos con una política muy diferente. Así que lo último que quiero decir al respecto es que me parece que necesitamos poder compartir esta palabra de una manera que tenga sentido. En mi país hablamos de ello constantemente, pero hablamos de ello de una manera completamente errónea, y esa manera yo creo tiene el mismo impacto en el resto del mundo que es el monopolio de la derecha en un país individual. Hablamos de ello todo el rato y muchas veces no tiene sentido lo que hablamos. Y los europeos hablan menos, aunque un país europeo normal permite a la gente que sea más libre que Estados Unidos muchas veces. Bajo nuestras propias métricas e instituciones, que son la Freedom House, que reconoce la libertad de una manera muy estadounidense, somos el número 50 a nivel mundial. Y ustedes están por delante de nosotros, y los miembros de la Unión Europea suelen estar por delante. Y la razón es muy sencilla. Si tenemos un país que se centra en la libertad positiva, las libertades negativas suelen ir mejor, que es algo que descuajeringa la mentalidad de los estadounidenses. Lo he hablado 50 veces, no voy a insistir, pero pensemos que si solo hablamos de libertad negativa y hablamos de libertad positiva, eso creará una suerte de distopía nazi o soviética. Pero la verdad empírica es que si tenemos libertad positiva, eso mejora la libertad negativa. Si solo nos centramos en libertades negativas, va peor. Y por supuesto, va peor en libertad positiva. Y esa es la. Pero los europeos, en mi opinión, los europeos que vienen a países que son bastante libres, no hablan de la libertad muy a menudo, porque. Y no hablan de la libertad como una justificación para el estado del bienestar o como una justificación de gastos. Gastos estatales o de cuidado de menores. Y yo creo que es un error que nosotros no hagamos esto. Yo creo que tenemos la palabra. La propiedad de los europeos tienen la praxis, pero nadie tiene el concepto apropiado. Y compartir lo que yo creo que es el concepto positivo, que es una libertad que es humana y positiva, es algo que he intentado hacer en esta tarde. Y ahora, bueno, estoy muy emocionado por la conversación que vamos a tener ahora. Muchas gracias.
1: Thank you very much.
2: Muchas gracias por invitarme. Muchas gracias por invitarme. Está hablando en español el orador.
1: Para estudiar medicina en la Universidad de Madrid en año 77. Gracias a esta beca, hoy estoy aquí. So, muchas gracias. Por ti.
2: Pero lamentablemente mi español no me vale para hacer mi presentación, así que paso al inglés. Bien, pues voy a hablar acerca de las ideas fundamentales que defiendo en Principios de Economía, que acaba de salir a la luz gracias a Deusto. Es un libro que explica la economía desde la perspectiva de la escuela austriaca. Me parece una perspectiva más útil para estudiar económicas que la de los libros de texto que se suelen utilizar en las facultades del mundo hoy. Cuando yo era profesor y después, siempre he hablado con personas muy exitosas, personas inteligentes, médicos.

médicos, ingenieros, que hablan acerca de cómo sí fueron a una clase de economía en la universidad, pero no entendían nada. Hicieron lo que tenían que hacer, estudiaron, aprobaron, pero no llegaron a entender la economía. Y yo creo que es porque no se hace conforme a la tradición austriaca. Básicamente se estudian en las universidades modelos que no son pertinentes para la vida real, como los ejercicios matemáticos que no nos permiten pensar verdaderamente en la economía. Las matemáticas se estudian en las clases de matemáticas. En económicas se debe estudiar la economía. Pero el Bitcoin es importante. El siete capítulos del libro ni se remiten al Bitcoin, hablan de la economía en términos generales. Y pensé, a mucha gente le ha gustado porque les gusta este planteamiento austriaco, es útil. Y esto también lo observé en la universidad, a mis alumnos les gustaba este planteamiento, pero no hay verdaderamente un buen libro de texto para la universidad de la escuela austriaca. Pensé, ¿por qué no hacerlo? Ha llegado el momento de hacerlo. He dedicado 4 años de mi vida a preparar este libro. Bien, este es el libro que me hubiera gustado tener cuando era alumno. Es el libro que me hubiera gustado tener para dar clase. A los 18 años empecé a interesarme en la economía y me hubiera encantado tener este libro para comprender estos conceptos que son útiles, ¿no? Para la vida cotidiana, útiles en nuestras vidas reales, pero que no solemos comentar en el entorno económico. Así que intento plantear estas ideas en la tradición austriaca de forma nítida y clara para explicar cuál es la importancia para la civilización del mercado, el orden monetario. Esto es lo que busco hacer. No se trata solo de explicar los conceptos económicos. No, es aprovechar los conceptos económicos y, gracias a ellos, explicar cómo la actividad económica lleva al desarrollo de la civilización. Es algo muy importante. Bueno, pues empezamos entonces hablando de los aspectos fundamentales desde el planteamiento austriaco y cómo difiere, ¿no? Básicamente en las universidades. En primer lugar, vemos la perspectiva de la acción humana, el planteamiento del estudio de las acciones de los seres humanos cuando hay escasez. Vivimos en un mundo de escasez. Nos faltan las cosas que deseamos tener. Queremos más de lo que tenemos y, por tanto, estamos siempre tomando decisiones. Y esto es el origen de la economía. Desde el planteamiento de Mises, analizamos la acción humana. ¿Cómo? Viendo cómo actúan, cómo se comportan los seres humanos, porque nos parece que esa es la fuerza motora, lo que nos anima en nuestras relaciones económicas. Miremos el mundo que nos rodea. Si los humanos no actuasen, pues todo estaría muerto. Lo muerto no hace nada. Pero cuando los humanos, emprenden acciones, cuando tomamos decisiones, cuando valoramos, ahí emerge la economía, gracias a las acciones de los seres humanos. Así que quien quiere estudiar la economía tiene que hacerlo estudiando las acciones de los seres humanos, porque así es como se da valor al mundo y así es como se consigue que funcionen esas relaciones. La economía que se suele aprender en la facultad básicamente emula la física, ¿verdad? Hace unos 100 años los economistas decidieron que querían ser como los físicos y llevan intentando plantear las ecuaciones para estudiar los agregados matemáticos y estadísticos, y esto es más o menos lo que hacen la mayor parte de los libros de texto. Eso es lo que hacen, pero en un siglo de tradición cuantitativa, no hemos conseguido ni una regla ni una ley de la economía que verdaderamente aguante el análisis científico. La química, la física, se inventan las fórmulas, las ponen a prueba en el laboratorio y un profesional en una ocasión ve que la ecuación no es exacta y desaparece la ley, las reglas, todo, todo se viene abajo. Así funciona la ciencia, ¿verdad? Se ponen a prueba las ideas.
Y si las ideas no aguantan, bueno, pero las ciencias económicas quieren parecer ser ciencias. Nos gusta pensar que hacemos algo científico, pero en este mundo no podemos desarrollar estas relaciones científicas de forma verdaderamente sustanciosa. Así que lo que se presenta de forma aparentemente científica, como física o química, es esta idea de un toma y daca entre el desempleo y la inflación. Y si vemos, tendría que haber una pendiente: alto desempleo, baja inflación, o alta inflación, bajo desempleo. Y por tanto, este gráfico debería de ser una pendiente recta, o bueno, quizás una curva, pero pendiente para abajo, descendiente. Pero no es esto lo que vemos. A veces hay alto desempleo, alta inflación, a veces bajo desempleo, baja inflación, y no hay relación aparente. Si fuera una ciencia cuantitativa real, con un ejemplo de un país con desempleo alto e inflación altas, y esta idea de que hay una relación se acaba. En la macroeconomía, como todo es pseudociencia, podríamos ver cientos de ejemplos. Y no importa, siguen enseñándolo en la facultad. ¿Por qué? Pues porque es lo mejor que tienen. Nos hemos acostumbrado. Hay muchos experimentos, lo enseñan y lo siguen enseñando y lo vuelven a enseñar. No es científico, pero sobrevive. ¿Por qué? Porque están en este mundo, ¿no? En un mundo donde no hay método científico. Pero el planteamiento austriaco es distinto. Nosotros no decimos que podemos desarrollar estas relaciones cuantitativas para explicar el funcionamiento de la economía, porque no podemos hacerlo. Pero creo que sí podemos aprender muchísimo y muy útil acerca de la economía y las ciencias económicas, útiles, como digo, para las personas, pensando en la toma de decisiones utilizando la lente de las acciones humanas. Así que, por ejemplo, pensemos en la legislación sobre el salario mínimo. El planteamiento de corriente principal cuando se plantea este tipo de legislación, el abordaje sería intentar determinar las relaciones cuantitativas. Si subimos el sueldo mínimo, por tanto, vamos a pensar que el gasto agregado va a subir en tanto, el desempleo va a descender por cuanto. Existen estas relaciones que estudiamos y damos por supuesto que van a funcionar así, así que desarrollamos el modelo. Y luego resulta que el modelo no se materializa porque el mundo no funciona según nuestros modelos, pero seguimos dando palos de ciego, este modelo y el modelo anterior. Pero el planteamiento austriaco nos obliga a pensar en términos de acciones humanas. No pensamos en el agregado, no pensamos en el desempleo y en la inflación y la cifra agregada del salario mínimo. No, pensamos en términos de seres humanos. Si pensamos en la ley sobre el salario mínimo interprofesional, pensamos cuál va a ser la reacción de los seres humanos. El negocio que contrata a trabajadores, desde el punto de vista del empresario, si fueran a contratar a alguien pagando 10 euros al día y ahora resulta que hay que pagarle 20 euros al día, nosotros pensamos que desde el punto de vista del ser humano que gestiona ese negocio, ¿qué va a hacer? ¿Por qué pagaba 10 euros? Pues probablemente pagaba 10 euros porque era la productividad marginal del trabajador. Imaginemos, esa persona nos da 12 euros adicionales de ingresos, así que le pagas 10 y te quedas con 2, pero si le tienes que pagar 20, ¿qué vas a hacer como ser humano? ¿Qué hace el ser humano? ¿Qué hace la persona? No le voy a contratar a alguien que añade 12 euros y me cuesta 20. No puedo. Así que si lo vemos desde la lente de la acción humana, no nos importan estas relaciones agregadas. Nos importa lo que está haciendo la persona. Y pensamos, esto va a dar lugar a mayores niveles de desempleo. Y empíricamente, si vemos, esta legislación se asocia con un incremento en el desempleo, la ley del salario mínimo. Así reaccionamos los seres humanos. Si tenemos que pagar más de lo que vale, no vamos a pagarlo. Así que acaba siendo cero, ¿verdad? Porque estas personas acaban por perder sus trabajos. Bueno, pues este es el planteamiento de la escuela austríaca. Luego el capítulo 2, valor. El concepto fundamental del valor. Y aquí nos distanciamos de la corriente principal. La escuela austriaca piensa que es subjetivo, así que no podemos medir el valor. No podemos
tampoco plantear un valor cuantitativo que se le asocie. Pensamos en una cierta subjetividad, porque esto se da solamente cuando el ser humano valora algo.

Vivimos en un mundo de escasez y tenemos que optar entre distintas alternativas. Y cuando empezamos a optar, empezamos a valorar y pensamos, esto vale tal objeto, esto otro vale otro objeto. Optamos por A en vez de B, nos gusta más la A que la B. Y si pensamos en términos de valor, vemos que es muy útil. Y es útil porque desde el punto de vista austriaco, el valor no es intrínseco. Nadie, nada tiene un valor intrínseco. El valor está en nuestra mente. Es una propiedad que nosotros proyectamos sobre un bien físico. No es algo que intrínsecamente forme parte del ser. Como explica Menger, no es independiente. No, no hay una etiqueta que diga esto vale cuánto. No, no, los seres humanos decidimos el valor. Por eso en el 17 el petróleo tenía un valor negativo. Había que pagar. Si queríamos utilizar la tierra, pagar porque se llevaran el petróleo, porque el petróleo era terrible. Y luego de pronto vimos que el petróleo servía para algo. Y en marzo del 2020, cuando todo se paró por el coronavirus, pues todos estos productores tenían una capacidad excesiva, no tenían dónde almacenarlo, así que de nuevo empezaron a pagar a las personas para que se quedaran con el petróleo. Así que, ¿cuánto vale el petróleo? Positivo, negativo, negativo, positivo, según cómo piense. Pero la química, las propiedades del petróleo siguen siendo exactamente las mismas. Esto es muy importante porque así podemos comprender el comercio. Y cuando comprendemos que la valoración es subjetiva, vemos que las cosas no valen lo mismo para todos. Y por eso tiene sentido el intercambio. Yo valoro algo menos que tú tienes algo que valoras menos que lo valoro yo, y por eso nos gusta. Y por eso el comercio es beneficioso mutuamente, porque todo el mundo valora de forma distinta los objetos. Esto nos permite entender cómo tomamos decisiones los seres humanos. Y está la paradoja de agua y brillante, la comento en el libro. ¿Por qué el agua es barata cuando el agua es esencial? Nos morimos si no hay agua. Y los diamantes no son esenciales y son carísimos. ¿Por qué? Pues porque en el contexto de la valoración, en esta sociedad, el agua abunda, los diamantes escasean y, por tanto, vamos viendo cómo si hay mucho, vale menos. Pero si estuviéramos en una isla desierta, sin agua potable, en esa situación, el agua sería muchísimo más importante, sería más valiosa, mucho más que un brillante. Así que es subjetivo y comprenderlo es lo que hace que la economía tenga sentido. El tercer punto que comento en el tercer capítulo es el tiempo. El tiempo. El tiempo escasea, no es infinito y es distinto a los demás bienes. ¿Por qué? Por dos razones. En primer lugar, porque no crece, es el recurso último, no se le puede dar la vuelta, el tiempo pasa inexorablemente y por eso escasea. Escasea porque conseguimos hacer más de todo menos del tiempo. Es una idea importantísima, que quizás no sea exclusivamente de la escuela austriaca, pero yo creo que encaja bien con la escuela austriaca. Y es que no hay ninguna limitación física o natural en la producción de cualquier bien físico. Podemos invertir más tiempo y podemos producir más. Así que podemos comprender que la escasez económica es un producto de la escasez del tiempo. ¿Por qué no tenemos más zinc o níquel o naranjas o coches? Pues no es porque haya un límite de cuánto existe, ¿no? Sino por el esfuerzo y el tiempo que dedicamos a la producción de estos bienes. Y hay un coste de oportunidad en función del tiempo. Así que no hay más naranjas, no porque queramos más coches, queremos zinc o oro. Y estamos economizando, economizando. El límite, entonces, no es cuánto exista de esto en la Tierra, o sea, no hay una capacidad fija. No, el límite es el que nosotros fijamos, es decir, cuánto tiempo estamos dispuestos nosotros a utilizar, a dedicar. Por eso, si queremos ver el tamaño del mundo, vamos a ver las minas. Soy muy generoso. Sería más o menos la mitad de un vaso de agua si comparamos

0: con la tierra, que sería una piscina olímpica. Cada mina, cada una de las minas, todas, es media taza de agua. Así que cuando la gente dice que les preocupa que se agote el agua o el zinc, pues hay 8.000 millones de personas, y los que llegaron antes, han conseguido utilizar media taza de lo que es este mundo. Así que este límite de los recursos no es cuánta agua hay en la piscina, sino cuánto tiempo tenemos para sacar el agua de la piscina. Esto es importante, muy importante. La escasez no es la escasez del objeto físico, porque abundan. Cuanto más buscamos, más hallamos. La escasez es la del tiempo que podemos dedicar. Y por eso, todos los años vemos que hay más petróleo que el año anterior. Si vemos las reservas, sabemos hoy que hay reservas que van a más. Todos los años consumimos más, pero todos los años resulta que hay más. ¿Por qué? Porque encontramos cada vez más y más yacimientos. Así que consumimos, pero buscamos, buscamos y encontramos. Así que el límite no es la cantidad, el límite es nuestro tiempo. ¿Cuánto tiempo podemos dedicar al proceso? Los recursos entonces son cada vez más abundantes según va pasando el tiempo, aunque consumamos más. Y a mí me gusta hablar de la economización del tiempo. Estamos siempre intentando incrementar la cantidad y la calidad del tiempo que tenemos. Así lo pienso yo. Sí, economizamos, pero en última instancia son distintas manifestaciones de aquello que verdaderamente nos interesa, que es nuestro tiempo, cómo asignamos el tiempo a estos recursos. Y estableciendo así las bases en estos tres primeros capítulos, a la izquierda vemos esta lista de los capítulos, pasamos a la segunda parte del libro que se centra en la economía y habla de cinco maneras de economizar a título particular, que son las que podemos plantear cada uno de nosotros a título particular. Y luego, en tercer lugar, el orden de mercado, hablando del contexto social, cómo nos llevamos los unos con los otros, cómo economizamos, cómo actuamos para poder garantizar estas cosas que deseamos, a las que aspiramos. En primer lugar, el trabajo. Trabajamos, ¿verdad? Vemos que hay una liebre, tengo hambre, si trabajo, cazo la liebre y me la como. Bien, o sea que razonas y ves que puedes conseguir lo que buscas. Los animales también trabajan, es decir, cazan para comer y sobrevivir. Y esto nos permite producir lo que queremos. Hablamos del trabajo, hablamos del concepto del desempleo y luego una cosa muy importante a tener en mente acerca del desempleo es que el desempleo es algo que aflora en el siglo XX con el dinero inflacionario. Es interesantísimo. Si vemos Google Incomes, lo vemos este gráfico a la derecha, es un servicio de Google. Introduces el término y ves hasta qué punto se utiliza el término. Hay una medición del porcentaje de veces que aparece estas palabras. El barrido es de millones de libros. ¿Ven la prevalencia? ¿Y qué ven? Pues ven que hasta principios del XX, del siglo XX, no se utilizaba el vocablo, la palabra desempleo. No se pensaba en el desempleo. La gente trabajaba o no trabajaba. Pero este concepto de desempleo, ¿verdad? Como problema, el problema del desempleo. Millones de personas que quieren trabajar pero no encuentran trabajo. Bueno, pues esto es un producto del sistema monetario que crea los ciclos y lo vamos a ver un poquito más adelante. Y esto lo vemos en este ejemplo de Suiza, cuando estaba en el patrón oro, prácticamente no había desempleo. Cuando se pasa al dinero inflacionista, vemos cómo el desempleo va siendo un asunto que cada vez se habla más. Parece como si dijéramos que se despega el concepto del desempleo en Suiza. A mí esto me parece muy interesante, ¿no? Y lo comentaremos en más detalle. Tenía que haber dicho que voy a repasar los capítulos, o sea que no voy a adentrarme en los detalles. Lo voy a comentar cada uno de los capítulos, lo voy a comentar un poquito por encima. Espero que les parezca bien. Y luego está la propiedad, la economía de la propiedad. Comprendemos que el concepto de la propiedad es importante, adquirirlo, cuidarlo impedir a otros que accedan a esta propiedad. Esto nos permite mejorar la productividad. Y este concepto de la propiedad es la única manera para conseguir una economía de mercado, una economía en la que todos colaboramos porque respetamos este concepto. Es muy importante para la sociedad civilizada aceptar, como digo, el concepto del derecho a la propiedad. Es el fundamento de la economía de mercado, el cimiento. El sexto capítulo habla acerca del capital, que también es importantísimo. Es una forma de propiedad que se utiliza en la producción de bienes de consumo. O sea que el capital es tuyo no porque consumas, sino porque lo utilizas para producir los bienes que se consumen. Y esto es algo que nos diferencia de los animales. Aquí empezamos a superar a los animales. Los animales trabajan, nosotros también. Los animales tienen un cierto sentido de la propiedad. Nosotros sí tenemos un sentido de la propiedad. Pero el capital, ahí es cuando empezamos a construir herramientas y nos diferenciamos de los animales, porque con muy pocas excepciones los animales no utilizan herramientas, pero nosotros sí, y así somos más productivos. Y además el proceso productivo dura más, producimos durante más tiempo, conseguimos mayores niveles de eficiencia. Un buen ejemplo es el de la pesca, por ejemplo, puedes pescar con la mano y te haces con dos pescados al día, o a lo mejor con un barco vas a conseguir 100, y si vas con un gran barco pesquero, pues vas a conseguir toneladas de pescados. Así que una cosa es la caña y otra cosa es el pesquero. Vamos viendo cómo se va mejorando la productividad. Esta capacidad de reconocer la importancia del capital es algo muy importante. Lo hacemos porque a medida que vamos viendo el capital, va mejorando nuestra vida de forma drástica. Todo el capital tiene que llegar del ahorro. El ahorro es lo que produce el capital. El pescador tendrá que sacrificar su tiempo para conseguir su caña de pescar. Tienes que levantarte de la playa, tienes que ir a trabajar para conseguir esa caña. O dejas de cazar durante un día y no comes ese día. Ese día lo has dedicado a hacer tu caña. ¿Por qué has sacrificado esa jornada? Porque al día siguiente vas a ser más productivo. Así que lo importante acerca del capital, es muy importante retener que sí exige el esperar para la gratificación, posponer la gratificación. Es un cierto retraso. Cuando diseñas el Boeing, por ejemplo, tienes que retrasar el éxito 9 años. Boeing tiene que pagar a los ingenieros durante 9 años hasta conseguir que ese avión despegue. Tienen que estar comprando los bienes de capital. Alguien tiene que poner dinero. Los accionistas de Boeing están utilizando su dinero que podían haber utilizado, yo qué sé, para comprarse un yate, para dar fiestas, para vivir la buena vida, pero no. Optan por colocar su dinero en el proceso de producción, porque esto les va a permitir un mejor retorno a futuro.
1: Así que solo a través de este retraso de la recompensa podemos acumular capital en primer lugar. Y bueno, por supuesto, esto es un tema en el que la gente no entiende, la gente piensa que el capital es un regalo de los cielos, hay gente que nace con capital y otras no. Y la gente que tiene capital siempre explota a los que no tienen capital. Yo no creo que sea una manera correcta de enfocar esto. El capital no es maná de los cielos. Es algo que es complicado de tener porque tienes que renunciar al consumo. Podrías estar corriéndote juergas en lugar de, y tienes que renunciar a esas juergas para conseguir capital. El capital siempre se puede destruir solo porque renuncias a tu capital, no significa que vayas a conseguir lo que quieres. Se devalúa con el tiempo, siempre pierde valor porque las máquinas las máquinas son víctimas de la entropía y hay riesgos inherentes. Y puede que tu idea de negocio no tenga éxito, puede que otra persona encuentre otra manera de llevarlo a cabo, la productividad no sea lo suficientemente buena y puede fracasar. Pero decir invertir en capital es una manera muy arriesgada y no ofrece garantías, y es algo que, bueno, normalmente Es difícil para que, es algo difícil que la gente pueda conseguir, pero no es algo que, no es un regalo como dicen muchos marxistas. De hecho, como dice Mises es un austríaco, y dice que la responsabilidad del capital para con la sociedad no es un privilegio. La gente no nace rica, tiene un privilegio y tiene derecho a conservarlo. Independientemente del capital, solo es capital si lo utilizas sirviendo a la sociedad, produciendo bienes para la sociedad. Que la sociedad valore más que lo que está, que el influjo a la producción. Así que si lo que metes en el proceso de producción no es más valioso, o si estás metiendo más de lo que estás sacando, estás destruyendo capital. Así que es una responsabilidad porque tienes que utilizarlo en servicio de la gente y mejorando sus vidas. Y si no mejoras las vidas de la gente, va a devaluarse y vas a perder el capital. Así que las únicas personas que tienen capital son la gente que utiliza el capital sirviendo a los demás. Por eso hay que enfocarlo con una responsabilidad más que un privilegio, una responsabilidad más que un privilegio. Tienes que despertarte y utilizarlo, porque si no lo haces, pierdes ese capital. Y por eso el capital es tan importante y es tan difícil conseguirlo. Ahora, el capítulo 7 habla de la tecnología. Me gusta pensar en la tecnología como una manera en la que conocemos la economía, porque la tecnología es un tipo de capital, pero no es un capital físico. La tecnología es algo que introducimos al proceso de producción, pero como no es físico, es único en tanto en cuanto no se devalúa con el tiempo. Y la gente lo puede copiar. Una persona, basta con que una persona invente la rueda y miles de millones pueden copiarla y utilizarla. La idea es mucho más potente que la rueda en sí. Así que la tecnología es una manera de conseguir economía. Es la mejor manera de conseguir economía. Porque no se devalúa como el capital físico. Y la tecnología sustituye al empleo. Y esto simplemente mejora la productividad. Porque la gente ha dicho que las máquinas van a dejar a la gente sin trabajo. En Reino Unido estaban los luditas que rompían telares porque pensaban que les dejaría sin trabajo. Los costureros. Y aquí estamos 300 años después y la gente en Reino Unido tiene más ropa que nunca antes y tiene mejor estándar de vida y siguen teniendo trabajo si lo quieren. Y cuantas más máquinas, mayor productividad. No ha sustituido al labor, simplemente ha mejorado la productividad. La tecnología es como vamos de ser un mundo en el que tenemos esclavos que llevan cosas a la espalda, a carros de caballos, a camiones, a cargueros. Siempre hemos tenido gente que ha trabajado en el proceso de transporte, en la industria del transporte. Pero cuanto más capital tenemos, cuanto más avanza la tecnología, más aumenta la productividad y más productivas son estas cosas. Pero nunca nos quedamos sin trabajo en transporte. Tenemos más transporte, pero los trabajos antes eran muy duros y con una productividad muy reducida, el esclavo carga algo y anda. Ahora el empleado de transporte está en una sala climatizada y está a cargo de gestionar trenes automatizados o camiones automatizados en algunos sitios. Así que pensemos en cuánto trabajo más podemos hacer, todo lo que se puede hacer ahora, a lo que se podía hacer en el pasado. Así que el aumento en la productividad de verdad lo podemos ver como aquello que elimina la esclavitud. Esta nueva tecnología y esta nueva productividad hace que no sea económico tener esclavos. Cuando tenemos poca energía y baja productividad, tener un esclavo aumenta la productividad. Si consigues que otra persona trabaje para ti, la cantidad de energía que usas a diario se duplica, pero ahora tener todas estas máquinas, toda esta tecnología tan avanzada, tener otra persona con todas esas máquinas como esclavo, solo añade un beneficio marginal que no merece y que no merece la pena tener esclavos para eso. Así que el pequeño aumento en la productividad, este aumento en la productividad acaba con la esclavitud, pero no acaba con el trabajo, hace que el trabajo sea más valioso.

y hace que tenga sentido para el capitalista pagar mayores salarios porque el trabajador es más productivo. Y en el capítulo 8 hablo de la energía y bueno, normalmente no se habla de este tipo de energía y el trabajo, porque no se piensa como un aspecto económico, porque siempre pensamos en temas de energía y cuánta energía podemos utilizar. Y nosotros avanzamos teniendo mayor energía a nuestra disposición. Pero lo que yo digo es que si pensamos en el marginal, no podemos tener suficiente energía porque la energía es abundante. Los bienes económicos es lo que utilizamos en los márgenes. Es la potencia lo que importa, la energía dividida por el tiempo. El sol nos da más energía en un día que toda la energía que generan nuestras plantas en un año. No generamos tanta energía como el sol en un día, en un año. ¿Acaso significa que no nos hagan falta? No. La abundancia del sol no es lo que queremos. Lo que necesitamos es energía útil que podamos utilizar a los márgenes. Y esto es algo que tenemos que entender en lo que se refiere a análisis marginales. Así que, por tanto, lo que buscamos es la potencia. ¿Cuánta energía podemos aprovechar para poder aumentar nuestra productividad y cumplir nuestros requisitos? Y yo creo que por eso es más importante pensar en potencia que en energía. Y esto creo que nos permite entender por qué los hidrocarburos siguen siendo tan populares. Llevamos 30, 40, 50 años que oímos hablar de la transición energética, que la gente quiere abandonar los hidrocarburos a la eólica y a la solar, y los gobiernos han gastado billones de dólares en estos proyectos, y sin embargo el consumo energético sigue siendo el mismo en lo que se refiere a hidrocarburos. Seguimos consumiendo alrededor de un 80 o un 85% de energía proveniente de hidrocarburos. Y esto no desciende porque lo que buscamos no es energía en términos de eólica solar, sino que buscamos potencia para tener esa energía donde la queremos. Y para tener eso necesitamos, bueno, fuentes de energía que nos puedan dar potencia cuando y donde la queramos. Así que por eso yo creo que seguimos utilizando hidrocarburos. Porque lo que buscamos no es tanto energía como potencia. Y nos dan la potencia donde y cuando la queremos. Así que economizamos no la energía, sino que economizamos potencia, energía en el margen. Y por eso digo que el gas y el petróleo son útiles. Y ahora vamos al orden del mercado, con comercio, dinero, mercados y capitalismo. ¿Qué es el comercio? El comercio es lo que tenemos cuando la gente economiza entre sí, economizar en un contexto social. La gente puede interactuar de dos maneras, dando consentimiento y coaccionando. Consentimiento es dando permiso y la coacción es en contra de la voluntad de otra persona. Así que aquí hablamos de, bueno, los acuerdos consensuados, cuando dos personas llegan a un acuerdo, están economizando y llegan a ese acuerdo porque lo consideran de dos maneras distintas. Una persona lo valora más que la otra, así que ambas personas se benefician del intercambio porque ambas consiguen algo que valoran más. Entonces, así es como la gente se beneficia. Y así, bueno, el mercado consensuado. Si algo se hace a la fuerza, una persona está forzando a otra y al menos una de estas personas está quedando peor. La persona que fuerzan, bueno, evidentemente está peor que si no les forzaran. Si yo le obligo a usted a hacer algo encañonándole, pues evidentemente estaría mejor si no hiciera esa cosa, porque si fuera mejor para usted no me haría falta amenazarle con un arma de fuego. Así que bueno, el comercio es consensual y ambas partes se benefician porque están de acuerdo la una con la otra. Así que el comercio nos muestra que lo que se gana

con el comercio es mejor que lo que se gana con la violencia. Si dos personas en una isla se pelean y una persona mata a la otra y se queda con todas las cosas de la otra persona, ya está. No estás solo en la isla para siempre, pero si hay dos personas y cooperan, entonces pueden beneficiarse mutuamente durante el resto de su vida. Así que es mejor ser pacífico porque puede comerciar. Y yo creo que esta revelación es fundamental para entender por qué queremos vivir en una sociedad pacífica. Esta idea nos permite respetarnos y comerciar mutuamente, consensuadamente. Es mejor que cualquier otra cosa que se pueda conseguir por nuestra cuenta. Así que pensemos, independientemente, si viviéramos solos en una isla, independientemente de lo inteligentes o fuertes, van a ser increíblemente pobres, van a tener que levantarse todos los días, defenderse de animales, de la naturaleza, tendrán que conseguir su propia comida, independientemente de lo inteligente y fuerte que sean, va a ser muy difícil poder subsistir de una manera fácil, pero eso viene en un mundo sencillo y viven en un mercado de 8 mil millones de personas que son fundamentalmente pacíficas y puede comerciar. Bueno, entonces basta con producir una pequeña cosa y vendérsela a varias personas y será capaz de conseguir tantos recursos. Piense en lo mejor que es su vida cuando puede comprar ropa y comprar comida y comprar una casa trabajando en una sola casa. Si viviera en una isla, tendría que hacerlo todo de cero. Así que bueno, básicamente hay que entender la división del trabajo. Esto es lo que nos permite vivir en una sociedad pacífica y esto es lo que nos permite vivir mucho mejor. Y por ello debiéramos ser pacíficos, porque si estamos peleando, independientemente de lo inteligente o fuertes que seamos, si estamos peleando, no vamos a beneficiarnos más que si cooperáramos. Y yo creo que eso realmente es la clave de por qué la sociedad es positiva, porque la gente prefiere vivir en sociedad. Hay muchas personas que dicen cosas malas de la civilización y la sociedad, pero intento vivir sin civilización y sociedad y veremos qué tal les va. Por eso dicen esas cosas, pero luego no quieren vivir fuera de la sociedad. Así que, bueno, por eso el comercio es tan beneficioso, pero el comercio directo, intercambiar un bien por otro, es muy limitado. Porque está limitado por el hecho de que la gente no siempre quiere lo que tiene otra persona. Sin embargo, vivimos en una sociedad con una gran cantidad de personas dispuestas a comerciar e intercambiar bienes. Desarrollamos algo llamado dinero. Y el dinero es algo que todos utilizamos. Es un bien común que vamos a utilizar para comerciar. Y esto es lo que nos crea la posibilidad de que haya comercio. Y esto nos permite tener una mayor productividad. Así que, bueno, cualquier cosa puede ser dinero, pero la mayoría de los libros de economía piensan en el dinero como lo que el Estado dice que es el dinero. Se nos dice que el Estado imprime el dinero y si el gobierno no imprimiera el dinero, no tendríamos dinero. Entonces estaremos ahí incapaces de saber lo que hacer. No funciona así, en realidad, y desde el punto de vista austriaco, el dinero es un producto del mercado. El dinero aparece en el mercado. De la misma manera que aparecen otros productos en el mercado, la gente se da cuenta de que hay una necesidad y actúan para cumplir esa necesidad. Así que si yo quiero comprar algo de usted y usted quiere comprar algo que yo no tengo y no quiere esto que yo tengo, pues tengo que encontrar algo que usted quiera. Eso es un medio de intercambio. Así que veo lo que usted tiene, veo lo que usted quiere, encuentro a alguien que lo tenga, lo intercambio con esa persona. Y ese es el medio de intercambio. Así que un medio de intercambio es cualquier cosa que utilicemos para intercambiar. No lo adquirimos porque queremos, porque tenga valor y no lo utilizamos para la producción. No es un bien capital, no es un bien de consumo, es un bien de intercambio. Eso es un medio de intercambio. Y cualquier cosa puede utilizarse como un medio de intercambio, pero si es un medio de intercambio, se convierte en el medio de intercambio. Ese medio de intercambio generalizado es lo que se refiere como dinero. Así que, bueno, esto emerge naturalmente en el mercado. Y si somos capaces de entender las cosas que pasan, que hacen que esto sea un buen medio de intercambio, podemos entender por qué algunas cosas aparecen como dinero. La escuela austriaca es la única escuela que explica el dinero como un producto de acción humana, un producto del mercado en lugar de como un producto del gobierno.

un edicto del gobierno y por eso tiene determinadas características que hacen que el dinero sea bueno y hay características que lo hacen negativo. Es divisible, agrupable, resistente, es difícil de fabricar, es homógeno y es transportable. Yo creo que a día de hoy es difícil de hacer porque yo creo que los demás ahora son, bueno, triviales. Esto es el auge del dinero y si tenemos dinero podemos tener mercados. Esto es la economía de mercado. Si agrupamos a la gente, como os he dicho, la gente trabaja, tiene derechos de propiedad, tiene capital, intercambian y utilizan dinero. Si tenemos una sociedad en la que estas cosas pasan, tenemos una sociedad de mercado, es un orden social en que la gente puede colaborar en altos números, ofreciendo bienes y servicios mutuamente para beneficiarse mutuamente de manera voluntaria, sin que haya una autoridad coactiva que dicte sus acciones. Así que la economía de mercado aumenta la productividad del trabajo de una manera enorme. Si está en una economía de mercado, va a ser más productivo. La gente coopera debido a su interés propio. La gente no nos obliga a competir. Nos despertamos todas las mañanas y cooperamos porque nos damos cuenta de que si no cooperamos, tendremos hambre y nos moriremos de hambre. Y debido a esta capacidad de coordinación, podemos coordinar y calcular todo a través de nuestro interés propio, gracias a la posibilidad de poder llevar a cabo cálculos con precios que están denominados en dinero. Y bueno, esto es el concepto de la oferta y la demanda. Y así es como entendemos y lo entendemos. Así que, bueno, este sistema, esta economía de mercado, se llama el capitalismo. El capítulo 12 habla del concepto del capitalismo y lo explica. El capitalismo es un sistema de propiedad privada de los bienes capitales en el que los individuos pueden comprar y vender capital libremente y decir cómo usar su capital. Y ellos cosechan los beneficios, pero también, bueno, cosechan las consecuencias, tanto los beneficios como las tragedias. Al final, el capitalismo es la propiedad privada de los bienes de capital. Y esto es algo muy importante que hay que entender. Esto no es algo de lo que nos analicemos. Tenemos un mercado, podemos comprar y vender capital. Esto es fundamental porque si tenemos un mercado y capital, significa que los dueños del capital pueden llevar a cabo capitalización económica para ver cuáles son las mejores maneras de tener capital. Así que bueno, mucha gente cree que el problema del socialismo es el problema de los incentivos, que las sociedades socialistas fracasan porque no hay un incentivo para trabajar, porque no se enriquecen. Yo no creo que eso sea, hay una verdad, pero no es el problema real de por qué el socialismo fracasa. Yo creo que es un problema de cálculo, porque hay una imposibilidad de asignar capital si no hay un mercado en el capital. Eso es algo muy importante que no se puede solucionar con incentivos. Las sociedades socialistas obligan a la gente y les dicen que si no trabajan, les mandan al gulag. No ir al gulag es un mayor incentivo que enriquecerse. Así que el socialismo no tiene un problema de motivación. Han solucionado el problema de la motivación y cuando colapsó la Unión Soviética no colapsó porque la gente no fuera a trabajar, sino la gente iba a trabajar. El hecho era que las fábricas no funcionaban. ¿Por qué? Porque no podían llevar a cabo cálculos económicos. Así que vas a la fábrica de coches y no podían trabajar, no funcionaban porque no tenían zinc. Y como no tenían zinc, no podían fabricar coches. ¿Por qué no tenían zinc? Bueno, porque no podían llevar a cabo los cálculos para tener la cantidad propia de zinc. La fábrica de zinc no podía ofrecerles suficiente. ¿Por qué tenemos estos problemas en las sociedades socialistas? Porque la fábrica de zinc, la fábrica metalúrgica, la fábrica de goma y la fábrica trenes, todas son propiedad de la misma entidad. Esa entidad no ve precios, no tiene la capacidad de ver si debiéramos dedicar el dinero, el metal para hacia los trenes o de los coches. No pueden verificarlo porque no hay un mercado para trenes, no hay un mercado para coches, no hay un mercado para el zinc, no hay un mercado para el hierro. Y me gustaría que los socialistas entendieran esto, porque si lo hicieran no serían socialistas. Pero tristemente, la mayoría de ellos no entienden esto. Mises habló de esto hace 100 años, es una crítica muy potente del socialismo. Era tan potente que hizo que los socialistas cambiaran su ideología en los años 20.
Y parte de la razón por la que el socialismo duró tanto es porque se dieron cuenta de esto y reformaron algunas de sus políticas y aceptaron que hacía falta una suerte de mercado, una suerte de propiedad que les permitió operar durante más tiempo. Así que, bueno, estos son los criterios de Mises para entender lo que es una economía socialista, una sociedad capitalista. La sociedad capitalista tiene una bolsa. Eso significa que el capital es privado y la gente puede asignar capital y venderlo. Y el valor del capital sube o baja dependiendo de cómo se asigna. Esto nos permite asignar capital de manera eficiente. Esto nos lleva a la economía del dinero, a la economía monetaria, a la política monetaria. Esto nos permite entender la preferencia temporal. La preferencia temporal es la gente de descuento del futuro. ¿Cuánto valora la gente su futuro comparado al presente? Todo el mundo valora el presente más que el futuro porque el presente es cierto y el futuro es incierto. Pero a medida que nos civilizamos más, empezamos a descontar el futuro menos. Así que valoramos el futuro más, lo seguimos valorando menos que el presente, pero lo descontamos menos y menos. Así que nos empezamos a orientar hacia el futuro y empezamos a rendir más. Y por eso empezamos a, bueno, dejamos de consumir, estamos atrasando el consumo, aplazándolo para generar más capital y poder generar mayor producción. Y esto aumenta la productividad y nos da un mejor estándar de vida. Y esto, de acuerdo a Hans Hermann Hoppe, es lo que llamamos el proceso de la civilización. A medida que declina nuestra preferencia temporal, pensamos más en el futuro, así que empezamos a aplazar el consumo y empezamos a acumular capital. El aumento en la acumulación de capital hace que el precio del capital descienda, así que el capital está más disponible, así que tenemos más capital, lo que aumenta la productividad, que es la idea de implementar el capital. Pensemos en cómo el pescador pesca más si tiene una caña y a medida que aumenta la productividad, esto significa que nuestros estándares de vida aumentan, esto significa que nuestro presente es mejor, así que podemos pensar más en el futuro y nuestra preferencia temporal desciende y acumulamos más y más recursos y empezamos a ahorrar más. Y esto es lo que llamamos la civilización. Así que si financiamos la inversión con un descenso en la preferencia temporal y estamos aplazando la gratificación, esto hace que la productividad aumente. Pero si financiamos la inversión sin aplazar o reducir nuestra preferencia temporal, entonces tenemos problemas. Y este es el tema del siguiente capítulo, crédito y banca. Hay dos maneras de funcionamiento del crédito y la banca. El crédito de materias es cuando el prestamista sacrifica consumo, esto es dinero que podría haber gastado, y lo invierte en capital. Ahí está dando recursos reales porque ha aplazado el consumo. Así que coge recursos que podría gastar en el consumidor y los invierte en un bien. Así que en lugar de comerse las semillas, planta semillas para tener más al año que viene. Pero hay otro tipo de crédito que es lo que pasa cuando los bancos dan crédito sin que nadie aplace el consumo, que esto es el equivalente de comerse el grano. Y es que si tenemos un trozo de papel con una figura, con un dibujo, una semilla, es como una semilla. Eso es lo que pasa cuando los bancos o los gobiernos crean crédito. Y bueno, esto, la expansión del crédito no puede sustituir al capital. Eso es lo que dice Mises. Y esa es la teoría austríaca del ciclo de negocios. Por esto hay crisis, porque la gente invierte sin haber sacrificado la cantidad de capital necesario para que esto tenga lugar. Y bueno, y esto es la política económica. Y la sección final es como el orden del mercado es fundamental para la creación de civilización humana. Me estoy quedando sin tiempo, así que voy a explicar estos capítulos muy brevemente, pero los puede ver, pero se leen brevemente en las diapositivas. Y bueno, el primer capítulo habla de la violencia. Recuerdan que hemos hablado que el comercio es la manera en la que la gente interactúa de manera consensuada. Y esto es una manera en la que no infringimos sobre los derechos, pero también podemos utilizar la violencia y la amenaza de violencia. Eso es la coacción. ¿Y qué pasa cuando la gente es coactiva? Bueno, eso es malo, por supuesto, la gente no lo quiere.
Pero eso es otro bien.

en económico. La libertad de la coacción y la libertad del abuso es un bien económico. Y la defensa de la violencia es otro bien económico. La mayoría en la que los políticos y los economistas piensan eso es que el papel del Estado es proteger a la gente de la agresión. Yo propongo una respuesta y es que el Estado es un tipo de agresión a la gente porque solo

0: los bienes, si tenemos un monopolio de manzanas en España, vamos a tener un gran problema con las manzanas. Así que, porque funciona para la seguridad, si hay un único monopolio. Y cuando pensamos en temas de acción humana, si pensamos en esto, al final no funciona porque no hay un mercado y no hay una manera de asignar capital y, por tanto, el gobierno puede convertirse en un impedimento a una paz social porque viola estas normas, porque es un monopolio y no tiene que competir. Pero si echamos un vistazo, el mercado de defensa, la defensa le ofrece el mercado. La mayoría de el personal de seguridad son personas privadas. Hay más empleados de compañías de seguridad que policías. De hecho, puedes decir que los policías no están a cargo de proteger a la gente, sino de proteger al gobierno. Si quieres proteger tu propia casa, tu propio negocio, si tienes un banco, si tienes una joyería y quieres seguridad, la gente normalmente contrata compañías de seguridad porque tiene sentido, porque debiera decir el gobierno quién consigue más o menos seguridad. Si todo el mundo paga impuestos, ¿cómo asignamos la seguridad? ¿La gente rica debería tener más seguridad o debería ser la gente pobre porque vive en barrios más pobres? No hay una manera correcta de asignar de manera central porque no puedes llevar a cabo un cálculo económico. Y yo creo que esto al final es el problema de la defensa, y por eso aumentar la defensa es algo que se soluciona en el mercado, y por eso la gente compra su defensa en el mercado de manera libre. Así que bueno, este es el tema del capítulo, este es el capítulo 17, y finalmente el capítulo 18 habla de la civilización y cómo llegamos a lo que es la civilización. ¿Cuál es el rol de la economía? Así que podemos pensar en esto, que la civilización es el resultado emergente de los humanos actuando de manera libre para mejorar su bienestar, que es todo lo que hemos hablado. La gente, un mundo en el que la gente respeta la propiedad, que puede economizar de manera libre, que puede comerciar libremente y acumular capital y pensar nuevas tecnologías y aumentar su consumo energético. Es un mundo en el que avanzamos como civilización, y podemos pensar en ello como podemos pensar que una civilización, el aumento de la calidad de vida y cómo lo vemos de intergeneracionalmente, cada generación tiene una vida mejor que la predecesora. Y esta es la idea fundamental de la civilización. Y hacemos esto pensando en todo lo que hacemos en este mundo. Esto es lo que hemos hablado de los capítulos 14 a 15. Y la manera en la que hacemos esto es subyugando nuestros instintos básicos y dominándolos con razón. Como humanos nos damos cuenta de que nuestro cerebro reptil quiere pelear en todo momento, pero solo suprimiendo y subyugando esto a nuestra razón podemos respetar nuestra propiedad y vivir en una sociedad civilizada, y podemos tener una sociedad que mejore la calidad de vida con el paso del tiempo, lo que nos da una razón para vivir y sentirnos optimistas para con el futuro, para empezar una familia y para dar una vida mejor a nuestros hijos. Y por eso, bueno, por eso es la civilización nos hace tanto más poderosos, nos mejora de manera subjetiva, independientemente de cuán agresivo sea uno, no tiene poder si está solo al compararle a alguien en la sociedad. Así que una niña de 10 años que sea parte de una civilización puede tener acceso a una pistola que le permitiría matar al animal más violento y peligroso, sea un animal humano o un animal no humano. Un tiro, una bala es suficiente para matarlo. Y una niña de 10 años puede apretar el gatillo. Esto es realmente lo que yo creo que es tan optimista de la civilización. La gente que tiene una civilización siempre va a estar mejor, porque lo que podemos producir de manera colectiva, de manera pacífica, con una alta productividad, es increíblemente superior a lo que una persona puede producir ella sola, independientemente de lo inteligente o fuerte que sea.
1: Y la historia, desde luego, se puede ver como una lucha entre nuestros deseos, la fruta de la civilización, y los deseos básicos, instintivos, que buscan la satisfacción instantánea. Lo quiero, me gusta. Pero no, aunque lo quiera, si no me lo llevo, no entro en conflicto, aprendo a cooperar. Va a ser más fructífera esta relación. Van a ser mucho más fructífero. Voy a conseguir mucho más de lo que conseguiría con la violencia. La humanidad avanza y cada vez, yo creo, somos más civilizados, aunque desde luego en el siglo XX nos hemos des

0: civilizado, porque recordemos que decíamos que la totalidad de la economía de mercado depende del dinero, del uso que hagamos del dinero. Cuando el dinero se está destruyendo, que yo creo que es lo que hemos visto en el siglo XX, porque hemos pasado del patrón oro al fiat, que es muy inflacionario y pierde valor, todas las demás maneras de vivir la economía se ven socavadas, así que se destruye la acumulación de capital, el trabajo, nuestra capacidad de avanzar tecnológicamente, destruye la capacidad de contar con infraestructura, elimina la capacidad de comerciar, destruye el sistema capitalista. Todo ello socavado, como digo, cuando socavamos el dinero. Y yo creo que este es el impulsor de muchos de los problemas del mundo. Parecería que somos cada vez más bárbaros y yo creo que es precisamente porque se está destruyendo el dinero y la economía de mercado, que son los fundamentos de la civilización, los fundamentos mismos. Y por eso creo que Bitcoin es fantástico, porque creo que Bitcoin es la solución razonada al problema del dinero del gobierno. Es la solución tecnológica. Así vamos a poder impedir a los gobiernos destruir las civilizaciones con la destrucción del dinero. Desde luego que hay mucho que nos deprime de nuestro mundo, pero creo también que si pudiéramos impedir que los gobiernos destruyeran dinero, podríamos restaurar la civilización. Este es el optimismo que me caracteriza y la nota optimista con la que pongo fin a esta presentación. Muchísimas gracias.
1: Muchas gracias a la Fundación por la invitación. Jordi, creo que, bueno, enhorabuena a la plataforma editorial por editar este libro, porque realmente pues, va a ser un éxito. Lo está siendo, ¿no? Según me has contado, ya las ventas online son enormes. Voy a cambiar al inglés. I'm going to switch now to English.
0: Paso al inglés. Wolfgang, estoy encantada de conversar esta tarde. La verdad es que llevo años siguiéndote desde que empezaste a publicar. Durante unos años gratis, ¿verdad? En el Elcano siempre he dicho que valía la pena, ¿verdad? Así que llevamos apuntados a Your Intelligence desde entonces. Y la verdad es que disfruto muchísimo de este análisis cotidiano, esos briefing, como dicen. A veces estoy de acuerdo, a veces no, pero siempre son perspicaces, útiles. Sin duda, a lo largo del tiempo vemos cómo hemos oyendo esa voz tan importante en este debate público en Europa, todo lo que tiene que ver con asuntos de tremendo calado, la Unión Europea, asuntos mundiales. Enhorabuena, enhorabuena, porque la verdad es que es fantástico contar con personas así.
2: Gracias también, Jordi, por esta presentación y por estas frases tan amables. Es verdad, España ha conseguido ser el primero. Alemania el último, me temo. Hasta julio no se publicará en Alemania y el porqué ya lo leeréis en el libro. Tiene que ver con cómo se trabaja en Alemania, que se tarda un poco más, parece ser, últimamente. Cuando inicié el libro, hace no mucho, hace un año y medio aproximadamente, no pensábamos. A ver. En Reino Unido sí que se recibió de manera entusiasta. Parece ser que en España también se está recibiendo de manera entusiasta, pero lo que no estoy tan seguro es de si también van a ser muy entusiastas la recepción del libro en Alemania. Va a ser interesante. Tengo algunos amigos con los que antes trabajaba hace mucho. Por ejemplo, el editor de una gran editorial de Alemania, antiguo editor, por lo menos. Una amiga, mejor dicho, que dijo que había leído el libro y que se lo había comentado a todo el mundo de su círculo. Por tanto, no sé, a lo mejor sí, cabe la posibilidad de que algunos sectores al menos sí que lo valoren. Pero vamos, la primera vez que pregunté, había como 50 que lo habían leído. A lo mejor resulta que me equivoco, no lo sé. Bueno, en cualquier caso, muchas gracias a la Fundación Rafael del Pino por invitarme. Es un honor para mí. Y estoy deseando

0: escuchar las preguntas, Miguel.
1: Empezamos con el título. Desde luego, que menuda forma de explicar las cosas en una palabra. Caput. Eso no hace falta traducirlo, ¿verdad? Caput.
0: Eso, efectivamente, es corta la frase y suena bien. No es como Schadenfreude, que es en alemán, pero más larga. A lo mejor hay un poquito de Schadenfreude en alemán en todo el mundo, para los que lean el mundo. Pero vamos a hablar un poquito de Alemania.
1: A lo largo del tiempo he trabajado, he estudiado Alemania y hay que ver que las cosas no están tan mal, ¿no? A lo mejor tendríamos que verlo, ¿no? Desde ese punto de vista. Y luego he visto el libro, he leído el libro. Me parece un libro extraordinario, francamente. Yo creo, a ver, estoy de acuerdo con el 85% del libro. El 85%. Está entonces esa pregunta de si podemos o no cambiar las cosas, ¿no? Podemos hacer algo en este sentido. Así que pensé, vamos a empezar con la economía. La historia, no, vamos a empezar con la historia y luego hablaremos de la economía y luego hablaremos de política y Europa, ¿no? Podemos empezar así, ¿no? Vamos entonces a formular la primera pregunta. ¿Cuándo se fastidió el invento? Hay muchas entrevistas, ya sé que se pregunta mucho, ¿no? Pero yo quería ser un poquito más concreto, porque no queremos distanciarnos, no queremos apartarnos. Está toda la historia, el 60, los 70. ¿Crees que las cosas se fastidiaron con Merkel? ¿Fue Merkel la figura, el personaje decisivo? Porque hay muchas personas que no son tan conocedoras de la historia y piensan los años de Merkel fueron años perdidos porque no llevó a cabo las reformas, las inversiones necesarias, así que ¿se fastidió todo con Merkel?
0: No, estoy de acuerdo con esa valoración de que efectivamente se desperdiciaron 16 años, tardó mucho, es verdad, pero empezó antes, ¿eh? Empezó, de hecho, en el periodo de Gerhard Schröder, su predecesor, y de hecho empezó realmente con Helmut Kohl en los años 90. Y estoy incluso reculando un poco más, pero si realmente queremos ver dónde cambiaron las cosas, fue la reunificación alemana. Recordemos la reunificación. ¿Qué hizo Alemania? Creó una Treuhand, una compañía que se hizo cargo de todos los activos de Alemania. Entraron en ese Treuhand y el objetivo era asegurarnos de que subieran los sueldos de Alemania Oriental al nivel de Alemania Occidental lo antes posible para que no hubiera competencia. Para que las empresas alemanas, sobre todo los sindicatos, lo que más miedo tienen es la competencia de un sector de bajos sueldos en Alemania. Bueno, pues ese fue el principal motivador de hacerlo tal y como se hizo. Por tanto, lo que hizo Alemania Oriental al final, a Alemania del Este, ¿qué fue? No es que fueran peor en la economía de mercado, les gustaba la libertad, el marco alemán, esa imagen de Alemania Occidental, a los de Alemania del Este sí que les gustaba, y en aquella entonces no se preguntaron cosas tan difíciles como ¿qué va a pasar con la economía y con la productividad? La reunificación ha sido cara, realmente. Dinero gastado por Alemania Occidental, las transferencias que siguen teniendo lugar a Alemania del Este y en general, no sé cuál es el volumen, cada uno dice una cosa, pero más o menos un trillón de euros es lo que son las transferencias de Alemania Occidental a Alemania del Este, considerando que el crecimiento económico no es especialmente fuerte y que las diferencias políticas son muy grandes, no sé. A lo mejor si analizamos el mapa político de Alemania del Este, tienen un mapa tipo la Unión Europea, el partido más grande de cada uno de los grupos electorales. Veremos que en Alemania Occidental tenemos la CDU, que es el partido de derecha, centro-derecha, y en Alemania es la EFD, que es el partido de la extrema derecha, la AFD, perdón. Y si vemos los partidos de la izquierda, tenemos el SPD, que no tienen mayoría única en ninguno de las áreas, el de Willy Brandt y Tolle Schmidt y Olaf Scholz. Olaf Scholz, su partido está totalmente apretado y los verdes tienen pocos áreas que han ganado, sobre todo ciudades donde hay un

0: universidades donde sí que hay están más fuertes.
1: Okay. ¿Y qué hubieras hecho de forma distinta para la unificación?
0: ¿Qué habrían tenido que hacer? Básicamente lo que tienen es dos. Constitucionalmente podrían haberlo hecho de dos maneras. Haber hecho que Alemania del Este hubiera adoptado la constitución occidental, que es lo que hicieron, o podrían haber negociado una nueva constitución entre ellos. Y Alemania del Este, todo el mundo quería que fuera un cambio tan rápido que no negociaron. Alemania del Este, lo que hicieron fue que el sistema Trajan fue diabólico. Al final, la manera de hacerse, porque lo que hizo fue cargarse básicamente una economía. Fue imposible para Alemania del Este llegar a los niveles de productividad de Alemania Occidental, que fueron creciendo, pero en mucho tiempo. Imagínate que en España te obligaran este sistema hace 40 años, te lo impusieran, la economía habría sido pues muy afectada negativamente si te hubieran obligado los niveles de salariales y de seguridad social, etcétera, y todo lo que has adquirido a lo largo de un periodo de tiempo te lo imponen nuevo. Básicamente, Alemania del Este, eso es lo que tuvo que hacer. Alemania Occidental le impuso esto a Alemania del Este. El resto de Europa del Este evolucionó mejor. Al principio en la República Checa y en Polonia tardaron mucho, pero ahora les ha ido bien. A lo largo de un tiempo han ido ajustando poco a poco. Al principio su ventaja eran los costes, la producción era menor en costes, pero ya no ha pasado así, ya no. Sus sueldos han ido aumentando y están ya casi al nivel del resto de Europa Occidental y la productividad igual. En cambio, en Alemania del Este no lo hicieron así. Les hicieron subir los sueldos con poca productividad. Y esto causó una recesión. Pero bueno, no quiero hablar mucho de la reunificación alemana hoy realmente. Pero bueno, eso fue el principio de esta economía, este experimento en que Occidente impuso su voluntad a toda una región. Y al final, Helmut Kohl introdujo distintas reformas. Schröder. ¿Y cuáles son estas reformas? A la izquierda no, ¿eh? Gerhard Schröder a la izquierda no tanto, sí, pero por distintas razones. Yo lo que opino de sus reformas de Gerhard Schröder es que cementaron la especialización alemana de la producción industrial, cementaron las exportaciones de Alemania con su sistema en base a los superávits de exportación y hizo que Alemania inicialmente y provisionalmente era más competitivo, pero había otras cosas que pasaron que eran un poco por casualidad. Una revolución de la cadena de valor en la revolución que empezó a los 90. Las empresas optimizaron su cadena de suministro.
1: Time production, that was.
0: Sí, la producción justo a tiempo. Es difícil, efectivamente, el ser más productivo así, sí. Y luego la ampliación europea, eso es muy importante. En 2004 se aceptaron 10 miembros nuevos. Alemania fue el primero en sacarle provecho a eso, invirtiendo en bienes intermedios. Algunas partes de la cadena de suministro se subcontrataron a Europa del Este, a Alemania del Este, de hecho, y China, efectivamente, y China también. Fue complementaria para Alemania, así que China producía bienes de consumo, pero necesitaba bienes de capital para producirlos y entonces se los daba a China. China producía los bienes de consumo y, por tanto, Alemania se centró en los bienes de capital y todos contentos porque eran complementarios en sectores que no competían entre sí. Y la crisis de la eurozona importante también porque Alemania devaluó con respecto al resto del mundo un 15%, una devaluación real porque la devaluación del euro no vino acompañada de la alta inflación. De hecho, la deflación es baja. De hecho, en términos reales, la competitividad de Alemania en ese periodo era muy positiva. Y mi crítica entonces, pues no parecía estar acertada. Parecía que yo decía que Alemania iba muy fuerte en 2005, los primeros 10 años de la administración de Merkel. Efectivamente, Alemania parecía que iba muy bien. Y ahora, por fin, en los últimos años, los 10 años anteriores, la gente se ha empezado a dar cuenta de que no iba tan bien. Sí, por eso va mal. Entonces, lo explicas en tu libro, ¿no? Que es un país que, en muchos modos, debido a su corporativismo en el sistema, hay diferentes literaturas sobre el capitalismo y parece que haber una conexión entre industria, bancos, políticos.

en la industria pesada y en otras industrias que van muy bien, la química, la automoción, las industrias pesadas, el famoso Made in Germany. Pero, como has explicado muy bien, este es un país que encuentra difícil pasar del mundo analógico al mundo digital, efectivamente. Y es interesante esto, porque en la Alemania en la que yo me creé éramos muy innovadores. Cuando íbamos a la universidad, estudiábamos matemáticas o física o ciencias. Eso era lo que hacía la mayoría de la gente. Éramos un país de ciencias, por así decirlo. En mi familia se hablaba de debates técnicos sobre medidas y cosas de ingeniería. En los años 70, Alemania, éramos líderes en tecnología. En Estados Unidos empezaban a avanzar en tecnología, pero todavía no tanto. Bueno, sí, tenían un cierto interés en la defensa, pero el PC todavía no se había inventado, Internet no se había inventado. Y Alemania sistémicamente ha infravalorado la importancia de la tecnología, en parte porque no era tecnología alemana. La primera tecnología que no era alemana, los científicos alemanes participaron en la ciencia cuántica, en física cuántica, en esta revolución, en la Segunda Guerra Mundial y antes incluso. La mayoría de los científicos judíos abandonaron Alemania. Se fueron, ¿eh? No les mataron. La mayoría de los físicos se fueron antes de que les mataran. Llegaron a universidades americanas y participaron en el proyecto Manhattan. Y a partir de ahí, desde 1945, 2 años después, inventaron el transistor, 10 años más, y inventan los circuitos integrados. Así que empezaron a ir bien las cosas en América y fundaron luego el PC, el Internet. Por cierto, he leído un libro publicado por un profesor del MIT sobre cómo la vida digital cambia el mundo. En este libro, él criticó a Helmut Kohl y a François Mitterrand que se empeñaran en la televisión de alta definición, pero analógica, no digital, en los años 90. El proyecto Prestige lo llamaban, de alta definición, decían, eso sí. Tenían un término fantástico. Coole false, no sé qué. Gratificación política en tiempos políticos finitos. Querían una tecnología que fuera valiosa mientras él siguiera siendo el presidente. Pero no sucedió porque no calculó bien el coste. El problema de la televisión analógica es que cada país tenía sus estándares, sus normas y no coincidían. No se compartían. Había diferencias. Cada uno tenía distintas líneas. Las tecnologías analógicas eran bastante complicadas. Y los alemanes, como sociedad, infravaloraron la importancia de lo digital. Otra cosa más a añadir. La crisis, ¿no? Las .com. En las crisis del .com, las .com fue un factor, efectivamente. Ellos inicialmente estaban entusiasmados, pero perdieron. Fue peor todavía en Alemania. Neue Mark era un mercado que no tenía nada de dinero, absurdo. Las peniques eran el penny stock. Y el mercado cayó, incluso el tulipán, ¿no? En los tulipanes, sí. Sí, bajaron como los tulimanía, ¿no? Sí, un 95%. Eso, en cambio, en Estados Unidos no pasó. Tuvieron la burbuja de los .com, pero no fue igual. En Estados Unidos la burbuja de las .com explotó, pero no se cargó las .com. Más bien al revés, empezaron las .com. En cambio, en Alemania sí que acabaron las .com. Fue un shock excesivo. Los alemanes tuvieron que darse cuenta entonces de lo siguiente. Bueno, tenemos una tecnología analógica muy buena, ganamos dinero, pero el vehículo eléctrico nadie lo tenía en mente, efectivamente. Y pensaron, la tecnología digital, vale, está muy bien, es como el cine para las películas. Para nosotros esto de las películas y el cine no se nos da bien, se nos da bien los equipos pesados, vamos a centrarnos en la industria. ¿Y tú crees que esa es la razón? Porque yo recuerdo que lo leí. En el libro, por cierto, no lo hablas mucho. ¿Tiene algo de el mundo digital,